tenido distintas etapas a lo largo de su trayectoria musical, pero sobre todo triunfaron en la década de los 60 y los 70. Estamos hablando de los californianos Steppenwolf, uno de esos grupos de rock que han pasado a la historia con su rock and roll, con su hard rock, con su rock psicodélico y también con grandes canciones como esta, Magic Carpet.

Con su primer disco, Wilson Phillips consiguieron vender nada menos que 10 millones de copias en todo el planeta y colocaron tres de sus temas en lo más alto de la Billboard Hot 100. Una de esas canciones fue esta, todo un éxito, Hold On.

En sus 5 décadas de trayectoria musical han pasado muchas cosas en las filas de Supertramp, que han ido cambiando de componentes, pero también han ido adaptándose a los nuevos tiempos. En 1969 publicaron su primer trabajo, después llegarían éxitos como este It's Raining Again.

Como dato anecdótico, en la biografía de Mark Knopfler nos encontramos que, además de músico, también ha trabajado como periodista y fue profesor en la universidad. Al margen de los Dire Straits, también se forjó una carrera en solitario que dio inicio precisamente con el disco Golden Heart, que vio la luz en 1996 y en el que se incluyó esta canción, Darling Pretty.

Es uno de los éxitos más destacados en la discografía del grupo de música electrónica Yazoo, el grupo británico que triunfó sobre todo en la década de los 80, y con ellos recuperamos Only You.

Con su primer disco, Wilson Phillips consiguieron vender nada menos que 10 millones de copias en todo el planeta y colocaron tres de sus temas en lo más alto de la Billboard Hot 100. Una de esas canciones fue esta, todo un éxito, Hold On.

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1: Han sido unos cuantos quienes han interpretado esta canción y de hecho existe mucha controversia en torno a su autoría. El caso es que Willie DeVille también hizo una cover de este Hey Joe.

Hay quienes aseguran que esta canción fue originalmente escrita para nada menos que Tina Turner. Fueron David Coverdale, John Sykes y Mike Stone quienes escribieron este tema, que es además uno de los más conocidos de los británicos White Snake, una power ballad titulada Is This Love?

Esta canción fue originalmente grabada por el grupo The Troggs en 1967, pero quizá la versión más conocida es esta que escuchamos, de la mano de Wet Wet Wet, que fue además creada para la banda sonora de la película Cuatro bodas y un funeral, Love is All Around.

Han publicado 13 álbumes de estudio y hoy nos fijamos en el que vio la luz en 2001 bajo el título de The Green Album. Esta fue una de las canciones más destacadas en ese disco, Island in the Sun. Ellos son los estadounidenses Weezer.

La irrupción del sonido grunge en 1991 de la mano de Nirvana desde Seattle tuvo mucho que ver con la disolución de esta banda Vixen, que fue una de las pocas bandas femeninas de hard rock y glam metal de los años 80. Este es uno de los éxitos de este grupo, Crying.

triunfó sobre todo en las pasarelas. También se hizo famosa por sus relaciones con famosos como Lenny Kravitz o el actor Johnny Depp. Pero Vanessa Paradis también publicó varios discos y esta es una de sus canciones más exitosas, Be My Baby.

cargada de energía positiva. Aquí está esta canción del norirlandés Van Morrison, que se publicó originalmente en su disco Into the Music de 1979. También fue lanzada como single y fue todo un éxito. Hoy recordamos Bright Side of the Road.

han publicado 25 discos en sus más de 40 años de trayectoria musical y han destacado por su fuerte activismo social y el compromiso que han mostrado en todas sus canciones. Esta es una de las más conocidas, de V40, Higher Ground.

0: Esta banda irlandesa es la que toma el relevo de las grandes bandas de rock de épocas anteriores. Están en activo desde el año 1994 y durante este tiempo nos han dejado grandes canciones como esta, Chasing Cars. Es un éxito de Snow Patrol.
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Fue una de las primeras canciones de corte dance que grabaron ABBA. Para esto tenemos que remontarnos hasta 1977 y triunfaron llegando al primer puesto de las listas de éxitos de varios países. Aquí están con Take a Chance.

Aerosmith. Es una de las bandas con más ventas a sus espaldas en la historia de la música, más de 200 millones de copias vendidas de todos sus álbumes, y uno de ellos fue Big Ones, un recopilatorio en el que, además de sus grandes éxitos, la banda de Steven Tyler también incluyó algunos temas inéditos, entre ellos este Blind Man.

Es el tema con el que se dieron a conocer los noruegos Aha, y de hecho es la canción con la que se les vincula habitualmente. Uno de los grandes éxitos de este grupo es Take On Me, se incluyó en su primer trabajo, Haunting High and Low.

Desde luego que cada puesta en escena de Alice Cooper y su banda es todo un espectáculo y lo ha sido durante décadas. De hecho, nos remontamos más de 30 años para situarnos en el disco Trust, uno de los álbumes más destacados en la discografía de Alice Cooper, y con él escuchamos uno de sus clásicos, este Poison.

Aunque parece que no pasa el tiempo por ellos, lo cierto es que los Backstreet Boys llevan ya casi 3 décadas de trayectoria musical y a lo largo de este tiempo han vendido más de 110 millones de copias de sus discos y sencillos en todo el mundo. Un momento destacado en su carrera musical fue 1999, momento en que lanzaron su disco Millennium y en él se incluyó esta canción, todo un éxito a nivel internacional.

Esta vez la nave del tiempo nos deja en 1966, un momento importante en la trayectoria musical de los Beach Boys porque lanzaron su disco Pet Sounds, un álbum que marca un antes y un después en su carrera con sonidos un poquito diferentes de lo que tenían acostumbrado a su público en aquella época, de ese habitual rock and roll surfero. Bueno, pues un poquito más de pop, un poquito más recargado en temas como este maravilloso e inolvidable Wouldn't It Be Nice.

En 1982, Billy Idol lanzaba un disco de título homónimo y en él se incluyó esta canción, que además fue premiada con el MTV Video Music Award a la mejor dirección. Es todo un clásico, Dancing with

Y esta vez viajamos hasta 1979. En aquel momento el grupo estadounidense Blondie triunfaba con su disco Parallel Lines, y en él se incluyó esta canción que se ha convertido con el paso del tiempo en uno de los clásicos de la agrupación.

toda una historia detrás de esta canción que Bob Dylan popularizó en 1965. Tuvo que grabar varias veces y en distintas versiones este tema, encontrar la esencia, y finalmente con el paso de los años se ha convertido en todo un clásico, no solamente en su discografía, sino también en la historia de la música. Like a Rolling Stone, el clásico de Bob Dylan.

Todavía 4 décadas después del fallecimiento de Bob Marley a la temprana edad de 36 años, sigue habiendo dudas e incógnitas en torno a las causas de su fallecimiento. De lo que no cabe duda es de que nos dejó un gran legado musical en el que se incluyen grandes temas como este Every Little Thing Is Gonna Be Alright.

aunque esta canción se grabó entre 1980 y 1981, tuvo que esperar unos años para ver la luz, porque lo hizo en el disco Third Stage. Era el tercer trabajo de los estadounidenses Boston y se publicó en 1986. Una canción con nombre de mujer que seguro que recuerdas, Amanda.

Es el rockero canadiense por excelencia y a pesar de que ya lleva más de 30 años de carrera musical, Bryan Adams sigue estando hecho un chaval, ¿verdad? Bueno, pues con esta canción retrocedemos hasta el 91. Es uno de los temas de su disco Waking Up the Neighbors, uno de esos álbumes imprescindibles en la carrera de Bryan Adams. Todo un temazo, Can't Stop This Thing We Started.

Cuando publicaron esta canción en 1977, no consiguieron el éxito en su país, en los Estados Unidos. Curiosamente, sí lo cosecharon en Japón. Y dos años después, lanzaron la versión en vivo. Ahí sí, se convirtió en una de las canciones más destacadas de Cheap Trick, I Want You to Want Me. Gracias a esta canción, el británico Chris Rea se mantuvo durante varias semanas en las listas de éxitos de distintos países, no solamente Estados Unidos, también en el continente europeo. On the Beach es una de sus más conocidas canciones y también se incluyó en su octavo trabajo, On the Beach.

En sus 5 décadas de trayectoria musical han pasado muchas cosas en las filas de Supertramp, que han ido cambiando de componentes, pero también han ido adaptándose a los nuevos tiempos. En 1969 publicaron su primer trabajo, después llegarían éxitos como este It's Raining Again.

0: Son las 4 de la mañana. Egunon, Euskadi.
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0: Hola, Gaixo, ¿qué tal? Aquí, abriendo el día, abriendo el viernes, viernes 11S, el 11 de septiembre. Te suena la fecha de algo, ¿verdad? El 11S. Hace 25 años cambió un poco más el mundo. Y cambió a golpe de atentados terroristas contra Estados Unidos. Pero hoy, en 2026, pues las cosas van a toda velocidad. Van cambiando día a día por la tecnología, por los frentes bélicos abiertos, por un ambiente enrarecido a nivel global. En fin, ¿qué te voy a decir? Menos mal que es viernes, que comentaba aquel, ¿no? Hace fresquito en Euskadi, en lo meteorológico. Miramos a los termómetros, al panorama que tenemos ahora en nuestras capitales y comprobamos, bueno, pues que en Bilbao tenemos unos muy saludables y agradables 15 grados a estas horas. Hay hasta que abrigarse un poco. El cielo está limpio, despejado en Bilbao, como digo, en torno a 15 grados en la capital vizcaína. También tenemos 15 grados en Donostia a estas horas. En Vitoria, 10 grados. Eso ya es frío, con nubes y claros a estas horas en la capital alavesa. En Pamplona, 11 grados, el cielo despejado. Y en Euskadi Norte, en Bayona, tenemos ahora 14 grados, Así que hay que abrigarse, pero un poquito, tampoco en exceso. Luego van a subir las temperaturas. Una temperatura, la de hoy, muy parecida a la que teníamos ayer, Tanto a estas horas como luego. En un momentito te voy a contar la información meteorológica y la previsión para hoy y también para todo el fin de semana. Antes te avanzo contenidos que tenemos para compartir desde ahora y hasta las 6 de la mañana, aquí en directo contigo, en el primero de Onda Vasca. En un momentito, pues eso, información meteorológica. Luego pues echaremos un vistazo también a algunos de los temas de la actualidad. Bueno, pues por de pronto, mira, ya sobre actualidad, algo que te va a tocar directamente, la huelga de Osakidetza, que ya se ha anunciado. Comenzábamos la temporada aquí en el primero recordando que ya habían amenazado los sindicatos antes de irse de vacaciones con huelgas en la sanidad vasca. Bueno, pues esas amenazas pues se han cumplido ya, ya hay fechada huelga en Osakidetza. Bueno, pues ve apuntándolo, queda todavía tiempo. Huelga para los días 30 de octubre y luego ya en diciembre 9, 10, 11 y 14 del último mes del año. Así, calentando los motores para un otoño que se prevé, bueno, pues ajetreado, por decirlo de alguna manera. Huelga en Osakidetza, hay otro tema también que te toca o te puede tocar mucho al bolsillo. Subida de tipos de interés por parte del Banco Central Europeo. El Euribor ya estaba anunciándolo porque no para de subir el Euribor. Ese indicador de referencia de las hipotecas de tipo variable. Bueno, pues ahora digamos que se consolidan esas subidas pues con ese incremento del precio del dinero de un cuartillo por parte del Banco Central Europeo. Pues cuando se inicia un frente bélico en el mundo, pues te solemos decir aquí, delante de este micrófono del primero, que, bueno, a ti nadie te ha preguntado, pero que lo vas a pagar tú. Así de claro, es como si tú pasas delante de un restaurante y en el momento en el que pasas delante del restaurante, pues te cobran parte de las cuentas de quienes están ahí comiendo. Pues es lo de la guerra, es algo así. La pagas tú. Tú no la organizas, ni se te pregunta, pero luego se te pasa la factura. Se te pasa, ¿cómo pagas? ¿Cómo estás pagando tú, por ejemplo, por la guerra de Ucrania? ¿Cómo estás pagando tú la guerra de Irán? Pues con la subida generalizada de los precios de todo y con la subida generalizada de los tipos de interés. Además, una subida lleva a la otra. Es curioso, porque en la política de los economistas del Banco Central Europeo, en este caso, para justificar esa subida de tipos de cambio, pues tiene su lógica sobre el papel, como todo el papel aguanta prácticamente todo, ¿no? Te culpan a ti de que estás gastando mucho, y como estás gastando mucho, estás haciendo que suban el precio de las cosas, aunque el precio de las cosas realmente se está dando pues por la tensión bélica, por la subida del precio del petróleo derivada de la guerra y todo esto. Pero no, el papel, como digo, lo aguanta todo, y según la teoría y la fórmula, es que como tú compras mucho, sube el precio de las cosas. Ley de oferta y demanda. Entonces, ¿cómo vamos a conseguir que dejen de subir las cosas? Pues también volvemos ahí al papel. Pues si subimos el precio del dinero, si a ti te cuesta cada vez más conseguir dinero porque cada vez es más caro, eso es subir el tipo de interés, pues tú vas a gastar menos. Va a bajar la presión comercial, va a bajar esa demanda sobre la oferta, vas a comprar menos y se contraerán los precios por evolución natural de la teoría. Ahí está la cosa. Entonces, como suben el precio de las cosas, a ti se te sube el precio del dinero para que bajen, pero luego pues parece que tampoco se enfría así la economía. En fin, ya sabes, pues que pagas tú las guerras y toda la incertidumbre. Por cierto, cambiando de asunto, vamos a por un tema. Algo te suena de Ceuta, ¿no? Algo está pasando ahí por Ceuta, que si migrantes, que si cosas de estas. Bueno, pues Navarra va a recibir a varias menores de Ceuta. Lo acaba de confirmar el gobierno de la comunidad foral Navarra. Y por otro lado, Vizcaya ha reconocido que no puede acoger a más menas. La Diputación Foral de Vizcaya pues ha declarado de nuevo la situación de excepcionalidad de su red de acogida de menores migrantes no acompañados. La red foral cuenta en la actualidad con 406 plazas en 17 centros repartidos pues, por el territorio de Vizcaya. Tiene capacidad para atender a 406 personas, a 406 menas, migrantes no acompañados, pero está atendiendo a casi 600, a 594, es decir, que está muy por encima de sus posibilidades y por ello, pues digamos que ha activado esa situación de excepcionalidad, indica que no puede acoger a más menores emigrantes no acompañados. Y luego, por otra parte, también, bueno, pues llama la atención de la justicia, que alerta sobre los ataques políticos que están sufriendo los jueces. Declaraciones hechas en el acto de inicio del nuevo curso judicial español. Bueno, pues ya sabemos, ¿no?, que el gobierno de España, pues cuando hay alguna decisión judicial pues que no le conviene, pues dice que hay jueces que intentan gobernar en la sombra, en la parte de atrás, que utilizan el poder judicial para intentar hacer política. Y esto, pues la justicia dice que no es así, ni mucho menos. Y que las decisiones judiciales pueden ser criticadas, como todo en esta vida, pero que lo que no se puede hacer es, pues eso, ¿no?, el atacar a la justicia. Bueno, pues mientras lo estaba diciendo la presidenta del Tribunal Supremo y del Consejo General del Poder Judicial, Isabel Perelló, que no se puede, no se debe atacar políticamente a la justicia, bueno, pues mientras se estaban dando estas declaraciones y mientras estaba arrancando el curso judicial, Óscar Puente, que sabéis que es miembro del ministro de España, es el histriónico ministro de Transportes español, acusaba a los jueces de hacer política y de querer gobernar por detrás. Admitía además que hay una tensión innegable entre el gobierno de España y el poder judicial. Vamos, que ¿cómo anda la cosa? Si es cierto, es que se está enrareciendo muchísimo el panorama político en España y la política, concretamente la cuestión gubernamental, ¿no? El gobierno de España, que parece que ha entrado en una dinámica de ariete contra absolutamente todo lo que no le convenga. Habida cuenta de la encerrona, digamos, en la que se encuentra el gobierno de Pedro Sánchez, pues con múltiples frentes precisamente judiciales abiertos por supuestas corrupciones en entornos familiares del presidente español, de Pedro Sánchez, en el entorno también del Partido Socialista, que es una fontanera por aquí, que es presunta o supuesta financiación ilegal del Partido Socialista. En fin, está la cosa enrarecida. Y bueno, y ya le metemos además el ingrediente de Ceuta a todo esto, que por cierto, acaba de pronunciarse el Reino de Marruecos sobre la crisis de Ceuta. Marruecos rechaza ser chivo expiatorio de la disputa política en España derivada de la entrada masiva de migrantes este verano en Ceuta. En fin, pues nada, ahí la cosa. Y por cierto, hay una polémica también abierta al calor de los acontecimientos y de la zona geográfica, que es la del próximo Mundial de Fútbol, que va a ser en el año 2030, ¿no? ¿Te suena algo? Que va a ser, bueno, pues un Mundial de Fútbol, pues como se lleva ahora la cosa, de estos corales, que se va a realizar en tres países, en Portugal, en España y en Marruecos. Y Marruecos quiere que la final del Mundial, con todo lo que implica, se celebre ahí, en Marruecos. España quiere que se celebre en España, así de claro. Bueno, pues también hay una disputa al respecto. De hecho, Marruecos da por hecho que la final va a ser en ese país. Y también, pues todo esto pues se enrarece más si cabe, pues todo lo que está pasando. Más cuestiones. Ha sido interceptado aquí en Euskadi, en Sestao, Vizcaya. Ha sido interceptado un conductor al que le habían retirado el carnet, le habían quitado ya todos los puntos, iba borracho y además en una furgoneta robada. Vamos, se ha hecho un completo este individuo, que se saltó un control de alcoholemia. La chancha le intentó parar. Finalmente, tras una espectacular persecución por la zona de la margen izquierda, bueno, pues le lograron parar, le interceptaron y nada, pues se comprobó eso, que no tenía el carnet porque se lo habían quitado. Iba bajo los efectos de bebidas alcohólicas. La furgoneta que conducía y con la que huía, poniendo en serio riesgo la seguridad del tráfico, era una furgoneta robada. No, cosas que pasan, ¿no? Y hablando de cosas de carretera y de conductores, bueno, pues vamos a hablar de vehículos sin conductor. La DGT ya autoriza los coches autónomos sin conductor. Están llegando y van a llegar rápido, ¿eh? Así de claro. De hecho, Uber, ¿te suena, no? Estos de los VTC. Bueno, pues Uber quiere disponer ya de este tipo de vehículos. En las calles de Madrid va a comenzar ya las primeras pruebas. Quiere tenerlos funcionando ya para antes de que termine este año. Y estamos cerquita del final de año, que estamos ya en septiembre, ¿no? Bueno, pues son vehículos autónomos de nivel 4. Hay varios niveles de vehículos sin conductor. Los de nivel 4 son casi el máximo. Pueden circular automáticamente sin chofer y sin ninguna intervención humana. Eso sí, solo pueden circular pues por zonas prefijadas, que tienen mapeados pues los puntos, la cosa y tal, ¿no? Bueno, en caso de fallo, estos vehículos de nivel 4 se detienen de forma segura. Bueno, pues esos coches van a comenzar a circular ya por las calles de Madrid, primero en pruebas y luego ya de forma ya definitiva. Espera Uber tenerlos circulando por la capital española a finales de este año. Y luego, pues rápidamente, pues se irán extendiendo a otros lugares del estado, y lo veremos aquí en Euskadi pues en los próximos meses, ¿no? Así de claro. Pues nada, llegando ya los coches sin conductor. Sí, la cosa. Mira, estos coches, los de nivel 4, cuando se generalicen, pues no van a llevar conductor alguno. Así de claro. Pero luego van a llegar los. Estos son de nivel 4, sin conductor. Pero solo van a poder circular por algunas zonas, las que tienen asignadas. Luego van a llegar los de nivel 5, que son igualmente sin conductor, pero ya que pueden circular por cualquier lugar del mundo. Así, y sin restricciones geográficas de ningún tipo. Y todo esto, ya sabes que llega rápido, muy, muy rápido. Bueno, pues son estos algunos de los asuntos de la actualidad, que ya ves que viene marcada pues por muchos temas, ¿no? Dentro de un momento, a lo dicho, te contaré con mucho más detalle todo lo que está ocurriendo. Hoy, como es viernes, también aquí en el primero, en un momentito vamos a estar cocinando con Iker Almada. 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Hoy, mira, nos va a traer una receta venezolana. Hoy vamos a preparar arepas. Una receta pues muy, muy del país tropical en cuestión, ¿no? Del país caribeño, de Venezuela. Como esta semana además hemos celebrado en Euskadi el Día de la Diáspora Vasca, pues y aquí en el primero estuvimos en Caracas, este programa pues estuvo en la Euskalechea de Caracas celebrando ese Día de la Diáspora, pues hemos decidido, oye, pues vamos a cerrar ya la semana, la abríamos en Caracas, Venezuela, en la Euskalechea de ese país, pues vamos a acabar ya pues con sabor también venezolano, pues con una receta que nos va a traer Iker Almada, como digo, arepas hoy vamos a preparar, no te lo pierdas, en un momentito también estamos cocinando aquí en la radio. Y luego, pues también va a estar con nosotros Joseba Larrea, empresario industrial, en el último tramo del programa, y con Joseba Larrea vamos a hablar del día de hoy, del viernes, pues también vamos a hablar del viernes, pero concretamente del 11 de septiembre, hace 25 años, el 11S, ¿no? Los ataques contra Estados Unidos, las Torres Gemelas y todo esto. ¿Dónde estabas tú el 11 de septiembre del año 2001? ¿Te acuerdas? ¿O no te acuerdas? Igual ni habías nacido. eras tan pequeñito, tan pequeñito, tan joven, que ni lo recuerdas, ni sabes, te han contado. Bueno, pues sea como sea, oye, por cierto, que si nos lo quieres contar, 688-854-852 es el WhatsApp de Onda Vasca, lo tenemos a tu entera disposición, nos puedes contar pues dónde estabas el 11S, o también si quieres nos puedes contar, por ejemplo, la temperatura ambiente que hay ahí justo donde estás ahora. ¿Hace frío? ¿Hace calor? Lo que consideres interesante, nos lo haces llegar, nos puedes escribir o nos puedes enviar notas de voz, ¿eh? Tú decides cómo contactar con nosotros, siempre a través de ese canal, el 688-854-852. Mensajes de WhatsApp, escritos o notas de voz. No nos llames por teléfono a ese número porque no funciona como línea de teléfono. Son las 4 y cuarto.
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0: La información meteorológica en la radio, en el primero de Onda Vasca, en este viernes 11 de septiembre, vamos a tener, según Euskalmet, un tiempo muy parecido al de ayer. Las temperaturas, sin grandes variaciones en comparación con lo que tuvimos ayer jueves, vamos a tener, de hecho estamos teniendo, otro amanecer fresco con máximas que luego irán subiendo en el día de hoy hasta los 22-25 grados según zonas. Así que ahora hace fresquito, luego van a subir las temperaturas. Los cielos van a permanecer prácticamente despejados, excepto en algunas zonas del norte donde es posible que se den algunas nubes bajas por la mañana y por la noche. No va a haber precipitaciones. Viento del nordeste a partir de mediodía. Y mañana sábado vamos a tener día soleado y van a seguir subiendo un poquito las temperaturas. Ya mañana llegaremos a máximas entre 24 y 26 grados. Comenzaremos la jornada también con brumas, con nieblas, con algo de nubosidad que rápidamente irá desapareciendo para quedar los cielos prácticamente despejados en toda nuestra geografía. Tendremos un poquito de viento del nordeste a partir de mediodía y, como digo, mañana máximas, temperaturas máximas en Euskadi, en torno a los 24 o 26 grados, temperaturas contenidas. Y el domingo vamos a seguir con sol y continuará subiendo un poquito más la temperatura. Ya el domingo podríamos acercarnos a los 28-30 grados. Y en la mar hoy viento de dirección variable con fuerza 1-2, fijándose del nordeste con fuerza 3 durante la mañana, es decir, poquito viento. Mar rizada, aumentando a marejadilla durante la tarde. La mar de fondo del noroeste va a levantar olas de medio metro hasta un metro de altura. La temperatura del agua en la orilla es de 23 grados, que no está nada mal. Hoy la pleamar, la primera, a las 5 y media de la mañana. La siguiente pleamar, ya la segunda pleamar del día, en torno a las 6 de la tarde. Y la baja mar va a tener lugar a las 11 y media de la mañana. Ambiente a estas horas en nuestras capitales. En Bilbao tenemos ahora 14 grados, el cielo está despejado en el Bocho. En Donosti, 15 grados, con nubes y claros, ambiente seco en la Bella de Aso. En Pamplona tenemos 11 grados, cielo despejado en la capital del Viejo Reino. En Bayona, 14 grados, cielo despejado en la capital labortana en Euskadi Norte. Mientras que en Vitoria tenemos ahora 11 grados con nubes y claros en la capital alavesa.
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0: Tenemos clarísimo que hoy es viernes, tenemos claro que es 11 de septiembre ya. Y te cuento que hoy es el día del santo Pafnucio, el día de Adelfio, Leudino, entre otros. Aquí en Euskadi además añadimos los nombres de Coro y Adur en el santoral, así que ¡Sorionak! 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Complementario 32 y reintegro el número 8. Repito, sorteo del Bonolotto, combinación ganadora 3, 6, 14, 33, 36, 47. Complementario 32 y reintegro el número 8.
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sé lo que hicisteis el último verano, cántame Lendi. Aquel último verano, por ejemplo, el verano del año 2001, como canta el propio Melendi, recordando también el ataque del 11S contra Nueva York, contra las Torres Gemelas. Ataques terroristas de los que se cumplen 25 años, un cuarto de siglo, que desde luego, aparte de la gravedad de los acontecimientos, cambiaron totalmente la manera de entender el mundo, así de claro. Ataques terroristas con aviones contra Estados Unidos que provocaron una reconfiguración total de la geopolítica mundial, la seguridad internacional y la guerra civil. Las consecuencias más importantes de este acontecimiento histórico, pues los podríamos agrupar en varios frentes. Por ejemplo, se abrió la guerra contra el terrorismo y los conflictos armados. El entonces presidente estadounidense George W. Bush proclamó una ofensiva global que modificó el mapa de Oriente Medio. Comenzaba la invasión de Afganistán en el año 2001. Estados Unidos y una coalición internacional invadieron Afganistán para derrocar el régimen talibán que daba refugio a Osama Bin Laden, quien se supone que fue el artífice de esos atentados terroristas a través de la banda terrorista internacional Al-Qaeda. Posteriormente, en el año 2003, invadía Irak, una invasión justificada bajo la falsa premisa de que el régimen de Saddam Hussein poseía armas de destrucción masiva.

0: de la seguridad total buscada, pero que no sentida. Se priorizó el control sobre la privacidad. Por ejemplo, cambió completamente la experiencia de volar, de coger un avión. Restricciones extremas se impusieron en la aviación general, en la aviación comercial. Se rediseñó por completo tomar un avión. Se crearon las agencias de seguridad TSA en Estados Unidos. Se blindaron las cabinas de los pilotos. Se prohibieron los líquidos y ciertos objetos en el equipaje de mano y se estandarizaron los escaneos corporales en los aeropuertos de todo el mundo. Hoy en día, coger un vuelo internacional es un ritual curioso, cuando menos. Antes no era así. Leyes de vigilancia masiva también se aplicaron. En Estados Unidos se aprobó la Ley Patriota, la cual otorgó poderes sin precedentes a las agencias de inteligencia para interceptar comunicaciones telefónicas y digitales de ciudadanos. Se abrió un intenso debate global sobre los derechos civiles y había que restringirlos todo en lo de la seguridad. Vamos a ser más seguros, vamos a ser menos libres, pero porque nos lo imponemos nosotros. Cosas que cambió el 11S del año 2001. Se creó el Departamento de Seguridad Nacional en Estados Unidos, se unificaron decenas de agencias federales estadounidenses para centralizar la lucha antiterrorista y blindar la democracia americana. Y todo esto desembocó en una seria crisis de derechos humanos y estigmatización social. Se abrieron, por ejemplo, prisiones clandestinas y se estandarizó la tortura a un margen de la legalidad vigente en Estados Unidos. Se abrieron centros de detención, como por ejemplo el de Guantánamo. Unos centros que, por cierto, siguen abiertos, el de Guantánamo. Digamos que hay un limbo legal. No hay juicios justos, se usa la tortura. Digamos que aquí Estados Unidos, que es el dueño de esa prisión de Guantánamo, es una prisión a todas luces ilegal. Fíjate, ¿no? La mayor democracia del mundo, que pretende serlo, tiene desde el año 2001 una prisión ilegal abierta, operativa. Pero Estados Unidos mira a otro lado. Aquí se aplica lo que hace la mano izquierda, que no lo sepa la mano derecha, ¿no? Aumentó la islamofobia de esos polvos, estos lodos. Y luego, mira, otro asunto del que se suele hablar poco, poquísimo, que es el de la crisis de salud que se produjo y se sigue sufriendo en la zona cero. La zona cero, en Manhattan, donde las Torres Gemelas, estas se hundieron. Se hundieron y provocaron, aparte de más de 3.000 muertos directos, pues una nube tóxica que está matando a muchas personas, que lleva desde entonces matándolas, pues por problemas respiratorios, por cánceres. Además de las casi 3.000 víctimas mortales directas del atentado de las Torres Gemelas, cientos de miles de personas, incluidos rescatistas y bomberos, estas personas quedaron expuestas a toxinas severas derivadas del colapso de las Torres Gemelas, y todo esto derivó en enfermedades respiratorias crónicas y cánceres letales a lo largo de las décadas posteriores. Todavía sigue muriendo gente que estaba en la zona cero aquel 11 de septiembre de 2001 por aquellos atentados.
1: Sé lo que hiciste, es el último verano, y esa Juana sin arco, Sevil sin gays.
0: Recordamos hoy el 11 de septiembre. Porque hoy es 11 de septiembre.
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0: Y han pasado ni más ni menos que 25 años, cuarto de siglo.

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8: Conozcamos algunas de las informaciones que vamos a poder ver ahora en la prensa online, en los periódicos en internet. De ella, por ejemplo, leemos que el PNV y el Partido Socialista de Euskadi relanzan el debate de la seguridad con un pleno sobre ello para contrastar modelos. Reconocen tanto el PNV y el Partido Socialista de Euskadi, los partidos del gobierno vasco, pues que sin caer en alarmismos hay que acometer el problema del incremento de la inseguridad ciudadana. Hay otros temas también. Vizcaya, el territorio de Vizcaya, ha activado el plan de emergencia. Está atendiendo 200 menores migrantes más de los que puede la Diputación Foral de Vizcaya. Y luego también, bueno, pues en Deia se escribe sobre el Athletic que jugará en Onoeta la final de la Euskal Herria Txapela. De la versión digital del periódico de ella pasamos a la versión electrónica del periódico Noticias de Guipúzcoa. En internet nos cuenta que la intervención policial en Beasain se salda con 6 detenidos y 12 desalojados en un edificio ocupado. Los detenidos están imputados de delitos de tráfico de drogas, robo en garajes y trasteros de Guipúzcoa y Navarra y pertenencia a grupo criminal integrado por delincuentes habituales. El problema de la ocupación ya no es solo que se usurpan propiedades privadas, que ya de por sí eso le da un toque de gravedad. Es que además normalmente la gente que se dedica a la ocupación, los ocupas, pues son gente terriblemente violenta, casi siempre, además del delito de ocupación, tienden a cometer por inducción otra serie de delitos, son delincuentes, es gente muy problemática, desestabiliza totalmente el entorno, el barrio, la zona donde han ocupado algo. En fin, también hay que tenerlo todo esto en cuenta. Bueno, pues una intervención policial en Beasain, que se ha saldado con 6 detenidos y 12 desalojados en ese edificio ocupado en la citada localidad de Beasain, en Guipúzcoa. Hay otros asuntos también. Mención a Marruecos, que acusa a España de utilizarle como peón político preelectoral, rechaza ser el chivo expiatorio. Y luego, por otra parte, bueno, una cosa que ha ocurrido en CAF, en la compañía auxiliar del ferrocarril, un trabajador de esta empresa ha reconocido que colocó una cámara oculta en los aseos de la fábrica. La empresa informó de que el trabajador se había autoinculpado y había solicitado la bajada en la fábrica, tras lo cual la compañía habría comunicado a la Ertzaintza la identidad de este agresor. bueno, pues asunto, ¿no?, que ha ocurrido en CAF Beasain, pues un trabajador de esa fábrica, pues que instaló una cámara en los váteres de la fábrica, una cámara oculta. Otros asuntos. En Melilla, han sido hallados en Melilla 71 personas ocultas en las atracciones que pretendían viajar como polizones a la península. Intentaban ir esos individuos, 71 personas ocultas en los camiones que transportan las atracciones para la feria. Pretendían viajar como polizones hacia la península, estos individuos, estos migrantes ilegales. Bueno, pues informaciones que encontramos en Noticias de Guipúzcoa. Miramos ahora Noticias de Álava, entre otros temas. Pues Noticias de Álava nos habla del techo salarial del Alavés, que crece en 2,3 millones. El Alavés, el conjunto gasteiztarra, cuenta con un total de 43,25 millones de límite, el tercero más bajo de la categoría, tan solo por delante de Málaga y Sevilla. La Liga de Fútbol Profesional ha hecho públicos en estas últimas horas los límites salariales de cada equipo de primera división tras el cierre del mercado estival. Una revisión que llega 6 meses después de la última, que tuvo lugar a inicios del mes de marzo, y así conocemos, bueno, pues que aumentan los sueldos en el Alavés. Bueno, han aumentado los sueldos en prácticamente todos los clubes de fútbol, ¿eh? Más temas también. Bueno, el tema este de los taxistas de Vitoria, sabes que hay choques entre el ayuntamiento de Vitoria y los taxistas. Es una cosa, bueno, pues, ¿qué es lo que ocurre? Pues los taxistas de Vitoria no quieren trabajar por las noches. Y claro, una ciudad que se queda sin taxis por la noche, pues es una ciudad como de segunda categoría, por decirlo de alguna manera, ¿no? ¿Cómo no va a haber un servicio de taxis en una ciudad, pues, que pretende ser importante, ¿no?, Vitoria? Claro, el ayuntamiento no está dispuesto a que no haya taxis por la noche, y ha llamado la atención a los taxistas y les obliga, oye, que para eso tienen la concesión municipal, les obliga a que ofrezcan servicio de taxis por la noche. Por ejemplo, este fin de semana, este va a ser el primer fin de semana que los taxistas están obligados por parte del ayuntamiento a cumplir con esos servicios nocturnos. Los taxistas se quejan, resulta de todas las maneras curiosísimo todo esto, ¿no? Los taxistas se quejan de que llegan los VTC, los Uber y esta gente, y estas empresas y estos servicios. Dicen que les hacen competencia desleal. Y cuando tienen la oportunidad de lucirse, de trabajar, de ofrecer un buen servicio para ponerse por encima de los Uber y esas cosas, resulta que no quieren trabajar. Esto es rarísimo todo. Bueno, pues en fin. Es rarísimo, porque la Unión de Profesionales y Trabajadores Autónomos de Euskadi, pues, ha mostrado su apoyo a los taxistas y dicen pues que tienen razón los taxistas, que no quieren trabajar y que el ayuntamiento les impone. También esta organización de profesionales y trabajadores autónomos considera que se está desmantelando el sector del taxi en Vitoria. Es chocante todo ello, ¿no? El ayuntamiento lo que quiere es que haya más taxis. De hecho, ha abierto la concesión de 20 nuevas licencias. Y vamos, que haya más taxis, que haya taxis por la noche. Y ahora dicen los taxistas, le dan la vuelta a la moneda. En fin, debate hay abierto entre taxistas y ayuntamiento. Y tú, por ejemplo, ¿encuentras un taxi cuando lo necesitas? ¿Crees que ha mejorado el servicio de taxi en los últimos años o se ha degradado y ha empeorado? Bueno, pues son informaciones que nos cuenta el periódico Noticias de Álava. Más temas también en este periódico digital. Bueno, pues mención a los vecinos de la zona de Margarita, en Vitoria, que rechazan la instalación de una quinta gasolinera que amenaza los accesos ya colapsados al pueblo. Dicen los vecinos que llevan ya más de 100 llamadas a la policía local pidiendo que retiren camiones mal estacionados. Así lo dice esta junta administrativa de Margarita. Es un pueblo colindante al polígono de Jundiz de Vitoria. Y de la versión digital del periódico Noticias de Álava a la versión digital del periódico Noticias de Navarra. En Noticias de Navarra, prisión provisional del pamplonés acusado del descuartizamiento en Yesa, que admite un crimen en defensa propia. Además, también un barrio de Pamplona con graves problemas de aparcamiento tendrá un parking subterráneo. Va a ser en la zona de San Jorge, en Pamplona. Para paliar la reducción de plazas por la futura rotonda que se va a construir, pues para compensar se construirá ese parking subterráneo. Y luego, por otra parte, también Navarra, la primera comunidad en recibir a niñas emigrantes procedentes de Ceuta. Y de la versión digital del periódico Noticias de Navarra, vamos a la versión electrónica del Diario Vasco, que nos cuenta que el tráfico de droga crece en Guipúzcoa y pone el foco en el paso fronterizo de Irún. La Fiscalía ha registrado más de 400 procedimientos en 2025 por delitos contra la salud pública, un 13% más que en los últimos dos años, y advierte de una red clandestina que apenas es detectable. Más temas también en el Diario Vasco. Bueno, pues menciona al Supremo que ve en la ley de nietos un peligro fundado, real y serio para la limpieza de las próximas elecciones generales. Y la Fiscalía General avisa del riesgo de la guerra híbrida contra España en plena crisis de Ceuta. Y en Azpeitia se ha quemado un caserío, el fuego ha devorado un caserío en Azpeitia. Bueno, pues dice el propietario de este caserío que se ha quemado, que se ha quedado con lo puesto, que tiene el móvil y la cartera, lo justo. Son informaciones que encontramos en el Diario Vasco, ya en la versión digital del periódico El Correo. Marruecos amenaza a España con tensiones recurrentes por Ceuta, carga contra el PP. Rabat rompe su silencio para negar cualquier implicación en el asalto a Ceuta, advierte que la ceguera estratégica de la política española es notable. Reclama además el Reino de Marruecos la devolución de todos los inmigrantes que entraron en la ciudad, sobre todo de los menores, y censura la investigación judicial. Hay otros temas también. Vizcaya alerta de la llegada masiva de menas en puertas del reparto entre autonomías. Y se cumplen 150 años del nacimiento del ensanche de Bilbao, lo que viene a ser el Bilbao moderno, también nos lo cuenta el periódico El Correo. Informaciones que vamos a encontrarnos en las versiones digitales de la prensa. Son las 4:45.
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0: Charlie Black cantando Party Animal aquí en el primero de Onda Vasca, haciéndonos mutua compañía desde las 4 de la mañana hasta las 6 en directo contigo, poniéndonos un poquito al día de todo lo que ocurre, de lo que marca esta jornada tan señalada 11S, es 11 de septiembre, sí. Una mañana que estamos comenzando en Euskadi con fresquito, así de claro. En Bilbao tenemos ahora 14 grados, el cielo está limpio y despejado, hay que abrigarse un poco, ¿eh? En Donosti, 14 grados, parcialmente cubierto el cielo. En Vitoria, 10 grados, nubes y claros a estas horas, ya frío en Vitoria, ¿eh? En Pamplona, 11 grados, también con nubes y claros. Y en Bayona, pues entre 13 y 14 grados la cosa, ¿eh? Amanecer el que vamos a tener en Euskadi, pues muy parecido al de ayer, con fresquito, alguna que otra nubecilla por ahí, pero la jornada pues también va a ser muy parecida a la de ayer. De hecho, vamos a repetir en temperaturas y en meteorología en general, ¿eh? Hoy vamos a tener un día soleado, sin demasiado calor. Las temperaturas van a ir subiendo mañana un poquito más, el domingo también van a seguir subiendo. Vamos a tener un fin de semana de sol, tiempo estable, Te cuento ahora algunas de las noticias de este día. Huelga en Osakidecha. Los sindicatos SATSE, ELA, LAB, Comisiones y UGT han convocado 5 jornadas de huelga los días 30 de octubre y ya en diciembre los días 9, 10, 11 y 14 del último mes del año. Exigen los sindicatos mejoras laborales para todos los colectivos de Osakidecha. Y también una negociación verdadera con contenidos reales. Exigencias de los sindicatos de Osakidecha que convocan huelga para el último día de octubre y también para los días 9, 10, 11 y 14 de diciembre. Cambiamos de asunto. El Parlamento Vasco abordará la seguridad ciudadana en un pleno monográfico. PNV y Partido Socialista de Euskadi han registrado en el Parlamento Vasco una solicitud para celebrar un pleno monográfico sobre la situación, los retos y las políticas de seguridad pública en Euskadi. El objetivo es plantear un debate riguroso y sereno sobre esta cuestión, sin negar los problemas que existen, pero evitando el alarmismo con fines políticos. Navarra recibirá a varias menores de Ceuta. El gobierno de la comunidad foral ha confirmado que están a punto de llegar a Navarra 5 niñas migrantes procedentes de Ceuta. Y Vizcaya no puede acoger a más menas. La Diputación Foral de Vizcaya ha declarado de nuevo la situación de excepcionalidad en su red de acogida de menores migrantes no acompañados, que se ha vuelto a tensionar de manera significativa, según indica el ente foral, ante el notable incremento de llegadas registrado desde finales de mayo. La red foral cuenta con 406 plazas en 17 centros y en la actualidad está atendiendo a casi 200 personas más, a 596 personas menores no acompañadas. Por ello, reconoce el territorio de Vizcaya que no puede acoger más. Hay otros temas también. La justicia ha alertado sobre los ataques políticos que sufre en la actualidad, especialmente por parte del gobierno. Lo ha dicho la presidenta del Tribunal Supremo y del Consejo General del Poder Judicial, Isabel Perelló, que ha lamentado las descalificaciones de quienes ejercen responsabilidades institucionales hacia los jueces. Y ha exigido respeto a las decisiones judiciales y ha asegurado que se toman sin ceder a influencias, ni a presiones, ni injerencias de ningún tipo. Declaraciones hechas en el acto de inicio del nuevo curso judicial español. Mientras tanto, de forma paradójica, desde el Gobierno de España, el ministro de Transportes, Óscar Puente, acusaba a los jueces de hacer política y de querer gobernar por detrás. Admitía el propio Óscar Puente, desde el Gobierno de España, que hay una tensión innegable entre Gobierno y Poder Judicial. Más informaciones, cambiamos de tema. Suben los tipos de interés. El Banco Central Europeo ha incrementado en 25 puntos básicos, un 0,25%, el precio oficial del dinero, con el fin de controlar la subida generalizada de precios. Esta subida de tipos, que es la segunda de este año, encarece las hipotecas y otros créditos. Y el Banco de América avisa de riesgos crediticios. Esta entidad recomienda reforzar las coberturas ante el riesgo del incremento de la morosidad crediticia debido al deterioro de los mercados de crédito, especialmente en Europa, ante el encarecimiento de la energía y los alimentos y la persistencia de la inestabilidad geopolítica, principalmente por las guerras de Ucrania e Irán. Se disparan los delitos sexuales cometidos por menores. La Fiscalía General del Estado alerta en su memoria anual de un aumento del 35,8% en los delitos contra la libertad sexual cometidos por menores de edad en España. Lo califica esto como una alarmante espiral que no para de crecer. La DGT autoriza los coches autónomos sin conductor. Así las cosas, Uber prevé disponer de este tipo de vehículos prestando servicio en las calles de Madrid para finales de este año y a partir de ahí se extenderán a todo el estado. Estos coches autónomos, que van a ser de nivel 4, pueden circular autónomamente sin conductor y sin ninguna intervención humana, pero solo por zonas prefijadas y en caso de fallo, se detienen de forma segura. Ha sido interceptado un conductor sin carnet, borracho, al volante de un vehículo robado. Ha ocurrido en la localidad vizcaína de Sestao, donde la Ertzaintza ha arrestado, tras una espectacular persecución y posterior forcejeo, a un hombre que conducía de forma temeraria una furgoneta que había robado en Portugalete y con la que se saltó un control de alcoholemia. En el momento de su identificación se comprobó que el conductor tenía retirado el carnet y además estaba bajo los efectos del alcohol, por lo que fue detenido. Son estos algunos de los asuntos de la actualidad de estas últimas horas. Son ahora las 5 menos 5 de la mañana, Egunon Euskadi.
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1: 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Egunon, Euskadi, son las 5 de la mañana.
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1: Y también contigo en directo desde las 4 de la mañana y hasta las 6. Acabas de encender la radio, acabas de conectar con OndaVasca.com. Bienvenido, bienvenida, si llevas ya un rato acompañándonos. Bien hallado, bien hallada. Un verdadero gustazo el estar aquí. Te cuento, bueno, pues algunos de los asuntos que marcan esta fecha tan emblemática. Hoy es 11S. Se cumplen 25 años, cuarto de siglo, de los atentados terroristas contra Estados Unidos. En el presente, en la actualidad, bueno, pues comenzamos con una convocatoria de huelga ya en Osakidecha. Cumplen así su amenaza los sindicatos de la sanidad pública vasca. Convocan 5 jornadas de huelga para los días 30 de octubre, 9, 10, 11 y 14 de diciembre. Exigen mejoras laborales, es decir, cobrar más, trabajar menos, y también exigen una verdadera negociación con contenidos reales entre Osakidecha y los propios sindicatos. El Parlamento Vasco va a abordar la seguridad ciudadana en un pleno monográfico, así pues lo han acordado PNV y Partido Socialista de Euskadi, que son los partidos del gobierno vasco. Quieren tratar este asunto sin alarmismo, pero consideran ambos partidos de gobierno pues que no hay que negar los problemas que existen. Y otro tema, Navarra va a recibir a varias menores de Ceuta. Serán 5 las niñas menores de edad que llegarán a la Comunidad Foral Navarra, la primera comunidad que comienza a recibir ya migrantes de la ciudad autónoma. Y Vizcaya alerta sobre que no puede acoger a más menas. Vizcaya cuenta en la actualidad con 406 plazas para menas, pero está atendiendo a 594 menores migrantes. Por ello, dice la Diputación de Vizcaya, que es imposible dar más cobertura. Y la justicia ha alertado sobre los ataques políticos que está sufriendo desde el gobierno de España. Mientras lo decía la presidenta del Tribunal Supremo y del Consejo General del Poder Judicial, Isabel Perello, en el acto de arranque del curso judicial, desde el gobierno, Óscar Puente acusaba a los jueces de hacer política, de querer gobernar por detrás, y admitía además el propio ministro español, Óscar Puente, que hay tensión entre el gobierno y el Poder Judicial. Han subido los tipos de interés un 0,25%. Esto significa que tú vas a tener que pagar un poquito más por la hipoteca. Por ejemplo, el Euribor ya estaba dando por hecho esta subida, no paraba de aumentar el Euribor, pues ahora pues otro resorte más que alzará el precio de la mensualidad de tu hipoteca. Claro, si tienes una hipoteca de tipo variable. Si tienes una hipoteca de tipo fijo, esto a ti ni te va ni te viene en lo que se refiere a la hipoteca, porque la subida generalizada del precio del dinero sí te puede afectar en otro tipo de créditos. El Banco de América avisa de riesgos crediticios. Esta entidad recomienda reforzar, ojo, las coberturas ante el riesgo del incremento de la morosidad, especialmente en el entorno europeo. ¿La razón? La persistencia de las guerras de Ucrania e Irán y el encarecimiento de la energía y los alimentos. La DGT autoriza coches autónomos sin conductor. Así las cosas, Uber prevé disponer de este tipo de vehículos prestando servicio ya en las calles de Madrid para finales de este año, y a partir de ahí se extenderían a todo el estado. Estos coches autónomos pueden circular sin conductor, sin intervención humana, pero solo por zonas prefijadas. En caso de fallo, se detienen de forma segura. Pues nada, está llegando eso, el coche ya sin conductor. Y hablando de conductores, interceptado un conductor en Vizcaya Sestao, iba al volante de un vehículo robado, iba borracho y además le habían retirado el carnet de conducir. Vamos, ha hecho un completo este individuo, que había robado una furgoneta en Portugalete, huyó de la Ertzaintza saltando sin control de alcoholemia. Finalmente, tras una espectacular persecución, fue interceptado. Y nada, pues ahí comprobaron los agentes de la Ertzaintza pues que iba bajo el efecto de las bebidas alcohólicas, que le habían retirado el carnet y que además la furgoneta que conducía temerariamente era robada. Son estos algunos de los asuntos de la actualidad de este día, de este viernes 11 de septiembre. Pues vamos a recordar que hoy es el día del santo Pafnucio, el día de Adelfio, el día de Leudino. Aquí en Euskadi añadimos los nombres de Coro y Adur, así que Xorionak. Hace fresquito en Euskadi a estas horas, como ayer poco más o menos, ¿eh? Así de, claro, te tienes que abrigar un poco, abre las ventanas, ventila bien la casa, que este es el momento. Luego, pues también van a subir un poquito las temperaturas. Vamos a tener un día en lo meteorológico, en el conjunto de Euskadi, muy parecido al de ayer. Es decir, vamos a tener, pues ahora fresquito, luego subirán las temperaturas, vamos a tener sol, y así va a estar durante todo el fin de semana, ¿eh? Subiendo día a día un poquito las máximas. En un momento te cuento con detalle la previsión meteorológica. Antes, pues echamos un vistazo al panorama meteorológico que tenemos ahora en nuestras capitales. En Bilbao estamos ahora con 14 grados, el cielo está limpio y despejado. En Donosti tenemos ahora 15 grados, el cielo parcialmente cubierto. En Pamplona tenemos 11 grados con nubes y claros. En Vitoria también 11 grados, nubes y claros. Y en Bayona, pues estamos ahora con 13, 14 grados con nubes y claros. Fresquito, que está muy bien, ¿eh? A estas horas. Te recuerdo que tenemos abierto el WhatsApp 688-854-852. WhatsApp abierto a tu entera disposición para que nos cuentes, por ejemplo, el ambiente, la temperatura que hay ahí justo donde estás ahora. Mira, y nos vais contando, por ejemplo, Ander nos cuenta que en el portalón de Arrasate Mondragón tenemos ahora 13 grados de temperatura. Mira, ayer estábamos con 14 grados en ese mismo punto y hasta ahora, y ahora tenemos 13 grados, un grado menos, ¿eh? 13 grados en el portalón de Arrasate. Asier desde Murguía nos cuenta que ahora tenemos 6 grados, el cielo está estrellado en este punto de Áraba. El pavimento está seco, con viento flojo del noroeste y un 95% de humedad. Una información meteorológica muy parecida a la que teníamos ayer a esta misma hora. La temperatura sí que ha bajado, casi 2 grados, ¿eh? Ayer había 7,9 grados en Murguía, Áraba, nos contaba este oyente, Asier, y hoy nos reporta 6 grados de temperatura, así que más frío. Son las 6 y 7 minutos. Vamos a ver si te ha tocado la lotería. Ayer hubo sorteo del Bonoloto. El premio esta pasada noche ha ido para la combinación siguiente: 3, 6, 14, 33, 36 y 47. Complementario 32 y reintegro el 8. Es la combinación ganadora del último sorteo del Bonoloto. Repito: 3, 6, 14, 33, 36, 47. Complementario 32 y reintegro el número 8.
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1: Las 5 y 9 minutos. Vía WhatsApp nos acabáis de contar que en Zornotza, Amorebieta, Vizcaya, tenemos en este momento 11 grados de temperatura.
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1: Previsión meteorológica. Según Euskalmet, hoy vamos a tener un tiempo muy parecido al de ayer. Las temperaturas no van a variar mucho. pero bueno, pues vamos a tener otro amanecer fresco, que es lo que estamos viviendo precisamente. Máximas luego que subirán hasta los 22-25 grados según zonas en Euskadi, es decir, temperaturas muy contenidas, cielos prácticamente despejados, día soleado el que vamos a tener. En algunas zonas del norte es posible que se den algunas nubes a primeras horas y al final del día, pero nada, ninguna precipitación ni nada. Viento del nordeste a partir de mediodía. Eso, hoy, viernes, sol y temperaturas que van a ir subiendo un poquito a poco, un poquito. Y mañana sábado, pues mañana vamos a seguir con ambiente soleado. Mañana las temperaturas máximas van a ser un poquito más altas que las de hoy. Vamos a comenzar la jornada mañana con brumas y con nieblas, pero rápidamente los cielos quedarán limpios y despejados. Las temperaturas subirán un par de grados las máximas, rondarán ya mañana los 24-26 grados, viento del nordeste a partir de mediodía. Y el domingo vamos a continuar con sol y va a continuar subiendo un poquito la temperatura. Ya el domingo podríamos acercarnos a máximas en torno a los 30 grados. Te recuerdo que a estas horas tenemos los cielos con nubes y claros, pero con grandes, grandes claros, sobre todo en Euskadi. En Bilbao, cielo despejado, 14 grados. En Donosti, 15 grados, parcialmente cubierto el cielo. En Vitoria, nubes y claros y 11 grados. En Pamplona, también 11 grados con nubes y claros. Y en Bayona, 14 grados con nubes y claros a estas horas. Buen tiempo en Euskadi.
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0: Egunon, muy buenos días. Por fin es viernes y como acabas de escuchar, se abre la puerta aquí en el primero de Onda Vasca del Txoko de Iker Almada, que de nuevo está con nosotros una temporada más. Iker Almada, egunon, muy buenos días.
1: Egunon, Pablo.
0: Que no te esperabas esta sorpresa, ¿no? Ya con sintonía propia.
1: Con canción propia y todo, ¿eh?
0: Eso mismo, ya todo un himno para Euskadi y el resto del mundo, que va a ser esta sintonía los viernes, porque los viernes nos encantan por razones más que obvias y además, pues porque cocinamos, convertimos este rincón, este txoko, este estudio de radio en el txoko de Iker Almada, que es la cocina de Euskadi. Iker Almada, pues para quienes escuchéis por primera vez, es un gran aficionado a la cocina, trabaja en Merca Bilbao, que no es un mal lugar para inspirarse, y bueno, pues va a seguir colaborando con nosotros aquí en el primero de Onda Vasca, pues acercándonos recetas cada semana, recetas de todo tipo, desde recetas tradicionales de aquí mismo hasta recetas de otros lugares del mundo. Y esta semana, por cierto, Iker Almada, hemos celebrado el Día de la Diáspora Vasca, y bueno, pues aquí en el primero de Onda Vasca arrancábamos esa celebración pues visitando la Euskal Etxea de Caracas, Venezuela, y hoy creo que precisamente vamos a estrenar este arranque de temporada del txoko de Iker Almada precisamente con una receta de ultramar de allí, ¿no? De Venezuela.
1: Sí, sí. Un pueblo. Hay que hacer un homenaje, es un país muy ligado a la migración vasca. Hombre, y hay miles de vascos encontraron una nueva vida. Así que oye, hay que acercarnos un poquito a su gastronomía y vamos a preparar una de sus recetas más conocidas.
0: Bueno, pues vamos a cocinar precisamente una propuesta venezolana en un segundo, pero antes sí que la Almada, claro, estamos empezando esta temporada, como quien dice, pues tú acabas de entrar en la dinámica laboral, ¿no? Acabas de volver de vacaciones. Bueno, ya me comentabas off the record que, bueno, llegaste la última semana de agosto, estuviste trabajando un poquito, luego paraste otro poquito, así, un suave aterrizaje en la cosa.
1: Píldoras pequeñas para que sea una vuelta más ligera.
0: Ajá, y bien, ¿no? Vamos, se nota que has descansado, ¿no?
1: ¿Tú? Sí, sí, la verdad es que contento y ha sido una vuelta tranquila.
0: Pues dicho todo esto, pues si te parece, vamos ya a cocinar. Oye, que nos traes además una receta, pues típicamente venezolana, claro, para muchas, pues arepas, ¿no? Directamente, ojo. Arepas sí, pero no unas arepas cualquiera. Iker Almada, voy a decir el nombre de la receta, porque son arepas reina pepiada. Cuéntanos un poquito
1: qué es
0: esto.
1: Tiene un truco. La curiosidad de esta receta es que la reina pepiada nació en los años 50 y debe su nombre a Susana Duigm, si lo digo bien, que es una venezolana que ganó el concurso Miss Mundo en 1955. Ajá. Y tras aquella victoria, los creadores de la receta rebautizaron la arepa en su honor, esta arepa en su honor.
0: Ajá, es un tipo determinado de arepa dedicada a esa Miss Universo venezolana de los años 50, máximo exponente de las arepas, ¿no? Si la arepa es un plato típico, muy típico de la gastronomía venezolana, pues nos subimos a ese máximo exponente y un peldaño más, ¿no? Una vuelta de tuerca ahí directamente, claro, sí, había que traer una
1: receta. Es una receta sencilla,
0: sí,
1: oye. O sea, tiene un problema, que te puedes comer muchas, porque entran muy bien, ¿eh?
0: Oye, pues que todos los problemas sean esos cuando hacemos una receta. Oye, pues
1: para el cocinero, bueno, igual tiene que hacer más de la cuenta porque dice, se lo van a quitar de las manos.
0: Pues nada, es lo que vamos a cocinar, Iker Almada. Tú, por ejemplo, ahora vamos a entrar en materia con esa receta, pero antes yo te voy a preguntar, tú sueles cocinar un montón de propuestas, bueno, hemos ido trayendo en temporadas anteriores de todo tipo, muchas recetas de aquí, de Euskadi, las típicas, pero también muchas veces te atreves con cosas de Allende los Mares y de lugares lejanos, ¿verdad? Ahí en tu propio
1: sí,
0: txoko.
1: Sí, hay que probar un poquito de todo. Bueno. Al final, oye, es lo que tiene, ¿no? Llegan recetas nuevas y pruebas, y hoy en día que tenemos restaurantes de todo tipo, pues oye, pruebas y te gusta y dices, bueno, voy a intentarlo en casa.
0: A ver qué es lo que sale, ¿no? De todo esto. Y luego te puede salir pues una versión nueva también. Oye, así también va evolucionando la gastronomía, ¿no? Así cada uno con su toque y todas estas cosas. Y que la Almada, además de cocinar, pues vamos a retomar también otro apartado clásico en esta sección, que es en un ratito, después de preparar estas arepas venezolanas, nos dirás qué es lo que tenemos en Mercado, qué es lo que está llegando, qué es lo que vamos a poder comprar luego en nuestras tiendas, ¿verdad?
1: Eso es, luego damos una píldora, igual que la vuelta al trabajo, una pequeña píldora de los productos que tenemos en el mercado, porque como decimos siempre, no podemos decir todo el listado de todo lo que tenemos, sino damos una pequeña píldora para que la gente sepa lo que se va a encontrar.
0: Gracias a América Bilbao podemos disponer de todo tipo de ingredientes. Eso ha cambiado muchísimo, hemos mejorado muchísimo en los últimos años en ese sentido.
1: Sí, sí, tenemos productos de allende los mares, podemos decir.
0: Ahí directamente. Pues dicho todo esto, vamos a cocinar. ¿Ya tienes todos los bártulos preparados aquí en el Chocó, Iker?
1: Lo tengo todo en marcha ya.
0: Son un montón de ingredientes, me parece a mí, ¿eh? Has traído aquí de...
1: Sí, sí, hay cositas.
0: Unas cuantas cosas. Así que, oye, pues la antena es tuya, Iker Almada. Vamos a cocinar, cocínanos, explícanos estas arepas reina pepiada, primero que necesitamos y luego cómo lo hacemos.
1: Pues mira, necesitamos para las arepas 500 gramos de harina de maíz precocida, 700 mililitros de agua tibia y una cucharadita de sal. Y luego para el relleno necesitamos dos pechugas de pollo cocidas y desmenuzadas, dos aguacates maduros, una cebolla pequeña, zumo de media lima o limón, yo soy más de lima para en estos casos, tres cucharadas de mayonesa, cilantro fresco picado, sal y pimienta.
0: Oh, mira, qué rico.
1: Para preparar las arepas, en un bol mezclamos el agua con la sal, añadimos poco a poco la harina de maíz mientras removemos con la mano y dejamos reposar unos 5 minutos para que la harina absorba todo el agua. Formamos bolas del tamaño de una hamburguesa pequeña y aplastamos ligeramente. Deben quedar aproximadamente un centímetro y medio de grosor. Para cocinarlas, cocinamos la arepa en una sartén o en una plancha caliente unos 5 minutos por cada lado, que le quede el toque tostado. Y después de terminar la cocción en el horno, a 180 grados durante unos 10 minutos. Por fuera deben quedar doradas y por dentro tiernitas. El relleno. Machacamos los aguacates hasta obtener una crema. Añadimos la cebolla muy picadita, el cilantro, la mayonesa y el zumo de lima. Y incorporamos el pollo desmenuzado. Lo mezclamos todo bien y rectificamos de sal. El resultado debe ser una crema espesa y muy, muy fresca. El montaje, muy fácil. Abrimos las arepas por un lateral sin llegar a cortarlas por completo. Rellenamos generosamente con la pesca y aquí no hay norma escrita, pero en Venezuela dicen que una buena arepa debe ir bien cargada de relleno.
0: Ajá, bien,
1: y
0: oye.
1: Ya tendríamos.
0: Qué chévere, así está. Estas arepas reina pepiada que nos has traído. Yo soy de bien de relleno, ¿eh? En arepas, sí, en empanadillas y en todo. O sea,
1: hemos viajado y gastronómicamente hemos viajado hasta Venezuela.
0: Ay,
1: una muestra de cómo la cocina sirve para unir culturas.
0: Más todavía si cabe, porque recordamos eso que comentábamos al principio, ¿no? Ese hilo importantísimo de conexión que tenemos entre Euskadi, Venezuela, cómo nos abrió Venezuela las puertas en aquellos tiempos tan duros de la guerra civil, de la posguerra, etcétera, etcétera, y cómo nosotros tenemos que responder precisamente ahora que las cosas pues son bien distintas a nivel mundial y también mantener abiertas nuestras puertas y nuestras mentes. Oye, qué propuesta más interesante esta. Oye, me la apunto también para preparar, ¿eh? Se me estaba haciendo la boca agua, ¿eh?
1: A ver, la arepa te va a llevar un poquito de trabajo,
0: sí, porque hay que
1: pero prepararla. No es una receta muy complicada.
0: No es complicada, eso sí, la cocina la vas a manchar, ¿eh? Porque bueno, la cocina la voy a manchar. Yo es que en la cocina soy un poco atroz y claro, ya hay que meter harina, hay cosas, hay que preparar, claro, la arepa es una pasta ahí como si fuese nuestro talo pero distinto, por decirlo.
1: Pero el truco, Pablo, el truco es tú cocinas y cuando estás comiendo y la gente dice, oye, qué bueno ha salido esto, dices, recordar que yo cocino pero no recojo.
0: Hay una cocina ahí que es un siniestro total y que os está esperando, ¿no? Ese es el remate. Oye, y además, oye, fregar y estas cosas es muy refrescante. Y con estos calores y estas cosas de las que siempre nos estamos quejando. Oye, es que habría que darle una vuelta al concepto fregar. Claro, fregar queda feo, suena a trabajo duro. Spa de manos o algo así, spa culinario.
1: Sí,
0: yo
1: sí.
0: Qué sé, hay que buscarle un nombre al fregar. Oye, que te invito a mi casa a una sesión de spa de hora y media. Entonces, y le plantas ahí en la cocina con la cacharrada hasta el techo.
1: Bueno, yo lo que intento es que la gente se sienta parte de la elaboración del plato. Recogiendo, en plan, ¿y yo qué te puedo ayudar? Nada, pues echo una mano, recógeme esto que tengo por aquí.
0: Haz esto tuyo, ¿no?
1: Eso es. Luego tú cuando sales de la cocina dices, no, pues esto lo hemos hecho, pues imagínate en tu caso, ¿no? Cocino yo y tú recoges, digo.
0: Sí.
1: No, entre Pablo y yo hemos hecho la cocina. Pues Pablo sale contento porque siente que no ha estado recogiendo, sino que ha estado colaborando en la oficina y todos felices.
0: Oye, si todo depende de cómo lo digamos, así, así de claro. Bueno, pues hoy hemos cocinado, utilizo el plural aquí, estas arepas reina pepiada, una receta pues chévere que dicen precisamente nuestros grandes amigos los venezolanos. Saludos, saludos a toda Venezuela desde aquí, que llevan un año, que interesante, ya nos comentaba el presidente de Euskal Etxea en Caracas, que desde luego este 26 para recordar y que no se aburren, ¿eh? Así de claro. Bueno, pues tras cocinar, oye, Iker Almada, vamos a por esas propuestas, esos alimentos, esos ingredientes, ¿no?, que están llegando a Merca Bilbao, que es un asunto muy interesante este que nos das, porque nos sirven para inspirarnos, porque muchas veces nos quedamos en blanco. Oye, ¿y qué voy a preparar yo para mañana, que tengo visita, tengo invitados? Pues de repente te escuchan a ti hablar de lo que está llegando a Merca Bilbao y dicen, ay, pues qué idea más buena, pues voy a preparar esto, o lo otro, o lo que sea. Así que, comentado todo esto, Iker Almada, si te parece, pues nos cuentas, a ver qué es lo que está llegando a Merca.
1: Pues mira, en los pabellones de frutas y hortalizas tenemos boniato de Egipto, pocha de Burgos y de Navarra, melón amarillo de la huerta murciana, frambuesa de Portugal, granada de Alicante, pimiento pico de La Rioja y chirimoyas de Granada. Luego nos damos un paseíto al pabellón de pescados, donde ha entrado locha de Lugo y de Avilés, lenguadina y cola de rape desde Escocia, sargo desde Galicia, de Coruña concretamente, bonito de Asturias y de Hondarribia, calamar desde Irlanda, y luego dentro del marisco, pues sobre todo langosta escocesa.
0: Ahora, pues mira.

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4: Egunon, Pablo, primeristas. Yo soy desde Mechica, Sarrigoiti, 12 grados y despejado. Venga, a por viernes. Onda pasa, baricotas de Urua.
5: ¡Uno por la mañana, tropa!
6: ¡Saludos, Pablito!
5: ¡Hey! 11 graditos hace, ¿eh? Arranco de Zumárraga. 11 graditos hace, 11 graditos. Una temperatura cojonuda. ¡Cojonuda! Y no quiero oír que hace frío, ¿eh? ¡No quiero oír que hace frío! ¡Calor, calor! ¡Frío, frío! ¡No, no, no! ¡Una temperatura cojonuda! ¡Asfalto gris! ¡No llueve! ¡No llueve! ¡No llueve! ¡Venga! ¡Buen día para todos y todas! ¡Ahí con la carretera! ¡Ayú, ayú! ¡Y buen fin de...!
7: Es que ricasco, WhatsApp abierto, el 688-854-852. Ni frío ni calor, sino todo lo contrario. Ya lo que cada cual sienta, ¿no? Pero bueno, el caso es que... a estas horas fresquito sí que se nota, ¿eh? Luego las temperaturas van a subir un poco. Hoy no vamos a llegar a máximas extremadamente altas, no vamos a quedar en máximas entre 22 y 25 grados. Mañana va a subir un poquito la temperatura máxima y el domingo seguirá subiendo. Vamos a tener un fin de semana, incluido el día de hoy, de ambiente soleado, estable en el conjunto de Euskadi. Tranquila la meteorología. Inquietante lo que pasa con la sanidad. Bueno, los médicos han convocado huelga indefinida en todo el estado para estos próximos días. Hoy se van a conocer exactamente las fechas en las que será esa huelga de médicos en todo el estado español, que nos va a afectar en Euskadi. Ya veremos, pero convocada, ¿eh? Huelga indefinida para mediados de octubre. Hoy se conocerán las fechas, no se descarta que comience esa huelga la próxima semana ya. Huelga indefinida en la sanidad de todo el estado. Aquí en Euskadi es que se nos solapan las huelgas de sanidad, porque también en las últimas horas los sindicatos vascos de medicina pues han convocado jornadas de huelga para finales de este mes de octubre y también para diciembre. Así que, bueno, ya comenzábamos la temporada indicando que los sindicatos médicos amenazaban con huelgas y van cumpliendo sus amenazas. Son ahora las 5 y 33 minutos. Egunon, Euskadi. Esta sintonía nos dice que es el momento de saludar a Joseba Larrea. Egunon, Joseba.
8: Egunon, Pablo. Muy buenos días.
7: Joseba Larrea, empresario industrial. Estás en el Monte Gorbea, que...
8: Bueno, en Las Faldas.
7: En Las Faldas. En Ceanuri, ¿no? Término municipal de Ceanuri.
8: Efectivamente.
7: Ahí en Las Faldas, a 400 metros, que es, oye, pues es una altura, pues estás bastante más bajo, por ejemplo, que la ciudad de Vitoria. Así de...
8: Pues sí, pero más alto que el Monte Malmasín.
7: El Monte Malmasín. Pues fíjate...
8: Sí, ¿has oído hablar de los túneles de Malmasín en Bilbao?
7: Conozco los túneles, no el monte. Entiendo que los túneles atraviesan ese monte.
8: Efectivo y wonder.
7: Ah, pues mira, pues no sabía la cosa en cuestión.

0: un montecito pequeñajo. Oye, Joseba, pues fíjate, los túneles de Mamasín, que es una obra importante, sí, eso me suena que se hizo en los años 70 o así, ¿no hubiese sido más sencillo quitar el monte, que es tan bajito, por lo que nos dices?
1: Pues sí, sí, realmente.
0: acaba de venirme a la cabeza, pues son unos túneles bastante importantes, que en su momento supondría una cosa seria. Ay, ay, ay. Oye, Joseba Larrea, vamos a hablar, hoy es 11 de septiembre del año 2026, hace 25 años ocurrieron los atentados del 11S, atentados contra Estados Unidos, sí. Especialmente conocidos por el tema de las Torres Gemelas, también fue atacado el Pentágono. Todo cambió, cambió muchísimo. ¿Te acuerdas de aquel 11 de septiembre de 2001?
1: Pues sí, me acuerdo. Digo que vagamente, pero no, me acuerdo muy bien. Estaba yo haciendo labores administrativas en mi despacho, oyendo la radio y oí la noticia, ¿no? Me llamó muchísimo la atención porque lo primero que pensé, creo que se estrellaron dos aviones en las Torres Gemelas, ¿fue
0: sí,
1: así,
0: sí,
1: no?
0: Sí, primero uno y segundos después un segundo avión, sí.
1: Vale, pero yo lo que pensé es que esos aviones los tripulaba alguien.
0: Ajá.
1: Entonces quiero entender que aquel fue un suicida o unos suicidas.
0: Efectivamente, eso parece.
1: ¿Eh? Entonces, de modo que luego seguí pensando, uh-huh. Y dije, pues sí, pueden haber sido unos suicidas, pero a cambio de algo, ¿eh? Uh-huh. Muy posiblemente quienes ordenó que hiciesen aquello le dijeron, oye, ¿tú quieres morir de esta forma? Vale, yo te garantizo la continuidad y seguridad de tu familia, per seculam seculorum. Uh-huh. Quise entender algo así, ¿no? Porque tampoco entiendo que un suicida lo haga eso gratuitamente, ¿no? Uh-huh. Aunque puede ser, vaya usted a saberlo.
0: Todo es posible ya en este momento. Sí. Pero fue una reflexión que tuviste en el momento en el que se supo que no era, porque claro, al principio se pensó un accidente de aviación. Claro, ya cuando un segundo avión colisiona con la otra torre, ya se empieza a descartar el asunto del accidente. Hubo una confusión tremenda a nivel global. Cambió el mundo completa y absolutamente. Dicen, de aquellos polvos, estos lodos, el caso es que, bueno, pues es un hecho histórico. Mira, muchas veces usamos en los medios de comunicación y todos los días damos cuenta de 36 o 50 hechos históricos. Ese sí que sí, de verdad, fue un hecho histórico y que queda ahí para los libros del recuerdo.
1: Sí, bueno, y no quiere decir que fuese el último, ¿eh?
0: Ni mucho menos.
1: No, porque dadas las circunstancias actuales y dada cómo es la tecnología, yo quiero entender que, no digo que cualquier país, pero que sí, estas tremendas cosas que están sucediendo entre, por ejemplo, el idiota este del americano y los iraníes, pues bueno, pues puede ser que un dron se puede escapar de cualquier sitio, ¿eh? Se puede escapar de cualquier sitio, de modo y manera que, en fin, que aquello sucedió hace 25 años, pero no estamos exentos de que vuelva a suceder algo parecido.
0: Joseba Larrea, en el mundo de los negocios, por ejemplo, sí. ¿Notasteis vosotros? ¿Cambiaron las cosas también? No. La moda. No notasteis
1: en
0: nada.
1: Absoluto, en absoluto. Uh-huh. Siguió todo como estaba y no afectó en absoluto. Al menos en el mundo de donde yo me desenvolvía en aquel entonces, no nos afectó. Y yo creo que en aquel entonces andaba yo vinculado a tres o cuatro empresas distintas, y no notamos afección alguna.
0: Lo que sí ocurrió, se paralizaron las bolsas, se cerraron los mercados, cambió completamente, por ejemplo, el asunto este de volar, de coger un avión, ¿no? Se blindaron las cabinas de los pilotos. Bueno, ahora es todo un espectáculo el pasar los controles de seguridad en los aeropuertos y todo esto. En fin, el 11 de septiembre de 2000...
1: Sí, pero que vamos, Pablo, que no estamos exentos de que cualquier día pueda suceder algo parecido. No estamos libres, dadas las circunstancias.
0: De hecho, si algo quedó demostrado entonces, era la vulnerabilidad de, fíjate, Estados Unidos, ni más ni menos. Y además, muy iconográfico el atentado de las Torres Gemelas. Recordemos que ese par de edificios formaban un conjunto que se llamaba World Trade Center, es el centro de negocios mundial, ni más ni menos, ¿eh? Ya simplemente
1: pues
0: la imagen del hundimiento de ese centro de negocios mundial fue potentísima con todo lo que implicó.
1: Bueno, pues dado lo que está sucediendo hoy día, no estamos exentos de que eso o algo parecido vuelva a suceder, Pablo.
0: Ojalá te equivoques, pero...
1: Ojalá.
0: Joseba Larrea, pues nada, vamos a ir cerrando ya líneas, el tiempo se nos echa encima. Pues ha sido un placer. Oye, el próximo lunes estamos aquí otro ratito, si te parece.
1: Muy bien.
0: Hablando de más
1: sí,
0: temas.
1: Claro, me parece muy bien.
0: Estupendo.
1: Hasta la semana próxima.
0: Berdin igual, agur.
1: Agur.
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0: Sé lo que hicisteis es el título de esta canción. Es una canción de Melendi. Una canción que hace mención a los atentados del 11-S después de que un tal Bin Laden nos jodiera en New York. Dice esta canción, entre otras cosas, en su letra. Una canción, bueno, pues que nos recuerda pues los atentados terroristas del 11 de septiembre de 2001, que supusieron, por cierto, un punto de inflexión radical que transformó la geopolítica, la seguridad internacional y la vida cotidiana también de todo el planeta. Recordemos que los atentados fueron perpetrados por la red terrorista yihadista Al-Qaeda, protagonizada precisamente por Bin Laden, ya capturado y muerto en la actualidad. Supusieron ataques contra las Torres Gemelas de Nueva York, también un ataque contra el Pentágono con aviones secuestrados. Supuso el inicio de la guerra contra el terrorismo, casi una guerra en la que todo vale. Se dieron invasiones militares, se invadió Afganistán en el año 2001, posteriormente en el año 2003 se invadía Irak, recortaron libertades, se iniciaron a imponer brutales controles en los aeropuertos, vigilancia masiva de la ciudadanía civil, incluso se ha estandarizado la vulneración de los derechos humanos por parte de Estados Unidos, que mantiene prisiones siniestras e ilegales, como por ejemplo la cárcel de Guantánamo, donde no se cumple ningún tipo de legalidad, pero ahí está. Digamos que lo que pasa en Guantánamo se queda en Guantánamo. En fin, y bueno, pues se impuso también la cultura del miedo a nivel mundial, la desconfianza. Y además de todo ello, pues supuso pérdidas mega multimillonarias a nivel mundial. Las bolsas estuvieron suspendidas después de esos atentados. Y por cierto, unos atentados que todavía siguen costando vidas, porque la humareda tóxica del desplome de los gigantes edificios del Trade World Center, bueno, pues provocó un polvo tóxico cancerígeno que fue respirado por decenas de miles de personas ahí en la zona cero en aquel día 11 de septiembre del año 2001 y fechas posteriores, con los escombros y todas estas cosas, y todavía sigue gente sufriendo enfermedades, cánceres, sigue muriendo gente como consecuencia de aquellos atentados del 11 de septiembre. 25 años ya, han pasado desde el 11-S de 2001, una fecha que cambió el mundo. Ahora, en 2026, a las 5:44 de este viernes 11 de septiembre, te voy a contar algunas de las claves de actualidad del día. Huelga en medicina. Los médicos de todo el estado, incluidos los médicos de Osakidetza, convocan huelga indefinida para mediados de este mes de octubre. Las principales organizaciones médicas acuerdan unificar sus movilizaciones contra el Estatuto Marco promovido por el Ministerio Español de Sanidad. Las huelgas aquí en Euskadi particularmente se nos acumulan, porque se convoca esa huelga indefinida. Hoy vamos a conocer exactamente las próximas horas las fechas para esa huelga indefinida en la sanidad de toda España, incluida en Osakidetza, esa huelga. Hoy conoceremos en las próximas horas las fechas. Es posible que arranque esa huelga indefinida la próxima semana. Pero es que además, en las últimas horas, los sindicatos vascos de sanidad han convocado otras huelgas. 5 jornadas de huelga los días 30 de octubre, 9, 10, 11 y 14 de diciembre. En este caso, particularmente, los sindicatos vascos de Osakidetza exigen mejoras laborales para todos los colectivos de la medicina pública, no solo para la cuestión de médicos. En definitiva, que por una parte, huelga general de médicos contra el Estatuto Marco del Ministerio Español de Sanidad, y luego, por otro lado, huelga particularmente de la medicina vasca de Osakidetza. Ya veremos cómo lo acometemos todo esto. Seguiremos informando. Seguimos con otros asuntos. Hablamos ahora de seguridad ciudadana. El Parlamento Vasco va a abordar el problema de la seguridad pública en un pleno monográfico. El PNV, el Partido Socialista de Euskadi, también han registrado en el Parlamento Vasco una solicitud para celebrar un pleno monográfico sobre la situación, los retos y las políticas de seguridad pública en Euskadi. El objetivo es plantear un debate riguroso y sereno sobre esta cuestión, sin negar los problemas que existen, pero eso sí, indican ambos partidos, hay que evitar el alarmismo. Hay problemas, pero hay que evitar el alarmismo, sobre todo que no se utilice pues de forma política. Navarra va a recibir a varias menores de Ceuta. El gobierno de la Comunidad Foral Navarra acaba de confirmar que están a punto de llegar a Navarra 5 niñas migrantes procedentes de Ceuta. Mientras, hay problemas con los menas en Vizcaya. La Diputación Foral de Vizcaya ha declarado de nuevo la situación de excepcionalidad en su red de acogida de menores migrantes no acompañados, que se ha vuelto a tensionar de manera significativa ante el notable incremento de llegadas de menas registrado desde finales de este pasado mes de mayo. Cabe recordar que la red foral de la Diputación de Vizcaya cuenta en la actualidad con 406 plazas para menas en 17 centros, pero en la actualidad está atendiendo a casi 200 más de los que puede. Concretamente está atendiendo en la actualidad a 494 menores y por ello pues reconoce la Diputación de Vizcaya que no puede más, así de claro. Seguimos con otros temas porque la justicia ha alertado sobre los ataques políticos que está sufriendo desde el gobierno de España. La presidenta del Tribunal Supremo y del Consejo General del Poder Judicial, Isabel Perelló, ha lamentado las descalificaciones del gobierno, de quienes ejercen responsabilidades institucionales hacia los jueces. Ha exigido respeto a las decisiones judiciales y ha asegurado que estas decisiones judiciales se toman siempre sin ceder a influencias, ni a presiones, ni a injerencias de ningún tipo. Unas declaraciones hechas en el acto de inicio del nuevo curso judicial español. Mientras se realizaban estas declaraciones, de forma paradójica, desde el gobierno de España se volvía a atacar a la justicia. Concretamente era el histriónico ministro de Transportes español, Óscar Puente, el que estaba acusando, mientras se pronunciaba ese discurso, a algunos jueces de hacer política, de querer gobernar por detrás. El propio Óscar Puente pues sí ha reconocido que hay una tensión innegable entre el gobierno de España y el poder judicial. Cambiamos de tema, suben los tipos de interés. El Banco Central Europeo ha incrementado en 25 puntos básicos el precio oficial del dinero con el fin de controlar la subida generalizada de precios. Esta subida de tipos, que es la segunda de este año, encarece las hipotecas y otros créditos. Y el Banco de América avisa de riesgos crediticios. Esta entidad recomienda reforzar las coberturas ante el riesgo del incremento de la morosidad debido al deterioro de los mercados de crédito, especialmente en Europa. La razón, el encarecimiento de la energía y los alimentos, que empobrece a la sociedad, y la persistencia de las guerras de Ucrania e Irán. Se disparan los delitos sexuales cometidos por menores. La Fiscalía General del Estado alerta en su memoria anual, publicada en las últimas horas, de un aumento del 35,8% en los delitos contra la libertad sexual cometidos por menores de edad en España. Lo califica como un alarmante espiral que no para de crecer. Coches autónomos, la DGT los autoriza. Coches sin conductor. Así las cosas, Uber prevé disponer de este tipo de vehículos prestando servicio en las calles de Madrid para finales de este año. A partir de ahí se extenderán a todo el estado. Estos automóviles autónomos, que serán de nivel 4, pueden circular automáticamente sin conductor y sin ninguna intervención humana, pero solo pueden circular por zonas prefijadas y en caso de fallo se detienen de forma segura. Están llegando esos coches sin conductor, coches autónomos. Y hablando de conductores, interceptado un conductor al que le habían retirado el carnet, iba borracho conduciendo un vehículo robado. Ha ocurrido en Vizcaya, en Sestao. La Ertzaintza ha arrestado tras una espectacular persecución y posterior forcejeo a un hombre que conducía de forma temeraria una furgoneta que había robado previamente en Portugalete. Con ella se saltó un control de alcoholemia. En el momento de su identificación se comprobó que el conductor tenía retirado el carnet de conducir, estaba bajo los efectos del alcohol y por todo ello pues fue detenido. Son algunos de los asuntos de la actualidad de estas últimas horas. Vamos ahora a echar un vistazo rápido a la prensa online.
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0: Perdón. Bueno, pues vamos ya con los números de la suerte y ahora vamos con la prensa. Venga, a ver si te ha tocado la lotería. Igual esto es una señal. Venga, en el sorteo del bono loto. Esta pasada noche la combinación ganadora ha sido la siguiente: 3, 6, 14, 33, 36 y 47. Repito, 3, 6, 14, 33, 36 y 47. Complementario el 32 y reintegro el 8, los números del sorteo del bono loto. Ahora sí, vamos a por la prensa online.
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0: Bueno, pues en la versión digital del periódico de ella leemos, entre otros temas, estas horas. Bueno, pues que el PNV y el Partido Socialista relanzan el debate de la seguridad ciudadana con un pleno para contrastar modelos. Dicen que algo hay que hacer. Y luego, por otra parte, también, pues mención a Margarita Robles, la ministra española de Defensa, que defiende que la incursión masiva de inmigrantes en Ceuta fue imprevisible, pero admite que todo se puede mejorar. De la versión digital del diario de ella, pues vamos a la versión digital del periódico Noticias de Guipúzcoa. Intervención policial en Beasain. Se salda con 6 detenidos y 12 desalojados en un edificio ocupado. Más asuntos también. Marruecos acusa a España de utilizarle como peón político preelectoral. Rechaza ser el chivo expiatorio. Y un trabajador de CAF en Beasain reconoce que colocó una cámara oculta en los aseos de esa fábrica. La empresa informó de que el trabajador se había autoinculpado y había solicitado la baja en la fábrica, tras lo cual la compañía había comunicado a la Ertzaintza la identidad de este individuo que había instalado esas cámaras en los aseos. Claro, esa cámara oculta, eso es un delito. Bueno, pues son informaciones del periódico Noticias de Guipúzcoa, en Noticias de Álava, entre otros asuntos. Bueno, el tema este de los taxistas de Vitoria. Se quejan los taxistas de que el ayuntamiento les obliga a trabajar por las noches con guardias los fines de semana. Pues dice el ayuntamiento que tiene que haber taxis los fines de semana. Los taxistas pues lo ven de otra manera. Bueno, pues el caso es que la Unión de Profesionales y Trabajadores Autónomos de Euskadi, la UPTA, ha mostrado su apoyo a los taxistas de Vitoria. Consideran que el ayuntamiento de Vitoria lo que está haciendo es desmantelar el sector del taxi. Y bueno, pues ahí está la cosa. Resulta curioso, ¿no? El Ayuntamiento de Vitoria lo que quiere es que haya más taxis y más servicio. De hecho, el Ayuntamiento de Vitoria ha abierto pues la ampliación a 20 licencias más los taxis de la ciudad. Y los taxistas que no quieren trabajar el fin de semana pues se quejan. Pues ahí está la cosa. Desde luego, un debate curioso abierto, ¿no? Precisamente en estos tiempos de tanta competencia con los Uber y eso, serían los taxistas de toda la vida los que tendrían que poner en valor su trabajo y no echarse a un lado. Bueno, más informaciones también de la versión digital del periódico Noticias de Álava a la versión digital del periódico Noticias de Navarra. A prisión provisional, el pamplonés acusado del descuartizamiento en Yesa, que admite un crimen en defensa propia. La justicia ha dictado la medida de prisión contra Endika Basterrechea, que reconoce haber matado a su compañero de piso, un hombre de 60 años, en la vivienda que compartían en Pamplona. Información destacada en Noticias de Navarra.
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Nancy rubias. Que no las Nancy rubias, sino el artículo. Pues escuchando esta canción, me encanta. Nosotros vamos cerrando ya líneas en esta edición del primero, correspondiente al viernes 11 de septiembre. Nos vamos, volveremos el lunes a partir de las 4 en punto de la mañana. La radio, como no puede ser de otra manera, sigue acompañándote. Continúa ahí en un instante Chema Gutiérrez, te cuenta toda la actualidad de Euskadi y el mundo. 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
1: Egunon, muy buenos días, son las 6 de la mañana y hoy es viernes 11 de septiembre. Amanecemos con temperaturas frescas y con la previsión de que las máximas ronden los 25 grados. En la mitad norte tendremos cielo con nubes y claros. En la mitad sur, cielo más despejado, aunque también con algunos bancos de niebla en estas primeras horas del día. La educación vasca busca respuestas tras los malos resultados del informe PISA. Hoy la consejera de Educación, Begoña Pedrosa, estará aquí en las mañanas de Onda Vasca después de reunirse ayer por la tarde con el foro de expertos para analizar causas y posibles soluciones. Después también tendrá otro encuentro. Será el turno de cerca de 900 direcciones de colegios, centros públicos y concertados, convocadas, reunidas en el BEC para avanzar en una estrategia de mejora. Sheila García.
2: El foro de expertos mantuvo ayer por la tarde una primera toma de contacto para analizar los resultados de PISA y empezar a identificar ámbitos de mejora. Un encuentro en el que, según ha trascendido, se puso el foco también en la necesidad de un cambio de hábitos sociales transversal, con cuestiones como el fomento de la lectura que van más allá de las propias aulas. Los datos del informe de la OCDE han encendido las alarmas, especialmente en comprensión lectora, donde Euskadi registra un mínimo histórico, aunque también procede en matemáticas y ciencias. Sobre las causas y sobre qué hacer a partir de ahora, hablaremos hoy aquí en Onda Vasca con la consejera de Educación, Begoña Pedrosa, y hoy viernes llega el turno, además de los centros, cerca de 900 direcciones de colegios e institutos públicos y concertados están convocadas en el BEC para conocer las conclusiones de estos análisis y avanzar en una estrategia compartida para mejorar los resultados, una jornada en la que Educación quiere trasladar el diagnóstico a la realidad de las aulas y empezar a concretar posibles líneas de actuación. La pretensión del departamento es trasladar las evidencias técnicas a la realidad.
1: Las principales organizaciones médicas ya lo confirman. Han acordado convocar huelga indefinida en todo el estado a mediados de octubre. Evidentemente, ya saben que esta protesta es por la reforma del Estatuto Marco que está impulsando el Ministerio de Sanidad. La decisión supone unificar las movilizaciones que hasta ahora preparaban por separado los distintos sindicatos. La fecha definitiva se hará pública este viernes, aunque sobre la mesa se encuentran los días 14 y 15 de octubre como posibles jornadas de inicio. Pero vamos, que la convocatoria de huelga ya está confirmada. El acuerdo se alcanzó durante la reunión ayer del comité de huelga, integrado, entre otros, por el Sindicato Médico de Euskadi. Pero además de esto, aquí en Euskadi y en paralelo, la mayoría sindical ha convocado 5 jornadas de huelga para exigir mejoras laborales, en este caso para todos los colectivos de Osakidecha. El 30 de este mes se celebrará esa primera de las 5 jornadas de huelga. Hoy era Chalandabaso.
3: Sí, se trata de 5 fechas repartidas de la siguiente manera. La primera de ellas el 30 de octubre para todo el personal de Osakidecha, y ya las siguientes tendrán lugar en diciembre. El 9 para la plantilla de Araba, el 10 para la de Vizcaya, el 11 para la de Guipúzcoa y el 14, la última, de nuevo para toda la plantilla de Osakidecha. Además, el calendario incluirá también concentraciones en los diferentes centros de trabajo. Los sindicatos convocantes solicitan a Osakidecha que dote de contenidos reales a la mesa sectorial y que haga propuestas concretas y de calado para mejorar las condiciones de trabajo de todos los colectivos. Entre las peticiones, la negociación inmediata del convenio, actualizando las retribuciones, reduciendo la jornada o aplicando verdaderos avances en licencias y permisos. Desde los sindicatos aseguran que el acuerdo firmado en julio con los médicos deja claras varias cuestiones. Amaya Mayor, secretaria general del Sindicato de Enfermería SACHE.
4: Queremos destacar también que el acuerdo firmado a finales de julio con el sindicato médico deja en evidencia 2 cosas. La primera es que la mejora de las condiciones de trabajo es cuestión de mera voluntad política. Y la segunda, que el Gobierno vasco no tiene voluntad de mejorar la situación de todos los colectivos, lo que nos empuja a movilizarnos y exigir nuestros derechos en las calles.
3: Aseguran que los contactos no están rotos, aunque consideran que la pelota está ahora mismo en el tejado del Gobierno vasco.
4: La pelota está en el tejado del Gobierno vasco, de la Dirección General, del consejero Alberto Martínez. Hay una mesa sectorial este propio mes de septiembre, otra fijada en el mes de octubre. Hemos querido dar tiempo a que realmente se pongan encima de la mesa esas propuestas de mejora de condiciones de trabajo para todo el personal. Tras el acuerdo médico y nuestras manifestaciones públicas, tanto el consejero Martínez como el propio Gobierno vasco han dicho públicamente que no hay ningún obstáculo para que se consigan avances para el resto del personal. Les invitamos a que eso sea así, que de las palabras se pase a los hechos.
3: La mayoría sindical ha realizado un llamamiento a la plantilla para que secunden las protestas y advierten de que las movilizaciones tendrán la duración e intensidad necesarias para conseguir una verdadera mejora de las condiciones de trabajo.
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5: El día será muy similar al de hoy, es decir, se podrían formar algunas nieblas en valles del interior y también podrían entrar algunos intervalos de nubes bajas a la costa y zonas cercanas por la mañana y en torno al mediodía, pero en general en buena parte del territorio lucirá el sol. Las temperaturas máximas se mantendrán sin grandes cambios, así que el amanecer será algo fresco, con valores entre los 8 y los 15 grados, y después con el viento del nordeste, de nuevo las máximas se van a quedar por debajo de los 25 grados, situándose en general sobre los 22 o 23 grados.
6: Uno, Chema, el audio tenemos 12 grados, cielo estrellado y suelo seco. Bueno, ya estamos a viernes, venga, otra semana más, venga, por el viernes.
1: Pues sí, otra semana más, ya estamos a viernes 11 de septiembre de 2026. Pasan ahora mismo 6 minutos de las 6 de la mañana y escuchan las mañanas de Onda Vasca.
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0: Vizcaya vuelve a declarar la situación de excepcionalidad por el exceso de menores extranjeros no acompañados que acoge tras el fuerte incremento de llegadas de este verano. La Diputación vizcaína cifra en 594 los menores que están tutelados en la actualidad en sus 17 centros, frente a las 406 plazas que hay en los recursos disponibles. Cristina Zúñiga, Egunon.
1: Así no estamos ante una situación nueva o puntual, sino algo sostenido en el tiempo. Vizcaya, recordamos, activaba por primera vez en su historia esta situación de excepcionalidad en noviembre de 2024 y ha permanecido activa vía prórroga hasta el pasado mes de junio. Pues bien, con esta nueva declaración, la Diputación proporciona un hogar a los menores, pero no les ofrece el itinerario socioeducativo completo por la situación de completa saturación de sus plazas. La red se ha tensionado especialmente este verano al haberse registrado 224 nuevos ingresos, en concreto entre el 1 de junio y el 31 de agosto, es decir, han llegado de media Vizcaya más de dos menores por día. Escuchamos a la portavoz foral, Leixuri Arrizabalaga.
2: Esta declaración permitirá habilitar temporalmente recursos extraordinarios con profesionales y garantías adecuadas para preservar una atención digna e intentar aliviar la saturación que estamos viviendo en los centros de la red. En Vizcaya estamos cumpliendo incluso por encima de las responsabilidades que nos corresponden. Estamos gestionando, no improvisando, y eso es precisamente lo que pedimos al resto de instituciones: responsabilidad, gestión y compromiso, porque proteger a estas personas menores exige una corresponsabilidad vital o real. Por ello, volvemos a instar a todas las instituciones competentes a que asuman su parte y aporten recursos y soluciones estructurales que permitan ofrecer una respuesta estable, digna y comprometida.
1: Arrizabalaga no ha aclarado si el centro del vivero en Galdakao, que cerraba el pasado mes de junio, será reabierto de nuevo para acoger a los cerca de 200 menores migrantes que superan la capacidad actual de su red de acogida, o si bien se abrirá otro tipo de recursos. Es algo, asegura, que se está estudiando ya desde el Departamento Foral de Acción Social. La portavoz foral de Vizcaya tampoco ha aclarado si alguno de estos menores y jóvenes procede de Ceuta. De momento asegura que no tienen comunicación oficial alguna del gobierno español sobre el cupo que podría corresponderle o no cuando se establezca un posible reparto entre comunidades.
0: Y en Navarra, María Chivite ha anunciado que la comunidad foral va a acoger a 5 de las niñas migrantes que permanecen en Ceuta. Lo anunciaba la presidenta navarra en el primer pleno de control del nuevo curso político en el Parlamento Foral.
3: Puedo decirle que están a punto de llegar a Navarra 5 niñas menores de Ceuta, porque este gobierno ayudaremos a Ceuta, no en la pancarta, sino con hechos, enviando vacunas, acogiendo a menores y lo que sea necesario dentro de nuestras posibilidades, de nuestras responsabilidades y de nuestras competencias.
0: Y mientras tanto, la crisis de Ceuta continúa. El Ministerio de Exteriores de Marruecos ha salido a la palestra tras las últimas informaciones, los informes desclasificados del CNI, y dice que no acepta ser el chivo expiatorio en los ajustes de cuentas políticas en España. Eso es lo que ha dicho el Ministerio de Exteriores marroquí. Y ha insistido en que no hay pruebas de su implicación en la entrada masiva de migrantes a Ceuta del pasado julio. Bueno, evidentemente esto lo dice, insistimos, la dictadura marroquí, pero es que aquí es que seguimos a vueltas en el ámbito político y en el debate político con esa desclasificación de documentos que demuestran que el CNI, de una u otra manera, pero sí advirtió de la entrada masiva de migrantes. Los partidos no han cambiado su posición al respecto tras esa desclasificación. El gobierno sigue insistiendo en su primera versión y el PP le sigue acusando de mentir. Lo importante está en los grupos parlamentarios que apoyan al gobierno, que están criticando la posición de Moncloa, pero también critican que la advertencia de todo un CNI llegara a través de un mero WhatsApp. Delia Breta.
4: Moncloa no mueve un ápice su posición. El ministro de Interior insiste en que el CNI no elevó ninguna alerta y que el mensaje de WhatsApp enviado no hacía prever la magnitud de lo ocurrido. La ministra de Defensa, Margarita Robles, dice que el CNI cumplió con su obligación, aunque cree que todo es mejorable. Quiere despejar rumores sobre sus discrepancias con Sánchez y asegura que el gobierno está unido.
5: No querer buscar discrepancias donde no las hay. A mí me gustaría que se pusiera en valor siempre lo positivo. porque parece que hay un interés en buscar lo negativo, ¿no? Lo positivo es que estamos trabajando conjuntamente, pero evidentemente en una situación que no es fácil, que es difícil, y sobre todo nos sentimos muy solidarios.
4: El PP señala que el gobierno simplemente miente, cree que así lo demuestran los documentos desclasificados, mientras que los socios de Sánchez creen que el CNI no advirtió de lo que podía pasar de forma correcta. Alberto Ibáñez Sumar, Merche Izpurua, EH Bildu.
6: Es cierto que las explicaciones del gobierno son bastante peregrinas. Yo creo que es evidente que algo falló. Es real que los documentos no son contundentes, que no son por los cauces oficiales, y quizá justamente lo que hay que organizar es porque estas cosas se hacen por WhatsApp entre gente que no está en la escala de mando.
7: Es una comunicación a través de WhatsApp a una persona que no es un cargo de primera línea en el gobierno, yo creo que difícilmente se puede interpretar como un aviso oficial.
4: El PNV es más crítico, considera que el gobierno tiene que asumir las responsabilidades y admitir sus errores.
8: También tendremos que censurar al presidente, al gobierno del presidente Sánchez y al presidente, por la falta de atención de las alertas emitidas por los servicios públicos de información y seguridad y correlativa laxitud de su recepción por el gobierno y su administración, y por seguir diciendo que todo se hizo razonablemente bien cuando, según a nosotros nos parece, todo se hizo razonablemente mal.
4: Ceuta también marcaba el acto de la apertura del año judicial. Tanto la presidenta del Supremo, Isabel Perelló, como la fiscal general del Estado, Teresa Pera Mató, reclaman defender la unidad del Estado al mismo tiempo que se respetan los derechos fundamentales.
9: La realidad que sufre el pueblo de Ceuta exige una respuesta que preserve la integridad de nuestras fronteras, el control ordenado de los accesos y que asegure al mismo tiempo la aplicación de las garantías previstas en nuestro ordenamiento jurídico.
10: Quiero recordar la necesidad de preservar el principio de legalidad y la necesidad del retorno a una situación de plena seguridad y normalidad, lo que no está en absoluto reñido con los valores de humanidad y respeto a la dignidad de todas las personas.
4: La jueza de la Audiencia Nacional, María Tardón, que investiga lo sucedido en Ceuta y ha pedido al gobierno los informes desclasificados del CNI, Guardia Civil y Policía Nacional.
0: Pues en plena polémica con Marruecos, el Congreso ha dado luz verde a una proposición de ley para que las personas nacidas en el Sáhara Occidental antes de 1977 y sus descendientes puedan tener nacionalidad española. Se trata de un paso que la mayoría de partidos y representantes saharauis, que estuvieron presentes en el debate, consideran histórico. Irán Zucalbo, Egunon.
11: Egunon, medio siglo después de la ocupación del Sáhara Occidental por Marruecos, el Congreso ha aprobado que se ofrezca la devolución de la nacionalidad española a los saharauis nacidos cuando ese territorio se encontraba bajo administración española y a sus descendientes directos. Es una iniciativa que podría beneficiar, se calcula, a unas 80.000 personas. Salía adelante con la abstención de PP y Junts, además de la de Javier Ortega Smith, el voto en contra de Vox y el respaldo del resto de grupos. Los diputados vascos Mikel Legarda, del PNV, y Jon Iñárritu, de EH Bildu, hablan de reparación de una deuda histórica.
12: Con esta ley se viene a reparar una indudable responsabilidad histórica y una profunda deuda moral de España para con el pueblo del Sáhara Occidental, que desde 1958, ya se ha dicho, y hasta el febrero del 76, se encontraba bajo soberanía española y disponía de su nacionalidad, pero que tras los acuerdos tripartitos de Madrid se entrega el Sáhara Occidental a Mauritania y Marruecos, se abandona el territorio y se oficializa la pérdida de la nacionalidad española de la población.
13: Aunque llega tarde, es positiva y es justa. Repara, de alguna manera, una situación injusta que se produjo en contra de la decisión del pueblo saharaui hace más de 50 años.
11: El PP critica el cambio de política del gobierno de Pedro Sánchez respecto al Sáhara Occidental y Vox dice que se puede reconocer una injusticia histórica sin entregar la nacionalidad, lo que califica de cometer, o dice que es cometer, un nuevo error. Estas solicitudes por carta de naturaleza serán gratuitas, podrán presentarse durante los 3 años posteriores a la entrada en vigor de la ley. La norma entrará en vigor 4 meses después de su publicación en el BOE, pero todavía queda tramitación. Ahora pasa al Senado, donde el Partido Popular tiene previsto presentar enmiendas. Después los cambios tendrán que volver a votarse en el Congreso.
0: Ojo a la argumentación del Tribunal Supremo explicando por qué ha decidido suspender cautelarmente el derecho al voto de quienes han obtenido la nacionalidad a través de la llamada ley de nietos. Lorena Begué, egunon.
11: Egunon, el Supremo considera que la incorporación de hasta 2,4 millones de nuevos electores en el censo de residentes en el extranjero podría afectar a esa transparencia del proceso electoral y a la confianza de la ciudadanía. Dice que el censo de residentes en el exterior ha aumentado ya en más de 400.000 personas desde las generales de 2023 y que continúa creciendo. Por eso mantiene temporalmente suspendido el derecho al voto de estos nuevos nacionalizados hasta que haya una sentencia firme. El Supremo habla de un peligro real de alteración del censo y de la posible afección al resultado de las elecciones de 2027 deseado por los españoles, que ya figuran inscritos correctamente. Además, la medida tiene una voz discrepante. La magistrada María Alicia Millán considera que la participación electoral es una consecuencia del reconocimiento de la nacionalidad, mientras esta no haya sido anulada. El gobierno español pide celeridad ahora al alto tribunal para resolver el fondo de la cuestión. Sería inconcebible, dicen, que en 2027 haya españoles que tengan unos derechos y otros con otros. Afirma el ministro de Política Territorial que nadie puede presuponer la intención de voto de los españoles, que igualmente nadie puede negarles el derecho a votar. También en la red social X, el ministro de Presidencia, Félix Bolaños, publicaba un vídeo en el que denuncia la actitud de la derecha. Dicen, engañan y mienten al decir que se hincha el censo para favorecer al PSOE. Lo desmiente, recordando que el PP ganó, de hecho, el voto exterior en las elecciones de 2023.
14: La ley de memoria es del año 2022. Ya estaba en vigor, llevaba en vigor más de un año cuando se votó en 2023. ¿Y sabéis lo que pasó en las elecciones del 23? Que cuando se recontó el censo de la gente que vota fuera de nuestras fronteras, ganó el Partido Popular. Recuperó un escaño el Partido Popular y lo perdió el Partido Socialista. Esto no es solo una cuestión jurídica, que lo es. Hay una medida cautelar adoptada y habrá una sentencia en unos meses. Esto sobre todo va del modelo de sociedad que queremos. Nosotros queremos que todos los españoles tengan todos los derechos, que no haya españoles de primera y de segunda.
11: Por su parte, la portavoz popular Esther Muñoz insiste en que su partido lleva muchos meses alertando de esta situación. Recuerda que son medidas cautelares y que no entran en el fondo del asunto.
0: PNV y PS han registrado en el Parlamento Vasco una solicitud para celebrar un pleno monográfico sobre seguridad, sobre la seguridad pública en Euskadi. Una cuestión que jeltzales y socialistas consideran que está en la calle y quieren ahora debatirlo en sede parlamentaria. Oír a Charanda Basó.
15: Sí, mediante una nota conjunta, jeltzales y socialistas argumentan que la seguridad constituye una condición necesaria para el ejercicio efectivo de los derechos y las libertades, para la convivencia democrática y para el normal desarrollo de la vida cotidiana, y por ello plantean realizar ahora un debate riguroso en torno a la seguridad pública en Euskadi, sin sobredimensionamientos ni discursos alarmistas. Y es que consideran que existen problemas de seguridad y hay que admitirlos para poder resolverlos. Joseba Díez Antxustegui, portavoz del PNV en el Parlamento Vasco.
16: El debate sobre la seguridad está en la calle y el PNV lo que busca es que ese debate se dé también en el Parlamento. En los últimos tiempos estamos viendo algunos partidos que niegan los problemas de seguridad, que les restan importancia, y a otros que los exageran o que los utilizan políticamente. Bueno, pues frente a eso, con esta iniciativa lo que buscamos es que en el Parlamento se pueda debatir de forma tranquila, serena, en profundidad sobre los problemas y sobre todo buscar soluciones, que es lo que le importa a la gente y para lo que estamos en política.
15: El debate tomaría como punto de partida las conclusiones del Basque Segurtasun Foro, que ha contado con 33 encuentros y la participación de cerca de 1.000 personas, y se enmarcaría en el proceso de elaboración del nuevo Plan Integral de Seguridad 2026-2030.
0: El Banco Central Europeo vuelve a apretar el acelerador frente a una inflación que prevé alta hasta al menos 2028. El organismo eleva los tipos de interés otro cuarto de punto, hasta el 2,5%, como respuesta al repunte de los precios y la incertidumbre de la guerra de Irán.
17: El BCE ha decidido subir los puntos de interés en 25 puntos básicos en la que es ya la segunda subida del año, una decisión que los mercados ya daban prácticamente por descontada y que llega después de que la inflación de la eurozona haya escalado hasta el 3,3% en agosto. El organismo europeo advierte de que las presiones inflacionistas pueden mantenerse durante un periodo prolongado y reconoce que el escenario está marcado por una elevada incertidumbre. Escuchamos a su presidenta, Christine Lagarde.
18: The outlook remains highly uncertain. Las perspectivas siguen sujetas a una elevada incertidumbre, con riesgos al alza para la inflación y a la baja para el crecimiento económico. Los escenarios actualizados elaborados por los expertos del Banco Central Europeo muestran una amplia variedad de resultados para el crecimiento y para la inflación en función de los diferentes supuestos sobre la intensidad y la duración de la perturbación energética, así como sus efectos indirectos y de segunda vuelta.
17: A partir de ahora, el BCE asegura que sus próximas decisiones dependerán de cómo evolucionen los datos y especialmente los precios de la energía y cómo nos afecta. Para quienes tienen una hipoteca variable, la subida puede traducirse en cuotas más caras, de media 600 euros adicionales por cada 100.000 de préstamo al año. En cambio, para quienes tienen dinero en cuentas remuneradas o depósitos a plazo fijo, disfrutarán de una mayor rentabilidad.
0: Vizcaya ha aprobado, sin unanimidad, en el Consejo de Gobierno las nuevas normas fiscales para su debate próximamente en Juntas y previsible aprobación antes de final de año. Las dos diputadas socialistas, Teresa La Espada y Sonia Pérez, se abstenían en la votación para dejar claro con esta postura que el documento inicial, el anteproyecto de norma que presentó la diputada Elizabeth Echanove en junio, no cuenta con el aval del Partido Socialista, aunque sí se muestran dispuestos a debatir el texto con los jeltzales. Recordamos que hace unas semanas PNV y PSE alcanzaron un acuerdo de mínimos para las tres diputaciones, dejando después en cada territorio su posible ampliación, Cristina.
1: Ahí está precisamente el quid de la cuestión. Este acuerdo PNV-PSE mantiene los incentivos fiscales vinculados a la vivienda, el bienestar, la formación, el empleo juvenil y la renovación de vehículos más antiguos. Pero fuera de ese acuerdo de mínimos quedaron dos puntos que el gabinete de Elizabeth Echanove ha decidido mantener en el texto para su debate en juntas. Son las deducciones del 20% tanto para las primas de seguros sanitarios privados como para los gastos en gimnasios y actividades deportivas. Al Partido Socialista no le gusta ni el contenido ni las formas de su socio de gobierno, reclamando medidas que aporten bienestar, dice su nota de prensa, no solo a unos pocos, y que se apueste por los servicios públicos. Por su parte, la portavoz foral de Vizcaya, Leixuri Arrizabalaga, asegura que la Diputación quiere mantener todas las medidas previstas en el texto original y que para ello va a buscar los mayores consensos posibles, dice, con el conjunto de los grupos políticos de las juntas.
19: Todas las medidas que están recogidas en la norma que hoy aprobados son beneficiosas para el territorio, para los y las vizcaínas y nos gustaría que siguieran. Ahora comienza la negociación y las propuestas entre los diferentes grupos políticos.
1: Vizcaya quiere aprobar este paquete de medidas fiscales antes de que acabe el año para que entre en vigor con carácter retroactivo al 1 de enero y no esperará a que las diputaciones de Araba y Guipúzcoa aprueben sus respectivos textos, donde además recordamos los gobiernos forales en minoría necesitan de al menos el apoyo de un grupo de la oposición.
0: Guipúzcoa se suma a la Semana Europea de la Movilidad a partir del próximo miércoles, con muchas actividades, como suele ser habitual, una escape room itinerante, una furgoneta para poner a punto la bici que recorrerán varias localidades guipuzcoanas. En Donostia el foco estará puesto en la movilidad a pie, Esther Fernández.
20: Sí, porque Donostia es una ciudad que se recorre fácilmente caminando, así lo cree la concejal de Movilidad y Transporte Sostenible, Olatz Yarza, quien anuncia que el ayuntamiento trabaja en la estrategia Donostia Camina, que busca una ciudad con recorridos cómodos, seguros y accesibles para todos los peatones.
21: Al final estamos hablando también de calidad de vida y de cómo queremos que sean nuestras calles. Este año hemos querido poner el foco en algo tan cotidiano como caminar. Donostia es una ciudad en la que se camina mucho, muchísimo, y queremos que se camine todavía más. Pero para esto tenemos que ponérselo fácil a la ciudadanía. Tenemos que seguir trabajando en recorridos cómodos, seguros, accesibles, en conectar bien los barrios, los equipamientos, en definitiva, en hacer que ir andando sea una opción natural para muchos de nuestros desplazamientos diarios.
20: Donostia ha organizado varias actividades para esta Semana Europea de la Movilidad del 16 al 22 de septiembre. Entre otras, habrá una competición entre barrios para dilucidar cuál suma más kilómetros sostenibles o un concurso de andar en bici con estilo. Y repiten iniciativas como el Parking Day o Bicicleta Diñiques. En Donostia hará parada también el Escape Room Room que ha organizado para esta celebración la Diputación de Guipúzcoa. Lleva por nombre Misterio en el Topo Express y busca concienciar de las ventajas que ofrece el transporte público y el sistema Mugi. Azahara Domínguez es la diputada de Movilidad.
2: Se trata además de una iniciativa para personas de todas las edades, pero sí que nos gustaría hacer hincapié en las generaciones más jóvenes, que son también además las más familiarizadas con este tipo de actividades, ya que entendemos que fomentar el valor de la movilidad sostenible y saludable desde la infancia significa también facilitar que las nuevas generaciones incorporen rutinas que además van a ser mucho más fáciles de mantener a lo largo de toda su vida.
20: Este escape room itinerante recorrerá varias localidades de Guipúzcoa, al igual que la furgoneta-taller, con servicio básico de reparación de bicicletas. Actividades que se complementan con sorteos y regalos.
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1: Egunon, muy buenos días, son las 6:30 de la mañana. Y es viernes 11 de septiembre, con una mañana fresquita, con temperaturas aún así, bueno, pues bastante llevaderas. Y las máximas hoy llegarán más o menos, eso es lo que nos dicen desde Euskalmet, a los 25 grados.
2: El día será muy similar al de hoy, es decir, se podrían formar algunas nieblas en valles del interior y también podrían entrar algunos intervalos de nubes bajas a la costa y zonas cercanas por la mañana y en torno al mediodía, pero en general en buena parte del territorio lucirá el sol. Las temperaturas máximas se mantendrán sin grandes cambios, así que el amanecer será algo fresco, con valores entre los 8 y los 15 grados, y después con el viento del nordeste de nuevo las máximas se van a quedar por debajo de los 25 grados, situándose en general sobre los 22 o 23 grados.
1: Primer vistazo de la mañana a las carreteras. ¿Cómo está la situación ahora mismo?
3: Empezamos con un accidente en Vizcaya. Precaución en Gorliz, en la Vizcaya 2120, sentido Plencia, por la salida de calzada de un vehículo que está obstaculizando parte de la calzada.
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4: Seguro, Chema, pues ya tenemos otro fin de semana por delante y además con muchísima competición, porque vuelve una jornada de liga súper interesante, tanto en primera como en segunda división, porque además tenemos la bandera de la Concha en su segundo fin de semana, la resolución a lo que aconteció el pasado domingo, y porque obviamente pues hay muchos otros deportes que en este fin de semana van a tener su espacio. Y además con buen tiempo, porque es lo que nos dice el parte meteorológico, que esto siempre es importante, sobre todo para la bandera de la Concha, que es quien más minutos y sobre todo interés va a concitar, aparte del fútbol, este próximo domingo. Atención, porque Orio se la va a jugar con Donostiarra en principio. Ciervena queda a 10 segundos. Es verdad que son bastantes segundos o muchos segundos por el dominio de Orio durante toda la temporada. Y el rival, yo creo que para los oriotarras es Donostiarra, aunque es verdad que tiene mucha ilusión los de Donosti, pero no es menos cierto que Orio, pues está claro que es el máximo favorito. Y en chicas, Arraun se debería llevar el trapo una temporada más, el equipo de Juan María Echave. Así que todo preparado para disfrutar este fin de semana del deporte y te lo vamos a ir contando en Onda Vasca.
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1: Y recibiendo sus mensajes en el 688-854-852. Tenemos en Hendaya 14 graditos, Seruan Odei Batzuk, en Hernani 14 grados, también nubes y claros, en Galdakao 12 grados, no llueve, nos dicen, a por el viernes. Tenemos también en Portugalete 13 grados, nubes y claros. Los mensajes, ya saben, y WhatsApps, audios también, notas de voz, al 688-854-852. Lorena Begué, claves del día.
2: Informe PISA.
1: Una vez más. Esto, pero si ya lo dijeron, ya, pero es que hoy tenemos una nueva reunión de la consejera, ayer ya tuvo otra, uh-huh. Y entre medias se va a pasar por las mañanas de Onda Vasca a las 8:30.
2: Tenemos muchas preguntas, ¿verdad?, para la consejera de Educación, Begoña
1: Pedrosa.
2: Veremos
1: si tenemos alguna respuesta también.
2: Claro, porque al final todavía estamos en un momento inicial de esa evaluación que el Departamento de Educación quiere hacer del informe PISA. Evidentemente hay que hacer un análisis muy riguroso de cada uno de los detalles, de los factores, del contexto, para tener unas conclusiones acertadas y unas conclusiones que nos permitan darle la vuelta a esta situación, porque evidentemente creo que sin paliativos podemos decir que los resultados de PISA son muy contundentes, muy malos. Demoledores, diría yo, en alguna de las cuestiones que se han analizado. Estar en la cola de comprensión lectora, hombre, pues
1: es la peor comunidad
2: en ese aspecto,
1: en comprensión lectora.
2: Y eso creo que es muy, muy preocupante, porque evidentemente si no comprendes lo que lees, esto es transversal. Quiero decir, da igual en qué asignatura estés. Si no entiendes lo que lees, difícilmente vas a poder avanzar académicamente, ¿no? No hay mucho más que podamos decir. Creo que eso lo entendemos todos, ¿no? Ayer hubo una reunión con el foro de expertos en el que, bueno, pues compartieron un primer diagnóstico básico, evidentemente, un primer diagnóstico de qué está pasando en el sistema educativo vasco. Todos sabemos que el informe de la OCDE, el informe PISA, da una bajada general en todos los países analizados, en todas las comunidades autónomas dentro del Estado español. Pero claro, nos gustaría saber por qué Euskadi está a la cola de esas comunidades autónomas, ya centrándonos en el Estado español, sin mirar ya otros sistemas educativos europeos. Pero ¿por qué a la cola? ¿Por qué Asturias, Castilla y León, Castilla-La Mancha, Madrid, La Rioja, por ejemplo, por poner las comunidades que ocupan los primeros puestos de PISA, tienen esa ventaja respecto a nosotros? ¿Qué están haciendo ellos? ¿Qué estamos haciendo nosotros? Hombre, creo que la comparativa hay que hacerla, ¿no? Y también porque hay, tenemos que tener en cuenta que hay peculiaridades en el sistema educativo vasco que seguramente nos estarán dando en esas otras comunidades que acabo de mencionar. ¿Qué está pasando? ¿Por qué? La irrupción de los smartphones, de los ordenadores, de las pantallas, esto es general, ¿eh? Esto es transversal, no solo en Euskadi, sino también en esas otras comunidades autónomas donde ha habido bajada en PISA. Aquí ha bajado todo el mundo. Y este es un factor común, el de las pantallas. ¿Nos hemos pasado de frenada en Euskadi a la hora de que esas pantallas entraran en las aulas? Es una de las preguntas que tenemos que hacer, ¿no? ¿Hay algún otro factor más? La diversidad. Hemos hablado muchas veces de esta cuestión, ¿no? Con esa llegada de alumno migrante constante, ¿no? Que en muchos casos, pues hombre, tiene ya problemas que trae, y aparte de eso, pues se encuentra en un sistema de enseñanza, bueno, donde puede tener barreras, ¿no? Como es el idioma, por ejemplo, ¿no? Que puede ser una de ellas. Claro, hay otras cuestiones seguramente más controvertidas políticamente hablando, no nos vamos a engañar, ¿no? Ayer escuchaba al secretario general del Partido Socialista de Euskadi, Eneko Andueza, socio del gobierno, hablar de que quizá hay que repensar el modelo D. El modelo de la inmersión lingüística, por ejemplo. Ahí lo dejó encima de la mesa. Es una cuestión compleja, ¿no? Cuanto menos, para tratar. Bueno, pues habrá que preguntárselo a la consejera de Educación y habrá que saber qué opina ella, ¿no?
1: Es que básicamente ahí está la diferencia o la particularidad de Euskadi con otras comunidades, donde todos los críos están con el móvil en la mano.
2: Seguro que una de ellas sí, porque entiendo yo que en Asturias, en Castilla y León, en Castilla-La Mancha, los chavales también usan el móvil desde bien
1: que
2: pequeñitos.
1: Que no es, porque ya veo el discurso manipulado de algunos, no es debatir sobre el euskera.
2: Claro, es que por eso digo que va a ser peleagudo esta cuestión, porque vamos a entrar otra vez en la demagogia.
1: No es debatir sobre el euskera, es que aquí también se requiere un poco de comprensión lectora y auditiva. Es debatir sobre cómo se están aplicando los modelos lingüísticos en Euskadi. Esa es la clave, no sobre el euskera. El euskera está fuera de debate.
2: Y la pregunta es, ¿se va a abordar este elefante?
1: Pues si no se aborda, esperaremos al próximo informe PISA.
2: Se lo vamos a preguntar toda la consejera, que aquí es la que dirige el Departamento de Educación. De todas formas, como bien decías ayer, una reunión de expertos con estas... Bueno, con las primeras conclusiones, digámoslo así, evidentemente habrá que hacer un análisis mucho más extenso, o espero que se haga, de este informe PISA. Hoy, todo esto que se habló ayer en esa reunión se va a poner en común en el Bilbao Exhibition Center, en el BEC, con hasta 900 directores de centros escolares públicos y concertados. Porque esta otra cuestión de lo público y concertado también ha estado encima de la mesa y también la he oído. Por lo tanto, también habrá que analizarlo, evidentemente. En el informe PISA participan centros públicos y concertados, no nos olvidemos, ¿eh? No participa solo una de las partes.
1: Sí, ahí la OCDE coge a todo el mundo.
2: Coge, en el caso de Euskadi han sido 55 centros. De esto también vamos a hablar con ella, ¿eh? ¿Cómo se eligen los centros? A mí me parece importante también saber si es aleatorio, si lo dice el departamento, ¿no? Quiero decir, hay muchas cuestiones que igual no sabemos de cómo se hace el informe PISA y que nos pueden arrojar luz. En cualquier caso... hoy lo tienen que compartir con los directores de los centros. Me parece interesantísimo y no es por desdeñar a los expertos ni mucho menos, que para eso son expertos en educación y saben mucho más que yo, que tú o que nosotros, ¿no? O que cualquier ciudadano de a pie. Pero, claro, los que están ahí al pie del cañón son los directores de los centros. Estos son los que todos los días ven, los que se dirigen, ¿no? ¿Cuál es la pedagogía a aplicar en cada uno de sus centros? Y, por lo tanto, me parece interesante también que ellos trasladen cuál es su impresión de por qué estos malos resultados en el informe PISA, y con todo ello pues el departamento tendrá que ir al Parlamento, entiendo, y explicarse, ¿no? Y explicar, bueno, pues qué está pasando, qué se puede hacer, sobre todo lo más importante es qué vamos a hacer a partir de ahora, ¿no? Para darle la vuelta a la situación.
1: Elena Cari también tiene reuniones, sí, sigue también con su ronda de contactos. Esta semana se ha reunido con los partidos políticos y hoy empieza con lo que se viene a llamar agentes socioeconómicos, con los sindicatos, Comisiones y UGT.
2: Eso es. Con los partidos políticos, bueno, pues ha hablado de muchas cuestiones, de posibles acuerdos, de la vivienda, que es una de las cuestiones del área, probablemente ahora mismo que genera gran preocupación en la ciudadanía. No es para menos, ¿no? Todos podemos salir a la calle y verlo claramente. Incluso nos ha podido tocar personalmente, ¿no? Este problema, el de la vivienda. También se ha hablado del nuevo estatus, lo hemos escuchado con los portavoces que se han reunido con el Lendakari. También se ha hablado del informe PISA, sí, que probablemente no estaba en la agenda al principio, pero se ha colado, evidentemente, como no podía ser de otra manera, ¿no? En las reuniones con el Lendakari. Claro, ahora abrimos otro espectro, porque claro, al reunirte hoy desde primera hora, bueno, UGT primero, después Comisiones Obreras, también vendrán el resto de sindicatos en próximos días, y por supuesto la patronal Confebask, ¿no? Con quien cerrará el Lendakari esta ronda. Hombre, aquí abrimos otros melones, ¿no? Como solemos decir. Y no son precisamente fáciles de abordar. Ya lo hemos visto, ¿no? Ha sido imposible ya no acordar, sino que ha sido imposible discutir sobre la posibilidad de establecer un salario mínimo interprofesional en Euskadi superior al del Estado. Sabemos que por ley no se puede hacer, lo hemos repetido hasta la saciedad, pero bueno, aquí estamos para volver a explicarlo, ¿no? No se puede hacer porque el SMI depende de Madrid, es una cuestión estatal, la fija el Estado, ¿vale? ¿Que en Euskadi ese SMI se queda corto? Estamos todos de acuerdo, pero es que los empresarios también están de acuerdo, quiero decir que hasta aquí llegamos. Que la mayoría de los convenios colectivos en Euskadi recogen un SMI, o sea, no un SMI, recogen unas condiciones mínimas superiores al SMI. Es real, porque la mayoría de los convenios colectivos en Euskadi están bastante por encima de ese SMI. ¿Que hay otro colectivo que no tiene eso? Evidentemente, creo que son hasta 50.000 trabajadores vascos, más o menos, que no tienen eso. Que no tienen un convenio en el que cobran como mínimo más que en el SMI. Esa realidad también existe. Pero es que ha sido imposible discutir con la patronal porque es que no ha habido forma. No ha habido manera ni a través de la justicia, que decía que no. Por lo tanto, en esas estamos. El AILAP hace unos días el AILAP son los sindicatos mayoritarios, aunque no están sentados en la mesa de diálogo social, que esta es otra de las cuestiones que abordará con ellos el Lehendakari. El AILAP hace unos días decían, no, nosotros no vamos a firmar ni un solo convenio en el que el suelo mínimo del salarial no esté por los 1.500, 1.600 euros. Esto lo dejaron así de claro. No van a firmar ni un solo convenio que no esté ahí. Como digo, en Euskadi la mayoría de los convenios ya están por encima. Entonces hay un colectivo al que nos estamos dirigiendo, especialmente el que se rige por estatuto de los trabajadores normalmente, pues seguramente muchos de empleados del hogar, también parte de la hostelería, en fin, que nos movemos en esto, porque ni en el metal, ni por supuesto en la administración pública, y me río porque vamos, están bastante por encima de este salario, tienen este problema, quiero decir, eso es evidente. Aparte de esto, porque Confebas siempre lo ha ligado y se lo va a volver a decir al Lendakari, está el tema del absentismo laboral. Y volvemos a la misma rueda. Esto es como el hámster, ¿vale? Volvemos a la misma rueda. ¿Qué es absentismo, Chema? Claro, porque yo creo que el común de los mortales entiende.
1: Excedencias, que si no sé qué.
2: Claro, el común de los mortales entiende que yo, o por lo menos lo entendemos así, que si estás con una gripe no es absentismo, es que estás de baja porque estás enfermo. Claro. Pero es que cuando se dan a veces datos de absentismo se mete todo en el mismo saco y eso no es justo tampoco, ¿no? Volvemos a la rueda, una vez más. Entonces, de todo esto seguro que va a hablar el Lendakari con Comisiones y UGT hoy, con el ILAB cuando toque, con Confebas cuando llegue, ¿no? Porque son los temas que van a estar ahí encima de la mesa. Esto nos queda dicho, Chema, porque ya sabes que, por supuesto, vamos a seguir hablando ¿de qué? Pues de la crisis migratoria en Ceuta, de esos 2.000 menores migrantes que permanecen en la ciudad autónoma y que podrían ser repartidos por la península. Ayer María Chivite, la presidenta de Navarra, hablaba de 5 niñas que va a acoger la comunidad foral. Se le preguntaba a Vizcaya, a la Diputación, oigan, ¿y nosotros cuántos vamos a coger? Y decían, todavía no está hecho el reparto, pero estamos saturados.
1: Están sobrepasados.
2: Situación de excepcionalidad.
1: Sí, sí.
2: De eso vamos a seguir hablando, seguro, seguro que de la sentencia del Supremo con la ley de nietos también vamos a seguir hablando en este año electoral. En fin, que no son pocas las cuestiones, que todavía nos quedan para cerrar la semanita.
1: Sí, sí, sí, me viene el viernes potente con las claves y con la agenda informativa. Las 6:47, nos vamos a las redes sociales. A ver, hoy, ¿qué ha pasado? ¿Le han pegado a algún influencer? ¿Le han robado a alguien? ¿Pero hay alguna polémica?
3: Mira,
1: eso sí, eso siempre.
3: Bueno, en cierto sentido, no. Iba a hacer una broma así un poco mala y a decir que en realidad que nos han robado a todos un poco. Porque te voy a hablar de las Spice Girls un poquito.
1: Estaba había mucha expectación y no.
3: A ver, pusieron un vídeo con un trocito de en las escaleras del videoclip de Wannabe.
1: Sí, como que volvían, ¿no? Para alguna gira o para
3: un anuncio.
1: Un concierto o algo.
3: Un anuncio ayer por la tarde. ¿Qué es el anuncio? Pues esto de aquí, mira.

0: Los singles. Un disco especial.
1: ¿Cómo juegan con los sentimientos de la gente de esta manera?
0: Pero qué poca vergüenza. Maldita Victoria Beckham. ¿Por qué?
1: ¿Por qué? ¿Pero por qué Victoria Beckham y las demás qué?
0: Porque o sea, sí.
1: Le echas la culpa a ella, principalmente.
0: Bueno, acuérdate que ya hubo un conato hace unos años de que volvieran.
1: Bueno,
0: y Victoria, pero Victoria estaba... Sí, sí. Algo pasaba.
1: Hicieron una reunión de conciertos.
0: Eso es. Pero sí. Esta, la post, la Spice Pija... Siempre marcando un poco una línea diferente. Nada, eso, que han sacado un disco. Bueno, lo van a sacar en noviembre. Pues mira, para el que se lo quiera comprar. En fin, todos los singles, las caras B, algunas que otras sorpresas. Han sacado ahí del baúl de los recuerdos y han dicho, venga.
1: O sea, un recopilatorio.
0: Un recopilatorio. Y ya estaría.
1: Y estamos... Necesitan cash.
0: Money. Y estamos aquí, toda la generación de los 90... bueno, fantaseando con un posible concierto, con una posible gira de reunión. Y
1: una cosa así, una cosa así de fea también se hizo con El Canto del Loco, hace
0: bueno,
1: un año
0: sí,
1: menos.
0: Pero que hay con más inri todavía, sí. Porque fue cuando Dani Martín anunció,
1: sí.
0: ¿Qué anunció? No me acuerdo qué era. Y encima le pone el título, no, no vuelve. Oye, pero esta faltada de buena mañana.
1: Esta manera de marear a la gente, de jugar con sus sentimientos,
0: o sea,
1: muy feo.
0: A esta gente le mando yo un saludo.
1: Pero me ha hecho gracia lo de muy feo, decir muy feo Spice Girls, muy feo Victoria Beckham.
0: Victoria Beckham, sí, porque...
1: ¡Hala! ¡Por
0: es
1: ella!
0: Que, es que no me cae bien, es que no me cae bien. Yo era, me gustaban las demás, yo era de Mel C, de la deportista,
1: sí.
0: Y esta no... Pero
1: no,
0: bueno,
1: no,
0: en fin,
1: no.
0: En fin. Vamos a cerrar el capítulo Spice Girls, en fin.
1: ¿Y abrimos qué otro capítulo?
0: Pues abrimos un melón estupendo, la relación de los padres con los adolescentes. Mira, decía Pilar Cebrián en Instagram, los padres de la generación X tenemos superpoderes y nuestros hijos... Ah, bueno, esto era al hilo de que sigue todavía el vídeo este de la gente que le está preguntando a la IA cómo se verían en los 80.
1: Sí.
0: Ese, bueno, ese, esa moda, esa al que se está subiendo
1: sí,
0: todo
1: sí,
0: el mundo.
1: Sí.
0: Y decía esta mujer que en los 80 que nos enfrentamos a más desafíos de los que se enfrentan los niños hoy en día. Y sí, podemos sonar moñas contando batallitas, pero qué orgullosa de pertenecer a esta generación. Y decía,
1: hombre,
0: no nos
1: verdad,
0: pongáis a
1: es,
0: prueba.
1: Es verdad que en los 80 poco tétanos había. Poco para lo que nos arriesgábamos. Porque yo he estado en columpios roñosos, pero por encima, muy por encima de mis posibilidades.
0: Sí.
1: Y oiga, pues aquí estamos.
0: A ver, esto de las diferencias entre generaciones siempre es alimenta la polémica, pero fíjate, dice, bueno, Pilar Cebrián retaba a los adolescentes de hoy en día, decía, no nos pongáis a prueba.
2: Queridos adolescentes, antes de discutir con nosotros, tened en cuenta una cosa. Somos la generación que sobrevivió sin Google. Memorizábamos millones de teléfonos y queríamos hacer un trabajo. Nos teníamos que pelear con la enciclopedia Larousse, que pesaba más de 25 kilos. Pasábamos todo el verano con un carrete de 24 o 36 fotos. Tras esperar una semana para revelarlo, en la mitad de las fotos solo salía un dedo. Íbamos al videoclub y si alguien había alquilado la peli que quería, tenías que esperar al viernes siguiente. Cuando nos perdíamos, preguntábamos a una señora en la calle y milagrosamente llegábamos vivos a casa. Rebobinábamos las cintas antes de devolverlas porque había norma, había miedo. Nos tragábamos los anuncios de la tele, todos, sin poderlos saltar. Hemos sobrevivido a los pantalones de campana, a los politonos, a 20, a las sombreras y a las cejas de los 90. Así que, ¿de verdad pensáis que nos vais a ganar en una discusión solo porque sepáis borrar el historial del móvil? ¡Un besito!
1: Está bien,
0: ahí la tienes, sí, en sí, fin, sí, sí. Me gusta lo de había normas, había miedo.
1: Hombre, esta nostalgia, la nostalgia lo que tiene es que edulcora todo, ¿no?
0: Bueno,
1: evidentemente en los 80 había muchas
0: sí,
1: cosas malas, como
0: sí, sí.
1: Las había en los 70 y las había en los 90, en los 2000 y ahora en los 2020.
0: Sí.
1: Pero bueno, sí que es verdad que... Joder, es que ha cambiado mucho la cosa.
0: A mí me gusta un mensaje...
1: Las cintas y todo eso.
0: Todo, el rebobinar a mano, el videoclubs, que es
1: sí,
0: que
1: sí,
0: ya
1: sí,
0: quedan
1: sí.
0: Poquísimos. Decía Lucía, ¿y las zapatillas voladoras de mamá? Además, yo creo que en casi todas las casas había una, en fin. Y Tere dice, somos de la generación de la que tu padre giraba la cabeza cual niña del exorcista, te miraba y ya no había discusión. Fin, en fin. Y es que, a ver, los padres de hoy en día también nos hacemos cargo de que tienen que enfrentarse a otras situaciones. Por ejemplo, cuando te viene tu hijo o tu hija con su primer tatuaje. Este, en algunas casas, es un momento un poquito dramático.
1: Que se lo ha hecho sin avisar.
0: Se lo ha hecho sin avisar y luego te lo enseña. Y por muy pequeñito que sea el tatuaje, pues para el padre o la madre es una cosa
1: ya.
0: Que poco menos que va a terminar metido el chiquillo en una banda callejera. Así lo retrata en Instagram también Naster.
3: Mamá,
4: dime.
3: Te quiero contar una cosa, pero por favor no te enfades.
4: A ver, ¿qué has hecho?
3: Estaba con unos amigos y me he hecho un tatuaje. Es un sol pequeñito.
4: Pero es muy pequeñito, casi ni se nota.
5: Que me lo puedo quitar en cualquier momento, ¿sabes, bro?
0: Ya, la madre
5: ahora,
0: lo ve en plan
5: si
0: chumbo.
5: Si no te gusta, pam, pam. Yo ahora me voy, que he quedado con mi camello para, ¿sabes? ¿Sabes? Pero que cuando vuelva quiero la comidita hecha.
3: Policía.
5: Escucha, no me llames a la policía.
3: Un delincuente.
5: A mí no me llames a la policía. Que,
3: ¡fuera!
5: Que
3: ¡fuera!
0: Así empieza todo, con un pequeño tatuaje y luego la cosa termina en drama. Bueno, fíjate, en redes sociales también se está comentando mucho una coincidencia. Bueno, A3Media está estudiando denunciar...
1: ¡Jo!
0: Vamos a hablar un poco de tele.
1: Vaya lío con eso.
0: Sí, A3Media, pasapalabra, está estudiando emprender acciones legales contra Rueda la Letra, que es el nuevo concurso de Telecinco presentado por Carlos Overa. A ver, ¿cómo decirlo? Hay similitudes
1: bastante
0: contrastables.
1: Evidentes.
0: Bueno,
1: sí.
0: Pues fíjate qué casualidad lo que pasaba el otro día, mismo día en los dos programas, misma pregunta y mismo fallo en los dos concursantes.
6: Número ordinario y partitivo que corresponde a 80.
7: Octagésimo.
6: ¡No! No. La corrección es la que nos ha hecho fallar. Habías empezado bien, octo. Y tenías que haber terminado diciendo octogésimo.
7: Tiempo, empecé por lo que ocupa una serie en lugar no
6: octogésimo.
7: No,
6: octogésimo.
1: No me lo puedo creer, qué fuerte.
0: A ver, ¿qué elegimos creer en las casualidades? ¿Qué probabilidades había? Bueno, en fin, decía Casasola que heavy lo que había ocurrido. Insisto, el mismo día, la misma respuesta. Pero es que además los dos concursantes daban la misma respuesta errónea en este caso.
1: ¿Qué probabilidades matemáticas, Laura, matemáticas, hay de que ocurra eso?
0: Mira, pues se lo podemos preguntar.
1: Qué fuerte, ¿no?
0: La verdad es que sí. Al margen de que están en disputas legales ambos programas por, bueno...
1: Al margen y no tan margen, porque claro,
0: sí.
1: Es que ahí está el meollo, la madre del cordero.
0: A ver si hay gente trabajando a dos bandas, quién sabe.
1: Las 6:55... Y la noticia más importante que les podemos dar a esta hora de la mañana es que es viernes. Seguimos en las mañanas de Onda Vasca.

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1: Egunon, muy buenos días, son las 7 de la mañana, es viernes 11 de septiembre, amanecemos con temperaturas frescas y con la previsión de que las máximas ronden hoy más o menos los 25 grados. En la mitad norte, cielo con nubes y claros, en la mitad sur, cielo más despejado, aunque también en estas primeras horas del día con algunos bancos de niebla. La educación vasca busca respuestas tras los malos resultados del informe PISA. Hoy la consejera de Educación, Begoña Pedrosa, estará aquí en las mañanas de Onda Vasca en nuestra entrevista del día a las 8:30. Ayer se reunió con el foro de expertos para analizar causas y posibles soluciones y hoy lo va a hacer también con cerca de 900 direcciones de colegios reunidas en el BEC, Sheila García.
2: El foro de expertos mantuvo ayer por la tarde una primera toma de contacto para analizar los resultados de PISA y empezar a identificar ámbitos de mejora. Un encuentro en el que, según ha trascendido, se puso el foco también en la necesidad de un cambio de hábitos sociales transversal, con cuestiones como el fomento de la lectura que van más allá de las propias aulas. Los datos del informe de la OCDE han encendido las alarmas, especialmente en comprensión lectora, donde Euskadi registra un mínimo histórico, aunque también retrocede en matemáticas y ciencias. Sobre las causas y sobre qué hacer a partir de ahora, hablaremos hoy aquí en Onda Vasca con la consejera de Educación, Begoña Pedrosa, y hoy viernes llega el turno, además de los centros, cerca de 900 direcciones de colegios e institutos públicos y concertados están convocadas en el BEC para conocer las conclusiones de estos análisis y avanzar en una estrategia compartida para mejorar los resultados. Una jornada en la que Educación quiere trasladar el diagnóstico a la realidad de las aulas y empezar a concretar posibles líneas de actuación. La pretensión del departamento es trasladar las evidencias técnicas a la realidad.
1: Insistimos, la consejera de Educación, Begoña Pedrosa, a las 8:30 aquí en nuestra entrevista del día en las mañanas de Onda Vasca. Las principales organizaciones médicas ya han acordado convocar una huelga indefinida en todo el Estado a mediados de octubre contra la reforma de ese polémico estatuto marco que está impulsando el Ministerio de Sanidad. La fecha definitiva será pública hoy, aunque sobre la mesa se encuentran los días 14 y 15 de octubre como posibles jornadas de inicio. El acuerdo se alcanzó en una reunión ayer del comité de huelga integrado, entre otros, por el Sindicato Médico de Euskadi. Pero además de esto, aquí en Euskadi, en paralelo, la mayoría sindical ha convocado 5 jornadas de huelga para exigir mejoras laborales para todos los colectivos de Osakidetza. Hoy era Chalandabas, Egunon.
3: Egunon, sí, se trata de 5 fechas repartidas de la siguiente manera. La primera de ellas el 30 de octubre para todo el personal de Osakidetza y ya las siguientes tendrán lugar en diciembre. El 9 para la plantilla de Araba, el 10 para la de Vizcaya, el 11 para la de Guipúzcoa y el 14, la última, de nuevo, para toda la plantilla de Osakidetza. Además, el calendario incluirá también concentraciones en los diferentes centros de trabajo. Los sindicatos convocantes solicitan a Osakidetza que dote de contenidos reales a la mesa sectorial y que haga propuestas concretas y de calado para mejorar las condiciones de trabajo de todos los colectivos. Entre las peticiones, la negociación inmediata del convenio para actualizarlo de manera integral después de más de 18 años, actualizando las retribuciones, reduciendo la jornada o aplicando verdaderos avances en licencias y permisos. Desde los sindicatos aseguran que el acuerdo firmado en julio con los médicos deja claras varias cuestiones. Amaia Mayor, secretaria general del Sindicato de Enfermería SACHE.
4: Queremos destacar también que el acuerdo firmado a finales de julio con el sindicato médico deja en evidencia dos cosas. La primera es que la mejora de las condiciones de trabajo es cuestión de mera voluntad política. Y la segunda, que el gobierno vasco no tiene voluntad de mejorar la situación de todos los colectivos, lo que nos empuja a movilizarnos y exigir nuestros derechos en las calles.
3: Aseguran que los contactos no están rotos, aunque consideran que la pelota está ahora mismo en el tejado del Gobierno vasco.
4: La pelota está en el tejado del Gobierno vasco, de la Dirección General, del consejero Alberto Martínez. Hay una mesa sectorial este propio mes de septiembre, otra fijada en el mes de octubre. Hemos querido dar tiempo a que realmente se pongan encima de la mesa esas propuestas de mejora de condiciones de trabajo para todo el personal. Tras el acuerdo médico y nuestras manifestaciones públicas, tanto el consejero Martínez como el propio Gobierno vasco han dicho públicamente que no hay ningún obstáculo para que se consigan avances para el resto del personal. Les invitamos a que eso sea así, que de las palabras se pase a los hechos.
3: La mayoría sindical ha realizado un llamamiento a la plantilla para que secunden las protestas y advierten de que las movilizaciones tendrán la duración e intensidad necesarias para conseguir una verdadera mejora de las condiciones de trabajo.
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6: El día será muy similar al de hoy, es decir, se podrían formar algunas nieblas en valles del interior y también podrían entrar algunos intervalos de nubes bajas a la costa y zonas cercanas por la mañana y en torno al mediodía, pero en general en buena parte del territorio lucirá el sol. Las temperaturas máximas se mantendrán sin grandes cambios, así que el amanecer será algo fresco, con valores entre los 8 y los 15 grados, y después con el viento del nordeste, de nuevo las máximas se van a quedar por debajo de los 25 grados, situándose en general sobre los 22 o 23 grados.
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1: Conectamos con el Departamento de Seguridad, Egunon.
9: Hola, Egunon.
1: ¿Cómo está la situación a esta hora?
9: Bueno, pues en principio la grúa ya trabajando en el lugar del accidente en Gorliz, en la Vizcaya 2120, en la carretera de Andracas, de Gorliz hacia Plencia. Un conductor ha sido trasladado al hospital de Cruces, se ha salido de la calzada y la grúa en el lugar, por lo tanto, pues precaución en estos momentos en esa vía entre Gorliz y Plencia. Por lo demás, nos llega la avería de un vehículo antes del túnel de Trabacúa, Mayavia, Vizcaya 633, dirección Ondarroa. Por lo tanto, también precaución ahí en un punto delicado de la red viaria. Y en estos momentos, pues bueno, tráfico en aumento. En el resto de carreteras, poco a poco ya la densidad de todas las mañanas.
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1: Vizcaya vuelve a declarar la situación de excepcionalidad por el exceso de menores extranjeros no acompañados que acoge. La Diputación cifra en 594 los menores que están tutelados en la actualidad en sus 17 centros, frente a las 406 plazas que hay en los recursos disponibles. La portavoz foral, Leixuria Rizabalaga.
17: esta declaración permitirá habilitar temporalmente recursos extraordinarios con profesionales y garantías adecuadas para preservar una atención digna e intentar aliviar la saturación que estamos viviendo en los centros de la red. En Vizcaya estamos cumpliendo incluso por encima de las responsabilidades que nos corresponden. Estamos gestionando, no improvisando, y eso es precisamente lo que pedimos al resto de instituciones: responsabilidad, gestión y compromiso, porque proteger a estas personas menores exige una corresponsabilidad vital o real. Por ello, volvemos a instar a todas las instituciones competentes a que asuman su parte y aporten recursos y soluciones estructurales que permitan ofrecer una respuesta estable, digna y comprometida.
1: Y mientras tanto, en Navarra, María Chivite ha anunciado que la comunidad foral va a acoger a 5 de las niñas migrantes que permanecen en Ceuta.
18: Puedo decirle que están a punto de llegar a Navarra 5 niñas menores de Ceuta. Porque este gobierno ayudaremos a Ceuta, no en la pancarta, sino con hechos, enviando vacunas, acogiendo a menores y lo que sea necesario dentro de nuestras posibilidades, de nuestras responsabilidades y de nuestras competencias.
1: Primer posicionamiento oficial de Marruecos desde que se produjera la entrada de Ceuta. Su Ministerio de Exteriores ha hecho público un comunicado en el que... ¿Qué rostro tienen estos? Cargan duramente contra el gobierno y contra la oposición española por su gestión de la crisis. Rabat rechaza convertirse en el, dicen, chivo expiatorio de la campaña electoral española, al mismo tiempo que niegan que haya pruebas de su implicación en el salto a Ceuta. Insisto, ¿qué rostro tienen los de la dictadura de Marruecos? Delia Ureta.
19: Duro comunicado en el que Marruecos divide sus críticas. Por un lado, carga contra el gobierno español por no devolver a los migrantes solicitantes de asilo ni a los menores no acompañados, pero no tiene en cuenta que dar ese paso supondría ir en contra de la legislación española. Por otro lado, y sin nombrar al Partido Popular, en el comunicado se lamenta que una formación política histórica que ha ostentado responsabilidades de gobierno se haya dejado arrastrar por discursos populistas. Por todo eso, Marruecos dice que no está dispuesto a convertirse en chivo expiatorio de ajustes de cuentas de la política estatal. Rabat insiste en que no hay pruebas sobre su participación en la entrada masiva de migrantes a Ceuta, por lo que lamenta que algunos círculos políticos y mediáticos españoles persistan en explotar el país con fines políticos internos. Marruecos, eso sí, hace público este comunicado el mismo día en el que comienza la campaña electoral de los que...
1: Mientras tanto, Delia, el debate político en el Estado se sigue centrando en la desclasificación de los documentos relativos a la entrada masiva de migrantes. Sigue la polémica al respecto.
19: El gobierno español insiste en que el CNI no elevó ninguna alerta y ayer tanto el ministro de Interior como la ministra de Defensa pretendían dar una imagen de unidad cerrando filas sobre ese argumento. Fernando Grande, Marlaska y Margarita Robles.
20: No hubo ninguna alerta referente a ningún hecho, a ninguna entrada irregular masiva.
21: Fue un fenómeno de una magnitud absolutamente, si no era previsible, que no ha ocurrido en ningún lugar y cada uno ha hecho su trabajo como tenía que hacerlo.
19: Pero el Partido Popular acusa al Ejecutivo de mentir. Esther Muñoz.
22: Ha puesto en tela de juicio los servicios secretos de los españoles.
19: Los socios del gobierno de Sánchez, Sumar y los grupos que le apoyan en la Cámara critican la gestión del Ejecutivo, pero comparten que el CNI no informó de forma adecuada. Alberto Ibáñez, Sumar, Merche Izpurua, EH Bildu.
23: Es cierto que las explicaciones del gobierno son bastante peregrinas. Yo creo que es evidente que algo falló. Es real que los documentos no son contundentes, que no son por los cauces oficiales, y quizá justamente lo que hay que organizar es porque estas cosas se hacen por WhatsApp entre gente que no están en la escala de mando.
24: Es una comunicación a través de WhatsApp a una persona que no es un cargo de primera línea en el gobierno. Yo creo que difícilmente se puede interpretar como un aviso oficial.
19: El PNV es más crítico y reclama al gobierno que admita que no ha gestionado de forma adecuada de la crisis. Miquel Legarda.
25: También tendremos que censurar al presidente, al gobierno del presidente Sánchez y al presidente, por la falta de tensión de las alertas emitidas por los servicios públicos de información y seguridad y correlativa laxitud de su recepción por el gobierno y su administración, y por seguir diciendo que todo se hizo razonablemente bien cuando, según a nosotros nos parece, todo se hizo razonablemente mal.
19: Esto cuando la jueza de la Audiencia Nacional, María Tardón, que investiga lo sucedido, ya ha solicitado al Gobierno los informes del CNI.
1: Bueno, pues en plena polémica con Marruecos, el Congreso ha dado luz verde a una proposición de ley para que las personas nacidas en el Sáhara Occidental antes de 1977 y sus descendientes puedan tener la nacionalidad española. Es un paso que la mayoría de partidos y los representantes saharauis presentes en el debate califican de histórico, Iranzu Calvo.
2: Medio siglo después de la ocupación del Sáhara Occidental por Marruecos, el Congreso ha aprobado que se ofrezca la devolución de la nacionalidad española a los saharauis nacidos cuando ese territorio se encontraba bajo la administración española y a sus descendientes directos. El texto establece que concurren circunstancias excepcionales para conceder esta nacionalidad por carta de naturaleza a los saharauis nacidos en el Sáhara Occidental antes del 29 de septiembre de 1977, aunque no residan legalmente en España. Para acreditar esta condición podrán utilizar un DNI español, aunque esté caducado, el recibo de inscripción en el censo para el referéndum del Sáhara Occidental, certificados de nacimiento o documentación expedida por la administración española. Se calcula que esta iniciativa podría beneficiar a entre 80.000 y 120.000 personas. La votación salía adelante como estaba previsto, con la abstención de PP y Junts, el voto en contra de Vox y el respaldo del resto de grupos. Los diputados vascos Mikel Legarda, PNV, Jon Iñarritu, EH Bildu hablan de reparación histórica.
3: Con esta ley se viene a reparar una indudable responsabilidad histórica y una profunda deuda moral de España para con el pueblo del Sáhara Occidental, que desde 1958, ya se ha dicho, y hasta el febrero del 76, se encontraba bajo soberanía española y disponía de su nacionalidad, pero que tras los acuerdos tripartitos de Madrid se entrega el Sáhara Occidental a Mauritania y Marruecos, se abandona el territorio y se oficializa la pérdida de la nacionalidad española de la población.
4: Aunque llega tarde, es positiva y es justa. Repara, de alguna manera, una situación injusta que se produjo en contra de la decisión del pueblo saharaui hace más de 50 años.
2: El PP critica el cambio de política del gobierno de Sánchez respecto al Sáhara Occidental. Vox dice que se puede reconocer una injusticia histórica sin necesidad de cometer un nuevo error, el de entregar la nacionalidad. En cualquier caso, queda mucho camino por delante. Ahora la norma pasa al Senado. Allí el PP tiene previsto presentar enmiendas. Después habrá que volver a votar los cambios en el Congreso.
1: Bueno, y a vueltas con la llamada ley de nietos, el Tribunal Supremo, ya saben que esta semana ha suspendido cautelarmente el derecho al voto de quienes han obtenido la nacionalidad a través de este de esta llamada ley de nietos. Ahora el Supremo ha dado sus explicaciones bastante curiosas. Lorena Begué, egunon.
6: Egunon, sí. El Supremo considera que la incorporación de hasta 2,4 millones de nuevos electores al censo de residentes en el extranjero podría afectar a la transparencia del proceso electoral y a la confianza de los ciudadanos. Dice que el censo de residentes en el exterior ha aumentado mucho ya, en 400.000 personas desde las últimas elecciones generales, y advierte de que va a seguir creciendo y por eso mantiene temporalmente suspendido el derecho a voto de estos nuevos nacionalizados. El Supremo habla de un peligro real de que se altere el censo, de la afección al resultado de las elecciones de 2027 deseado por los españoles que ya figuran inscritos correctamente. Además, la medida tiene una voz discrepante. La magistrada María Alicia Millán, que considera que la participación electoral es una consecuencia ordinaria del reconocimiento de la nacionalidad, algo que entiende también el gobierno español, que pide ahora celeridad al alto tribunal para resolver la situación. Dicen que sería inconcebible que el año que viene haya unos españoles con menos derechos que otros. Es lo que decía el ministro de Política Territorial en X. También en esta misma red social, el ministro de Presidencia, Félix Bolaños, publicaba un vídeo denunciando la actitud de la derecha. Dice que engañan, que mienten al decir que se hincha el censo para favorecer al PSOE, algo que lo desmienten los propios datos. El PP fue quien ganó el voto exterior en las elecciones de 2023.
7: La ley de memoria es del año 2022. Ya estaba en vigor, llevaba en vigor más de un año cuando se votó en 2023. ¿Y sabéis lo que pasó en las elecciones del 23? Que cuando se recontó el censo de la gente que vota fuera de nuestras fronteras, ganó el Partido Popular. Recuperó un escaño el Partido Popular y lo perdió el Partido Socialista. Esto no es solo una cuestión jurídica, que lo es. Hay una medida cautelar adoptada y habrá una sentencia en unos meses. Esto sobre todo va del duelo de sociedad. Nosotros queremos que todos los españoles tengan todos los derechos, que no haya españoles de primera y de segunda.
6: Por su parte, la portavoz popular Esther Muñoz insiste en que su partido llevaba muchos meses alertando de esta situación. Recuerda que son medidas cautelares que de momento no entran en el fondo del asunto.
1: Las 7 y 19, ahora la información local. Seguimos en las mañanas de Onda Vasca.
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12: ¿Qué tal? Saludos, muy buenos días, muy buenas mañanas en la sintonía de Radio Llodio. Estamos ya en viernes 11 de septiembre y miramos el tiempo.
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12: Pues tenemos 12 grados ahora mismo, el cielo con más claros que nubes. Hay alguna nube en el cielo, pero es minoría ahora mismo. Y la previsión nos habla de un ambiente despejado con mínimas frescas, como es ahora el caso, 12 grados aquí en Laudio. Y durante el día habrá ambiente despejado y máximas por debajo de los 25 grados. Esa es un poco la situación que nos dan para hoy.
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12: En cuanto a las farmacias de guardia, hasta las 9 todavía sigue en Moina, aquí en Llodio, en Ugarte, y Hernández en Amurrio, calle Lexondo, y a partir de las 9 la guardia la empiezan en Zumalacárregui, en Llodio, Eguía, y Pereda en Landaco de Amurrio.
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12: El Ayuntamiento de Laudio pondrá en marcha un nuevo programa de formación para las familias, sesiones que serán en la Sala Raño de la Casa de Cultura de 5:30 a 7:30. Y la primera de ellas estará dedicada a las explicaciones teóricas, mientras que la segunda se centrará en dudas y experiencias. El 30 de septiembre es la primera. Se trata de fortalecer la capacidad de esfuerzo de los hijos e hijas con estrategias para ayudar a esa capacidad, autonomía y perseverancia. Luego hay más normas, límites, uso de pantallas, tema del botellón. Tienes toda la información y dónde inscribirte en la noticia que aparece en radioyodio.com.
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12: 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La Junta de Gobierno Local del Ayuntamiento de Amurrio aprueba la adjudicación de la elaboración del Censo Municipal de Amianto. El estudio permitirá identificar, localizar posibles materiales con amianto en edificios e instalaciones del municipio y también establecer los criterios para priorizar futuras actuaciones.
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12: Orduña va a juntar en un fin de semana cine, deporte y cultura, impulsada por Mundo Cero en colaboración con el Ayuntamiento. Incluye proyecciones, coloquios, actividades culturales y una marcha solidaria a la Virgen de la Antigua para recaudar fondos destinados a un proyecto de acceso de agua potable. En este caso estaríamos hablando en Etiopía. La cita será del 18 al 20. Y más cuestiones que también hay que conocer en esta jornada de hoy: las fiestas del Atiorro. Por supuesto que este año además se desplazaba a la calle Camaraca y ofrecen una amplia programación, unas fiestas que tienen detrás una comisión que da el callo, que trabaja muchísimo y que han logrado recuperar para el barrio estas fiestas que llegarán el día 18 viernes con el chupín, con el chupinazo. Y más asuntos y más cuestiones que te contamos, pues bueno, pues una pausa y vamos con ellas y el mundo de la música local.
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0: Canarias. Enhorabuena. De casta le viene a galgo, ¿no? Se suelen decir. Bueno, pues es el ejemplo. Llegamos a las 7:30 con 12 grados.
1: Situándose en general sobre los 22 o 23 grados.
2: Egunon, Chema. 13 grados en Plencia, calzada seca y sin viento. Que tengáis buen día y buen fin de semana. ¡Agur!
3: Egunon, Onda Vasca. 12 grados en Laudio. Y el cielo, pues está muy oscuro, como todos los días a estas horas, pero veo alguna estrellita. Bueno, estamos a viernes, a ver cómo viene el día, ¿eh? Vamos a disfrutarlo, a pasarlo bien y a ser felices. Llevamos ya una semana de programación nueva y todo va estupendamente, como siempre. A mí lo que más me gusta, sin lugar a dudas, son las entrevistas. Hacéis unas entrevistas, Chema, estupendas, y además tocáis todos los temas, y muy variados y muy interesantes. Musus, agur.
4: ...688-854-852... tenemos en Ibarra 11 grados... nubes y claros, en Arechavaleta, pues 8 graditos solo, ¿eh? La verdad es que es la temperatura más mínima que nos están contando ahora mismo los oyentes. Y en Plencia, 13 grados, el cielo despejado.
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4: ¿Situación en carretera?
8: Pues ahora tenemos un aviso, un accidente que se acaba de producir en la Vizcaya 3114 entre Sopela y Plencia, en la zona de Barrica. Sería una colisión entre dos vehículos que además parece que están en una zona de curvas, están obstaculizando parte de la calzada, así que precaución en esa zona. Por lo demás, empieza ya la densidad para circular, sobre todo en la A8, en la salida de Galdacao, sentido Donostia.
9: Egunon, Balmaseda, 10 grados. Y en este momento hay nubes y claros. Pasad buen día y buen fin de semana.
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10: Bueno, Chema, pues ya tenemos otro fin de semana por delante y además con muchísima competición, porque vuelve una jornada de liga súper interesante, tanto en primera como en segunda división, porque además tenemos la bandera de la Concha en su segundo fin de semana, la resolución a lo que aconteció el pasado domingo, y porque obviamente pues hay muchos otros deportes que en este fin de semana van a tener su espacio. Y además con buen tiempo, porque es lo que nos dice el parte meteorológico, que esto siempre es importante, sobre todo para la bandera de la Concha, que es quien más minutos y sobre todo interés va a concitar, aparte del fútbol, este próximo domingo. Atención, porque Orio se la va a jugar con Donostiarra en principio. Ciervena queda a 10 segundos. Es verdad que son bastantes segundos o muchos segundos por el dominio de Orio durante toda la temporada. Y el rival, yo creo que para los oriotarras es Donostiarra, aunque es verdad que tiene mucha ilusión los de Donosti. Pero no es menos cierto que Orio, pues está claro que es el máximo favorito. Y en chicas, a Raúl se debería llevar el trapo una temporada más, el equipo de Juan María Echave. Así que todo preparado para disfrutar este fin de semana del deporte y te lo vamos a ir contando en Onda Vasca.
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0: 7:37 minutos de la mañana. 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Hoy era Chalandabaso, empezamos en Deia con una de las, vamos a decir, ramificaciones del tema de Ceuta y de Marruecos. Ramificaciones que nos afectan a nosotros, a Euskadi.
1: Efectivamente, Chema, porque Deia nos cuenta que Vizcaya activa la acogida de emergencia con una sobreocupación de 200 menores. Diputación aprueba la situación de excepcionalidad con sus servicios de acogida tensionados por la llegada de menores vulnerables durante el verano. Apela a otras instituciones a una respuesta ética. Este es, por tanto, el titular que nos trae Deia en el día de hoy. Pero también en la comunidad foral, el Noticias nos dice que Navarra es la primera comunidad en recibir a niñas migrantes procedentes de Ceuta. La ministra Robles dice que la entrada masiva fue imprevisible, dicen además en torno al tema ceutí en general. Pero centrándonos en Navarra, Chivite lamenta que otras comunidades no ayuden a la ciudad autónoma. 207 de las 237 plazas para menores no acompañados se encuentran ocupadas en Navarra. Y podemos ver pues a la protagonista de esta portada de viernes del Noticias, que es María Chivite. Este gobierno estará siempre con la ley y los derechos humanos. Y bueno, se le puede ver en la imagen de portada, como decimos, a la presidenta de la comunidad foral ayer en el pleno del Parlamento.
0: En la prensa editada en Madrid, evidentemente, varios asuntos. Ceuta sigue muy presente y también la reacción que ha habido en las últimas horas del gobierno de Marruecos.
1: Sí, es el titular que nos trae El País. Marruecos acusa al PP de populista por sus ataques en la crisis de Ceuta. Rabat afirma que el partido de Feijóo ha caído en un lodazal, y entrecomillan eso de lodazal, y es que Marruecos se pronunció ayer en un inusual comunicado sobre la crisis de Ceuta, negó cualquier responsabilidad en la entrada masiva de migrantes en la ciudad y lanzó un aviso al PP de Alberto Núñez Feijóo por sus ataques a Rabat. Sin mencionarlo, lamentó que haya caído en este lodazal en el que la escalada irracional y populista prevalece sobre el sentido común. Este es el titular que nos trae El País, pero ¿qué cuenta El Mundo? Pues varias cuestiones acerca de esta misma cuestión. Dos pinchazos agentes marroquíes alertaron de la entrada masiva, nos dice. El ejército realizó el 27 de julio, tres días antes del asalto, dos interceptaciones de interés a policías fronterizos de Marruecos. Las conversaciones revelan que Rabat conocía ya entonces los planes para una gran irrupción, incluso se preparaba para intentar evitarla. Y otro más, también el punto crítico. El CNI avisó el día 29 a delegación del gobierno de que una multitud esperaba en Castillejos. Recabó la información a las 9 de la noche y la trasladó por teléfono a las 9:34, pero el departamento de Pérez Triano no le dio valor, dice El Mundo. La Razón se centra en otras cuestiones, no tanto en el tema ceutí, luego lo abordaremos, pero ABC nos dice que el fiscal jefe Alonso se saltó con el espía marroquí una norma de la audiencia. Rechazó atender a un emisario de Mehdi Iyawi, pese a que el tribunal estipula que este tipo de testimonios deben examinarse.
0: Público también destaca el papel de Navarra en todo esto.
1: Navarra pone el foco en las comunidades no gobernadas por el PP para que acojan también a niñas migrantes de Ceuta, nos dice Público. Cataluña, Euskadi y Asturias ha mostrado dispuestas, y pone entre paréntesis con matices, a participar en el reparto de los más de 2.000 menores no acompañados que acoge a día de hoy la ciudad autónoma, una predisposición que de momento no se ha traducido en acciones concretas. Las comunidades del PP, sin embargo, rechazan la acogida de menores, aunque aseguran que cumplirán la ley. Las autonomías en las que gobierna con Vox van un paso más allá y recurrirán judicialmente los expedientes que no se resuelvan con la repatriación. Y Público también da un pasito más en esa cuestión de la comunidad foral, recabando las palabras de Sira Rego, la ministra de Juventud e Infancia, que sobre la acogida de niños de Ceuta por parte de Navarra dice, pone en evidencia que es posible. Es muy interesante porque demuestra que hay mecanismos de cooperación entre comunidades autónomas y que pueden ser eficientes. Apuntado, como decimos, Sira Rego en una entrevista al diario Público. También El Plural nos cuenta, Marruecos condena las acusaciones sobre el origen de la crisis de Ceuta. No aceptamos ser el chivo expiatorio. El gobierno marroquí afirma que partidos políticos de larga trayectoria hayan caído en este atolladero donde la escalada irracional y populista prevalece sobre el sentido común. Y junto a todo esto, también El Plural nos cuenta, y con esto cerramos el tema ceutí, que el gobierno saca adelante en el Congreso la nacionalización de los saharauis con la abstención del PP y Junts y el no de Vox. El Congreso ha dado luz verde a la medida impulsada por Sumar.
0: No pasemos por alto tampoco ayer la apertura del año judicial con un discurso que está dando mucho que hablar de la presidenta del Poder Judicial.
1: De Isabel Pereyó, que critica que se atribuya a los jueces propósitos políticos, como cuenta El País en su portada. Pereyó responde a los reproches del gobierno al alto tribunal en la apertura del año judicial. judicial, y es precisamente Isabel Perelló la protagonista de la imagen de portada del diario El País. La Razón, decíamos, se centraba en otras cuestiones, y una de esas es esta, la de la apertura del año judicial. Perelló replica al gobierno por la presión a los jueces, no es admisible. La presidenta del Consejo General del Poder Judicial insta a los magistrados en presencia de Bolaños a actuar sin injerencias, lamenta que se les atribuyan propósitos políticos o ideológicos, y de hecho el editorial de La Razón dice así: la democracia está en las peores manos. Un editorial muy de La Razón, muy que no tiene acostumbrados.
0: No sorprende en absoluto
1: este periódico. Y ABC nos cuenta que la presidenta del Consejo General del Poder Judicial denuncia la extrema gravedad de acusar a los jueces de actuar por política, y como viene siendo habitual también en la portada de La Razón y El País, la imagen de portada de ABC es precisamente para la presidenta, para Isabel Perelló, en esa apertura ayer del año judicial.
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0: Y ahora la medioambiental con Delia Ureta.
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7: Dos nuevas águilas de Bonelli vuelan ya por Navarra, una hembra y un macho nacidos esta primavera en libertad. Su presencia supone un paso importante para una especie catalogada en peligro de extinción en la comunidad foral. Los ejemplares, bautizados como Ida y Ondayu, han nacido en dos territorios históricos de la especie, Leire, Arbayún y Caparreta. En las próximas semanas comenzarán su dispersión y realizarán largos desplazamientos hacia el sur y sureste de la península. Ambas aves llevan anillas y emisores GPS alimentados por energía solar que permiten seguir sus movimientos y comprobar si regresan en el futuro para reproducirse. La recuperación ha sido posible gracias a programas de conservación, restauración del hábitat y medidas para reducir amenazas, entre ellas los tendidos eléctricos responsables de alrededor de la mitad de las muertes de estas águilas.
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0: Las 7:48 minutos, el mundo está loco. ¿Hacia qué parte del mundo nos vamos?
1: Nos vamos hasta México.
0: ¡Oh! México, güey.
1: Un muy buen destino. Y te voy a hablar de alguien, bueno, yo creo que es ampliamente conocido en todo el mundo. Uh-huh. Cristian Castro,
0: hombre, el
1: cantante.
0: El de Azul.
1: El de Azul, mira, azul. Así lo canta, mira.

0: Para los de la generación de la Operación Triunfo Bueno, la OT1, que yo me incluyo, que hizo una versión de este azul de Cristian Castro Bustamante, siempre quedará en nuestra memoria colectiva esa masterclass que hizo Cristian Castro en la academia, explicándoles lo que no tenían que hacer a los chicos antes de un concierto.
1: Porque
0: si no les cambiaban la voz. Y Bustamante se quedó con la boca abierta.
1: Ya cuéntalo todo.
0: Cerramos la anécdota de Cristian Castro en Operación Triunfo. ¿Y por qué es noticia el Cristian Castro? ¿Y por qué está en el mundo? ¿Está loco?
1: Pues es noticia porque...
0: Hijo de Verónica Castro, por cierto, famosísima actriz de telenovelas. Los ricos también lloran.
1: Esta música, esta canción... O sea, ¿Cristian Castro en qué género le marcaríamos?
0: Hombre, pues azul era rollito pop, ¿no? Pop latino, sí.
1: Pues es que yo me he quedado muy loca con el giro. Hay que facturar, esto es así. Ha anunciado Cristian Castro el regreso a los escenarios de La Esfinge. Y tú dices, ¿qué es esto de La Esfinge? Pues es su proyecto paralelo y alternativo, ojo, de heavy metal y rock.
0: Esto no lo vimos venir.
1: No lo vimos venir ninguno. Fundado en 2014, un proyecto musical en el que el propio Cristian Castro actúa bajo el seudónimo artístico de Luke Draculea.
0: ¿Luke Draculea?
1: Tal cual. Está acompañado, bueno, por una serie de músicos que van a sacar nuevo disco que se va a llamar La Serpiente Emplumada. Va a estar compuesto por 12 canciones inspiradas en la cultura azteca. Y que claro, que no sacaban tema pues desde hace unos cuantos añitos. Y así suena, porque yo sé que ahora todo el mundo dice, ¿cómo que Cristian Castro cantando heavy metal y rock alternativo como Luke Draculea en La Esfinge? Pues así lo canta, mira.
0: Oh, tenemos el momento.
1: Hombre, por favor.
0: Luke Draculea.

0: Bueno, es verdad que la base es más metal, con guitarrita distorsionada, pero él no...
1: No fuerza la voz.
0: No fuerza la voz, sigue teniendo ese toque melódico.
1: Pero tu cara, mientras lo escuchabas, era impagable.
0: Yo creía, hombre, en plan, soy Luke Drácula, creía que iba a salir más en plan...
1: A ver, le da, tiene ingredientes como para ponerse más heavytron.
0: Sí, pero bueno, sí, es un metal...
1: Moderadito.
0: Sí, es un metal meloso.
1: Melosito.
0: A ver, sube un poquito, Anita.

0: Pues bueno, a ver.
1: Tranquilo, sí. Descansa en paz, Ozzy Osbourne, sí, y tu legado está en buenas manos.
0: Ronnie James Dio, no pasa nada. Que tenemos el momento de Operación Triunfo.
2: No eyacular, porque por lo menos un día antes, por lo menos dos días antes. Para mí me va bien no eyacular por lo menos cinco días antes. Y de verdad necesito toda mi energía. Igual la mujer supongo que también se ha de venir, ¿no? Pierdes un tono, pierdes dos tonos,
0: pierdes
2: más o menos.
0: Tono, o pierdes dos tonos. Ya vamos a rir todos. Ya vamos a rir todos en la academia, porque en la academia otra cosa no, pero...
1: Pero te digo una cosa, empieza un día antes, dos días antes...
0: Estaban todo el día en la academia ensayando.
1: Ensayando, sí. Por lo menos cinco días antes. ¿En qué quedamos, Cristian Castro? Sí, el día no...
0: Ahora como está en el rollo metal, no sé si seguirá esa técnica.
1: No, peor, claro, en el rollo metal necesitas llegar a notas más altas.
0: Claro, es más operístico.
1: Lo mismo ahora son dos semanas sin, yo qué sé...
0: En fin. Bueno, pues nada, oye, le deseamos mucha suerte a Cristian Castro en esta nueva etapa musical.
1: Que por cierto, hoy estamos, ¿a qué día de septiembre? A 11. Sacan el primer tema, Mensajero, el 17.
0: Ah, vale.
1: Así que vamos a estar ahí.
0: El jueves que viene, ¿no?
1: El jueves que viene.
0: Vale.
1: Entonces vamos a estar aquí pendientísimos.
0: El mundo conteniendo la respiración.
1: Sí, sí. Y bueno, y van a actuar en vivo, ¿eh? Han anunciado también incluso gira de conciertos, esto ya para
0: diciembre.
1: Bueno, si
0: van en plan rollo metal gótico, igual en vivo o en muerto también actúan.
1: Eso ya.
0: ¿Hacia qué otra parte del mundo nos vamos?
1: Pues mira, nos vamos hasta Florida. A veces la sinceridad, hay que tener un poquito de cuidado.
0: Está muy sobrevalorada la sinceridad.
1: Vaya, sí, sí. Mira, hablamos también el otro día del sincericidio. Sí. No sé cómo podríamos calificar lo que ha hecho el protagonista de nuestra noticia, Robert Phillips, 25 años tiene, jovencito. Sí. Pues ha sido detenido en Palm Beach por conducción un poquito temeraria, justo delante, qué mala casualidad, de un vehículo camuflado de la oficina del alguacil. Entonces, claro, le pillaron ahí con las manos en la masa haciendo la maniobra. Bueno, de hecho estuvo a punto de causar un accidente con el propio coche de la policía, así que le detuvieron. Le detuvieron y le registraron el vehículo y en él encontraron heroína, crack, una báscula digital, agujas y más de $2,300 en efectivo.
0: Madre mía.
1: Mal. Entonces se lo llevaron a comisaría.
0: Por lo que sea, se lo llevaron.
1: Pero es que no te estás viendo el giro venir. Durante el proceso le hicieron la ficha, el registro policial y en la casilla donde pone ocupación o trabajo habitual va el bono de Robert y de su puño y letra escribe dealer. O sea, que venía a ser, pues, camello.
0: Dealer es camello.
1: Camello,
0: sí,
1: efectivamente.
0: Sí, sí. Traficante.
1: Traficante. Sí. Traficante. A ver, oye, que ser sincero está muy bien.
0: Con un par de narices.
1: Pero claro, si esto lo pones en la casilla del registro, en la comisaría, porque te han pillado con según qué material en el coche cometiendo una infracción al volante...
0: Hombre,
1: no
0: asumido,
1: sé, yo...
0: asumido lo tiene.
1: Sí, sí, pero claro, decirlo así... Con luz y taquígrafos,
0: sí, sí.
1: Pues
0: en sede policial.
1: Claro, a ver esto en qué puede terminar para el bueno de Robert.
0: Pues nada bueno, para el bueno de Robert nada bueno.
1: Dealer. La sinceridad
0: dealer cómo va a acabar. Es que qué cosas contamos, en el mundo está loco. Las 7:55, seguimos en las mañanas de Onda Vasca, es viernes.

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1: Bueno, muy buenos días. Las 8 de la mañana de este viernes 11 de septiembre, que arranca con temperaturas fresquitas y con nubes y claros en la mitad norte. En la mitad sur, cielo más despejado, aunque también tenemos a esta hora algunos bancos de niebla. Las temperaturas máximas rondarán hoy los 25 grados. La educación vasca busca respuestas tras los malos resultados del informe PISA. En media hora, la consejera de Educación, Begoña Pedrosa, estará aquí con nosotros en las mañanas de Onda Vasca, en la entrevista del día. Ayer se reunió con el foro de expertos para analizar causas y posibles soluciones, y hoy también se va a reunir con cerca de 900 direcciones de colegios reunidas en el BEC para avanzar en una estrategia de mejora, Sheila García.
2: El foro de expertos mantuvo ayer por la tarde una primera toma de contacto para analizar los resultados de PISA y empezar a identificar ámbitos de mejora. Un encuentro en el que, según ha trascendido, se puso el foco también en la necesidad de un cambio de hábitos sociales transversal, con cuestiones como el fomento de la lectura que van más allá de las propias aulas. Los datos del informe de la OCDE han encendido las alarmas, especialmente en comprensión lectora, donde Euskadi registra un mínimo histórico, aunque también retrocede en matemáticas y ciencias. Sobre las causas y sobre qué hacer a partir de ahora, hablaremos hoy aquí en Onda Vasca con la consejera de Educación, Begoña Pedrosa, y hoy viernes llega el turno, además de los centros, cerca de 900 direcciones de colegios e institutos públicos y concertados están convocadas en el BEC para conocer las conclusiones de estos análisis y avanzar en una estrategia compartida para mejorar los resultados. Una jornada en la que Educación quiere trasladar el diagnóstico a la realidad de las aulas y empezar a concretar posibles líneas de actuación. La pretensión del departamento es trasladar las evidencias técnicas a la realidad.
1: Las principales organizaciones médicas ya han acordado convocar, confirmado del todo, una huelga indefinida en todo el estado a mediados de octubre. Ya saben, para protestar contra la reforma del Estatuto Marco que está impulsando el Ministerio de Sanidad. La fecha definitiva será pública este viernes, aunque sobre la mesa se encuentran los días 14 y 15 de octubre como posibles jornadas de inicio, porque sería una huelga indefinida. El acuerdo se alcanzó ayer en una reunión del Comité de Huelga, integrado, entre otros, por el Sindicato Médico de Euskadi. Pero además, en paralelo a todo este asunto del Estatuto Marco, aquí en Euskadi, la mayoría sindical ha convocado 5 jornadas de huelga para exigir mejoras laborales para todos los colectivos de Osakidetza. Hoy era Chalanda Baso.
3: Sí, se trata de 5 fechas repartidas de la siguiente manera. La primera de ellas el 30 de octubre para todo el personal de Osakidetza y ya las siguientes tendrán lugar en diciembre. El 9 para la plantilla de Araba, el 10 para la de Vizcaya, el 11 para la de Guipúzcoa y el 14, la última, de nuevo para toda la plantilla de Osakidetza. Además, el calendario incluirá también concentraciones en los diferentes centros de trabajo. Los sindicatos convocantes solicitan a Osakidetza que dote de contenidos reales a la mesa sectorial y que haga propuestas concretas y de calado para mejorar las condiciones de trabajo de todos los colectivos. Entre las peticiones, la negociación inmediata del convenio actualizando las retribuciones, reduciendo la jornada o aplicando verdaderos avances en licencias y permisos. Desde los sindicatos aseguran que el acuerdo firmado en julio con los médicos deja claras varias cuestiones. Amaia Mayor, secretaria general del Sindicato de Enfermería SACHE.
4: Queremos destacar también que el acuerdo firmado a finales de julio con el sindicato médico deja en evidencia dos cosas. La primera es que la mejora de las condiciones de trabajo es cuestión de mera voluntad política. Y la segunda, que el Gobierno vasco no tiene voluntad de mejorar la situación de todos los colectivos, lo que nos empuja a movilizarnos y exigir nuestros derechos en las calles.
3: La mayoría sindical ha realizado un llamamiento a la plantilla para que secunden las protestas y advierten de que las movilizaciones tendrán la duración e intensidad necesarias para conseguir una verdadera mejora de las condiciones de trabajo.
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6: El día será muy similar al de hoy, es decir, se podrían formar algunas nieblas en valles del interior y también podrían entrar algunos intervalos de nubes bajas a la costa y zonas cercanas por la mañana y en torno al mediodía, pero en general en buena parte del territorio lucirá el sol. Las temperaturas máximas se mantendrán sin grandes cambios, así que el amanecer será algo fresco, con valores entre los 8 y los 15 grados, y después con el viento del nordeste, de nuevo las máximas se van a quedar por debajo de los 25 grados, situándose en general sobre los 22 o 23 grados.
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1: 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Conectamos con el Departamento de Seguridad Egunon.
9: Egunon, buenos días.
1: ¿Alguna incidencia a esta hora?
9: Pues no, de momento situación de tranquilidad en estos momentos para circular por la red viaria. No tenemos que destacar ningún tipo de problema.
1: Perfecto, es que ricasco.
9: Hasta luego.
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1: Vizcaya vuelve a declarar la situación de excepcionalidad por el exceso de menores extranjeros no acompañados que acoge. La Diputación vizcaína cifra en 594 los menores tutelados en sus 17 centros frente a las 406 plazas que hay ahora mismo disponibles en los recursos forales. La portavoz, Leixuria Rizabalaga.
16: Esta declaración permitirá habilitar temporalmente recursos extraordinarios con profesionales y garantías adecuadas para preservar una atención digna e intentar aliviar la saturación que estamos viviendo en los centros de la red. En Vizcaya estamos cumpliendo incluso por encima de las responsabilidades que nos corresponden. Estamos gestionando, no improvisando, y eso es precisamente lo que pedimos al resto de instituciones: responsabilidad, gestión y compromiso, porque proteger a estas personas menores exige una corresponsabilidad vital o real. Por ello, volvemos a instar a todas las instituciones competentes a que asuman su parte y aporten recursos y soluciones estructurales que permitan ofrecer una respuesta estable, digna y comprometida.
1: Y en Navarra, María Chivite anunciaba ayer en el Parlamento Foral que la comunidad va a acoger a 5 de las niñas migrantes que permanecen en Ceuta. De hecho, 2 niñas llegaron ya ayer a Navarra y otras 3 lo harán hoy, todas ellas procedentes de Ceuta. La comunidad foral es el primer territorio que acoge a menores y María Chivite lamenta que otras comunidades prefieran no cumplir.
17: Puedo decirle que están a punto de llegar a Navarra 5 niñas menores de Ceuta, porque este gobierno ayudaremos a Ceuta, no en la pancarta, sino con hechos, enviando vacunas, acogiendo a menores y lo que sea necesario dentro de nuestras posibilidades, de nuestras responsabilidades y de nuestras competencias.
1: Y mientras tanto, primer posicionamiento oficial de Marruecos desde que se produjera la polémica entrada masiva de Ceuta. Su Ministerio de Exteriores ha hecho público un comunicado en el que carga duramente tanto contra el gobierno como contra la oposición española. Rabat rechaza convertirse en el, dicen, chivo expiatorio de la campaña electoral española, al mismo tiempo que niegan que haya pruebas de su implicación en el asalto a Ceuta de Llaureta.
18: Duro comunicado en el que Marruecos divide sus críticas. Por un lado, carga contra el gobierno español por no devolver a los migrantes solicitantes de asilo ni a los menores no acompañados, pero no tiene en cuenta que dar ese paso supondría ir en contra de la legislación española. Por otro lado, y sin nombrar al Partido Popular, en el comunicado se lamenta que una formación política histórica que ha ostentado responsabilidades de gobierno se haya dejado arrastrar por discursos populistas. Por todo eso, Marruecos dice que no está dispuesto a convertirse en chivo expiatorio de ajustes de cuentas de la política estatal. Rabat insiste en que no hay pruebas sobre su participación en la entrada masiva de migrantes a Ceuta, por lo que lamenta que algunos círculos políticos y mediáticos españoles persistan en explotar el país con fines políticos internos. Marruecos, eso sí, hace público este comunicado el mismo día en el que comienza la campaña electoral de los comicios legislativos del país.
1: Y en esta polémica con Marruecos, el Congreso de los Diputados ha dado luz verde a una proposición de ley para que las personas nacidas en el Sáhara Occidental antes de 1977 y sus descendientes puedan tener nacionalidad española. Se trata de un paso que la mayoría de los partidos y los representantes saharauis que estuvieron presentes en el debate califican de histórico, Irán Zucalvo.
19: Medio siglo después de la ocupación del Sáhara Occidental por Marruecos, el Congreso ha aprobado que se ofrezca la devolución de la nacionalidad española a los saharauis nacidos cuando ese territorio se encontraba bajo la administración española y a sus descendientes directos. El texto establece que concurren circunstancias excepcionales para conceder la nacionalidad por carta de naturaleza a los saharauis nacidos en el Sáhara Occidental antes del 29 de septiembre de 1977, aunque no residan legalmente en España. Para acreditar esa condición podrán utilizar un DNI español, aunque esté caducado, el recibo de inscripción en el censo para el referéndum del Sáhara Occidental, certificados de nacimiento o documentación expedida por la administración española. Se calcula que esta iniciativa podría beneficiar a entre 80.000 y 120.000 personas. Es una votación que salía adelante como estaba previsto, con la abstención de PP y Junts, el voto en contra de Vox y el respaldo del resto de grupos. Los diputados vascos Mikel Legarda, PNV, y Jon Iñarritu, de H. Bildu, hablan de reparación histórica.
20: Con esta ley se viene a reparar una indudable responsabilidad histórica y una profunda deuda moral de España para con el pueblo del Sáhara Occidental, que desde 1958, ya se ha dicho, y hasta el febrero del 76, se encontraba bajo soberanía española y disponía de su nacionalidad, pero que tras los acuerdos tripartitos de Madrid se entrega el Sáhara Occidental a Mauritania y Marruecos, se abandona el territorio y se oficializa la pérdida de la nacionalidad española de la población.
21: Aunque llega tarde, es positiva y es justa. Repara, de alguna manera, una situación injusta que se produjo en contra de la decisión del pueblo saharaui hace más de 50 años.
19: El PP critica el cambio de política del gobierno de Pedro Sánchez respecto al Sáhara Occidental. Vox dice que se puede reconocer una injusticia histórica sin necesidad de cometer un nuevo error, el de entregar la nacionalidad. En cualquier caso, queda mucho camino por delante porque ahora la norma pasa al Senado. Ahí el PP tiene previsto presentar enmiendas y después habrá que volver a votar los cambios en el Congreso.
1: Atentos al argumento, a la argumentación que ha dado el Tribunal Supremo explicando por qué esta semana ha suspendido cautelarmente el derecho al voto de quienes han obtenido la nacionalidad española a través de la llamada Ley de Nietos. Lorena Begué.
22: El Supremo considera que la incorporación de hasta 2,4 millones de nuevos electores al censo de residentes en el extranjero podría afectar a la transparencia de las elecciones y a la confianza de los ciudadanos. Señala que el censo de residentes en el exterior ha aumentado en más de 400.000 personas desde las últimas generales y advierte de que continúa creciendo. Por eso mantiene temporalmente suspendido el derecho al voto de estos nuevos nacionalizados hasta que haya sentencia firme. El Supremo habla de un peligro real de alterar el censo, de una posible afección al resultado final de 2027, el que desean, dice, los españoles. Además, la medida tiene una voz discrepante dentro del propio tribunal. La magistrada Marilicia Millán, que considera que la participación electoral es una consecuencia ordinaria del reconocimiento de la nacionalidad. Lo mismo opina el gobierno español. Sería inconcebible, decía el ministro de Política Territorial, que en 2027 existan unos españoles con menos derechos que otros. Lo mismo argumentaba en la red social X el ministro de Presidencia, Félix Bolaños, quien en un vídeo denunciaba la actitud de la derecha, que asegura engaña y miente al decir que se hincha el censo en favor del PSOE. Lo desmienten los datos, recordando que el PP ganó con el voto exterior en las elecciones de 2023.
0: La ley de memoria es del año 2022. Ya estaba en vigor, llevaba en vigor más de un año cuando se votó en 2023. ¿Y sabéis lo que pasó en las elecciones del 23? Que cuando se recontó el censo de la gente que vota fuera de nuestras fronteras, ganó el Partido Popular. Recuperó un escaño el Partido Popular y lo perdió el Partido Socialista. Esto no es solo una cuestión jurídica, que lo es. Hay una medida cautelar adoptada y habrá una sentencia en unos meses. Esto sobre todo va del modelo de sociedad. Nosotros queremos que todos los españoles tengan todos los derechos, que no haya españoles de primera y de segunda.
22: Por su parte, la portavoz popular Esther Muñoz insiste, su partido lleva muchos meses diciendo lo que iba a ocurrir, ha recordado que se trata de medidas cautelares que no entran al fondo del asunto.
1: Bueno, pues esta fórmula para dar la nacionalidad que ahora cuestiona el Supremo en la ley de nietos se aplicó, por ejemplo, sin polémica en el año 2008. Bueno, vamos con más asuntos. Nos quedamos ahora en el Parlamento Vasco. PNV y PSE han registrado una solicitud para celebrar un pleno monográfico sobre seguridad, sobre la seguridad pública en Euskadi. Una cuestión que jeltzales y socialistas consideran que está en la calle y ahora quieren debatirla en sede parlamentaria, Oyer.
3: Sí, mediante una nota conjunta, jeltzales y socialistas argumentan que la seguridad constituye una condición necesaria para el ejercicio efectivo de los derechos y las libertades, para la convivencia democrática y para el normal desarrollo de la vida cotidiana, y por ello plantean realizar ahora un debate riguroso en torno a la seguridad pública en Euskadi, sin sobredimensionamientos ni discursos alarmistas. Y es que ante discursos negacionistas consideran que existen problemas de seguridad y hay que admitirlos para poder resolverlos. Joseba Díez Antxustegui, portavoz de PNV en el Parlamento Vasco.
2: El debate sobre la seguridad está en la calle y el PNV lo que busca es que ese debate se dé también en el Parlamento. En los últimos tiempos estamos viendo algunos partidos que niegan los problemas de seguridad, que les restan importancia, y a otros que los exageran o que los utilizan políticamente. Bueno, pues frente a eso, con esta iniciativa lo que buscamos es que en el Parlamento se pueda debatir de forma tranquila, serena, en profundidad, sobre los problemas y sobre todo buscar soluciones, que es lo que le importa a la gente y para lo que estamos en política.
3: El debate tomaría como punto de partida las conclusiones del Basque Segurtas, un foro que ha contado con 33 encuentros y la participación de cerca de 1.000 personas, y se enmarcaría en el proceso de elaboración del nuevo Plan Integral de Seguridad 2026-2030.
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1: El Banco Central Europeo vuelve a apretar el acelerador frente a una inflación que prevé alta hasta al menos 2028. El organismo eleva los tipos de interés otro cuarto de punto, hasta el 2,5%, como respuesta al repunte de precios y la incertidumbre que está generando la guerra de Irán.
4: El BCE ha decidido subir los puntos de interés en 25 puntos básicos, en la que es ya la segunda subida del año. Una decisión que los mercados ya daban prácticamente por descontada y que llega después de que la inflación de la eurozona haya escalado hasta el 3,3% en agosto. El organismo europeo advierte de que las presiones inflacionistas pueden mantenerse durante un periodo prolongado y reconoce que el escenario está marcado por una elevada incertidumbre. Escuchamos a su presidenta, Christine Lagarde.
23: Las perspectivas siguen sujetas a una elevada incertidumbre, con riesgos al alza para la inflación y a la baja para el crecimiento económico. Los escenarios actualizados elaborados por los expertos del Banco Central Europeo muestran una amplia variedad de resultados para el crecimiento y para la inflación en función de los diferentes supuestos sobre la intensidad y la duración de la perturbación energética, así como sus efectos indirectos y de segunda vuelta.
4: A partir de ahora, el BCE asegura que sus próximas decisiones dependerán de cómo evolucionen los datos y especialmente los precios de la energía. Y cómo nos afecta, para quienes tienen una hipoteca variable, la subida puede traducirse en cuotas más caras, de media 600 euros adicionales por cada 100.000 de préstamo al año. En cambio, para quienes tienen dinero en cuentas remuneradas o depósitos a plazo fijo, disfrutarán de una mayor rentabilidad.
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10: Buenos saludos, buenos días, buenas mañanas. Aquí viernes 11 de septiembre, comenzamos como siempre mirando el tiempo.
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10: Pues tenemos ahora mismo nubes y claros, la temperatura es fresquita, 12 grados tenemos ahora mismo aquí en el audio, en una jornada en la que las máximas no van a pasar de los 25, andaremos en torno a los 24, 23 y de cara también al fin de semana un tiempo muy similar y el domingo tendremos una subida de temperaturas que también se va a prolongar al inicio de la próxima semana.
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10: En lo que se refiere a las farmacias de guardia, está todo el día aquí en Llodio, de momento hasta las 9 está Moina en Ugarte y Hernández en Amurrio, calle Lexondo, y a partir de las 9 de la mañana hay cambio de guardias, entra en Llodio Eguía, en Zumalacárregui, y en Amurrio Pereda, en la calle Landaco.
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10: Pues vamos con algunas noticias. El Ayuntamiento de Llodio retoma esa iniciativa de charlas para padres y familias y pondrá en marcha un nuevo programa. La primera cita será el 30 de septiembre y se va a hablar de fortalecer el esfuerzo de los hijos e hijas y estrategias para desarrollar esa capacidad de trabajo. También luego se hablará en otras jornadas de la salud mental en la familia y en los jóvenes, también del uso de pantallas, de normas y límites y de temas como el botellón. Tienes toda la información y cómo apuntarte en esa noticia en radioyodio.com.
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10: La Junta de Gobierno del Ayuntamiento de Amurrio ha aprobado la adjudicación de la elaboración de un censo municipal de amianto, un estudio que permitirá localizar e identificar puntos en edificios e instalaciones que tengan amianto y establecer esos criterios para priorizar futuras actuaciones. Y también Orduña va a juntar en un fin de semana, el próximo, el cine, el deporte y la cultura. Incluirá proyecciones, coloquios, actividades culturales, una marcha solidaria a la Virgen de la Antigua para recaudar fondos estimados a un acceso de agua potable en una localidad de Etiopía.
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10: Y terminamos con la noticia que el músico, el trombonista Ibai Adrián Codesal continúa avanzando su progresión y estará en Canarias con la Joven Orquesta de Canarias. Así que enhorabuena. 8 y media, 12 grados, volvemos a las 11. Tiempo.
2: Ocho y media de la mañana, viernes 11 de septiembre, mañana, bueno, pues fresquita, con nubes y claros, cielos más despejados en la mitad sur. En cualquier caso, vamos a tener un día de tiempo tranquilo, estable y, según nos dicen desde Euskalmet,

0: Egunon, desde Leioa, 14 grados, como veis el cielo, nubes, más nubes y empieza a aclarar. Bueno, que tengáis un buen viernes y un buen fin de semana para todos, Chema, para todo el equipo y por supuesto para los oyentes. Ser buenos y sonreír.
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2: ¿Alguna incidencia hasta ahora?
3: Pues bastante tranquila la situación ahora mismo en carreteras. Sí que estamos pendientes de ese camión averiado de la AP68 en Arrigorriaga, sentido Bilbao. Es el único punto con problemas. Nos dicen desde el Departamento Vasco de Seguridad, además, que también esas retenciones de los puntos habituales que ya prácticamente han desaparecido, así que ya cerquita de la normalidad en carreteras.
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4: Egunon, Chema, pues ya tenemos otro fin de semana por delante y además con muchísima competición, porque vuelve una jornada de liga súper interesante, tanto en primera como en segunda división, porque además tenemos la bandera de la Concha en su segundo fin de semana, la resolución a lo que aconteció el pasado domingo, y porque obviamente pues hay muchos otros deportes que en este fin de semana van a tener su espacio. Y además con buen tiempo, porque es lo que nos dice el parte meteorológico, que esto siempre es importante, sobre todo para la bandera de la Concha, que es quien más minutos y sobre todo interés va a concitar, aparte del fútbol, este próximo domingo. Atención, porque Orio se la va a jugar con Donostiarra en principio. Ciervena queda a 10 segundos. Es verdad que son bastantes segundos o muchos segundos por el dominio de Orio durante toda la temporada. Y el rival, yo creo que para los oriotarras es Donostiarra, aunque es verdad que tiene mucha ilusión los de Donosti, pero no es menos cierto que Orio, pues está claro que es el máximo favorito. Y en chicas, Arraun se debería llevar el trapo una temporada más, el equipo de Juan María Chávez. Así que todo preparado para disfrutar este fin de semana del deporte y te lo vamos a ir contando en Onda Vasca.
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4: Ocho y 37 minutos, las mañanas de Onda Vasca, la entrevista del día con la consejera de Educación del Gobierno Vasco, Begoña Pedrosa. Consejera, egunon.
5: Egunon, Chema.
4: ¿Se esperaba unos resultados tan malos del informe PISA?
5: No, para nada. Esperábamos tener una bajada tan importante en comprensión lectora. Y eso es un poco lo que estamos ahora mismo analizando y pensando ya qué acciones concretas podemos tomar, ¿no? Más allá de lo que ya se está haciendo con las estrategias que pusimos en marcha en el 2025, pero bueno, ahora lo que toca es compartir mucho con los centros educativos, que hoy también hablaremos con ellos en la sesión formativa que tenemos, y bueno, tomar decisiones, ¿no? Y aplicarlas, y eso es lo que planteamos. En este nuevo ciclo, digo nuevo ciclo, ¿no? Porque nosotros nos tenemos que ocupar de lo que tenemos en Euskadi, ¿no? Y de los datos que nos proporcionan en el contexto de Euskadi. Ese contexto o esa lectura del contexto la tenemos que ampliar con los propios datos que tenemos en las evaluaciones diagnósticas, ¿no? Que tenemos datos recientes. El curso que viene vamos a volver a evaluar todo el sistema educativo, en este caso todos los centros educativos, y eso también hay que ponerlo encima de la mesa, ¿no? Si hay algo que se evalúa en esta sociedad es el sistema educativo, es al alumnado, ¿no?
4: Desde luego.
5: Es algo que toca hacer porque tenemos que ser rigurosos y queremos saber cómo prepararles mejor, ¿no? Y eso pienso que es algo que, bueno, ha venido para quedarse y bueno, PISA en ese sentido nos da unos patrones y unas pistas que son interesantes, ¿no? Y nos ponen en el mapa del mundo, no nos podemos engañar, ¿no? Y hay que tener en cuenta esos patrones, esas tendencias que en este caso, si haya habido un cambio en esta edición de PISA, es que algo está pasando en el mundo porque todos los países educativos han tenido un descenso en sus competencias, ¿no? Pero en Euskadi vamos a mirar lo nuestro, y específicamente el qué y el por qué.
4: Claro, consejera, tras el informe PISA todo el mundo dice algo estamos haciendo mal, así en abstracto, en genérico. Por favor, ¿me puede decir qué se está haciendo mal? ¿Me puede concretar algo?
5: Bueno, más que concretar, lo que tenemos son hipótesis de trabajo. Ayer también estuvimos hablando de cuáles son esas hipótesis de trabajo. Tenemos lo que nos dice el informe PISA, que casa, en cierto modo, con muchas de las acciones que tenemos en marcha ahora mismo, ¿no? Por ejemplo, cuando hablamos de la comprensión lectora, que creo que es algo de lo que nos tenemos que ocupar más a fondo en este caso, sabemos que hay elementos, lo que es en la sociedad, que están trayendo cambios en la manera de aprender, en la manera de leer, en cómo abordamos, por ejemplo, el uso de la tecnología en el aula y fuera del aula. Todo esto es lo que estamos analizando, pero claro, esas tendencias, esos patrones que PISA nos enseña, los tenemos que traer a nuestro contexto, ¿no? Y a nuestros propios datos. Y en este caso, en Euskadi, bueno, pues hay una serie de elementos que sabemos, por eso tenemos en estos momentos pues bastantes acciones muy enfocadas a mejorar la comprensión lectora, ¿no? Pero igual hay que meter otros ingredientes, y eso es lo que vamos a plantear. Cuando hablamos de comprensión lectora, ¿cuánto leen los adolescentes hoy día? Una cosa que sorprende es que realmente los datos oficiales nos dicen que se lee más que nunca en la adolescencia, ¿no? Es lo que nos dicen los datos oficiales. Sin embargo, cuando los ponemos delante de un texto que es más complejo, más específico o más técnico, pues hay algo que se nos escapa. Entonces tendremos que mirar exactamente qué es eso, ¿no? Se habla de la atención, mantener la atención en, para hacer una tarea concreta. Bueno, son cosas que nos hacen reflexionar y nos tienen que llevar a plantear nuevas acciones en el centro educativo. Pero por otro lado, ¿no? A mí me parece que esta edición de PISA nos ha traído una reflexión a toda la sociedad. Es decir, el sistema educativo tiene que hacer sus deberes y tiene que saber dónde tenemos que tomar medidas y poner en marcha acciones concretas. Pero este informe y la propia OCDE interpela a toda la sociedad, interpela a las familias, interpela a cambios sociales de calado, interpela al rol que tiene que tener la tecnología en el mundo, interpela a muchísimos elementos, ¿no? Y nos ha puesto a toda la sociedad en danza, ¿no? Es curioso, estamos hablando, siempre que llega un informe PISA se habla mucho de los resultados educativos y de qué hay que cambiar o por qué estamos mal y por qué hay que mejorar, ¿no? Pero en este caso estamos hablando de educación desde muchos ángulos. Y yo creo que es bueno, hablar de educación, pero hay que tomárselo en serio. Y a nosotros nos toca, porque somos en este caso los responsables de la política educativa, mirar los datos, analizar qué nos están diciendo y tomar decisiones.
4: Es cierto lo que dice, lo que ocurre, consejera, que en Euskadi se da una circunstancia o una particularidad excepcional, porque el uso y abuso de las pantallas y de los móviles es común a todos los jóvenes en Asturias, en Madrid, en Castilla y León, pero Euskadi es la comunidad que está a la cola en comprensión lectora. ¿Qué ocurre exactamente en Euskadi para que les pase esto a nuestros jóvenes?
5: Sí, pero el informe no hace una correlación con la tecnología, y esto es muy importante. Hay que hacer una lectura seria de lo que nos dicen los datos. Podemos poner otro ejemplo. Podemos irnos a países como Estonia, por ejemplo, que es un país europeo, que es uno de los países más digitalizados en el ámbito de la educación, y sin embargo obtiene unos resultados óptimos. ¿Qué es lo que hace bien Estonia? Bueno, pues sabemos lo que hace bien Estonia y es utilizar la tecnología para aprender. Y eso se puede hacer. El tema no es demonizar la tecnología, el tema es saber, y eso es lo que el informe está diciendo, es saber cómo podemos utilizarlo en los centros realmente para que tenga un impacto positivo en el aprendizaje. Y dónde no hay que utilizarlo y cuándo no hay que utilizarlo, porque no está ayudando en bueno, mejorar una competencia determinada. Y esto es algo que se está leyendo y se está interpretando con muchísima ligereza y hay que tener mucho cuidado. Hay que dejar que los expertos hablen. Queremos más evidencia que nos ayude a tomar buenas decisiones y eso hay que ponerlo encima de la mesa. Hay muy poca investigación al respecto, queremos saber más de este tema. Y creo que en lo que corresponde a Euskadi se habla de este tema muchísimo, pero que tenemos que ser rigurosos. El tema no es pantallas sí o pantallas no. El tema es qué está pasando y qué elementos y qué otros factores nos están haciendo bajar en comprensión lectora. Y hay muchísimos, muchísimos. PISA marca unos, nosotros tenemos más información al respecto y lo que tenemos que hacer es ponernos en marcha y trabajar con los centros educativos. Tenemos información muy valiosa, tenemos lo que nos ha dicho PISA, pero tenemos también las evaluaciones diagnósticas y vamos a tener más evaluaciones en el 2027. Y queremos identificar en estos momentos, con esta información que tenemos, en qué tenemos que indagar más en la próxima evaluación, poniendo acciones concretas encima de la mesa. Entonces, no podemos polarizar un debate de tecnología sí o tecnología no. Algunos expertos ya están hablando, hablo de expertos, porque opiniones, percepciones, los tenemos como ciudadanos y como ciudadanas y eso es muy legítimo, pero vamos a escuchar a los expertos y vamos a leer bien lo que nos está diciendo PISA. PISA lo que nos dice es que la tecnología hay que usarla realmente para promover aprendizaje. PISA habla de recursos digitales. PISA habla de qué está ocurriendo con la inteligencia artificial, pero no la está demonizando, porque nos está diciendo que en algunos países se utiliza muchísimo más que en el Estado, y que en Euskadi también, y sin embargo están teniendo una performance óptima por ejemplo, en la comprensión lectora. Entonces, hay muchos más factores que hay que analizar. No podemos caer en debates muy simplificados, muy simplistas, y tenemos que mirar, porque son factores, es multifactorial lo que decimos, ¿no? ¿Qué pasa con la atención del alumnado? ¿Qué pasa, por ejemplo, con el clima escolar? ¿Qué pasa con cómo percibe el alumnado lo que el profesorado le está, o cómo le está ayudando? Hay muchos elementos interesantes que este informe de PISA nos está arrojando. ¿Qué está pasando, por ejemplo? Hay un tema que se está trabajando mucho, el tema de la perseverancia, el tema de si realmente el alumnado siente apego hacia la prueba misma, es otro de los elementos. El tema de el esfuerzo. Hay muchísimos elementos que nos están diciendo, y ahora traerlo un poco al contexto de Euskadi, ¿no? Una de las reflexiones que estamos haciendo, llevamos tiempo haciendo, ¿no? Y a los centros educativos se les anima a recuperar la lectura pausada. Es decir, que los niños y las niñas y los adolescentes lean todos los días en el aula. Todos los días. Es decir, que dejemos el currículum de lado y cojamos una hora de nuestro horario lectivo y hagamos lectura pausada, porque eso crea hábito. ¿Con eso es suficiente? No, pero eso es parte importante de lo que tenemos que hacer. Y otro elemento, ¿cómo afrontamos la comprensión lectora? O, por ejemplo, cuando trabajamos las matemáticas, ¿cómo trabajamos los enunciados? Hay muchos elementos muy concretos que creo que se pueden reforzar, porque en algunos centros lo hacen, pero tenemos que sistematizar. Y sistematizar quiere decir que todos los centros educativos pues puedan activar esta serie de pautas concretas y las puedan ir evaluando. Yo sí que me gustaría lanzar un mensaje de, por un lado, rigor, de que tenemos que analizar por qué hemos reducido tanto nuestra puntuación en la comprensión lectora, también en ciencias, y eso lo tenemos que tener en cuenta. Pero otro mensaje: el sistema educativo está siendo evaluado continuamente, y a las familias hay que decirles que sus hijos y sus hijas serán evaluados otra vez en abril del 2027, ¿no? Entonces tenemos ese compromiso de que las evaluaciones se van actualizando en función de muchos elementos. Y eso es un mensaje, no quiero decir de tranquilidad, porque nosotros ahora estamos con lo que estamos, ¿no? Analizando datos y tomando decisiones, pero sí en el sentido de que vamos a tener más pistas y vamos a ver si realmente estamos mejorando a medio plazo.
4: Me habla de que hay muchos elementos, que esto es multifactorial. En ese debate de ideas, ¿va a entrar o ha entrado ya la aplicación de los modelos lingüísticos en Euskadi, consejera?
5: Bueno, una cosa que es importante tener en cuenta, ¿no? Cuando empezamos a hablar de modelos lingüísticos en este país, se polariza el debate y lo llevamos a terrenos más allá de lo importante. A mí me gustaría, y creo que hay que hacer una reflexión muy seria al respecto, lo que tenemos que hacer realmente es analizar en cada centro educativo qué es lo que toca hacer en el terreno lingüístico. Y para eso tenemos una herramienta que hay que potenciar y hay que mejorar, que es el proyecto lingüístico de centro. Los modelos lingüísticos, si nosotros vamos al modelo D, lo que los datos nos dicen es que no hay un solo modelo D, no existe el modelo D. El modelo D se ha convertido en muchísimos modelos, por diferentes razones, porque nuestra sociedad ha cambiado, porque tenemos alumnado de diferentes nacionalidades, cada vez más además, es un dato que ya conocemos. Porque el uso del euskera a nivel social también tiene grandes retos que hay que abordar. Y todo esto influye en cómo abordamos el currículum en el centro educativo, en cómo tomamos decisiones en el ámbito también lingüístico en el centro educativo. Y es algo que los centros educativos hacen, pero que tenemos que mejorar. Y precisamente esa es una de las o de los elementos que tenemos que analizar en estos momentos con muchísimo rigor. Pero si empezamos a debatir y a polarizar con un tema tan importante, creo que no vamos a ganar nada. Yo creo que nosotros en estos momentos tenemos suficientes datos como para poder poner encima de la mesa acciones concretas, y si hay que cambiar cosas, cambiarlas y ayudar y acompañar a los centros a que tomen buenas decisiones, porque eso es importante, que tomen buenas decisiones. Si hacemos un ejercicio, que es el ejercicio que está haciendo el foro de expertos en avaliación, precisamente tiene que ir por ese camino. Tomar decisiones basadas en evidencias además muy contextualizadas. Y esas evidencias contextualizadas, además, si correlacionan y se relacionan con muchos de los patrones que nos está enseñando PISA, yo creo que ese es el camino. Y hablar con los centros y ser muy sinceros con los centros y decirles cómo tenemos que hacer este camino. Hoy empezaremos un trabajo que va a tener continuidad. Tenemos un planteamiento de mejora de resultados serio, porque yo pienso que el gobierno lo ha dicho desde el primer minuto, hay que mejorar resultados. Tenemos en estos momentos un punto de inflexión. Tenemos más datos, más allá de lo que nos dice esta foto de PISA, pero hay que tomárselo en serio y hay que tomar acciones. Y yo creo que los centros educativos están y estarán receptivos para esta labor. Pero no polaricemos un debate y dejemos que los expertos y los técnicos hagan su trabajo en un tema que es serio. Porque volvemos a decir, si queremos llevar el debate a lo lingüístico solamente, nos vamos a equivocar. Tenemos que hacer un debate, mirar hacia arriba y decir qué elementos, qué factores están influyendo, porque PISA no nos dice las causas, nos da unas pistas, pero tenemos nuestros datos y qué factores nos están diciendo realmente que hay que tomar o hay que redireccionar algunas de las propuestas educativas y acciones que tenemos en estos momentos en marcha. Hay muchísimos programas de refuerzo en la lectura en estos momentos, tanto dentro del currículum como en las acciones extracurriculares. Tenemos a muchísimos centros educativos que llevan desde el 2025 trabajando en función de lo que su evaluación diagnóstica de sus datos, de su alumnado, les ha dicho. Esto es un elemento muy importante. Y ahora vamos a ver qué más necesitamos, más allá de esas acciones concretas, porque igual hay que tomar otro tipo de decisiones. Ayer empezamos una reflexión muy interesante. Queremos bajar a acciones muy concretas. Hay elementos que los expertos ya señalan que hay que investigar más a fondo. Queremos saber realmente, más allá de debatir si realmente la tecnología tiene que estar presente o no, queremos saber si tiene que estar presente, cómo lo tenemos que hacer. Y creo que ahí está una de las claves. Y bueno, hemos podido analizar también qué pasa en otros países, ¿no? Y en esos países que están hiperdigitalizados, además.
4: Es el tema, consejera, que no se polarice, pero nada. Que no sea como usted me dice, ni pantallas sí o pantallas no, o euskera sí o euskera no. No llegar a esos extremos tan burdos, sino el cómo se aplica la tecnología o cómo se aplican los perfiles lingüísticos, etcétera, etcétera. Claro, es un matiz importante. Pero bueno,
5: hay
4: es verdad que estamos en una sociedad
5: un elemento interesante.
4: Siempre de un extremo a otro. Es verdad,
5: hay un elemento interesante que PISA nos ha traído, y es que habla de cosas que quizás hasta ahora no se estaban hablando, ¿no? De la exigencia escolar, de la convivencia, del rol de las familias. Habla de cosas muy interesantes. Y todo cuenta, porque cuenta, digamos, los elementos más curriculares o las competencias que llamamos competencias básicas, ¿no? para la vida, y cuenta también cómo vivimos en el centro, cómo nos sentimos en el centro y cómo influye todo eso también en el aprendizaje, ¿no? Y esos elementos que quizás son más intangibles, pero se trabajan también y tienen currículum, vamos a decir, bueno, también de una manera u otra afectan al aprendizaje. Entonces, yo pienso que a mí personalmente me parece que el informe es muy interesante, que tenemos que tomárnoslo en serio, y en Euskadi tenemos que hacer nuestra propia lectura y tomar nuestras propias decisiones. Porque igual en otros países pues aportará otro tipo de información.
4: Porque, consejera, ¿cómo funciona? ¿Cómo es el funcionamiento interno del informe PISA? ¿Quién elige los centros? ¿Los elige el gobierno vasco? ¿Los elige la propia PISA, la OCDE? ¿Cómo funciona esto?
5: La OCDE decide qué centros van a participar en función de la información que se le transmite desde el ISEIBEI, es decir, de qué variables se van a analizar, de qué características hay que tener en cuenta, pero es una selección que hace la OCDE.
4: La OCDE.
5: Del mismo modo que en Euskadi, cuando se hace una evaluación diagnóstica, es el Eustat quien decide de manera aleatoria qué centros van a participar en esa evaluación diagnóstica. cuando hacemos una evaluación censal y cuando hacemos una evaluación censal son todos los centros, pero cuando hacemos una evaluación muestral, como la del 2026, que hemos presentado recientemente, es el Eustat quien decide qué centros son los que van a participar, con lo cual rigor hay y es importante. Las evaluaciones externas precisamente tienen esa característica, que es una evaluación que no se está llevando a cabo desde el propio departamento, ¿no? Y eso es importante.
4: Consejera, con este mal informe PISA sin paliativos, ¿usted estos días se está sintiendo de alguna manera discutida o interpelada?
5: Bueno, yo pienso que en el departamento y yo misma estamos muy centrados en la tarea, que es lo que le toca a un gobierno. No nos podemos despistar. Tenemos una responsabilidad muy grande y nuestra tarea es ponernos en marcha, seguir trabajando como se está trabajando, pero poniendo encima de la mesa los elementos que nos apelan también, ¿no? Vuelvo a decir, esto es lo que corresponde al Departamento de Educación, pero vamos a poner un poco la lectura en los centros educativos. Los centros educativos acaban de comenzar el curso y están muy centrados en la labor que tienen, ¿no? Ahora mismo estamos en la acogida del alumnado que llega después del verano. Tenemos también ya alumnado recién llegado hace apenas unos días que se tiene que ir integrando en el día a día del centro educativo. Y eso es una labor de todos y de todas. A nosotros nos toca poner encima de la mesa una lectura de lo que hemos recibido, compartir cómo lo estamos interpretando, sobre todo con la respuesta y el apoyo que nos da el grupo de expertos y a los centros escuchar, atender y poco a poco incorporar las propuestas, ¿no? Que muchas ya están en marcha y otras pues quizás hay que matizar.
4: Ayer tuvo una reunión, hoy tiene otra con los centros. ¿Va a seguir reuniéndose? ¿Va a haber más encuentros en los próximos días?
5: Hay reuniones de manera sistemática con los centros educativos. Una cosa es que esté la consejera presente o que esté el equipo, en este caso, de expertos presente, como va a ser hoy, que se les va a presentar los proyectos de investigación que se están llevando a cabo, que muchos están relacionados con aspectos de estas competencias específicamente. Y otra cosa es, los centros educativos trabajan en red y tienen sesiones para hablar de comprensión lectora, para compartir experiencias. Es algo que se hace de manera sistemática. Perdón.
4: Sí, vamos a darle unos segundos para que se aclare la voz. Ya está, sí. Una última cuestión, porque además sé que tiene prisa, porque precisamente tiene que ir a esa convocatoria con los centros. Una última cuestión, porque la última vez que hablé con usted fue allá por el mes de junio, estábamos metidos en otra harina, pero no se me olvida. ¿Va a haber cambios en la PAU de este curso?
5: Bueno, estamos trabajando con la universidad en ese ámbito también, ¿no? Algunos cambios habrá, pero todavía tenemos que cerrar cuáles van a ser y cómo se van a llevar a cabo. Algunos igual este curso y otros será para el próximo curso, pero algunos que pensamos que son importantes los estamos trabajando ya. Pero no te puedo adelantar nada porque todavía
4: tenemos que reunir. Aire.
5: Bueno, hay un grupo de trabajo en ello, pero nos tenemos que reunir para tomar las últimas decisiones.
4: Pero sí habrá cambios.
5: Algunos sí, sí, sí.
4: Begoña Pedrosa, consejera de Educación, eskerrik asko.
5: Basuei, eskerrik asko.

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4: Pues sí, aquí estamos, aquí seguimos, cuando pasan ya casi dos minutos de las 9 de la mañana, ahora con Lorena Begué, los titulares. Educación reúne hoy a 900 directores de centros escolares tras los malos resultados de PISA.
5: Sí, va a compartir con ellos el diagnóstico realizado ayer con el foro de evaluación de un primer análisis sobre los resultados que han situado a Euskadi, recordemos, a la cola en comprensión lectora y prácticamente también en ciencias. Acabamos de hablar con la consejera de Educación, con Begoña Pedrosa, que insiste, como ya lo hizo tras conocerse el informe, en que los factores son múltiples. Ha mandado un mensaje a las familias porque dice los alumnos son y van a seguir siendo evaluados constantemente. Preguntada específicamente por el modelo lingüístico, que se ha puesto como uno de los problemas encima de la mesa, considera que hay que mejorar el proyecto de cada centro en este sentido, pero también ha pedido no polarizar.
6: Hay que mejorar resultados. Tenemos en estos momentos un punto de inflexión. Tenemos más datos más allá de lo que nos dice esta foto de PISA, pero hay que tomárselo en serio y hay que tomar acciones. Y yo creo que los centros educativos están y estarán receptivos, pero no polaricemos un debate y dejemos que los expertos y los técnicos hagan su trabajo en un tema que es serio. Si queremos llevar el debate a lo lingüístico solamente, nos vamos a equivocar. Tenemos que hacer un debate, mirar hacia arriba y decir qué factores nos están diciendo realmente que hay que tomar o hay que redireccionar algunas de las propuestas educativas y acciones que tenemos en estos momentos en marcha.
4: El Lehendakari sigue con su ronda de contactos. Hoy comienza a reunirse con los agentes sociales.
5: Sí, después de haberse reunido con los partidos políticos, tocan ahora los agentes sociales. En primer lugar va a recibir al secretario general de UGT Euskadi, a José Manuel López. Después al secretario general de Comisiones Obreras Euskadi, a Santiago Martínez. Sobre la mesa, pues evidentemente y casi como siempre, la conflictividad laboral, el SMI vasco que demandaban los sindicatos, el absentismo laboral que denuncian los empresarios. Serán cuestiones de las que también, claro, hablará con ELA y con LAB el próximo lunes. Y con Confebas el martes. Será con Tamara Yagüe con quien cierre esta ronda.
4: Primer posicionamiento oficial de Marruecos desde que se produjera la entrada de Ceuta.
5: Sí, su Ministerio de Exteriores hacía público un comunicado. Carga duramente contra el gobierno, pero también contra la oposición. Rabat rechaza convertirse en chivo expiatorio, dice, de la campaña electoral española, al mismo tiempo que niega que haya pruebas de su implicación en el asalto. Duro comunicado en el que Marruecos dice que el gobierno español no ha devuelto a los migrantes solicitantes de asilo, tampoco a los menores no acompañados, sin tener en cuenta, claro, que esto supondría ir contra la legislación. Por otro lado, sin nombrar al PP, lamenta que un partido histórico que ha ostentado responsabilidad de gobierno se deje arrastrar por discursos populistas.
4: Vizcaya declara la situación de excepcionalidad por la saturación de los centros de menores no acompañados.
5: No estamos ante una situación nueva puntual, sino algo sostenido en el tiempo, porque Vizcaya activó por primera vez en su historia esta situación de excepcionalidad en noviembre de 2024. Permaneció activa hasta el pasado mes de junio. La red se ha tensionado sobre todo en verano. Se han registrado 224 nuevos ingresos entre el 1 de junio y el 31 de agosto. Se ha llegado de media más de dos menores por día a los centros de Vizcaya. Escuchamos a la portavoz foral, Aleix Uriarzabalaga.
1: Esta declaración permitirá habilitar temporalmente recursos extraordinarios con profesionales y garantías adecuadas para preservar una atención digna e intentar aliviar la saturación que estamos viviendo en los centros de la red. En Vizcaya estamos cumpliendo incluso por encima de las responsabilidades que nos corresponden. Estamos gestionando, no improvisando, y eso es precisamente lo que pedimos al resto de instituciones: responsabilidad, gestión y compromiso, porque proteger a estas personas menores exige una corresponsabilidad vital o real. Por ello, volvemos a instar a todas las instituciones competentes a que asuman su parte y aporten recursos y soluciones estructurales que permitan ofrecer una respuesta estable, digna y comprometida.
4: Otoño de huelgas en Osakidetza, Lorena. Los médicos mantienen su intención de ir a la huelga indefinida en octubre. El resto de sindicatos en Euskadi convoca, además, 5 jornadas de huelga.
5: Sí, porque los médicos del Estado, y entre ellos está el Sindicato Médico de Euskadi, van a anunciar hoy en principio fechas exactas ya de esa huelga indefinida que va a empezar en octubre. Por otro, aquí en Euskadi, la mayoría sindical ya ha convocado 5 jornadas de huelga para exigir mejoras para todos los colectivos de Osakidetza, no solo de los médicos, por el acuerdo que cerró el Sindicato Médico de Euskadi antes del verano con el Departamento de Salud. La primera huelga, el 30 de octubre, para todo el personal de Osakidetza. Las siguientes tendrán lugar en diciembre, el 9 para la plantilla en Araba, el 10 para la de Vizcaya, el 11 para la de Gipuzkoa, el 14, nuevamente, toda la plantilla. Aseguran que el acuerdo que firmaron en julio los médicos y el Departamento de Salud deja claras varias cuestiones. Amaia Mayor es la secretaria general de SATSE.
7: Queremos destacar también que el acuerdo firmado a finales de julio con el Sindicato Médico deja en evidencia 2 cosas. La primera es que la mejora de las condiciones de trabajo es cuestión de mera voluntad política. Y la segunda, que el Gobierno vasco no tiene voluntad de mejorar la situación de todos los colectivos, lo que nos empuja a movilizarnos y exigir nuestros derechos en las calles.
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4: 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Euskalmet, Jaione Munarri, Zegunon. ¿Cómo se nos presenta el viernes?
9: Bueno, pues se presenta con una situación muy parecida a la de ayer, es decir, por la mañana tendremos a primeras horas, estamos teniendo algunas nieblas en el interior y también vamos a seguir con algunos intervalos de nubes bajas en la vertiente cantábrica, aunque poco a poco esta nubosidad irá menos para la tarde y como en el resto, pues se lucirá el sol, así que en general hoy, pues tendremos un ambiente soleado, quitando en la vertiente cantábrica pues esos intervalos nubosos que podemos tener por la mañana sobre todo. Las temperaturas máximas no van a variar mucho, así que tras un amanecer fresco, incluso frío, las máximas hoy se van a quedar entre los 22 y los 25 grados.
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0: ¿Cómo está la mañana en Pamplona, Lorena?
1: Soleada, Chema, muy despejada. 13 grados marcan los termómetros, eso sí, con chaqueta, ¿eh? A ver, ya...
0: Sí, la chaquetita ya...
1: Esto de irse ahí a cuerpo gentil va a ser que no, así que nada, pues luz el sol, va a ser una... La verdad es que va a ser una jornada muy, muy agradable. Se van a rondar los 22-23 de máxima, así que bueno, pues una jornada todavía para poder disfrutar.
0: Me pregunto cómo estará la mañana en Donostia. Se lo voy a preguntar mejor a Esther Fernández. Esther Egunon.
2: Egunon. Bueno, pues por aquí en el cielo vemos nubes, pero esa nubosidad está bastante rota y deja pasar la luz, ¿eh? Así que tenemos cielos luminosos. Y promete, ¿eh? Promete que el día va a ser soleado. Eso sí, fresquito. 14 grados tenemos ahora mismo en Donostia. Por el interior, 10 grados en Beasain. Así que sí, hemos sacado también la chaqueta.
0: Y la mañana en Vitoria, Iranzu Calvo, Egunon.
3: Egunon, fresquita. 7 grados en Vitoria-Gasteiz a esta hora. Además hay bruma y los termómetros que van a subir hasta los 23. Así que fíjate si tienen margen. Bruma que hay ahora, pero que luego va a levantar y va a estar durante toda la jornada despejado en Vitoria-Gasteiz.
0: ¿Y cómo está la mañana en Bilbao? Cristina Zúñiga, Egunon.
4: Egunon, Chema, con nubes y claros a esta hora y también sensación de fresco debido al viento norte, 13 grados. Yo creo que hoy es la primera mañana en la que ya se notaba que sí, que la chaqueta no era opcional. Era obligatoria más bien. La máxima va a ser de 24 grados, pero lo dicho, con el viento norte, pues la sensación tampoco va a ser de calor, un día primaveral, digamos.
0: ¿Y en carreteras?
3: Situación muy tranquila hasta ahora. Ya se ha resuelto la densidad habitual de primeras horas de la mañana. No tenemos accidentes, no tenemos averías, así que tranquilidad para circular.
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3: Hoy la primera bajamar será sobre las 11:30 de la mañana, la pleamar unos minutos antes de las 6 de la tarde y la segunda bajamar hacia la medianoche. La temperatura del agua ya empieza a bajar, está a 22 grados y el viento va a soplar variable, con fuerza 1 a 2, fijándose del nordeste con fuerza 3 durante la mañana. Va a originar mar rizada, aumentando a marejadilla durante la tarde y la mar de fondo del noroeste va a levantar olas de en torno a medio metro de altura.
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0: Las 9 y 11 minutos en Onda Vasca, la tertulia y también, por cierto, cómo no...
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1: Que lo que les quiero decir es que me da mucha alegría que en esta nueva temporada, por supuesto, sigamos recuperando esa actualidad europea que nos gusta mirar a Europa. No es que miremos a Europa, es que estamos en Europa. Y por eso es más que conveniente seguir degustando nuestras coles de Bruselas con el director de Canal Europa, nuestro experto europeo, Jesús González. Jesús, egunon, bonjour.
2: Egunon, el placer es mutuo, Gemma.
1: ¿Qué tal estamos, compañero? Europa también. Está siempre ahí al pilpil, ¿eh?
2: No, sí, o sea, que esto es una nave que no para, evidentemente, y que gustará más o menos, pero es nuestra realidad, eso está claro. Hoy, mira, hoy estamos en el aniversario, 25 aniversario del 11S, ¿no?
1: Sí.
2: Fíjate lo que ha cambiado el mundo, pues la Unión Europea sigue avanzando.
1: Ya lo creo.
2: Eso es una realidad. Bueno. Le guste o no le guste a los que son enemigos de este proyecto.
1: Efectivamente. Y como primer plato nos traes una noticia que ya hemos venido contando esta semana porque es importante, ¿eh? Bruselas entra por fin en nuestras casas.
2: Claro, la vivienda, que fue uno de esos asuntos que Europa observaba desde mucha distancia. Y sí, Europa, Bruselas, ha tenido que tomar cartas en el asunto. Era una competencia de los estados, de las regiones, de los ayuntamientos. Y Bruselas podía hablar de eficiencia energética, fondos de cohesión o rehabilitación, pero difícilmente podía entrar en la gran pregunta que preocupa hoy a millones de europeos, es quién puede permitirse una casa, ¿no? Bueno, pues ya ha empezado la Comisión Europea, acaba de presentar, que es la primera ley, va a haber más, ¿eh? Acaba de presentar la Affordable Housing Act, que no es más que la ley de vivienda accesible, probablemente uno de los movimientos políticos más significativos de esta legislatura. No porque Bruselas vaya a decidir cuánto cuesta un alquiler en Madrid, París o Berlín, sino porque empieza a construir un marco europeo para intervenir allí donde la vivienda se ha convertido en un problema estructural. El punto más polémico está los alquileres de corta duración o pisos turísticos, vamos a llamarlo así, que lo entiende mejor la audiencia. La Comisión quiere ofrecer cobertura jurídica a las ciudades y gobiernos para imponer restricciones cuando puedan demostrar que esas actividades están reduciendo de manera significativa la oferta residencial. Las limitaciones deberán ser proporcionadas, temporales y justificadas, pero Europa ya deja atrás la posición de mero espectador. Hay un cambio político, yo diría, muy profundo. La vivienda comienza a ser considerada no solamente una cuestión social, sino también económica. Si un trabajador no puede vivir donde trabaja, si un joven no puede emanciparse o un estudiante no puede trasladarse a otra ciudad porque no encuentra alojamiento, el mercado único europeo tampoco funciona. Así que, bueno, Europa ha descubierto que la crisis de la vivienda puede terminar convirtiéndose en una crisis de movilidad, de competitividad y de cohesión social.
1: Bueno, Europa además también, aparte de que se mete ya en nuestras casas, empieza a comprar europeo, que puede ser una cosa de ¿cómo es esto? Pero sí, comprar europeo, la propia Europa.
2: Sí. Esto también es un tema que ha pasado un poco desapercibido, no como la ley de vivienda, que sí que ha habido muchos titulares, pero este sí ha pasado más desapercibido. Mira, hay palabras que hace apenas unos años resultaban incómodas en Bruselas, ¿no? El proteccionismo era una de ellas. Preferencia europea, otra. Durante décadas la Unión construyó buena parte de su identidad económica sobre la apertura de mercados, la competencia y la contratación pública basada fundamentalmente en encontrar la mejor oferta. Pero el mundo ha cambiado y Europa está cambiando con él. La Comisión acaba de proponer una profunda reforma de las reglas de contratación pública. No estamos hablando de un mercado pequeño. Las compras públicas representan alrededor del 15% del PIB europeo, unos 2,5 billones de euros anuales. Convertir esa capacidad de compra en instrumento industrial supone modificar una de las piezas centrales del mercado único. La nueva filosofía consiste en dejar de mirar únicamente el precio, calidad, seguridad de cadenas de suministro, dependencia exterior, ciberseguridad o contenido europeo podrán pesar mucho más cuando una administración adjudica un contrato. Incluso podrá favorecerse a empresas europeas en sectores estratégicos o excluir determinadas ofertas con escaso contenido productivo dentro de la Unión. No es todavía un verdadero buy european, pero se le parece bastante. Europa empieza a aceptar una realidad incómoda, competir con Estados Unidos, China o India, manteniendo unas reglas completamente abiertas mientras los demás protegen sus industrias, se puede convertir en una forma bastante elegante de perderlas. Así que la contratación pública deja así de ser simplemente administración y se ha vuelto a convertir también en geopolítica.
1: Y ojo con esto, porque Bruselas, evidentemente también hemos hablado de ello, Bruselas mira a Alemania y empieza a preocuparse, Jesús.
2: Sí, la verdad es que las elecciones de Sajonia-Anhalt eran regionales y además pues un lander muy pequeño, evidentemente, 2 millones y pico, pero el terremoto que ha provocado es europeo. Yo diría que además es un tsunami en Alemania prácticamente imparable de cara a unas elecciones probablemente anticipadas incluso en Alemania. Esa victoria de Alternativa para Alemania con un 43,8% de los votos ha convertido a ese pequeño estado del este alemán en lugar desde el que Europa contempla uno de los mayores dilemas políticos. ¿Qué ocurre cuando la extrema derecha deja de ser una fuerza de protesta y empieza a acercarse realmente al poder? La reacción institucional ha sido prudente, pero la preocupación resulta muy difícil de ocultar. La propia von der Leyen se refugió en la tradicional posición de la Comisión: Bruselas no comenta resultados electorales nacionales. Una respuesta que es impecable desde el punto de vista formal, pero que no puede esconder que esta vez las elecciones se han celebrado en Alemania, el país central de la arquitectura política europea. Fue más explícita la alta representante, Kaya Kallas, que ha advertido sobre el avance de fuerzas que pueden debilitar la respuesta europea frente a Rusia. Recordemos que el líder de Alternativa por Alemania en Sajonia-Anhalt es prorruso, y las amenazas híbridas. Y en el Parlamento Europeo las relaciones pues han mostrado hasta qué punto el resultado alemán atraviesa las propias fronteras ideológicas de la Unión. Socialistas y verdes reclaman reforzar el cordón democrático, que la realidad es que, creo que las pruebas son evidentes, no está funcionando. Mientras que el Partido Popular Europeo mantiene que no colaborará con Alternativa por Alemania. Pero el problema para Bruselas no es solamente Alternativa por Alemania, el verdadero interrogante es Alemania. Una Alemania muy debilitada políticamente, con un canciller Merz que no llega al 18% de popularidad, más polarizada y con un gobierno obligado a mirar constantemente hacia su flanco derecho, puede tener muchísimas dificultades para ejercer ese liderazgo que Europa necesita en decisiones como Ucrania, Rusia, defensa, inmigración, ampliación o el próximo presupuesto que va a empezar a discutirse ya. Y ahí está la dimensión verdaderamente europea de Sajonia-Anhalt. Alternativa para Alemania todavía no gobierna Alemania, ni siquiera tiene asegurado que vaya a gobernar en ese Länder, pero ya está condicionando el debate político alemán. Claro. Y por extensión empieza a condicionar el europeo. Bruselas ha aprendido durante los últimos años a convivir con gobiernos nacionalistas, euroescépticos, no hace falta citar a Meloni, por ejemplo, pero lo que nunca ha tenido que aprender es cómo funcionaría Europa si ese problema estuviera en el país más importante de la Unión, que es Alemania. Por tanto, estamos en un momento muy crítico. Vienen dos elecciones más, una en Pomerania y la otra en Berlín, en donde la CDU, el gobierno, el partido del canciller, previsiblemente va a tener un muy mal resultado, y por tanto estamos en un cambio de clima en Alemania y muy preocupante, evidentemente.
1: Jesús, como siempre, un placer escucharte y que nos informes de estas cosas tan importantes que tenemos en el continente y que a veces nos pasan un poco desapercibidas. Jesús González, es que ricasco, buen journé.
2: Agur, buen journé. Agur.
1: Josu Montalbán, ¿qué tal, Josu?
3: Muy bien.
1: ¿Cómo ves Europa?
3: Mal.
1: Mal, así en general, ¿no?
3: En general mal, y además sin ningún programa que diga que se está intentando hacer algo para cambiar esa maldad. Yeah. Entonces, pues bueno, yo pienso que, no sé, reaccionaremos en algún momento, reaccionará Europa, reaccionarán los gobiernos europeos.
1: Es que también hay que pensar, claro, son muchos estados, ¿eh? Cada sí, uno sí, de un padre y una madre.
3: Bueno, hay algunos que no tienen padres.
1: Chuscan Coterón, ¿qué pasa, Chuscan? Egunon.
4: Egunon, Chema.
1: ¿Por dónde te pillamos, pájaro?
4: Pues en Asturias.
1: Joder, ¿cómo vive? Josu, ¿pero tú te das cuenta cómo vive Chuscan?
3: Hombre,
1: tú siempre en Zalla.
3: Pero a mí me da mucha envidia.
1: Pues hazlo.
3: ¿Por qué?
1: Ah, ¿no quieres?
3: No, porque como...
1: ¿Pero si te da envidia?
3: Sí, pero como Zalla no hay nada.
1: Ah, amigo, algo era ello.
3: Claro.
1: Bueno, disfrutando de Asturias, ¿no, Chuscan?
4: Sí, sí. O sea, andando un poquito aquí por picos de Europa y todo esto y...
1: Wow,
4: sí, sí.
1: Qué gozada. Y aquí andamos. Qué gozada. Pablo Eguski Aguirre, ¿qué tal, Pablo? Egunon.
5: Egunon, todo muy bien.
1: ¿Todo bien? ¿Estamos
5: sí,
1: bien?
5: Sí, sí, sí.
1: Aquí ¿todo en orden?
5: Todo en orden y concierto.
1: Pues nada, me alegro de saludarte también.
5: Lo mismo.
1: Bienvenido a la tertulia en esta nueva temporada. Y, por supuesto, conectamos con Madrid. Toni Gómez de Olea. Egunon, Toni. Compañero, buenos días.
6: Egunon, Chema. Egunon a la mesa.
1: Ay, a ver, si nos puedes explicar esto, que además eres experto en derecho, en leyes. El Supremo, el Tribunal Supremo, ya ha explicado ¿por qué ha suspendido cautelarmente el derecho al voto de quienes han obtenido la nacionalidad española a través de la llamada Ley de Nietos? Así como primera lectura, he leído por ahí que el Supremo ha frenado la Ley de Nietos para preservar la transparencia de las elecciones. Tony.
7: Sí, de hecho, fuentes de Moncloa, fuera de cámaras, fuera de micrófonos, sí que hablaban de ciudadanos de primera y ciudadanos de segunda con esta decisión del Tribunal Supremo. Recordemos que es una medida cautelar, pero lo que hay sobre la mesa, y ayer también precisamente, pero yo, la presidenta del Tribunal Supremo, se mostró muy crítica con las críticas o discrepancias que puede tener el Gobierno con las decisiones judiciales. Ayer el Tribunal Supremo dio esos argumentos para paralizar la Ley de Nietos. En resumidas cuentas, recordemos que es la suspensión cautelar de las altas en el censo de electores españoles residentes en extranjero, vaya, en lo que es el voto cera de toda la vida. Sí. Lo que sí vemos sobre la mesa es que el Supremo argumenta un peligro fundado, real, ojo y serio. Eso es lo que pone en su propio escrito para argumentar esta paralización del derecho a voto para aquellas personas que se exiliaron y adquirieron la nacionalidad española. También habla de un riesgo aún no materializado. ¿Por qué no materializado? Porque el Supremo sí que pone el prisma en las próximas elecciones. Habla de que habría que comprobar al 100% si esas personas que fueron exiliadas entre el 36 y el 55 fueron por motivos reales, de por razones políticas, orientación sexual, es decir, muchos de ellos sometidos al franquismo y que tuvieron que huir del territorio nacional. Ahora, estas personas, la mayor parte fallecidos, no adquieren ese derecho a voto, pero sí sus herederos. Hemos visto cómo en este arranque del curso político, tanto el PP como Vox señalan al gobierno de fabricar votos, algo que el Ejecutivo Central simplemente argumenta como una deuda que tiene con la historia, el que esas personas que fueron exiliadas puedan adquirir, recuperar sus descendientes, la nacionalidad española. Lo que hay sobre la mesa es también un único voto particular, que se trata de la magistrada Alicia Millán, la cual dice que este recurso de Vox, recordemos, la ultraderecha, junto a Justitia Europa, otra asociación vinculada a causas muy mediáticas como el caso de Begoña Gómez, debería ser denegado este recurso por el mero hecho de un defecto procesal, sin tampoco entrar a argumentar el por qué deberían o no tener ese derecho a voto a aquellos ciudadanos.
1: Sí, la verdad es que hay muchos titulares también que hoy leía en Público, por ejemplo, que los españoles a los que el Supremo suspendió el voto tienen dos vías para defender sus derechos: pueden presentar un recurso de amparo ante el Constitucional, personarse en el procedimiento del Supremo, pedir la nulidad del acuerdo que suspende su derecho a votar. Pero bueno, evidentemente esa suspensión cautelar está ahí y el lío está montado. Y me parece interesante que lo has mencionado también, Tony, el hecho de que en esta polémica, ayer fue el acto de apertura del año judicial, y precisamente lo que decías, ¿no? Que Perelló, la presidenta del Consejo General del Poder Judicial, Isabel Perelló, dijo eso, que es inadmisible que se descalifique a los jueces como instrumento de presión.
7: Sí, Chema, hablaba de unas descalificaciones que no pueden ser admitidas en democracia, incluso mencionaba el propio riesgo de esas libertades constitucionales que existen, pero sí que pedía una mayor colaboración para a los grupos políticos para que exista ese respeto en las resoluciones judiciales. Precisamente el foco, los medios de comunicación lo ponemos en la Ley de Nietos, pero han sido muchos episodios que hemos visto cómo se han ido sucediendo. Por ejemplo, el caso de Begoña Gómez, muy mediático, donde ha habido pronunciamientos en contra del juez Peinado, también resoluciones, digamos, escritos que ha sacado, por ejemplo, el Tribunal de Justicia el de aquí de Madrid, para argumentar el Tribunal Superior de Justicia de Madrid que no había que atacar a los jueces y había que permitirles realizar su trabajo. Sí es cierto que Chema, lo que viene ahora de legislatura, lo que queda y la siguiente, hay causas judiciales que están sobre la mesa, por ejemplo el caso Coldo, que todavía queda la segunda parte, o Zapatero, y veremos cuáles son esas reacciones, pero sí que yo quería mandar ese mensaje al Poder Legislativo.
1: Tony, es que ricasco, compañero, buen día.
7: Es que ricasco, Chema, nos seguimos escuchando.
1: Chuscan, ¿cómo ves esto de la suspensión de la Ley de Nietos y lo que ha dicho el Supremo?
4: Pues bueno, lo que ha dicho el Supremo es una absoluta, bajo mi punto de vista, una absoluta vergüenza, ¿no? Porque parece que están preservando los votos, pero los votos que cree que dan por hecho que va a ser para la derecha, ¿no? Para el PP, cuando tradicionalmente los votos desde que han venido de fuera pues han sido incluso para la propia derecha, ¿no? Pero parece ser que tienen miedo de que los descendientes de de los republicanos que tuvieron que salir de aquí con motivo de la guerra o por otras causas, creen que bueno, los hijos creen, o los nietos creen que van a ser los que van a votar a la izquierda y ellos van a perder las elecciones. Desde luego, lo que es el auto de la audiencia me parece absolutamente un despropósito, ¿no? Sobre todo por eso, porque además hay un adjetivo, ¿no? Que dice que puede provocar que cambie el voto que desean los españoles. Que desean los españoles. O sea, es decir, está dando por hecho que tiene que ser un voto, que va a ser un voto que va a perjudicarle a que gane el Partido Popular, pues que es así de claro, hay que leerlo todo ya, no solo entre líneas, sino que parece que está negro sobre el blanco, ¿no? Hmm. Y a mí me parece, bueno, un despropósito total.
1: ¿Josu?
3: Yo no entiendo nada. O sea, no sé exactamente qué es lo que, ni sé lo que pretendía, o sea, porque aquí había una segunda intención y se veía claramente que quería que estos votos tendieran a un lugar, vamos, a una de las posiciones y no a la otra. Pero es que yo creo que todo este tipo de cosas, ¿por qué se plantea en estos momentos? ¿Ha sido suficientemente explicado? Pues yo no veo ninguna razón por la cual en estos momentos haya que plantear ninguna cosa de esas, después de haber pasado tanto tiempo, bueno, no digo tanto, bastante tiempo, desde que estamos viviendo en un sistema democrático. Y muchas de las personas que no están ahora en este integrados aquí totalmente en este sistema democrático es porque ellas han querido, muchas de ellas, porque han querido marcharse, porque han salido de aquí pues para protegerse o para lo que sea, pero nadie les ha impedido durante bastante tiempo volver, retornar y tener pues el derecho que tiene cualquier ciudadano que vive aquí.
1: Pablo, ¿tú qué opinas?
5: Sí, bueno, lo primero, es una medida cautelar y bueno, pues todavía no está todo dicho, pero ante todo respeto a la decisión tomada por el Supremo. Y luego, pues sí que estoy un poco de acuerdo con lo que ha dicho Josu. Es cierto que ha habido gente que emigró por causas de represión por el franquista, y luego también que por lo que entiendo esta ley no les acoge los que se fueron por motivos económicos, para prosperar especialmente a Sudamérica, Argentina o Norteamérica, México, o muchos vascos se fueron a Idaho. Y también mi pregunta es, ¿por qué ahora en el 2026 se plantea esta ley? Y es cierto que muchos, pues sobre todo a partir del año 78 o del 82, que mucha gente, muchos historiadores ponen el fin de la transición con la victoria de Felipe González, han podido volver, obviamente, voluntariamente. Y luego, respecto a si va a alterar o no el resultado electoral, eso nunca se sabe. El voto cera, incluso después de la caída del voto rogado, pues nunca ha sido excesivamente alto y apenas ha variado unos pocos escaños. Eso es un poco política ficción.
1: Bueno, el último voto cera le dio, si no recuerdo mal, un escaño a Feijóo.
5: Efectivamente, por la Comunidad de Madrid. Bueno, no sirvió para mucho para alterar las mayorías, pero sí. Pero está por ver, pero claro, eso tiene que haber una convocatoria electoral para ver si afecta o no.

0: Buscan, ¿algo que añadir al respecto?
1: No, que efectivamente lo que acaba de decir este oyente me parece que es así, es decir, que solo vamos a poder votar lo que digan ellos, ¿no? Entonces, a mí me parece que es coger del cuello a todo, en este caso, que tenga ciudadanía española, se le va a obligar a votar lo que quiera, en este caso, los jueces, ¿no? Luego se habla de que sea lawfare y tal, pues parece que se politiza la justicia o que la justicia pues se politiza, en fin. Pues a mí es que es tan evidente, yo no... Hay cosas que, como decís, yo no entiendo, bueno, esto... Yo tampoco entiendo que sean tan descarados este tipo de cosas, ¿no? Que se plantee este voto a la derecha, o sea, que se ponga en duda la independencia de la gente a la hora de votar y que se quiera dirigir el planteamiento de votos, ¿no? A mí lo que me parece esto es que no están dispuestos a perder otras elecciones y tienen miedo, cosa que por otra parte me parece injustificado porque yo creo que este gobierno está más que finiquitado, ¿no? Pero sin embargo, pues deben tener algún miedo, algo deben de saber para que se tomen tantas cautelares para que puedan ganar ellos, ¿no?
0: ¿Y qué me decís de esto? En plena polémica con Marruecos, el Congreso ha dado luz verde a una proposición de ley para que las personas nacidas en el Sáhara Occidental antes de 1977 y sus descendientes puedan tener la nacionalidad española. Es un paso que la mayoría de los partidos, bueno, de hecho ha salido adelante en la Cámara, como los representantes saharauis que estaban presentes en el debate, califican de histórico. Josu.
2: Yo todo este tipo de cosas me tienen que... No he leído realmente... qué son todos los pasos que se han dado para llegar a esta conclusión, ¿no? Entonces, probablemente, pues quizás de la semana que viene o dentro de otra semana más o un par de semanas tendré un concepto más claro. Yo es que no veo qué se está discutiendo aquí. Yo que ya, para mí la política es algo mucho más serio, no es precisamente el intentar conseguir que determinados colectivos o tengan unos privilegios o tengan unas condiciones que yo no sé si son imprescindibles para ellos, pero lo que digo, a mí yo no encuentro por ninguna parte razones para este tipo de cosas de esta manera.
0: Pues ayer los directamente afectados estaban muy contentos.
2: Ya, claro, claro que sí.
0: Pablo, claro. El Congreso ha aprobado la ley a las personas nacidas, como digo, en el Sáhara Occidental, cuando ese territorio era una colonia de España, era una provincia más, sí. Digamos. La iniciativa salía adelante gracias a los votos del bloque de investidura, esta vez no ha habido fisuras, la abstención de PP y Junts, y solo Vox votaba en contra. ¿Qué te parece?
3: Hombre, es cierto, como bien has dicho, históricamente, pues el Sáhara fue una provincia española y es cierto, pues que tal y como acabó todo, pues tenemos una especie de deuda moral con ellos. Yo tampoco entiendo muy bien a qué viene esto ahora con estas prisas, pero bueno, yo lo que pienso es que, claro, el gobierno actual, que yo también pienso, al igual que Chuscan, pues que está, salvo sorpresa mayúscula, finiquitado, ha dado muchos mandatos con el tema que en las áreas que afecta que Marruecos está alrededor. Porque hace unos años estaba en contra de esta misma medida y luego pues apoyó en el 2022 la tesis de Rabat sobre el Sáhara Occidental. Yo lo que creo que igual sería más adecuado, igual es un poco arrogante por mi parte utilizar esa palabra, pero es equiparar a los saharauis a los ciudadanos pues de países como Iberoamérica, Filipinas, Guinea Ecuatorial, permitiéndoles pues tener la nacionalidad tras 2 años de residencia legal en España, en vez de pues exigirles, concederles directamente sin exigir residencia previa a la nacionalidad española. Pero yo también insisto, no entiendo muy bien a qué viene tan rápidamente la concesión de nacionalidad a personas del Sáhara Occidental, como tampoco entiendo la ley de nietos ahora tan rápido en puertas de unas convocatorias electorales año 27.
0: Uh-huh. Chuscan, ¿tú cómo lo ves?
1: Sí, bueno, pues un poco lo mismo lo que dice Pablo, ¿no? Evidentemente no parece que tenga mucho sentido, sobre todo cuando el gobierno español en su momento les dejó tirados. Sí, es verdad que es una restitución un poco de aquella vergüenza cuando se había defendido tanto al Sáhara, ¿no? Recordemos los primeros gobiernos del Partido Socialista con Felipe González, que visitaba incluso el Sáhara, ¿no? y que

0: mostraba su protección diaria y efectiva hacia los saharauis, para dejarles, años después, dejarles tirados, ¿no? Por una parte, me parece que es una restitución que tiene sentido. Pero por otra parte, yo también creo que los saharauis, en realidad, no estoy seguro de si quieren ser españoles, ¿no? Yo no creo que los saharauis quieren ser saharauis, que tienen su propio país y no depender ni de Marruecos ni de España, ¿no? Pero bueno, si depender en este caso de España, si tener un pasaporte español, el no poder votar en España, porque claro, tampoco van a poder votar, ni poder decir nada en el Estado español, ni siquiera residiendo 2 años en el país, no les van a dejar votar, por imagino que aplicándoles la misma ley de nietos a los saharauis, pues bueno, si eso les, de alguna manera les defiende frente al el autócrata existente en Marruecos, pues me parece que es una medida que, si les beneficia, pues yo me alegro muchísimo.
1: No. ¿Te queda un poco más claro ahora, Josu?
2: A mí no. No, me ha quedado igual de oscuro que lo tenía antes. Yo creo que aquí se toman muchas medidas de este tipo, pero a la hora de la verdad nos importa de los saharauis un huevo. Es así. O sea, ahora vamos por España, vamos por, yo qué sé, incluso por Almería, que está más cerca del Sáhara, pero claro, ya no digo nada si vamos por Gerona o vamos por Asturias, y la verdad es que los saharauis les importan poco, salvo que España dijera que una parte del dinero, del bienestar que tenemos los españoles de la península, habría que trasladarlo a los saharauis. Entonces diríamos que no.
1: 688-854-852.
3: Egunon Onda Vasca. He conocido en Chile, Argentina, México, descendientes de exiliados vascos que al día de hoy son muy, muy de derechas. Entonces no sé si los focos están bien situados. Geroarte.
4: Hola. Yo sí entiendo que se les haga españoles, porque es que lo son. Lo que no entiendo es que se cuide a los marroquíes. Entendería que a todos los niños de Sáhara se les trajera y se les ayudará. No entiendo que haya nada, con todos los marroquíes a su casa. Pero es que yo los tiraría a los que ya están, también. Y en cambio cogería a todos los saharauis que están viviendo muy mal, en unas malas situaciones, cuando en realidad sí que nos pertenecen, sí que son nuestros, que nos guste o no. Y nos metimos en su vida, cogimos sus terrenos, tenemos una obligación con ellos. En cambio con nosotros, ninguna. Que se encargue su rey, todos fuera, como dice él mismo ha pedido, todos a su país. Gracias.
1: ¿Algo que decir?
2: No.
1: Ah, vale.
2: Cada uno piensa lo que piensa.
1: No, evidentemente. ¿Chuscan?
0: No. De acuerdo, me parece bien lo que dice este señor.
1: Bueno, por cierto, hablando de este tema, bueno, tenemos más mensajes. Esto le viene de cine a Marruecos. El año que viene, 500.000 saharauis menos en los campamentos y no sé qué pone, no sé qué, y más en España. Hombre, también me parece curioso que todo nos parezca mal. Porque para mí una de las mayores vergüenzas de la etapa política de Pedro Sánchez al frente del gobierno es cuando dejó al Sahara tirado. Y ahora que se nacionaliza a los saharauis, también hay gente que le parece mal.
2: Sí,
1: todo mal,
2: yo claro, sé. Sin todo duda, mal. Claro que sin todo duda, mal. Sin duda, y no nos damos cuenta que muchas veces los ciudadanos, individualmente, pero como pueblos, como grupos sociales, hacen lo que buenamente pueden, normalmente, para poder vivir con dignidad. Normalmente para poder vivir con dignidad, no para ser mucho más que los demás, porque para ser mucho más que los demás, pues tenemos infinidad de vascos, de Cuenca, de Guadalajara, de Murcia, de todos los sitios que están aquí y que les tratamos como insignes españoles e insignes paisanos nuestros, y sin embargo, igual son los que más daño nos están haciendo. O sea que yo creo que hay que tener bastante cuidado. A mí los saharauis creo que como ciudadano español y vasco no me hacen ningún daño.
1: Que por cierto, decía, en medio de este debate, Vizcaya ha vuelto a declarar la situación de excepcionalidad por el exceso de menores extranjeros no acompañados que acoge. La Diputación cifra en 594 los menores que están tutelados actualmente en sus 17 centros, frente a las 406 plazas que hay en los recursos forales disponibles. Así que Vizcaya, la Diputación de Vizcaya ha dicho, bueno, tenemos una sobreocupación, estamos dispuestos a acoger más y para acoger más tenemos que declarar esta situación de excepcionalidad. La portavoz foral, Leixuri Arrizabalaga.
5: Esta declaración permitirá habilitar temporalmente recursos extraordinarios con profesionales y garantías adecuadas para preservar una atención digna e intentar aliviar la saturación que estamos viviendo en los centros de la red. En Vizcaya estamos cumpliendo incluso por encima de las responsabilidades que nos corresponden. Estamos gestionando, no improvisando, y eso es precisamente lo que pedimos al resto de instituciones: responsabilidad, gestión y compromiso, porque proteger a estas personas menores exige una corresponsabilidad vital o real. Por ello, volvemos a instar a todas las instituciones competentes a que asuman su parte y aporten recursos y soluciones estructurales que permitan ofrecer una respuesta estable, digna y comprometida.
1: Y me parece muy importante destacar, llegados a este punto, que Navarra se ha convertido en la primera comunidad, en el primer territorio, que acoge a esos menores no acompañados que aún permanecen en Ceuta. Lo decía en el pleno del Parlamento Foral ayer María Chivite. Bueno, de hecho, dos niñas migrantes llegaron ayer ya procedentes de Ceuta a Navarra y otras tres lo harán hoy. Estamos hablando efectivamente de cinco niñas, de cinco menores que permanecen o permanecían en Ceuta, y Navarra se convierte en la primera comunidad que acoge a estas menores. Chivite lamentaba que otras comunidades estén optando por no cumplir.
6: Puedo decirle que están a punto de llegar a Navarra cinco niñas menores de Ceuta. Porque este gobierno ayudaremos a Ceuta, no en la pancarta, sino con hechos, enviando vacunas, acogiendo a menores y lo que sea necesario dentro de nuestras posibilidades, de nuestras responsabilidades y de nuestras competencias.
1: Chuscan.
0: Pues sí, la verdad es que me parece loable, ¿no?, que en este caso el gobierno de Navarra del primer paso, ¿no?, y acoja a estas niñas, ¿no? Sobre todo, pues, que no nos olvidemos que son cerca de 1000, ¿no?, o 800 y pico, ¿no?, por lo que están censadas y que se sepa, uh-huh, y que necesitan efectivamente tener un sitio de acogida que les proteja, ¿no? Y bueno, es muy loable que sea, como digo, el gobierno de Navarra, y estoy seguro que el gobierno de Euskadi va a hacer otro tanto, ¿no?, independientemente de que se encuentre en este momento, sí, pues en un momento de tensión en cuanto a espacios, servicios, etcétera, ¿no? Pero si efectivamente ese dinero, ese esfuerzo económico que se tiene que hacer para que acoger a más se lleve a cabo, que por lo que parece y por lo que dicen los representantes institucionales, pues eso va a ser posible. Pero yo, hemos ya comentado varias veces, Chema,
1: sí,
0: me enfada muchísimo que comunidades próximas a la nuestra estén callados, sin hacer ni un solo movimiento para acoger a nadie, ¿eh? No digo ya a inmigrantes en general, sino ni siquiera a las niñas que están necesitadas de este acogimiento, que no den ni un solo paso, no levanten la mano para decir yo me encargo, ¿no? Y son las que están justo alrededor nuestro, ¿no?, que son las que se callan y dejan que sea en este caso Euskadi y Navarra quienes se hagan cargo de todo esto, ¿no? Y ellos no den un solo paso para apoyarlo. No sé, me parece un poco de vergüenza. Y lo llevamos ya, yo lo llevo denunciando ya bastante tiempo, y no se les oye en absoluto para nada.
1: Pablo.
7: Sí, bueno, efectivamente, la situación en Ceuta hay que dar solución porque es totalmente insostenible y puede tener unas consecuencias totalmente, que mejor no verlas. Y es cierto que la situación en Vizcaya están saturados, es decir, hace unos 3 años se cerró el vivero, el centro de acogidas del vivero, porque la situación estaba mejor, se volvió a abrir, están saturados, los números profesionales son los mismos, y al final tú hablas con la gente que trabaja en ese sector y están que no pueden más, porque como bien ha dicho la portavoz de la Diputación Foral de Vizcaya, son 406 plazas las que se tiene y hay casi 600, 594 menores acogidos. Entonces eso ya, primero es mal para el menor porque no se le puede atender correctamente, mal para los trabajadores porque están totalmente saturados, y obviamente cuando tú estás saturado no puedes hacer tu trabajo igual de bien que si están en las condiciones óptimas. Y luego, otra cosa, estos centros solamente acogen hasta los menores cuando cumplen 18 años. Una vez que cumplen 18 años, es cierto que hay muchos planes por parte de las diputaciones forales, que son las competentes de los menores, pero no hay un seguimiento, y un menor de edad, una persona mayor de edad, perdón, en la calle sin un objetivo claro, me da igual que sea de aquí o de allí o donde sea, la cabeza cuando da muchas vueltas sin un objetivo en la vida es muy peligroso. Y luego, en el caso de las cinco menores que quiera acoger la Comunidad Foral de Navarra, pues bueno, pues es un paso, es decir, si su situación de carga se lo permite, pues está bien, aunque por otra parte uno piensa, si son menores de edad, pues habría que ver si sus familiares de sus países la reclaman, y si la reclaman, pues habría que devolverlas, y en el caso de que
1: no parece,
7: que no parece,
1: de momento no parece, no.
7: Y si se ve que la van de vuelta a su país y las condiciones pues no son óptimas para ella en forma de trato por mero hecho de ser mujer, u otros aspectos que les impiden llevar una vida con normalidad, pues hay que dar una solución.
1: Josu.
2: Bueno, esto es muy difícil de resolver totalmente, y es muy difícil de resolver por muchas razones, entre otras cosas porque el problema es bastante elevado, pero yo creo que
1: porque hay comunidades que acogen, sí, y otras que no.
2: Sí, pero bueno, pero las comunidades autónomas, incluso las que acogen poco. Incluso las que acogen poco, y acogen en condiciones ventajosas para la propia comunidad, mucho más que para las personas a las que acogen. A las personas a las que acogen no las iba a decir someter, no es la palabra, no las ponen en las mismas condiciones que las personas nativas de aquí. Y por lo tanto a mí me parece que todas estas cosas tienen que requerir un comportamiento por parte de los gobiernos, sea el gobierno español, sea el francés, sea quien sea, y luego los gobiernos autonómicos, que vea cuál es la necesidad para cubrir todas las necesidades. Es lo que hay que intentar, cubrir todas las necesidades, y lo que no se pueda cubrir, buscar de qué forma se puede cubrir a medias con otras comunidades autónomas, con otras instituciones, etcétera. Pero es que en estos momentos, porque tú no lo haces, yo no me voy a cargar con todo. Bueno, veamos a ver qué nivel de riqueza tenemos aquí los ciudadanos, como para no poder acometer, no sé, acciones de dar solución a estos problemas. Yo creo que ponemos demasiado poco interés en resolver los problemas que todos sabemos que son muy dolorosos.
7: Y luego, volviendo al inicio de la tertulia, hablando de Europa,
1: sí,
7: en este caso hace falta más Europa, porque los que estamos a favor de manera personal, de una Europa federal, pues también deberían de implicarse en esto, que a fin de cuentas son fronteras europeas donde están estas menores y más menores que hay en Ceuta.
1: Bueno, lo cierto... Sí, Chuscan. Sí. Dale, sí.
0: Sí, no, apuntando un poco lo que comenta Pablo, ¿no? Efectivamente, no solo es que Europa no solo no está dando la cara en este aspecto, sino ni siquiera los ciudadanos, ¿no? Porque estamos viendo ya que en Alemania, o en Francia, o en Italia, y luego en España, la ultraderecha está utilizando sus eslóganes y sus políticas basadas en el rechazo al inmigrante y ganando elecciones. Ganando elecciones en base a gracias a esos ciudadanos a los que les ha inculcado ese miedo al extranjero, para votarles y ponerles ahí, ¿no? Y eso es un tema que ya no son no sé si son las políticas o son las grandes instituciones, sino incluso los propios ciudadanos, ¿no? A los que se les ha inculcado ese miedo al diferente. Y luego, por otra parte, que también antes ha comentado Pablo, y me parece un melón también que ahí está, que es el, cuando los menores dejan de ser menores, ¿dónde van, no? ¿Dónde están? Porque nosotros contabilizamos que tenemos en Vizcaya 500 y pico menores, pero una vez que han cumplido los 18, 19 años, ya no son menores y no sabemos dónde están. O no sé si se les controla lo suficiente.
2: Hombre, sí sabemos dónde están. ¿Cómo no vamos a saber dónde están? Pues dónde estaban.
0: No están en el mismo sitio porque ya no se les acoge en esos sitios y no se les controla. Están en la calle. Entonces, pues claro, en la calle, como decía Pablo, es algo absolutamente incontrolable y no sabemos hacia dónde va. Y ya no tienen las posibilidades de tener una formación profesional o por supuesto, acogimiento, etcétera. Y eso es un problema para la calle, ¿no? Entonces ahí está donde luego esos partidos de extrema derecha ganan elecciones, ¿no? No solo en el Estado español, sino en Europa, ya, como acabamos de ver en Alemania, ¿no?
2: Pero en este tema los partidos de extrema derecha son un desastre, eso es evidente, pero los partidos de extrema izquierda no son una solución tampoco. Entonces, claro, a mí ya me parece que sí, yo tengo muy claro, la extrema derecha lo que más le gustaría quizás sería que estas personas, pues bueno, pues un día aparezcan por ahí y se mueran todos, y solucionado, ¿no? Entonces, bien, pero es que en los demás, los que no son de extrema derecha, yo no he visto ninguna acción potentísima para resolver esa situación. Yo no he visto ninguna asociación poderosísima que sea capaz de derrotar a esos que desde la derecha están pretendiendo que todas estas personas se mueran. O sea que en este debate yo creo que hay mucha teoría y poca práctica.
7: Es que estos partidos, bueno, como al tener, ganan por algo, no porque la gente se ha vuelto loca. Es decir, en las elecciones en este estado alemán, es un estado muy chiquitín, pero dos de cada tres obreros han votado Alternativa por Alemania.
2: Claro.
7: O sea, sí. por algo Marine Le Pen puede ser presidente de la República de Francia.
2: Sí.
0: Por algo es Meloni.
7: Es decir,
2: pues claro, pues eso es, pero es que...
7: Y efectivamente los partidos tradicionales no aportan soluciones. O se callan y en privado te dicen lo que realmente piensan.
2: Sí, pero claro, los partidos tradicionales no aportan soluciones, pero los partidos estos modernos, que están, algunos partidos modernos, no voy a decir todos, algunos partidos modernos están planteando cosas que no son soluciones.
7: Sí, sí.
2: Que no son soluciones del problema, que son, en todo caso, actuaciones frente al problema.
7: Son teorías.
2: Teorías frente al problema, claro, pero
1: sería interesante, claro, ver si acaba gobernando en Sajonia Alternativa para Alemania y una vez que gobierne, a ver qué hace.
2: Claro, pues bueno.
1: Porque
2: claro,
1: la oposición es muy fácil.
2: Por eso.
1: Cuando gobierne. Muchos gobiernos autonómicos de Vox con el PP, que en cuanto han venido mal dadas, Vox se ha apartado del gobierno. Sí, porque sí, están sí, mucho mejor enfrente.
7: A mí me dijo una persona de ningún partido, o sea, de una candidatura independiente, que a posteriori fue alcaldesa, que donde mejor se está es en la oposición.
2: Pues bueno, yo como pienso que no hay más que un país en el mundo, que es el mundo.
1: Qué bonito te ha quedado.
2: Claro.
1: Yo creo que no. Después de esto, Chuscan, tenemos que cerrar ya la tertulia esa frase.
2: Es que está claro. Yo particularmente lo considero así. Y luego, dentro de esa gran cantidad de personas, de ambientes, de no sé qué, no sé cuántos, pues tendrá que haber los esfuerzos necesarios para que todo el mundo se entienda. Y si no nos entendemos, no es porque tengamos derecho a no entendernos, es porque somos una banda de cafres.
1: ¡Jo!
2: Porque somos una banda de cafres.
1: Ya está. Cierre. Chuscan, lo dejamos aquí, ¿no crees?
0: Sí, vamos a dejarlo.
1: Sí. Chuscan, yo soy Pablo. Es que ricasco.
7: No, abur.
2: Bueno,
1: buena semana. Es
7: que ricasco. Abur.
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1: Son las 10, la última hora con Lorena Begue. Lorena, Egunon.
2: Egunon, Chema. Educación reúne a esta hora 900 directores de centros escolares tras los malos resultados de PISA, un encuentro que se va a celebrar en el Bilbao Exhibition Center. Con ellos va a compartir el diagnóstico que realizaba ayer con el foro de evaluación en un primer análisis sobre unos resultados que han situado a Euskadi a la cola de comprensión lectora y también en ciencias. La consejera de Educación del Gobierno Vasco, Begoña Pedrosa, ha pasado primero por aquí, por Onda Vasca, donde ha insistido en que los factores son múltiples para esta caída, manda un mensaje a las familias porque los alumnos van a ser constantemente evaluados. Además, si preguntada específicamente por el modelo lingüístico, por la inmersión, que se ha puesto también como uno de los factores encima de la mesa, considera que habrá que mejorar el proyecto en cada centro, pide no polarizar y recuerda, no hay un único modelo de.
3: Lo que tenemos que hacer realmente es analizar en cada centro educativo qué es lo que toca hacer en el terreno lingüístico. Los modelos lingüísticos, si nosotros vamos al modelo D, lo que los datos nos dicen es que no hay un solo modelo D, no existe el modelo D. El modelo D se ha convertido en muchísimos modelos, por diferentes razones, porque nuestra sociedad ha cambiado, porque el uso del euskera a nivel social también tiene grandes retos que hay que abordar. Y todo esto influye en cómo abordamos el currículum en el centro educativo, en cómo tomamos decisiones en el ámbito también lingüístico en el centro educativo, y es algo que los centros educativos hacen, pero que tenemos que mejorar.
2: El Lehendakari sigue con su ronda de contactos. Hoy comienzan las reuniones con los agentes sociales. En primer lugar, recibirá al secretario general de UGT Euskadi, José Manuel López, una reunión que ya se está desarrollando en estos momentos. Después, 10:15, el secretario general de Comisiones Obreras Euskadi, Santiago Martínez. Sobre la mesa con los agentes sociales hablará de conflictividad laboral, de la demanda de los sindicatos para que haya un SMI en Euskadi diferente al de Madrid, el absentismo laboral que critican los empresarios. Van a ser cuestiones de las que también se hablará con ELA y con LAB el lunes, con Confebask el martes, será con Tamara Yagüe, con quien cierre esta ronda el Lehendakari antes ya del pleno de política general. Otoño de huelgas en Osakidecha. Los médicos ya saben que mantienen su intención de llevar a cabo un paro indefinido en octubre, mientras que el resto de sindicatos ha convocado otras 5 jornadas más de huelga. Los médicos del Estado, donde también se representa el Sindicato Médico de Euskadi, hoy anunciarán a mediodía las fechas exactas para esta jornada de paro. Aquí, además, como decimos, la mayoría sindical convocaba 5 jornadas de huelga de todos los colectivos de Osakidecha, no solo los médicos, tras el acuerdo cerrado precisamente por estos con el Departamento de Salud en junio. La primera de las huelgas, 30 de octubre, para todo el personal de Osakidecha. Después será por territorios, el 9 para Álava, el 10 en Vizcaya, el 11 en Guipúzcoa, ya el 14, la última, de nuevo, para toda la plantilla. Y novedades respecto a Ceuta, porque ha dimitido el jefe de gabinete de la delegación del Gobierno, Gonzalo Sanz, ha presentado su dimisión. Recibió la llamada del Centro Nacional de Inteligencia el pasado 29 de julio, en la que fue alertado de los mensajes en redes un día antes de que se produjera la entrada masiva. En un comunicado, el hasta ahora responsable de gabinete explica que renuncia al puesto tras el choque en la postura con el delegado Miguel Ángel Pérez, después de que este asegurase que no le había pasado ningún tipo de información. Sobre el terreno, nueva noche de tensión. Un incendio ha arrasado 42 chabolas en el Tarajal y ha obligado a desalojar a cientos de migrantes. Los bomberos califican de noche terrible la madrugada. Han intervenido en incendios que han afectado a esas 42 chabolas, pero también a otro que afectaba a 8 vehículos y 4 contenedores. Se suma a lo que ya ayer por la tarde se produjo en la playa del Trampolín, cerca del centro de estancia temporal de migrantes, en una zona de monte donde también hubo un incendio. Sin problemas en la red viaria vasca, según confirma el Departamento de Seguridad. Así llegamos a las 10:04. En una hora, más información.
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1: Cuando pasan, bueno, casi 6 minutos de las 10 de la mañana. ¿Qué tal, Egunon? ¿Por qué no? Vamos a volver a saludar, claro que sí, en esta nueva hora a esa audiencia maravillosa de las mañanas de Onda Vasca, o quienes, quién sabe, también se incorporen ahora mismo a nuestra sintonía. ¡Ay, qué bien! Y además, cómo se nota que...
11: ¿Y Friday? ¿De qué? ¡Miau, miau!
1: Que no hemos metido, claro, porque no nos ha dicho nadie lo del Friday. ¿Qué es Friday? ¡Friday! Y por lo que parece viene un tiempo así agradable, estable, bonito. Pero bueno, yo por si acaso prefiero preguntárselo a Jaione Munarriz en Euskalmet. Jaione Egunon.
12: ¿Qué hay, Egunon?
1: Tenemos un día así bonito de tiempo, ¿no?
12: Sí, yo bonito y digo, en cuanto a temperaturas, soy de momento como sano, ¿no? Un amanecer frío, fresco, y después unas máximas también, bueno, todavía agradables, ¿no? Entre los 22 y los 25 grados hoy. Por la mañana sí que vamos a tener intervalos nubosos, nubes bajas en muchos momentos, pero en general para la tarde esa nubosidad irá menos y tenderá a quedar el cielo poco nuboso, despejado, sobre todo en la mitad del sur. Así que en general una jornada estable, con mucho sol por la tarde especialmente, y unas temperaturas máximas ligeramente por debajo de los 25 grados.
1: ¿Y para el fin de semana qué nos puedes adelantar?
12: Pues lo más significativo va a ser el ascenso de las temperaturas, ¿no? Poco a poco van subiendo las temperaturas, los amaneceres, eso sí, todavía van a ser frescos, así que la amplitud térmica va a ser importante estos días, y mañana las máximas suben un par de grados más que hoy, se van a quedar ligeramente por encima de los 25 grados en buena parte del territorio, y después ya el domingo hablamos de máximas cercanas a los 25 en la costa y más cerca de los 30 en el interior, por tanto entre los 25 y los 30 grados. Van a ser días muy similares, por las mañanas nieblas, algunas nubes bajas, mañana también como hoy, pero que irán a menos en el transcurso de la jornada hasta quedar soleado, y el domingo ya también, una vez disipadas las nieblas, pues se lucirá el sol.
1: Bueno, bien, pues a tenerlo en cuenta todo ello. Jaiones, qué ricasco.
12: Venga, agur.
1: Agur.
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18: Ese reloj parado de las 8:15 marca un hito en la vida de Arrube.
19: La bomba dejó a Arrube libre, libre de responder de maneras inéditas a situaciones inéditas.
20: El noviciado estaba cerca del centro de Hiroshima.
21: Bueno, Shouga, ganas de ir, pai.
22: Tenía como sala de operación la mesa de la cocina. Eso lo recuerda.
21: Sala, sogone, taxana.
22: Y él curó a muchos.
1: Así suena el documental Pedro Arrupe, Yo viví la bomba atómica. Un documental que va a tener un estreno absoluto en el Festival de Cine de San Sebastián, en el Cinema al Día. Además ha sido nominado al premio Lurra, promovido por Greenpeace. Y si ya han escuchado con un poco de atención, ya se habrán dado cuenta de por dónde va la cosa. Estamos hablando, por supuesto, de Hiroshima, de ese capítulo negrísimo en la historia de la humanidad. Y estamos hablando de un bilbaíno, de un vasco universal, de un jesuita, que todos más o menos conocemos. De hecho, ¿qué vamos a decir en Onda Vasca? Que estamos en un edificio que es Arrupe Etxea.
2: Efectivamente.
1: Pero le conocemos por el nombre, y porque era jesuita, y porque era vasco, y por poco más. Hablamos, por supuesto, de Pedro Arrupe. Pero si escarbamos en su vida, tuvo una vida alucinante, increíble.
2: Sin duda. Queda, bueno, pues como es el caso para este trabajo audiovisual, que sirve, como decías, para sacar a la luz a alguien que no suena, pero del que conocemos efectivamente muy poquito.
1: Maite Ibáñez, historiadora, directora del documental Pedro Arrupe, Yo viví la bomba atómica. Maite, egunon, bienvenida.
3: Egunon, encantada de estar aquí y hablar con vosotros.
1: Igualmente, Maite. Primero, gracias por hacer este largometraje, este documental, porque, y en tono el mea culpa, yo el primero, no voy a acusar a nadie más, conocemos de oídas a Pedro Arrupe, al padre Arrupe, pero vaya vida que tuvo, ¿eh?
3: A mí me pasa lo mismo que a vosotros. Vosotros estáis en Arrupe Etxea y yo he estudiado en la Universidad de Deusto. ¿Y cuántas veces habré cruzado la pasarela Arrupe, incluso ver el busto de Arrupe y desconocer absolutamente lo que cuenta este documental? Evidentemente sabía de él que había llegado a ser general de los jesuitas y que había sido una persona que se había preocupado muchísimo por los más vulnerables, por la gente que sufría, por los refugiados, por eso Arrupe Etxea también, y por toda esa gente, insisto, que sufre, pero que había estado en Japón, que había sido testigo directo de la explosión, de la deflagración de la primera bomba atómica el 6 de agosto de 1945, y que había vivido en Japón 27 años, llegando a ser provincial de Japón, todo eso lo desconocía. Y por eso, cuando se me planteó poder hacer esta historia y poder dirigir este documental, me pareció que era una oportunidad única.
1: Claro, porque efectivamente, lo acabas de decir, Pedro Arrupe estaba en Hiroshima cuando cayó la bomba atómica. Lo que pasa que tuvo la suerte de que su centro estaba ubicado, vamos a decir, en las afueras, en el monte. Pero sí vivió esa rotura de cristales, esa deflagración, ese efecto de una luz cegadora, un calor intenso, todo eso lo vivió el propio Arrupe.
3: Él estaba en un noviciado que está construido en un barrio que pertenece a Hiroshima, que se llama Nagasaka, que está a 6 kilómetros del hipocentro de la bomba. El 6 de agosto de 1945, él notó la explosión.
1: Claro.
3: Se cayeron cristales, se derrumbaron las paredes, parte de las paredes, techos y demás. Y sintió el fogonazo terrible que algunos describen como, bueno, como una gran una iluminación de magnesio potentísima. Y salieron todos al jardín, todos los novicios que estaban con él, que estaban unas 10 personas allí con él. Y dijeron, pues no ha caído nada en el jardín. Y se asoman, porque yo he estado allí en Nagasaka, y está en el alto de una montaña, y entonces subieron al alto de la montaña, y se llegaron arriba del todo, él junto a sus novicios, y cuando se asomaron y vieron el valle, se quedaron en shock. Dijeron, Hiroshima ya no existe, es como una nueva Pompeya. La vieron absolutamente arder, devastada. Y bueno, y entonces se preocuparon por saber qué ocurría con el resto de sus compañeros, porque había dos grupos de jesuitas. Unos estaban en Nagasaka y otros estaban en la iglesia de la Asunción, que justo estaba en el hipocentro de la bomba. Entonces pensaron qué habrá pasado con ellos.
1: ¿Y qué hizo Arrupe? Bueno, ¿y qué hicieron todos los demás y sus compañeros a raíz de esa bomba?
3: Pues eso lo cuenta muy bien él en el libro Pedro Arrupe, Yo viví la bomba atómica. Y es el libro que nos sirve a nosotros de guía para contar el documental. Porque lo que nosotros hacemos es un viaje a través de una persona que es Leire Arrieta, que es profesora de la Universidad de Deusto, investigadora, que ella sigue los pasos de Pedro Arrupe allí en Japón a través de este libro. Este libro va a ser nuestro guía, nuestro...
1: El punto de partida, digamos.
3: Exactamente, el que nos hace seguir el itinerario. Y entonces él lo que nos cuenta es que una vez que vio que todo se estaba quemando, esperó a que el fuego, a que el fuego amainara, porque no se podía ni ver las cenizas y todo era oscuridad. Y cuando el fuego ya bajó, cruzaron y se fueron hasta el centro, hasta el hipocentro de la bomba. Imaginaros, solo habían pasado 2 horas. Imaginaros lo que él vio, y eso es lo que cuenta en el libro. Y llegó hasta la Catedral de la Asunción y allí sus compañeros estaban vivos. Estaban heridos, pero estaban vivos, que es lo que se llama también el milagro de Hiroshima. Mm. Y en parihuelas consiguieron llevarlos otra vez a Nagasaki. En ese trayecto, luego, bueno, también cuenta lo que ocurrió en los días posteriores, evidentemente. Pero ese trayecto, esa primera impresión de una vez que la deflagración había ocurrido, o sea, es lo que está recogido en ese libro. Y es lo que nosotros, a través también de la inteligencia artificial, hemos conseguido recrear. Porque, claro, de eso no hay imágenes de archivo. Entonces, lo que hemos hecho es...
1: Hacéis una recreación en el documental.
3: Exactamente. Uh-huh. Y lo que hacemos es, con la voz de Arrupe, poniendo una voz a Rupe de lo que él escribe exactamente, literalmente, lo que él cuenta en el libro, lo recreamos con imágenes de IA. Y es terrible. La gente absolutamente atrapada con las vigas, quemándose, la gente tirándose al río. Bueno, fue
1: terrible. Pero él ayudó a mucha gente también ahí, Maite. Se llevó al noviciado a muchos heridos para curarles durante días y días.
3: Sí, porque...
1: Que estaban además heridos, claro, en carne viva.
3: Totalmente.
1: No me puedo ni imaginar qué espectáculo era aquello.
3: Unas quemaduras impresionantes. De hecho, dicen que había cuerpos que estaban absolutamente abrasados, ¿no? Sí, porque él había, antes de entrar como jesuita, había llegado a estudiar hasta cuarto de medicina en la Universidad de Valladolid. Había querido ser médico, al igual que había sido el padre de su madre. Y dejó la medicina en cuarto curso. Incluso llegó a Severo Ochoa, que fue su compañero de clase, dice que era el alumno más brillante de toda la promoción, ¿no?
1: Que lo diga Severo Ochoa.
3: Es mucho decir.
1: ¡Ojo, ojo!
3: Pues sí, y entonces, claro, con los conocimientos que tenía de medicina, montó en el noviciado un hospital improvisado, y allí él dijo a todos los novicios que estaban con él, ir a recoger a toda la gente que podáis y traerla al noviciado. Y entonces él, como pudo, intentó, hablan incluso de baldes y baldes de recogida de agua por las ampollas. Uf. Intentó salvarlos. Y entonces, o sea, es decir, practicar lo poco que sabía en ese momento casi olvidado de medicina, ponerlo en práctica con esa gente. Y se dice, y nos lo han contado allí, que salvó a más de 150 personas.
1: Más de 150 personas.
3: Exactamente, es una maravilla. O sea,
1: impresionante. Impresionante. ¿Cuál es el punto de partida de este documental? ¿Cómo llegas tú, Maite, a esto?
3: A ver, el punto de partida, yo siempre digo, ahora es una expresión que acaba de llegar a mí hace pocos días, que era el concepto de idea peregrina. Uh-huh. Que esto no es una idea peregrina, es una magnífica idea, pero sí que surgió. Un compañero nuestro estaba haciendo el camino, quería hacer el camino ignaciano. Uh-huh. Y en Loyola, entre los libros que se vendían, estaba este libro. Y lo compró para que le resultara más ameno el viaje. Uh-huh. Y entonces, cuando descubrió todo lo que se contaba, dijo, pero esta historia, como bien decías al principio, Chema, no se ha dicho, no se sabe, es absolutamente desconocida, no tenemos constancia de ella. Y entonces, bueno, pues lo leyó durante el viaje y se presentó la idea a New Servicing Media, y entonces vieron la posibilidad de llevarla a cabo. Se presentó se hizo una arquitectura financiera, hubo muchos colaboradores que han estado enseguida prestos a colaborar, porque les apareció una idea que se tenía que hacer, y bueno, y así comenzó como una idea peregrina. Y eso por el desconocimiento y, bueno, por todo lo que se cuenta.
2: Has hablado, del libro, has hablado también de la inteligencia artificial como herramienta, y hay otra parte muy importante del documental, Maite, que es que habéis conseguido contactar tantas décadas después con descendientes de aquellas personas que fueron atendidas, que fueron cuidadas por Arrupe y su equipo. ¿Qué supone para vosotros, bueno, poder contactar con estas familias y al final también escuchar su historia?
3: Esto casi estamos haciendo spoiler, pero yo te cuento a mí.
2: No, ¿hasta no que dónde nos puedas contar?
3: Hasta donde os pueda contar.
1: Es que tener esos testimonios para el documental, tiene que ser la esencia, además, del documental.
3: Imaginaros, y yo siempre lo comento, a mí me llama mucho la atención, imaginaros una oficina en Alameda Mazarredo y un equipo fantástico, un equipo maravilloso, que estamos todos soñando. Mm. Y entonces estamos todos soñando y diciendo, ¿y si encontráramos víctimas a las que cuidó a Rupe? Imaginaros que habían pasado 80 años. Y bueno, no vamos a pedir tanto. ¿Y si buscamos descendientes de esas víctimas a las que cuidó? Incluso puede haber algún jesuita que igual estuvo con él allí en el noviciado de Nagasca. Venga ya, no, eso seguro que no. Vale, eso no, vale. Y si, pues todo eso lo hemos conseguido. Todo eso lo hemos conseguido. Y entonces,
1: qué maravilla.
3: Claro, y entonces hemos dado con gente pues que estuvo con él, que lo cuidó, que él cuidó siendo ellos muy niños y le salvó la vida. Hemos estado con familias descendientes de esta gente a la que también salvó la vida. Y luego, ya lo que es increíble, hemos dado con dos secretarios de Arrupe, que tienen uno ahora 102 años y otro 103. Entonces yo creo que Arrupe ha dicho, venga, que ahí tienen que estar ahí presentes para hablar de mí sí o sí. Y bueno, y ahí siguen.
2: Se han alineado los elementos, sin duda, para que saliera adelante Maite. ¿Y cómo se aborda un acontecimiento de, bueno, pues de este calado, de esta dimensión, sin caer al final en el exceso de dramatismo, tratando con mucho cuidado el sufrimiento de las víctimas? ¿Cómo es eso como directora?
3: Mi trayectoria en el mundo audiovisual, porque yo he hecho historia y arqueología, o sea que llevo unos años dedicándome a esto, mi trayectoria ha estado siempre muy ligada a la historia de las víctimas, de los derechos humanos. He hecho muchos documentales sobre víctimas de terrorismo, bien sea gente de víctimas de ETA o víctimas del GAL o de abusos policiales y demás. Y siempre hemos tenido un extraordinario cuidado a la hora de mostrar la muerte, a la hora de mostrar a las víctimas. Creo que teníamos que tener ese respeto por las familias y por el propio fallecido. En este caso, a mí me ha ocurrido todo lo contrario. Y además, en ese sentido, también me he dejado llevar también por la pedagogía que muestra el Memorial de Víctimas de Hiroshima. Sí. Es decir, durante muchos años, todo lo que ocurrió en Hiroshima fue tapado, un manto de silencio. No se podía hablar de ello, no podía estar en prensa, no se sabía nada. De hecho, hay un corte dentro del documental que dicen, ¿dónde están las víctimas? No había muertos, no había pasado nunca nada. Entonces, ahora que estamos en una carrera armamentística veloz, que estamos hablando de misiles con cabeza nuclear y no se nos cae nada ni las uñas, que estamos hablando de cosas terribles, creo que es muy importante que se vea exactamente lo que una bomba nuclear provoca. Y hay gente que sí que nos ha dicho que qué escenas tan duras, porque claro, otra de las cosas que tiene este documental es que tiene un archivo que nos han pasado desde Japón y desde Estados Unidos, que es único, o sea, es magnífico, y se ve toda la crudeza de lo que hace una bomba nuclear. Y también la IA, que recrea todo lo que nos está contando Arrupe, y Arrupe lo cuenta al detalle, y la IA lo recrea, nos han dicho, es muy duro contar esto. Y yo digo, es que fue muy duro. ¿Por qué le tenemos que dar la espalda? Si no lo vemos, vamos a pensar porque si vuelve otra vez a pasar, no pasa nada.
1: Uh-huh. Hay un mensaje, evidentemente, también en este documental, por supuesto, de reivindicación de la figura del padre Arrupe. Entiendo que eso está claro, es evidente, Maite. Pero también un mensaje de paz.
3: Para mí, una de las cosas que me hizo apostar por hacer este documental fue tener la oportunidad de poder vivir este legado de Arrupe, que es lo que realmente nos quería contar. Porque para mí hay una palabra clave. Cuando yo salí hacia Japón, mi marido me preguntó, Maite, ¿en qué es lo que les caracteriza a los jesuitas? Y yo cuando llegué ahí el 31 de julio y había una cena en la que todos los jesuitas que hay en Japón se reunían en Tokio. Y yo le pregunté a uno que estaba allí y me dijo, lo que nos marca sobre todo es el discernimiento. Y yo creo que Arrupe tuvo el valor de que cuando todo el mundo callaba, él no lo hizo. Él dio conferencias por todo el mundo, él habló de la gente que había sido arrasada, dio los números de muertos, habló de cientos de miles de muertos por todo el mundo, habló de las consecuencias que tenía la radiación, es decir, él no se calló. Y yo creo que ahora, para mí lo importante de hacer este documental es que no debemos callarnos. Y lo que más me ha llamado la atención era poder tener la oportunidad de hablar con esos jibakusas que tienen 95, 97 años y que todavía nos dicen en el documental y nos comentaron allí, no me quiero morir. Y no es porque tengan, se quieran agarrar a la vida, pero, o sea, como quisiéramos todos queremos agarrarnos a la vida. No, no, ellos porque dicen, tengo la responsabilidad, hablan de responsabilidad, de seguir contando esto. Dice, odio las armas nucleares, ¿hasta dónde más, qué más podemos hacer para que no vuelva a haber armas nucleares?
1: Que, por cierto, el padre Arrupe viajó muchísimo, pero su obsesión, no sé si decirlo así, o su fijación era Japón.
3: Sí, sí.
1: Como la de otros muchos jesuitas también.
3: Sí.
1: ¿Por qué Japón?
3: Porque quería seguir los pasos de Francisco Javier. Para él su referente era San Francisco Javier, y de hecho el primer destino que tiene primero es Tokio, que está allí en un poblado o en la ciudad absolutamente el Seattle, que es de chabola, de chabolismo, con población de Corea fundamentalmente, y él está allí ayudando, pero pide y pide y pide y pide y pide, siempre desde un principio, cuando está destinado en Estados Unidos, que quiere ir a Japón. Y el primer destino, cuando le llega a ir a Yamaguchi, que fue la parroquia de Francisco Javier, bueno, pues para él es su destino soñado, que por cierto es ahí cuando se declara la Segunda Guerra Mundial y atacan Pearl Harbor.
1: Es inevitable recordar ese peliculón de Scorsese que es Silencio, ¿no? Yo se lo recomiendo a todo el mundo porque es una película que en su momento pasó muy desapercibida y es una joya, Silencio de Scorsese. Bueno, muchos mensajes de los oyentes, Maite.
3: A ver, cuéntame.
1: Sí, sí, sí, están emocionados, ¿eh? Sí, sí, dicen por aquí, por ejemplo, que los padres de Arrupe eran de Munguía.
3: Sí.
1: Claro, la familia era de Munguía, se desplazaron,
3: sí,
1: a Bilbao. Él nació en el casco viejo.
3: Él nació en el casco viejo en el año 1907, con lo cual el año que viene celebramos su 120 aniversario. Uh-huh. Habrá que hacer algo importante. Y si eran de Munguía, del caserío Gondra, incluso su padre fue fundador de la Gaceta del Norte. Y lo que me he enterado también ahora con motivo del documental es que hizo un proyecto incluso para la Torre Eiffel, con lo cual me parece ya increíble.
1: Era arquitecto.
3: Era arquitecto, claro, Chema.
1: Es digno de conocer su historia, merece la pena conocer a este gran hombre, bonita entrevista. Bueno, es que qué vamos a decir, además yo insisto que estamos en Arrupe, Chea.
3: Efectivamente.
1: Es que, fíjate, ahí está otra parte, otra pequeña parte del legado también, ¿no?
2: Sin duda. Bueno, y lo decía Chema en la introducción, Maite, estreno, bueno, premier en el Cinema al Día, dentro de Cine Mira, ¿qué supone para el equipo?
3: Buah. Buah. Buah. Buah. El día que nos dijeron que nos habían seleccionado, es una mezcla que dices, ¡buah! ¡Qué alegrón!
1: Ni Naomi Watts, ni Ricardo Darín.
3: No, en Cinemira, o sea, estar entre las producciones vascas más destacadas y que puedas estrenar el documental en el Festival de Donosti, o sea, eso es alucinante, eso es increíble. Entonces pasas del alegrón momentáneo, luego pasas a decir, bueno, pues eso es el reconocimiento entre las producciones y tal. Y luego sabes que es un escaparate para que pueda tener el documental pues un mayor recorrido. Y sobre todo piensas en tu equipo. Cuando digo tu equipo, en realidad no es mi equipo. Siempre es la gente que hemos hecho en coral, en suma, este documental. Bueno, pues aparezco como directora, pero podía haber sido pues otra más. O sea, yo veo los trabajos.
1: Pero alguien
3: así
1: tiene que dirigir
3: eso
1: todo
3: es,
1: esto. Maite,
3: sí.
1: Te ha tocado.
3: Me ha tocado, pero bueno.
1: ¿Y el pase a salas, a lo que se llama el gran público?
3: Pues eso.
1: ¿Está contemplado ya?
3: Sí. Nosotros ahora estamos en el Cine Mira, que estamos el 23, es la premier, a la noche, y luego el 24 y el 25 también se emite, allí en Donosti, sé que es en el Cine Trueba y otra, bueno, mejor que miren. Y luego estamos también seleccionados para Cinevi, uh-huh, con lo cual estaremos también en noviembre en Bilbao, y a partir del año que viene ya estaremos en salas.
1: Vale, o sea, después del circuito de festivales ya salas.
3: Estamos en salas.
1: Pedro Arrupe, yo viví la bomba atómica, merece la pena, ¿eh? Merece la pena ver este documental para reivindicar esa figura de ese jesuita, del humanismo que tenía este vasco universal. Pedro Arrupe, Maite Ibáñez, la directora de esta joya que vamos a disfrutar en cuanto se estrene en el Festival de San Sebastián. Es que ricasco.
3: Suri, suri, Chema.
22: La bomba dejó a Arrupe libre. Libre de responder de maneras inéditas a situaciones inéditas.
20: El noviciado estaba cerca del centro de Hiroshima.
21: Bueno, saudá. Ganas de ir pa'í.
22: Tenía como sala de operación la mesa de la cocina. y se les recuerda. Y él curó a muchos, ¿eh?
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0: Lentamente cosas que desconocía yo también, sí, de la figura de Pedro Arrupe, que sí, estamos, sí, aquí en la Arrupe Etxea, claro, y yo creo que teníamos un debe, y aprovechando esta visita cinematográfica, pues he escuchado con mucha atención, la verdad. Y aprender, mira, nunca está de más solo del aprendizaje.
1: Y tanto que sí. Bueno, tenemos que solucionar el concurso, el nuevo concurso de las mañanas de Onda Vasca. ¿Quién lo dijo? Mira, antes de decirlo, tú también puedes participar, Ángel.
0: A porque ver, no has escuchado, voy a confesarlo.
2: Te
0: semana
2: lo refrescamos en un, venga, momentito.
1: La frase es...
2: Estoy tomando cláusulas para la tos.
1: ¿Quién lo dijo? A ver, opciones.
2: Belén Esteban, Terelu Campos, Ana Botella o Lola Flores.
0: Ah, Lola Flores, seguro. O Belén Esteban o Lola Flores. No he escuchado, ¿eh? ¿Está pues el audio?
1: Ángel no se lleva, no entra en el sorteo.
2: Lo decimos ya.
1: ¿Quién lo dijo?
2: Fue Terelu Campos.
0: ¿Qué dices?
2: Fue Terelu Campos.
0: Fue un lapsus, ¿no?
2: Fue un lapsus que, por cierto...
1: Es hacedora de otras grandes citas, que Terelu Campos, ¿no?
2: Sí, tales como... La aspirina fluorescente es más rápida y eficaz, ¿eh? Y es una persona fabulosa, un desecho de virtudes.
0: No heredó la maestría periodística, vaya, de su madre, eso está, vaya, claro. Vaya.
1: Esto que tengo aquí apuntado también dijo ella, lo de no te imaginas lo que duele un cólico frenético.
2: Sí. A ver,
0: si el cólico duele, encima es frenético, imagínate.
2: El que, claro, tiene boca. Bueno, y también fue una operación a vida o muerte para instalarle el pai-pai. El pai-pai era el bai-pai.
0: Pero el pai-pai te alivia mucho, ¿eh?
2: Sobre todo el calor.
0: Se hace calor, claro.
1: ¿Quién lo dijo?
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1: Ojo, que hay más sorteos esta semana. 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
5: Y solo puedo decir, Ángel, oh yeah,
6: oh yeah.
5: Atentos al programa de hoy, porque vamos a traer en esta primera entrega del curso canciones súper reconocibles que usan de comodín, de muletilla, de coletilla así para hilvanar las letras. Ese yeah, yeah, yeah, que en inglés sería algo así como sí, sí, sí, ¿no?
4: Básicamente.
5: Sí, sí, ok, ok, ok, ¿no? A yeah. ver, hay muchas más de los que pensamos, ¿eh? De las que pensamos, todas muy conocidas. Pero para que veáis, ¿qué es un yeah? Esto es un yeah.
4: ¿Eh? Sí, hay señor. Que rellenar, hay que rellenar. Yeah. Eso es.
5: Este no es un oh yeah conocido.
7: Inolvidable canción que salía en la película Todo en un día.
5: Sí, señor. Oh yeah, vale. Primera canción de la que hemos encontrado registro de oh yeah, de manual. Es el single más vendido de la discografía de los Beatles.
7: Ya empezamos.
4: Te digo, la primera de la frente.
5: Cuidado, El más vendido de la banda.
4: Ostras, y sin
5: de 1963.
7: Qué original empiezas la temporada.
5: Oh yeah, she loves you.

0: A ver, no se trata, no se trata de valorar la canción, sino de qué yeah, bien marcado yeah. está el yeah, yeah,
1: yeah. Reconozco que a mí el yeah te venía bien.
0: Sí, yo soy muy de yeah, ¿eh?
1: Sí.
2: Igual es yeah, lo mejor yeah, de la yeah. canción, ¿no? Casi,
0: venga,
2: casi el yeah.
0: De los Beatles a los Rolling Stones. En Brown Sugar, ese temazo compuesto por Jagger y Keith Richards, también hay un oh yeah, mira.

0: Ahí está.
1: Sí, somos más de los Rolling Stones que de los Beatles. Evidentemente, pero que los Beatles también. A mí me gustan, a mí me gustan los Beatles, pero prefiero, lógicamente, el mundo canalla de los Stones. Venga, temazo. Money Money es un clásico que ha encantado a muchos. Mira. Que no habla de dinero, sino de alguien que se llamaba Monique. Ahí viene, ahí viene. Yeah, yeah, yeah, yeah, yeah. Y de Tommy James and the Sundells, esta es una canción del 68, número uno en el Reino Unido, llegó al top 3 del Billboard Hot 100 de Estados Unidos. Mira que es complicado, ¿eh?
2: Sí.
1: Billboard Hot 100, ¿eh? Solo falta un oh yeah,
3: oh yeah,
1: para rematarlo. Venga, siguiente. Piece of My Heart de Janis Joplin. La primera persona que la cantó, la primera persona que la cantó fue Emma Franklin, la hermana mayor de Aretha Franklin.
3: Anda,
1: sí. Pero la versión de en la que pisa las colas, los rabos a los gatos, Janis Joplin, es la que más éxito ha tenido históricamente. Bueno, pues hay un momentazo, de Yeah, Yeah, Yeah, en esta cancionaza de la Joplin. Venga.

0: Pues a mí me gusta mucho Janis Joplin, aunque reconozco...
1: ¿Dónde estaba el Yeah?
0: Al inicio.
2: Al principio. Ah,
0: porque no habéis prestado atención.
2: Nos hemos comido de gratis.
0: La canción. Os estáis metiendo con la capacidad de comprensión lectora del alumnado y vosotros que sois trabajadores de la radio no escucháis. Que un locutor de radio no escuche, oso charto.
2: Y es que con la Joplin desconecto.
0: Ya, claro, claro. Venga, vamos a por otro. Aquí, aquí pone el acento Chema y escucha todo.
2: A ver.
0: Porque vienen los Doors.
3: Oh, yeah.
0: Yeah, empieza con un yeah. Yeah. Yeah.
1: Yeah. Yeah. Este es un blues de su primer disco, ¿sí? Backdoor Man.
0: No es suyo.
1: No. Creo que es de Johnny Hooker.
0: Esto es Backdoor Man. Ya no hay más yeas, no te preocupes.
1: Yo creo que sí, pero bueno.
0: A ver, la canción entera sí. ¿Ves cómo escuchas cuando quieres?
1: Claro, es que escucha esta,
2: selectiva.
1: Es que esta la he escuchado mucho.
0: Claro, claro, claro. Sí, venga, sí, vamos sí, con sí. Un super temazo. No volverán a ser engañados. One Get Fooled Again de
1: Catedral de la música.
0: Qué temazo, mira. Sí. Era compuesta por Pete Townshend.
1: Sí, Pete Townshend.
0: El que tenía la
1: pista. Espera, vamos a escucharlo. Ponlo,
0: que se empieza con el Low Yeah, venga. Es que ahora vamos a inaugurar el momentazo metalero rockero, claro. Es un recurso en el Yeah Yeah,
1: no solo en su Yeah, sino que es uno de los mejores gritos rasgados de la historia del rock.
0: Sí, señor.
1: De Roger Daltrey, de
0: qué
1: los
0: temazo, Club. ¿Eh? Bueno, sí. Es muy televisivo para los que han visto CSI,
2: sí,
0: ¿no?
2: Sí, sí.
1: Won't Get Fooled Again. ¿Y qué discazo? Who's Next?
0: 1971. Who is the Next? Pues el de Next es AC/DC.
1: Hombre,
0: la canción,
1: mucho Yeah también.
0: La canción más conocida de AC/DC, seguramente. Uno de los singles más vendidos de todos los tiempos. Solo esta canción ha vendido 15 millones de discos. La canción. Thunderstruck.

0: Muy bueno.
1: Yeah, yeah, yeah.
0: Está bien, el juego de encontrar los yeah, yeah.
2: Ha sido, un experimento divertido, ¿eh? Sí, algo que me gusta profundizar en esto. Vas preguntando a la gente, cada uno.
0: Es un trabajo de arqueología
2: musical.
0: Pero
2: es divertido. Y luego tienes ya esto para los anales, claro, de la historia, ¿eh? Y luego, pues, seguramente tendrá una continuidad. Porque no hemos encontrado yeah, yeahs en castellano. Pero sí, sí, sí, sí.
1: Claro.
2: Canciones con el sí, sí, sí, que refuerza el mensaje. También hay muchas. O sea, que igual la semana que viene hacemos eso, si os parece. Venga, de los AC/DC, este single del 90, a Judas Price o Priest cantando el clásico de Chuck Berry, Johnny B. Goode, con su Yeah Yeah.

0: Esto es un yel de cuando te pillas con la cremallera, sí,
1: el testículo.
0: El temario.
1: Yeah. A ver, es un chiste para la mitad de la población, claro.
0: Claro, claro.
1: No sabrán hacerse a la idea.
0: Pero todo el mundo que le haya ocurrido eso sabe, sí, que es un...
1: Pues, te diría una cosa. Te diría una, sí, cosa. Hay quien gritaría así. Y quien no podía ni gritar. Que se queda
2: sin aire.
1: Sí, esa sensación de no poder... Bueno, pues ya sabéis. Los que entendéis, ya sabéis.
0: Sí, perfectamente.
1: Venga, muy buena versionaza de Johnny B. Goode, Chuck Berry. Y ahora nos vamos con los Ramones. Iranzo, para que disfrutes.
2: Mejor,
1: éxito,
2: bien.
1: Single del 77 del disco Rocket to Russia. Su Rusia. Este, Sina es una pancarra.
3: Oh, yeah. 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
1: Oh, yeah. 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

0: Y ha sido al principio. Sí. Los Ramones, canción compuesta por Joe Ramón. Ramone.
1: Buen bueno, chiste,
0: ni
1: Chema.
0: Ninguna de Ramone, ya sabéis.
1: Buen chiste, no. Buen chiste, Chema, el pillatestículos, dice un oyente. Aquí hay muchas risas, ¿eh? Creo que hay muchos oyentes aquí que saben de qué va
0: ¿de qué
1: la
0: estás
1: historia.
0: Hablando, ¿no?
1: Sí,
0: es muy probable, sí. Porque así somos de torpes, en general, el género masculino, con algo tan especial y que habría que preservar.
1: Solo te puedo decir a eso...
0: Para el futuro de la humanidad.
1: Solo te puedo decir a
0: yeah,
1: eso...
0: Oh yeah. Estabas tardando en afirmarlo. Venga, I love rock and roll, de John Jett. Habéis visto que yeah, más... Dale otra vez al yeah, venga.
1: Para que no se diga que solo es con los Beatles. Tengo un poco de tirria esta canción.
0: Esta de John Jett.
1: Sí. Pues algo tan tan facilona y tan burda.
0: Que sepas que no es suya, ¿eh? La primera versión es de un tal Arrows.
2: Se ha quedado.
0: Sí, pero oye, que éxito de crítica, éxito de ventas.
1: Eso es una faena, ¿eh?
0: Que seas Arrows, 81.
1: Que seas Arrows, que hagas un tema que es muy conocido y que se lo lleve la Joan Jett.
0: Pues sí.
1: Joan Jett. Bueno, hay un grupo que son los Yeahs también.
0: Pues fíjate.
1: Sí.
0: Venga, vamos ahora con los Guns N' Roses.
2: Otro de los de la cremallera.
0: You could be my... Cuando cantaba Axl Rose.
3: Sí, venga. Bueno.
0: Eso que he visto, Chema, estabas farmeando ahora, ¿no?
1: Era un poco entre Michael Jackson y... ¿Qué le ha pasado?
0: Acaba con el yeah, escucha.
1: Parece.
0: Es que tú estás farmeando ahora.
1: Claro. La vieja al visillo.
0: Mira.
3: Yeah. Que a mí los Guns N' Roses me gustan, pero es verdad que Axl Rose es un poco la contraparte masculina en este caso de Janis Joplin. Está también atropellado, parece.
0: El Axl Rose de ahora... Tremendo,
3: nada, ¿no? Uf, sí,
0: tremendo,
3: sí.
0: Todo. El deterioro
3: mejor
0: físico,
3: nos quedamos con el recuerdo,
0: el deterioro físico y luego la...
3: Y bueno,
0: la,
3: sí.
0: Esa manera de...
3: deterioro en general.
0: Pisar rabos de gato.
3: Sí.
0: Venga, vosotras los Guns N' Roses. Welcome to the jungle.

0: un buen día.
1: ¿Cómo vais con los días?
0: Ni un pero.
2: Bien, bien.
1: Ni un pero a los días.
0: Un buen día.
1: Ya sé, yo tú sé que estás esperando el yeah de Juan, claro, que llegará.
0: Ah,
1: llegará.
0: Juan.
1: Claro, sí, ese sí, es el de manual, pero sí, ya llegará. Sí, sí. Venga, vamos mientras tanto con una canción de Metallica. Nothing Else Matter. Tiene su yeah.
2: A ver.
1: Ahí va, ahí va. Esto es un yeah. No es un yeah, es un yeah.
0: Este sí que me gusta como canta James Hetfield.
1: Hombre, claro. Y vaya bozarrón. Venga, ahora vamos con Iron Maiden. ¿Cómo la estamos gozando aquí los metaleros?
2: Hemos empezado un poco regulito.
1: Judas Priest, AC/DC, Guns N' Roses, Metallica. Y ahora Iron Maiden, The Number of the Beast. Venga.

0: Ahí está.
1: Sí.
2: Me recuerda un poco al de los jugos, ¿eh? Al de Roger Dahl.
1: Sí. Sube.
0: Sonidos muy potentes. Como los de el grupo
2: que sigue, ¿eh?
0: Sí,
2: que
0: sigue con el
2: que le va a dar un pampurrio a este hombre.
1: Buenos pulmones también, ¿eh?
0: Sweat, ¿os acordáis? O Sweet, ¿os acordáis del
2: sí,
0: grupo?
2: Sweat, sí, del Britpop, ¿no? Sí.
0: Sweet.
2: Ah, Sweet. Sí. Creo que esta mañana
0: hemos
2: tenido
0: esta mañana
2: con Fernan una confesión similar.
0: Es un grupo glam rock muy conocido de los 70 y los 80.
2: Suede.
0: Tiene una canción que no
2: es suya. Pero suede pasar eso,
0: ¿eh? Suede pasar a menudo, sí. Esto es Ballroom Bleach, espera un poquito, que es la canción más conocida, y la canción cuenta la historia de un concierto que dio la banda en el 73 en Escocia, que tuvieron que suspender porque les tiraron docenas de botellas de cristal. O sea, claro, no había. La cerveza no se sirve en botella de plástico, claro. Y en los 70 menos. Entonces, claro, tú te estás lanzando litronas de oro lujo, pues claro, como poco tienes que salir corriendo.
2: Hombre.
0: Pues esta es la historia que se esconde detrás de Ballroom Bleach.

0: Bueno, ¿qué?
1: Varios seguiditos, muy bien, muy bien.
2: Puto Belea, también. Venga, así con un poco de falsete.
0: Pues después de Sweet, vamos con los Aerosmith. Qué cancionaza. I don't want to miss a thing.
2: Ah, la de Armadón.
0: La baladita. La de Armadón, baladita.
1: Melosita.
0: Baladita. Y mira, que más contundente de los Aerosmith.

0: Hombre, a ver, Steven Tyler tiene buena boca para hacer un buen yeah.
1: Su hija también, ¿eh?
0: Sí.
1: Desde luego, enormes buzones, ambos.
0: Sí.
1: Para hacer la caja de resonancia.
0: Que no tuvo duda, yo creo que Steven Tyler, cuando se enteró que tenía una hija, porque no.
1: No pidió
0: la prueba de paternidad.
1: Espectaculares ambos.
0: Sí, espectaculares ambos.
1: Venga, nos vamos ahora con The Man on the Moon. Le vamos a adelantar uno de los cortes.
0: Ahí está.
1: El temazo de REM.
0: Sí, ahí está, mira.
1: Yeah. Venga. De REM nos vamos a Elton John, cuando tuvo que decir públicamente que él estaba vivo, que estaba bien, estaba en su mejor momento, porque la crítica empezaba a valorar si estaba, se llegó a decir que se estaba muriendo. Elton John, cuando lanzó al mercado I'm Still Standing, todavía estoy de pie. Y ahí está, mira, el yeah. ¿Vamos con Elton John?
0: No.
1: I'm still standing. Yo creo que está por ahí, ¿eh? Antes de The Man in the Moon. Ahora viene. I'm still standing.
0: Bueno, ahora vive de alto standing.
1: Porque es ser.
0: Ser
1: o no ser.
0: Bueno, venga, vamos. Dice Sonia Desestado, que está encantada pasando el mocho.
1: Vamos con mi cantante favorito, que en noviembre viene al Beck. Brian Adams nos cuenta la historia de una affair de verano en una noche, exclusivamente. One Night Love Affair. Vamos a volver a Yeah, porque empieza con... Mira, ahí está.

0: Venga, que viene el día. Yeah.
1: Viene mucho también por aquí, Brian, ¿eh?
0: Porque llena.
1: Sí, sí, sí.
0: Cada
1: sí.
0: vez que viene, llena. Sí. Es muy fiel al público vasco.
1: Le dicen, oye, ¿quieres dar un concierto en Euskadi? Dice, yeah.
0: Yeah, yeah. Venga, vamos a pasar de los pogues y nos vamos a ir directamente con la canción más esperada.
1: Pogues, que nos hemos pasado de largo.
0: De Wham. Esto es The Age of Heaven, el filo del cielo, ¿no? En el filo.

0: Qué optimista esta canción, yeah. Qué vitalista. Oh yeah.
1: Pero George no es la Michael. Única canción de George Michael en la que destaca el yeah. Por ejemplo, en Wake Me Up Before You Go Go, sí. Con los Wham, también hay momentazo yeah. Venga, vamos con ello.
0: Sí señor, qué bueno, qué bueno.
1: Y de los Wham a la maravillosa Charlene Spiteri, la cantante preciosa de los Texas. Texas, que se disfrazó en el videoclip de Elvis Presley. Chupa de cuero, pantalón de cuero, tupé falso, sí. Para cantar Inner Smile, donde está el oh yeah, mira.

0: además aquí tenemos para regalar los yeas
1: todo el rato. Venga, la gente rockera va a gozarla con lo que viene ahora, porque es el gran Lenny Kravitz, Fly Away.

Venga, ahora no lo pongas todavía, Ana, porque a la gente de los 90 nos fascinó el trabajo de los Roxette. Sí. Sobre todo con una canción que empieza con un yeah, yeah, yeah. Mira, dale. Dress for Success. Yeah.

0: Pero qué temacos, qué temarrales tenían Roxette, ¿eh?
1: Buenísimos.
0: Buenísimos.
1: Poco valorados para lo que ha supuesto. Sí. Es una pena que hace poco nos dejó Mary Fredrickson, la cantante. Hay una actuación en YouTube que es fascinante, cantando It Must Have Been Love a capela, sin música, cuando ya estaba enferma de cáncer y sentada en una silla y... espectacular.
0: Bueno, él, Per Gessle, sigue
1: compositor, guitarrista, un figura.
0: Bueno, ¿con qué despedimos, Ángel?
1: Hombre, tú que eres de la década de los boy bands, de los Backstreet Boys, que diría Fernandisco, aquí vienen desde Orlando con este Everybody lleno de yeah, yeah y yeah.

0: Esto me vas a perdonar, pero es otro temazo, el Everybody, de verdad, ¿no? ¡Qué buena cosecha! ¡Oh, yeah!
1: ¡Yeah, yeah! Yeah,
0: buen
1: yeah.
0: fin de semana, Steve Urbón. Hasta el lunes, Agur.
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1: Las 11, Egunon, el saludo de Lorena Vegue. La consejera de Educación del Gobierno Vasco, Begoña Pedrosa, ha confirmado que habrá cambios en la PAU de este próximo curso y también de los siguientes. Entrevistada aquí en las mañanas de Onda Vasca y preguntada por la polémica prueba de selectividad que se celebró en junio, por esos ceros en euskera y la bajada general en esta asignatura, Pedrosa ha señalado que se sigue trabajando con la Universidad Pública Vasca y que los cambios aún no están cerrados, pero confirma que sí se producirán.
2: Bueno, estamos trabajando con la universidad en ese ámbito también, ¿no? Algunos cambios habrá, pero todavía tenemos que cerrar cuáles van a ser y cómo se van a llevar a cabo. Algunos igual este curso y otros será para el próximo curso, pero algunos que pensamos que son importantes los estamos trabajando ya. Pero no te puedo adelantar nada porque todavía
3: está todo en el aire.
2: Bueno, hay un grupo de trabajo en ello, pero nos tenemos que reunir para tomar las últimas decisiones.
3: Pero sí habrá cambios.
2: Algunos sí, sí, sí.
1: Con la consejera hemos abordado ampliamente también, como no, los malos resultados del informe PISA de esta semana. Ha reconocido su sorpresa. Para nada, dice, esperábamos tener una bajada tan importante, sobre todo en comprensión lectora, ante el cuestionamiento de la inmersión lingüística que se ha puesto desde diferentes estamentos encima de la mesa. Pedrosa defiende que la realidad de las aulas ha cambiado de manera sustancial en los últimos años y que por eso no existe un único modelo D, pero entiende que vincular la caída de los resultados académicos únicamente a esta cuestión es un enfoque erróneo.
2: Hay que mejorar resultados. Tenemos en estos momentos un punto de inflexión. Tenemos más datos más allá de lo que nos dice esta foto de PISA, pero hay que tomárselo en serio y hay que tomar acciones. Y yo creo que los centros educativos están y estarán receptivos, pero no polaricemos un debate y dejemos que los expertos y los técnicos hagan su trabajo en un tema que es serio. Si queremos llevar el debate a lo lingüístico solamente, nos vamos a equivocar. Tenemos que hacer un debate, mirar hacia arriba y decir qué factores nos están diciendo realmente que hay que tomar o hay que redireccionar algunas de las propuestas educativas y acciones que tenemos en estos momentos en marcha.
1: Primera víctima política del asalto masivo en Ceuta, dimite el jefe de gabinete de la delegación del gobierno, Gonzalo Sanz. Fue, según los papeles que se han desclasificado del CNI, quien recibió la llamada del Centro Nacional de Inteligencia el 29 de julio. En ella fue alertado de los mensajes en redes sociales un día antes de que se produjera la entrada masiva de miles de migrantes. En un comunicado, la estaba responsable del gabinete explica que renuncia al puesto tras el choque en la postura con el delegado del gobierno, con Miguel Ángel Pérez, después de que éste haya asegurado que no le dio ningún tipo de información. Una dimisión que llega tras una nueva noche de tensión porque se han registrado varios incendios. Uno de ellos ha arrasado 42 chabolas en el Tarajal y obligaba a desalojar a cientos de migrantes. Los bomberos dicen que ha sido una noche terrible. Han intervenido en los incendios de esas chabolas, también de 8 vehículos y 4 contenedores. Los efectivos emergencias que tardaron casi 2 horas en poder controlar las llamas. Las familias desalojadas tuvieron que ser realojadas en otro sitio a lo largo de la madrugada. Además, hubo varios incendios que llegaban después de que por la tarde también se desatara otro en la playa del Trampolín, cerca del centro de estancia temporal de inmigrantes. Sin problemas en la red viaria vasca, según confirma el Departamento de Seguridad. Así llegamos a las 11 y 4 minutos. En una hora, más información.
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5: Egunon, muy buenos días. Las 11 y 4 minutos de la mañana, bienvenidos y bienvenidas a la sintonía de Radio Yodio en esta mañana de viernes, que tenemos ya casi la semana ya finiquitada, ¿eh? Primera semana de vuelta al cole, que la veíamos así como muy larga, que se iba a hacer un poco así tediosa, pero seguro que luego no ha sido para tanto, ¿eh? Bueno, por lo menos aquí en la radio hemos intentado acompañarles, contarles, no será por contarles historias, ¿eh? Y hoy, aun siendo viernes, venimos también con mucho contenido, con mucha información, y les voy a pedir especialmente que a partir de las 12 del mediodía nos escuchen y con muchísima atención, porque hoy venimos con muchos temas de todo tipo, pero con un tema social que de verdad que pone los pelos de punta, un caso de una familia que nos ha pedido ayuda. Vamos a abrir los micrófonos para que ellos también nos cuenten su historia y ya verán cómo va a ser imposible no empatizar con este padre y este hijo que están pidiendo, pues eso, ayuda. Se lo contaremos antes de las 12:30, porque antes hay muchísima información. Y por cierto, que nos vamos de fin de semana, pero recuerden que los sábados y los domingos también les contamos noticias en nuestra página web, en radioyodio.com. También se genera mucha información. Además, los fines de semana y sobre todo los de septiembre vienen con muchísimos actos, muchísimos eventos. Luego miraremos también al tiempo, que ya ha salido el sol, luce el sol, vamos a tener una jornada bien bonita, pero eso sí, con temperaturas que no van a ser excesivamente altas. De hecho, la temperatura más alta se espera para el domingo y hablamos de unos 27 grados de máxima, que tampoco está nada mal, y las mínimas están siendo hasta de 10 y 11 grados. Yo estoy notando, Rafa Alberas, está frío por la mañana, ¿eh? No sé cómo.
6: Hace frío. Yo que me padrugo bastante para estar aquí.
5: Sí.
6: Hoy había 12 graditos.
5: 12 grados,
6: ¿eh?
5: 12 grados. Y se nota frío,
6: y
5: ya.
6: No hace tanto. He llegado aquí a estar con 21, 22 a la misma hora, ¿eh? Hace un mes.
5: Sí, sí.
6: Sí, sí, está claro. Que
5: no me extraña, o no me extraña, o no se extrañen si ahora cogen catarros, constipados o lo que fuera o fuese, que ya hay gente con catarro. Es que de repente pasamos de los 40 grados a los 20 y el cuerpo, pues también lo acusa. Así que nada, abríguense. Si hace frío, abríguense. Aunque hayamos tenido ayer 40 grados, si hoy tenemos 20, abríguense, que luego vienen los virus y adiós. Que no es cuestión de empezar el curso así. Bueno, hoy en nuestro magazine tendremos también el concurso de la Casa de Resa. Vamos a fallar ese sorteo. Hoy seguiremos concursando con el Unchigain, porque hasta el día 30 vamos a seguir recogiendo una llamada cada día. Y bueno, les vamos a contar muchísimas cosas. A ver por dónde arrancamos, Rafa.
6: Bueno, pues tú que eres ama, te puede interesar. El Ayuntamiento de Valladolid vuelve a hacer cursos de formación para familias. Serán en este caso 5 sesiones de 5:30 a 7:30, la primera hora más teórica, la segunda práctica, y se harán en la Casa de Cultura, en la Sala Arraño. La primera cita, te digo los temas,
5: el día 30, muy interesantes.
6: Fortalecer la capacidad de esfuerzo de los hijos e hijas. Ahora que está de moda el tema informe PISA, eso sí puede venir bien. Como digo, el día 30 de septiembre. El 28 de octubre, la salud mental en casa, es buscar ese equilibrio, también tema interesante. Uso de pantallas, el día 11 de noviembre. El día 25, normas y límites, sin autoritarismo y tampoco sin permisividad. Son temas como para una familia bastante del día a día. Y también más allá del botellón, son los temas que se han
5: elegido
6: para estas charlas. Bueno, hay una dirección de correo en la noticia de radioyodio.com. Ves esa dirección y ahí te puedes apuntar. Son plazas limitadas,
5: Y son gratuitas.
6: Y gratuitas.
5: Entrada gratuita y merece muchísimo la pena, Porque además abarcan, yo creo, que muchas facetas de la vida de nuestros hijos e hijas. Y bueno, algo siempre se aprende o alguna idea uno se puede llevar a casa.
6: Está claro. Más cosas. La Junta de Gobierno del Ayuntamiento de Amurrio ha aprobado adjudicar la elaboración de un censo en el municipio para ver e identificar localizaciones que todavía tengan amianto. Y una vez localizados, poder hacer esos criterios y priorizar actuaciones de su retirada. Así que tema también importante en ese ámbito. Uh-huh. Y Orduña, la semana que viene, el fin de semana que viene, va a juntar en un fin de semana cine, deporte y cultura, con proyecciones, coloquios, actividades culturales, una marcha solidaria a la Virgen de la Antigua. Se trata de recaudar fondos para poner, en este caso, agua potable en una localidad de Etiopía.
5: Ah, mira.
6: Así
5: pues
6: que
5: interesante. Que por cierto, ahora que me lo dices, me escribía esta mañana Spider Abel Fernández, y me decía: Irache, también nosotros vamos a colaborar con esa causa. Van a subir a una niña también, van a hacer una ascensión dentro de ese fin de semana, dentro de Siña Equiñe Seguiña. Van a hacer una ascensión, así que ya les contaremos también esta historia. ¿Cuánta solidaridad de todos modos hay en la comarca, Rafa?
6: Mucha.
5: Tenemos un movimiento solidario del que tenemos que estar muy orgullosos. ¿Cuánta gente, pues como se dice habitualmente, buena hay que quiere ayudar?
6: Es así.
5: Sí, sí.
6: Las fiestas del Atierro, que también llegan la semana que viene, el fin de semana completo el que viene, y hay un cambio de ubicación. Pero vamos, es una calle por otra, realmente no se mueve del centro del barrio. Este año será todo en torno a la calle Camaraca. Y pues ahí tiene todo, música, deporte, gastronomía, conciertos, bueno, todo eso, como digo, 18, 19 y 20 en La Tierra, unas fiestas con una comisión que trabaja mucho y bien, lleva poco tiempo, pero como digo, han conseguido resucitar. Bueno, y con esto yo creo que se cierra el círculo, ¿no? Que empezó igual en Gardea, en San Juan.
5: ¿Tú crees que se cierra ya?
6: Sí, hombre, el círculo sí, luego se vuelve a abrir. Pero ahora mismo empezó igual en Gardea, ¿no? Gardea, San Juan.
5: El audio sí.
6: Areta, Ugarte, Llodio, La Tierra y.
5: Pensaba que decías en toda la comarca, acabó, porque todavía nos quedan aquí, un montón de cosas.
6: El audio.
5: Pues puede ser, sí.
6: Sí, sí.
5: Además, con ese concurso de Marmitaco, que es conocido allende los mares. Yo no sé si habrá un concurso de Marmitaco
6: sí,
5: tan longevo.
6: Uno de los. No, no se hará el año, tendría que mirarlo, pero hubo aquí un campeonato de Euskadi, también incluye esas fiestas de.
5: Yo creo que no habrá otro más longevo.
6: Y además, veo mucha gente con buena mano, para ese tipo de guiso aquí, tanto en Orduña como en Laudio, en Areta. Sí que hay mucha gente que tiene buena mano para esto.
5: Uh-huh.
6: Tema cultural interesante, un músico local que toca el trombón, se llama Ibai Adrián Codesal, pues sigue por ahí codeándose con los mejores y en este caso va a ir a las Islas Canarias para tomar parte en una nueva gira junto a la joven orquesta de Canarias, la Jocán. Así que bueno, de casta le viene al galgo, ¿no? Porque sabe, tiene en casa padre, tíos,
5: el
6: abuelos.
5: El director de la agrupación musical
6: sí,
5: San Roque.
6: Sí, sí.
5: Que padrían.
6: Que le dan a esto la música y bien, así que normal que este chaval haya salido. Pero bueno, detrás de todo esto siempre hay un gran esfuerzo. No vale con tener llevarle la sangre
5: creo,
6: el tema.
5: Creo que va a tener 32 conciertos.
6: Hay que esforzarse.
5: Hombre.
6: Y seguro que lo está haciendo muchísimo para estar a estos niveles, ¿no? Y termino también con las juntas generales. Ahora no te hablo de política ni de temas o mociones, sino porque las juntas generales, los días 14, 15 y 16, es decir, ya mismo, va a poner en marcha, en este caso por las tardes, sesiones de magia en las propias juntas generales. A las 6 de la tarde, como digo, en la calle Prado, se van a llevar a cabo tres pases, la entrada gratuita, pero es necesario pedir la invitación en las juntas generales.
5: Bueno, pues ahí está toda la información. 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Y los fines de semana, festivos, puentes y demás, pues mira, pues toda la información también está ahí. A partir de las 12:30, ¿hoy de qué hablamos, Rafa?
6: Bueno, pues vamos a abrir el informativo con una llamada que vamos a hacer a Archiniega. No para hablar de fiestas, que también podría ser, porque están en la recta final de sus fiestas, sino para hablar pues con otra cara, ¿no? Mientras el municipio está de fiesta, hay otra serie de vecinos y vecinas que no lo están, porque comenzó ayer, el miércoles, comenzó esa huelga indefinida en la planta que tiene Tubacés en Archiniega.
5: Sí, sí.
6: Veintitantas personas trabajan allí y se han declarado en huelga indefinida. ¿Por qué? Pues porque la empresa no nos hace ni caso, llevan 13 años sin actualizar el convenio. Además, están derivando cargas de trabajo a Tailandia, a Italia, lo que no es bueno para ellos.
5: Claro.
6: Y además, cuando han hecho alguna huelga puntual, esta es indefinida, pero cuando han hecho alguna huelga puntual, la empresa, ¿qué hacía? Pues los días de huelga, el trabajo que se iba a hacer allí, que no se hace porque estaban en huelga, lo ha derivado a otras plantas, con lo cual, hasta cierto punto, no estaba respetando ese derecho de huelga, ¿no?
5: Uh-huh.
6: Bueno, de todo eso le preguntaremos a uno de los responsables del comité a ver qué nos cuenta y qué nos dice, ¿no? Será uno de los temas. Te contaré un poco todo eso que acabo de decir ahora y también miraremos a dos temas deportivos. Hablaremos con John Pinedo de esa cita del Zarauz que tiene mañana entre Basarte y el Poli para presentar las nuevas secciones que tiene para la próxima campaña. Ese convenio que han hecho con la ruta del Chacolí será una cita pues festiva donde también habrá una gran representación de la clase política. Y tendremos también que hablar con el técnico de la Murrio del segundo partido de Liga. El primero empezó con derrota.
5: A ver.
6: Vuelven a jugar otro derbi a la vez. El primero fue con el Real de Vitoria. Este juegan en Ibaya contra el tercer equipo de la vez. Uh-huh. Así que a ver qué pasa.
5: Bueno, ya empezamos a hablar de deporte, ¿eh? Ya estamos calentando, ¿eh?
6: Eso es. Para que no peguen los tiros, no luego.
5: Ya empieza lo bueno, ya empieza lo bueno. Gracias, Rafa.
6: Hasta luego.
5: Bueno, por lo que les decía, que hoy tenemos una mañana muy variada, ¿eh? Tenemos muchos temas que contarles, muchos invitados y también un tema social que me gustaría que pusieran bien el oído por si de alguna manera se puede ayudar también a esta familia. Siempre digo que la radio es un medio de comunicación, de información, pero también es una ventana abierta abierta a todas las causas sociales, a todas las personas que deseen contar también su historia. También somos un servicio público. Las 11 y 15 minutos, vamos a mirar el tiempo.
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5: Miramos al tiempo. ¿Habrán pasado las olas o las olitas de calor? No lo sabemos. De momento sí que les puedo contar que estamos respirando estos días. Hoy hablamos de temperaturas que van a llegar, pues como mucho, a los 23 grados. Hemos tenido mínimas de 12, hacía frío esta mañana. Mañana andaremos por medias de 25 grados, mínimas de 11, 12 grados. El domingo sube un poquito más la temperatura, quizás a los 27 grados, mínimas de 13. Veremos cómo arrancamos la semana, pero en principio los cielos van a estar todos estos días despejados y ausencia de lluvias.
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0: Las 11 y 22 minutos, seguimos en la sintonía de Radio Llodio. Bueno, y vamos a arrancar este magazine de viernes también echando un vistazo a la música. Tenemos mucho talento musical en nuestra comarca y concretamente aquí en Laudio tenemos una coral que cuando les escuchan, la gente en general se sorprende. Las voces de la coral Biochak, una coral de nivel, De hecho, hace poquito estuvieron haciendo, iba a decir las Cataluñas, o conquistaron Cataluña con sus voces. Tuvieron una experiencia, la verdad es que bien bonita y enriquecedora. Y arrancan el curso con una cita para mañana, aquí en casa. Bea Zurimendi es la directora de la Coral Biochak. Bienvenida, Egunon, buenos días.
1: Egunon,
0: muy buenos días. Bueno, todavía con esa resaca de vuestro viaje a Barcelona, que diríamos que fue el hito del curso pasado, ¿eh?
1: Sí. Además, bueno, algunos lo recuerdan como el campamento de fin de curso y fue la guinda de todo el curso, ¿verdad? Trabajado y hasta esta mañana comentando con también gente todavía del coro me decían, es que todavía me levanto por las mañanas, aquellos desayunos que hacíamos también todos juntos, con la convivencia que hicimos, compartir con otros grupos nuestra afición por el canto coral, sí. Incluso hacer contactos con nuevos coros. La verdad que ha sido muy, muy positivo.
0: Diríamos que, bueno, ha sido casi un antes y un después, un hito. Vamos a recordar qué fue aquello de Barcelona, que igual los oyentes no lo recuerdan. ¿Dónde fuisteis?
1: Pues fuimos a Barcelona, estuvimos alojados ahí en una... En el hotel que estábamos ahí...
0: En una residencia,
1: con,
0: sí.
1: En una residencia, gracias, no me salía la palabra. Compartiendo con otros coros, mañana y tarde, todo, estábamos en un festival, que era la edición 67 del festival con Nuria Cunillera, en el que participábamos en un taller sobre Anónimo era una mujer, es decir, todas las obras que estuvimos interpretando eran con firma de una mujer, desde el Renacimiento, la Edad Media, hasta nuestros días, para hacer un montón de repertorio muy variado y con mucha coreografía y con muchas peculiaridades.
0: Pues fue toda una experiencia, conocer gente, hacer, como decíamos, contactos y sobre todo, pues oye, viajar hasta allí con las voces de la Coral Biochak. Empezáis el curso, podríamos decir, que con la cita de mañana, ¿no? Si no me equivoco.
1: Eso es, teníamos pendiente, nosotros ya habíamos ido a Sopela a compartir un intercambio con Urepel y esta vez son ellos los que se van a acercar hasta el audio, entonces nosotros haremos de anfitriones con unas 6 obras así, cantaremos al principio, después a continuación ofrecerán ellos su repertorio y luego todos juntos cantaremos Laute y Adu.
0: La cita es a las 8 en la parroquia de San Pedro de la Muza, como siempre, las puertas abiertas, por supuesto, a todo el que se quiera acercar. ¿Quiénes son Urepel Abesbetxa? No sé si nos puedes dar alguna idea de quiénes son, ellos, ellas, grupo mixto.
1: Sí, es un grupo mixto, pues de unos 30 componentes. También tienen un repertorio bastante parecido también al nuestro, de cosas también modernas. Irma, su directora, también se encarga de que, bueno, a pesar de que tal vez tengan también cierta edad, no sea un impedimento para aprender repertorio nuevo. Entonces, a mí me gusta porque es un coro muy, muy, muy dinámico.
0: Y es a las 8 de la tarde, como decíamos, el concierto en la parroquia San Pedro de la Muza. Vosotros además os caracterizáis siempre, Bea, por ser una coral que tiene un repertorio diferente, unido mucho al pop rock, adaptado además con arreglos para coro. Sería un poco vuestra seña de identidad, ¿no?
1: Sí, y efectivamente el día 26 también haremos el Rocking Laudio, que ya fue la primera edición el año pasado, y en esta ocasión haremos lo mismo, pero para este sábado también, es verdad que nos define un poco el estilo pop rock, pero somos, siempre suelo decir que somos un coro todoterreno, y en esta ocasión vamos a hacer solo repertorio a capela. Traeremos dos de las obras que preparamos en Barcelona, una de ellas es Serenata para la Tierra de Uno, y otra es Avendish, las dos, como decía, con firma de una compositora.
0: Bueno, que también un valor que tenéis importante son las voces en el coro. Tenéis voces o unos registros también muy muy amplios y muy buenas voces, Bea. No sé si es porque las habéis trabajado, venían ya de serie.
1: Bueno, hay de todo. Es verdad que hay gente que ya había cantado en otros coros y se incorpora al nuestro. Es verdad que hay gente que no había cantado nunca, no sabe leer música. Y llevamos ya casi 9 años, Irache. Entonces, los niños también da para mucho, se apuntan a clases de técnica. Al que le cuesta un poco más, pues bueno, hay que estudiar, porque ya sabes que también llevamos todo el repertorio de memoria para poder estar en un contacto directo con la directora y con el público, porque yo creo que así también se transmite mucho más. Y sí, hay mucho, mucho trabajo, pero bueno, recientemente también hemos tenido un par de incorporaciones, así que, bueno, la gente que realmente, siempre suelo decir un poco de, mira, si te están diciendo que tienes buena voz, oye, ¿por qué no vas a cantar? Que estás todo el día cantando, pues bueno, que se puedan acercar.
0: O sea, que estáis abiertos.
1: Chicos, sí, estamos abiertos y sobre todo necesitamos chicos, que ya sabéis que esto es la tónica general, pero bueno, el que se quiera acercar, sobre todo a disfrutar también este sábado, porque haremos Los Indios Crown, nuestra también canción un poco emblemática que para escuchar la lluvia dentro de la iglesia, es muy divertida. Y sobre todo eso, traer estas dos pinceladas de lo que hicimos en Barcelona y acercar al público un poquito aquello que hicimos allí, que también era un repertorio en el que era un poco salir de nuestra zona de confort, como tú bien decías, hacemos folk rock, pero salir un poco de esa zona de confort. Y son de estas partituras que al principio cuestan mucho y empiezas a descubrir los matices a medida que las vas trabajando y las vas matizando.
0: Pues ahí está el concierto, como digo, de mañana a las 8 de la tarde, Urepe Labesbacha y Biochak, mano a mano en concierto. Acérquense, anímense a escuchar buena música, porque es simplemente el arranque del curso. Me imagino que vendrá potente, ¿no? Hablabas algo del día 27, o sea que tenéis todavía, bueno, tenéis ya planeadas varias citas, ¿no?
1: Sí, eso es, el 26 de septiembre, dentro de dos semanas, estaremos por la calle Bachaldarrín, por las 6:30 de la tarde. Y proyectos nuevos también, tendremos en Arceniega, si no recuerdo mal, era el centenario de la construcción del órgano, y vamos a tener la oportunidad de ir a Arceniega a cantar, con el órgano también allí, conciertos de Navidad, como dices, empieza el curso a tope.
0: La Navidad está a tiro de piedra, en cuatro días empezamos ya a ver anuncios navideños. ¿Y cómo está Bea Zurimendi, es decir, la directora? Porque claro, no solamente es la directora de la Coral Biochak, creo que empiezas el curso con muchos frentes abiertos, ilusionada, pero con mucho trabajo,
1: Sí, sí, sí, recientemente, pues bueno, voy a ser también la directora de la música escolar donde he trabajado durante 20 años, es mucha responsabilidad, pero también es mucha ilusión, entonces ha sido un comienzo de curso pues muy duro, con muchas exigencias, pero espero que, bueno, pueda llegar a todo, como se suele decir, ¿verdad?
0: Sí, seguro.
1: Biochak es un proyecto personal en el que tengo puesta mucha ilusión, la gente del coro también, los proyectos que tenemos son muy ilusionantes, y bueno, buscando un equilibrio creo que podremos con todo.
0: Por supuesto que sí, no nos cabe ninguna duda. Y lo que decía, que si durante este curso son de esos que les gusta cantar, muy cantarines o cantarinas, les gustaría también, ¿no?, formar parte de la familia Biochak, puede ser una buena propuesta, un ratito para uno o una, y para aprender algo de música y disfrutar en esta gran familia de Biochak. Que vaya bien mañana el concierto, Bea, ya iremos hablando durante el curso. Mucho ánimo, ¿eh?, mucha energía.
1: Es que ricas tiraches.
0: 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Radio Cordala. 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

0: Bueno, seguimos cerrando semana. Ayer, por cierto, tuvimos una cita en la Casona. Ya se lo adelantábamos la semana pasada, y es que ayer se inauguraba en este lugar Estrategias Ensayo 2 de Sigor Urrutia, en la sala de exposiciones municipal La Casona, como decía. Es una muestra en la que vamos a conocer un poquito más qué tema, qué cuestión. Se lo preguntamos esta mañana a Sigor. Egunon, buenos días.
1: Buenos días.
0: Muy buenos días, Sigor. Como comentábamos la semana pasada, has estado exponiendo en Vitoria-Gasteiz sobre una temática muy concreta. En este caso, inaugurabas ayer exposición en La Casona, que creo que es un proyecto que ya tiene un cierto recorrido. ¿De qué hablas en este proyecto? ¿Dónde has querido poner el foco en esta ocasión?
1: Bueno, el proyecto, lo primero, es una pequeña colaboración que hemos hecho entre CAS y el Ayuntamiento de Amurrio, como hicimos el año pasado con otra exposición, como Transhumantes, sí, para poder llevar un poco el arte más actual, a acercarlo también a los pueblos, que no se quede solo en los centros de que puede ser de la capital o de Vitoria, sino que también en el mundo se pueda disfrutar del arte actual. Entonces, bueno, el proyecto, pues, es una suma de las tres últimas exposiciones, de las obras que ha habido en ellas, la de Montehermoso, Frecuencias, que estuvo en América,
0: sí,
1: y Arte Vital, que estuvo en Montehermoso. Pues algunas de las obras que han estado en estas tres exposiciones, pues las he hecho una pequeña selección para reunirlas todas en Amurrio.
0: Uh-huh. Llegas en este caso en solitario, ¿no? Entiendo.
1: Sí. La exposición es mía, sí.
0: Uh-huh.
1: Me toca a mí solo.
0: Te toca solamente el peligro. Oye, esto, por cierto, de exponer en casa, ¿da como más vértigo? ¿O no, al contrario? Además, ya tienes más experiencia sobrada en exponer, claro.
1: Es diferente exponer en Amurrio. No es todo que dé más vértigo, sino porque al final estás más cerca, pues, de la gente que conoces, amigos, familiares, conocidos. Entonces sí que hay, es un poco diferente.
0: Uh-huh.
1: Hay una responsabilidad diferente. También cuando expones en un centro, pues como puede ser Montehermoso, o como puede ser Arte, uno como sea, sí que es una especie de responsabilidad, porque al final es un centro con cierto peso, con más importancia. No, así que Amurrio no la final, ¿no? Porque la importancia que tiene Amurrio es diferente más a las personas que conoces, que es igual de importante o más, ¿no?
0: Uh-huh.
1: Entonces sí que es algo diferente, ¿no? Exponer en casa o exponer fuera.
0: Uh-huh. Bueno, desde ayer ya que se inauguró, está, como digo, en la sala La Casona, en la sala de exposiciones de Amurrio, Estrategias Ensayo 2. Creo recordar, y tú corrígeme, que en su momento, cuando fue una exposición colectiva, sobre todo ponías mucho el foco en el tema de la comunicación. No sé si las piezas, las obras, la temática que exhibes ahora mismo en La Casona va también por ahí.
1: Sí, la temática es prácticamente la misma. Es un poco de cómo el lenguaje se distorsiona, cómo se utilizan frases para darles, sacarlas de contexto o meterlas en un contexto, siempre en un tono, pues. Es el lenguaje capitalista que nos rodea, del esfuerzo por el trabajo, la apetencia a tú mismo, que siempre va referido luego a que el que está arriba es el que se enriquece del trabajo del que está abajo, ¿no? Y eso relacionado, pues, con otro lenguaje que para mí es muy importante, que es el lenguaje del arte.
0: Uh-huh.
1: Y otras obras, descontextualizarlas de la historia del arte y traerlas al momento actual, mezclándole con ese tipo de frases que digo, esos eslogans, esos claims tan típicos y tan manidos, para darles una significación otra vez nueva, ¿no?
0: Uh-huh, uh-huh. El poder de la comunicación,

0: que yo no sé hasta qué punto reflexionábamos sobre eso. Son frases, son ideas que se quedan grabadas en el cerebro y que nos llevan incluso a actuar. Y a través de la comunicación también se puede manipular, y de hecho se manipula y mucho. Imagino que es básicamente una crítica la que haces tú, ¿no?
1: Sí, sí, es la manipulación que utilizamos, que se utiliza el lenguaje, ¿no? Estamos muy acostumbrados a que ese lenguaje se manipule. Pues, actualmente, pues ahora, pues con la crisis que está ocurriendo en Ceuta, pues la crisis humanitaria, esa invasión, ese lenguaje, esa manipulación de la palabra invasión, como se está haciendo desde todas partes, un tanto, pues llamémoslos más fascistas, pues eso es de lo que reflexionamos, ¿no? De cómo el lenguaje se manipula y se trata de transversar y de dar un mensaje equivocado de lo que realmente está ocurriendo a través de una simple palabra, ¿no?
0: La muestra de la exposición, yendo un poco más a la parte ya práctica, es una exposición para ver, para leer, para tocar. ¿Qué siente la persona que va, o cómo experimenta un poco, cómo llega a entender lo que tú quieres contar a través de las obras? ¿Es muy evidente o lo dejas abierto un poco a la reflexión de cada uno, a lo que cada uno le sugiera?
1: Bueno, evidente tampoco es que sea, sí que es muy de lectura porque tiene muchos textos, muchas frases, muchos claims, y sí que hay una parte muy, muy activa del espectador que tiene mucho para leer dentro de la propia exposición. Sí que hay obras que son para más visuales, algún vídeo, y sí que hay pues un poco esos juegos de lenguajes que decía, ¿no? Pues que también pues utilizo, por ejemplo, un braille hecho a través de agujeros en las piezas de luz, que es un poco esa contradicción de que es un lenguaje para tocar, pero aquí en este caso no se puede tocar, sino que lo tienes que ver, ¿no? Esa contradicción de los lenguajes. Entonces sí que la actitud del espectador es un poco más activa, ¿no? Porque tiene que tener una, pues eso, de hacer un tránsito por la sala, pero ir leyendo todos los textos que hay dentro de las propias obras y demás, ¿no? Para poder, yo creo que llegar a entenderlas. Creo que es fácil de interpretar.
0: Y ayer estuviste bien acompañado, me decías, y contento, ¿no? Con la afluencia de público, ¿cómo fue la inauguración?
1: Pues muy contento, la verdad, hubo mucha gente, y dar las gracias aquí a todos los que pasaron por la sala y estuvieron allí mientras hacíamos la visita guiada, y después pues es un placer, ¿no? Y un lujo poder ver que la sala pues casi estaba llena, ¿no? De tanta gente.
0: ¿Será posible verte por allí, por la casona, que hagas alguna visita guiada? ¿Te has planteado, porque creo que está hasta el 27 de septiembre abierta, te has planteado el pasarte por ahí en alguna ocasión o...?
1: No, ya hicimos ayer, una visita guiada, pues casi por obra explicándolas y demás, pues el día de inauguración es el tema especial, ¿no? De momento no he planteado ninguna visita guiada. Pues por allí pasaré para verlo, así sería. Hace ilusión, ¿no? Verla,
0: por supuesto.
1: Y luego habrá que hacer una recopilación de fotos y vídeos y demás para tener un poco de que al final también es lo que luego queda un poco en las exposiciones ahora, ¿no?
0: Bueno, imagino, y lo que decíamos, que contento, orgulloso de poder exponer en casa, porque pues tampoco es tan fácil, me imagino que también para vosotros los artistas el poder exponer en salas. ¿O esto es llamar a la puerta y enseguida te mandan pasar, Sigor?
1: No es fácil exponer en salas, cada vez hay menos. Cada vez casi las ubicas que quedan ya son públicas, pocas galerías o poco fuera de lo que es el circuito institucional que queda. Entonces, pues, bueno, es complicado porque no hay muchas salas y pocos espacios.
0: Pues estrategias, ensayos, los de Sigor Urrutia, a Murriarra, en la Casona, hasta el 27 de septiembre. Pasen y vean, se reflexiona sobre la comunicación, es una crítica, y yo creo que vamos a salir todos, pues bueno, con esa idea, que creo que es la misma, o prácticamente con la que entramos, que muchas veces somos manipulados a través de la comunicación, pero ojalá sea un poco esa chispa para ser un poco más críticos en el día a día, seguro que nos da ese chisparzo. A ti, la gente que ha visto la muestra hasta ahora, o que la vio ayer, ¿qué te dice? ¿Qué chispazo les ha dado esta muestra, o qué, no sé, qué cambio, ¿no?, de mentalidad les ha dado?
1: Bueno, eso es que cada uno sabrá, ¿no? Siempre intento hacer las obras, explicarlas, y luego pues bueno, generas una serie de cuestiones o de preguntas que cada uno pueda reflexionar sobre ellos, que es lo importante, que cada uno llegue a sus propias conclusiones. Tampoco hay verdades absolutas ahí, simplemente reflexiones, y que cada uno entienda el discurso como él lo quiere interpretar.
0: Por supuesto. Pues Sigor Urrutia, que gracias por atendernos, que vaya bien esta exposición. ¿Alguna más que anunciar, o de momento descansamos un poco?
1: No, de momento nada.
0: Bien.
1: Tengo un mes un poco intenso.
0: Sí.
1: Paramos un poco, ya ver si llegan saliendo nuevos proyectos.
0: Pues gracias por atendernos. Hasta el 27 de septiembre, pasen por la casona. Va a merecer la pena ver esta muestra. Es que ricasco, buen fin de semana.
1: Berrin, suri.
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0: 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Seguimos cerrando la semana, no nos olvidamos, por supuesto, que estamos también de fiestas en Ugalmi de Valles, en Archiniega. Bueno, es que en Archiniega todavía tienen fiesta para rato. Aparte, o además, el próximo día 19 es el mercado medieval. Y dentro de las fiestas y de lo bien que se lo están pasando en Archiniega, están haciendo también un poquito de deporte, que tampoco viene mal, cuando uno sobre todo está casi todo el día de fiesta. El Archiquirol, que nos gusta, que nos encanta hablar con Ramón Rey, el fundador, el creador de este deporte, que también está teniendo su protagonismo en las fiestas de Archiniega, y además hoy tenemos la final, la gran final. Ramón, bienvenido, Egunon, buenos días.
4: Egunon.
0: Egunon, muy buenos días. ¿Qué tal está yendo esto del Archiquirola en fiestas? ¿Qué estáis haciendo? Cuéntame.
4: Pues bien, es un torneo que llevamos ya años organizando en fiestas de Archiniega. Ya suelen organizar los últimos años los chavales, pues los de las cuadrillas, ¿no? Y bueno, este año está llevando John de Ronsolo, está con ello. Y la verdad que bien, ha habido una participación en chicos de 8 equipos, lo cual están pues participando unos 80 chavales mayores de 14 años en adelante. Y está habiendo, pues hay unos niveles muy altos de competición, gente que lleva ya años practicándolo y jugando en los campeonatos. Y gente nueva que se está metiendo, pues chavales, este año hay un equipo de revelación que es mitad al Chile, a mitad a Murrio.
0: Mira,
4: y la verdad que están en la final. Entonces es un equipo de chavalitos jóvenes de las de 19, 20, 22 años, así pueden tener, y está haciendo el equipo de revelación. Y bueno, la verdad que se está dando bien. Y luego está habiendo también torneo femenino. Ha habido torneo femenino que se jugó el domingo de la final, lo ganaron un equipo de fútbol de fuera también, que vino, y la verdad que está bien. Hay una participación más pequeña que la de los chicos, porque pues le coincide que mucha gente sigue estando de vacaciones, o están fuera, o están trabajando. Entonces, lo tienen más complicado. No es como aquí, que son la mayoría veraneantes o gente del pueblo, pues en femenino cuesta más. Pero bueno, la participación ha sido esa de 4 equipos, y la verdad es que ha estado bastante bien.
0: Qué bien, qué bien.
4: Contentos.
0: Pues la participación del Archiquiro en las fiestas, que por otro lado, ¿qué tal están yendo? Ramón, aparte de organizar todas estas cosas y estar como muy metido, ¿no?, en todo esto, me imagino que también estás disfrutando, ¿no?, como vecino y vecina de Archiniega, como vecino en este caso.
4: Pues la verdad que sí, ahora tengo más tiempo, estoy más en las cosas.
0: Sí.
4: Ayer organizé también, junto pues con el Ayuntamiento y la Comisión de Fiestas, siento el desafío de cuadrillas en la zona del río, pues eso. Hay les meto juegos muy diferentes, de varias habilidades, tienen que hacer, pues eso, compiten las cuadrillas. Ayer participaron 6 porque había que tirarse al río, había que hacer varias cosas de mojarse, y todo el verano hecho buenísimo, y ayer un día malísimo, pero bueno, la participación fue buena, había 2 cuadrillas apuntadas, pero bueno, algunos se bajaron del barco, pues eso, por el tiempo.
0: Bueno, vamos con más cosas, porque aparte del Archiquirol, de las fiestas de Archiniega, el curso arrancado también para este deporte, y vienen cosas bonitas en este 2026-27. Por ejemplo, creo que vas a crear una escuela en Luyaondo, también de este deporte. ¿Cómo ha surgido la idea?
4: A ver, la idea es que estamos trabajando yo en Archiniega, ya llevo muchísimo tiempo, y yo lo que estoy trabajando es la condición física para el juego, o sea, con el juego en niños, y lo estoy trabajando también en adultos, ¿no? Entonces, la idea de hacer el Luyaondo es una réplica de lo que se está haciendo en Archiniega. La llevan varios años, funciona muy bien, vienen muchos niños, niñas, y eso se les mete, pues, diferentes deportes alternativos del mundo, más el Archiquiro, que es la base del deporte, pues como se hace en el campo, la base es el Archiquiro, pero luego trabajo otros juegos, y otros juegos creados por mí, ¿no? Entonces, se les mete, pues, que tengan otro aprendizaje, aparte de otros valores, el deporte, que no solo es ganar, sino hay colaboración, mucho más colaboración con los compañeros, otro tipo de cosas. Y esa es la idea, y que ha estado funcionando bien así. También en el Castelo de Charrón llevo ya 3 años y ha estado funcionando muy bien, y entonces es pues una réplica, pues, en trabajar, digamos, aunque sea un barrio o un pueblo pequeño, bueno, consideramos como sea, pero sí, tiene muchos niños y puede dar buen resultado. He hablado con el Ayuntamiento, nos lo facilita mucho, y entonces sí, pues la idea es sacarlo.
0: Bueno, pues una escuela en Luyaondo. Te voy a pedir, Ramón, si puedes subir un poquito la voz para poder escucharte mejor, porque te oímos así un poquito de fondo. Luego también, bueno, sigues creando juegos, dinámicas, que también es parte, ¿no?, de tu trabajo.
4: Sí, estoy trabajando, además este año he trabajado mucho en ese ámbito, en la creación de juegos para la condición física.
0: Sí.
4: Y entre ellos, pues he estado trabajando con salud mental, dentro de la prisión, pues mujeres de raza gitana, presos con problemas de salud mental. He estado haciendo varias cosas, ¿no? Ahora voy a dar formación en un centro, bueno, pues como he dicho, en un centro de formación deportiva, de grado deportivo, y voy a dar algunas asignaturas como ocio y tiempo libre y también en los deportes alternativos, ¿no?
0: Ah, mira.
4: Entonces, para mí es un gran aprendizaje y una gran enseñanza, ¿no? Ahí aprendes, enseñas, sigues trabajando todo esto. Y luego voy a hacer otra de las cosas, se están documentando desde las universidades trabajos míos, ¿no? Pues, por ejemplo, lo que se ha hecho en prisión, ahora va a salir un artículo sobre ello, ¿no? Salió otro artículo de esto, saldrá de la Universidad de Deusto Donosti, y salió otro artículo anterior de la Universidad de Valencia.
0: Sí.
4: Entonces, se están haciendo grandes trabajos, está teniendo muy buenos resultados, y ahora va a ser la primera vez que lo voy a aplicar el juego para la condición física, para que no se pierdan habilidades, para seguir manteniéndose en forma, no solo pasear en personas adultas mayores de 55 años. Mi hijo va a abrir un gimnasio en Archimiga, va a abrir de MMA, y yo a la vez voy a dar algunas clases ahí, pues con este proyecto nuevo, que para mí es ilusionante, pues es poner a prueba, a ver qué tal sale. No se ha hecho nunca, no lo ha hecho nunca nadie antes, ¿no? Entonces, la idea es eso, la condición física en personas mayores con el juego, con la forma de trabajar, no con pesas, no con trabajar fuerza, resistencia, habilidades, pues todo esto.
0: Hombre, hay que mantenerse, además, hay que mantenerse en forma, independientemente de la edad.
4: Esa es la cosa, ¿no? Porque ves gente, personas mayores de 70, 75 años, que están muy bien y se limitan solo a pasear.
0: Ya.
4: ¿Y por qué pierden las posibilidades? No hay que perderlas, hay que seguir intentando mantenerlas, pues eso, a pesar de los años, estar que tu condición física siga siendo lo más aceptable posible, ¿no? Es
0: muy
4: difícil que te pueda ser capaz de levantar y con, pues, sí, tener un poco de energía. Y yo creo que es eso, luego al ser dinámico, ser con el juego, va a ser mucho más motivador. Creo que el resultado puede ser buenísimo. Entonces vamos a ver qué tal sale esto, ¿no? Y a la vez, pues estamos haciendo formación, pues que nos han hecho varias formaciones. Estuve en la Universidad de Donosti, estuve en Valladolid, en la Universidad de Valladolid, dando formación de profesorado, y lo último estuve en mayo dando formación en la Universidad Europea de Navarra. Y ahora tengo en octubre, pues, otro congreso en Barcelona.
0: Ahora viajas, ¿eh? Pero toca viajar, ¿eh?, a Barcelona en octubre. ¿Qué vas a hacer ahí, en el congreso de Barcelona?
4: Pues en el congreso de Barcelona voy a hacer, pues, un poco lo que estoy haciendo últimamente, ¿no? Yo estoy dando juegos modificados, muchos juegos son míos, creados por mí, y luego estoy intentando, por ejemplo, en Valladolid, que es un juego de pelota, de rompón, que aquí se ha perdido en el País Vasco. Yo lo he jugado al Chavalito, pero aquí se ha perdido. Y es un juego muy bueno, pues, para la educación física en general. No hace falta nada, una pelota suave, que no salga demasiado, y se puede replicar. Son juegos que se van perdiendo, que los hemos hecho de críos y se han perdido. Y luego eso, y luego la formación de archivos. Quiero avanzar este año, pretendo abrir la asociación también al pueblo, que al pueblo o a los pueblos, ¿no? Que todo el mundo pueda pertenecer a la asociación de archivos. Y estamos, pues, con algunas asociaciones más intentando dar un gran impulso a estos deportes minoritarios, ¿no? Aquí ha estado hace poquito, vino a buscarme la asociación de Qualbad para juntarnos con ellos y trabajar dándonos visibilidad mutua, ¿no? Lo mismo que vaya uno presentando, que ir dos presentando los deportes. Y eso es, estamos intentando ayudarnos, porque por otro lado no se consigue nada a nivel administrativo, nada,
0: claro.
4: Si seguimos avanzando como podemos, pero luego tenemos muchos apoyos en este tipo de cosas, ¿no? Las universidades siguen ahí haciendo apuesta por nosotros, que es importante, y el profesorado también. Entonces,
0: qué bien.
4: Y ahí estamos avanzando, y luego lo digo, en otros ámbitos, pues eso, como eso, ¿no? Como el centro penitenciario, en tema social también se está trabajando bastante.
0: Pues ahí está el Archiquiro, el protagonista también en las fiestas de Archiniega, y ya ven que viene un curso 2026-27 bien, bien bonito. Bueno, todavía queda fiesta para rato, ¿eh? Mira que sois municipio de fiestas largas, y luego el mercado medieval. Yo no sé qué nos puedes recomendar de todas las fiestas, Ramón, ¿qué es lo que más te gusta a ti?
4: A ver, a mí me gusta todo el tema de aviación. Este fin de semana era un concierto bueno, un tributo a Extremoduro. A mí me gusta.
0: Sí, sí.
4: Creo que puede estar muy bien. Y bueno, los temas deportivos que se van haciendo en general me gustan todos. Me da igual es que sea de ciclismo, que sea de correr, que sea. Pues, al final son participativos y lo que tienen es que igual no consigues que te venga nadie de renombre de fuera, pero la gente del pueblo participa y, sí, y participan con ganas, ¿no? Y a veces me gusta más ver eso de alguien que conoces como ya del todo, que no que te venga un campeón de no sé dónde y que ni le conoces ni nada, no, no tiene la misma valoración para nosotros, esa. Y ya te digo, ahí, pues mañana está, mañana no, perdón, el sábado está lo de la comida de la encina,
0: sí.
4: Este año hay algunas historias ahí con ello, pues, pero bueno, se va a volver a realizar en la encina y pues es otra cosa que suele estar muy bien.
0: Bueno, pues Ramón Rey, que gracias por atendernos esta mañana, felices fiestas y seguiremos hablando durante este curso. Que vaya muy bien, ¿eh?
4: Pues muchísimas gracias a vosotros porque, como siempre, estáis dando mucha visibilidad a estas cosas, que es importantísimo, ¿eh? Porque si no sería por vosotros, los medios de comunicación, algunos medios de comunicación, y en el caso del vuestro siempre habéis dado un apoyo grandísimo, ¿no? Esa visibilidad es necesaria porque pues, si no parece que no se está haciendo nada, nosotros seguimos luchando, seguimos trabajando con ello, pero hay que darle esa visibilidad, ¿no? De que está teniendo un alcance grandísimo, ¿no? En este caso el Archiquiro, estamos metiéndonos en Asia, estoy trabajando con varias universidades en la India y estoy, esto se me ha pasado, estoy con un cambio de cromos con ellos, voy a traer un deporte indio aquí y pretendemos con ese deporte el año que viene sacar una selección para ir a competir a Inglaterra en un campeonato del mundo.
0: Mala. Ahí queda la cosa.
4: Y la idea es ser capaces de conseguir preparar gente aquí para ir a competir con ellos. Y estamos con eso, pues para que ellos vayan introduciendo el archiquiro de allí en Asia, ¿no? Eso es un poco el tipo de cosas que estamos realizando.
0: Pues nada, todos son buenas noticias. Un abrazo, Ramón, y gracias, ¿eh?
4: Pero también un abrazo a vosotras.
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0: Las 12 y 5 minutos, seguimos en la sintonía de Radio Llodio. Entre charla y charla, entrevista y entrevista, vamos también a concursar con la Casa de Resa. Último día, últimas tres oportunidades. Buscamos la llamada 11, 12 y 13 de esta mañana, porque enseguida Rafa Arberas va a ser de mano inocente y vamos a sacar un número que va a llevar a alguien a llevarse ese premio sorpresa. Hola, buenos días, Egunon.
6: Hola.
0: Egunon, tu nombre y apellidos.
6: Buenos días, María Ángeles García Arbaizagoitia.
0: Muy bien, María Ángeles, te apunto aquí en la lista, García Arbaizagoitia. Pues muy atento, atenta en este caso, porque vamos a hacer el sorteo enseguida. Te damos el 11, ¿vale, María Ángeles?
6: Vale, gracias, agur.
0: Buen día, agur. María Ángeles ya tiene el número 11. Venga, vamos a por el número 12, número 13, las dos últimas llamadas de esta semana y enseguida hacemos el sorteo. 946726161, sorteo de la Casa de Resa, donde los sueños se hacen realidad y donde todos los viernes encontramos un premio pues bien suculento, bien bonito, que gusta mucho, que los oyentes además agradecen, simplemente por dejarnos su nombre y dos apellidos. Es así de fácil. ¿Cómo suena ese teléfono? ¡Qué potencia! ¡Buenos días, Egunon! Hola, Egunon, buenos días. Está por ahí, pero no nos dice nada. ¿Eh? Se escucha de fondo.
7: A ver, sí.
0: Hola,
7: sí.
0: ¿Con quién hablo? ¿Quién está por ahí?
7: José Luis Sánchez Beitia.
0: José Luis, ¿qué te había sido? José Luis Sánchez Beitia. Pues te voy a dar el número 12 y a ver si hay suerte, ¿vale?
7: Venga, madre, gracias.
0: Buen día, agur. Estaba ahí José Luis esperando. Venga, número 12, el número bonito, el 13. Número 13, siguiente llamada. ¿Quién se lo quiere llevar? 946726161. Concursamos con la Casa de Resa, la última oportunidad de la semana, la de una, 946726161. A la de dos, que pierden el turno, 946726161. Ahí está esa última llamada. Buenos días, Egunon.
8: Egunon, Irache.
0: ¿Tu nombre?
8: Virginia Bañuelos.
0: Muy bien, Virginia. Te voy a apuntar aquí en la lista. Bañuelos, dame el segundo, Virginia.
8: Muñoz.
0: ¿Cómo me has dicho, perdón?
8: Muñoz.
0: Muñoz, muy, muy bien, Muñoz. Pues el número 13 para ti, Virginia, y buen fin de semana, ¿eh?
8: Igualmente, Irache. Agur.
0: Agur. Agur. Bueno, pues Rafa Arberas, que se acerca con esa bolsita con los 13 números, con Borja, Pili, Charo, Miquel, Unai, Eder, José, Julián, José, Itziar, Miquel, María Ángeles, José Luis y Virginia. Ahí están todos metiditos en la bolsa, Rafael, ¿eh? Hola, hola.
9: Hola.
0: Dime, dime. Revuelve, revuelve, sí. Ahí, puedes revolver, venga. Revuelve, revuelve el saco, que más que una bolsa eso es un saco. El saco de lo lechero. A ver, vamos allá.
9: Pues aquí tenemos ya el numerito.
0: Sí.
9: Es el número 5.
0: El número 5, muy bien. Pues ahí queda el número 5, gracias Rafa. El número 5 corresponde a Unai Vélez Villanueva. Unai Vélez Villanueva, que te llevas, ¿eh?, el premio sorpresa de la Casa de Resa. Ya nos dirás lo que es, si te gusta, seguro que sí. En el sorteo de esta semana de la Casa de Resa, premiado número 5, Unai Vélez Villanueva. La semana que viene seguimos concursando con la Casa de Resa.
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0: Se Seguimos charlando en esta mañana. Por cierto, en los próximos días vamos a hablar bastante, además del tema del audio Goikoa, ¿eh? El lunes tenemos también pactado una entrevista para hablar del transporte, si finalmente vamos a tener o no van a tener transporte los chavales para acudir al centro. Hoy hemos invitado aquí en el estudio a una familia que reside en Amurrio, una familia a la que acaban de trasladar a su hijo al audio Goikoa, un niño que ahora mismo necesita de mucha terapia. Es un niño que ahora mismo tiene una discapacidad. Hoy vamos a conocer su historia porque su padre, que es con quien vive, nos decía que pues a día de hoy es imposible que él pueda desarrollar sus habilidades, capacidades en un centro que calificaba con muchísimas deficiencias para este niño. Vamos a conocer un poco más a fondo la historia, nos lo va a explicar mucho mejor Jorge Hurtado. Buenos días, Jorge, bienvenido.
15: Buenos días, señorita.
0: Muy buenos días, Egunon. Bueno, vamos a centrar un poco vuestra historia. Vosotros procedéis de Latinoamérica, ¿exactamente desde dónde habéis venido a Amurrio?
15: De Perú.
0: De Perú. Llegas con tu hijo,
15: sí,
0: a Amurrio.
15: Sí.
0: Y lógicamente hay que escolarizar al niño.
15: Sí.
0: Partimos de la base de que Benjamín, que está aquí con nosotros, por cierto, que nos ha visitado, y desde ahora le saludo, es un niño que requiere de una serie de necesidades. ¿Cuál es su situación? ¿En qué situación está Benjamín?
15: Muchas necesidades. Él tiene una discapacidad de un 84%, el grado de dependencia 3.
0: Sí, que es mucho.
15: Sí, que tiene que estar una persona a su lado siempre.
0: Sí.
15: Y aparte tiene su problema de epilepsia.
0: Ajá.
15: Que le da sus epilepsias y se cae y se golpea.
0: O sea, que es un niño con una dependencia total y absoluta, prácticamente para todo.
15: Sí.
0: Quería centrar en la cuestión porque, claro, llegáis a Murrio, hay que escolarizarle. ¿Dónde empezó a estudiar Benjamín?
15: Él empezó en Atiorrio.
0: Sí, aquí en Llodio.
15: Sí.
0: En Llodio. ¿Y cómo hacéis para el transporte, para luego también, bueno, adaptar las clases o las necesidades que él tiene? Porque partimos de la base que tú no cuentas ahora mismo con vehículo ni carnet de conducir, por lo tanto el desplazamiento es complicado, se hace muy complicado. ¿Teníais ayuda en la tierra? ¿Cómo era?
15: Al principio iba en tren.
0: Sí.
15: Para adaptación de él. Después de una semana, dos semanas, ya me pusieron un taxi adaptado para él, con rampa.
0: Uh-huh.
15: Y venía una señorita, una monitora, que lo llevaba y me lo traía siempre.
0: Sí.
15: Siempre, y estuvo ahí hasta que me lo cambiaron a Murrio.
0: Uh-huh. Y en la tierra él podía tener más o menos una vida normal, ¿no?
15: Sí.
0: Él tenía también sus terapias y demás, ¿no? Porque imagino que necesita tener también, pues eso, en el centro, una persona de apoyo que le esté ayudando y demás, ¿no?
15: Sí, correcto, ya es amplio el colegio de la tierra.
0: Sí, sí.
15: Sí, y es adaptado para su silla de ruedas. Uh-huh. Ella le hacían terapia todo.
0: Bueno, una vez que termina en la tierra o se le envía a Amurrio, al Zarauve, hasta ahora creo que ha estado en el Zarauve, ¿no?
15: Sí, correcto. De un día para otro igual acabó las clases y lo mandaron a Zarauve.
0: Uh-huh.
15: Y ahí estuvo escolarizado.
0: ¿Qué tal ha estado ahí hasta ahora?
15: Muy bien.
0: Porque vivís en Amurrio, entiendo que el desplazamiento solucionado.
15: Sí.
0: Y no sé si también en Zarauve contaban con ayuda para él.
15: Sí, de ahí le hacían terapia física, comedor. Lo llevaban a la piscina, lo metían para que se desarrolle un poco más su problema que tiene, uh-huh, ¿no?
0: ¿Os habéis encontrado con más casos como el de Benjamín o casos parecidos? ¿O allá donde habéis ido ha sido en principio un caso único? No,
15: bueno,
0: sé si os habéis acompañado de más familias en este camino.
15: Bueno, hay otros niños con otros problemas, pero
0: sí,
15: así como mi hijo no.
0: Con la gravedad de Benjamín,
15: sí,
0: no. Claro, quería un poco centrar un poco la historia para que los oyentes la conozcan, porque nos habéis pedido además abrir los micrófonos para contar vuestra historia, pues porque seguro que hay por ahí más familias que también se encuentran en una situación parecida. Llega un momento en el que estáis de maravilla en el Zarauve, encantados de la vida, con el centro, pero ¿por qué de repente os dicen, Jorge, hay que mandar al niño al audio Goikoa? ¿Qué ha pasado?
15: Le hicieron una valoración, el cual la señorita del gobierno nos dijo que estaba apto para irse allá arriba, al instituto de Llodio.
0: ¿Del audio Goikoa?
15: Sí.
0: ¿Y eso por qué? ¿Porque había que hacer un cambio de centro? ¿Porque no podía seguir en el Zarauve? ¿Os han dado alguna explicación?
15: No, solamente dijeron por la edad y que la valoración arrojó que él estaba capacitado para ir allá.
0: ¿Y no sé lo que opinas tú, Jorge?
15: No.
0: Porque para empezar, el niño está ahora mismo en silla de ruedas, con ataques epilépticos, tiene una discapacidad de grado 3 que es visible además, y el centro en principio creo que no cuenta con ascensor. No sé cómo vais a hacer el tema del desplazamiento, porque el lunes hablaremos del tema de autobús, que finalmente seguro que sale el transporte en autobús, pero bueno, que que ha estado complicado también el tema. ¿Qué habéis hecho? ¿Habéis, no sé, recurrido lo que os han dicho? ¿No hay marcha atrás? ¿Él tiene que ir, sea como sea, este centro?
15: Sí, al principio fui a conocer el centro y la misma directora me dijo que no estaba adaptado para él. Me enseñó las instalaciones, no hay patio donde él pueda bajar, no va a poder entrar a la huerta como en el Zarabuelo llevaban a la huerta, no va a poder bajar al patio, no va a ir poder hacer al polideportivo, no hay rampa, hay una rampa pero que no es muy accesible, no hay ascensor, prácticamente se va a quedar arriba en el segundo piso. No sé cómo lo bajarán por las escaleras, pero por ejemplo el piso no es asfaltado, sino y tiene huecos, que si se cae se puede romper la cabeza, se puede lastimar, porque ya me ha pasado en el Zarabe,
0: sí.
15: Que le dio su ataque y se rompió la cabeza y vino la ambulancia. Y como me queda cerca, me llaman y yo voy.
0: Claro, ¿no? Es que luego estaba pensando en el caso de un ataque epiléptico, hay que tener también una cintura, es decir, una rapidez también.
15: Sí, correcto.
0: Claro, si veo que el niño para ya entrar en el centro lo tiene complicado para entrar y salir del centro, ya solamente eso, más luego la distancia a un centro de salud como pudiera ser el de Yodio, ya hay una cierta distancia.
15: Mayormente cuando le daba su ataque de epilepsia en el Zarabe, venía la ambulancia y lo llevaba a cruces.
0: Sí.
15: Y me llevaba a mí con él, pero no llevaban la silla de ruedas. Porque la ambulancia de emergencia no lleva silla de ruedas. Entonces se quedaba la silla y yo como vivo cerca,
0: sí,
15: recogía la silla. Pero en este caso no sé cómo hacer. Cuando le des ataque de epilepsia, tengo que...
0: Claro.
15: Lo van a llevar al hospital, cruces, y yo tengo que esperar el tren, de ahí bus, para ir a cruces. Y el problema va a ser para recoger la silla de ruedas.
0: ¿No hay marcha atrás?
15: No.
0: O sea, habéis hecho, me imagino, que todo, o has hecho todo lo posible.
15: Sí, correcto.
0: Porque el niño se quedó en el Zarabe. Me decías fuera de antena que incluso el centro escolar en Zarabe os había dicho a ver si os dan una prórroga, pues porque tampoco veían viable, ¿no?, el que le llevaran al Audio Goicoa.
15: Sí, las señoritas, sus profesoras, pidieron una prórroga al instituto, pero la señorita no quiso dar su brazo a torcer, dijo que no, y listo.
0: ¿Qué vais a hacer, Jorge? Me imagino que como padre, pues enfadado, triste, muy frustrado. Me imagino que son muchísimos sentimientos, ¿no? Me imagino que son... Ay, perdón, que se nos acopla. Me imagino que son muchísimos sentimientos juntos ahora mismo, me imagino. Jorge.
15: Sí, correcto. Y me hicieron una entrevista en el diario Correo.
0: Sí.
15: Donde pusieron mi caso también.
0: Sí.
15: Hablé con el alcalde de Amurrio.
0: También.
15: También, que me dijo que me iba a ayudar y... Y no, nada, no recibí respuesta de él. Solamente me dijo, te voy a ayudar y quedó. Y
0: de momento está ahí,
15: sí,
0: en stand-by.
15: Y nunca me he cruzado con él así, pero nunca me ha dicho nada.
0: Bueno, esperemos que se pueda solucionar todo esto. De momento, ¿ha empezado ya o cuándo tiene que empezar?
15: No, todavía no. Supuestamente
0: sí,
15: ha tenido que empezar el lunes, pero como no hay transporte,
0: claro,
15: no lo puedo llevar.
0: Claro, no lo puedes llevar.
15: No, porque para subir con la silla de ruedas del tren arriba...
0: Claro, es que encima estamos con una vía de tren o de Renfe con accesibilidad, que bueno, que parece que llega, que no llega, pero que vamos, que tampoco es accesible al 100%,
15: sí,
0: que
15: ya,
0: eso se complica.
15: Sí, bueno, ya en el tren sí hay, ya han puesto unas rampas para subir sillas.
0: En algunos de ellos sí, ¿no?
15: Sí.
0: O sea, que es posible.
15: Sí, pero yo me refiero a la distancia de la estación arriba, es cuesta. Pujar la silla de ruedas hasta arriba es cansado porque es lejos.
0: ¿Has tirado la toalla? ¿Ves posible algo más? ¿Alguien te ha dicho, Jorge, os vamos a ayudar en lo posible? Porque ya veo que es un caso muy concreto, el de Jorge Hurtado y su hijo. Los dos convivís en Amurrio. Pero claro, pues con mayor o menor discapacidad habrá también otros niños y con otros problemas que quizás vean pues que el Audio Goicoa no es el lugar ahora mismo pues más adecuado para ellos. Porque ¿tiene servicio de comedor allí o...?
15: No, también le han quitado el servicio de comedor.
0: ¿Y cómo haríais?
15: Tiene que venir a casa a almorzar.
0: ¿Almorzar a casa y volver otra vez a la tarde?
15: No,
0: ¿o no tendrían clase?
15: Ya no, ya.
0: ¿No tendrían?
15: Sí.
0: No tendrían por la tarde.
15: De 9 a 2.
0: Decía Jorge, has tirado la toalla, vas a seguir peleando, nos llamabais estos días y por favor podéis contar la historia, para eso estamos, la radio está para eso, para poner una ventana a todo tipo de historias, habidas y por haber, y bueno, pues había este caso concreto que también lo queríamos contar, por si de algún modo os podemos ayudar o alguien nos escucha y puede de alguna manera echaros una mano. No sé, lo que decía, si has tirado la toalla o qué pasos vas a seguir a partir de ahora.
15: no voy a seguir viendo las puertas, tocando puertas, a ver, claro, que me puedan ayudar, ¿no? Prácticamente porque su mamá es fallecida y,
0: sí,
15: y yo soy el que me hago cargo de él.
0: ¿Estás únicamente con,
15: sí,
0: él?
15: Para todo tengo que estar con él, no puedo trabajar.
0: Claro.
15: En las vacaciones sale, tengo que estar con él todo el día. Incluso cuando duerme también le dan su ataque de epilepsia. Dormimos, uh-huh, en la misma cama.
0: Sí.
15: Todo, ¿no? No paso buenas noches porque le da
0: su ataque. Extraña. No me extraña.
15: Tengo que estar despierto hasta las 3, 4, 5 de la mañana cuidándolo porque le da su ataque de epilepsia.
0: Uh-huh.
15: No lo puedo dejar porque a veces se echa boca abajo, le da y sí, se puede ahogar. Entonces tengo que acomodarlo un poco para que él le pase su ataque de epilepsia, ¿no?
0: ¿Y quién te ayuda a ti, Jorge? Porque estamos hablando de Benjamín, que es el niño, la persona que desgraciadamente pues tiene que aprender a convivir con todo esto. Pero ¿a ti quién te ayuda? Porque tela, tela.
15: Sí.
0: Qué difícil, qué complicado. Siempre decimos lo de ayudar a los que ayudan. No es fácil esta historia. Jorge Hurtado, algo más que añadir, aprovecha. No sé qué más preguntarte, la verdad, porque me quedo sin palabras ante este caso.
15: Y bueno, y
0: lo que quieras pedir, lo que quieras, lo que tú quieras, el micrófono está abierto.
15: Bueno, en mi caso me gustaría que mi hijo pueda quedarse en el Zarauve, porque para mí es más accesible, ¿no? Cualquier cosa le pasa, se cae, yo puedo llegar rápido, ¿no?
0: Claro.
15: Pero en este caso, él tiene que ir solito a Cruces y hasta que yo llegar, por lo menos es una hora de tren hasta allá, hasta esperar que pase el tren, el horario, esperar que pase, es un poco complicado para mí, ¿no?
0: No sé, yo veo la historia muy evidente. Me llama la atención que haya gente que no vea, ¿no?, este caso, y insista un poco en trasladarle. Me imagino, quiero creer que hay algo más por detrás, no lo sé, será lo que sea, pero es que es un caso
15: evidente. Sí, lo que pasa es que las señoritas, las profesoras me dijeron que en el salón donde estaba había cupo para que él se quede.
0: Sí.
15: Pero no, la señorita del gobierno no quiso.
0: Uh-huh. Bueno, Benjamín es feliz dentro de lo que cabe. Es un niño feliz.
15: Sí, con sus problemas, sus limitaciones, sí.
0: Pero es un niño feliz, que eso es lo importante. Bueno, le tenemos aquí, está además muy entretenido, muy formal, Se ha, sí, portado muy bien. Venía escuchando música, le gusta mucho la música.
15: Sí, correcto.
0: Le gusta mucho la música. ¿Tú le ves alguna, no sé, alguna habilidad, alguna capacidad que digas, mira, seguro que le gustaría hacer esto o ser esto? ¿Cómo le ves a Benjamín?
15: Es un niño,
0: como siempre decimos, dentro de sus limitaciones, pero es que uno se puede también desarrollar.
15: Es un niño que capta todo.
0: Sí, ¿no? Con mucha sensibilidad.
15: Sí, que puede estar haciendo otra cosa, pero sus oídos están prestos y escucha y,
0: sí,
15: y se le queda grabado. Es un niño que capta muy rápido todas las cosas.
0: Tiene, es avispado.
15: Sí.
0: Y sabe que estamos hablando de él.
15: Sí, por eso nos mira, a pesar que está con sus cascos.
0: Sí, sí. Y le gusta mucho la música. Siempre que le veo, además, por Amurrio, siempre lo veo escuchando música y mira, eso es muy, muy bueno también. Jorge Hurtado, muchísimo ánimo. Me quedo con una pequeña frustración porque es que poco más podemos hacer que contar vuestra historia. A ver si llega a algunos oídos y de alguna manera se os puede ayudar, porque es una situación familiar, la tuya y la de Benjamín, la verdad es que complicada. Ya de por sí es complicada, es muy complicado vivir con esta discapacidad y esta enfermedad. Y luego ya, si se ponen piedras en el camino, para el tema, por ejemplo, educativo, ya ni te cuento. No sé si para el tema salud tienes también ayudas o si en otros ámbitos tienes algún tipo de ayudas para poder sacar adelante al niño.
15: Bueno, en el tema de salud sí va bien, pero también un poco que está demorando porque tiene una cita para que le hagan en la cabeza. Ya, sí, voy como un año y medio esperando.
0: Me dijeron
15: que falta la anestesia, que me van a llamar. Y cuando, sí, voy al hospital pregunto, me dicen no, que tengo que esperar. Ya casi voy 2 años esperando esa prueba y nada, no me llamo.
0: Pues aquí está el caso de Jorge Hurtado, de Benjamín. Familia, muchísimo ánimo. Aquí estamos para lo que necesitéis. A ver cómo arranca el curso, a ver si hay una pequeña marcha atrás, a ver si es posible, no vamos a perder la esperanza.
15: Sí, es complicado. Y encima que no hay movilidad, no sé cuándo habrá una movilidad.
0: No lo sé. Intentaremos también poner luz un poco en cuanto al transporte al Audio Goikoa. Gracias, y buen fin de semana, dentro de lo posible. Un abrazo y gracias por haber venido.
15: Muchas gracias a usted.
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13: 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Todos los días, ¿eh? Hasta el día 30 de septiembre, a ver quién se lleva ese vino. Pueden elegir el que quieran, ¿eh? Luego, claro, también es cuestión de que se pongan todos de acuerdo a ver qué vino les gusta. Pero bueno, el que ha llamado o la que ha llamado, que lo elija. Hola, buenos días, Egunon.
16: Hola, buenos días.
13: ¿Con quién hablo?
16: Perdona, maja, ¿es por de Archiniga?
13: ¿Perdón?
16: Epa.
13: No, se ha equivocado, esto es un concurso. Pues nada, que se ha confundido con la llamada. No pasa nada. 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
13: Les dejo con Rafa Herberas, informativos y deportes. Buen fin de semana y hasta el lunes a las 11. Sean felices. 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
5: Bueno, seguro que han leído en nuestra página web cómo empezaba este miércoles esa huelga indefinida en la planta que tiene Tubacés en Archiniega. Y hasta allí vamos a ir, y no precisamente hablar de fiestas, que están en plena fiestas, porque en este viernes quiero saludar a, en este caso, el comité de empresa, ese comité que está ahí peleando por algo que ahora cuando les contemos las razones dirán ustedes, ¡jo, madre mía! ¿Cómo puede pasar tanto tiempo y esta situación siga así, sin tocarse y sin moverse? Así, como digo, me voy hasta allí, me voy hasta Archiniega. Iván, miembro del comité, ¿qué tal, Egunón?
6: Hola, Gunón. Bueno, primero daros las gracias por darnos la oportunidad de estar aquí. Y soy el delegado de Tubacés Taylor Accesorios.
5: Iván, decía yo que ahora cuando contemos un poco las razones, quien no haya leído la noticia en la web, ahora lo va a escuchar, se va a quedar a cuadros. Porque dime, antes de otras cosas, quizá una de las más sangrantes. ¿Cuánto tiempo lleváis sin tocar ese convenio?
6: Pues el convenio lleva ya sin tocarse ya 13 años. Y lleva sin tocarse la 13 años el convenio y ya al final la plantilla quiere denunciar el maltrato que está sufriendo por parte del grupo Tubacés y ante esa injusticia pues ya no nos ha quedado otra que empezar a hacer en julio hicimos 13 días alternos de huelga. Y tras esos 13 días de huelga que fueron alternos, pues estuvimos, la dirección no nos convocó para reunirnos ni nada, y al final, el 3 de septiembre, nos reunió para tener una toma de contacto, en la cual vino con las manos vacías, no sabemos con qué intención, pero no la de negociar el convenio.
5: Sí, sí. Oye, entonces, Iván... en esa reunión del día 3, como dices tú, de septiembre,
7: os

0: convocan, al final para nada, porque no hay ninguna alternativa. Y nos queda más remedio, ¿no? Después de 13 años y ver que la empresa no mueve ficha, que quiere un poco a esta medida, ¿no?
1: Claro, el tema es que al final hemos tenido que hacer una huelga indefinida, ya que la parcial tampoco podríamos hacer, porque la mala fe de la alta dirección nos los días que vamos a trabajar los usan para fabricar y luego el resto de días, como no estamos, lo trasladan ese material hasta las plantas de Italia, vulnerando el derecho a la huelga.
0: Ya, que esa es otra, claro, esa es otra cuestión a meter en esta operación, porque por poner un poco el foco y que la gente igual está un poco confundida, sobre todo la gente que no es de Archinera, igual no conoce el tema. ¿Vosotros con Tubacés cuál es la relación que tenéis? Porque realmente sois miembro de Tubacés también, ¿no?
1: Sí, nosotros somos la plantilla de Tubacés, somos una plantilla de la planta, es una de las plantas de Tubacés. Y es una planta que nos dedicamos a los accesorios.
0: Sí. O sea, al igual que están los de Amurrio, que están los de Laudio, o puede haber por ahí en otros lugares más plantas de Tubacés, sois una más del grupo. Lo que pasa es que para que la gente lo tenga claro, no tenéis el convenio, por ejemplo, como tienen en Llodio o en Amurrio, sino que es algo aparte, ¿no?, en ese tema.
1: Sí, cada planta tenemos nuestro convenio. Sí, y Acer Álava tienen un convenio. Y tú haces accesorios, tú haces Archiniega, pues tiene el suyo.
0: Sí. Y luego está el tema de la deslocalización, que antes me lo contabas, al ponerme el ejemplo de lo que hacían con los días de huelga. En el día a día también se nota eso, ¿no?
1: Claro. Nosotros aquí el problema empezó en el año 2015, cuando estábamos 50 trabajadores en tú haces de Archiniega, y compraron una empresa en Tailandia y compraron otra empresa en Italia. Entonces, ahora el trabajo lo dividen entre las tres y el tema es que al final ya hemos ido bajando a la mitad de trabajadores. Y desde entonces, pues no hemos firmado ningún convenio más.
0: Ya. ¿Y una vez habéis comunicado este inicio de la huelga indefinida, ha habido alguna respuesta, alguna propuesta de reunirse algún día o ahora mismo no sabéis nada?
1: Pues sí. Ahora mismo en la última reunión que estuvimos el día 3, quedamos en que iban a estudiar el tema a la dirección y cuando tendrían algo que nos convocaban a una reunión. Ya. Estamos a la espera.
0: ¿Cuántas familias estáis allí ahora mismo en Archiniega, en esa empresa?
1: Pues ahora mismo en Archiniega estamos 27.
0: 27 personas con sus, insisto, familias alrededor, con sus problemas. Y en principio, como digo, habéis empezado lógicamente, ¿no? Pero ¿cuál es un poco el estado de ánimo de la gente? ¿Cómo estáis?
1: Hombre, pues al final el estado no es bueno, porque después de 13 años y al fin y la poca intención de negociar por la parte de la dirección, no, si es que en principio, la última vez cuando estuvimos negociando, pues nos dijeron que sí querían empezar a negociar algo, pero no nos dijeron el qué. Entonces, como no tenían nada aprobado, nada nos podían ofrecer.
0: Sí, porque ahora mismo la primera exigencia es negociar. O sea, no sé si ya habéis planteado algún tema concreto de subidas, lo que sea, o simplemente ya lo primero es sentarse a negociar, o ya habéis planteado también algún tipo de condiciones.
1: Claro, lo primero es empezar a negociar y no decir que no, porque hasta ahora, después de 13 años, no es el momento, y 13 años para atrás tampoco es el momento. Entonces, al final, mientras tanto, la alta dirección se ha incrementado el salario más de un 60% en los últimos 4 años, y para ellos sí es el momento, pero para nosotros nunca es el momento.
0: Ya, es un ejemplo realmente sangrante de esta situación que hemos vivido en muchos lugares. Y que en este caso nos ha tocado de cerca aquí, en este caso, como digo, en Archiniega. Oye, Iván, pues no sé si tiene algo por decir, si no, seguiremos en contacto y cada vez que haya alguna cosita, alguna novedad o algo que queráis comentar, pues aquí estamos, ¿te parece?
1: Vale, pues es que ricasco, y aquí seguiremos en la huelga hasta conseguir llegar a un acuerdo.
0: Pues nada, mucho ánimo y mucha fuerza a todos tus compañeros, ¿de acuerdo? Un saludo.
1: Vale, es que ricasco, Zuri.
0: Pues ahí estaba ese asunto realmente dantesco que nos acaban de decir. 13 años sin querer negociar por parte de la empresa.
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0: Bueno, yo le decía el otro día a Jonpi, cuando hablábamos de la tercera, que enseguida le iba a llamar esta semana porque hay un evento importante que aúna pues muchas cosas. Va a ser este fin de semana en Amurrio. Jon, ¿qué tal, Egunon?
5: Egunon, Rafa.
0: En esta calidad, en esta cuestión ya, como y en calidad de presidente del Zaragoza, porque no solo vais a presentar todas las secciones del club, sino que todo eso vaya aderezado de mucha actividad, de esa puesta en escena, de algo que también pasó en verano, ¿no? Que tiene la ruta del Chacolí como protagonista. Cuéntame.
5: Bueno, te voy a contar hasta lo que llego, ¿eh? Porque si te cuento lo que vamos a hacer, deja de ser una sorpresa. A ver, broma. Sí. Quiero decir, para nosotros es un día, yo creo que es un evento muy importante. Y por eso lo hemos hecho llegar a todas las AMAs, AIDA, familiares, instituciones, un poquito necesitamos sentirnos arropados, porque esto es una cosa de todos. Este proyecto, ahora mismo yo creo que es un acto, igual no se ve así, pero fundamental para el devenir de no solamente de este club, sino un poquito representando al resto de equipos también que queremos englobar. Es decir, vamos a presentar todas las secciones, algo que muchas temporadas lo queríamos hacer, pero no se había podido producir, pero el objetivo de ese día, que va a ser un día completo, pero sobre todo de esa mañana, va a ser dar el impulso definitivo. Entendemos que se le puede dar en sintonía con Ayaraldea, con la comarca, al deporte femenino. Ese es nuestro objetivo. ¿Y por qué esto? Sin descuidar, evidentemente, a los chicos. Porque tenemos un potencial, nosotros, en Zarauben, hablo de nosotros porque el resto lo desconozco, donde el 70% es femenino. Más de 200 jugadoras, es un volumen de jugadoras brutal, no solamente en la provincia. Y esto tiene que tener su... se tiene que conocer.
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0: Estoy hablando de con el técnico de la Murrio, con Anchovy Banco, que llegan de perder ese primer partido ante los Real y ahora tienen la opción de la revancha. Vuelve a ser, casualmente, otro derbi a la vez, pero en este caso como visitante, entiendo, porque se van a jugar a Vitoria, supongo que será Nibaya, ahora le pregunto, Anchón, contra la vez, ¿no? El Alavés C.
1: Vale, eso es, la vez C ahí en Nibaya, sí, en Nibaya. Sí.
0: Oye, un Alavés que viene de empatar el primer partido, ¿cómo ves este partido? ¿Cómo ves el rival?
1: Bueno, pues hemos intentado seguirle un poquito la pista en pretemporada, que la verdad que ha sido una pretemporada espectacular, pero es complicado sacar un poco de información ahí de los clubes de primera división y demás. Pues bueno, las referencias que tenemos al final y que hemos visto ya del partido del otro día, es un equipo muy joven, que al final prácticamente son todos recién ascendidos o del año pasado, dos o tres jugadores, que eso te hace que estén ya en forma, que cojan la forma, el pico de forma, antes que muchos de tus jugadores que igual son más mayores, ¿no? Entonces, nosotros la gente joven que tenemos lo notamos, ahora mismo están en su prime, aguantan los 90, van volando, físicamente son animales, les pillamos en un momento de la temporada que probablemente estén ellos mejor físicamente, ¿no? Pero bueno, es un equipo que ha hecho bastantes goles en pretemporada, también los ha recibido. Entonces, bueno, tenemos que jugar un poco con esa ansiedad de que ellos tampoco han sacado los tres puntos, cuando yo creo que sí se esperaba que fuesen a sacar el fin de semana, ¿no? Y jugar nuestro partido. Al final sabemos que ellos van a ser un equipo que va a querer llevar la iniciativa, que va a querer ser coordinador, que nos intentará hacer que demos pasos hacia atrás, ¿no? Pero bueno, para eso está la semana, para trabajar también sus debilidades, y intentar expresarlo.
0: Sí, este equipo, el C, al igual que el B, también es una especie de selección que tendrán gente de cualquier sitio de cara a futuro, ¿o no? ¿Son ya más centrados en sus equipos de base de juveniles y tal que van subiendo?
1: No, tiene jugadores de fuera, ¿eh? Sí, creo que un par de valencianos, un catalán,
0: claro.
1: Alguno de fuera sí tiene ahora.
0: Sí.
1: Bueno, jugadores recién fichados y demás.
0: Ya. Oye, me quedo también con una cosa que el otro día en la presentación de la temporada comentó el otro míster, ¿no? Tu 50%, sí. Que decía que en el primer mes no pasa nada, que hay que estar tranquilos porque el primer mes no te va el resultado final de lo que vaya a pasar en mayo, ¿no? En ese sentido, es verdad que nos ha empezado con buen resultado, pero tampoco conviene volverse loco ni bajarle los brazos, ¿no?
1: No, nosotros tenemos clara la idea, nosotros también tenemos clara la apuesta, nosotros sabemos que haya jugadores en la plantilla que también se tienen que aclimatar al ritmo de tercera división, y nosotros tenemos muy claro también el tipo de plantilla que tenemos, sabemos que van a estar para competir, y es lo que decía antes, ¿no? Se da para competir, se puede dar para competir, pero de ahí, al paso de poder luego ganar el partido, hay un pasito y se nota, y el otro día lo vimos, incluso compitiendo bien, jugando bien, esos detalles de repente pam, caen para el otro lado y no logras ni empatar, ¿no? Entonces bueno, tenemos que tener calma, sabemos cómo trabajamos, sabemos también por temporadas anteriores, ¿no? Que igual nuestro pico de forma y nuestro buen estado puede llegar en mediados de octubre, noviembre, diciembre, que eso es cuando solemos hacer buenos tramos de temporada. Pues bueno, tenemos que estar tranquilos, no nos puede agobiar nada. Al final igual no estamos para competir y ser ganadores cada partido ahora mismo, pero en noviembre sí, en octubre sí. Entonces tenemos que estar calma, aquí solo hay una esta, y es trabajar y eso no lo vamos a dejar de hacer nunca, con lo cual hay que tener calma y que no nos entren los agobios ni nada. Al final tenemos que tener también la resistencia del año pasado, no teníamos nada en diciembre y de repente hace la falta de tres jornadas tienes un ascenso, ¿no? Entonces bueno, todos confiamos, todos sabemos que nos va a costar ahora al inicio, que nos tenemos que hacer a todo y de ahí para adelante.
0: Con eso se trata, toda la suerte del mundo en Gasteiz, mister, un saludo.
8: Perfecto, eskerrik asko, Rafa. Agur.
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0: Pues ahí estamos, con 21 graditos ahora mismo en la calle, un día así de alternancias, de nubes y claros. Las máximas no van a pasar de los 25 hoy, ni mucho menos. Eso sí, también que de cara al fin de, pues poco a poco van a ir increciendo las temperaturas, y el domingo será el día que más calor haga. Antes de acabar, te cuento también que la Junta de Gobierno Local de Amurrio ha aprobado hacer un censo municipal sobre el amianto. Corduña tiene el fin de semana una cita con cine, deporte y cultura para ayudar a un pueblo de Etiopía. O también que el próximo fin de semana ya están preparadas las fiestas del Atiorro. También te contamos esa programación entera fin de semana en nuestra web, en radioyodio.com. Y un músico local, el trombonista Ibai Adrián Codesal, que se nos va a Canarias junto a la joven orquesta de Canarias. 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Ahora el boletín horario y luego todo el deporte, la previa del Atleti con José Manuel Monje. Agur, buen fin de, sé feliz.
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11: La una, Arratsaldeon, el saludo de Lorena Vegues. Se acabó la incógnita, los médicos comenzarán la huelga indefinida el próximo 28 de octubre. Es una decisión a la que ha llegado el comité de huelga tras la reunión mantenida en la jornada de ayer. Néstor Morchón, vicepresidente del Sindicato Médico de Euskadi, médico de urgencias en el Hospital de Txagorritxu.
12: Tras la reunión mantenida entre los distintos sindicatos médicos y facultativos, podemos anunciar que la fecha que hemos consensuado para el inicio del paro indefinido a nivel estatal será el miércoles 28 de octubre.
11: Así las cosas en Euskadi, esta huelga indefinida coincidirá en el tiempo con la jornada de paros convocada por la mayoría sindical de Osakidetza el 30 de octubre, huelga a la que están llamados todos los profesionales del Sistema Vasco de Salud. Los siguientes paros convocados por la mayoría sindical, recordemos que son en diciembre, por lo que habrá que esperar para ver si varía o no la situación. Por lo pronto, el próximo 28 de octubre arranca, como decimos, esa huelga indefinida de médicos. En Cataluña, día para la Diada, actos conmemorativos. Allí el presidente del PNV, Aitor Esteban, ha avisado de que se equivoca quien pretenda tratar a Euskadi y a Cataluña como una comunidad autónoma más.
13: Cataluña es una nación, como lo es Euskadi, y se equivocaría mucho quien pretenda tratar a Cataluña y Euskadi como una comunidad autónoma más. Somos mucho más que todos. Somos un pueblo en marcha. Esa será la manera de encauzar los problemas y de encauzar el diálogo. Tratarnos como nación.
11: Merche Aizpurua, portavoz de H. Bildu en el Congreso, ha reivindicado derechos nacionales y sociales para nuestras naciones.
14: Es importante porque no es solo reivindicar los derechos nacionales, es para construir naciones, naciones y con sociedades más justas, más libres, más igualitarias. Ese es el camino que debemos trabajar entre todos, para eso estamos aquí también.
11: Y seguimos hablando, como no, del informe PISA. Hoy ha estado con nosotros en las mañanas de Onda Vasca la consejera de Educación, Begoña Pedrosa, quien ha pedido, como una de las medidas que se puedan adoptar, que los colegios instauren una hora diaria de lectura pausada tras el batacazo en PISA. Cree que sería una buena idea de cara a esa comprensión lectora en la que estamos, recordemos, últimos en la cola. Será una de las cuestiones de las que seguramente están hablando durante esta mañana en el BEC, donde Educación ha reunido a 900 directores de los centros públicos y concertados que hay en la comunidad autónoma, precisamente para debatir el diagnóstico sobre este informe PISA, para ver qué se puede hacer para mejorar la actual situación. También con ella hemos hablado sobre otro de los problemas que se ha puesto encima de la mesa o como uno de los posibles factores para este bajón que hemos dado en PISA. Se habla de los modelos lingüísticos. Sobre esta cuestión cree que no debemos polarizar el debate y así se refería al modelo D.
15: Lo que tenemos que hacer realmente es analizar en cada centro educativo qué es lo que toca hacer en el terreno lingüístico. Los modelos lingüísticos, si nosotros vamos al modelo D, lo que los datos nos dicen es que no hay un solo modelo D, no existe el modelo D. El modelo D se ha convertido en muchísimos modelos, por diferentes razones, porque nuestra sociedad ha cambiado, porque el uso del euskera a nivel social también tiene grandes retos que hay que abordar. Y todo esto influye en cómo abordamos el currículum en el centro educativo, en cómo tomamos decisiones en el ámbito también lingüístico en el centro educativo, y es algo que los centros educativos hacen, pero que tenemos que mejorar.
11: Así llegamos a la 1:04. En una hora repasamos lo más destacado de la jornada. Les dejamos ya con el deporte.

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1: Hola, ¿qué tal? Arratsaldeon, bienvenidos todos y todas a la cita con el deporte en Onda Vasca. La movida deportiva arranca hoy viernes. Estamos ya 11 de septiembre de 2026. Para que sonemos y tú nos puedas escuchar, en el apartado técnico, dos de nuestros compañeros en los estudios centrales de Onda Vasca está Ana Larrea, la grandísima Larrea. Aquí con nosotros, en Guayú Burger Santa Rosalía, en Miribilla, está Asier Jano. ¿Quién te lo va a contar? Pues dos de los deportivos de esta casa, Ángel Plaza, quien habla, José Manuel Monge. Estarán con nosotros también los habituales Juan Elejalde, Beni Betegón, y si sabemos el árbitro antes de que finalice el programa, también estará Ilbon Urizar Azpitarte. 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
2: Pues vamos a hablar mucho de fútbol, prácticamente el programa va a ser 100% de fútbol. Último entrenamiento del Atleti antes del partido de mañana en San Mamés ante el Elche. Terzi no podrá contar ni con Vivian, ni con Canales, ni con Guruceta, además de Giluz. Por cierto, Iñaki Williams ya ha dicho oficialmente que deja la selección de Ghana. El técnico alemán va a comparecer en breve en las instalaciones de Lezama, será sobre la 1:30. Quien ya ha hablado ha sido Martín Anselmi, el argentino entrenador del Elche, que ha dicho muchas, muchas cosas, ya veremos, interesantes. Además, estamos pendientes del sorteo de los octavos de final de la Copa Federación. Derio y Sestao River esperan rival para esa siguiente ronda. Estamos en Guayú Burger Santa Rosalía, Miribilla, en el inicio de las fiestas de Miribilla, donde vamos a hablar mucho de fútbol con muchísima gente. Beni Betegón y Juan Elejalde ya están aquí con nosotros. Y estamos en la antesala a un fin de semana intenso en fútbol, en baloncesto, porque Bilbao Basket juega desde hoy un triangular en Burgos y este domingo la jornada final de la Bandera de la Concha.
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0: Venga, que arrancamos nuestro programa, que hoy vamos contra el reloj, porque a la 1:30 habla Edin Terzic. Mañana se juega un partidazo frente al Elche. Estamos con unas ganas tremendas de ir a la Catedral, pero yo no sé si tú lo conoces. ¿Conoces el grupo Meuri? 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
1: Muy bien, ¿qué tal todos? Hola, Chaldeón.
0: Aquí estamos, ¿eh? ¿Cómo trabaja la gente en Guayuburger, Miribilla?
1: Oye, me ha llamado la atención cómo marcan las hamburguesas.
0: Sí, el pan.
1: El pan de las hamburguesas.
0: Sí. Lo he guardado el hierro, le voy a meter a estos una estocada.
1: Con un hierro, si os portáis mal, Beni, Juan, va el hierro, ¿eh?
0: ¿Cómo estás, Alejalde?
2: Pues la verdad que estoy bastante bien, bastante liberado y bastante contento con la vida, un poquito más de lo que estaba hace 2 días.
0: Si quiero lo contamos, si no, no lo contamos.
2: Bueno, lo explico, me da igual. No,
0: digo porque que la gente
2: a la gente le sentará mal, la gente le gustó y la gente posiblemente ahora piense que soy un descerebrado, pero es que no podía más. Entonces compré un perro y lo he devuelto directamente, porque no podía, porque para mí es como cuidar a un niño y yo el domingo cumplo 73 años, no estoy para cuidar perros ni para cuidar niños. Entonces pues lo devolví y la liberación fue como cuando dejé la mili. O sea, sinceramente, porque he estado 8 días, 10 días, pues que me dolía un montón porque le quería al perro, le cogí muchísimo cariño, pero no me siento capacitado para cuidarlo. Sé que ha hecho daño a mucha gente el hecho que lo devuelva, pero chicos, mi vida está por delante de todo. Oye, eso.
1: Por supuesto.
3: Tú lo que necesitas es gente que te quiera.
2: Quiero muy gente bueno. Que me quiera, efectivamente. Eso es. Pero perros que me quieran, claro, y que me hagan compañía,
1: que
2: me dé mucho trabajo. No, es que además que los que son animalistas no pueden entender ya. Que para ellos un perro es un amor y un cariño y una familia, y para mí realmente es un sufrimiento. Me equivoqué, pido perdón a todo el que se le haya sentado mal, porque entiendo que es muy doloroso para el que lo ha intentado, bueno, para el que me ha apoyado y para el que me ha ayudado.
0: Mejor devolverlo donde lo has
2: cogido. No, lo he devuelto al mismo criadero donde me lo compré, y teniendo en cuenta que el perro tenía 3 meses.
0: Que no lo vayas a cuidar bien.
2: No, y que lo van a poner otra familia.
0: Encuentra otra familia, va a ser feliz.
3: Sí, que te iba a llevar a la tumba en 2 días.
2: Me van a decir, si la familia es cercana, me van a decir cuál es, porque yo al perro, te digo de verdad, que en 10 días tengo que reconocer que le he querido. Me miraba con unos ojos, cuando lo dejé, me miraba con unos ojos de serás cabrón cómo me dejas aquí. Pero no podía, no estoy físicamente ni psicológicamente en condiciones para cuidar a un perro.
0: Pues ya está, Juan, tampoco te agobies.
3: Te honra reconocer muchos podrían hacerlo y otros les abandonan en la calle.
0: Hay cosas mucho, pero es que esas, ¿me entiendes?
2: Claro, o sea, no me duele por parte de mi familia, que lo ha vivido muy mal.
0: Bueno, tú por eso
1: tranquilo, Juan, tranquilo, que no pasa nada, venga.
3: Tendrán que entender que
0: Borja Osorio está preguntando el perro la raza, no lo ha dejado
2: Caniche
0: ya.
2: Toy. Lo he dejado en la ya. No, pero lo podría ir allí, o sea, Caniche Toy.
0: Federación, Copa Federación, tenemos el sorteo.
1: Tenemos, por lo menos uno de ellos, ya sabemos que va a tocar al Sestao River, la que tocaba al Comillas. Comillas, ¿ale? Comillas, Sestao River. Comillas, Sestao River. El Comillas que dejaba fuera a Hospitalet por 3-2.
3: Joder. Y el Derio Salamanca también.
1: Derio Salamanca, ya está confirmado.
2: Sí. ¿Y en casa Derio Salamanca?
1: El Derio
2: viene Unai.
1: Vuelve Unai
0: viene
1: a su casa.
0: Muniain.
2: Muniain, viene, sí. Por lo que quería Beñat, ¿no?
1: O sea, confirma ayer. Claro. Salamanca, sí, ¿no? Claro. Perfecto. Pues
0: viene Muniain y viene el hermano de Íñigo Murúa, Javier Murúa, que juega de defensa en el Salamanca.
2: Salamanca. Sí, ¿es sí. Salamanca o Unionistas Salamanca?
0: No, es
3: Salamanca.
0: Salamanca. Es el que juega en el Helmántico.
2: Ya, el que juega
3: no
2: en el Helmántico.
3: Eso que te cruje.
1: No, Salamanca eliminaba anteriormente.
2: Sin ánimo de insultar, lo he preguntado.
1: Al Caudal Deportivo, 3-2 le ganaba Salamanca.
2: ¿Le ganó el Salamanca al Caudal Deportivo? Bueno,
1: mientras el Derio ganó al Compostela.
0: A ver, Comillas es tercera división riojana, ¿no?
3: Riojana.
0: Riojana.
2: Cantabra.
0: Sí, Riojana. Cantabra. No, que es Logroño. Es el equipo Logroño.
2: ¿Los Comillas de Logroño?
0: Sí,
2: Comillas de Logroño. Yo pensaba que era de Santander.
0: No, es Comillas de Logroño.
2: Comillas de Logroño, pues fenomenal.
1: Mira, Salamanca en segunda
0: federación. He visto el escudo, Comillas de Logroño.
2: Sí, será. Sí, sí. De Logroño capital. Pues fenomenal.
0: Juan, te entiendo perfectamente. Un abrazo y ánimo. Juan, hablas bien hasta del tema de los perros. Yo te vi con el perro a la salida San Mamés el sábado.
2: Sí.
0: Ánimo. Alejalde, no pasa nada. Lo has intentado, eso es lo suficiente. Has hecho muy bien, Juan. Eres un grande. Grande Alejalde. Una retirada a tiempo es una victoria. La gente está contigo. Sí,
2: señor, claro. Pues me alegro porque lo he pasado mal, lo sigo pasando mal creí que me iba a ayudar, que me iba a acompañar, que me iba a servir. Y no solo no me servía, sino que he tenido 8 días... Gracias a mi familia, mis hijos, que lo han tenido durante un tiempo, pero un estrés de 3 pares de pelotas, o sea, no me siento capacitado.
0: Ayer me lo llevé yo a comer.
2: A mí, Juan, no al perro.
1: Juan. Bien explicado, Juan.
2: Salí de la mazorra del criadero, que está en Escoba 2 de abajo, que por cierto, se portaron de cine, y salí Y te lo juro, me faltó parar total. El coche para dar volatines. O sea, porque no podía más.
0: Entonces, no, estaba contento, tranquilo, estuvimos ahí con el Abra, que comimos muy bien.
2: ¿Cómo se llama?
3: Qué raro, el
0: Abra.
2: El Abra, fantástico, y con el dueño que es un
1: fenómeno. La sopa esa de pescado.
2: Y comimos una sopa de pescado de las de mi madre, o sea, espectacular. Nos apareció un señor allí que había ido porque nos había oído, un tío súper majo, estaban cuatro de familia.
0: De la Rabechu.
2: Y comimos una sopa de pescado, y luego comimos pimientos rellenos de bacalao, espectacular. Nos trató de lujo y de cine.
0: Estamos
2: y luego
0: cine,
2: me invitó Monje. Plaza, me invitó Monje.
3: Eso sí que es sí, apúntalo.
2: Sí, mira video? Que le dije yo.
0: ¿Dónde está el vídeo?
2: El cumpleaños, el domingo, que te invito yo. Y me dijo, no.
3: Voy a poner el vídeo. Voy a apuntar en el calendario.
0: Todos los rajadores que siempre tal.
2: Sí.
0: Todos los rajadores.
1: Yo el primero, lo reconozco el primero.
2: First time in my life. Que dicen en Inglaterra, first time in my life.
1: ¿Habéis hecho un first time?
2: First time, hemos hecho un first time. Sí, no first day, no first time.
3: O sea, ayer te ha cambiado la vida. Has dejado el perro, has disfrutado, el otro apagado.
0: Ir pasando de uno en uno.
2: Y luego fui a donde
1: yo os invito la semana que viene, que es mi cumpleaños también.
2: Luego fui a donde el Tortor Mújica, que me ha pinchado en los dos hombros, que tengo jodido los dos, entre otras cosas.
1: ¿Qué tienes?
2: Me pinchó los dos. Eso,
0: me dicen
2: si empezamos por eso, iríamos mejor.
0: Que el Comillas es un ex equipo del actual técnico del River.
2: Ahí va.
0: Que Héctor Urquía a...
3: Ah, es verdad. No, ay, pero qué bueno. No estuvo en el Anguiano. No era el Anguiano.
2: Estarían varios. Si hasta en Logroño habrá estado en tres o cuatro.
0: Ayer tuve la oportunidad. Atención al mensaje. Ayer tuve la oportunidad de comer por primera vez y muy bien en el restaurante Labra. De Portu. Tenía muchas ganas de ir por los comentarios que hace Monje. Lo que no esperaba es que estuviera el Monje y el Carlet. Seguid así con vuestras tertulias.
3: Hombre, pues
2: fue un tío súper amable, estaba con su mujer y con otras dos personas, y súper cariñoso, súper amable.
3: Juan no, pero José seguro que está todos los días ahí. Cuando dice no son rabas, es café y si no, no sé qué.
2: Estaba lleno, estaban todas las
0: cosas. A ver, Elche, he escuchado a Martín Anselmi. Tú.
3: ¿Cómo habla, no?
0: Madre mía. Madre mía,
2: no
0: el panenquismo
2: no será
0: al límite.
2: ¿No?
0: A
2: de
0: ver,
2: hecho,
0: que vende la moto, vende una moto para ir a ver al Atleti de Bielsa. O para ver en Europa fútbol.
2: Claro.
0: Vamos a ver.
2: Claro, que no se parece en
3: es
2: nada.
3: Es de la escuela, es de la escuela.
0: Vamos a ver.
2: Es que si tiene algo bueno, diferente Terzic, es que el cambio ha sido brutal en dos días. Esperemos que lo mantenga, pero realmente ha sido una locura.
3: Bueno, es como tú, la intención ya la está teniendo ya, y está llevándola a cabo.
2: Totalmente de acuerdo. Yo, por ejemplo, para mí, Vilella ha acertado. Que hace tiempo que no acertaba. Y ha acertado.
3: Bueno, lo de ya no
2: está. Ha acertado de narices, porque realmente sí es cierto que ha propuesto cosas. A mí el cambio que hace, por ejemplo, de meter los cinco defensas, meterle a Johaneko y. Bueno, a Yoka o Yoki.
0: Johaneko, si lo dices entero.
1: Y si no,
0: Yoha, si lo dices cortito.
2: Sí, pero le llaman Yoka.
0: No, Yoha.
2: Yoha.
0: Pues pero jugador, claro, que los jugadores no hacen entero, claro, ¿me entiendes?
3: Johaneko, imagínate ese otro partido.
2: Fue muy bueno y el Johaneko me ha parecido que ha mejorado sustancialmente.
0: Escuchamos a Martín Anselmi hoy, rueda de prensa del Elche. Ahí lo tienes, Plaza.
4: Sí.
0: Dale.
4: Ahora va enseguida.
2: Dale.
0: Mide, lo pongo.
4: ¿Qué partidos van a tener en Samamés?
5: Bueno, creo que todo el mundo sabe de gran equipo que es el Atleti de Bilbao, que está en su casa, que va a intentar imponer su juego, que es un equipo que tiene muy buenas individualidades también, que son capaces de desequilibrar y de marcar la diferencia. Y creo que más que nunca tenemos que estar presentes, ¿sí? Y tenemos que saber competir, saber estar juntos, ¿sí? Saber pasar por los momentos que haya que pasar, estar presente, competir y tratar de hacerles daño cuando tenemos el balón. Al final esa es nuestra esencia, no la queremos cambiar porque creemos que esa es la forma que nos acerca a competir como queremos. Y me parece que los partidos que nos ha tocado ver del Atleti de Bilbao, no solo vimos estos dos últimos, sino también los otros que mencionaste, se hace fuerte en su casa, lo hace bien. También tuvo golpes, sí, porque es un equipo que después de marcar ha marcado nuevamente después de haber hecho el primer gol. Entonces creo que no nos tenemos que dejar llevar por todo el ruido, porque al final adentro del campo somos 11 contra 11 y eso es lo que importa, estar presentes en el campo, en el terreno del juego, y que todo lo demás es contexto y es ruido.
0: Bueno, pues a ver, bueno, ha dicho, luego ha explicado cómo es el juego de ataque del Atleti. Y parecía el segundo del Español.
2: Sí.
3: En la cuarta
0: altura. Con los cuadrados, los qué. Bueno.
2: Le ha faltado echar una frasecita más. Y me enseñó la de Dios. Bueno. Pero sí es cierto.
4: También no tengo ese corte si quieres escucharlo, ¿eh?
2: Sí.
4: Sí.
2: Pues igual sí, porque es original.
3: Sí. Lo que,
0: uno dice un oyente. Me parece fatal este WhatsApp, de verdad. Atención lo que dice. Paquirrín cantante. Belén Esteban, escritora, monje invitando, se acerca el apocalipsis.
2: Ese es uno que te odia.
0: Esto es lamentable.
2: Sí, es lamentable, sí.
0: Qué placer escuchar Athletic en un argentino. Y este que dice que ayer decíais que no conocíais a Martín Anselmi, que sepáis que vendió su moto, sí lo hemos dicho hace un momento.
1: Para ver la final de la Copa entre el Athletic y el Barça.
0: Yo, Juan, no quiero... Dice Benny que siempre lo gafo. Yo no quiero ser gafe ni para nada, porque no lo soy, pero mañana... Es un partido a ganar, sí o sí.
2: Ya, pero yo no quiero decirlo porque a pesar de todo también creo mucho en las supersticiones, soy bastante supersticioso y prefiero no decir nada. Cuando se acabe, hablaremos del gobierno.
1: Somos Anselmi en estado puro.
0: Dale.
2: Oye, por cierto, que Ayuso ya ha hecho algo mal en el circuito porque ha habido un accidente grave.
0: No, joder.
2: Digo, para los rojos estos. Para los rojos estos masones que tienen que echar la culpa.
3: Pero
2: Ayuso tiene la culpa. Ha hecho un circuito mal hecho, joder.
3: Ni que hubiera puesto un semáforo en el circuito.
0: Qué grande. ¿Cómo te la ha metido?
1: No lo ha hecho ella, el circuito.
2: Es lo mismo. Uy, le van a echar el perro porque tiene ha habido culpa un accidente en un circuito que ha diseñado cosas, alguien que ha mandado ella. La culpa es de Ayuso.
1: Viva los rojos, venga.
2: Los rojos lo tienen claro.
5: Puede ir a diferentes sistemas tácticos. Al final creo que cuando un equipo tiene el balón en el fútbol de hoy hay poco sistema, ¿sí? Por momentos el Athletic de Bilbao construye con 4, por veces el lateral izquierdo viene a hacer una salida de 3, tienen dos pivotes, eso sí, pero por veces esos dos pivotes se rompen, entonces terminan siendo un medio y 3 interiores, o 3 media puntas, por veces son 2 medios y 2 interiores formando un cuadrado, por veces el lateral izquierdo está por banda con William, con Nico William, y terminan trabajando con doble amplitud, pero si se cierra tienen una. Entonces al final los sistemas, a la hora de atacar, no están encasillados y son posiciones que van ocupando, sobre todo...
1: Os enteráis,
2: cuando
1: os enteráis,
2: se rompe, no. Habla de que se ha roto Prados y genera Barrena y
0: te voy a decir una cosa, como el chiste... Prefiero ser rubia.
3: Es que, ¿Sabes qué pasa con los argentinos?
0: Prefiero ser rubia.
3: Son muy melosos, son muy embaucadores. En el primer audio que ha puesto Plaza, obviedades. 11 contra 11.
2: Sí, bueno, pero bien. Pero
3: y ahora se pone a hablar. Es explicar todas las variantes del fútbol en una declaración.
1: No, pero Benny,
3: y se da en el campo.
2: Siempre. Las variantes.
3: Pero no ahora, el año 90, pasado también.
2: Mira, a mí hace un tiempo me dijo una médico, su mujer tiene una enfermedad dicotómica. Y le dije, mira, yo soy abogado, entonces sé lo que me estás diciendo. Para el 95% de la gente que se lo digas, no sabe qué es lo que le estás diciendo, si se está muriendo, está viva o se va a sobrevivir. Entonces, coño, no le digas eso. Dile que tiene una enfermedad que puede pasar de todo y que tiene muchas posibilidades de que palme. Pero, coño, hay que hablar para que te entiendan.
1: Exactamente.
2: Y este no habla
1: fundamental.
2: Para que te entiendan.
3: Claro, sin más. Además de ser argentino, es un panenquita.
1: Pero vamos a ver.
0: Aparte que hay una cosa que ha dicho... Que no estoy de acuerdo. Si precisamente no es con el lateral izquierdo,
3: es con el derecho.
2: Claro.
3: Prolonga.
2: Bueno, no, cuando le mete a Johaneco empieza a ser por el izquierdo. Inicialmente es por el derecho.
3: No, pero siempre es el lateral derecho.
0: El lateral derecho es el que se mete al medio.
3: Se mete al interior y hace defensa.
2: Pero cuando le mete a Johaneco sí es cierto que cuando cambia consigue una cosa que antes no había pasado, es que el izquierdo también entra en ese cuadrado.
0: Falle bien se de derecho, cuidado.
1: Yo no se entiendo
0: que
1: cuando habla
0: poco
1: nos quejamos. Cuando habla poco nos
2: ojalá
1: quejamos.
2: Sea el derecho.
3: No.
2: A mí el derecho sano nos viene bien.
3: A mí lo que me parece bien es que la gente intente hacerse entender.
1: Por cierto, que le han preguntado por el portero si es bueno igual dejarle en el banquillo para protegerle de los últimos partidos.
2: Hombre.
1: Y por lo que ha dicho, creo que va a confiar y va a seguir con el portero titular.
2: ¿Con Tituro?
1: Sí.
2: Pues el chaval...
0: Va a jugar Dituro,
2: pero que sepáis que Iturbe es un portero de primer nivel, sin haber debutado en primera división, pero ha estado en el Atlético de Madrid B, hasta en Española un montón de partidos, y es un tío con unas condiciones espectaculares, Iturbe.
3: Yo creo que viene bien que sea Dituro.
2: Ah, no, yo por sí, porque...
3: Más que nada porque tiene la opción de volver a fallar o hacerlo bien. El otro iba a hacerlo bien seguro porque es nuevo y sale con ilusión. Y...
2: Aquí les hacemos internacionales a todos los porteros, Llevamos mucho tiempo. Todos los equipos que vienen el último, el antiúltimo, acordaros, del Leganés. O sea, todo el que viene aquí sale internacional.
1: Aquí debutó Casillas, se hizo un partidazo, creo.
2: El mejor de su vida, con 18 años. Venía del instituto.
1: Pues mira.
2: Hizo un partido del copón y luego le quitaron.
0: Lo mejor de los porteros fue cuando después de ya ser muy criticado Gorka Iraizoz y tener que salir de aquí, fue al Girona y lo paró todo. Menos un penalti.
3: Y si en San Mamés normalmente los porteros, lo que dice Juan, hacemos internacionales.
2: Sí,
3: pero si encima sale de aquí y vuelve...
2: No son la leche ya.
0: Vamos a hablar de lo de Iñaki Williams, si gana, obvio. Todavía no tenemos la lista de convocados del Athletic. No. Está con nosotros aquí Rafa Pérez, que es el encargado de Guayú Burger de Miribilla. Rafa, ¿qué tal estás?
6: Bien, bien, muy bien, todo bien.
0: Re bien, que dice, sí, diría Martín. Sí. En Venezuela no decir re bien, ¿no?
6: No. Nosotros decimos bien, chévere. Gracias a Dios.
0: Chévere.
6: Chévere. Sí. Chévere.
0: Chévere. Chévere. A mí me suena lo de chévere. Sí. Estamos aquí en Miribilla porque hoy es un día importante, empiezan las fiestas aquí de Miribilla. Sí. 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
1: Oye, José Manuel, pregúntale de qué equipo es.
0: No. No le voy a preguntar. No le voy a preguntar porque cada uno es de su equipo.
2: Claro, nosotros somos liberales.
0: Es un metegomas el plaza.
2: Es un metegomas plaza de
1: cojones. Mira, llevas la camiseta de su equipo.
0: No, de verdad.
2: Es que mi segundo equipo es este.
0: De verdad. ¿Cómo es la cosa? Rafa, muchísimas gracias.
6: Y gracias a usted.
0: Por dejarnos estar aquí en vuestra casa.
6: Vale.
0: Vamos a comer luego, vamos a probar. Luego vamos a probar, ¿eh?
6: Sí, un poquito ahí.
3: Daremos una cata.
0: Sí. Vamos a probar. Vamos a probar un poco de todo. Juan, súper rico de Iñaki Williams.
6: Hasta luego.
2: Ah, pero sí. Pues a mí ya lo he dicho siempre. A mí no me gusta que ningún jugador del Athletic vaya a ninguna selección que está a miles de kilómetros de aquí, porque realmente supone un estrés considerable, una incapacidad física de volver en condiciones, porque es imposible por mucho que digan, y no me gusta. Aquí la gente te dirá, y tampoco me gusta que vaya con la española. Bueno, pues a ti no te gustará, a mí eso no me importa. Tengo que reconocer que a mí eso no me importa, incluso me gusta. Y me gustaría selecciones europeas, no me importa. A mí es un jugador nuestro, juega con la selección francesa o con la italiana, son viajes relativamente cortos, no me molesta. Pero claro, cuando tienes un tío que es argentino, uruguayo, checo, sudafricano,
3: ha ido con Marruecos,
2: o de Gano, pues estás jodido. Sí.
3: Pero no, yo creo que en el caso de Iñaki tenemos una peculiaridad, porque lo emocional que le provoca a él nos lo quita a nosotros en fútbol. Pero es que al final ni en lo emocional le estaba repercutiendo, porque cada vez que iba le infrautilizaban, le ponían en posición que no era, no le daban rendimiento, entonces al final
2: era índole defensiva total.
3: Claro,
2: y ahora que su abuelo estaría encantado, pues sin ninguna duda. Sí, mi abuela también estaría encantada si juego con Citroën, no sé cómo decirte, pero
0: a ver, yo creo que es súper positivo que ya se retire de la selección de Ghana, sí. Además ya tiene una edad. Tiene familia, sí, la vida gasolina, cambia, ¿eh? Que yo lo hablé con Iñaki, hombre, el otro día, que estuve un momento hablando con él. Ha sido Aita y eso cambia la peli.
3: Requiere más tiempo, más licencia. Claro.
1: Es que no cuesta. Aparte de la edad, se da cuenta.
3: Es como el perro Juan, pero un poquito más delicado.
1: Sí, pero no lo puedes devolver. No puedes devolver.
0: Es que sois así.
1: Los rojos
0: somos el tema. Y vuelven al tema.
3: Era por poner un paralelismo.
0: Luego el que la lía soy yo. Y al final yo soy el más.
1: Bueno, tampoco te vengas arriba.
2: Consigue que manche la camisa del cabreo.
3: Ya la ha liado.
2: Mete gomas.
0: Estás manchado. Yo, el más no objetivo, arriba, si el más objetivo, no. El más tranquilo de todos vosotros.
1: No, no es verdad.
3: No,
1: es
3: hay mentira. Que reconocer que has venido tranquilito de las vacaciones.
0: Hombre, claro que
3: has descansado tranquilo. Como un campeón.
0: Eso es.
3: Sí.
0: Eso es.
3: Se nota.
0: ¿Qué?
3: Dale un mes.
1: No.
3: Dale un mes.
1: No. No le des ni medio minuto. No. José Manuel no cambia nunca. No cambia. Ya tiene.
2: ¿Tú?
1: Y con la edad. Yo tampoco.
0: Joder. David.
1: No. Y con la edad vamos a peor.
0: David de Portugalete ha ganado el premio de los 10 vales de los Torrentes.
3: Ah, de los Torrentes.
2: De Portugalete a mí me suena muy raro. Sí,
1: todos tocan Portugalete.
2: Todos tocan Portugalete, sí, aquí... todos tocan al lado de Portugalete, todos tocan Sestao,
3: no,
2: tocan
3: Portugalete. No habrá papaletas no, calientes.
2: Había, vamos a empezar a hacer como hacéis vosotros.
0: Había la leche de gente, sí, te no lo digo de verdad, que me sorprendió, porque
2: no
0: hay que ir a Soria.
2: No podemos participar colaboradores.
3: Sí, pero la gente...
0: Pero que no es de colaborador. Joder, y dale bola, tío.
1: No es colaborador.
3: Pero es un plan muy guapo, te vas un fin de semana
0: con...
3: con un vale.
1: No, pero tiene, tiene límite, tiene que ser octubre, noviembre.
0: Escucha,
1: no,
0: pero el otro día ganó el premio de Alabra, otro de no sé dónde.
7: De Portugalete,
0: no, no era Portugalete.
7: Era de Amurrio.
3: El de Alabra me va a presentar allí y yo voy a decir que ha ganado el sorteo.
1: No puedes.
3: No puedo.
1: Yo tampoco puedo.
2: Hoy he estado yo con una chica de su familia, es de Soria, una madre, un alumno de donde van mis nietos, y me ha hablado de Soria y le he contado lo del programa de la promoción de los torrendos. Pero que luego lo hemos pensado ella y yo, es complicado el asunto, porque quiero decir, no sé si la gente lo ha entendido muy bien. Tiene 10 bonos para coger lo de los torrendos en Soria, en diferentes pueblos, o todos el mismo local.
0: Pues cogeros el mismo local.
2: Todos en el mismo local.
0: Puedes comer.
2: Sí. Porque como pero tengas que ir pueblo por pueblo, ir a comer,
3: te metes en Soria y corres Europa. Tendrás 4, 5 o 6 en Soria que haces la ruta. Eso sí, vas a acabar a Torreznao.
2: A Torreznao. A mí no me importaría ir con alguien más a comer 2, 3. Pues bueno, yo de hecho en Medina Pomar, hay un sitio, se llama el restaurante Tizona, que hace unas tortillas de patata que te mueres y tiene torrendos. Si te sacan un torrendo en el momento en el que han frito los torrendos, se te caen las lágrimas.
0: Pues que me llama mi hijo diciéndome que tiene ya impresiones de cómo ha caído el sorteo en el River.
3: ¿Eh? Ah, sí. Oh.
0: Sí, este es un...
3: Está a la que salta.
1: Hombre,
3: está a la
1: que salta. River,
3: el torrendo, el torrendo al final lo que
2: tiene. En vez de estudiar, ese en vez de estudiar se va a dedicar, como empezó este, a trabajar 2 años antes de terminar la carrera.
1: Está muy bien se para un estudiante de periodismo hacer todo ese trabajo de calle, que se llama, ¿no? Está muy bien.
2: Aparte ahora los que tienen...
3: Hay que bichear, que se llama.
0: Ha gustado el
2: sorteo. La gente pero que habla
0: primero está cosas. Relativamente cerca y luego es, oye...
2: Pues sí, es un equipo asumible.
3: Vamos a ver, mira.
0: Buen trabajo, Pablo.
3: Los que estamos aquí, los 5... Un cochecito, un fin de semana, una noche en Soria.
1: Loca.
3: 5 días, chicos, 5 torrendos un día y 5 torrendos.
0: Os quiero mucho, pero está hablando Ed Intersic, ¿vale?
2: Oh. ¿Quién es ese?
0: Tu entrenador preferido.
2: Ah.
0: Vamos ahí.
3: Cabecera.
0: Hola, Intersic.
8: Jesús, hi, Mr.
9: Sí, acabas de mencionar. Yo creo que es un equipo que juega un fútbol muy intenso, que le gusta jugar desde atrás, con muchos pases cortos, pero un equipo que le gusta correr por detrás y rápido y hacer una presión alta. Por tanto, no solamente que les gusta empezar salir desde atrás, sino que hay muchos elementos en nuestro juego. Estoy seguro que tenemos que mostrar un buen rendimiento, buena actuación mañana, pero estoy seguro que tendremos buenos momentos nosotros, que vamos a ganar balones, a veces robar y a veces hay que luchar por el balón, pero también queremos, por supuesto, ser dominar cuando tenemos el balón con nuestras ideas sobre el campo, jugando en casa. Tenemos mucho respeto para Leche, aunque los resultados en los partidos recientes no han sido a su favor, pero sabemos que todos los partidos, aparte del último, del partido en Barcelona, pero sabemos que es muy difícil jugar contra un equipo como el Barcelona, pero sabemos que todos los otros partidos han sido han metido goles, juegan un fútbol muy valiente y si lo hacen tenemos que ser preparados para afrontar esto en el partido.
10: Buenas, Edin. Te quería preguntar por Unai Simón, que esta semana se ha conocido los nominados para el Guante de Oro. ¿Para usted se merece el premio Unai? Gracias.
8: Yes.
9: Sí,
8: for sure.
9: Sí, por supuesto. Merece
8: the nomination.
9: La nominación.
8: Of course,
9: por supuesto, estoy muy contento por él y para nosotros también, porque también es un gran honor para nosotros como club y como equipo, que no solamente tenemos un ganador del Mundial, sino que uno que está, jugador que está nominado para el Guante de Oro. No es una decisión si merece ganar, pero por supuesto merece estar en la lista de nominados y espero que gane porque merece, con todas las actuaciones que nos ha mostrado a nosotros y también para la selección, que merece estar en la lista. Y si ves los otros porteros en la lista, son grandes, pero no estoy si alguien merece más ganarlo que él.
3: Alberto.
11: Hola, Edin. Yo te quería preguntar sobre la condición física de algunos jugadores. Ayer Aymeric, creo, no entrenó. ¿Cómo está? ¿Qué previsión tienes sobre Gorka?

0: entrenar con nosotros de nuevo y luego tendremos que ver si es demasiado pronto para que jueguen el partido el miércoles, pero esto es algo que vamos a evaluar a principios de la semana que viene. Y con Aime, no hay ningún problema con Aime, ha jugado mucho y como hemos mencionado, siempre estamos gestionando la carga de los jugadores. Ayer entrenó no solo nosotros, se quedó en el gimnasio ayer y se ha preparado, pero hoy ha tenido una sesión completa con nosotros y está preparado para jugar mañana.
1: Sí, Edin, bueno, la Liga acaba de comenzar, dos victorias consecutivas, el Elche todavía no ha conseguido ganar. ¿Qué importancia le das a las inercias positivas y negativas? En un partido de fútbol pueden pasar muchísimas cosas, pero es verdad que motivacionalmente el Athletic llega bien al partido y el Elche quizás no tan bien.
2: Yeah, again, I
0: sí,
2: can't,
0: de nuevo,
2: I can't,
0: no puedo hablar, pero soy la persona equivocada en cuanto a hablar de la motivación del contrario. Solo puedo hablar de nosotros. Motivación es un elemento muy importante, pero la palabra es tan amplia y como entrenador también soy responsable de motivar y el control emocional de los jugadores. Para lo que es más importante para nosotros es la disciplina. Si tenemos disciplina en las rutinas diarias y la manera en la cual entramos el campo de entrenamiento, el campo de entrenamiento día a día y en San Mamés. Bueno, la motivación, pues en este momento estoy muy contento con cómo trabajamos en el campo de entrenamiento y nuestro nivel de disciplina nos brinda buena confianza. ¿Qué hablar acerca de la motivación? Así que la disciplina es algo en la que queremos conseguir en los partidos. Y como has mencionado, ha sido en los últimos partidos hemos conseguido confianza. Estamos mostrando en el campo de entrenamiento es más importante.
3: Hola,
0: para mí también.
3: Curiosamente, los dos partidos que ha ganado el Athletic han sido con goles prácticamente consecutivos, ¿no? Un minuto después, dos minutos después. ¿Crees que es una casualidad o a ti eso te transmite algo? ¿Crees que significa algo?
2: Yeah, that's for sure. It's
0: sí,
2: not
0: desde
2: just
0: luego,
2: in this
0: no
2: games,
0: solamente en estos partidos, quizás una casualidad que ha ocurrido dos veces seguidas, pero creo que hay algunos buenos signos a la hora de presionar. Si marcas un gol, saca el rival y pierde un poco, después de marcar gol, pierde motivación, están pensando en la última acción y es un buen momento de tener una presionarles de nuevo cuando sacan de nuevo. Ha funcionado muy bien, pero los goles han sido muy similares, ganamos balones en unas zonas muy similares y hemos tenido unas acciones muy similares y ataques similares. Esto es algo que en lo que más me centro, cuántos pases hemos hecho, cuántos segundos hemos necesitado, cuántos jugadores hemos tenido en el área. Estas son cosas en lo que más me centro como entrenador. Yo creo que fue una casualidad que ocurrió dos veces seguidas, pero no es una casualidad que ocurre muchas veces también en el fútbol.
4: Edin, con Iñaki Williams a lo largo de su trayectoria aquí en el Athletic ha jugado muchísimo en banda derecha y en ocasiones en la posición de delantero centro con mucha movilidad. Tú en estos dos últimos partidos le has sacado de nueve con movilidad más lejos de la banda. ¿Qué crees que te puede aportar ahí Iñaki Williams?
0: Sí, creo que lo ha mostrado. Sí, por supuesto, ya me doy cuenta de que esto fue su pasado y jugaba durante muchos años más como extremo o como un tercer o segundo delantero centro y ahora lo estamos utilizando de todas las maneras posibles donde creemos que puede ayudar el equipo más. Así que ha mejorado muchísimo en los últimos dos partidos y también ha conseguido más confianza. Yo como entrenador estoy responsable de darle esta confianza y ayudarles a los jugadores a que consigan esa confianza, pero ellos son responsables de conseguir con ayudas, con asistencias, con buenas acciones, consiguen la confianza a los jugadores y lo podemos hacer juntos. Y yo no me importa si juega como extremo o como delantero centro, pero en cada posición tenemos responsabilidades y él está preparado de asumir las responsabilidades para esas dos puestos que has mencionado. Estoy muy contento con la confianza que ha tenido en los últimos dos partidos.
5: El pasado domingo te vimos viendo al Bilbao Athletic de

0: Soriopis, y esta semana has convocado a varios jugadores a entrenar con el primer equipo. ¿Cómo les ves y si ves con opciones de que pronto puedan debutar?
1: So you mean that they have a debut now, in the next days?
0: O months.
1: So in the future, for sure. So this is the future.
2: En el futuro, desde
1: I'm
2: luego, y este es el
1: responsible for the
2: futuro. Yo
1: present
2: soy
1: and future,
2: responsable del presente y
1: especially
2: también del futuro,
1: when you're a new coach,
2: especialmente
1: you're more
2: cuando eres
1: responsible
2: entrenador nuevo.
1: for
2: Me
1: the
2: estás
1: now, for the
2: responsable
1: here and
2: de
1: now,
2: hoy, de la
1: for the
2: ahora
1: present, but you're always
2: y
1: focused
2: para el
1: on
2: presente, pero siempre te
1: building a
2: estás
1: good future.
2: centrando, enfocando
1: And
2: en
1: as I
2: crear
1: just
2: un buen
1: mentioned,
2: futuro. Y
1: so
2: como
1: the
2: acabas de mencionar,
1: first answers I'm
2: la
1: looking at
2: primera
1: is on our training pitch here in
2: me
1: Lezama. The
2: fijo más en
1: second
2: lo que es
1: answer
2: el
1: I'm looking
2: entrenamiento
1: at
2: aquí en
1: is
2: Lezama. Y en
1: next
2: segundo
1: floor
2: lugar,
1: pitches when the academy
2: vemos
1: is training and
2: cuando
1: playing.
2: la cantera está
1: We have a
2: entrenando y
1: great
2: jugando,
1: and very
2: tenemos
1: close connection
2: una buena
1: to
2: conexión
1: the
2: y
1: academy
2: estrecha
1: coaches
2: relación
1: and also
2: con
1: to
2: los
1: the academy
2: entrenadores
1: players.
2: de la
1: And for
2: cantera
1: me,
2: y los
1: it's
2: jugadores de la cantera.
1: always very
2: Así que
1: important
2: siempre es muy
1: for
2: importante
1: example, we train at the same
2: que
1: time, so we
2: entrenemos
1: can
2: al mismo momento, así que
1: always
2: podemos
1: swap
2: siempre
1: and have passing
2: intercambiar
1: trainings together,
2: y que
1: so we
2: podamos
1: get the
2: entrenar
1: players
2: juntos.
1: closer to
2: Así que
1: our ideas
2: los
1: and we get a
2: jugadores
1: better
2: se acercan
1: feeling
2: a nuestras
1: for the
2: ideas
1: players.
2: y tenemos
1: And
2: mejores sensaciones en cuanto a los
1: if
2: jugadores.
1: somebody
2: Si
1: is
2: alguien, por
1: ready
2: ejemplo, está
1: to give his
2: preparado
1: debut,
2: para
1: we're going to
2: hacer
1: open
2: su
1: every
2: debut,
1: door and every
2: vamos a abrir
1: window.
2: todas las
1: But
2: puertas y
1: at the moment,
2: ventanas.
1: we also
2: Pero en
1: need
2: este
1: to
2: momento
1: reward
2: también tenemos
1: the
2: que
1: performances that
2: recompensar
1: we showed
2: los
1: from the first team
2: actuaciones
1: at
2: que
1: the
2: hemos
1: moment.
2: visto
1: And
2: en el
1: as you
2: primer
1: just
2: cupo.
1: mentioned, there are so
2: Equipo, y
1: many good
2: como han mencionado,
1: performances over the last week.
2: ha habido
1: So,
2: muy buenas
1: of course,
2: actuaciones
1: the
2: en las últimas
1: young
2: semanas,
1: kids,
2: pero por
1: we're going to
2: supuesto, los
1: open doors
2: jugadores
1: for them
2: jóvenes van a
1: and
2: abrir, vamos
1: windows
2: a
1: and
2: abrirles puertas
1: everything.
2: y ventanas y todo
1: Ideas,
2: lo
1: we're going to
2: posible,
1: open everything
2: ideas,
1: for that.
2: vamos a abrir todo para
1: But we
2: ellos,
1: also need
2: pero también tenemos
1: to
2: que
1: help players that are
2: ayudar a
1: with
2: los
1: us at the
2: jugadores que
1: moment,
2: están con
1: because we have
2: nosotros en
1: also
2: este
1: many
2: momento,
1: young,
2: porque
1: talented
2: también
1: players
2: tenemos
1: with us
2: muchos
1: that
2: jugadores con muchos jóvenes
1: haven't found out
2: con
1: their
2: mucho
1: limit yet.
2: talento
1: So
2: que no han visto
1: this
2: su
1: is
2: límite
1: my
2: todavía,
1: job,
2: y este
1: to
2: es mi
1: give first
2: trabajo,
1: chances to
2: dar
1: young
2: una
1: kids,
2: primera
1: second
2: oportunidad a
1: chances.
2: los jóvenes.
3: Bueno, pues Terzic está hablando. Nos vamos a pausa y seguimos escuchando al técnico alemán del conjunto rojiblanco. Rueda de prensa en directo desde Lezama.
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11: Los equipos sí jugarán, por ejemplo, Villarreal, Real Madrid, bueno, Real Madrid no, pero Villarreal, Betis, Real Sociedad sí jugarán en Europa. ¿Eso beneficiará al Atleti a lo largo de la Liga respecto al cansancio, no cansancio?
1: Again,
2: una vez más, el tiempo lo dirá, no puedo decírtelo, porque por otra parte, quizás tienen más minutos, pero si tienes un buen partido en la Champions, te da confianza durante la semana, por tanto, tienes más confianza en jugar el fin de semana. Pero no es mi realidad, una vez más, esto es algo donde yo no puedo influir. Lo que yo sí puedo hacer es utilizar estos días donde tenemos más tiempo para entrenar, en los martes y los miércoles, donde no viajamos, vamos a hacer que estos dos días sean muy intensos para nosotros, para prepararnos de la mejor manera para así ganar el siguiente partido.
4: Alberto.
12: Sí, Medin, llevas con nosotros aproximadamente 2 meses y medio. No sé si tienes mucha relación con los aficionados en el día a día. En cualquier caso, ¿notas que se ha disparado, que ha crecido mucho la ilusión con el equipo a raíz de los dos últimos partidos?

0: Sí, por supuesto, me he dado cuenta un gran ambiente, lo he mencionado después del partido, y he agradecido muchísimo de la energía que nos ha aportado la afición durante el partido y también antes del partido. Y espero que podamos devolverles algo para que tengan una buena energía después del partido. Y espero que tengan mucha ilusión de vernos mañana y vamos a intentar repetirlo. Y quizás habrá momentos donde será difícil y necesitemos saber que podemos contar con ellos y también tienen que saber que les vamos a prometer que vamos a hacer lo mejor posible para que ellos sean felices. Y sí, nos hemos dado cuenta que ha sido una muy buena semana debido al resultado, pero también nos hemos dado cuenta que hemos perdido el socio a 104 justo, así que mis condolencias a su familia, porque lo hemos perdido. Ha sido un partido muy especial para el equipo mañana, el primer partido después de la pérdida del primer socio, el más antiguo socio, y entonces esperemos que podamos hacer que este partido sea muy especial para su familia también. Así que sabemos que nuestra afición son la afición es única en el mundo y el vínculo y la energía y nuestra parte es nuestro trabajo es protegerlo y podemos contar con ellos.
1: Al hilo de la anterior pregunta, llevas ya 2 meses aquí. ¿Cómo te estás encontrando a nivel personal en el Athletic? ¿Qué es lo que más te está sorprendiendo en estos meses?
0: Do I need to be surprised?
2: ¿Tengo que verme sorprendido o puedo ser solo feliz? Porque estoy muy contento y feliz, pero si tengo un talento y es la felicidad, yo soy un tipo muy feliz, así que es el único talento que tengo, pero como entrenador no solamente es suficiente ser feliz, así que quiero estar satisfecho. Y en las últimas semanas y meses estoy muy satisfecho con la manera en la cual todo el mundo se ha abierto
0: world to me and
2: su mundo a mí y a mi equipo técnico
0: for
2: y no so lo doy por sentado. Really, esto es algo que realmente estoy contento, es un honor y estoy muy satisfecho que hemos encontrado
0: good place to work,
2: un lugar fantástico, buen sitio para trabajar y vivir y un buen sitio para crear y queremos crear momentos únicos y queremos mantener esta energía y que crezca esta energía y yo estoy muy feliz y muy satisfecho con eso. No me sorprende porque he escuchado muy buenas cosas, pero es diferente escuchar cosas y sentir cosas y he sentido en las últimas semanas y meses es un lugar increíble donde trabajar y sí, estoy feliz y una vez más, a veces no ves una cara feliz cuando estoy en el campo, pero en general soy un tipo muy feliz y soy un entrenador muy satisfecho en este momento.
0: Hasta mañana.
3: Sí, pues hasta aquí la rueda de prensa de Edin Terzic, que la verdad que ha dado bastante, bastante de sí en la explicación. Me gusta cómo explica las cosas Terzic, aunque a veces el mensaje seguro que pierde, Beni, con el tema de la traducción.
4: Pues claro, es que el tiempo de escucha y el tiempo de desarrollo del traductor, yo creo que ahí hay descoordinación. Y yo creo que él mismo, hay veces que le preguntan cosas y contesta otras por el teléfono estropeado, ¿no? Pero una cosa sí que es muy buena de Terzic, que yo la aprecio y creo que la valoro en primer término antes que todo lo demás, que es su positividad y su psicología con el grupo. Yo le veo que le ha enchufado positividad al grupo y tiene una energía diferente a lo que tenemos.
3: Sabes que hablo con jugadores y con unos cuantos, no con dos. Están muy contentos, la verdad. Están contentos y están a gusto.
4: Sí, a ver, nosotros los que podemos ver desde fuera, el otro día según enchufaron a Nico
5: Williams, Alcachofa, partido, sí.
4: Dijo,
5: mucho a
4: es que solo en la expresión ya le veías que, joder, pues la estamos alegría, encantados, ¿no? Se le veía.
5: La expresión corporal, importante.
4: Hemos vuelto a reconectar el equipo con el director del equipo. Entonces, para
3: sí,
4: mí
3: pero, Benny, pero no podemos olvidar que hasta hace poquito el director deportivo, el presidente, hablaban del líder por Valverde. Incluso los jugadores también hablaban muy de Valverde, porque ahora de repente parece que Valverde ha desaparecido. No, Valverde ha hecho un trabajo excepcional en el Atleti, hay que respetarle a tope. Y a mí me parece muy bien lo del aire fresco, eso sí, porque eso siempre es bueno.
4: Está claro, yo respeto a Valverde, que ha hecho un gran trabajo durante unos años, el año pasado no, yo soy objetivo cuando es sí, cuando es no, y lo dije. Y Valverde había perdido la conexión con el equipo, pero no con el equipo, con la afición, incluso con el club. Estaba totalmente descontextualizada la relación entre ellos. Entonces ahora ha llegado este hombre y ha hilado todo.
5: Y se veía además, Valverde no es un hombre muy expresivo. Claro. Pero se veía en el cuerpo los gestos que tenía, que no estaba contento.
4: Es que el liderazgo no se nombra, se ejecuta.
5: No, luego, o sea, porque tú eres líder. Se le veía que el tío estaba contento, claro. Sí. Pero luego le veías a Valverde en los últimos partidos, estaba el pobre hombre.
4: Yo te puedo nombrar líder, pero si tú no ejerces, no vale de nada. Este hombre ha venido, es el líder de este grupo y de este momento. También te digo, esto el año que viene pierde 4 partidos y se están tirando cacharros de la grada. Pero bueno, pero en este momento hemos recuperado algo que habíamos perdido en el último año, que es la emoción, la ilusión, la alegría y la energía, que es lo más importante.
3: No, y sobre todo, yo creo que con la entrada de nuevos futbolistas a escena, la salida a escena de nuevos futbolistas, se hablaba antes mucho de la generación de 2000, que un poco el líder de esa generación es Ollán Sancet. Sí. Pero claro, la del 2003...
4: Ya viene, ya, está aquí.
3: Es increíble la cantidad de jugadores también de Rincón, Padilla, Guere, Navarrena, Jaureguiza...
4: ¿Y cómo los está combinando? ¿Y cómo los está mezclando? ¿Y cómo está exprimiendo a cada jugador e intentando sacar lo mejor de cada jugador? Para mí es súper importante. Ya hemos dicho siempre que el entrenador formativo tiene que mejorar al jugador independientemente de resultados. El de rendimiento no, el de rendimiento tiene que mejorarlo y además sacar resultados. Y es lo que está consiguiendo, creo yo.
3: Una pausa, hacemos la última pausa. 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
3: Pues recta final. Acaba de batir el récord Beni Betegón. Le ha dado la Rompen vuelta al casco.
5: Y son nuevos.
3: Es histórico lo que acaba de hacer. Histórico.
5: Oye, José,
3: se te habrá movido la oreja y se ha puesto al revés la oreja. No.
11: Ya está.
3: Dime, Ángel.
5: Hoy juega el Baracaldo a las 7.
3: Sí.
5: Baracaldo,
3: voy a estar allí.
5: Extremadura. Y hoy juega Bilbao Basket, segundo partido de pretemporada en Burgos, un triangular. Hoy juega contra el San Pablo Burgos a las 8 y media. Y el sábado mañana contra el Basket Coruña, un recién ascendido a la máxima categoría.
3: Pues partidazo en la Cesarra. Hay que apoyar hoy al Baracaldo.
5: Sí,
3: que
5: supuesto.
3: esto. Es verdad que empató el primer partido, luego la derrota el otro día y hoy hay que ganar al Extremadura. Les he visto esta mañana, por cierto, los de Extremadura estaban paseando por Portugal.
4: Vaya viajes, ¿eh? Extremadura, sí. Baracaldo.
5: Ya, pero sí. Ya sí está hecha la competición, en el calendario.
3: Y claro, encima es que el viaje a Extremadura tiene poca...
4: No,
3: ruta de avión, ¿eh? O sea, vas en autobús.
4: Avión no. La Plata y venga. La hemos vivido.
5: Carretera y manta, ¿no? O manta y carretera, ¿cómo es eso? Manta y carretera, ¿no?
4: Eso, pues ya está. Carretera y manta.
3: Tenemos también la bandera de la Concha este fin de semana, te lo contamos también en Onda Vasca, ¿eh?
5: Eso es, a las 11 salen Bogan las chicas y a las 12 los chicos.
3: Yo creo que no hay problema en chicas.
5: En chicas no.
3: Ya que es Arraun,
5: no estoy
3: Arraun, se va a llevar la bandera, salvo que...
5: Ha ganado todas de la Liga Euskotren.
3: Les pase algo a ellas.
4: Eso es lo de las barquitas esas que...
3: Botes, un poquito de respeto, Beni Betegón, traineras.
5: Los interiores, ¿cómo son los de interior?
3: Sí, de verdad, sí. Es impresionante. Y luego, ¿puede haber pelea en masculino? Yo lo veo complicado. Lo veo complicado porque creo que Orio es muy superior. Aunque haya estado a 3 segundos el otro día... Diferentes tandas.
5: Bueno, a ver las calles.
3: Diferentes tandas, las de Ciervena, por ejemplo, con Orio... Sí. Yo le aguantó muy bien Donostiarra a Orio en su tanda, pero manejó muy bien para mí la regata en la calle.
5: Sí, lo
3: la manejó muy bien en la calle. Ciervena, con lo de ir en diferente tanda, chance, yo le ha ido ganando siempre Orio, o casi siempre Orio. Le veo a Orio.
5: 11 segundos. No, pero digo, de cara a la tanda de honor entre Orio y Donostiarra, que solo hay 3 segundos de diferencia, va a influir mucho, tú que conoces perfectamente la Bahía de la Concha, las calles que te va a tocar.
3: Sí, eso, pero tampoco dan muy...
4: Eso, yo soy un ignorante en esto, pero eso, claro, te influirá, ¿no? Si te ponen en un sitio o en otro, el depende, mar va de una
3: de
4: manera...
3: De la 1 a la 4 de distancia, pero no apunta mal a mar, por lo menos lo que yo tengo entendido. Y Orio, aparte da igual, porque Orio... Si hubiese muy mala mar, por ejemplo, la 1 es muy complicada por el rebote que te pueda venir, ¿no?
4: Ah, eso es
3: muy la ola, que... eso es. Pero es que Orio también va muy bien en mala mar. O sea, son muy buenos porque son muy buenos.
4: Son todo terreno, todo terreno.
5: El otro día le preguntabas a Igor Macazaga, el entrenador de Donostiarra, que qué buen largo de vuelta, el último largo.
3: Sí, muy bueno.
5: Porque no le dejó coger los 6 segundos que le permitiría a Orio ponerse por delante y ayer las cagado.
3: Estuvieron muy bien ellos.
5: Ahí estuvieron muy bien, por eso te digo
4: estrategia,
5: que...
4: Estrategia.
3: Claro, muy bien. Claro. Pues bien. Eso, que tendréis también oportunidad de escuchar la regata en Onda Vasca durante este fin de semana. Bueno, Ángel, pues que hacemos un Kit Kat porque vamos a seguir aquí en Guayú Burger Santa Rosalía. Que, dime.
11: No, un minuto, que nos está escuchando Cachorro desde...
5: Cachorro, Cachorro. Un abrazo.
11: Y entonces,
5: Cachorro.
11: Pues un abrazo para Cachorro, claro, todos los recuerdos del mundo para él, y que es un fenómeno y que es un
3: crack.
11: Figura del crack del
3: país. Energía, Cachorro.
11: Energía que te caga.
5: Demasiada energía.
11: Hace poco no sé quién nos habló de Cachorro.
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11: Y se las come.
3: Es terrible. No, pues meta eso, ¿no? Eso para llevar.
11: No, pues se las come.
3: ¡Nos vamos, agur!
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21: Son las dos.
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0: Arratsaldeon, una hora de lectura pausada en las aulas. Esta es una de las propuestas que ha dejado esta mañana aquí en Onda Vasca la consejera de Educación, Begoña Pedrosa. Llevamos una semana hablando de los malos resultados de PISA, de los muy malos resultados de PISA que han sido especialmente negativos, graves, en Euskadi, que está ahora mismo a la cola de la comprensión lectora, al menos en este informe. Así que no es de extrañar que en el Departamento de Educación estén pensando en cómo mejorar este ámbito, que es transversal, evidentemente, afecta a todas las materias educativas. Difícilmente vamos a aprender algo si no comprendemos lo que leemos. Pero está claro, y esto también lo reconoce Begoña Pedrosa, que no se puede hablar de un único factor a revisar para explicar estos malos resultados en comprensión lectora, en ciencias o la bajada en matemáticas también, aunque estemos en otro puesto. No se reduce a pantallas sí o pantallas no. Está claro que aquí también tenemos un problema que va, bueno, en las aulas, pero también fuera de ellas. Y tampoco se reduce a euskera sí o a euskera no, o como quieran, modelo sí, modelo de sí, modelo de no. Lo que parece empezar a discutirse más bien es el modelo lingüístico en cuanto a la inmersión, en si estamos preparados o no para que todo nuestro alumnado de 15 y 16 años esté en esta política. Bueno, queda mucho trabajo por hacer. Esto son muchas de las factores, de las ideas que se están poniendo encima de la mesa, así que realmente sería bueno que fuéramos todos serios, rigurosos, sin aspavientos, sin frases grandilocuentes, porque está en juego el futuro de nuestros chavales, de nuestra sociedad en realidad. Los directores de los centros con los que se ha reunido hoy Begoña Pedrosa apuntan también a que se evalúe no solo a los alumnos, sino también al profesorado. Y esto es nuevo de hoy. Abre una reflexión interesante de la que seguro en próximos días vamos a seguir hablando. En el ámbito sanitario sumamos más días de huelga. Ayer ya les contamos que la mayoría sindical, como prometió, ha convocado 5 jornadas de huelga. 2 de ellas van a ser para todo el personal de Osakidecha y en toda la comunidad autónoma vasca. Las otras 3, una por cada territorio. Bueno, pues si nada lo remedia, van a coincidir en el tiempo con otra huelga, en este caso indefinida, que han convocado los sindicatos médicos en todo el estado. También los de la Comunidad Autónoma Vasca y Navarra. Esa huelga comenzará el 28 de octubre. Hasta entonces, dicen los médicos, hay tiempo para hablar, hay tiempo para que puedan cambiar las cosas ahora que inicia la tramitación el estatuto marco que ha aprobado el Ministerio de Sanidad. Bueno, pues veremos, ojalá, por el bien de toda la ciudadanía, que esta situación se puede reconducir y no tengamos ni la huelga del 28 de octubre, que es, recordemos, indefinida, ni tampoco las otras 5 huelgas que han convocado el resto de colectivos de Osakidecha. Pronóstico meteorológico desde Euskalmet nos lo acerca Jaione Munarriz, arratsaldeon.
1: El día será muy similar al de hoy, es decir, se podrían formar algunas nieblas en valles del interior y también podrían entrar algunos intervalos de nubes bajas a la costa y zonas cercanas por la mañana y en torno al mediodía, pero en general en buena parte del territorio lucirá el sol. Las temperaturas máximas se mantendrán sin grandes cambios, así que el amanecer será algo fresco, con valores entre los 8 y los 15 grados, y después con el viento del nordeste, de nuevo las máximas se van a quedar por debajo de los 25 grados, situándose en general sobre 22 o 23 grados.
0: En las carreteras Nacional 240, rotonda de Usánsolo, precaución hasta ahora, ha habido un accidente entre una moto y una furgoneta, el tráfico es algo lento en la zona, así que ténganlo en cuenta. 2 y 4, ampliamos.
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0: Tras el revuelo generado por los malos resultados en el informe PISA, recordemos que ayer se reunía el foro de expertos para analizar los datos. Hoy, una jornada más, porque se ha celebrado la evaluación educativa y mejora del sistema, es una evidencia, centros, estrategia compartida, un evento al que han acudido las direcciones de cerca de 600 colegios e institutos públicos y concertados y que ha servido para poner encima de la mesa las primeras conclusiones acerca del informe. Pero Antes de ello, la consejera de Educación, Begoña Pedrosa, se ha pasado por nuestros micrófonos. Ha solicitado evitar la polarización en torno a los modelos lingüísticos y ha valorado, entre otras cosas, la posibilidad de introducir una hora de lectura pausada al día. Vamos a resumir todo lo que nos ha dicho Begoña Pedrosa. Oye, Arratsaldeon, Arratsaldeon.
3: Arratsaldeon. Begoña Pedrosa, en primera instancia, ha reconocido su sorpresa ante los malos resultados del informe PISA. Las tendencias globales muestran caídas generalizadas en diversos sistemas de enseñanza, aunque la consejera recalca la necesidad de centrarse en la realidad vasca. A raíz de estos resultados en el informe PISA se ha puesto en tela de juicio la inmersión lingüística. Sin embargo, Pedrosa defiende que la realidad de las aulas ha cambiado de manera sustancial en los últimos años y por ello ya no existe un único modelo de.
4: Lo que tenemos que hacer realmente es analizar en cada centro educativo qué es lo que toca hacer en el terreno lingüístico. Los modelos lingüísticos, si nosotros vamos al modelo D, lo que los datos nos dicen es que no hay un solo modelo D, no existe el modelo D. El modelo D se ha convertido en muchísimos modelos, por diferentes razones, porque nuestra sociedad ha cambiado, porque el uso del euskera a nivel social también tiene grandes retos que hay que abordar. Y todo esto influye en cómo abordamos el currículum en el centro educativo, en cómo tomamos decisiones en el ámbito también lingüístico en el centro educativo, y es algo que los centros educativos hacen, pero que tenemos que mejorar.
3: Precisamente la consejera opina que vincular la caída de los resultados académicos únicamente a la cuestión lingüística supone un enfoque erróneo y pide evitar la polarización al respecto. Además, ante quienes utilizan el argumento de las pantallas y las nuevas tecnologías para justificar los malos resultados, Pedrosa considera que el debate no es pantallas sí o pantallas no. Aboga, por tanto, por analizar qué está pasando, identificar qué elementos y qué factores están afectando y poner acciones concretas encima de la mesa. Entre ellas, por ejemplo, recuperar la lectura pausada, es decir, que niños, niñas y adolescentes lean todos los días una hora en el aula, creando así hábito y mejorando en la comprensión lectora.
4: Una de las reflexiones que estamos haciendo, llevamos tiempo haciendo, ¿no?, y a los centros educativos se les anima a recuperar la lectura pausada. Es decir, que los niños y las niñas y los adolescentes lean todos los días en el aula. Todos los días. Es decir, que dejemos el currículum de lado y cojamos una hora de nuestro horario lectivo y hagamos lectura pausada, porque eso crea hábito. ¿Con eso es suficiente? No, pero eso es parte importante de lo que tenemos que hacer.
3: Y siguiendo con el informe PISA, esta mañana en la jornada celebrada en el BEC de Baracaldo se han analizado las causas de los malos resultados obtenidos. Se ha tratado el uso de las pantallas entre los jóvenes y también la posibilidad de realizar evaluaciones no solo al alumnado, sino también al profesorado, una medida que se ha visto con buenos ojos por parte de directores de varios de los centros presentes en la cita.
0: Bueno, pues la consejera de Educación del Gobierno Vasco, Begoña Pedrosa, que también nos confirmaba que finalmente va a haber cambios en la PAU de este año y de los próximos. Lo hemos preguntado después de la polémica prueba de selectividad celebrada en junio con esos ceros en euskera, la bajada general que ha habido en notas en esta asignatura. Pedrosa ha señalado que se sigue trabajando con la Universidad Pública Vasca, que los cambios aún no están cerrados, pero eso sí, confirma que a verlos los va a haber.
4: Bueno, estamos trabajando con la universidad en ese ámbito también, ¿no? Algunos cambios habrá, pero todavía tenemos que cerrar cuáles van a ser y cómo se van a llevar a cabo. Algunos igual este curso y otros será para el próximo curso, pero algunos que pensamos que son importantes los estamos trabajando ya. Pero no te puedo adelantar nada porque todavía
5: está tenemos todo en que el aire.
4: Bueno, hay un grupo de trabajo en ello, pero nos tenemos que reunir para tomar las últimas decisiones.
5: Pero sí habrá cambios.
4: Algunos sí, sí, sí.
0: Bueno, pues habrá cambios, por lo tanto, en torno a la PAU. Se acabó la incógnita, los médicos van a comenzar la huelga indefinida el próximo 28 de octubre. Es una decisión a la que ha llegado el comité de huelga tras la reunión mantenida en el día de ayer. Néstor Morchón, vicepresidente del Sindicato Médico de Euskadi, médico de urgencias en el Hospital de Chagorricho.
6: Tras la reunión mantenida entre los distintos sindicatos médicos y facultativos, podemos anunciar que la fecha que hemos consensuado para el inicio del paro indefinido a nivel estatal será el miércoles 28 de octubre.
0: Así nos lo anunciaba el sindicato médico después de esa reunión mantenida con los sindicatos médicos del resto del Estado. Esta huelga indefinida va a coincidir en el tiempo con otras jornadas de paros que han convocado desde la mayoría sindical de Osakidecha para el 30 de octubre, huelga a la que están llamados todos los profesionales del sistema de salud vasco. Los siguientes paros, recordemos, son en diciembre, así que veremos si hasta entonces varía o no varía la situación. De pronto, como decimos, el 28 de octubre fijo que arranca ya esa huelga indefinida de médicos. Dice el sindicato que hasta entonces van a mantener contactos con los diferentes grupos políticos, porque ahora el estatuto marco tiene que ir al Congreso, comienza la tramitación parlamentaria. Recordemos que la ministra Mónica García ha apuntado la posibilidad de trabajar en un estatuto propio para los médicos dentro ya del marco general. Los médicos se limitan a decir que de momento están dispuestos a escuchar y a hablar. Después de reunirse con las formaciones políticas, el Lehendakari ha continuado hoy con los sindicatos la ronda de contactos con la que quiere reforzar el diálogo y facilitar los acuerdos. Y Manuel Prada les ha reunido con los líderes de UGT y de Comisiones, que le han expuesto, entre otras cuestiones, su inquietud por la situación de la vivienda. También le han pedido mayor implicación para lograr ese salario mínimo propio. Delia Ureta, Arratsaldeon.
7: Arratsaldeon, hoy han acudido a Lehendakaritza los líderes de los representantes de los sindicatos estatales en Euskadi. UGT ha planteado Lehendakari la necesidad de que los grandes beneficios de las empresas repercutan en los salarios de los trabajadores. Chimi López.
8: Que los beneficios de las empresas en Euskadi crecen y, desde luego, desde el ámbito sindical le hemos trasladado la necesidad que esos números macro, que esos beneficios de grandes empresas, pues a su vez también se reflejen en los salarios de las y los trabajadores.
7: UGT ha acudido con más peticiones a la reunión con el Lehendakari y le ha reclamado que interceda ante la patronal para que se siente en la mesa y negocie el salario mínimo vasco.
8: Hemos hablado también, como no, del salario mínimo interprofesional vasco, eso sí, negociado en convenios, y la necesidad, y así se lo he trasladado al Lehendakari, la necesidad de que el gobierno vasco medie y de alguna forma consiga que la patronal se siente a negociar ese salario.
7: Comisiones Obreras ha mostrado ante Pradales su preocupación por la gravedad del problema de acceso a la vivienda, pero el Lehendakari también ha tenido peticiones para Comisiones, a la que reclama que tenga una voz más pública y clara en defensa del traspaso a Euskadi de las competencias pendientes. El sindicato responde que algunos de estos traspasos, como el de pensiones o el de Fogasa, deben realizarse con mucha cautela y hacerse bien, aunque esto conlleve ir un poco más despacio porque afecta la situación laboral de muchos trabajadores. Pradales se reunirá el próximo lunes con los representantes de los sindicatos vascos, con ELA y con LAB, y cerrará su ronda de contactos el próximo martes en un encuentro con la presidenta de Confebask.
0: 2 y 12, escuchan Onda Vasca, Grupo Noticias. La desclasificación de los documentos sobre la entrada masiva de migrantes en Ceuta ha cobrado su primera víctima política. Hoy ha presentado su dimisión el jefe de gabinete de la delegación del Gobierno en la ciudad autónoma. Se trata del cargo que recibió el WhatsApp del miembro del CNI alertando de la convocatoria en redes sociales para la entrada de inmigrantes irregulares en la ciudad, Delia.
7: 6 semanas después del inicio de la crisis, presenta su renuncia Gonzalo Sanz. Hasta hoy era el jefe del gabinete del delegado del gobierno en Ceuta, Miguel Ángel Pérez, pero este ya mostraba que le había retirado su confianza en su última convocatoria después de acusarle de no haberle transmitido el mensaje que recibió del CNI que alertaba de la convocatoria en redes de la entrada de migrantes. Pero el presidente de Ceuta considera que esta dimisión no es suficiente. Juan Vivas.
9: Creo que es absolutamente prioritario para el interés de Ceuta, para el interés de España y para el interés de Europa que se sepa la verdad. Y también creo que las responsabilidades, en todo caso, no pueden limitarse exclusivamente al delegado del Gobierno, porque el delegado del Gobierno tampoco tenía capacidades para poder actuar con la energía, con la contundencia y con la diligencia que el caso requería.
7: De momento no hay reacción a esta dimisión desde Moncloa, aunque Sumar no descarta que se produzcan más ceses, pero señala que lo importante en estos momentos es aclarar dónde se produjo el fallo de comunicación para solventarlo. Verónica Martínez Barbero.
10: Esta parece que es la primera responsabilidad que se asume, no sabemos si habrá más, pero yo quiero de verdad decir que tenemos que centrarnos sobre todo en que este error de receptor, emisor, transmisor no se vuelva a producir.
7: Esto cuando se ha vivido una noche agitada en Ceuta. En torno a la medianoche se declaraba un incendio en un asentamiento de migrantes que ha afectado a al menos 40 tiendas de campaña y chabolas que han quedado totalmente calcinadas. No se han registrado heridos en este fuego que ha sido controlado por los bomberos en apenas 2 horas.
0: Son muchas las personas que permanecen evidentemente todavía en Ceuta tras el asalto masivo. Hay 2.000 menores, entre ellos la ministra de Infancia y Juventud, Sira Regó, ha señalado hoy que es Marruecos quien primero tiene que responder a las peticiones que le hace habitualmente el gobierno español, algo que ni siquiera ha hecho en llegadas anteriores. Dice que todavía ni siquiera ha resuelto expedientes de otras llegadas. En la península afirma que ya se han habilitado unas 500 plazas, incluidas las 5 que ya anunció ayer la presidenta de Navarra, María Chivite. Desde la Comunidad Autónoma Vasca, la consejera Nerea Melgosa insiste en que Euskadi está saturada en cuanto a la recepción de menores migrantes no acompañados, si bien reconoce que no se sabe nada, o por lo menos allá no se lo han trasladado, de un posible reparto. La saturación que ha obligado a Vizcaya a reeditar la excepcionalidad no implica, decía Melgosa, que se opongan en ningún caso a recibir a más menores.
11: Lo que quiero decir claro es que Euskadi tiene más número de menores del que le corresponde, y creo que eso está claro y lo han dicho las diferentes diputaciones, y creo que lo que hay que hacer es atender en este momento lo que tenemos, no lo que vendrá, y sobre todo recalcar una vez más que Euskadi lleva mucho tiempo y ha tensionado el sistema, y que creo que tenemos que ser responsables en la consecución de los objetivos de nuestros sistemas.
0: En Cataluña se ha celebrado la Diada después de los altercados que se vivieron anoche por el enfrentamiento entre diferentes grupos. En los actos conmemorativos de hoy, el presidente del PNV, Aitor Esteban, ha avisado de que quien pretenda tratar a Euskadi y a Cataluña como comunidades autónomas sin más se está equivocando.
12: Cataluña es una nación, como lo es Euskadi, y se equivocaría mucho quien pretenda tratar a Cataluña y Euskadi como una comunidad autónoma más. Somos mucho más que todos. Somos un pueblo en marcha, y esa será la manera de encauzar los problemas y de encauzar el diálogo, tratarnos como nación.
0: En la misma línea se pronunciaba Merche Ezpurua, la portavoz de Bildu en el Congreso, que reivindica los derechos nacionales.
13: Es importante porque no es solo reivindicar los derechos nacionales, es para construir naciones y con sociedades más justas, más libres, más igualitarias. Ese es el camino que debemos trabajar entre todos, para eso estamos aquí también.
0: Y en Navarra, el Ejecutivo ha aprobado ya en el Consejo de Gobierno Extraordinario el techo de gasto. Es el paso previo a presentar los presupuestos de la comunidad foral. Asciende a 6.850 millones de euros y, gracias a la buena marcha de la economía, la cifra es un 8% mayor que el curso pasado. Son 530 millones más para elaborar las cuentas. La elaboración de los presupuestos sigue adelante con su calendario tras el paso dado por el consejero de Hacienda, José Luis Arastiqui, y señala que espera que las cuentas se presenten en el Parlamento antes del 1 de noviembre. El aumento del techo de gasto supondrá el mayor presupuesto para todos los departamentos.
14: Así hablamos de incrementos en departamentos como, por ejemplo, el de salud por encima del 10%, o el incremento del 16,6% en el departamento de derechos sociales, en el que se incluyen los 30 millones de euros que la presidenta comprometió para que se pudiera aprobar ese convenio de dependencia que permitirá la subida salarial del personal de las residencias y también la concertación de nuevas plazas. También crece el Departamento de Interior en un 17% como consecuencia también de la asunción exclusiva y durante un año completo de la competencia de tráfico.
0: El Ayuntamiento de Donostia ha aprobado esta mañana la modificación de su presupuesto para este año. Esto le va a permitir dar prioridad a algunas obras y proyectos que no estaban inicialmente contemplados en las cuentas de 2026. Eso sí, en la otra cara de la moneda decaen algunas partidas previstas y que el Ayuntamiento constata ahora que no van a poder hacerse en los próximos meses, Esther Fernández.
15: Sí, durante el verano el Gobierno Municipal de Donostia ha hecho balance, ha analizado qué se ha cumplido del presupuesto previsto para este año y ha visto lo que no se va a poder llevar a cabo. Así ha descartado las partidas consignadas en las cuentas de 2026 para el nuevo Centro de Servicios Sociales de la Parte Vieja o la nueva Comisaría Conjunta de la Guardia Municipal y la Ertzaintza en el barrio de Guía, entre otros. Dicen que estos proyectos no decaen, que solo se aplazan. Mientras, el dinero se utilizará para otras cuestiones que el Ayuntamiento ha querido priorizar, como por ejemplo el proyecto de urbanización de Chominenea 2 o la reurbanización de los entornos del Nuevo Topo y de Atocha. Kerman Orbegozo, concejal de Hacienda.
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15: La oposición, sin embargo, acusa al gobierno municipal de falta de previsión y de retrasar proyectos que sufren demoras año tras año. Escuchan a Arantza González del Carrequín Donostia, a Borja Corominas PP y Javi Vitoria EH Bildu.
17: La verdad es que lo que parece es falta de previsión ante unas cuestiones que ya estaban encima de la mesa ya cuando se empezó a elaborar el presupuesto de 2026 y que, bueno, pues ahora justo 3 meses antes de que acabe el año hay que aprobar deprisa y corriendo.
18: Lo que queda manifiesto y patente es que ustedes asumieron unos compromisos cuando redactaron el presupuesto del 2026 con los donostiarras que no son capaces o no quieren mantener.
19: Respecto a las partidas que se eliminan, a su entender deja bien en las claras la capacidad de gestión del gobierno municipal. Estamos hablando de partidas de inversión que se han ido reincorporando, represupuestando durante esta legislatura, durante los diferentes ejercicios de la legislatura. Es decir, la pregunta clave y la pregunta que preocupa es por qué nos encontramos todavía así.
15: La modificación de los presupuestos aprobada hoy también permitirá sacar a licitación la redacción del nuevo Plan General de Ordenación Urbana, un documento que diseñará la Donostia de los próximos años.
0: En Donostia, por cierto, ya han comenzado las primeras pruebas de los trenes de Euskotren por la nueva infraestructura de la pasante del Topo. Es un tramo de 4 kilómetros con 3 nuevas estaciones que va a permitir eliminar el fondo de saco de EASO. Las primeras unidades en pruebas han partido esta mañana desde Lugaritz hasta la nueva estación soterrada de Amara, atravesando las paradas de Berri y Concha Centro. A la consejera de movilidad, Susana García Chueca, ha recordado que la nueva pasante del Topo por Donostia entrará en servicio antes de Navidades de este año y permitirá aumentar las frecuencias de los trenes a 7 minutos y medio.
20: Ya estamos comprobando que las unidades de Euskotren se comportan adecuadamente en todas las circunstancias, túneles, rectas, curvas o con más o menos peso. Son pruebas dinámicas y también de gálibo porque se comprueba que en todo momento los trenes mantienen las distancias adecuadas con los andenes, la señalización y el resto de elementos de la infraestructura. Ya estamos un paso más cerca de la puesta en servicio de este nuevo tramo que hará que antes de Navidades contemos con una línea continua de este a oeste de Gipuzkoa que permitirá ofrecer más y mejores servicios.
0: Y con motivo del Día Mundial del Alzheimer, que se va a celebrar el próximo 21 de septiembre, la Asociación Guipuzcoana AFAGI ha presentado esta mañana su campaña Guipuzcoa con el Alzheimer, una campaña que busca poner en el centro a las personas que conviven con esta enfermedad, tanto pacientes como familiares y cuidadores. Entre las actividades que ha organizado la asociación destaca la cadena humana que se llevará a cabo en la Concha Ester.
15: Sí, la cita es el sábado 19 de septiembre junto a la barandilla de la Concha, a la altura de la Plaza Cervantes. Esta iniciativa comenzará a las 12 del mediodía y con ella Fagi quiere simbolizar que nadie debe quedar aislado ante el Alzheimer. Además, esta asociación pondrá mesas informativas en varias localidades de Guipúzcoa desde el 18 hasta el 21 de septiembre. Iñaki Olalde, presidente de Fagi, reivindica la necesidad de dar una respuesta colectiva a esta enfermedad que será cada vez más prevalente con el envejecimiento de la población. Olalde además critica que nuevos tratamientos aprobados por Europa hayan quedado bloqueados por la sanidad pública española.
21: Tenemos que decir que no son la panacea, no son la cura, no son los adecuados para todas las personas y no están exentas de riesgo. Pero sí representan una oportunidad para algunas personas y sobre todo abren una puerta a una nueva generación de tratamientos que puede transformar el futuro de la manera de afrontar el Alzheimer. Por eso, desde AFAGI consideramos especialmente doloroso que personas que podrían beneficiarse de estos avances se encuentren en estos momentos privados de ellos por decisiones como la de la Comisión Interministerial de Precios del Medicamento, que se pone a la financiación pública de estos tratamientos.
15: En Guipúzcoa, más de 13.000 personas padecen Alzheimer u otras demencias y afecta a alrededor de 40.000 familiares y cuidadores. Guipúzcoa cuenta desde hace unos meses con un centro pionero para tratar la enfermedad, el centro Cita Go On, focalizado en la prevención y la atención temprana.
0: Los museos Guggenheim y Bellas Artes de Bilbao han alcanzado un primer acuerdo de colaboración para comercializar a partir del 14 de octubre una entrada conjunta con descuentos de entre el 20 y el 33% según el tipo de entrada adquirida, ya sea general, especial o reducida. Con este modelo, una entrada combinada para un adulto en tarifa reducida pasará de costar 24 euros a 16, mientras que se mantiene la gratuidad para los menores de edad y la reducción del 50% para estudiantes y pensionistas. Cristina Zúñiga.
1: Arratsaldeón, Lorena. Sí, aprovechando la próxima reapertura del Bellas Artes con motivo de su ampliación, se pone en marcha esta primera colaboración. Nos prometen que habrá bastantes más y cuyo objetivo es aprovechar los públicos. El gran flujo de visitantes locales y turistas que el año pasado superó el 1.250.000 personas en el Guggenheim y ofrecerles una oferta cultural única, complementaria con el renovado Bellas Artes. Dos museos que son vecinos, están separados por solo 400 metros o lo que es lo mismo, 4 minutos a pie. Escuchamos a la directora del Guggenheim, Miren Arzayus.
2: La entrada, que como digo, entra en vigor a partir del 14 de octubre, sin embargo hay una venta anticipada de entradas que comienza hoy, 11 de septiembre, en nuestras respectivas páginas web y que estarán también disponibles para su venta en las taquillas de nuestros museos a partir del 15 de octubre.
1: Este acuerdo llega justo cuando el Bellas Artes está a punto de iniciar ya su nueva etapa con el impulso de la ampliación de 5.000 metros cuadrados proyectada por Norman Foster y Luis María Uriarte. Recordamos que el museo reabrirá sus puertas en concreto el 6 de octubre, coincidiendo con el día de su aniversario y dejando atrás así más de 4 años de obras en los que siempre ha estado abierto con tan solo el cierre final de estos días tras la Aste Nagusia. Para celebrar el regreso, el Bellas Artes tendrá una semana de puertas abiertas, entrada gratuita del 6 al 13 de octubre. Miguel Zuaza, su director, se muestra muy ilusionado y asegura que nos va a sorprender todo lo que encontraremos con la reapertura.
22: Con tanta ilusión, como intensidad, como esfuerzo, porque es un gran objetivo, ¿no? Ya viendo ya pues cómo se va materializando, ¿no? Han hecho o van terminando de hacer el trabajo los arquitectos, estos maravillosos arquitectos. Nos toca a nosotros ocupar los espacios, montar la colección, montar las exposiciones, ¿no? Poner en funcionamiento la tienda, la cafetería. Es decir, es un momento realmente apasionante y de materialización de una gran ambición, de un proyecto de una gran ambición, ¿no?
1: Además, desde su próxima reapertura, el Bellas Artes de Bilbao adecuará sus horarios para, como novedad, abrir todo el año los 7 días de la semana. Los martes, el habitual día de cierre semanal, será el Día del Espectador, con entrada gratuita a las colecciones del museo.
0: Bueno, pues colaboración conjunta entre los museos Guggenheim Bilbao y el Museo Bellas Artes, como bien decía Cris, separados por apenas 4 minutos, así que una colaboración que seguro más de uno va a agradecer. 2:27, hasta aquí el repaso informativo de hoy. Les vamos a dejar acompañados de música aquí en Onda Vasca. Siguen informados, entretenidos en esta su sintonía también en nuestra página web, ondavasca.com. 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
4: Por las filas de este supergrupo británico han pasado destacados artistas como Cozy Powell, Craig Gravel o el gran Ronnie James Dio, que a su vez fue uno de los iconos del heavy metal de todos los tiempos. Aquí tenemos el éxito de Rainbow Since You've Been Gone.

Y ya para comienzos de la década de los 80, el estadounidense Bruce Springsteen ya era toda una institución en la música, no solamente de su país, sino de todo el planeta, y publicaba su disco The River. En él se incluyó esta canción, que también es todo un clásico del rock a nivel mundial, Hungry Hearts.

La canción vio la luz primeramente en Australia, el lugar al que pertenecían sus creadores Men at Work, y después fue un éxito en todo el planeta. Who Can It Be Now? Retrocedemos hasta 1981.

Hay muchas leyendas en torno a Roy Orbison, pero si algo es cierto es que fue un cantante de rock and roll diferente a todos los demás, con un estilo apasionado, con canciones en las que sí, abiertamente mostraba su vulnerabilidad. Aquí tenemos uno de los grandes éxitos de Roy Orbison, You Got It.

veces ocurre que la versión termina siendo más famosa casi que la original. En este caso, podríamos decir que algo así ha sucedido, porque el clásico real, Rockin' All Over the World, pertenece a la discografía de Creedence Clearwater Revival, pero también popularizaron su propia versión los británicos Status Quo. Rockin' All Over the World.

si hay un artista que se haya entregado en cuerpo y alma al jazz y al blues, ese es sin duda Van Morrison, que lleva la friolera de 60 años de trayectoria musical, un tiempo en el que ha conseguido muchísimos éxitos como el que hoy hemos escuchado, este Brown Eyed Girl.

Siempre muy comprometido con la situación política de su país, Gary Moore lanzó esta canción en 1986, hablando de la libertad, pero en realidad muchos han querido entender que es una metáfora de precisamente esa situación política que durante tantos años ha sufrido Irlanda del Norte. Todo un clásico del gran Gary Moore, Over the Hills and Far Away.

0: Hola, ¿qué tal? Arratsaldeon, bienvenidos todos y todas a la cita con el deporte en Onda Vasca. Partido de vuelta, arranca hoy viernes. Estamos a 11 de septiembre de 2026. Para que sonemos y tú nos puedas escuchar, en el apartado técnico nuestro compañero Josu García, en los estudios centrales de Onda Vasca, en Bilbao. Aquí con nosotros, en el Guayú Burger Santa Rosalía de Miribilla, está Asier Jano. Dos de los deportivos, Plaza y Monje, el que habla. ¿Qué tal, Plaza?
1: Muy bien, todo muy bien, gracias.
0: Y los contertulios no están todos porque hay algún que otro carota, hay dos carotas que no están en el día de hoy, pues porque están haciendo
1: otras
0: cosas. La cárcel no, todavía no. De los que somos, creo que son los que menos irían a la cárcel en ese
1: bueno,
0: caso.
1: Bueno, sí.
0: No, nunca se sabe. No está Sis, no está Deme.
1: Otros peores.
0: Hombre, Deme los metía en la cárcel.
2: Deme iría a una cárcel especial para él.
3: Deme iría a saludar.
0: Deme los metía.
2: Deme iría a una cárcel especial.
0: ¿Qué tal, Aleja? ¿De bien?
2: Pues hay opiniones.
0: Beni, ¿qué tal estás?
3: Pues bien, aquí haciendo la sobremesa de esa pedazo de hamburguesa que nos hemos comido. Que
0: está Borja rico. Osorio.
4: Súper bien.
0: Sí, sí. Oye, qué camiseta más guapa de Brasil.
4: Sí, retro, además.
1: Retro, vintage.
0: No sé la que iba a Pelé, ¿no?
4: Claro, esto es cuando solo tenía las
1: tiene,
4: tres.
1: Tiene cinco, ¿no?
4: Tiene cinco.
1: Joder, madre mía.
2: ¿A esa época las compré?
4: Me la compré en Río de Janeiro. No, en Sao Paulo me la compré.
2: Sí, para un baila que vendía por la
1: ¿cómo
2: calle.
1: Se dice? ¿Sao Paulo?
4: Sao Paulo.
1: Y Río de Janeiro.
4: Río de Janeiro.
0: ¿Qué es más bonito?
4: Son distintas. Río es más turística y Sao Paulo es más tipo Madrid, más de...
5: Es inmensa.
1: Cosmopolita.
5: ¿No?
4: Las dos. El Río y Sao Paulo son... bueno, igual es... No me quedo corto si digo que serían dos veces Madrid, ¿eh?
5: Más
4: y es más Paulo, financiera. Sao Paulo está ahí en todas las empresas. Está más Madrid. Más...
2: ¿Y de... Yo soy muy medoso. ¿De seguridad?
4: Pues...
3: Bien, con cuatro guardias, bien.
4: Sí, con escolta no hay problema.
2: Es que un amigo mío que vivía en México
4: yo tengo
2: iba
4: que decir...
2: en coche de casa al club, del club a casa. De casa al colegio, de casa al club.
3: México es precioso. Pues,
4: esto es como todo. Sí es cierto que a partir de que oscurece y depende en qué barrios, pues seguir con cuidado.
1: Hombre, las favelas no vayan.
4: Y es importante también que el matiz de si vas con gente de allí, claro, o vas de guiri solo. Si vas de guiri, no te salgas de donde te digan que tengas que estar.
0: Un día, a cuenta de Brasil, surgió una conversación durante el Mundial, porque es verdad que en el Mundial de Estados Unidos, de México y de Canadá, hemos hablado de la cantidad de futbolistas de raza negra que había. O sea, que era una pasada, que son, se están imponiendo, porque técnicamente ya son muy buenos, porque físicamente son superiores. O sea, las cosas como son. Y hablando de Brasil, que siempre hemos tenido el... Pues, a ver, Pelé, Ronaldo, Vinicius, Ronaldinho, digo por los últimos así,
4: Ronaldinho.
0: Pero que mayoritariamente nos decías tú, Borja, que el 60% así es raza blanca.
4: Es raza blanca, correcto. Brasil. ¿Te acuerdas que lo comentamos?
0: Lo estoy, es que fue una cosa, un dato curioso.
4: Me lo dijo mi mujer y me dice, no tienen ni idea de lo que están hablando. Y dije, pues lo voy a mirar. Y lo miramos, ¿cómo? Y es cierto, un 60 y pico son de raza blanca.
0: Para que claro, en el fútbol, las estrellas
3: dominan.
0: Claro que es una pasada.
4: Sí, sí.
0: Lo hablamos por el Mundial, que había sido impresionante. Selecciones que físicamente te vamos. Y luego es que, claro,
3: tienes el ejemplo de Francia.
0: No, pero también estaba Holanda, también estaba Inglaterra.
4: Ahí, muchos, todas, muchos. A ver, se está viendo la Liga Española, ¿no? Cada vez el Real Madrid, fíjate lo que tiene.
0: Sí, sí.
4: Nosotros cada vez más también. Y muchos clubes hay pocos. Igual Noruega, ¿no? Todavía.
3: Que, Argentina, ¿no? Argentina no tiene.
0: Bueno, de hecho,
3: Argentina,
0: nosotros el Athletic en el primer equipo y también la estructura del Lezama.
4: Claro, cada vez hay más.
0: Ahora tenemos un chavalito que el otro día jugó en el Bilbao Athletic, Inga.
4: Inga.
0: Que hay que verlo,
4: ¿eh? Ese viene de perlita, ¿eh?
3: Es un 2009, ¿eh?
0: Tú, pero hay que verlo, ¿eh?
3: 2009.
4: Un armario muy bueno.
0: Un armario. Jugó el otro día, salió en la segunda parte.
3: Ese es el que vino del Alavés.
0: Pues lo que te ha dicho, 2009.
2: ¿15 años? ¿16?
0: No, 17 tiene.
2: Ah, 17.
4: ¿Ese es el que ha traído del Alavés?
3: Ese es el que vino cuando vino Maroán. Se fichó a Maroán del Baracaldo y al pagar la cláusula también se incluyó en el pack.
2: Es un buen jugador.
4: O sea, que
0: es un pepino. Está en selección española.
2: ¿Qué es? ¿Delantero o qué es?
0: Extremo.
3: Extremo, delantero.
0: Muy potente, mucha fuerza.
3: Va para
0: adelante como un titán. Claro, es un poco lo que siempre hablamos en estos casos. En categorías inferiores domina. Luego hay que verlo más arriba.
3: La concepción del juego es lo que le suele faltar a todos esos
1: chavales.
3: Bueno, no, pero...
1: Va a evolucionar,
3: independientemente,
1: ¿no?
3: de la edad.
4: Tácticamente,
3: eso
4: dices.
3: Es, sí. La comprensión del juego, ellos con su capacidad física obvian el conocimiento del juego porque son muy superiores. Le pasa a Elia Gif. Elia Gif es un portento físico, pero el conocimiento del juego no le permite dar ese salto. Pero bueno, en el
0: Pacho. Bueno, ahora tiene una gran oportunidad en un segunda división, como es el Eibar, de superar eso, esas barreras que todavía él no salta, superarlas. También Oyono. Es un jugador también que es pelotea, sale.
2: ¿Y a Duárez no está?
0: No, a Duárez, fíjate, a Duárez es curioso, a Duárez, porque a Duárez, junto con Gerena Barrena y con Luis Bilbao, hicieron que el Bilbao Athletic, saliendo desde el Baskonia, mantuviese...
2: Con Pachi Salinas.
0: Sí, con Pachi Salinas y Joseba Núñez, mantuviese categoría. Y solo Gerena Barrena se ha quedado de aquellos un poquito ahora en la élite. Casual, porque Luis Bilbao ha andado en sitios, pero no ha acabado.
4: Casualmente, de los tres, el que, entre comillas, tenía menor calidad futbolística, técnica, era Gere. Sí, sí. Y los otros que venían, porque Luis Bilbao, me acuerdo que venía como perla en Lezama, y bueno, que ese fue luego al Celta, ¿dónde fue?
3: Fue al Celta Fortuna.
1: Pues mira ahora cómo está Gere.
3: Con Muniain y con José, sí, que vendrán a Lerio.
4: Sí, sí. Y el otro Adu, pues que también se ha quedado ahí en tierra de nadie, ¿eh?
3: Está en el Eibar. Firmó contrato con el Eibar el año pasado, bueno, estuvo medio bien. La gente es bastante escéptica con él porque tiene una manera...
4: Transmite mucha frialdad. Ese es el problema.
2: A mí lo que me parece, yo eso siempre he dicho, que hay determinados jugadores que había que cogerles a la mañana un día y decirles: te voy a dar unas hostias.
1: Perdón.
2: Unos empujones. Te voy a dar unos golpes fuertes dado con la mano y te voy a poner contento. Porque puedes vivir del fútbol o terminar cedido en el Mirandés.
0: Ya, pero eso no es tan sencillo. Como
2: joder, que no es tan sencillo. Es explicarle a la gente las cosas. A tus hijos, tío. A ver, tú a tu hijo le tienes que decir, tío. Ya tienes dos opciones. O eres un mierda toda la vida.
0: Pero yo creo que eso se lleva o no se lleva.
2: Que se puede cambiar, joder, totalmente.
0: ¿Cuántos de esos han cambiado?
2: Miles.
0: Los menos.
2: Miles. Es educacional porque le has educado mal, te estoy diciendo. Entonces, es cogerle a tu hijo y decirle: oye, perdona, a mí mi madre me puso como una pantera, me dio hasta donde no cabía, me hizo de todo, me dijo de todo, me dio la enhorabuena, pues el 43 de 44, diciendo que hay uno más tonto que tú. Y al final llega un momento en el que dices: hostia, tienes razón, hay uno más tonto que yo.
0: El 43 de 44.
2: Tuvieron que ir a hacer un tampón especial para poner los pencos que tenía. Tuvieron que ir a Goya, al colegio. Me lo dijo luego. Yo fui presidente del Son de Padres. Y el que llevaba el tema me dijo: Juan, tuve que ir a hacer un tampón especial a Goya para poner tus pencos. Tenías pencado hasta la gimnasia. Todo lo que había tenías pencado.
4: Recreo.
3: Trae el sello de Juan.
2: Claro, trae el sello de Juan. Había un sello especial solo para mí, porque no había nadie que pencase lo que había pencado.
0: Esa no sabía yo.
2: Joder, te he dicho mil veces. Yo era un
0: Pero no con tanto detalle. Sabía que sí me había dicho que habías pingado muchas una vez, pero no con este detalle de que
2: al llegar por el pasillo mi madre
0: tuvo que ir un tío a decir: venga,
2: a sacar
0: esto.
2: Un tampón especial.
0: Eso es flipante.
2: Y mi madre por el pasillo.
0: Eres historia del colegio.
2: Sin ninguna duda. Y en el pasillo, mi madre me iba gritando por el pasillo diciendo: tío, enhorabuena, joder, hay uno más tonto que tú. Tienes un mérito de la leche.
3: Lo que pasa es que Juan, tú eras
2: y a pesar de todo.
0: En esos momentos, ¿qué se siente?
2: ¿Sabes qué pasa? Depende.
0: Zapatilla, me imagino que
2: zapatilla,
0: en la mano.
2: No, zapatilla te mandaba. Mi madre te mandaba del comedor a su cuarto a coger una zapatilla. Para darte de hostia.
3: Volví.
2: Y luego volvías y te decía: esta no, que no pica. Entonces volvías a coger otra de cuero para que te picase. ¿Entiendes?
1: Oye, una pregunta, Juan. Y tú has llegado donde has llegado, que es mucho. ¿Y el que era peor que tú, hasta dónde llegó?
2: No sé.
3: Igual es
0: ahora
3: el
0: mismo.
2: Director general. Te digo una cosa. En el colegio de los que eran aparentemente la madre que les trajo al mundo, la vida es jodida.
4: Claro, luego hay que salir a la calle, luego.
3: Tú eres un incomprendido.
0: Es que lo académico es verdad que. A ver, esto que voy a decir yo ahora.
3: Englobando todo en el tema del informe PISA, ¿no?
0: Esto que voy a decir yo ahora es.
1: No sacarlo de contexto.
0: Efectivamente, ¿vale? Porque lo más importante es formarse.
1: Eso es.
0: Todo el
2: sin
0: rato.
2: Ninguna
0: o sea,
2: duda.
0: Cuanta más formación
3: continua,
0: tienes,
3: formación,
0: mucho mejor para ti. Eso está claro. Y si sacas buenas notas, pues mucho mejor sacar buenas notas. Yo, por ejemplo, en la uni, pues. Pues no era de los que sacaba buenas notas, para nada.
2: ¿Y si no ibas?
0: Bueno, no, a ver,
1: no digas
0: pero
1: todo,
0: segundo
1: Juan.
0: No fui.
2: Pero contamos la verdad de todo.
3: Iba a cafetería.
0: Sí, es verdad, yo no iba porque en segundo empecé a currar.
2: Yo iba a buscar a la gente, yo iba en Ramón y Cajal 1, a 50 metros de la uni. Iba en coche, recogía a cuatro amigos y nos íbamos al chanda. O sea, yo no iba a la uni para nada. Yo hubo un día que me examiné de una cosa y no sabía que no entraba
0: sí,
2: una cosa.
0: Pero yo empecé a currar ya en el segundo. Entonces,
3: eso es lo que se llama FP dual ahora.
2: Eso es.
0: Sí, eso es. Yo hice el Erasmus en la radio. Entonces, ¿qué pasa? Pues, oye, pues no sacaba grandes notas, pero sin embargo, tuve la suerte. También es verdad que es tener suerte, ¿no?
2: Claro, de que
0: llegar
2: te
0: al sitio
2: García,
0: donde
2: claro,
0: tú
2: sitio en el
0: puedes
2: momento, desarrollarte.
0: Bueno,
1: y José, lo de José no es lo habitual, ¿eh?
2: No, perdona, hay muchos como José. Yo entro en el despacho de Juan Ignacio Apoita, que para mí es mi padre adoptivo, la familia Apoita para mí son el primo de Dios y la cuadrilla. Y entré en un despacho donde, de milagro, por enchufe, evidentemente, de un tío mío, entré allí. Y gracias a que entré allí, he sido alguien. Porque realmente me enseñaron a vivir, pero me enseñaron, José, a estudiar, me enseñaron a trabajar.
1: Porque José valía para esto y por eso fue.
2: Si no te dan la oportunidad, si no saben si vales.
1: Si no estás en quinto, no trabajas.
2: Si no te dan la oportunidad, no saben que vales.
0: Juan, pero Juan tiene razón, también necesitas la oportunidad.
2: Claro. Bueno,
1: estar, vale. No. Y cogerla.
2: Yo le debo todo en mi vida, se lo debo todo a Juan Ignacio.
0: Pero en el fútbol pasa mucho eso. En el fútbol hay cantidad de jugadores que se han quedado en el camino porque el día que iban a darle la oportunidad, de repente se lesionaron en el entrenamiento anterior. Y hay otro que de repente es el que iba a estar suplente de ese. Lo hace bien,
4: Y carrera futbolista. Acordaros el caso de Juanjo Valencia cuando vino Hugh Henkes, que estaba en el Baracaldo, se lesionó el primero, le pararon al primero, se lesionó el segundo.
2: Villabona y
0: Unai Simón.
2: Que se fue Villabona, se fue a la Olimpiada, Julen Guerrero. Tal, y al final jugó Julen Guerrero y Villabona terminó jugando pues mucho menos de lo que me
3: hay
2: decía.
3: Que estar en el sitio.
0: Mira,
3: de
0: que antes me mandaba un amigo un mensaje y me decía: ojito a la quinta de 2003, Padilla, Rincón, Jaureguizar, Rego, Guere, Nico Serrana, Unai Gómez y Aymar Dueñamaita cedido en el Sporting, por ejemplo.
2: Sí,
0: que ayer,
2: ¿y
0: por
2: qué
0: cierto,
2: hicieron cuando estaban en el 2003?
0: Un amiguete mío, Senén, que hace muchos vídeos en esto, que es del Sporting a tope, me dice que están encantados.
2: Doña Veite, encantados, yo también. Un amigo mío ha dicho que el partido último fue una pasada de Doña Veite jugando el partido, que es
3: acertaron el fichaje.
2: Acertaron el fichaje.
3: Sí, yo tengo relación con Jaime Cuesta, que es el adjunto a dirección, y me preguntó por él cuando tenían previsto ficharle. Yo le di mi opinión y el otro día hablando con él me dice: joder, hostia, yo creo que hemos acertado y creo que va a crecer.
0: O sea, que tú eres el culpable que ha fichado.
3: No.
0: Qué humilde es este.
3: No, lo que pasa es, bueno, como tengo conocimiento un poco de la gente del Bilbao Athletic, pues me pregunto. Igual, yo le aconsejé fichar a Eder, pero ya lo tenía cerrado el Córdoba.
0: Eder García.
3: Eso es. Yo le dije, yo creo que
4: ¿te ha dado comisión el representante?
3: No, yo no conozco a esa gente. Yo conozco a los jugadores y conozco.
2: En la vida se producen por casualidad montones de veces.
3: Claro.
2: O sea, tú estás en el sitio y de repente lo que dice José, se lesiona el que es el titular y tú has subido ese día.
3: Sí.
2: Porque casualidades de la vida. Oye, pero si ese día hacía falta un portero suplente.
3: Rego no es el mejor de esa posición en su generación, pero tuvo el año pasado la oportunidad porque se hizo.
4: Muchos scoutings o gente de clubes que van a ver a fulano llegan y de repente ese día le ha pasado o no le han puesto titular o se ha lesionado y de repente ven a otro y dice: ¿y este? Y firman a otro.
2: Yo no le arreglé la vida a Guti. ¿Os acordáis de Guti? José Ignacio Gutiérrez de Guti, que jugó en el Bilbao Athletic juvenil de la selección española juvenil con Agustín, suplente de Agustín, y vino cedido al Deusto.
0: Portero.
2: Y vino cedido al Deusto y fuimos a jugar a Ibar. Iba a jugar él y se lesionó en el calentamiento y salí yo. Y jugó yo el partido, perdimos 3-1. Y le había ido a ver Irulegui del Español. Claro, en vez de verle a Guti, me vio a mí. Evidentemente ya no fichó por
3: ¿no
2: el Español.
3: No te llevaron a ti al Español.
2: El gordito este, ¿cómo ha fichado por el Español?
1: ¿Tú no supiste aprovechar la oportunidad?
2: Yo era imposible que aprovechase la oportunidad. ¿Cómo voy al Español?
3: Hay cosas que no se pueden, que son imposibles.
2: Yo podía jugar en el Deusto, pero no en el Español.
1: Aunque tengas una buena oportunidad, si no es buen jugador o buen profesional.
2: Pero en la vida, en la vida, sí es cierto que tú tienes la oportunidad de desarrollarte y aprender. Yo lo había estudiado en mi vida. Y de repente paso a un sitio donde todo había que hacer, todo había que estudiar. Yo, el que me llevó a mí, a Juan Ignacio Poita, era vicepresidente del Atlético. Yo conozco a todos los directivos del Atlético, a todo el mundo del Atlético, en ese momento. Para mí es media vida.
0: Pero yo creo que hay una línea, al alto nivel de futbolistas, hay una línea muy, muy débil. Que hay muchos jugadores que pueden
2: podrían jugar,
0: eso.
2: Claro.
3: Depende de detalles.
0: No, eso es.
2: Depende de detalles.
0: Y de repente.
2: Y de posiciones. Y de entrenador. Porque
3: de
2: el entrenador. El entrenador te puede hundir.
1: De representantes.
2: Y de equipo. De equipos, no está claro.
0: Puede pasar. Yo conozco a un chaval del Celta de Vigo. Bueno, lo conocí gracias a un amiguete, a Coldo, que es. Bueno, trabajaban juntos con Manuel, de allí, de Galicia. Y este chaval era el máximo goleador del juvenil del Celta. El máximo goleador. Era un killer. Jugaba con Denis Suárez, con esa generación.
2: Pero se quedó ahí.
0: Se lesionó un día. Pim, pam.
3: Y pierde el tren.
0: Oye, y perdió el tren.
4: Este verano he visto un chaval, que no sé cómo se llama, lo vi curioso, que era él iba para figurar en España, jugaba en la selección española sub no sé qué, la perla del Zaragoza, debe tener una lesión muy grave, bueno, el chaval una depresión de la leche, debe estar jugando desterrado ya en hace poco, en tercera o lo que había cogido kilos a mansalva y le cogió el entrenador y le dijo: quiero que vengas aquí un killer, adelgazado la de Dios, pero te estoy hablando de muy gordo, o sea, no.
2: Ya.
4: Y lo ha recuperado.
0: El mejor futbolista del Madrid juvenil de Arbeloa jugó el torneo de Portugalete. le dieron el mejor del torneo porque se salía de la tabla un chaval pelirrojo el año pasado que dejaba el fútbol porque no había recuperado una lesión, claro, y dejaba el fútbol.
2: Pero o sea, que hay muchos,
4: hay
2: esos,
4: mucho así.
2: Nunca,
4: hay
2: muchos sabes, de esos.
3: Nunca sabes dónde está el kit que puede cambiar tu vida, pero no hablo de los futbolistas.
4: De todo.
1: Tu destino está marcado en este caso.
2: Pues yo siempre he contado, yo no jugué en Lindochu Mayor ni un partido en mi vida, porque el día que me tocaba jugar a mí, el entrenador del mayor le dio pena, el chaval del juvenil que había subido a sustituirme a mí, subió al primer equipo, y como le dio pena, le puso a él, y encima se jugaba contra el Deusto.
0: Dice un oyente, sin embargo, lo de Unai Simón. O sea, claro, se sí, va que para el Chelsea, lesión del otro, boom. Otro, ¿os acordáis del caso Toquero?
2: Hombre.
0: Estaba en el River.
2: Estaba en el River.
0: Y a Morivieta le dice.
2: Y Coiquili, que van a ver un partido y ficha.
3: Sí, pero dijo, ¿y quién es ese que corre
2: Caparrós,
3: tanto?
2: Caparrós. ¿Ese que corre tanto quién es? Sí. Es así, es que la vida es así.
3: Pero mira, solo hay una cuestión, solo hay una cuestión que tú no puedes dejar al azar. Que por ti no quede, que tu esfuerzo, tu sacrificio... tiene que estar por delante. Cuando pongas todo eso, luego la suerte te dirá dónde vas a acabar. Pero lo tuyo lo tienes que poner.
2: Había un jugador de de golf que decía, yo tengo mucha suerte, sí, porque me coge siempre, mi suerte me coge entrenando. Y es que es así.
3: Me coge trabajando.
2: Me coge trabajando, es que es así. Si tienes suerte es porque te coge trabajando. Ayer salió Luis de la Fuente que no cree en la suerte. Que cree en la suerte de otras cosas. Pero en el fútbol la suerte hay que trabajarlo. No vale para nada, la suerte no funciona. Funciona que en un partido determinado metes un gol con el culo y te clasificas para la selección española para la final del campeonato del mundo. Pero no es lo normal. La suerte funciona muy poco en esas cosas. Pero sí es cierto que la suerte, coño, a ti te mete el gol el Atlético de Madrid el minuto 2, el japonés este, o el que corresponda, no sé cómo se llama.
4: El coreano, Kang-in.
2: En el minuto 2 te mete el gol y te ha jorobado el partido.
1: Sí, cambia todo, eso es claro, verdad.
2: Es que es otro partido.
0: No, no está claro, el fútbol es de momentos, de situaciones. Bueno, Luis, porque es un tipo elegante y no lo va a hacer. Pero si Luis contase lo que ha sufrido en la Federación Española de
2: Fútbol...
0: ¿Me
2: vas a contar a mí?
0: Lo que ha sufrido y lo que le han hecho pasar.
2: Y si yo contase lo que le han hecho pasar otra gente durante otros muchos años y en muchos momentos determinados, se asombraría de que a pesar de todo siga convocando a gente de algún equipo.
0: No, y sobre todo
2: por curiosidad, como decía el otro.
0: A ver, el Elche, venga, mañana.
1: Por lo que sea.
3: Lo dejamos para un programa nocturno.
2: No, ese no lo podemos dar.
0: Bueno, Benny también está un poquito ahí.
4: Goleamos.
0: Borja.
4: Qué fácil.
0: Joder.
1: Golear no, pero ganar sí.
4: Sí, creo que viene un equipo, a ver, lo digo en serio, creo que viene un equipo con una defensa flojísima, de lo peor que hay hoy en día en Primera División, a día de hoy.
0: No sé
4: dentro de cuatro meses, bueno, como lo dijo Rodri, que se han enfadado por ahí.
0: Bueno,
4: la
0: pido
4: gente.
0: Pido disculpas, sí, Rodri, porque hoy en día hay que hacer ese tipo de cosas.
4: Hay un amigo tuyo,
2: escucha,
4: hay un amigo tuyo que le está dando cera en las ondas.
0: El de la mañana de Marca.
4: El Varela.
0: Raúl Varela es madridista.
4: Landa, le ha dicho, oye, Garo.
0: Pensando a ver por qué no ha ido al Madrid.
4: Sí,
2: porque al Madrid le venía Dios a ver, claro, y al Barcelona es
0: irrelevante. Su opinión en esto es irrelevante.
4: Y creo que tenemos mañana, luego ya pensaremos en el miércoles, pero tenemos mañana una oportunidad de sumar el tercer partido consecutivo ganando. Y es que yo creo que además el Atleti, visto lo que vimos el otro día, se puede decir, oye, vamos a pegar un puñetazo en la mesa y ganar solvente. No sé cuánto, evidentemente, que es muy
2: salvo
4: frívolo decir que vamos a golear.
2: Salvo que los jugadores del Atleti decían, como lo han hecho otras 500 veces, decidan que es que estamos jugando contra el último y nosotros al último le tenemos que golear. Y entonces te ganan.
1: Bueno, antes, Juan, no es diferente.
2: No lo sé.
1: Nuevo entrenador, nueva dinámica.
2: Espero que sea
1: nuevas
2: normas.
1: Creo yo, ¿eh?
3: Yo espero que sea así y creo que va a ser así.
1: Por lo que ha dicho hoy,
0: mañana es ganar bien.
4: Que sí, hombre.
2: José, vamos. Si te creerás que yo lo quiero ganar. Pero te digo que la única pena que me veo,
0: cuidado,
2: es la
0: salvo
2: de
0: que llegues, pegues tres palos, empate la cosa.
2: El partido con el Valladolid, 22 ocasiones de gol, no metes ninguna.
1: O que pase lo que ha dicho Juan, que te viene el minuto 2, como pasó con el Atlético de Madrid, y te mete un gol. Entonces, igual, ahí me voy. Igual cambia la cosa. Pero
3: desde la humildad llegaremos
1: un equipo que en cuatro jornadas en casa.
0: Esto no va de humildad.
2: No, pero va de pelea. Va de salir al partido a por ellos.
4: El Atleti
2: hace mucho tiempo que no
4: hace. Juan, pero el Atleti este año estamos viendo que por lo menos la propuesta que está haciendo
0: tú apostaste por Terzic.
4: Sí, señor, sí. Y me tuve un momento de duda, pero no, yo sí, yo desde el principio me daba buena vibra, me daba muy buena vibra, y a día de hoy pues la verdad que lo que está haciendo, pues hay que esperar, evidentemente, ¿eh? Esto
2: a mí,
4: es corto.
2: Yo lo dije, yo también soy de los pocos que yo no le aposté, en absoluto aposté por él, pero no aposté con él porque dije, si no le conozco de nada, si es que el que apuesta por él, con todo el respeto a ti, es un osao,
0: bueno,
2: porque no tiene ni idea.
0: Apuesta más o menos, hay que esperar.
2: El currículum de Terzic era infinitesimal.
0: Hay que esperar, yo creo que, estamos todos muy ilusionados, es evidente, porque dices, bueno, pues Sobre todo por el partido del Atlético Madrid del otro día, del resultado como queda.
2: Hombre.
0: Y la sensación que tienes del equipo que vuelve a tener ese aire,
2: ¿no? Segundo tiempo
0: y en Vigo, pues también como achuchas arriba. Pero bueno, a mí lo de Vigo más me pareció puro estilo Valverde también. O sea, apretar arriba y venga, roba.
2: Sí, pero el segundo tiempo de los dos partidos de
0: Taxi los controla muy bien.
2: Los controla de lujo, que a mí eso me parece surrealista. ¿Pero
3: qué dijimos?
2: Porque eso no lo hemos hecho.
3: ¿Qué dijeron el lunes? No, pero era el Celta que venía mal.
2: No.
3: Ya venía el Atlético venía en buena
0: era
3: línea.
0: Era el partido que yo creo que ahí nos hemos quedado todos muy contentos.
3: Punto de inflexión, muy buenas sensaciones, muy buena identificación de juego.
4: Lo que sí veo, y sí me sorprendió al principio, porque yo ya, vuelvo a decir, yo de pretemporada no he visto ni un segundo, no he visto nada.
2: No, ni nadie.
4: Entonces yo el primer partido, lo primero que vi de este nuevo Athletic es con el Sevilla, y pasó lo que pasó, y entonces tampoco...
2: No es valorable.
4: Ahora vi cosas que dije, que no me gustaron en ese partido, pero bueno, hay que dar tiempo.
2: Entrenador, porque
4: ahora, lo que sí veo es, que lo que todo el mundo me ha dicho, que igual tenía alguna molestia, que se está demostrando, que es el caso de Navarro, que empieza como un tiro la temporada, y se está viendo que de cara a puerta creo que es el único de toda la plantilla que no se le nubla, o sea, se pone nervioso cero, en cuanto tiene la portería y la esclava, vamos, como lo hacen los buenos.
2: Sí.
4: Evidentemente tiene que tener regularidad, que si está yo tiene regularidad, a ver qué pasa, ¿no? Pero bueno, yo creo que defensivamente también al Atleti se le están viendo cosas, se está viendo que tiene mano para, en un momento dado, cambiar la defensa de tres. Bueno,
2: y el sistema.
4: Y sobre todo, además lo dijimos, creo que fue en Vigo. Si Sancet está bien,
2: joder,
4: el Athletic está bien. Juega otra cosa y ya está.
2: Eso estamos
4: y Sancet el otro día
1: lo que también es
4: estuvo muy bien.
1: Como dice Benny, es el tema mental del equipo que ahora les tiene a todos muy contentos o a casi
2: de
1: todos.
2: De momento, a casi todos les tiene muy contentos.
1: Que de momento
2: eso parece,
1: contentos
2: da esa sensación.
1: Y la cabeza funciona mucho en los partidos.
2: Es muy importante.
1: Si Benny es como la leche y sale el todo 15
2: totalmente,
1: o 20,
2: totalmente.
1: Pues si no juega así.
3: Y no crees en lo que haces.
2: Eso, y que cada uno de los que está puede jugar.
1: Exactamente.
2: Esa es la sensación. La sensación de Johaneco, no, puede jugar. Y Rabarro, puede jugar. Y Maroto, el de la moto, puede jugar.
1: Y
2: con cierta intensidad y con cierto carácter.
1: Claro.
2: Y manteniendo una posición que el Atleti le ha costado siempre. Voy ganando 2-0 y me voy atrás. No, voy ganando 2-0
1: y sigo.
2: Y controlo el balón. Hago un cambio. Meto 5 jugadores en la defensa. Meto 3 centrales. Pongo lateral derecho que me cambia de lateral izquierdo y hace las dos cosas. Tengo a Areso, que parecía que no iba a jugar nunca más en el Atleti. Y joder, ha mejorado sustancialmente porque hace lo que tiene que hacer.
4: Y una cosa, hablando de Areso, que ya veremos la temporada que hace, que se le ve más fino y tal. Pero mira, una cosa que sí me ha gustado del entrenador.
0: Sí.
4: Dicen que 7 kilos. Dicen que 6 o 7 kilos han bajado.
2: Areso ha adelgazado muchísimo.
0: Pues si son 7 kilos o 6 kilos.
4: El año pasado tenía delito.
0: No le quito de la cartera pasta, ¿me entiendes? Porque madre mía.
2: Totalmente de acuerdo. El año pasado no estaba para jugar en primera división.
3: Igual era masa muscular.
0: No, habrá que preguntar eso de verdad.
4: Pero una de las cosas. Una de las cosas que.
2: No podía jugar.
0: Si es masa muscular, también.
3: También, no, es un descontrol.
4: Una de las cosas que me ha gustado es que en el primer partido hizo un cagadón, hablando mal y pronto,
2: sí, y
4: el que hizo. No, y no, Terzic no se lo ha cepillado.
3: Sí.
4: Que había,
3: no lo señaló.
2: No, que no le señaló.
4: Que Valverde, que era la leche.
2: Doble cagadón.
4: Algunos.
2: Tacón para atrás, perdió balón, tacón para atrás otra vez.
4: Hacía la cruz para
0: mira,
4: muchos partidos.
0: Me dice un mensaje, un oyente me dice: oye, Monje, que ayer tuvimos una discusión en la cuadrilla sobre quién nos parecía mejor, si Sancet o Yeste. ¿A ti qué te parece? A ver, es una comparación complicada, pero si está bien Sancet. Sancet es mejor, porque es más completo e interviene mucho más en el juego.
3: La disponibilidad.
2: Lo que pasa es que Yeste ha estado siempre disponible y Sancet no. O sea, a mí Sancet, vale, jugando todos los partidos en buena posición, yo creo que es mejor.
4: La zurda que tenía Yeste, cuidado.
1: ¿Y cómo veía
0: para mí es mucho más determinante en el grupo y en el colectivo la aportación de Sancet.
3: Su influencia en el juego.
0: Que la de. Que
4: pero
0: la
4: también. De sí, pero también tiene roles distintos, ¿eh?
0: Claro.
3: Y le queda por hacer.
1: La visión de fútbol de Yeste no la tiene Sancet para mí, la visión de fútbol.
3: No, porque
1: Sancet te decía, ¿dónde quieres el balón? Allí. Y te lo ponía allí. Él no tenía que hacer más.
3: Su calidad técnica y el pase que tenía Yeste, no...
4: El otro día...
0: Manuel Jesús Orellana pita el árbitro.
4: El otro
0: pita
4: día...
0: Pita el partido mañana.
3: Tiene nombre de torero.
0: Manuel Jesús Orellana.
2: Es el primo de alguien.
0: De los Orellana de toda la vida.
3: De toda la vida, sí.
4: Es vale. El que jugaba es donde jugaba, el Celta.
3: Igual ha subido este. Llama a Elbon.
0: ¿Nos ha pitado alguna vez Manuel Jesús Orellana?
4: Era otro zoquete. Sí.
2: No, un primo de alguien.
3: Mira, lo bonito de esto es que tampoco tenemos que pensar en
4: eso. Es que más da.
3: Si estamos bien,
4: más da. Si son todos iguales.
3: Si estamos bien, no hay problema.
4: Si son todos iguales.
2: Parecidos, sí.
4: Parecido.
2: Eso además ha llegado. He conseguido una cosa importante. Y es que Urizar ya lo piensa. ¿Cuál? Piensa lo mismo que yo.
4: Lo ha confirmado.
2: Lo ha confirmado totalmente. Piensa lo mismo que yo. No. Piensa que los árbitros antes del VAR eran mucho mejores que ahora. Eran tíos con un carácter, con una disposición, con un control de las situaciones que no tenían estos, ni de coña, porque estos se han acostumbrado a tener al VAR y el VAR les soluciona la vida. Wow, se imaginan ellos que el VAR les soluciona la vida. Entonces, es otro criterio totalmente de fútbol.
3: No, pero si ya no es eso, el no tiene nada que ver. Las interpretaciones.
2: Por eso, te estoy diciendo.
3: No te puedes equivocar.
2: No tiene criterio.
3: Eso, te puedes equivocar.
2: Es un criterio baldío.
4: Yo, después de las conversaciones que salieron del árbitro este del bigote con Unai Simón, cuando le pega el zurriagazo.
2: Eso es la leche.
4: Y luego pita la siguiente jornada.
2: Eso es de cárcel.
4: Es increíble. Si hubiera sido al revés.
2: No, bueno.
4: Bueno, no hubiera sido al revés, lo hubieran echado.
2: La patada de Lamín a Laporte y la patada de Spar a Laporte, al revés.
4: Es roja.
2: No, le echan de España. O sea, que salen todos los periódicos. Lo de Lamín, la entrada de Lamín es criminal. Pero si la hace Lamín. Ya no
4: pero
2: es
4: lo que le dice el árbitro es la leche.
2: Bueno, son la leche.
3: Pues eso, es la leche. Están con la el leche. Sesgo, tienen no, el sesgo de la
4: camiseta. Yo me acuerdo cuando...
2: ¿Habéis visto la imagen de este de Iturralde en una tele, no sé dónde, que contesta esa pregunta y dice, un tío que gana entre 300 y 400 mil euros no puede ser imparcial? No lo dice así, pero está diciendo eso. Es imposible que no dependa de sus jefes. Es que es los 12, 14, 15 años de árbitro cobrando 400 mil euros, 350 mil... Es que te da la vida tuya y la de tus herederos. Entonces, no puede ser que seas tan limpio, hipótesis.
0: Pues me parece muy feo que digas hoy.
2: Pues lo ha dicho Iturralde, no lo digo yo. Lo ha dicho Iturralde, está en la tele y no creo que le hayan hecho inteligencia artificial. También te digo, ya me creo cualquier cosa, ¿eh? Pero
4: a ver, el tema de los árbitros es como cuando arbitraba este el Mateo Lauz este.
2: Ahora dice
4: cuando
2: otras
4: iba,
2: cosas completamente distintas.
4: Cuando arbitraba al Madrid y al Barça le decía a Piqué, ¿qué tal Gerard? ¿Qué tal los hijos?
2: Sí, tal, tal, sí.
4: Le venía luego el otro con y le sacaba el pecho.
2: Oye, vamos a ver. Ahora, cuando está en Movistar, ¿te fijas lo que dice ahora en Movistar de los árbitros y de las cosas que arbitra?
4: Es igual.
2: Es que es otro mundo.
0: Tú le oyes comentarista de la historia.
3: Le oyes hablar y habla de unos y de otros y habla
4: totalmente distinto.
2: Totalmente diferente. No, no, eso es.
3: Es terrible.
2: Pero también es lo mismo que los periodistas, que le oyes hablar a un tío del Madrid. Que
0: Morralla,
2: es
0: periodismo Morralla.
2: Habla, Morralla pero no, Morralla absoluto.
0: Morralla
2: tu amiga la Hostal Rich,
0: el
2: por
0: periodismo.
2: Ejemplo. Tu amiga la Hostal Rich es de darle con la mano abierta.
0: Por favor,
2: ya sé que es muy feo.
0: Perdónale.
2: No, lo que no me perdone, no quiero saber nada de ella. Me parece una tía que es totalmente de Atlético de Madrid, llegando al extremo de una parcialidad tan brutal
4: pero sabe
2: que
4: lo
2: no
4: que
2: puede
4: pasa,
2: hablar de fútbol.
4: ¿Sabe lo que pasa? Que está metida en un programa donde son todos del Barça y del Madrid. Y están dos de Atlético de Madrid, y este y.
3: En el circo.
2: Miró.
4: Entonces están ahí que se agotan.
2: No, se agotan, salen, están defendiendo lo indefendible.
3: Circo, círculo. Ah, no, Miró tiene un buen
2: ejemplo,
3: discurso
2: y
3: se defiende muy bien.
2: Rubén Uría me hace un periodista
4: muy bueno.
2: Serio.
3: También,
2: bueno, sí. No, pero ese es bueno, ese sí, cuando sí, ve sí. Que una cosa no está. Y cuando ve que la situación es una determinada, la defiende. A favor o en contra. Pero hostia,
3: es objetivo. Joder. Como nuestro jefe, ¿no? Quieres decir.
2: No pues este es monje. Este es monje. Es monje.
0: No hay más objetividad que la mía.
4: No, estaría bueno.
2: De eso te diré que sois excesivamente objetivos. O excesivamente subjetivos. Es decir, yo no creo. Hay veces que pienso que no sois del Atleti.
3: A veces.
2: Ni tú, ni otros, como tú.
3: Ni otros. Es que si yo estoy con Juan,
0: lo dice el que ha dicho a principio de temporada que vamos a luchar por el descenso.
2: Sí.
0: Y que Tersi no le gustaba.
2: Sí.
0: ¿Y eso qué es?
2: Pues eso, rectificar cuando corresponda,
3: claro,
2: a los sabios.
3: Eso es. Si cambiar de opinión no
2: se puede. Cambiar de opinión no es de
3: para.
2: Mira, pregúntale a Sánchez. Pregúntale a Sánchez si cambiar de opinión.
3: Si me tienes machacado a mi
2: Sánchez. Claro, porque cambias de abajo.
4: No se va a equivocar y todo lo que sea para arriba es sumar.
2: Luego se os olvida. El año pasado dije lo mismo y terminamos jugándonos en la última prosecuencia. Que estamos a punto de bajar.
0: El año pasado lo aceptaste.
4: Tienes razón.
2: Joder, pues haberlo dicho, todavía no se
0: olvida. Evidentemente es una inseguridad subjetiva.
2: No. Eso es Sánchez. Yo no tengo seguridades objetivas para nada.
3: Es lo que tienes.
2: A mí, un tío que lea.
3: Mieditis aguda.
2: Habla de la compresión lectora. Un tío que lee lo que pone en los informes. 40 informes. Lee lo que pone y no entiende lo que pone, tío. Que te han hablado en inglés, en francés, en tagalo.
1: Inglés sabe muy bien cosas que no sabe.
0: No tengo contacto.
2: Debe saber español.
0: No tengo contacto, pero le veo en el horizonte.
3: Está, sí, sí.
1: Sí, en el horizonte le veo yo.
3: Yo creo que la Chili Porter y el de los ovnis, yo creo que te van a fichar.
2: A mí me alucina.
1: Juan, tienes que haber un problema en el que dicen que España, con lo del informe PISA, está en el puesto 487. debate del mundo.
2: Cuando solo hay 195
1: ahí
2: países.
1: Ahí tiene sitio.
5: Sí, periodismo.
2: Que eso es periodismo. Eso periodismo, es periodismo que, siniestro, que estoy de acuerdo.
0: Juan, lo que tienes que hacer... Dile al John Wayne este rojo.
2: No, pero el rojo... Tranquilo. Pero que al rojo... a ver, yo soy un tío que a pesar de todo... Vení, cuando no
5: él es
2: veo,
5: de izquierda. Juan
2: no,
5: es
2: no,
5: izquierda.
2: Sí, mucho más de izquierdas que muchos de vosotros. Eso sin ninguna duda. Sin ninguna duda, mucho más de izquierdas que vosotros.
5: Yo
2: me preocupo de la gente y no sé cuántos más se preocupan de la gente.
5: Eso no es ser de izquierda, eso es ser buena persona.
2: No, eso es ser de izquierdas. Porque lo de izquierdas y derechas es una tontería como la copa un pino.
1: Hablamos de fútbol, José, Manuel.
2: Lo he dicho millones de veces. ¿Jesucristo era de derechas o de izquierdas?
5: Jesucristo, ahora la apedrearían al pobre.
2: Ahora, no, ya te digo. Claro,
0: pasó.
2: Claro que
0: Benny, ya pasó. Escucha, la próxima,
5: es verdad que no me acordaba.
0: La próxima Semana Santa te ven las pelis. Es que yo no. Creo que estás un poquito pedo.
2: Pues
5: yo Benur la solía
0: mañana,
5: ver.
0: ¿Mismo equipo, no mismo equipo? ¿Cómo lo veis?
5: Mañana yo creo
2: que. Yo inicialmente
5: va,
2: yo mismo repito, equipo. Yo del repito,
5: evidentemente. Va a repetir, no, yo creo que va a refrescar.
4: Alguna cosa te va a cambiar, ¿no?
1: Yo creo bueno, hay partido el miércoles, cuidado.
5: Yo creo que
2: claro,
5: yo creo que el lateral, el lateral va a tocar, creo yo. Yo creo que el lateral derecho
2: le va a poner a
5: le va a sacar,
2: yo creo a Hugo Rincón.
5: A Hugo, sí. O le yo saca fíjate, ahora o le sacará
2: el miércoles. Fíjate, creo que tiene que dar yo minutos. Tengo la sensación, Beni, de que Hugo Rincón no le gusta.
5: Puede ser, ¿eh?
2: Es una sensación, ¿eh?
5: Pero ya no es porque le guste o no le guste, ¿eh? Yo es por tema de
2: cargas. Ya, de cargas.
5: No puedes jugar domingo, lunes, 90 minutos, teniendo a Joaneco y a Rincón. Pues,
2: puede poner a Joaneco de lateral.
5: Claro, puede ser. Uri está solo en esa claro,
4: no puedo entender lo que acabas de decir, pero por lógica. Llevamos dos jornadas o cuatro, y si no le gusta y han votado a Gorosabel...
2: Pero le han votado antes. Y además te digo, yo sigo diciendo que hemos protestado antes porque yo digo cosas de Miquel González. Creo que el que le ha votado a Gorosabel no es Terzic. Le ha votado... Miquel
4: la directiva. O sea,
2: Miquel bueno, González. No, la directiva no pinta nada. Para estas cosas. Le ha matado la dirección deportiva.
5: Hugo ha salido titular en Barcelona.
0: O sea, el partido más difícil.
5: Claro. O sea, que tampoco ya. Es que no te quiero ni ver.
2: No, pero es que el
5: le ha puesto una buena prueba.
2: El partido contra
0: bueno,
2: el Barcelona.
0: Una buena prueba.
2: No lo valores. Marrón, claro, un marrón de narices.
5: Eso es una buena
2: a mí no
5: prueba,
2: me cuentes eso porque en el Barcelona yo le pondría, lo he dicho mil veces, a los infantiles. Porque me da absolutamente igual. Es un partido que sí o sí. Juegues bien o juegues mal, vas a terminar perdiendo. Porque si no, al final hay un señor en el medio del campo que se va a encargar de que pierdas.
4: El que
2: ahora
4: sí,
2: saldrá Urizar diciendo que soy un loco. Pero es la realidad pura y dura, estamos. Sin más.
4: Oye, el que sí me parece que no le encaja mucho es Guruceta.
1: Y si iba a decir eso.
0: También. No, ahora tiene molestias.
4: Venía lesión. Pues puede ser por esas
0: cosas. Es imposible que no le encaje
4: si no lo
0: por el sistema
4: sí,
0: de fútbol que le gusta a Terzic.
5: Si le gusta la asociación, la movilidad.
4: A mí me ha sorprendido por eso mismo. Pero bueno, como le está poniendo a Iñaki, insiste en Iñaki.
2: Pero porque no estaba Guru. No estaba yo creo bien. Que Guru, que a mí, sabéis que no es mi principal
0: pero te va gustando
2: número 9,
0: más,
2: sí. No, me parece que es un tío trabajador y
0: como
2: tal.
0: Le
2: pero
0: metas
2: no es,
0: a Guru, le
2: no
0: metas a
2: Pero no es un 9. No, que te digo, estoy de acuerdo contigo.
0: Aviso.
2: No le metas a ninguno de los dos.
1: Tiene en cuenta que el miércoles igual es más complicado el partido ante el Levante fuera que el del Elche en casa, rotar centro del campo. Que juegue Jauregui,
5: no,
1: quizá,
5: sé, yo,
1: titular, por
5: sí,
1: ejemplo.
2: Es que tiene un centro del campo movible.
0: No va a tocar. El primer partido mañana es con el Elche, hay que sumar 3. Y yo creo que Ruiz de Galarreguer van a estar ahí.
2: Yo creo que sí, que este no se plantea los opciones de futuro.
4: Otra de las cosas que el año pasado no teníamos es que el otro día quita a Galarreta y sale Jauré.
2: Sí, son distintos, pero le valen los dos.
4: Puede quitar a Guere, y mete a Jauré. Tenemos
2: sí, no, y tienes a Prados dispuesto, casi dispuesto.
0: No, y a Rego. Vale, ahora la gente no sé.
2: No.
0: Rego para contextos de partido que se puede controlar y qué tal. Y es
2: sí,
0: un jugador.
2: Perfecto. Y un tío alto que te puede sacar en córner, te puede sacar el balón y te puede controlar el juego. Y tiene muchas ventajas también, está claro.
5: Yo creo que sí
2: parece que hay más jugadores de los que parecía.
5: Lo que parece es que tiene más cabida en esta modalidad de juego.
2: Estamos de acuerdo.
5: En esta forma de hacer las sí. cosas. En este,
0: otro rajador.
5: En esta
2: no, rajador no,
0: otro
2: es así.
0: Otro rajador de Valverde.
2: Tiene más... Creo, yo es libre.
0: Otro
2: rencorosito. Valverde,
0: sí,
2: Valverde a mí
0: no,
2: era Dios.
4: Monje, se nos están subiendo la tercileta aquí todos ahora.
5: Yo dije, desde el primer momento,
4: todo el mundo ha dicho.
2: No.
5: Es más, yo dije que a mí me encajaba mucho Terzic por el tema cantera, no por el primer equipo. Yo, para mí me parecía que era un tío adecuado para hacer el enlace entre la cantera que tenemos y el primer equipo.
2: A mí estando Marcelino, estando... ¿cómo se llama? Íñigo Pérez. Estando Iraola y estando no sé cuántos más, no entendí que se... Iraola no hablaron con él, ¿eh? No entendí que no se intentase fichar a... a Marcelino o a otro cualquiera. Y que le fichen a un tío, Terzic, que está bueno, muy bien, pero que era camarero en el Aston.
5: El descarte se hace fácil. Marcelino no lo tiene ni entonces ver, porque era el que tenía antes, el que cuando llegaron, y no querían, porque tampoco le ofrecieron cuando
2: no,
5: estaba.
2: No, es verdad, ¿eh? Eso no es verdad, Benny.
5: Y no se sentaron con él
2: a ofrecerle. Él no quiso. Marcelino no quiso. Dio a entender que no quería saber nada.
5: Con Aitor y entraron ellos, no le ofrecieron.
2: Que Marcelino no dijo nada.
0: No, vamos a ver, Marcelino se quita de la ecuación de las elecciones y estos eligen a Valverde.
2: Claro.

0: ¿Verdad? Tiene vale, Mikel bueno, González que tiene los prejuicios.
1: Bueno, pero
0: es que cuando viene
1: Terzic,
0: el que tiene los prejuicios, ¿por qué Terzic sube a entrenar al Borussia, gana o queda segundo, no sé qué hace, en la Copa Europa y no sigue? ¿Por qué no sigue? ¿Qué pasa? ¿Que es muy malo o es que no era todo lo bueno que parecía? ¿O algo hace mal?
2: Bueno, hay veces,
0: o no ha querido.
3: Juan, esas cosas son, mira, acaban de despedir a Mendilibar del Olympiacos. Es el mejor entrenador de la historia de Olympiacos, Mendilibar.
1: Hagan lo que hagan.
0: Sí, siguiente. Pero estamos hablando de Grecia, donde hay un directivo presidente que se cree el primo de Dios, que decide sobre la vida de todos los mortales porque tiene dinero.
3: Pero que es muy parecido en todas
0: esos,
3: partes.
0: Que cuando tienen dinero creen que son alguien importante en la vida.
3: Es muy parecido en
0: todas
3: partes.
0: Se convierte listo en alto con ojos azules. Y no, ni son listos, ni son altos, ni tienen ojos azules.
3: Yo lo que estoy observando de Terzic es que es un tío que al jugador le ha llegado. Que el jugador está contento con él, que esto a veces es bueno y es malo.
0: Sí, parece.
3: Porque en el jugador nunca sabe si es que está muy cómodo y que entonces por eso está feliz.
0: Pero le han hecho una huelga de brazos caídos nada más llegar, ¿eh?
3: Bueno, pero
4: ahí no tiene culpa el entrenador.
3: No, a él no le han hecho. No, de brazos caídos no le ha hecho nadie.
0: Bueno, de brazos caídos.
3: De micrófono caído. Porque de brazo caído han hecho la huelga, ganaron en Vigo y ganaron en la.
1: Hicieron a la japonesa.
0: Con multa incluida. No, no, con multa incluida.
3: Pero no tiene nada que ver con el rendimiento. El rendimiento ha sido bueno.
0: Pero yo soy Terzic, me sentiría muy atacadito a pesar de todo, porque yo soy el responsable de la plantilla.
3: Yo creo que los jugadores lo habrán hablado con Terzic perfectamente esto. Le han dicho, mister, va a pasar esto, estate tranquilo, que nosotros aquí seguimos igual contigo, a muerte.
0: Pues ojalá.
1: Estoy convencido que sea así.
3: Hombre, yo no tengo duda.
0: Yo tengo muchas dudas.
1: Son profesionales y yo creo que también, aparte que se ha visto en el campo, vaya.
3: Claro.
0: No, no, que en el campo está claro. Yo tengo clarísimo que en el campo han demostrado que realmente no les importaba nada la historia real.
1: Siempre lo hemos hablado, en un club como el Athletic, por fortuna o por desgracia, los cambios en las plantillas son mínimos.
3: Él decidió seguir en el Dortmund, ¿eh?
1: Con lo cual, o cambias el entrenador, porque no vas a cambiar a 15 jugadores como hace Simeone. Sí,
3: decidió Terzic no seguir.
0: ¿Pero por qué decide no seguir?
5: Pues porque igual se vio que
3: tuvo movida en el vestuario el último año, me comenta Iker Zamayoa, con varios jugadores importantes. Uno creo que era Hummels, que era un peso pesado. Pero, pues bueno, pues porque al final... Ahora él ha venido aquí y el vestuario lo ha recibido con los ojos abiertos.
5: Ha encontrado
3: en un vestuario
5: algo
3: de veteranos de Alemania. Viene un chaval como Terzic, porque para ellos era un chaval y le habrá dicho, oye, quieto parado.
1: Monje, y otra cosa, este chico Terzic es como Valverde aquí, es del Borussia, muy del Borussia, lo ha dicho siempre, y lo mismo vio ahí una situación que dice, me voy a apartar,
3: claro,
1: por no fastidiar al club.
5: O sea que no hemos andado tan mal encaminados en el comentario. No, al final la gente busca su sitio, y salvo que te echen a patadas, como ha sido el caso en Mendilibar, pues la impresión que da de este hombre es de que es un hombre muy reflexivo, que le gusta estar en zonas de confort y positivas con su método de trabajo. Y oye, pues parece que ahí no está. Y ha llegado aquí y ha caído en brazos.
3: Escucha, y yo lo he dicho creo que en algún programa. He ido una vez a Lezama, porque le dije a Vilella, te voy a acompañar, quiero ver un poco el grupo de trabajo de Terzic. Y no tiene nada que ver. No. No tiene nada que ver en el sentido de... Yo, y lo siento por los anteriores, por Valverde, por Aspiazu.
5: Ya le está metiendo el palito a Valverde.
3: No, pero en esto siempre se lo meteré.
5: Ah, en esto sí.
3: En esto sí. Porque parecía pues que era todo como una seriedad tremenda, parecía que no podían casi saludar a nadie. Y con esto sale una normalidad que es...
4: Un ambiente más relajado.
3: Mucho más relajado, claro. Mucho más normal todo.
5: Es que es la vida, joder, al final...
3: Entonces dices tú, joder, es que yo...
4: Igual eso le pasa
3: a mí, el cuerpo técnico de Valverde, hay gente que yo le he visto de pequeño. Bueno, incluso a Valverde. Yo sabéis que soy aficionado del River. O sea, yo les he visto de jugadores del River.
5: Claro.
3: Les he visto de chavalito, allí. Y los conozco de crío. Y luego más adelante, pues de esto. Oye, a mí a veces... Al segundo de Valverde te daba como corte saludarle, pues no sabía si el otro iba a pensar algo, porque en eso Valverde es muy, muy serio. Entonces, y con esto es
1: marcan
3: tú...
1: mucho su territorio, ¿no?
3: Sí, sí.
5: Conectar, han conectado con todos, han conectado con la afición.
1: Oye, el otro día las declaraciones de Nico, eso indica. No, porque eso
3: no. Yo creo que hablan mucho más con el jugador que Valverde.
4: No, pero por eso igual lo de Terzic...
3: Otra cosa es que luego Valverde me parece un crack en cómo lleva los partidos.
1: Claro.
3: Me parece un crack. Pero en estos...
4: Tú comentabas que tuvo líos, o Zamayoa comentaba que tuvo líos al final de su época en el Dortmund. Igual por eso le gusta trabajar en ambientes tranquilos. Claro. Y cuando ve que hay algo que no lo puede solucionar,
5: y que no lo
4: se quiere apartar.
3: A ver, es que él ha tenido ofertas de otros equipos y probablemente ha elegido Athletic por esto.
4: Por la peculiaridad. Por eso, tranquilidad.
3: Y porque es que este vestuario es un chollo con entrenador. A mí, yo, Marcelino me lo ha dicho mil veces.
4: Y José.
3: Que no se ha encontrado un vestuario como este en su vida.
1: Y José, Fernández,
4: tú que vienes del baloncesto, pasa igual con el Ibabásquet, Ponsarnau.

0: El vestuario que se ha encontrado y vete a otros equipos en baloncesto.
1: Otro que ha caído de pie.
0: Eso es. Mira, a ver lo que le pasará.
2: Sí, pero fíjate lo que te digo, Ángel. Yo, aparte de que no es lo mismo el fútbol con el baloncesto, porque el perfil de los deportistas no tiene nada que ver. Unos están forrados de pasta y los otros no. Eso ya empieza por ahí. Creo que el que es Ponsarnau el que consigue que el vestuario sea así.
1: Oye, pero esa es la virtud del líder.
0: Ahora lo está haciendo en el Atleti, está intentando.
2: No, pero el vestuario del Atleti es siempre así.
1: Pero lo que hablamos un poquito a la mañana del líder, ser líder o que te digan que eres el líder. Si tú eres líder, el equipo.
0: Follow the leader, líder.
1: Eso es. ¿No? Pues Arnau ha conseguido ser el líder de un grupo, pues de menos millonarios, pero gente de fuera, gente que no tiene mismo, conexión entre ellos.
0: La primera foto de Deportes Hoy en Día sale Nico Williams con Terzic, los dos.
3: Sí, se le ve ahí.
0: Se ve ya la complicidad. Sí. Mismo entrenamiento.
1: La interacción del entrenador en el contexto de relaciones del equipo, yo creo que es totalmente diferente. Y desde la positividad, yo siempre lo pensaba así, en todo.
2: Y generacionalmente. Es que generacionalmente. La edad de Terzic
1: es más
3: cercana, va más con los chavales de ahora, pues que no.
1: Pues es más cercana a la
3: que si está que del, que tiene, del bosque. Que
2: Ernesto
3: si
2: tiene 60. Claro.
3: No. Ernesto verá cosas, como yo las veo, igual en el vestuario mío, en otra que dices. Te chocan, ¿por qué? Porque antes no eran así los vestuarios, claro. Ahora son totalmente distintos. Y en el fútbol profesional es igual, son chavales.
1: Bueno,
3: son...
1: eso que somos de la generación X, que hemos pasado por todo, desde el blanco y negro.
4: ¿Cuáles algunos?
1: A la
4: rojo,
1: bueno,
4: ¿cómo se llama? La M, la de los muertos, no sé cómo se llama.
0: Yo soy, llámalo X.
4: Eso.
1: Tú eres Baby Boom.
2: Pero
4: eso soy.
2: Tú eres generacionalmente ten claro que Terzic está mucho más conectado a los jugadores del equipo que lo que estaba Valverde.
1: Y yo creo, y aparte de todo eso, yo creo que es un entrenador que trabaja desde lo psicológico para poder aplicar en lo deportivo. Porque las relaciones gestuales que tiene con los jugadores en los momentos determinados y tal, a mí me da de que están con cada uno diciéndole lo que quieren de él, lo que necesita mejorar. Y cuando es como la... ¿Cómo era? Lo de la zanahoria, palo zanahoria.
4: Sí, palo zanahoria, sí.
1: Cuando el palo, ven, que te lo digo en privado, pero la zanahoria te lo digo en público para veas que estamos orgullosos de lo que estás haciendo.
0: Y el equipo que tiene Terzic alrededor, ¿eh?
1: Y yo creo que eso es lo que ha enganchado a este grupo. Porque venimos de un momento de desconexión del
3: cuerpo
1: técnico.
3: Venimos de un momento gris. Claro. El año pasado fue una temporada triste, plomiza, como los días de Bilbao.
1: Pero la vimos desde el primer día.
4: Bien, vale. Antes.
3: Es que la temporada pasada nos ha sobrado a todos. Incluso yo creo que
4: la vimos desde mayo del año 25.
2: Escucha, plomiza, pero a tres partidos.
4: Sí, sí. Jugar Europa.
2: Que se podía entrar en Europa.
4: Es que se podía. Y de bajar a dos.
3: Es que el Valencia... Valencia, que estaba para bajar toda la temporada, sí, gracias a los tres últimos partidos,
4: por poco
3: casi Europa. Entre Europa.
1: A que no ganó, quieres decir, ¿no?
4: Sí, sí, sí.
3: Por ejemplo,
4: estuvimos a falta de tres jornadas a punto de jugar Europa y a falta de una a punto de bajar a segunda. O sea, que es que no se puede estar más.
3: Hay que reconocerlo.
2: A mí me parecía grave el discurso oficial. Eso me parecía grave. En ningún momento. Yo no sé si por respeto al míster.
4: Claro.
2: O por qué. Pero el discurso no era. De crítica.
3: O por la revuelta que había dentro, que ahora claro. Nos hemos enterado que había una revuelta dentro.
4: Que había lío dentro.
3: Por ejemplo.
4: Por las renovaciones y por los rollos. Que a pesar de toda la gente.
3: Nada hay es una casualidad.
4: Cosa, lo hemos comentado toda la vida. Cuando era directivo yo pasaba lo mismo. Es decir, cuando hay alguien que gana infinitamente más que el siguiente, hay un problema. No sale nunca, pero hay un problema. Es mentira lo de que somos un equipo y todos estamos muy contentos de que haya uno que gane mucho. Sí, pero todos queremos. Yo hablé con un socialista, tú ahora que lo dices, hablando de...
3: ¿Qué hay de lo mío, no?
4: Claro, ¿qué hay de lo mío? Y sobre todo, yo quiero empatar a la gente por arriba, no por abajo. Claro. Entonces, claro, yo quiero que todos ganen mucho, pero claro, eso en la plantilla del Atleti no se puede permitir, porque no hay dinero para todos. Entonces tiene que haber uno, dos o tres que ganen una pasta y los demás tienen que currar para esos, pues como ha pasado con Messi.
1: Es que el socialismo es al revés, es que no haya nadie pobre, Juan.
4: Pues eso, pues exactamente. Pero la realidad, ¿cuál es? No hay dinero para todos.
2: La introducción política que acabáis de hacer, pregunto a un oyente si ves más factible, Juan, 4 años más de Sánchez o que entre en Europa el Atleti.
4: ¿Más factible 4 años más de Sánchez? Más 4 años de Sánchez, porque para echarle a este hombre hay que darle con
3: es que lo
4: con
3: tiene, la mano abierta. No,
4: pero sobre todo porque es prácticamente imposible que este hombre...
3: Es que
4: este
3: va a, se enfrenta a Infantino.
4: Borja, pero este va a pactar con la que tú quieres matar, este está dispuesto a pactar con tal de gobernar él.
1: Joder, habló.
3: Ya está.
4: Pero es que es evidente. Es habló. Que no tenéis,
3: la semana
4: no tenéis,
3: que viene voy a este, no tenéis, le voy a dar una
4: está dispuesto a lo que sea para seguir.
1: Es un superviviente
4: del popón. Este Auschwitz le queda pequeño. El... O sea, que es un superviviente del copón.
0: Yo te contestaría, no sé si a tu casa con motosierra, lanzallamas o bomba atómica. No
4: puedes venir con Juan, cualquiera de las cosas. Porque te digo una cosa, yo, a pesar de todo, no me ha parecido nunca tan mal. Pero es que me parece que es una pura supervivencia la que está haciendo. Le da lo mismo hablar con quién, de qué manera, bueno, contra quién. Le da lo mismo. Lo he dicho antes, ha habido un accidente en Madrid. Estoy seguro que mañana sale Óscar López o sale el otro, el de Valladolid, y dice que la culpa es de Puente por haber hecho mal el circuito.
1: Eso es como si dijésemos que se ha roto el cruzado Bellingham y la culpa es de la Ayuso. Pues,
4: me lo dirías. Pues, lo dirías.
1: El vividor ese de la Abascal. O...
4: Sobre todo si es en el campo del municipal de Vallecas y se rompe un cruzado Bellingham, la culpa la tiene Ayuso por no arreglar el campo.
1: Ahí podemos hablar de palomas también.
0: No se sabía aún con dónde se va a jugar contra la Ayuso.
1: Se la han denegado de momento.
3: Digo que
1: la auditoría está terminada.
3: Este año, hablando que la segunda pregunta que no hemos contestado de oír el Atleti a Europa, yo creo que este año, teniendo solo una competición más la Copa, viendo el nivel de la Liga, porque yo lo siento decir, pero cada año veo los equipos son peores.
4: Hay más diferencias. Pero has leído lo del, ¿cómo se llama esto? Lo de la cantidad que tienen los equipos para fichar, que el Madrid tiene 800 millones y el Valencia 20.
1: El fair play financiero.
4: Es otra cosa, no se llama
3: eso. Sevilla tenía 20, ¿no?
4: Ha salido 800, joder, pero ¿qué coño de competición estamos haciendo? Una competición en la que dos equipos que juegan tienen diferencias brutales a la hora de fichar.
1: Eso es la gana.
4: Bueno, una cosa lo que he dicho, es una gilipollada como la Copa Pino. Pero bueno. Pidiendo perdón por anticipado.
1: Onda Vasca nos hace responsable de los
4: comentarios. No le he querido decir en ese sentido. Digo que es un superviviente sin más. Pero te digo, he dicho una tontería que no la voy a repetir.
1: ¿Dónde estaría él?
4: He dicho una tontería que no la voy a repetir. Pero te digo que realmente al final tú no puedes competir en igualdad de condiciones cuando un equipo tiene 800 millones para fichar y el otro tiene 20 millones para fichar. Y si hablas de los equipos de segunda, te alucina, porque no pueden fichar a nadie, porque no tienen capacidad de maniobra para moverse en nada.
1: Hay tres equipos de segunda que tienen más capacidad que el Sevilla.
4: Sí, claro.
3: Es increíble. Es increíble.
2: Eso lo tiene, ¿eh?
1: Sí, es una barbaridad.
2: Me ha parecido increíble eso, ¿no? Ayer vi los datos y digo, así, madre mía.
3: Así ves lo que firman y dices, claro, madre mía. Claro. Y el Sevilla nos ha ganado.
1: Eso es.
3: Pero es una drama.
4: Era un horror.
1: Y el director deportivo que ha venido ha sido para conseguir esos 20 millones. Claro. Ha limpiado la plantilla de toda la.
4: Totalmente, de todo lo que tenía.
1: Claro. El problema es que vivimos en una liga polarizada. Tenemos a.
4: En una España polarizada.
1: Bueno, pero en el fútbol hablamos.
4: Claro, es así.
1: Hablamos de tres
3: dos equipos y medio.
1: Tres, que son la niña mimada.
4: Y para todo.
1: Es que entre todos los demás juntos no hacen lo que cobra uno.
4: No, lo que cobra uno solo. No, y la capacidad que tienen para fichar a lo que haga falta y te llevan a un jugador cuando deben 2.400 millones de euros y te quitan a un jugador con 2.400 millones de euros de deuda. Pero te lo pueden hacer. ¿Por qué? Porque
0: las del Palancas.
4: Claro, yo no hablo de nadie.
3: El problema es
4: no poner nombres.
3: En julio, cuando se reúnen en la Federación Española de Fútbol,
4: no protesta nadie.
3: ¿Por qué? Exactamente.
4: Porque les tiene cogidos por las gónadas.
3: Que no se quejen y nosotros somos los paganinis.
4: Borja, yo estaba allí. Porque les tienen cogidos por las pelotas a todos. Porque todos ellos han hecho suspensión de pagos. Porque todo les ha llevado el mismo la suspensión de pagos. Porque el que manda allí es el señor Tebas, que es el que gestiona, controla y dirige absolutamente todo lo que hay allí. Entonces nadie protesta porque sabe que como proteste, pasado mañana no cobra el dinero de la.
1: Y ahora es vicepresidente de la Federación.
4: Y le falta el vicepresidente del gobierno español.
2: Sí, efectivamente.
4: Ministro
3: se ha tragado con todo, votando al reparto de las televisiones, que es totalmente desproporcionado.
4: Desproporcionado, total.
3: Ya nos colaron hace unos años el sorteo de la Liga asimétrico. Que no es asimétrico, vamos a poner a la carta a estos dos.
4: Y el jugar en Riyad. Y ahora están hablando de jugar en otro sitio. Terminamos jugando en Sudáfrica.
3: Si toca el primer partido de Liga un Barcelona-Real Madrid, pues toca un Barcelona-Real Madrid. No puede en octubre, no como siempre. Y luego si tienen Champions, no, eso no van a jugar, juegan otro.
4: El principio de temporada de este partido, de esta temporada, el principio de temporada es de locos. Uno jugando la tercera jornada y otro la primera o la segunda. Pero estamos todos locos. Pues es el funcionamiento.
1: Hace dos semanas sabíamos que el Madrid y el Barça juegan el 18 de octubre, el 8 de octubre a las 9 de la noche.
3: Y no hay más.
1: Y no sabemos dónde va a jugar el Rayo la semana que viene.
2: A mí eso me parece alucinante.
1: Es increíble, macho.
2: Yo, a ver. para el 10 de octubre, que es el partido con el Atleti, 2:15 de la tarde.
3: En el Rayito, sí, sábado.
2: Yo creo que se jugará en Vallecas. Sí,
4: no, pero crees, pero no lo sabes. Lo alucinante es que no lo sepas. Y luego una cosa, tú juegas el primer partido antes del segundo. El primer partido te expulsan con una tarjeta. Y no juegas el partido segundo. Pero no lo juegas, juegas el segundo antes que el primero. Entonces, ¿dónde cumples el partido? ¿En la primera jornada o en la segunda?
1: No, eso está escrito.
4: Es que es una tomadura de pelo.
1: Está escrito que es el siguiente partido que sí, juegas. Independientemente de que la jornada
4: pero, sea. Pero, Beni, que sí.
1: Pero que es una
4: jodida. Pero que estamos todos locos, o sea, porque es el siguiente partido, pero imagínate, Berchiche contra el Sevilla. El primer partido era contra el Barcelona, pero le echan el día al Sevilla. Entonces no juega contra el Barcelona. Pero si llega a jugarse el partido del Barcelona, hipótesis, le hubiesen echado el día al Barcelona, imagínate que sí, no hubiese jugado contra el Sevilla. Pero en cambio, si no le echan, o sea, pero estamos todos locos.
1: No, pero es el chiringuito de Tebas, es el truqui Tebas League. Es lo que hay.
3: Ya, pero cada vez la liga es.
1: Es una vergüenza. Nivel,
0: te Juan, las tiene dos agarrados de ahí. Claro.
4: No, los tiene trincados a todos. Claro, claro.
2: Es que no puedes.
4: Él decide.
2: Es que das una imagen de liga que no.
1: Y el problema es que todo eso acaba repercutiendo en los derechos de televisión.
4: En
1: que
4: todo. Al final,
1: ¿por qué? Porque a ti te pagan 1.000 millones y en la Premier están pagando 5.000. Es un ejemplo.
4: No, no, no, y cifras, que el último, ¿eh?, de la Premier cobra 140 millones o 120 millones y el último que cuesta 40.
2: El límite salarial. Sigo con la.
4: Eso es lo que no sé.
2: Lo de Sevilla. Probablemente Barça y Madrid tengan. Algún jugador que ya consume ese límite
4: salarial. Claro, claro. Solo probablemente no, tiene 4 o 5.
0: ¿Unos cuantos?
1: Pues, 20 millones.
4: Pero si
1: cualquiera. Cualquiera que cobre 9 con tal, ya está.
4: Lewandowski cobraba 20 y pico millones netos. Claro, pues solo él cubría.
1: Si Vini cobraba
2: 25 netos ahora.
1: Ahora, antes, netos, que esos son.
4: Que son 48.
1: 48.
2: Lo escuché alguien el otro día decir.
3: Ahí es como aquí nos ponemos el grito en el cielo, ahí también con los zoquetes pagan la leche, porque el Asencio este creo que ya estaba pagando 4 o 5 o 6, ¿no?
1: Sí,
3: o sea, pero una barbaridad.
4: Son 8 o 10 brutos que tenemos de esos aquí, ¿eh?
3: No, pero bueno, pero cuantos, un no sé, quiero decir, ya, entonces, pero cualquiera, Vini, ya te ya está, hasta luego.
1: Ya está,
3: no,
1: Juan,
3: no,
1: ya está Juan metiendo.
2: Yo sabía que ganaba tanto.
1: Ya está Juan metiéndola ya lo y así de
4: no, Dios me libre.
3: Ah, sigue la
4: plantilla. Repito lo mismo, le meto a Miquel González,
3: ¿no? Sigue la plantilla.
2: No, Yaló, mira, Yaló ha entrado en dinámica esta semana.
1: Ah, sí.
3: Estaba lesionado, sí. ¿Eh?
2: Claro, pasa que ahora con el tema de Joan Eco, que también lo pone por delante,
3: vueltas,
2: se le complica.
1: Lo va a tener muy complicado.
2: La posibilidad de jugar.
4: A Yaló.
2: Sí.
4: Yo creo que la posibilidad de Yaló. Bueno, tengo una cosa. A Yaló, este tío, parece que le tiene un cierto aprecio. Y yo no descarto que pueda jugar
2: yo creo que
4: en algún momento.
1: Dale cinco partidos.
2: Yo creo que Ter Sig en esto ha permitido que le digan, inténtalo.
4: Bueno, pues te parecerá poco.
3: Bueno, como hombre de club dices,
2: claro,
3: poco. Inténtalo con
4: a mí me parece de cine, inténtalo con todos.
3: Y
4: a mí me parece bien. De cine.
2: A ver, que es un poco también vale lo de Areso y Rincón.
4: Claro, es así.
1: Están ahí
2: al
1: con
2: final, en detrimento de Rincón, juega que Areso
4: vale 20 vale. millones.
2: Valió 12.
4: Bueno. Sí, 20, vamos, pero sí, sí.
1: Y hay que sacar rendimiento.
4: Sí, es así, claro. Pero además que me parece lógico que un hombre de club trabaje para el club. Entonces, ya lo hay que intentar. A ver si puedes conseguir que en estos últimos 3 meses, de aquí a final de enero, hay alguna opción de que vaya a jugar, claro, de que haya una posibilidad que vaya a jugar a algún sitio, si no va a jugar aquí. Y que a lo mejor te sorprende y termina jugando aquí, porque yo sigo diciendo que yo le he visto jugar 3 partidos, pero me parece que no es lo que parecía.
3: Si no,
4: no es.
1: Yo lo veo complicado.
4: Le ha sacado este ya, ¿eh?
1: Viene, sí, sí. Y Valverde también le sacó. No, y le metió 15, minutos, 15 partidos le metió la
4: sí,
1: primera
4: al principio
1: temporada.
4: Sí,
1: que tuvo,
4: luego,
1: ¿eh? No es tontería.
4: Luego ya no.
1: Y,
4: pero bueno,
1: y sí. Ha ido también a Garrafas Club, Fútbol Club. Y tampoco. Entonces, ya me está costando ya la cosa verle la posibilidad de remontarla.
3: Sí. No, y más
4: vas
3: viendo,
4: a Garrafas,
1: ojalá que sí.
4: Cuando vas a Garrafas vas hundido ya.
3: Más viendo lo que hay. Porque, como bien ha dicho ahora José, Joanenko ha sido. Una sorpresa para muchos.
0: Muy positiva.
3: Y lo está haciendo a día de hoy
4: bastante
3: muy bien. Sale, tiene desparpajo, velocidad físico. No, no. Se le ve que es
4: un tío bueno. Es lateral derecho. O sea, que está jugando en la zurda, pero es derecho.
2: Y sí, le viene poniendo ahí.
4: Bueno, ya.
1: Él dijo que es donde,
4: más a gusto se siente. Y que puede jugar de central, de lateral derecho o lateral izquierdo. Y si te descuidas, de extremo izquierdo. O de extremo derecho.
3: Bueno, decir,
4: que
3: puede por jugar. Delante, así un poquito en la línea.
1: El que me preocupa es Serrano.
3: No, Serrano está.
4: A mí me parece increíble que esté en esa posición Serrano, porque me parece un jugador bastante interesante.
2: Serrano es que yo creo que para lo que ha podido hacer en primera no tiene destino que le pague lo que gana.
4: Claro.
1: Y el Athletic tampoco le habrá ayudado en eso, me imagino. Le ha dicho, no, te vas y búscate la vida. Porque, claro, yo tener a un chico como Serrano en el banquillo que no va a jugar, gane lo que gane, a mí ahí ya no me voy a meter. Es tirar una carrera por tierra para él mismo y para el Athletic una inversión.
4: Pero, por ejemplo, Serrano estuvo en el Sporting de Gijón y la gente estaba contenta con él.
1: Nunca decir, ha triunfado en plenamente.
4: Triunfarnos la palabra.
3: No se ha salido. El último club donde mejor lo hizo, en el Gallego.
4: En el Ferrol.
3: Sí. En el Ferrol.
1: Ahí estuvo medianamente bien. Pero la cuestión es que yo sigo viendo, le he visto cosas en el Athletic que yo creo que sí pueden sumar a este equipo. Y más en este tipo de juego.
4: De juego de él, que sí.
2: Como revulsivo ha tenido partidos muy buenos.
4: Como revulsivo ha tenido partidos muy buenos.
3: Nunca ha tenido
4: el día de Atlanta. ¿Fue revulsivo o había salido directo?
2: Atalanta.
4: Atalanta.
1: ¿De titular? Sí, metió él.
4: ¿De titular no?
3: Sí, marcó.
4: Pero no de titular, salió de revulsivo.
3: Sí, que fue cuando tenía muchas bajas. Y luego en el siguiente partido en Oviedo también.
4: Que ha hecho partidos muy decentes. Entonces dices, hostia, no me parece que es como para echarlo teniendo una plantilla, que esta plantilla necesita tener 25, 26 o 27 jugadores. No es verdad que con 22 te vale, porque no es verdad.
2: Dos competiciones.
4: Ya. No, lo mismo, dos competiciones que luego terminan.
2: Limpado, sí me parece.
4: Ya te contaré lo que hay, pero si lo tienes. Es que no es que lo tienes que traer, que yo te diría que no lo traigas. Pero si ya lo tienes, ¿por qué lo vas a echar?
1: Vamos a verlo, vamos a verlo. A mí me gustaría verle en el campo y por lo menos que le diera minutos para que no se viniera abajo y no perdiera ese,
4: totalmente
1: esa chispa que le hemos visto.
4: Totalmente de acuerdo. Y además es que yo creo en eso mucho más de lo que tú eres de los que más creen eso. Yo creo que un chaval que no le das la oportunidad de demostrar lo que vale, termina bloqueado y entonces cae peor.
1: Claro.
4: Porque cuando sale bloqueado,
1: y hasta
4: entonces
1: que se
4: intenta driblar, intenta jugar, intenta hacer cosas,
1: es complicado.
4: Y se choca con el de enfrente, que es lo que le ha pasado a Yaló durante mucho tiempo. A mí me parece.
1: ¿Vamos? Veremos, bueno, tenemos los marrones.
2: Ojalá hubiese sido eso lo de Yaló.
4: No, ya, ojalá no, pero es que lo dije desde el primer día. Y me decís que soy un loco, pero había que meterlo al Braga.
3: Salió de revulsivo y fue el que metió los goles contra el Atalanta.
4: Serrano, yo me parecía que era revulsivo. Sí, sí,
2: ese partido fue, me acuerdo perfectamente, hacía un frío aparte ahí de cuidado. Pero que fue increíble, porque el primer tiempo fue deplorable. Sí,
4: deplorable.
1: Fue Navarro el que salió titular.
4: Fue Navarro. Claro, fue Navarro el titular, sí. Pero te digo, fue deplorable el primer tiempo y el segundo tiempo parecía otro equipo.
1: Sí. Es contextos.
4: Es así.
1: Contextos.
4: Por eso digo, contextos. No, contextos y psicológico.
2: Y el acierto que tengas.
4: Y saber que no tiene nada que perder.
3: El Atlético de Madrid pasó lo mismo. Claro. Si nos dicen en el descanso que le vamos a meter tres, dices, tú te pinchas.
2: Y luego le seguimos. Bueno, muchas gracias a todos. 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
2: 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Pasad muy buen fin de semana. Mañana partido. Estaremos desde las 5:30 en Onda Vasca. Agur.

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7: Son las 4 en punto de la tarde, es viernes 11 de septiembre. Aquí comenzamos una nueva edición de Las Tardes en Onda Vasca, disfrutando de los momentos previos al fin de semana. Muchos ya, supongo que también ya buscando planes para desarrollar a lo largo del sábado y el domingo, pero antes nos queda tiempo también para disfrutar de vuestra compañía en el 688-854-852 y de la información. Tras el revuelo generado por los malos resultados en el informe PISA, recordamos que ayer se reunió el foro de expertos para analizar los datos y hoy se ha celebrado la jornada Evaluación Educativa y Mejora del Sistema, Evidencias, Centros y Estrategia Compartida. Un evento al que han acudido las direcciones de cerca de 600 colegios e institutos públicos y concertados y que ha servido para poner encima de la mesa las primeras conclusiones acerca del informe. Pero antes de ello, la consejera de Educación, Begoña Pedrosa, se ha pasado por nuestros micrófonos. Ha solicitado evitar la polarización en torno a los modelos lingüísticos y ha valorado, entre otras cosas, la posibilidad de introducir una hora de lectura pausada al día. Hoy era Chalandabaso, arratsaldeon.
8: Begoña Pedrosa en primera instancia ha reconocido su sorpresa ante los malos resultados del informe PISA. Las tendencias globales muestran caídas generalizadas en diversos sistemas de enseñanza, aunque la consejera recalca la necesidad de centrarse en la realidad vasca. A raíz de estos resultados en el informe PISA se ha puesto en tela de juicio la inmersión lingüística. Sin embargo, Pedrosa defiende que la realidad de las aulas ha cambiado de manera sustancial en los últimos años y por ello ya no existe un único modelo de...
9: Lo que tenemos que hacer realmente es analizar en cada centro educativo qué es lo que toca hacer en el terreno lingüístico. Los modelos lingüísticos, si nosotros vamos al modelo D, lo que los datos nos dicen es que no hay un solo modelo D, no existe el modelo D. El modelo D se ha convertido en muchísimos modelos, por diferentes razones, porque nuestra sociedad ha cambiado, porque el uso del euskera a nivel social también tiene grandes retos que hay que abordar. Y todo esto influye en cómo abordamos el currículum en el centro educativo, en cómo tomamos decisiones en el ámbito también lingüístico en el centro educativo, y es algo que los centros educativos hacen, pero que tenemos que mejorar.
8: Precisamente la consejera opina que vincular la caída de los resultados académicos únicamente a la cuestión lingüística supone un enfoque erróneo y pide evitar la polarización al respecto. Además, ante quienes utilizan el argumento de las pantallas y las nuevas tecnologías para justificar los malos resultados, Pedrosa considera que el debate no es pantallas sí o pantallas no. Aboga, por tanto, por analizar qué está pasando, identificar qué elementos y qué factores están afectando y poner acciones concretas encima de la mesa. Entre ellas, por ejemplo, recuperar la lectura pausada, es decir, que niños, niñas y adolescentes lean todos los días una hora en el aula, creando así hábito y mejorando en la comprensión lectora.
9: Una de las reflexiones que estamos haciendo, llevamos tiempo haciendo, ¿no? Y a los centros educativos se les anima a recuperar la lectura pausada. Es decir, que los niños y las niñas y los adolescentes lean todos los días en el aula. Todos los días. Es decir, que dejemos el currículum de lado y cojamos una hora de nuestro horario lectivo y hagamos lectura pausada. Porque eso crea hábito. ¿Con eso es suficiente? No. Pero eso es parte importante de lo que tenemos que hacer.
8: Y siguiendo con el informe PISA, esta mañana en la jornada celebrada en el BEC de Baracaldo se han analizado las causas de los malos resultados obtenidos. Se ha tratado el uso de las pantallas entre los jóvenes y también la posibilidad de realizar evaluaciones no solo al alumnado, sino también al profesorado, una medida que se ha visto con buenos ojos por parte de directores de varios de los centros presentes en la cita.
7: La consejera de Educación ha confirmado que habrá cambios en la PAU de este año y de los próximos. Entrevistada esta mañana y preguntada por la polémica prueba de selectividad celebrada en junio por los ceros en euskera y la bajada general de esta asignatura, Pedrosa ha señalado que se sigue trabajando con la Universidad Pública Vasca y que los cambios aún no están cerrados, pero sí se van a producir.
9: Bueno, estamos trabajando con la universidad en ese ámbito también, ¿no? Algunos cambios habrá, pero todavía tenemos que cerrar cuáles van a ser y cómo se van a llevar a cabo. Algunos igual este curso y otros será para el próximo curso, pero algunos que pensamos que son importantes los estamos trabajando ya. Pero no te puedo adelantar nada porque todavía
10: está tenemos todo en que el aire.
9: Bueno, hay un grupo de trabajo en ello, pero nos tenemos que reunir para tomar las últimas decisiones.
10: Pero sí habrá cambios.
9: Algunos sí, sí, sí.
7: Se acabó la incógnita. Los médicos comenzarán la huelga indefinida el próximo 28 de octubre, una decisión a la que ha llegado el comité de huelga tras la reunión mantenida en el día de ayer. Néstor Morchón, vicepresidente del Sindicato Médico de Euskadi y médico de urgencias en el Hospital de Txagorritxu.
11: Tras la reunión mantenida entre los distintos sindicatos médicos y facultativos, podemos anunciar que la fecha que hemos consensuado para el inicio del paro indefinido a nivel estatal será el miércoles 28 de octubre.
7: Así las cosas, en Euskadi esta huelga indefinida coincidirá en el tiempo con la jornada de paros convocada por la mayoría sindical de Osakidecha para el 30 de octubre, huelga a la que están llamados todos los profesionales del Sistema Vasco de Salud. Los siguientes paros convocados por la mayoría sindical recordamos que son en diciembre, por lo que habrá que esperar para ver si varía o no la situación. Por lo pronto, el próximo 28 de octubre comienza esta huelga indefinida de médicos. Dice el Sindicato Médico de Euskadi que hasta entonces mantendrán contactos con los diferentes grupos políticos ahora que comienza la tramitación parlamentaria del Estatuto Marco. Recordemos que la ministra Mónica García ha apuntado la posibilidad de trabajar en un estatuto propio para los médicos dentro del Estatuto General, ante lo que los médicos se limitan a decir que están dispuestos a hablar. Y después de reunirse con las formaciones políticas, el Lehendakari ha continuado hoy con los sindicatos la ronda de contactos con la que quiere reforzar el diálogo y facilitar los acuerdos. Y Manuel Pradales se ha reunido con los líderes de UGT y Comisiones Obreras, que le han expuesto, entre otras cuestiones, su inquietud por la situación de la vivienda y le han pedido mayor implicación para lograr un salario mínimo interprofesional propio. Delia Ureta.
12: Seis semanas después del inicio de la crisis, presenta su renuncia Gonzalo Sanz. Hasta hoy era el jefe del gabinete del delegado del gobierno en Ceuta, Miguel Ángel Pérez, pero este ya mostraba que le había retirado su confianza en su última convocatoria después de acusarle de no haberle transmitido el mensaje que recibió del CNI, que alertaba de la convocatoria en redes de la entrada de migrantes. Pero el presidente de Ceuta considera que esta dimisión no es suficiente. Juan Vivas.
13: Creo que es absolutamente prioritario para el interés de Ceuta, para el interés de España y para el interés de Europa que se sepa la verdad. Y también creo que las responsabilidades, en todo caso, no pueden limitarse exclusivamente al delegado del Gobierno, porque el delegado del Gobierno tampoco tenía capacidades para poder actuar con la energía, con la contundencia y con la diligencia que el caso requería.
12: De momento no hay reacción a esta dimisión desde Moncloa, aunque Sumar no descarta que se produzcan más ceses, pero señala que lo importante en estos momentos es aclarar dónde se produjo el fallo de comunicación para solventarlo. Verónica Martínez Barbero.
14: Esta parece que es la primera responsabilidad que se asume, no sabemos si habrá más, pero yo quiero de verdad decir que tenemos que centrarnos sobre todo en que este error de receptor, emisor, transmisor no se vuelva a producir.
12: Esto cuando se ha vivido una noche agitada en Ceuta. En torno a la medianoche se declaraba un incendio en un asentamiento de migrantes que ha afectado a al menos 40 tiendas de campaña y chabolas que han quedado totalmente calcinadas. No se han registrado heridos en este fuego que ha sido controlado por los bomberos en apenas 2 horas.
7: Hablamos de la desclasificación de los documentos sobre la entrada masiva de migrantes en Ceuta, que se ha cobrado su primera víctima política. Hoy ha presentado, como escuchamos, su dimisión el jefe de gabinete de la delegación del gobierno en la ciudad autónoma. En Ceuta hay 2.000 menores aún y la ministra de Infancia y Juventud, Sira Rego, ha señalado que es Marruecos quien primero debe responder a las peticiones del gobierno español, algo que no ha hecho en llegadas anteriores. En la península, afirma, hay ya 500 plazas habilitadas, incluidas las 5 anunciadas por Navarra. Y desde la Comunidad Autónoma Vasca, la consejera Nerea Melgosa insiste en que Euskadi está saturada, si bien reconoce que no saben nada sobre un posible reparto. La saturación que ha obligado a Vizcaya a reeditar la excepcionalidad no implica que se opongan a recibir a menores.
15: Lo que quiero decir claro es que Euskadi tiene más número de menores del que le corresponde y creo que eso está claro y lo han dicho las diferentes diputaciones y creo que lo que hay que hacer es atender en este momento lo que tenemos, no lo que vendrá y sobre todo recalcar una vez más que Euskadi lleva mucho tiempo y ha tensionado el sistema y que creo que tenemos que ser responsables en la consecución de los objetivos de nuestros sistemas.

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0: Nos vamos hasta un barrio bilbaíno con mucha historia, con mucha solera. Es una parte importante de la capital vizcaína. Estamos hablando del barrio de Zabala, donde hace un siglo se construyeron las casas de ferroviarios. Una singular barriada construida hace 100 años para dar respuesta a uno de los grandes problemas de aquella época, que era la vivienda de los obreros, en este caso de los ferroviarios. En 1924, la Asociación Cooperativa General de Empleados y Obreros de los Ferrocarriles de España promovió la construcción de 275 viviendas de alquiler, con unas cuotas que oscilaban entre las 30 y las 50 pesetas. 7 edificios a ambos lados de la calle Bruno Mauricio Zabala, que todavía hoy conservan elementos arquitectónicos muy característicos, como los balcones de madera y los grandes aleros. Bien, y ahora hemos recuperado también parte de esa memoria con una exposición que tiene un recorrido por varios centros municipales de la capital vizcaína. Este mes de septiembre se puede ver en el Centro Municipal San Francisco, en el mes de octubre en el Centro Municipal Castaños, en noviembre en Recalde y en diciembre en el Centro Municipal La Bolsa. Bien, es una exposición que se integra en Expo Distrito 2026, el programa de exposiciones itinerantes del Ayuntamiento de Bilbao, que conmemora el centenario de esta variedad de casas de ferroviarios de Zabala, con un montón de fotografías que ha reunido y que ha recopilado nuestro invitado de esta tarde. Tenemos con nosotros a Carmelo Anacabe, que es el presidente de la Asociación Vecinal Zabala Berri. Carmelo, ¿qué tal? Arratsaldeon.
1: Arratsaldeon.
0: Oye, te ha quedado muy bonito, ¿eh?
1: Eso me han dicho, ¿eh? Ya he recogido, ¿cómo es? Valoraciones. Dice, bonito, chulo, guapo y polita.
0: Bueno, oye, más sí, cuatro acepciones positivas no se pueden decir, ¿eh?
1: Pues yo encantado de escuchar.
0: Sinónimos de que has hecho un buen trabajo con esta exposición, que además se recoge en un catálogo que nos has traído. Muestra de fotografías antiguas, centenario casas de ferroviarios de Zabala, 1926-2026. Bueno, ¿qué eran exactamente las casas de ferroviarios de Zabala?
1: Las casas de ferroviarios de Zabala respondían a una problemática muy aguda de la vivienda que existía hace 100 años. En esos lugares, además, que eran de explotación minera anteriormente, dominaba mucho la infravivienda, las chabolas, y la Asociación General de Empleados y Obreros de los Ferrocarriles, preocupado por esta situación de sus empleados, de vivir en situaciones de vivienda muy, muy precarias o infravivienda, a partir de la ley de casas baratas del año 1922 aproximadamente, y en colaboración con la Compañía de Caminos de Hierro del Norte, empezaron a trabajar el proyecto de barrios ferroviarios de Zabala. La Compañía de Hierros del Norte tenía unos terrenos sobre la trinchera de Cantalojas, izquierda y derecha, sobre la calle Zabala, y por iniciativa de José Joaquín de Ampuero, que era consejero de la compañía, cedieron esos terrenos a la Asociación General para que pudieran hacer construir este barrio ferroviario para sus empleados, para los ferroviarios.
0: Tú lo estás contando verbalmente, pero hay imágenes, ¿no?, que constatan esto, que forman parte de esta exposición, ¿no? Por ejemplo, la toma de posesión de los terrenos, observando esas dos extensas parcelas de un total de 6.742 metros cuadrados. Hay una fotografía aquí que demuestra ese instante, que recoge esa imagen. La toma de posesión de los terrenos cedidos por la Compañía de los Caminos de Hierro. ¿Dónde has recopilado, dónde has conseguido todas estas imágenes?
1: El crédito de todas esas fotografías, como bien aparece ahí señalado, es de Fotolux. Fotolux fue un estudio fotográfico ubicado en la Gran Vía hace 100 años o antes, ubicado en la Gran Vía de Bilbao, que recibiría supuestamente el encargo de cubrir tanto la colocación de la primera piedra como la construcción de la barriada y posteriormente la inauguración de la barriada. En el año 2024, que será el centenario de la colocación de la primera piedra, el ayuntamiento, en el marco de un programa que tiene de Chío Tachío, organizó una conferencia que la impartió Arturo Izarcelaya sobre, sobre la barriada. Y Eric Ruano, que era sobrino nieto del dueño de Fotoluz, al enterarse de que estábamos a puertas del centenario, llegó con esta colección de fotografías antiguas que la había heredado o la había depositado su tío abuelo, que fue el dueño de Fotoluz, y lo entregó en el centro cívico. Y en el centro cívico, como tenemos la sede de la asociación en el centro cívico, el conserje nos lo entregó a nosotros y dijimos,
0: y de repente se aparece ese material valiosísimo,
1: por, y dices, por supuesto,
0: madre mía,
1: si,
0: qué tesoro.
1: Si el centenario tiene hasta ahora el brillo que tiene, es debido mayormente a esa colección de fotografías. Llegaban como a 50 o así, y claro, 50 era mucha fotografía para exposiciones. Nos reunimos en junta, hicimos una selección, una criba, porque había que fotos que se parecían, fotos que no tenían diálogo, vamos a decir, o fotos que estaban en mal estado, y llegamos a 35 fotografías, y son esas fotografías las que constituyen la muestra.
0: Fotografías que recogen, pues, cronológicamente, cómo fue todo el proceso de construcción del barrio, ¿no? Desde la primera piedra.
1: Desde la colocación de la primera piedra, las personalidades, bueno, claro, y los actos distintos que hay.
0: Ya había gente en aquella época.
1: Sí, la multitud que se aglomeró, las autoridades que llegaron. Estamos hablando del presidente de la Diputación de la época, Ceferino Urien, estamos hablando del alcalde Federico Moyúa, estamos hablando de Luis Aza, que era el presidente de la Asociación General en Madrid, y Vicente Sol, que era el secretario de la Asociación, por citar algunas personalidades en el momento de la colocación de la primera piedra, y el obispo prelado de Bilbao, que además de bendecir la primera piedra, también bendijo los terrenos, y también estuvo presente el clero de San Francisco y la banda de Garellano, que no faltara para que luego al final tocara la marcha real.
0: Cuando hacían las cosas que con fundamento.
1: Con mucho fundamento, parece.
0: Con mucha pompa y boato, efectivamente. Sí. Bueno, no era para menos, porque también las personalidades que llevaron a cabo esta iniciativa, pues bueno, eran gente de la oligarquía, gente poderosa.
1: José Joaquín de Ampuero, entiendo que el pabellón Ampuero de Basurto se refiere a él. Son benefactores. Hubo benefactores en la oligarquía bilbaína que apoyaron mucho estas iniciativas. Luego, su esposa, que a la vez es la madrina, doña Casilda Gandarias de Ampuero, el pabellón Gandarias, yo creo que se refiere a esa señora. Así de refilón, el conde de Aresti. Nosotros tenemos la residencia Conde de Aresti, fue otro oligarca, benefactor. De hecho, todavía su beneficencia en el barrio se siente.
0: Bueno, construyeron las casas para los trabajadores, para que estuviesen un poquito más cómodos y trabajasen mejor también.
1: También, supongo, sí, bueno.
0: Porque el objetivo era ese, ¿no? Porque, ¿cómo era la vida cotidiana de aquellas familias antes de construir esas casas? ¿Se sabe? ¿Hay documento?
1: No hay documentación. No podría saber, no. La vida cotidiana de esas familias es que no se sabe ni dónde vivían, ni cómo vivían, ni si vivían en el barrio. No vivían, porque fueron a vivir a esta nueva barriada. ¿Dónde vivirían? Me imagino que en infravivienda había había minería. La mina abandonada, todo lo que es Miribilla. Antiguamente, Miravilla era explotación minera, y vivirían igual junto con los mineros. No.
0: ¿Cuántas casas se construyeron?
1: Inicialmente, al menos en el expediente municipal, 269 para 269 familias, uh-huh, que correspondían a 1.200 personas.
0: ¿Tantos ferroviarios había en aquella época?
1: Pues parece que sí. Uh-huh. Sí, porque estaba la estación del norte, el ferrocarril del norte, estaba también el tren de la Robla. Uh-huh. Sí, bueno, no, y aparte de que en Vizcaya, ahí luego era para asociados. Entonces, todo ferroviario asociado tenía derecho a ocupar esa vivienda en alquiler.
0: Bueno, también aparecen recortes de la prensa de aquella época, ¿no? Las noticias que se publicaron, pues con motivo de la colocación de la primera piedra, y eso también ha sido cosa tuya. Has ido a buscar esas noticias.
1: Bueno, hay que citar primero las fuentes a las que he acudido. Francisco Javier Muñoz Fernández presentó en el sexto congreso de historia ferroviaria en Gasteiz, que se celebró en el 2012, una ponencia titulada Arquitectura del tren en Bilbao, estaciones y viviendas en una urbe industrial. Cuando llegó a mis manos esa ponencia, ya la tenía antes de que llegaran las fotos, ya la conocía. Y es una ponencia muy extensa y que recurre mucho. Toda esa información viene de la prensa de la época. Entonces, en los pies de nota que él hace en su ponencia, es la que me llevó a... O sea, el trabajo fue, para mí, ya estaba hecho por Francisco Javier Muñoz. Por supuesto que en noviembre vamos a hacer un ciclo de conferencias y él va a ser el que va a abrir las conferencias. Y luego fui a la hemeroteca de la Diputación, y ahí es donde hice la búsqueda, y la Diputación me envió por correo las portadas, uh-huh, que yo había señalado en la búsqueda de la hemeroteca, y eso me sirvió ya para ilustrar.
0: ¿Y cómo recogen las crónicas de la época ese momento?
1: Son unas crónicas muy extensas. Hay un periodista que me llamó mucho la atención, que se llama José de Posé. No sé de dónde vino ni quién es, pero ese fue el encargado de recopilar todo lo que se desarrolló en ese día. Uh-huh. Y todo con mucho detalle. Yo creo que hasta las gentes de protocolo de las autoridades les darían los discursos, porque están los discursos
0: completos.
1: Completos. Y eso no lo haría él en el momento, sino que era una persona encargada de cubrir ese acontecimiento. Mira qué importancia, ¿eh? Uh-huh. Y eso se nota luego en los reportajes que él elabora y que lo publican los diarios, uh-huh, del momento.
0: Bueno, ayer, por cierto, hicisteis una visita guiada, ¿no? Por las calles de... No.
1: No es por las calles, la gente se confunde. Es en la exposición.
0: Ah, en la exposición.
1: En la sala.
0: Vale, vale. La visita guiada en la sala.
1: En la sala.
0: Vale. En el centro donde estaba la exposición ahora mismo.
1: Donde está la exposición.
0: San Francisco. Vale. ¿Y qué contabas?
1: Contaba foto sobre foto.
0: Explicabas un poquito el contenido de la fotografía, exacto, sí. Contextualizabas.
1: Sí, en un momento además, como los textos a pie de foto las he tenido que redactar yo, eso me ha llegado a... Me llegó, pues, y lo solté así espontáneamente, que las fotos hablan si uno las sabe escuchar. Todo ese proceso de redacción, de observación de las fotos y demás, me llegó, pues, he tenido que un poco dialogar con las fotos. Esas fotos son mudas, yo tengo la información escrita y tengo que ver a cada foto qué texto es el que le corresponde.
0: Por ejemplo, cuando ya comienza la construcción de las casas, hay una fotografía, pues bueno, que en la que se refleja un poco el comienzo de las obras. Ya están las casas prácticamente levantadas, aunque todavía con los cimientos y la estructura. Y el pie de foto dice: vista general del levante de cimentaciones de fachadas de bloques del conjunto arquitectónico de las casas de ferroviarios de Zabala. Estaban exentas de toda clase de derechos de edificación según ley y reglamento de construcción de casas baratas. Estaban exentas de toda clase de derechos de edificación.
1: Sí, o sea, ahí es... tiene el término derechos, que quizá es un término que entonces se usaba. Aquí serían obligaciones. Las tasas municipales, por ejemplo,
0: no pagaban impuestos.
1: Estaban exentos. Y no sería solo eso, sino que recibirían también ayudas del gobierno. La Diputación y el Ayuntamiento, yo creo que no he buscado ninguna documentación, no se preocuparon demasiado. Yo creo que fue el gobierno central. A fin de cuentas, la compañía era del Estado y la inauguración la hace el presidente del gobierno del Estado. No la hace las autoridades, tanto de la Diputación como del Ayuntamiento, hacen acto de presencia, están en el protocolo, en el grupo, pero los que llevan la dinámica son autoridades, vayamos a decir, estatales. Uh-huh.
0: También aparece en la exposición el contrato de arrendamiento, las condiciones del contrato por escrito.
1: Ahí en el catálogo la letra pequeña es imposible de leer, pero en la exposición las condiciones leoninas.
0: Así, ¿eh?
1: Leoninas. O sea, tanto una parte como la otra podía notificar con 15 días de antelación o bien el inquilino su abandono, pero eso ya es algo personal, o bien el propietario su rescisión del contrato, pero con solo notificar...
0: Con 15 días de antelación.
1: Sí. Y si se retrasaba en el pago 8 días, desahucio.
0: Madre mía.
1: Y si había proceso judicial, las costas a cargo de...
0: El trabajador.
1: Del trabajador.
0: Del inquilino.
1: Del inquilino. Uh-huh. Esas son los dos elementos como más señalables que he podido ver.
0: Vale, vale. Lo tomas o lo dejas. Bueno, eran otros tiempos, dirán algunos. Dice, bueno, pues igual no hemos avanzado tanto, dirán otros. En fin, ¿cómo está el barrio ahora, actualmente, 100 años después? ¿Qué queda de todo esto?
1: Se han hecho muchas mejoras. Ahí está Survisa. Desde el año 2002, Survisa asume la tutela, vayamos a decir, como área de rehabilitación integrada, como zona degradada. Han hecho mejoras, pues, se han instalado unos cuantos ascensores, todavía faltan muchos por instalar, se han hecho arreglos de cubierta, de fachada, pero los entornos y demás, salvo la plazuela de la Glorieta, que fue urbanizada hace como 8 años o así, todavía falta. Hay problemas de accesibilidad interna y accesibilidad externa, porque hay portales que se accede con escaleras externas. Uh-huh. Bastantes, además, ¿eh? Uh-huh. O sea, no tienen ni accesibilidad interior, están sin ascensores, y luego esas escaleras que son bastante pronunciadas y con muchos peldaños.
0: Vale. Y las casas de ferroviarios, ¿ahora por quién están habitadas? ¿Por los hijos, nietos, bisnietos de los ferroviarios?
1: Yo creo que no queda ninguno.
0: Ya no quedan ferroviarios en Zabala.
1: Ayer en la visita guiada vino la nieta de su abuelo, que fue ferroviario, y que de niña y siendo un poquito mayor también visitaba a su abuelo. Uh-huh. Y estuvo en la visita guiada. Estuvo en la visita guiada, totalmente encantada, muy, muy emocionada, porque dice que cada vez que pasa por el barrio, que viene de vez en cuando, y ve su portal y demás, pues que se emociona, pero no creo que viva en... Uh-huh. Nadie. Hay una familia que sí, su padre fue ferroviario, vivían ahí, pero ahora no viven, ¿eh? Igual queda alguien, pero...
0: Bueno, pero para esas familias, claro, ver esta exposición, ¿no? Es volver de nuevo a revivir, ¿no? Esos recuerdos y...
1: Exacto. Lo que pasa es que hemos hecho publicidad, vayamos a decir, hemos puesto carteles y demás. El hecho de que vinieran 25 personas es un éxito. Sí, porque no se promociona, salvo ahora, pero la gente igual no tiene costumbre de ir a exposiciones o se queda con el catálogo. Nuestra idea es, si no vas a ir a la exposición, llévate el catálogo a casa y léelo. Es así.
0: Claro, es la forma de acercar también, ¿no? Todo ese trabajo que habéis hecho durante este tiempo.
1: Hemos tenido,
0: ¿no?,
1: suerte por el apoyo del ayuntamiento. El año pasado nos financió, lo

0: ferroviarios. De alguna manera, la llegada de los ferroviarios marcaron la personalidad del barrio.
1: Por supuesto, sí. Hay un debate así de fondo, ¿no? Hay un sector del barrio que dice que es un barrio minero. Uh-huh. Y hay otro sector que dice que es un barrio ferroviario. Fue minero, esa ya mi...
0: Bueno, idea. La mina y el ferrocarril estaban también
1: sí, directamente fue minero, ¿no? Por supuesto, pero con barracones. Mira, aquí está. En el año 1900 había barracones. Tengo en un plano eso. Uh-huh. O sea que esa gente, los mineros, vivían en barracones. Igual, ferroviarios, algunos también vivirían en barracones. Porque al inicio de la calle Zabala, tengo un plano donde pone barracones. Pero los barracones están más vinculados a la explotación minera. Uh-huh. Entonces, si tomamos en cuenta el origen, minero, diríamos que es un barrio minero, pero luego esa calle se hace barrio a partir de la construcción de este barrio de ferroviarios. Entonces podemos decir que es un barrio ferroviario. Además, a los pocos años, igual 2 o 3 años, el asilo de Mena, del conde de Aresti, que estaba ahí, que es otra institución muy conocida en aquellas épocas, construyó la iglesia de San Rafael. Porque al llegar 1.200 personas más, vieron la necesidad y construyeron la iglesia, y es a renglón seguido. Entonces, sí. Y luego, yo creo que en la posguerra es cuando la calle empieza a llamarse barrio. Entonces, ahí hay que deducir si es un barrio minero, es un barrio ferroviario. Los Bilbotarrak, que es un coro del barrio, ensaya en el pórtico de la iglesia, tiene una canción, barrio ferroviario. Uh-huh. O sea, para ellos es un barrio ferroviario. Son gente mayor que conocen, son músicos y investigan mucho, son curiosos y para ellos es barrio ferroviario.
0: Bueno, pues sí, nos quedamos con lo que dicen los Bilbotarrak, barrio ferroviario, Zabala, y nos quedamos también pues con esta exposición que muestra fotografías de aquella época, de hace 100 años, el centenario de las casas de ferroviarios de Zabala, en esta exposición en que nos ha contado pues también Carmelo Anacabe. Yo creo que te lo sabes ya de memoria, ¿eh?
1: Más o menos.
0: Carmelo es el presidente de la Asociación Vecinal Zabala Berri. Le agradecemos muchísimo que nos haya visitado este viernes 11 de septiembre.
1: Vaya Muchas día, gracias a vosotros por darme esta oportunidad.
0: Carmelo, hasta otra. Es que ricasco. Bueno.

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0: Vamos a hablar de algo que todos deberíamos saber y que, sin embargo, muchas veces dejamos para cuando ya es demasiado tarde, que es qué hacer, cómo reaccionar ante una emergencia, un atragantamiento, una caída, un golpe, un accidente doméstico, un apagón, un episodio de calor extremo, en definitiva, primeros auxilios que pueden ser decisivos. Mañana se celebra el Día Mundial de los Primeros Auxilios, con motivo de este día, que se celebra el segundo sábado de septiembre. Cruz Roja en Euskadi recuerda la importancia de fomentar una cultura de prevención, preparación y formación que permita reducir riesgos y aumentar la capacidad de respuesta de las personas y las comunidades. Y nos acompaña Ander Larrazábal, que es miembro del equipo de socorros y emergencias de Cruz Roja Vizcaya. ¿Qué tal, Ander?
1: Hola, muy buenas tardes, ¿qué tal?
0: Muy buenas. Bien, si ahora mismo nos preguntaran qué tenemos que hacer ante una emergencia, ¿cuántos sabríamos realmente actuar?
1: Es una buena pregunta. La verdad que los datos indican que la gente sí que en este último tiempo viene formándose bastante más de lo que estábamos antes. En este tipo de aspectos ya pueden ser primeros auxilios, como el manejo del desfibrilador o de esa, como ante cualquier otra emergencia. Entonces eso es un punto positivo, pero bueno, no está de más seguir formándonos y recordar a los que no lo han hecho que es un ámbito importante.
0: Bueno, ¿qué tenemos que tener en cuenta? Vosotros en Cruz Roja recomendáis tres pasos a seguir ante una situación de emergencia. ¿Cuáles son?
1: Sí, sí. Serían unos pasos básicos que comenzarían con el diseño de un plan en función de para qué sea. Puede ser en un ámbito familiar, el plan en el que deberíamos conocer, por ejemplo, cuáles son las salidas de emergencia de nuestro domicilio, no usar ascensores, una vez salgamos de nuestro domicilio, hacia dónde poder dirigirnos, hacia dónde salir, cuál es la salida de nuestro pueblo más sencilla, en una ciudad igual, luego en el ámbito de trabajo, que igual lo tenemos menos controlado que en el domicilio, y también en caso de tener menores, pues en los colegios, cuál sería la ruta más rápida para recogerles y cómo evacuar. Luego, por otra parte, tendríamos la opción de preparar un pequeño kit o una mochila que, aparte de para estos desastres que comentamos, también valdría pues para otras pequeñas emergencias y cosas que se nos puedan dar, por ejemplo, en el domicilio. Este kit empezaría siempre con una lista de verificación en la que sería recomendable apuntar qué objetos tenemos en la mochila y, en caso de tener caducidades, las caducidades para no tener que andar revisando cada botecito en su momento.
0: Ander, ¿qué tipo de elementos tendrían que entrar en esa mochila?
1: Bueno, son cosas bastante básicas, ¿vale? Desde un botiquín de primeros auxilios en el que podríamos incluir pues unas pequeñas tiritas, unas gasas, algo de alcohol que siempre nos puede solucionar algún otro tipo también de problema, desinfectantes. Luego, algún tipo de herramienta multiusos muy básica, de estas que vienen con una navaja, algún destornillador, una muy, muy, muy básica. Luego, higiene personal, en la que podríamos meter pues un cepillo, desde un cepillo de dientes hasta desodorante, pasta de dientes, crema solar. Luego, en función de los que seamos en el domicilio, pues cierta cantidad de comida preparada, un mechero que nos podría funcionar tanto para la comida como para cualquier otra emergencia que requiramos de fuego, una mascarilla, un silbato con el que nos puedan escuchar o podamos advertir de algún peligro, manta de emergencia o una manta térmica que le solemos llamar, una radio y una linterna, si son a pilas, siempre incluir las pilas y tener de repuesto, también podrían ser de manivela, una botella de agua, ropa de cambio en caso de mojarnos. Y luego algo que es bastante importante y que solemos olvidarlo, sería recomendable tener copia de la documentación personal, ya que a veces igual no la tenemos encima, tenemos que ir corriendo y al menos en esta mochila podríamos tener esa documentación rápidamente.
0: Vale. ¿Y de qué tipo de emergencias estamos hablando, Ander?
1: Bueno, ya te digo, esta mochila, desde el típico corte que nos pueda pasar y sacar el botiquín rápidamente de esta mochila, a pequeños desastres naturales que estamos viendo últimamente en las noticias y hay que salir rápido de casa, a inundaciones, ese tipo de emergencias.
0: Uh-huh. Bueno, y por último, otra recomendación, mantenerse conectado.
1: Sí, así es. Es importante verificar los canales por los que nos mantenemos conectados. Esto quiere decir, hay muchas fake news o bulos de noticias. Habría que verificar las noticias con un par de canales, al menos, y que sean fiables. Antes de transmitir estas noticias, sobre todo entre nuestros familiares, que podemos crear miedo o un estrés a las personas, que en principio a lo mejor no ha pasado del todo lo que están comentando, y eso sobre todo.
0: Uh-huh. Bueno, hay una situación que hemos vivido pues hace un tiempo relativamente corto, que es un apagón. Cuando ocurre un apagón, ¿qué deberíamos tener preparado en casa para afrontar unas horas sin electricidad, sin comunicaciones? Yo entiendo que la linterna es fundamental y la radio también lo fue en su momento. Hay que estar preparados para cualquier cosa, para cualquier momento.
1: Eso es. Teniendo esta mochilita ya tendríamos acceso a lo que es la linterna, ¿vale? Linterna y radio, que la tendríamos en la propia mochila. Sí que es recomendable también en casa tener algún tipo de cerilla con la que podríamos luego incluso cocinar si tuviésemos algún elemento para ello, un pequeño hornillo. En caso de que tuviésemos placa en casa, pues sí que es recomendable tener un pequeño hornillo. Las casas que disponen de gas, pues en principio seguiría funcionando.
0: Vale, vamos con los primeros auxilios. ¿Cuál es el conocimiento básico que tenemos que tener en cuenta independientemente de nuestra edad, de nuestra profesión?
1: Pues mira, lo más importante es la conducta PAS, que es, esto lo deberíamos saber todos antes de iniciar cualquier proceso. Esto significa la P, de proteger. Primero nos deberíamos de proteger a nosotros mismos. Vamos a poner el caso de que ha habido un accidente con el coche. Pues, por ejemplo, la P de proteger sería aparcar nuestro vehículo o detenerlo en una zona en la que no estemos en peligro. Uh-huh. Y señalizar el propio accidente. Luego la A sería alertar, en este caso sería llamar al 112, al 112, uh-huh, para avisar de lo que haya ocurrido. Y la S es socorrer ya, en caso de que tengamos nociones de socorro, de primeros auxilios, que sería lo ideal, comenzar a atender a las posibles víctimas. Esto sería lo fundamental.
0: Por ese orden, claro, por ese orden. A veces, en lugar de utilizar el PAS, utilizamos el SAP, ¿no? Que vamos directamente a socorrer, no nos protegemos y alertamos al final.
1: Ya, vale. Eso es.
0: Uh-huh. Bueno, otra situación también muy desagradable, un atragantamiento, que es una situación que puede ocurrir, sí, en cuestión de segundos. ¿Cómo debemos actuar? ¿Sabemos hacer la maniobra de Heimlich?
1: Bueno, es importante. Como hemos comentado, deberíamos de avisar, ¿vale?, que vamos a hacerlo. Siempre los atragantamientos pueden ser completos o incompletos. ¿Cómo lo podemos detectar? Un atragantamiento incompleto, la persona tose, ¿vale? En este caso, deberíamos de seguir animando a la persona a que tosa, ¿vale? Y pueden pasar dos cosas, que expulse el objeto o que el propio objeto obstruya por completo. Entonces estaríamos en el segundo caso, una obstrucción completa de vía aérea. En este caso, deberíamos de dar golpes intraescapulares, esto es, entre las dos escápulas, inclinando a la persona un poquito hacia adelante, cinco golpes, y luego hacemos la parte que creo que es la más visual, la que todos conocemos, que es abrazando a la persona desde la parte trasera, uh-huh, con el dedo gordo en la parte baja del esternón, con la otra mano, la abrazamos y haríamos otras cinco compresiones.
0: Vale, si tienen alguna duda, que miren algún tutorial en YouTube, porque claro,
1: eso es complicado.
0: Explicarlo verbalmente y hacerte la idea es complicado, sí, es cierto, pero bueno, sí, todos hemos oído hablar de esta maniobra, pero no sé si somos capaces de hacerla bien.
1: Bueno, ya te digo, es lo de las cosas más básicas que se explican en un curso de primeros auxilios, y si no queremos ir, como bien has dicho, hay muchos tutoriales en los que se hace muy visible, uh-huh, lo que es la maniobra. Siempre teniendo en cuenta que el canal en el que lo estamos viendo sea fiable.
0: Claro, sea fiable, efectivamente. Para eso tenéis vosotros también, ¿no? Una web, un enlace.
1: Eso es. Tanto en nuestros centros presenciales, aquí en Vizcaya, o en Euskadi y en España también, tenemos a través de la página web, que sería www.cruzroja.es, ahí sería navegar un poquito en la web y tenéis tanto los cursos de formación como formación online con este tipo de imágenes, el kit que hemos explicado antes de la mochila ante catástrofes y un montón de información que es bastante interesante y que igual alguno o alguna no tenía en cuenta y se mete ahí a investigar un poquito en la página web y hay alguna cosa que le llama la atención y luego le puede ayudar mucho en el día a día. Uh-huh.
0: Bueno, pues mañana se celebra el Día Mundial de los Primeros Auxilios y hoy queríamos de nuevo poner el punto en este asunto que muchas veces pasa desapercibido, que no somos conscientes realmente de que es importante tener formación para ese momento, ¿no? Ojalá no tengamos que utilizarlo nunca, pero siempre está muy bien saberlo. Ander Larrazábal, miembro del equipo de socorros y emergencias de Cruz Roja Vizcaya, gracias por atendernos. Un abrazo fuerte.
1: Nada, a vosotros por darnos visibilidad. Un abrazo.

0: Soñaré.
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1: Son las 5 en punto de la tarde, abrimos una nueva hora y vamos a conocer el estado de nuestras carreteras. Conectamos con el Departamento de Seguridad. Arrachaldeón.
2: Arrachaldeón.
1: ¿Alguna incidencia a esta hora?
2: Sí, en este momento pedimos precaución, por un lado por retenciones en la AP8, en la Muga, en Irún, en sentido Iparralde. Son unos 2,5 kilómetros más o menos en este momento. Y por otro lado, en la Guipúzcoa 20, a la altura de Donosti, en sentido Rentería, un camión se encuentra averiado, está obstaculizando parte del carril derecho. Nada más.
1: Es que ricasco.
2: Ay, quedarte.
1: En cuanto al tiempo, a esta hora alternancia de nubes y claros en la mitad norte, cielos despejados en el sur, las temperaturas muy parecidas a las de ayer, con máxima rondando los 22-25 grados. En el cielo pocas nubes en el centro y sur y algunos intervalos de nubes en el norte que alternarán con amplios claros, sobre todo a partir de esta tarde. Y mañana el ambiente será soleado, comenzaremos la jornada con brumas y nieblas y algunas nubes bajas, pero durante las primeras horas de la mañana se irán disipando y darán paso a cielos despejados. Las temperaturas subirán un par de grados, las máximas rondarán los 24-27 grados y el viento soplará del nordeste a partir del mediodía. El domingo, ambiente veraniego con sol y temperaturas en torno a los 25-30 grados. Disipadas las nieblas y las brumas de primeras horas, el sol volverá a ser el protagonista y además las temperaturas seguirán en ascenso y rondarán los 25 grados en la franja costera y los 30 en puntos del centro y sur. El viento soplará flojo, se fijará del nordeste en las horas centrales del día. Después de reunirse con las formaciones políticas, el Lehendakari ha continuado hoy con los sindicatos la ronda de contactos con la que quiere reforzar el diálogo y facilitar los acuerdos. Y Manuel Pradales se ha reunido con los líderes de UGT y Comisiones Obreras y le han expuesto, entre otras cuestiones, su inquietud por la situación de la vivienda y le han pedido también mayor implicación para lograr un salario mínimo interprofesional propio. Delia Ureta.
3: Arratsaldeon, hoy han acudido a Lehendakaritza los líderes de los representantes de los sindicatos estatales en Euskadi. UGT ha planteado al Lehendakari la necesidad de que los grandes beneficios de las empresas repercutan en los salarios de los trabajadores. Chimi López.
4: Que los beneficios de las empresas en Euskadi crecen y desde luego desde el ámbito sindical le hemos trasladado la necesidad que esos números macro, que esos beneficios de grandes empresas, pues a su vez también se reflejen en los salarios de las y los trabajadores.
3: UGT ha acudido con más peticiones a la reunión con el Lehendakari y le ha reclamado que interceda ante la patronal para que se siente en la mesa y negocie el salario mínimo vasco.
4: Hemos hablado también, como no, del salario mínimo interprofesional vasco, eso sí, negociado en convenios, y la necesidad, y así se lo he trasladado al Lehendakari, la necesidad de que el Gobierno vasco medie y de alguna forma consiga que la patronal se siente a negociar ese salario.
3: Comisiones Obreras ha mostrado ante Pradales su preocupación por la gravedad del problema de acceso a la vivienda, pero el Lehendakari también ha tenido peticiones para Comisiones, a la que reclama que tenga una voz más pública y clara en defensa del traspaso a Euskadi de las competencias pendientes. El sindicato responde que algunos de estos traspasos, como el de pensiones o el de Fogasa, deben realizarse con mucha cautela y hacerse bien, aunque esto conlleve ir un poco más despacio porque afecta la situación laboral de muchos trabajadores. Pradales se reunirá el próximo lunes con los representantes de los sindicatos vascos, con el Econlab, y cerrará su ronda de contactos el próximo martes en un encuentro con la presidenta de Confebask.
1: El Ayuntamiento de Donostia ha aprobado esta mañana la modificación de su presupuesto para este año, que le permitirá dar prioridad a algunas obras y proyectos que no están inicialmente contemplados en las cuentas de 2026. Eso sí, en la otra cara de la moneda decaen algunas partidas previstas y que el Ayuntamiento constata ahora que no van a poder hacerse en los próximos meses. Esther Fernández.
5: Sí, durante el verano el Gobierno Municipal de Donostia ha hecho balance, ha analizado qué se ha cumplido del presupuesto previsto para este año y ha visto lo que no se va a poder llevar a cabo. Así ha descartado las partidas consignadas en las cuentas de 2026 para el nuevo Centro de Servicios Sociales de la Parte Vieja o la nueva Comisaría Conjunta de la Guardia Municipal y la Ertzaintza en el barrio de Guía, entre otros. Dicen que estos proyectos no decaen, que solo se aplazan. Mientras, el dinero se utilizará para otras cuestiones que el ayuntamiento ha querido priorizar, como por ejemplo el proyecto de urbanización de Chominenea 2 o la reurbanización de los entornos del nuevo topo y de Atocha. Kerman Orbegozo, concejal de Hacienda.
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5: La oposición, sin embargo, acusa al gobierno municipal de falta de previsión y de retrasar proyectos que sufren demoras año tras año. Escuchan a Arantza González del Carrequín Donostia, a Borja Corominas PP y Javi Vitoria EH Bildu.
7: La verdad es que lo que parece es falta de previsión ante unas cuestiones que ya estaban encima de la mesa ya cuando se empezó a elaborar el presupuesto de 2026. Y que, bueno, pues ahora, justo 3 meses antes de que acabe el año, hay que aprobar deprisa y corriendo.
8: Lo que queda manifiesto y patente es que ustedes asumieron unos compromisos cuando redactaron el presupuesto del 2026 con los donostiarras que no son capaces o no quieren mantener.
9: Respecto a las partidas que se eliminan, a su entender, deja bien en las claras la capacidad de gestión del gobierno municipal. Estamos hablando de partidas de inversión que se han ido reincorporando, represupuestando durante esta legislatura, durante los diferentes ejercicios de la legislatura. Es decir, la pregunta clave y la pregunta que preocupa es por qué nos encontramos todavía así.
5: La modificación de los presupuestos aprobada hoy también permitirá sacar a licitación la redacción del nuevo Plan General de Ordenación Urbana, un documento que diseñará la Donostia de los próximos años.
1: Los museos Guggenheim y Bellas Artes de Bilbao han alcanzado un primer acuerdo de colaboración para comercializar a partir del 14 de octubre una entrada conjunta con descuentos de entre el 20 y el 33% según el tipo de entrada adquirida, ya sea general, especial o reducida. Con este modelo, una entrada combinada para adulto en tarifa reducida pasará de costar 24 euros a 16, mientras que se mantienen la gratuidad para los menores de edad y la reducción del 50% para estudiantes y pensionistas. Cristina Zúñiga.
10: Sí, aprovechando la próxima reapertura del Bellas Artes con motivo de su ampliación, se pone en marcha esta primera colaboración. Nos prometen que habrá bastantes más y cuyo objetivo es aprovechar los públicos. El gran flujo de visitantes locales y turistas que el año pasado superó el 1.250.000 personas en el Guggenheim y ofrecerles una oferta cultural única, complementaria con el renovado Bellas Artes. Dos museos que son vecinos, están separados por solo 400 metros o lo que es lo mismo, 4 minutos a pie. Escuchamos a la directora del Guggenheim, Miren Arzayus.
11: La entrada, que como digo, entra en vigor a partir del 14 de octubre, sin embargo hay una venta anticipada de entradas que comienza hoy, 11 de septiembre, en nuestras respectivas páginas web y que estarán también disponibles para su venta en las taquillas de nuestros museos a partir del 15 de octubre.
10: Este acuerdo llega justo cuando el Bellas Artes está a punto de iniciar ya su nueva etapa con el impulso de la ampliación de 5.000 metros cuadrados proyectada por Norman Foster y Luis María Uriarte. Recordamos que el museo reabrirá sus puertas en concreto el 6 de octubre, coincidiendo con el día de su aniversario y dejando atrás así más de 4 años de obras en los que siempre ha estado abierto con tan solo el cierre final de estos días tras la Aste Nagusia. Para celebrar el regreso, el Bellas Artes tendrá una semana de puertas abiertas, entrada gratuita del 6 al 13 de octubre. Miguel Zugaza, su director, se muestra muy ilusionado y asegura que nos va a sorprender todo lo que encontraremos con la reapertura.
12: con tanta ilusión, como intensidad, como esfuerzo, porque es un gran objetivo, ¿no? Ya viendo ya pues cómo se va materializando, ¿no? Han hecho o van terminando de hacer el trabajo los arquitectos, estos maravillosos arquitectos. Nos toca a nosotros ocupar los espacios, montar la colección, montar las exposiciones, ¿no? Poner en funcionamiento la tienda, la cafetería. Es decir, es un momento realmente apasionante y de materialización de una gran ambición, de un proyecto de una gran ambición, ¿no?
10: Además, desde su próxima reapertura, el Bellas Artes de Bilbao adecuará sus horarios para, como novedad, abrir todo el año los 7 días de la semana. Los martes, el habitual día de cierre semanal, será el Día del Espectador, con entrada gratuita a las colecciones del museo.

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0: Son las 5 y 13 minutos de este viernes 11 de septiembre y aquí vamos a dar comienzo a un nuevo espacio que nos va a acompañar todos los viernes a esta hora, en el que vamos a hablar de menores, vamos a hablar de responsabilidad, de alfabetización mediática, del mundo digital. Y precisamente esta sección se va a llamar Mundo Digital, con Juan Carlos Luco, que es miembro de la directiva de IC Media Teleus Euskadi. ¿Qué tal? ¿Cómo estás, Juan Carlos?
1: ¿Qué?
0: Muy bien.
1: Muchas gracias por estar aquí contigo en este nuevo espacio. Esperemos que sea muy,
0: pues,
1: muy bueno.
0: Yo creo que sí, que va a ser bastante fructífero y desde luego motivador para muchas familias, muchas personas que nos escuchan y que están preocupados por el uso de las pantallas.
1: Claro. Ahí empezamos hace ya muchos años con esta asociación, que antes era de telespectadores, fíjate. Uh-huh. Pero cambiamos el chip cuando el mundo digital cobró importancia, ¿no? Y desde el principio era una preocupación de padres, fundamentalmente padres, y luego algunos profesores tanto de universidad como de enseñanza secundaria, que veían que el asunto podía ser un poco, podía derivar en consecuencias negativas para la sociedad, para los chicos. Entonces, ¿nos centramos en qué cosas? Pues vamos a formar. Antes se decía formar. Ahora es dar recursos a las familias, sobre todo padres, madres, para que a sus hijos, hijas, les puedan orientar, limitar, empujar, en fin.
0: Apoyar, acompañar.
1: Acompañar mucho. Uh-huh. Eso, en este mundo que los padres y madres tienen que, los primeros, tienen que saber por dónde va.
0: Claro.
1: Eso es muy, hay una pequeña dificultad. Entonces, en los institutos de enseñanza secundaria se hacen charlas para alumnos, para padres. Luego, bueno, se hacen otras actividades como Cineforum, abierto un poco al mundo ya de mayores, quizá, en Guecho y en Bilbao. Bien. Y ahí estamos, sobre todo intentando educar digitalmente, ¿no?
0: Bueno, pues esa es la misión que nos hemos propuesto también en este espacio y para ello contamos con un profesor universitario que colabora con IC Media Euskadi, como Josu Aedo. ¿Qué tal, Josu?
2: Hola, buenas tardes, muchas gracias por invitarme.
0: Muy buenas. Bueno, pues sí, vamos a hacer como una mesa de análisis, de diálogo, de reflexión sobre el mundo digital, que ese es el nombre que hemos puesto a este espacio. Además, en una semana clave, ¿no? Porque los resultados del último informe PISA han encendido todas las alarmas a nivel global. Estamos en una grave caída, yo no sé si con o sin retorno, en la comprensión lectora. Y esto, pues, la falta de comprensión lectora es la base que hunde el resto de aprendizaje. Si no sabemos leer bien, si no comprendemos lo que leemos, pues estamos en un grave problema, ¿no, Josu?
2: Totalmente cierto. Yo creo que yo soy muy optimista, ¿eh? Porque me parece que este último informe PISA lo que nos está diciendo es un aviso. Es decir, por donde vamos, no vamos bien. Y creo que tenemos en el siglo XXI... por supuesto, la capacidad y las herramientas necesarias y los resortes necesarios para cambiar esta situación. Es decir, tampoco me parece justo que echemos la culpa exclusivamente al uso exagerado y excesivo del móvil, ¿no? Los datos confirman que los niños adolescentes utilizan el móvil pues más de 6 horas al día, no solamente el uso de redes sociales o en general, que eso es mucho. Pues el tiempo que dedican a eso no lo dedican a leer, pero yo también creo que hay que buscar otras variables para trabajar el asunto de cómo podemos ayudar a los adolescentes. La comprensión lectora es fundamental. Me parece que creo que tenemos las herramientas suficientes como para enseñar mejor en el aula cómo los jóvenes pueden comprender mejor y trabajar mejor la comprensión.
0: Vale, todos tenemos niños, hijos, sobrinos, amigos que tienen hijos y les vemos, ¿no? Les vemos ese contacto que tienen con las pantallas permanente y también les vemos y les escuchamos hablar. ¿Cómo se expresan, Josu, los jóvenes?
2: Pues yo creo que el problema del el excesivo uso de los móviles tiene un impacto directo sobre un aspecto que me parece fundamental, que es la inmediatez, que es un tema también cultural que nos afecta también a los adultos. No queremos las cosas como para allá, de manera inmediata, no somos capaces de, cuando las cosas no salen como nosotros queremos, pues a veces los jóvenes, por ejemplo, tienen muy poca tolerancia a la frustración, ¿no? Uh-huh. Y eso me parece que es un punto, importantísimo, ¿no? Que tenemos que trabajar con ellos. O sea, sabemos, este informe empieza lo que nos ha dicho, oye, estos son los resultados. El diagnóstico lo tenemos. Vamos a ver un momento cómo podemos mejorar y cambiar la situación y poner los remedios necesarios para cambiar esto, ¿no? O sea, tampoco podemos dramatizar ni echar la culpa a los jóvenes que usan el móvil, porque tampoco va a ser sencillo, que a partir de ahora usen menos el móvil.
0: Ya, porque es que los mayores también lo usamos, ¿eh? Ellos.
2: Evidentemente, ¿no? Yo, hay una de las cosas, por ejemplo, y ahí me pico yo el primero, que creo que los adultos leemos menos. Por ejemplo, la comprensión lectora también, que antes hiciera un análisis y un diagnóstico a los adultos de cómo es nuestra comprensión lectora, quizás hemos bajado, porque estamos leyendo menos. No somos ejemplo para ellos para, a la hora de leer, ¿no? Uh-huh. Nosotros utilizamos el móvil mucho delante de los niños y de nuestros hijos. El ejemplo que les damos no es bueno.
0: Claro.
2: Lo podemos cambiar.
1: Sí, sí. No, la OCDE, ahí entre las causas del... Tú has dicho que lo del móvil que no, pero en fin, lo de pantallas en general... más que el móvil, todo el tipo de pantallas y todo lo que ven a través de pantallas. El uso recreativo y excesivo de pantallas, subraya la OCDE. Luego también lo que has mencionado de que somos lectores o los chicos, y nosotros lo estamos haciendo los mayores, lectores apresurados. Hay una cosa en inglés que dice aquí, ¿no? El hasty readers, pero es como que tienes que consumir todo, que es lo que hablamos el otro día con Quique, de que todos son reels, los hilos estos, en las diversas redes sociales, todo va, la información es mínima, y ya está, son flash,
0: ¿no? Bueno, incluso los vídeos, qué rápido hablan, todo seguido, no hay pausas, madre mía, tienes que volver a verlo 3 veces para enterarte de lo que te han dicho.
1: Claro, ¿eh? Exacto, sí, señor, sí, sí, así es. Y luego hay una cosa que me meto con los profesores, me meto por tanto con Josu, porque hay...
0: O sea, vamos a empezar a meternos ya entre nosotros.
1: No, vale. Bueno, no.
2: Luego contestaré yo.
0: Sí, seguro.
1: Luego no con los periodistas, no tanto. Pero bien. Pero bueno, reducción del apoyo docente, subrayan, y la perseverancia en la insistencia. O sea, la proporción de estudiantes, dice el informe este del OCDE, de PISA y tal, ¿no? Que afirma que sus profesores... perseveran y explican los contenidos complejos hasta asegurarse de que todos lo han comprendido, ha caído notablemente en la última década.
0: O sea que no existen tanto como antes.
1: No se explican las cosas, también se dan flashes, no lo sé. Eso, como no hace mucho que no estudio, quizá tú yo supes decir algo, ¿no? Pero en fin, es verdad que se reduce un poco...
0: Bueno, y eso está en otro nivel ya, universitario. Y se supone que los universitarios ya... ¿qué se supone de los universitarios, Josu?
2: Ay, estás parado, estás quedado a medias.
0: Sí, porque iba con una idea premeditada de que ya van bien formados a la universidad, pero no estoy tan seguro.
2: No, o sea, yo creo que a mí lo que más me preocupa del excesivo uso de los dispositivos móviles en los adolescentes y en los niños también, porque los infantes también lo hay, es que les incapacita o les dificulta un poco para capacidades necesarias, por ejemplo, para comprensión lectora, el tema de la atención. O sea, el tiempo que el niño adolescente es capaz de estar atento a la lectura de un texto es muy poquito, porque están acostumbrados a usar los reels, a su tiempo enseguida pasar el reel, porque no quieren estar mucho tiempo, porque les satura, porque no les convence, porque se aburre, y entonces... Y tenemos que ayudarles a ser capaces de mejorar la atención, ¿no? Hay otro punto muy importante con la edad, y antes de la inmediatez hay otra cosa muy para los adolescentes, ¿no? Es decir, yo he hecho en falta, por ejemplo, que ellos sean capaces de tomar decisiones de manera personal, de puntos de mejora, propósitos o metas o situaciones en las que, oye, pues esto tengo que cambiarlo, analizado, me he evaluado a mí mismo, entonces me voy a proponer esto. Pues estudiar más o trabajar más o estar más atento en esa asignatura o pedir más ayuda o lo que sea necesario, ¿no? Me parece que en ese sentido quizás el uso excesivo del móvil reduce y dificulta esta adquisición de una serie de competencias de carácter personal que les dificulta el aprendizaje.
1: Claro, intervengo simplemente para hablar de la famosa IA, ¿no? La famosa IA, sí. En este tema que estás hablando de sus competencias, Claro, es que...
2: O sea, yo doy gracias a la existencia de la IA porque mi trabajo se facilita muchas cosas.
1: Vale, pero a los adolescentes, en ese sentido que tú hablabas, es les facilita excesivamente quizá los trabajos, ¿no? No tendrían que ser, porque luego lo tendrían que cocinar ellos bien. Y el profesor, por lo tanto, tendría que exigirles. Claro,
0: una cosa es que te facilite el trabajo y otra cosa es que te ahorre el trabajo.
1: Eso, ¿no? Perfecto, perfecto.
0: Y que te evite trabajar.
1: Exacto. Claro.
2: No, pero ¿cuántos de los niños utilizan la calculadora para hacer los cálculos? Todos.
0: Todos.
2: Desde el momento en que tienes una herramienta, es la calculadora, ¿para qué voy a hacerlos de manera manual?
0: No, eso es cierto.
2: Cálculo mental ha disminuido. ¿Para qué voy a hacer yo una cosa cuando le digo yo a la IA? IA, por favor, ¿me puedes hacer esto con estas condiciones y entonces a partir de aquí tal? Pues te lo hacen todo la IA.
0: Claro.
2: Ahora, lo que tenemos que hacer es... Pero es que es normal que los niños utilicen eso.
0: Ya, pero el trabajo que te hace la IA no lo haces tú. Quiero decir, tú no lo escribes, tú no lo razonas, tú vamos no reflexionas sobre él.
2: Vamos a ayudar a los niños a que tengan el pensamiento crítico necesario para que cuando el texto que les ha planteado... Porque yo le puedo pedir a la IA que me genere un texto. Me pide... Claro, yo a los niños no les puedo mandar a hacer la redacción, porque en lugar de hacer la IA, la hace la IA, muchísimo mejor. Yeah. Vale. Entonces, el texto que te ha generado la IA, yo tengo que enseñarles, oye, ¿por qué no le planteas al niño que utilice la IA para utilizar cuatro textos distintos, cada uno de manera diferente, y que me haga utilizar el pensamiento crítico, cuál es la diferencia entre esos cuatro textos? Lo que tenemos que ir es a que, por supuesto, tienen que utilizar la IA, pero a partir de ahí tienen que utilizar una serie de capacidades que son exclusivamente humanas, por ejemplo, el análisis, el síntesis, la capacidad de juzgar, el pensamiento crítico, para utilizarla de una manera práctica y real que les va a facilitar.
0: Claro, ese es el nuevo reto que se tiene que plantear la educación, porque no se puede ir en contra ahora mismo de la IA, sino que hay que ir a utilizarla de la mejor manera posible y, pues como tú dices, ¿no, Josu? Tratar de que los alumnos pues se integren con ella de la mejor manera posible, ¿no?
2: Nosotros, mira, yo te voy a explicar, y además creo que el ejemplo va a servir. Yo doy clase en la universidad online, en la Universidad Internacional de la Reino Unido. Entonces, ahí la enseñanza es online. Nosotros nos planteamos... que la gente que asiste a nuestras clases y que trabaja o que está estudiando con nosotros utiliza el móvil como dispositivo digital necesario para aprender. O sea, yo soy consciente de que mis alumnos muchas veces me escuchan las clases en el móvil, utilizan el móvil para trabajar los textos y están en el móvil para... Pues es que eso es lo que ahora va a suceder en los adolescentes. Fíjate que es contradictorio con lo que estamos viendo a nivel institucional para prohibir el uso del móvil a menores de 16 años, o el uso de utilizar las redes sociales menores de 16 años. Que me parece bien, ¿eh? Pero por otro lado, el niño utiliza el móvil absolutamente para todo.
1: Sí, sí.
2: Ojo.
1: Y yo una cosa práctica que nosotros solemos hacer en las charlas estas que se dan a los padres y esto, siempre hay cosas prácticas. Por ejemplo, en cuanto a esto, pues los padres y madres, ¿no?, trabajan y dicen cómo utilizan la IA, por ejemplo, y lo comentan en casa. Con los, sobre todo con los adolescentes, no con los pequeñísimos, ¿no?, pero sí con gente de 12 años, gentes de estas que están muy atentos. La verdad es que están atentos, ¿no? Parece que no, pero están atentos a lo que les dices. Y entonces, si les comentas cómo estás utilizando bien la IA, y entonces ellos van, o sea, el ejemplo, como decías tú, si tenemos todo el día el móvil y jugando a las bolitas o lo que fuera, ¿no?, pues entonces el niño va a estar haciendo lo mismo. Pero si le das razones, le haces un poco razonar sobre lo que tú haces en tu trabajo, eso lo he leído y lo solemos transmitir así, comentarlo un poquito, aunque cueste, porque muchas veces llegamos a casa y nos queremos olvidar, ¿no?, del trabajo. Pero se puede hacer entre marido y mujer, en fin, entre los dos, hablar con el de 12, 13, 14, 16 años, en fin, que empiezan a captar cosas importantes, ¿no? Bueno, pues eso es un detalle, ¿no? Bueno, se pueden hacer muchas más cosas en casa, ¿no? El tema de la atención, lo decía ya antes, de los profesores, pero también la atención de los familiares. O sea, en familia los adolescentes tienen que estar atendidos por sus padres. O sea, tiene que haber eso, ¿no? Me parece.
0: Y notáis que los padres atienden menos a los hijos que en generaciones anteriores.
1: Claro. Bueno, tú no sé, yo mi ejemplo así fue, porque ya estoy un poco mayor, ¿no? Pero vamos, en tu caso, en el caso de Josu, pues se ve como las vienes como muy cansado, del trabajo. Y eso yo creo que es siempre igual. Es siempre igual. Ahora, quizá con el teletrabajo, que hay más, bueno, estás más en casa, pero tampoco, no sé yo. O sea, la relación entre padres e hijos, yo creo que la tenemos que... Es la típica asignatura que nunca hemos dado, y no sabemos cómo funciona.
0: Josu, ¿cómo lo ves?
2: Mira, yo hay varias cosas, yo creo que ahora se trabaja mucho el tema de la parentalidad positiva, pero que hay un... A nivel educativo hay una gran preocupación entre los padres de si realmente lo estoy haciendo bien o no lo estoy haciendo bien, y qué tengo que hacer para hacerlo mejor. Es lo que llamamos la parentalidad positiva. Eso antiguamente no la había. A mis padres no creo que se plantease si eran buenos padres o malos padres, pues eran los padres que eran y lo hacían lo mejor posible. Entonces eso me parece que es positivo, ese debate que hace a nivel personal ahora mismo los padres de si lo estoy haciendo bien, porque es un afán de mejorar, eso es muy importante. Se habla después mucho de la calidad del tiempo que le dedico a mis hijos. Quizás yo tenía la suerte de que mi madre estaba en casa, mi padre trabajaba, mi madre estaba en casa, y cuando yo iba de la escuela mi madre estaba en casa, ¿no?
0: Ya.
2: No, mi madre estaba con las cosas de la casa. Entonces, sí. Yo me ponía en mi habitación a hacer los deberes con mis hermanos y mi madre no es que me vigilase si hacía los deberes o no. Era más bien mi padre cuando llegaba del trabajo el que se sentaba con nosotros, padre, mi madre, pero quizás menos. Yo creo que ahora mismo los padres tienen más educación en el sentido de que quieren estar más tiempo con sus hijos y realmente ese tiempo que quieren estar con ellos es más de calidad, ¿no? Hay un punto que creo que es negativo, y ahí sí que los padres tienen que, bueno, hay que mejorar, me parece que sería bonito mejorar, que es quizás la inmediatez que también nos afecta a los adultos de querer hacer las cosas y tener resultados cuanto antes, no nos permite tener la paciencia suficiente para estar más tiempo con tu hijo. Oye, las cosas se consiguen cuando estás tiempo con tu hijo y estás con él y hablas con él y vuelves a hablar y le escuchas. Esto que decimos de la escucha activa, pues es que hay que escuchar. Entonces, hay una serie de cualidades que sabemos que los padres buenos tienen que tener, que no sabemos cuáles son, pues hay que ponerse a ello, ¿no? Y tener paciencia. Al final, ¿quiénes son los buenos padres? Los que tienen paciencia con sus hijos.
1: Muy bueno. Te parece bien, Kike.
0: Sí, sí, no, desde luego que sí. Bueno, no sé, hay otra cuestión. Se introdujeron las pantallas en las aulas y ahora hay un fenómeno contrario, ¿no? Que quieren sacarlas. ¿Por qué?
1: Vamos, mi experiencia, como soy muy antiguo, pues entonces no tuve esas pantallas.
0: Claro, yo tampoco.
1: Mis hijos, pero tampoco mis hijos. Entonces no les llegó el tema de pantalla, pero lo he visto en cantidad de personas, como si el instituto, el colegio, en fin, el centro de enseñanza les acostumbra bien, no tiene que haber problema. Pero siempre es un riesgo. O sea, todo esto siempre es un riesgo. Entonces, al final, lo que vale es la educación que tengan los personajillos estos que son nuestro futuro. Entonces, esa educación se la tenemos que dar nosotros y la sociedad también, claro. Tienen que estar en un ambiente en el que se vean, porque en las cosas positivas que pone, que se dicen de las redes sociales y todo eso, es la socialización de las personas. O sea, les sirve a los chicos el estar en un grupo y fenomenal, y ir comentando cosas, aunque se hayan visto hace 3 minutos, dicen cosas, sobre todo las chicas, más, en fin. Pero tiene que haber una educación, pues, algo que les facilite. El ambiente les tiene que facilitar, tanto el ambiente doméstico como el otro, el social.
0: Bueno, el mundo digital, os voy a pedir todos los viernes que me recomendéis una peli, una serie, un libro, algo, que no sé, que pueda servirnos para algo. ¿Qué nos recomendarías, Juan Carlos?
1: Nosotros siempre vamos mirando las 20.000 películas o no sé cuántas dan al día, ¿no? O sea, no sé cuántas, pero 1.000, ¿no? Igual 1.000, entre todas las plataformas y todo eso. Hoy hemos dicho El Show de Truman.
0: El Show de Truman, ¿nos recomiendas El Show de Truman?
1: El Show de Truman, vale. Es una...
0: Con Jim Carrey.
1: Es una película que a mí siempre me ha fascinado, no sé, igual a ti, ¿no? Yo soy igual, o a ti tampoco. Kike,
0: pero sí, a mí me gustó en su momento, eso lo he visto un par de veces.
1: Yo también, yo también un par de veces.
0: Que está bien.
1: Sí, ya está bien. Sí, porque ya te lo sabes.
0: Josu.
2: Mira, yo, claro, cuando me has visto la pregunta me venía a la cabeza una de las últimas series que he visto, y ya la había visto, pero la he vuelto a ver ahora hace un poquito, que es El Conde de Montecristo.
0: Ah.
2: La... el libro de Alejandro Dumas, pero la serie está que han sacado 5 o 6 capítulos, me parece muy interesante. Es cierto que quizás a nivel de mensaje y de valores no es lo mejor, porque es una venganza. Sí. Es una gran venganza, está más medio, como con rencor. Pero me parece, bueno, a mí me gustó también la historia, cuando leí el libro me gustó muchísimo, ¿no? Claro. A mí me gustan las películas con mensaje que pueden hacer reflexionar a la gente y que, aunque a veces quizás la actuación de la persona o personaje principal no sea la más adecuada, como es en este caso, sí que te hace reflexionar un poco, porque ahí el actor lo hace también, que sí que es cierto que aunque él consigue su resultado, que es la venganza, no le ves feliz. Hay un momento en la conversación de su segundo que dice, pero bueno, pero tú no estás feliz haciendo esto, ¿no? Lo tengo que hacer porque me lo exige, no, te lo estás exigiendo tú a ti mismo, ¿no? O sea, cuando la venganza no es lo más adecuado, ¿no?
1: Sí, eso es típico, que no tenía opción. O sea, en las películas, sobre todo americanas, sí, no tenía otra opción y se carga a 33. O sea, no, probablemente tenías otra opción. Igual que en este caso.
0: Hay que buscar otras opciones, desde luego. Bueno, la semana que viene continuaremos en Mundo Digital. Juan Carlos Luco, te agradecemos mucho que hayas estado aquí con nosotros.
1: Muchas gracias.
0: Y a Joshua Edo lo esperamos la próxima semana. Joshua.
2: Muchas gracias, Kike y compañeros. Gracias por el espacio este tan bonito y por todo el esfuerzo que hacéis. Yo creo que se puede ayudar mucho a la gente a reflexionar y un mensaje positivo. Siempre tenemos que ayudar, lo que pueda ser ayudar.
0: Pues aquí iniciamos este camino que espero que sirva para ayudar a todos aquellos que nos escuchan. Hasta la próxima semana.
1: Hasta la próxima.
2: Muchas gracias.
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0: 10 años dan para mucho, también para llenar unos cuantos millones de vasos de leche y consumirlos. Y Eroski cumple una década con su apuesta por la leche de marca propia y de origen local. En Euskadi ha comercializado ya más de 120 millones de litros con unas ventas superiores a 93 millones de euros, trabajando con más de 30 explotaciones ganaderas vinculadas a la Sociedad Agraria de Transformación Valle de Carranza. Y hay un dato que resume bien esta apuesta por lo cercano. Euskadi concentra el 57% de la facturación de este proyecto. Vamos a hablar de leche con Asier Guridi, director comercial de productos locales de Eroski. Asier, ¿qué tal? Arratsaldeon.
1: Hola, Arratsaldeon.
0: 10 años ya y muchísimos millones de litros después. ¿Qué balance hace Eroski de esa apuesta por la leche de aquí, nuestra leche?
1: El balance es muy positivo, ¿no? Sobre todo echando la vista atrás, vemos que hace 10 años se tomó una decisión pionera dentro de la distribución alimentaria del país, que era que veíamos que las marcas propias estaban creciendo mucho en volumen y que había una necesidad de apoyar a los productores locales pequeños, ¿no? Estos productores locales pequeños que necesitaban competir con las marcas de distribución. En ese momento tuvimos la idea de generar una marca propia local de cada región en la que operamos. En este caso, llegamos a un acuerdo con SAT Carranza, también con la intermediación del Gobierno Vasco. Entre todos vimos qué posibilidades había de colaborar y sacamos ya hace 10 años, en septiembre del 16, la marca propia Eroski de Euskadi, ¿no? Y la verdad es que han sido 10 años de relación estable, porque lo que buscamos también es con los productores pequeños de Euskadi es una relación duradera, estable, que dé una estabilidad a lo que es el primer sector aquí en Euskadi, en este caso en Carranza, en margen izquierda, y la verdad es que todo va perfecto.
0: Bueno, es una iniciativa que, como decimos, cumple 10 años y que nació no solo en Euskadi, ¿no?, sino también en Galicia, Cataluña, Navarra y Baleares.
1: Sí, eso es. Nosotros ya, dentro de nuestros compromisos con el cliente, uno de los 5 compromisos es el de generar riqueza local en el entorno que operamos. En ese sentido, estamos comprometidos con el consumidor y con él, lo que es la distribución, con las asociaciones y los proveedores, tener sinergia, buscar sinergias y al final generar riqueza local en el entorno que operamos, ¿no? Y a día de hoy, ya con la leche, estamos en Galicia, Cataluña, Navarra, con producto local, vendiéndolo en cada región, ¿no? Y ya no solo con la leche, también tenemos huevos, queso y algunas otras categorías más.
0: Bueno, ¿y cómo funciona el sistema? ¿Cómo se extrae la leche? Lógicamente con ordeño ya cada vez más sofisticado, pero ¿cuál es el proceso desde que se ordeña la leche hasta que llega al consumidor?
1: Bueno, en este caso, todos los días hay recogida de leche en SAT Carranza. Al final son aproximadamente 30 ganaderos. SAT Carranza los agrupa y todos los días recogen la leche en un camión cisterna, ¿sí? Luego, toda la leche que es más o menos, tiene un camión de 25.000 litros. Ese camión, luego hay un centro de envasado en Carranza, y allí en la fábrica se envasa los 3 bricks que comercializamos, ¿no? Entera, semi, desnatada. Desde la planta de Carranza, todo va a nuestra plataforma de Elorrio. Y de nuestra plataforma de Elorrio a todos los puntos de venta que tenemos en uso.

0: Cádiz, sí. Entonces, bueno, es una recogida, envasado, todo con todos los certificados de calidad, etcétera, y además un proceso muy rápido, lo que hace es que consigamos que el producto, bueno, llegue en buenas condiciones a las tiendas.
1: Bueno, lógicamente, kilómetro cero, lógicamente hay ahí detrás un gran trabajo, y detrás de cada litro de leche también pues hay una familia, hay una explotación, hay empleo, hay defensa del territorio, ¿no?
0: Sí, esta apuesta por generar riqueza local en el entorno, lo que vemos es, al final es un ecosistema, ¿no? Donde si no hay vacas, no hay sector primario, no hay riqueza en el entorno, ¿no? ¿Qué sería Carranza sin las vacas, ¿no? Y sin los ganaderos que trabajan el día a día, el campo. Entonces, lo que también cuando escuchamos a nuestros clientes, a los consumidores, nos dicen claramente que ellos quieren consumir producto local, ¿sí? Y que quieren una oferta de producto local, y que lo que les gustaría es poder llenar toda su cesta de la compra con productos de Euskadi. Entonces, entre que vemos necesario apoyar al productor pequeño y que el sector primario siga vivo en Euskadi, y con lo que nos piden los consumidores, pues tenemos clarísimo hacia dónde tenemos que ir, ¿no? Nuestro compromiso de vender producto local.
1: El 100% de la leche, marca propia de origen local, cuenta con varios certificados, varias certificaciones, entre ellas Euskolabel y también el welfare de bienestar animal. ¿El consumidor conoce realmente lo que significan estos sellos?
0: A ver, hoy en día tenemos muchísimos sellos, ¿no? Y muchas veces también cuesta parar incluso en un lineal a ver los sellos que hay por detrás, qué hay y tal, ¿no? Al final nosotros en el packaging intentamos dejar los mensajes claros. Al final, hace 10 años sacábamos la leche Eroski marca propia, con un mensaje muy claro que era producto de origen local, kilómetro cero. Y en lo que hemos avanzado en estos últimos 10 años ha sido en hacer un envase más sostenible, ¿sí? Además, sostenible por cómo es el envase, por los materiales que lleva. Y también desde el 2021... el 100% de la leche está de marca propia local, está certificada bajo el estándar de welfare. Claro, es muy difícil contar al cliente que hay detrás de eso sin ir a lo que es la granja, ver cómo está el ganado, qué criterios hay que mantener, cómo lo tienes que tratar, etcétera, ¿no? Entonces, es muy complicado trasladar al consumidor todo lo que hay detrás de ello.
1: Bueno, esta semana precisamente habéis ido, ¿no?, a una de esas granjas, pues sí, para ver in situ cuál es el trabajo que realizan, ¿no?
0: Sí, eso es. Hemos estado ahí in situ, en una de las granjas, el Arroyo, en este caso, en el barrio de Pando, en Carranza, y ahí lo que al final se ha explicado, ¿no?, cómo se trabaja todo ello, ¿no?, con todo lo que hay que cumplir, etcétera, ¿no? Nosotros también tenemos un programa de escolares, tenemos todos los años un montón de escolares que pasan en los colegios, donde intentamos explicarles, ¿no?, todo lo que hay detrás de la alimentación, porque es importante lo que comemos, somos lo que comemos, pero además de qué es lo que hay detrás, ¿no?, que todas unas familias trabajando, un producto de calidad, etcétera, ¿no? Y muchas veces hay una divulgación, pero es complicado llegar a toda la sociedad.
1: Asier, y antes de comenzar con esa estrategia de marca propia, ¿desde dónde llegaba la leche?
0: A ver, nosotros, al final, lo más sencillo para un distribuidor y ganar eficiencia y tal, sería tener un único proveedor y una única referencia de leche Brick marca propia para toda la península, ¿no? En este caso, pues tendríamos un estudio de qué proveedor puede ser el mejor para hacernos todo el volumen para todo el estado, etcétera. Y seguramente, pues a día de hoy, las mayores granjas y los más competitivos en el costo y tal, pues suelen estar en la zona de Galicia, pero bueno, pueden estar en otras regiones de España y tal, ¿no? Entonces, la diferencia que aportamos nosotros es que en vez de centrar todo el volumen en un único proveedor, que nos podría dar mayor eficiencia y tal, lo que hacemos es en cada región lo de la región. Y eso tiene una complejidad para nosotros, pero la apuesta es clara por ello y comprometido de vender la leche de cada región en cada región. Pues si me preguntas dónde llegaba hace más de 10 años, pues seguramente de Galicia. Bueno, en Galicia vendemos leche de Galicia, en Euskadi vendemos leche de Euskadi, Navarra de Navarra, etcétera.
1: ¿Y esto cómo beneficia realmente a los productores locales?
0: Bueno, al final le estamos dando una vía de comercialización del producto, ¿no? Y no solo es de comercialización, también trabajamos con ellos en ámbitos como la comunicación. Comunicamos en el punto de venta que el valor del producto local, que es un producto más sostenible, tanto medioambiental, económico como socialmente. También les ayudamos con un programa de acompañamiento. En ese programa de acompañamiento les ayudamos a ser competitivos, a cumplir con las normativas de sostenibilidad, que cada vez son más rígidas, y bueno, para seguir siendo competitivos hay que cumplir con las normativas de sostenibilidad y estar a la altura del resto de productores que son mucho más grandes y tienen más medios. Es la forma de ayudar a los productores pequeños, ¿no? Y al final le damos una vía de vender y también les acompañamos en que sean más competitivos.
1: Asier Guridi es director comercial de productos locales de Eroski y le agradecemos que nos haya atendido. Eskerrik asko, Asier.
0: Muy bien, eskerrik asko. Gracias, hasta luego.
1: Y queremos conocer también el trabajo de las explotaciones ganaderas. Tenemos con nosotros a Siorcha Salvarrey desde Carranza. ¿Qué tal? ¿Cómo estás, Siorcha? Buenas tardes.
2: Hola, muy buenas tardes. Pues muy bien, bien.
1: Oye, ¿cuántos años llevas con la explotación ganadera?
2: Bueno, yo llevo relativamente poco. Yo llevo 10 años. Empecé cuando empezamos con el proyecto de Eroski. Uh-huh. Y entré con mi marido, que mi marido lleva toda la vida con ello.
1: Vale, o sea que tú te sumaste un poquito más tarde.
2: Sí.
1: Vale, es él realmente pues quien viene de, no sé si de tradición, de familia, el hecho de...
2: De familia.
1: ¿Cuántas vacas teníais hace 10 años y cuántas tenéis ahora?
2: Uy, pues, jolín, pues la verdad es que me pillas un poco, la verdad es que somos una granja, yo diría que mediana, uh-huh. Estamos ordeñando 40, pues cuando aquello, pues, ¿qué ordeñaría? Pues 30 o así.
1: Bueno, ha ido en aumento, por lo tanto, y no sé si también ha ido un aumento del trabajo o en estos 10 años se ha facilitado de alguna manera con la tecnología. A ver, ¿cómo ordeñáis esas 40 vacas, Siorcha?
2: Yo tengo sala de ordeño. Uh-huh. Ordeño 10 a la vez. Y bueno, si es verdad que... Pues sí que tengo ahí un poquito las ganas igual de poner algún robot o hacer algo.
1: Pero no ordeñas a mano, ¿no?
2: No. Ordeño en sala de ordeño.
1: Vale,
2: está
1: vale.
2: Robotizado, pero no con robot como tal. O sea, ordeñamos 10 vacas, pero uh-huh. con sala
1: de... Vale, vale. Es que claro, desde el desconocimiento más absoluto del ordeño de la vaca, pues nos tienes que explicar un poquito qué diferencia hay entre esta tecnología que utilizáis y el robot. ¿El robot a qué te refieres?
2: Mira, pues la diferencia está entre la sala de ordeño que yo utilizo, en el cual yo meto 10 vacas cada uh-huh. vez.
1: Sí.
2: Nosotros somos los que tenemos que hacer la limpieza de las vacas, tenemos que colocar, eso es. Colocamos nosotros, ajá. Retiramos nosotros,
1: vale.
2: Las ordeñadoras, vaya.
1: Sí.
2: Y bueno, hacemos nosotros el proceso, ¿no?
1: Sí.
2: Luego, pues la sala de ordeño no te da, la que yo tengo no te da muchos datos que te da el robot.
1: Mm.
2: Un robot de hoy en día te dice, por ejemplo, si una vaca está enferma, si una vaca tiene un celo. Te saca muchos datos que mi sala de ordeño, por ejemplo, no te da.
1: Ya. Vale. Entiendo que, claro, que la tecnología pues os ayuda muchísimo a tener en cuenta todos esos datos. Vale.
2: Claro, el robot, por ejemplo, te da la libertad de... no, o sea, con mi sala de ordeño tengo que tener unos horarios. Yo tengo que ir todas las mañanas y todas las tardes.
1: Sí.
2: Con el robot, por ejemplo, pues las vacas entran individualmente... cuando ellas quieren.
1: O sea, programas al robot y el robot lo hace por sí mismo todo.
2: Eso es, lo uh-huh. hace todo, absolutamente todo. Él las limpia, él las coloca, él lo hace todo.
1: Bueno, pues nada, el siguiente paso, ¿no? Siorcha, ¿no? Comprar un robot.
2: Sí, yo creo que, no sé, igual sí.
1: Vale. Pídeselo al lechero, a ver si te lo trae.
2: Oye,
1: ¿cuántos litros de leche al mes?
2: Al mes ando sobre 2.500 cada 2 días.
1: Uy, vaya, entonces hay que multiplicar, ya me lo pones más difícil. 1.250 por 30, pues unos 37.000 litros al mes.
2: Eso es.
1: Bueno, a mí me parece muchísimo. No sé si es una explotación media en Carranza.
2: Bueno, a mí me gustaría un poco más, pero bueno, es lo que hay, poco a poco.
1: Bueno, claro, sí. Bueno, las verdaderas protagonistas son las vacas, lógicamente, vosotros también, lógico, pues obviamente trabajáis y detrás de ese trabajo pues hay unos beneficios que desde hace 10 años, como nos decía anteriormente Asier Guridi, para los ganaderos y ganaderas de Carranza, pues ha supuesto una estabilidad de alguna manera, ¿no?
2: Sí, cierto. Uh-huh. Así es, la verdad es que... en la ganadería la estabilidad es fundamental, ¿eh? Uh-huh. Es fundamental porque, a ver, las inversiones son fuertes y tener una estabilidad pues te ayuda un poquito a decir, bueno, pues aquí estoy, quiero seguir, este es el mundo que queremos. Para nosotros al final... A ver, significa realmente un modo de vida. Mi marido lleva toda la vida en ello, yo como he dicho, 10 años. Y sí que me gustaría pues decir que gracias a SAT Valle de Carranza, pues muchas familias pues podemos mantener este arraigo a la tierra, contribuir a sostener el medio rural y darle, pues bueno, pues... estabilidad a estas familias junto con Neroski. Y también me gustaría agradecer a dos personas que, aparte de los ganaderos o familias, siempre están ahí. No se las suele ver en los medios ni nada, pero bueno, siempre están ahí pues apoyándonos, sacándonos adelante, buscando lo mejor para nosotros. Y se llaman Amparo y Mónica. Me gustaría pues eso, pues mandarles mis agradecimientos.
1: Uh-huh. ¿Quiénes son desde Amparo aquí y Mónica, Siorcha?
2: Bueno, pues son dos empleadas del grupo, pues que realmente pues que están ahí día a día, pico pala, uh-huh, para que pues a todas estas familias que pertenecemos a SAT Valle de Carranza, pues que no solo que nos vaya bien, sino que nos vaya mejor. Que la gente se anime, que compre producto local, porque bueno, pues al final comprando producto local, pues de alguna forma se pone su granito para que todo esto siga adelante, que no se queden los pueblos vacíos.
1: Oye, y... Siorcha, estoy pensando en cómo se está afectando la sequía a los ganaderos. Y a mí me gustaría saber, ahora mismo, en este verano 2026, ¿cómo habéis vivido toda esta sequía y esta falta de pasto?
2: Bueno, pues mira, sinceramente, mal. Mal porque ha habido falta de pasto, pero es que no solo ha sido la falta de pasto, es que ha sido, por ponerte un ejemplo, hemos tenido mucho más consumo de ventiladores, porque no, o sea, la sequía ha sido un calor insoportable, las vacas lo pasan mal con, uh-huh, el calor, ha sido bajada de litros, ha sido falta de preñez de los animales, ya, han sido muchas cosas, no ha sido solo la falta de forraje.
1: Ya. ¿Habíais vivido una situación parecida?
2: A ver, el año pasado también tuvimos así algunos días, pero como este año, uh-huh, que yo recuerde, no.
1: Ya. Bueno, pues dicen que esto se va a ir repitiendo, ¿eh? Verano tras verano.
2: Sí, eso dicen, que es la tendencia.
1: Vale.
2: A mí me da un poco de...
1: ¿De miedo?
2: De miedo. Y mira, cuando me decías que el robot, el olenchero...
1: Igual tenéis que pedir también ventiladores y sistemas de refrigeración.
2: Ventiladores tengo. Ventiladores tenemos, pero creo que tengo que... pues hacer alguna reforma más en el enfoque del calor... en el enfoque del robot.
1: Ajá.
2: Porque, bueno, pues hay que buscar el bienestar de los animales, que por cierto estamos todos en bienestar animal, pero este calor ha sido horroroso para ellas.
1: ¿Qué significa estar en bienestar animal, Siorcha?
2: Pues que tenemos que cumplir con unos requisitos donde el ganado esté bien. Uh-huh. A ver, tienes que tener, o sea, tú tienes que tenerles a su disposición comida, tienes que tenerles sitios confortables para que ellas se echen cómodas, tienes uh-huh. que tenerles agua limpia, tienes que, pues eso, pues que el animal esté cómodo y bien.
1: Uh-huh. Y eso luego se nota, ¿no?, en la calidad de la leche, imagino.
2: Sí, claro, claro, claro. Cuanto más tranquilo, más esto está el animal, pues luego se nota en la cantidad y en la calidad.
1: Sí, Orcha, pues te agradecemos muchísimo que nos hayas atendido esta tarde. Sé que, bueno, no sé si la tarde es un buen momento, a qué hora ordeñáis, no sé cómo te he pillado a esta hora, la verdad.
2: Ahora mismo me has pillado bien, porque es que cuando me pongo a ordeñar es cuando no me pilláis bien.
1: Vale, vale, pues hemos tenido suerte. Sí, Orcha, un abrazo muy fuerte y saludos para tu marido, para Javi.
2: Vale, de acuerdo, hasta gracias. Otra.

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7: Son las 6 en punto de la tarde, estamos ya afrontando la recta final de esta semana, nuestra primera semana de la nueva temporada en la que estamos recibiendo novedades y también a viejos conocidos. En esta última hora del viernes tendremos de nuevo a Enrique Gómez con todos los estrenos cinematográficos del fin de semana y Ángel López dándonos un avance de lo que va a ser mañana una nueva edición de Cosecha del 67.

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8: Una nueva temporada, parece que fue ayer, pero ya estamos apurando la temporada número 15, creo recordar. Enrique Gómez, ¿cómo estás?
9: Muy bien, pues yo quiero recordar también que pueden ser 15 temporadas.
8: Sí,
9: pues sí. Y parece que fue ayer, ¿eh?
8: Sí, sí, no, madre, es cierto, mira. Las pelis que hemos visto, las pelis que hemos recomendado,
9: hemos comentado, sí.
8: Los estrenos a los que hemos asistido, los festivales de cine de San Sebastián que
9: también
8: hemos visto.
9: También.
8: Los Oscar, sí, los cierto, Goya, sí. En fin, 15 años dan para mucho. Y en esta nueva temporada, Enrique Gómez nos acompaña de nuevo para diseccionar desde su punto de vista, con ese plano subjetivo al que nos tiene acostumbrados, pues el cine, los estrenos y otras cuestiones relacionadas con el séptimo arte. Bueno, ¿cómo se presenta el mes de septiembre?
9: Bueno, mucho cine español. Uh-huh. Muchas películas, hemos elegido creo que esta semana dos, y hablaremos de datos, y a lo mejor se me puede entender. Cuando en una misma semana te ofrecen muchas películas españolas porque hay necesidad de quitarse estrenos de encima, porque empezarán a llegar los buenos títulos. Ya empezamos a entrar la temporada, aunque estamos todavía en verano. Pero ya empiezan a venir los festivales, llega San Sebastián, llegan las películas importantes, después de vacaciones también hay cine muy bueno, por supuesto, y entonces es curioso cómo se quitan títulos de encima. Venga, ala, estrena la hora y a ver si hace algo de caja. Y por eso al final te he traído, vamos a diseccionar el precio medio de la entrada de un ticket de cine de 10 euros, cómo va a quedar a cada grupo, a cada representante del cine.
8: Vale.
9: Tenemos datos.
8: Bueno, antes de los datos vamos con otros datos cinematográficos, con los estrenos que podemos ver este fin de semana. Llega a la gran pantalla Prácticamente Magia 2.
10: No hay magia más fuerte que la de la relación entre hermanas, forjada por el destino e inquebrantable a pesar del paso del tiempo.
11: ¿A ti qué te pasa? ¿Qué tienes, 6 años?
12: Sí.
8: Tienes que salir. El regreso a esta comedia de brujas que protagonizan Nicole Kidman y Sandra Bullock.
9: Y Diane West, y las tres son ganadoras de diferentes Oscars, o sea, diferentes, que tienen varios Oscars, algunas de ellas en su poder. Es un reparto muy bueno, una película que dirige Susan Bier, y fijaros, 2 horas 10 minutos de esta secuela, porque la primera entrega llegó en el año 1998, es decir, casi 30 años después nos llega esta entrega, y se me hace un poco raro que no haya llegado antes, pero entre esas razones yo creo también es que Sandra Bullock dijo que dejaba el cine, que se iba a quedar un poco apartada, pero la cuestión es que llega esta historia basada en la novela, en otra adaptación de la novela de Alice Hoffman, y también, como en el cine, con ciertas novelas ha pasado lo que os voy a comentar. No tuvo una crítica muy aceptable y hoy se consideran las novelas de Alice Hoffman casi como obras de culto, por decirlo de alguna manera, ¿no? Las dos actrices, tanto Nicole Kidman como Sandra Bullock, son productoras en este largometraje que se titula Prácticamente Magia 2. Y quiero destacar esto, y lo haremos esta temporada, porque son muchísimos los actores que se meten a producir sus propias películas. Son muchos los actores que se meten en esto. Hace años, bueno, en 2019, se intentó también hacer una serie de televisión para HBO Max. Finalmente terminó cancelada, algunas circunstancias con Sandra Bullock, no le gustaba el proyecto del todo, la cosa está que no se hizo. Y Alice Hoffman, estas novelas están llenas de un realismo mágico aplicado, fijaros, a la vida real, hechizos, naturaleza, maldiciones, milagros, y todo esto un poco en la vida diaria, ¿no? Y lo curioso es que esta tetralogía familiar, por eso me extraña que todo ha funcionado tan bien y que haya tan pocas adaptaciones, se pueden leer indistintamente según su momento de aparición. Y tienes Lección de Magia en 2020, Las Reglas de la Magia en el 17, Prácticamente Magia, Hechizo del Amor, o El Libro de la Magia en el 2021, que es en la que se basa esta novela. O sea, se puede leer como te dé la gana, y son éxitos literarios, tiene su público. Y lo que me extraña es cómo es Hollywood, que no se le escapa una, haya tardado tanto tiempo en sacar adelante una segunda entrega de un éxito.
8: Esta es la primera película que queríamos hoy comentar. La segunda, como decías, es una película española con actores y actrices también muy conocidos por el gran público, como Leo Harlem, por ejemplo. Un plan perfecto.
12: Pues esta casa pilla junto a ese banco. El túnel ya está prácticamente hecho. Solo falta cavar unos metros, entrar en el banco, abrir la caja, coger el dinero.
13: Podría solucionarnos la vida.
14: ¡Hala!
13: Y pagarnos la hipoteca.
14: ¡Cariño! No nos dedicamos a atracar bancos. Somos una familia normal.
12: No hay familias normales, no me fastidies.
13: Estoy dentro.
12: Entonces ya somos una banda.
15: Tú serás el cerebro y nosotros tus oídos y tus manos.
12: ¡Vamos a hacer historia!
8: Bueno, pues más o menos esa es la trama, ¿no? Una familia que no pasa por sus mejores momentos, están a punto de ser desahuciados por el banco y descubren que en el sótano de su casa alguien cavó un túnel con la idea de robar el banco de enfrente y ellos pues quieren acabar esa tarea.
9: No está mal el argumento, pero de esta película lo que me sorprende es en el momento en el que se estrena la película. Todavía por fechas estamos en verano y la trama argumental de esta película de 93 minutos ocurre en Navidad. Y digo, pues hombre, hubiera estado más apropiado estrenarla, si quieres, finales de noviembre. Yo no sé a veces quién decide, pero la cuestión es que llega esta película repleta de actores conocidos: Leo Harlem, Jordi Sánchez, Ernesto Sevilla, Raquel Guerrero, en esta película que me sorprende esa fecha, ¿no? Es una película muy gamberra, muy cómica, y eso no le impide ser también una película familiar, que funcionan muy bien en pantalla, que dan dinero, no solamente en la sala de cine, sino que también las plataformas están muy interesadas por este tipo de película.
8: Bueno, este tipo de películas de Navidad a mí no me sorprenden cuando ya veo en todos los bares lotería de Navidad, ¿eh? Ojo.
9: Bueno, sí. Aunque entiendo que se pagan las campañas durante un tiempo y te las siguen poniendo. A mí cuando alguien utiliza la tonadilla para venderme algo por Navidad, cuando queda tanto, ya lo rechazo. Pero bueno, esto son cosas caras. Fíjate, esta película, aunque suena muy comedia, familiar, claro, si hablamos de familiar, la familia es protagonista, y en esta película lo es porque lo que quieren venir a demostrar es que la familia es esa reunión de personas compactos, crean la familia y todos unidos son capaces de luchar contra todo. María Pulido es la directora de su primer largometraje, pero lleva en la profesión más de 20 años en series, por ejemplo, como La Agencia. Y es otro detalle que me sorprende la película, y es que les ha costado encontrar que alguien produjera este proyecto. Cuando lo han ofrecido, bueno, que lo exhibiera, perdón, porque internacionalmente la película ha tenido mucho interés. Entonces, bueno, yo no sé a qué es debido ese problema. La cuestión es que un rodaje difícil para Leo Harlem y Raquel Guerrero, porque tuvieron que trabajar muchas horas en un túnel de polvo, luz artificial, polvo artificial, y eso ha sido muy duro, un trabajo un poco, bueno, también los actores de hoy tienen que hacer algo de esfuerzo, ¿no? Y eso luego se notaba físicamente en la cara de los actores y las actrices, que por cierto, preguntas y dices, ¿cuánto viene a costar una película como Un plan perfecto, una comedia familiar? Pues hay unos estudios que hay un rango estimado aproximado, Quique, para este tipo de comedias comerciales. Y se mueven entre los 2,5 millones y los 4 millones de euros, Y gran parte, muchas veces, de este tipo de películas, en gran parte de ese presupuesto se suele ir al plantel de actores. Fíjate que hemos dicho Jordi Sánchez, Leo Harlem y Ernesto Sevilla, que los tres juntos crean una muy buena bomba en taquilla. Son todos actores cómicos muy conocidos por la televisión. La gente no tiene que venderle mucho del argumento ni de la película. Son ellos los que salen y la gente se acerca a ver estas películas. Porque fíjate, una película con estas estrellas que estén que vemos en esta película, Jordi Sánchez, Leo Harlem, pueden llegar a tener un salario, dependiendo del caché de cada uno de ellos, entre los 40.000 euros y los 100.000 euros.
8: Por película.
9: Y claro, por película, sí. Y Leo Harlem dice que se quería retirar, no sé de qué se va a retirar, porque claro, si con el tirón que tiene Leo Harlem en todo lo que aparece, pues no puede andar lejos de los 100.000 euros por película. Hay un convenio colectivo del sector audiovisual que dice que los actores secundarios, por convenio, pueden llegar a ganar entre los 12.000 euros y los 15.000 euros en trabajos que se mueven en las 2-3 semanas de rodaje. Luego algunos actores con un caché superior como actor secundario se pueden mover, fijaros, entre los 15.000 y los 30.000. Luego está la AISG, que es la asociación que cubre a todos los actores, y este dato es el más triste de todos. La pregunta para mí es retórica. ¿Qué porcentaje crees que actores y actrices viven en el cine español de su propio trabajo? Porcentaje. La pregunta es trampa, ya lo sé, Quique, pero ¿qué porcentaje crees que puede ser?
8: No sé, ¿tienes ese dato también?
9: Yo sí, este lo tengo, y el dato es duro, 7%.
8: Vaya, sí que es duro, sí.
9: ¿El resto de qué puede vivir? ¿De la hostelería? ¿Del comercio? No lo sé, pero la cuestión es que 7%, claro, luego hay actores que te aseguran taquilla, Santiago Segura, Luis Tosar, Mario Casas, Luis Zahera, Javier Gutiérrez, pueden estar moviéndose en los salarios entre los 200 y los 250.000 euros por rodajes de 6 semanas. Luego también no están todo el día rodando, pero estos son sus cachés. Y en el lado de las actrices, pues no sé, te digo Carmen Machi, Bárbara Leni, pues se puede mover entre los 100.000 y 150.000, un rango un poco más inferior entre los 80.000 y 120.000. Así que, luego cuando hablamos de lo que da la taquilla,
8: que las actrices cobren menos que los actores, ¿no?
9: Pero ellas son las que llevan gente a hacer la misma taquilla que Jordi Sánchez y Leo Harlem. Yo estoy de acuerdo con eso, pero esto es el mercado. Ellas solas, como reclamo, tienen el mismo tirón, la misma taquilla,
8: sí,
9: pero menos datos.
8: Las actrices que sí, ¿no?
9: Bueno, pues
8: vamos, pienso, no lo sé, no tengo esos datos tampoco objetivos, pero bueno.
9: Esos datos no los tengo yo, pero me propongo buscarlos y lo podemos hablar. La cuestión es que te pagan en función del beneficio. Aquí el cine sí que nos regala, no es una ONG.
8: Sí, bueno, esto es como fútbol, sí, no como lo sé. Otro tipo de sectores, ¿no? Un plan perfecto. Bueno, vamos avanzando, Enrique. Nos metemos ahora de lleno en un thriller, una comedia negra relativa a la enseñanza, porque se trata de una maestra de primaria que se esfuerza por motivar a los niños de su clase de 10 años, pero hay un alumno un poco rebelde, un poco caótico, y ella quiere ir mejorando. Así que decide llevarse a esa manzana podrida a su casa y encerrarlo allí. La profesora intenta desesperadamente rectificar, pero cuando la clase empieza a prosperar y tanto el personal docente como los padres se muestran encantados con la mejoría, la profe se encuentra en una situación sumamente complicada. Versión original, nos tienes que traducir e interpretar lo que está diciendo.
9: Sí,
8: aquí
9: pues lo has traducido todo muy bien. Ese es el argumento y me encanta porque, bueno, Bad Apples es manzana podrida. Cuidado ya cómo arranca la película con el título, ¿no? Ese niño es una manzana podrida, esa manzana que puede contaminar el cesto de las manzanas. Es todo un dilema. Con una actriz extraordinaria, Saoirse Ronan, que ha sido nominada 4 veces por Mujercitas, Lady Bird, Brooklyn y Expansión Más Allá de la Pasión, pues llevan esta historia, donde eso de esconder un niño en el sótano porque funciona, porque te contamina las clases.
8: Cesta, sí, la cesta.
9: Uf, es que, a ver, me hace gracia porque esta semana han empezado las Ikastolas y todos los medios de comunicación todos los años.
8: Se ha publicado el informe PISA también, sí.
9: ¡Ay, bueno! Y resulta que aparecen todos los medios a preguntar a las madres, a los aitas y a los niños. Y digo, ¿por qué no le dais la vuelta a esto y empezáis a preguntar a los profesores a ver cómo abordan de nuevo este curso que les llega de nuevo? Que son otros de los que sufren. Le quiero dar la vuelta porque ellos también se encuentran con problemas gravísimos. Gravísimos. No sé si tan fuertes como el de nuestra protagonista, Bad Apples. La música, una banda sonora inquietante y nada convencional, la hace Chris Roe, y se ha inspirado en Bela Bartok y Michael Nyman. Y Michael Nyman sí que conocéis, porque es el del piano. Uh-huh. Él creó, cuando era crítico de cine, de música, el término de minimalismo, y se lo aplicó él a sí mismo. Y este lo hemos visto en películas de Peter Greenaway, que este es aquel que decía que el cine murió en el año, creo que 1984, Quique, totalmente de acuerdo, cuando apareció el mando a distancia.
8: Yeah.
9: Ahí acabó el cine. Bueno, pues tanto el director como el guionista, antes de dedicarse al mundo del cine, fueron profesores igual en el mismo curso que lo que es la profesora. Así que entienden muy bien la problemática y han sabido, gracias precisamente a eso, a mostrar el agotamiento de la profesora, de los demás compañeros, del niño, las bromas, los chistes. Lo ha sabido mostrar de una forma muy auténtica, y que eso pues lo haces evidentemente cuando sabes lo que se cuece en un aula.
8: Vamos con la última película propuesta para este fin de semana. Otra película española, también de brujería, como prácticamente Magia 2, pero de corte diferente, porque esto es más terrorífico. Equinoccio de otoño, fin del siglo XX, cuatro amigas que viajan a una casa aislada en mitad del bosque para realizar un ritual de iniciación a la brujería y así completar el círculo de los cuatro elementos, y todo lo que parece pues magia blanca y una especie de armonía con la naturaleza se convierte en una auténtica pesadilla. El ritual de Lili.
16: Mira, Lili, ahí está. Hora de brindar.
17: Por un fin de semana de puta madre.
18: Esta es nuestra Biblia.
8: Enrique, ¿qué ocurre ese fin de semana?
9: Pues bueno, que se juntan, como has dicho, esas cuatro amigas, pero la última que se ha incorporado al grupo, pues resulta que ella no lo sabe, pero va a ser el que va a tener, la que va a tener que pagar los platos rotos. Es decir, va a ser la persona que va a tener que sufrir esa iniciación a la brujería y puede ser la que a lo mejor desaparece. Lo que en un principio parece que ella es una chica apocada, recogida, tímida, ay, ay, ay, en cuanto ve que ella es el objetivo, pues resulta que todo se transforma en una de las venganzas más atroces que se puedan ver. El tráiler es terrible, o sea, sanguinolento no, lo siguiente es brutal. La película El ritual de Lili, dirigida por Manu Herrera, 1 hora 45 minutos, es un homenaje a películas que al director le ha encantado, el cine clásico de los 90, y el propio director reconoce que es un amor a las películas del terror de aquella época, y lo reconoce y dice que Carrie y Posesión Infernal están presentes en su película. Manu Herrera, además, es un directivo de una de las empresas más importantes de derechos especiales para el cine. Y él decide ir contracorriente, contra su propia empresa, y ha querido apostar por el 100% de efectos tradicionales, es decir, maquillaje clásico, prótesis, animatronics, en vez de tirar de efectos especiales. La película cromáticamente es brutal, empieza pues con esos colores apocados, una estética muy juvenil, y bueno, termina bueno pues con un ritual satánico sanguinolento extraordinario, ¿eh? O sea, es una pasada. Luego el título, El ritual de Lili, pues nos lleva a mitos, leyendas de la antigua Mesopotamia, si proviene de la tradición mística judía, donde se decía que la primera esposa de Adán antes que Eva era Lili, transmisión de todo muy sanguinolento, muy brutal, difícil de justificar, de explicar, no lo sé, pero wow. Esto tiene su público, bien que lo sabemos, ¿eh?
8: Bueno, pues efectivamente, venga. Prácticamente Magia 2, un plan perfecto, malas manzanas o manzanas podridas y el ritual de Lili. Las películas que se estrenan este fin de semana. Y querías contarnos más datos, ¿no?, sobre el cine. Hablabas de cómo se reparte la tarta de los beneficios cinematográficos, ¿no?
9: Claro, cuando os comentaba lo que llega a ganar un actor o una actriz, y luego resulta que una película pues puede estar, si no ha funcionado el primer fin de semana, como mucho, 7 días, ¿cómo carajo pretendemos recuperar la inversión realizada? Solo lo haces con actores y actrices con nombre suficiente y si hay que pagar, se paga para que la película pueda recaudar. Actualmente las películas no superan el 30% de lo que se ha invertido, o justo el 30%, cuando antiguamente, el cine clásico, las productoras grandes, las mayores, tenían sus propias cadenas de cines. Ibas a ver un cine, ibas a ver en la película de la productora a su cine, y aquello eran beneficios del 100%. Hoy ha cambiado todo, que el ciclo vital de la película comienza el día de su estreno, y te acuerdas cuando aquello era el cine, esperabas un año y pico, dos, llegaba al videoclub, luego esperabas un poco más, salía a la venta en DVD, luego esperabas un poquito más, depende de la película, podía haber una edición especial, y ya luego iba a Canal Plus como plataforma privada, y ya por fin a la de no sé cuánto tiempo te llegaba a la televisión. Y ahí se acababa. Hoy esto es muchísimo más rápido. Las taquillas, la búsqueda de amortizaciones inmediata. O sea, la película, si es de una plataforma como Netflix, HBO, se estrena hoy, hoy en pantalla grande, mañana en pantalla pequeña o al mismo día. Se busca la inmediatez. Entonces, lo que se busca es el dinero rápido, obvio. Y tú, una entrada, un ticket medio que viene a costar unos 10 euros, ¿vale? Uh-huh. Lo dejamos así. El IVA es el 10%. Se bajó, recuerdas, en el 2018 del 21 al 10 porque el mundo cultural del cine reclamó que quería tener el mismo IVA que un libro. Un 1% de 10 para el Estado. Los derechos de autor, pues se vienen a quedar un 2% de lo que sobra. Y aquí se reparte el dinero el guionista, el director, el músico y el creador de la historia si la hubiera. Con lo cual un 25% para cada uno. Y de ese 2%, y que el 20% se lo llevan los gastos de gestión del que ha ingresado toda esa parte, el 20% es para ellos. El exhibidor se mueve entre el 45% y el 55%, y el resto va para el distribuidor, que se encarga de la siguiente gestión. Entre el 15% y el 30%, depende de lo que se haya apostado o arriesgado, lo demás va para el productor, que es cuando empieza ya a recoger los gastos de la gran inversión. Estamos hablando de cacahuetes en muchos casos, ¿eh? O sea, el IVA al 1 quedan 9.
8: Vale. El derechos de autor, el exhibidor, el distribuidor y el productor.
9: Con lo cual, al productor de los 10 euros le puede llegar a quedar 3,52. Uh-huh. O sea, de ahí luego, claro, tiene que empezar a pagar actores, actrices. Me parece que a veces, tal y como está hoy el cine y la gente, lo poco que va al cine, 10 euros no es suficiente para amortizar. Por eso está todo tan estudiado, tan bien estudiado. Cuando se estrena una película, se pone fecha, se analiza bien el mercado, se estudian bien las plataformas, se ve cuántas veces visualizaciones tiene un tráiler en Internet, en YouTube. Eso genera una inquietud, se sabe cuánta gente puede estar interesada. No se saca una película si previamente no hay un estudio total y riguroso, porque es que son muchas las manos que ponemos al lado a la hora de recoger los beneficios. Y todo con una entrada. ¿Cómo se puede decir que el cine da dinero? Por ejemplo, ciertas películas españolas, americanas, que llegan a estar una semana en la taquilla, ¿qué han recaudado? ¿De qué dependen? De las plataformas hoy en día que están salvando pues el culo a todas las películas, uh-huh, digámoslo así.
8: Vaya, oye,
9: porque pues, fíjate, toda la semana nosotros hablamos de 4, pero es que hay semanas de 15 y 16 estrenos semanales.
8: Sí. De demoledores esos datos, Enrique, desde luego que sí. Bueno, así sabemos, ¿eh?, cómo se reparten esos beneficios en una entrada que al consumidor y al cinéfilo le parece pues cara, la verdad es que sí, ¿eh?
9: Sí, cara, pero es que fíjate, vienes a desglosar y el guionista, ¿de qué vive?
8: Ya.
9: Sí, ¿de qué vive? Si no eres un guionista de nivel que te reclaman y te pagan directamente por un trabajo exclusivo, ¿de qué vive un guionista?
8: El precio de la cultura, ¿qué le vamos a hacer?
9: Bueno, exactamente,
8: y cultura, muchísima cultura nos trae siempre para despedir desde el punto de vista musical, porque eliges buenas canciones. Banda sonora en esta ocasión de la película El Piano.
9: Sí, traemos a Michael Nyman, que es un músico muy repetitivo en su música, hablamos de minimalismo, que él a sí mismo se definió, y me hace gracia porque esta película tiene una banda sonora totalmente anacrónica. O sea, no tiene nada que ver las imágenes, la época en la que se cuenta la historia de la película, con la música que suena. Uh-huh. Y funcionó extraordinariamente.
8: Yeah.
9: Extraordinariamente, no es la primera vez que pasa, pero me hace gracia que se genere, se creen unas imágenes, se envuelva, se eleve con una música como la de Michael Nyman para una película, digamos, de época. Pues sí, música anacrónica esto lo digo yo, me la juego. En fin, pues vale. Acepto críticas.
8: Bueno, El Piano, gran película de 1993, ahí con Holly Hunter, con Harvey Keitel, Sam Neill. Bueno, si no la han visto, pues yo os la recomiendo también. Enrique, un placer de nuevo tenerte con nosotros en esta nueva temporada.
9: Otro placer de mi parte. Hasta la próxima semana con más cosillas.

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10: Una nueva temporada nos espera por delante. Cosecha del 67, que vuelve también a las tardes de Onda Vasca en formato anticipatorio.
11: Avanzadilla.
10: Claro. Lo que va a ocurrir mañana y pasado mañana. Ángel López, ¿qué tal?
11: Pues estupendamente. Año nuevo, bueno, curso nuevo, mismas ilusiones, una novedad. En el caso de Cosecha del 67, pocas novedades. Seguiremos escudriñando en el pasado. Fernando Lorenzo y un servidor, aprovechando desde el punto de vista terapéutico estas horitas monográficas para contaros estas cosas, vicisitudes personales y recordar que la mayor parte de nuestros recuerdos de juventud estaban acompañados de música. La música en nuestras vidas y en las de muchos otros, pues ha sido relevante a la hora de, bueno, pues de alguna manera crear estados de ánimo, ¿no? Cuando estabas contento, pues te gustaba escuchar Katrina and the Waves, Walking on Sunshine, por ejemplo. Cuando estabas triste, pues Tears in Heaven.
10: Estabas otras baladas, otras canciones más melódicas.
11: Y así sucesivamente, ¿no?
10: Bueno, pues ampliar un poquito la lista de programas. ¿Cuántos lleváis ya? Más de 500.
11: Cerca de 700. Estamos en 600 y muchos. Queríamos haber celebrado el 666 por aquello del número de la bestia, pero no, al final rectificamos.
10: Vale.
11: Pero sí, estamos acercándonos.
10: ¿El 700 aniversario?
11: Vamos,
10: ¿sí?,
11: a llegar a 700 antes de Navidad.
10: Vale.
11: O sea,
10: vale,
11: que vamos por buen camino. Uh-huh. 700 no son pocos.
10: No,
11: son 700 temas.
10: Sí, 700 temas diferentes.
11: Claro.
10: ¿Y este tema del fin de semana de qué va?
11: Vamos a tener solo programa en la jornada de mañana, porque tenemos fútbol, porque tenemos regatas, porque tenemos programa especial en la Burdin Jaya. Entonces mañana, horario inusual, 1:00 p.m, Cosecha especial, Bozarrones de leyenda.
10: Bozarrones de leyenda.
11: Bozarrones de leyenda, como el de Tim Storms. ¿Que quién es Tim Storms? La voz humana más profunda y grave, según el libro Guinness de los récords.

0: Storms. Es la voz que tenemos normalmente cuando te vas de cuchipanda, sí, y vienes aquí a las 7 de la mañana a grabar una cuña. Esta voz se asemeja. A ver, tú eres muy de voces. Sí. Esta voz de ultratumba.
1: Claro, a ver, cuando fuerzas las cuerdas vocales de la garganta, a mí me pasa mucho, ¿eh?
0: Se me una voz engrosa y se te queda una voz muy bonita.
1: Una voz, sí, muy grave, muy grave.
0: Una voz para indicativos y tal, que perfecto, se dice aquí para las promociones, ¿no? De Onda Vasca los lunes, sí, a las 4, ¿no?
1: Se nos queda un poquito Constantino Romerismo en la
0: voz. Sí, sí, ojalá fuéramos Constantino Roméricos, pero no. Hacemos lo que podemos. Sí, sí podemos impostar la voz. Y el cantante también la imposta.
1: Sí, hombre, claro, esta voz creo que está un poco impostada, pero bueno.
0: Por ejemplo, mira la voz de Geoff Castellucci cantando 16 Tons, la canción que exige también vozarrón para llevarla a término. Por aquí la cantaron varios, ¿eh? Pero mira, nadie llega a Geoff Castellucci. 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
1: Madre mía.
0: Asusta, ¿eh?
1: Asusta, desde luego que sí.
0: Haber elegido
1: una bronca con este tipo tiene que ser tremenda.
0: Venga, otro con vozarrón. El gran Bobby Solo. ¿Quién es Bobby Solo? Pues mira, realmente es una de las voces de los primeros crooners que dio Italia. Y para recuerdo canciones como este: una lágrima sul viso. En el que se ve el potencial, el mozarrón de Bobby Solo. Mírale, mírale. Ahí viene. Dale, Bobby. Puedes cantar por lo bajini, si quieres. A ver si llegas a estos
1: nunca
0: grandes.
1: Nunca mejor dicho, porque esto

0: Bobby Solo, que se atrevió con el O Sole Mia, por ejemplo, de O Sole Mio, la pieza operística llevada al ámbito musical. También lo hizo Elvis Presley, de bozarrón
1: también.
0: Cantando
1: supongo que estará,
0: no, or never, ¿te acuerdas?
1: Estará en la lista, ¿no?, de bozarrones.
0: Y viene ya, cantando para la que para mí es la canción en la que hay un tono más grave del repertorio de Elvis, este fantástico In the Ghetto.

0: tú. Vamos a disfrutarlo, sí, a tope, sí, sí, sí.
1: A ver, pero ¿van a ser solamente voces graves o
0: solo voces graves potentes?
1: O otros tonos así de tenor, potentes.
0: Graves, graves. Vale, vale. Graves, vozarrones. Cuando se dice ese tiene un vozarrón.
1: Vale,
0: a ver, ¿quién no tiene un vozarrón? Pues Lina Morgan no tenía un vozarrón. Gracita Morales no tenía un vozarrón.
1: No tenía.
0: Pitingo no tiene un vozarrón. Pero Nat King Cole sí. Mira, mira. Un gran crooner. Bueno, estos hacían de todo, ¿eh? Cantaba en castellano, en inglés, en francés.

0: Esto es el amor. Love, según Nat King Cole. Que podría ser Nat King Voz, ¿no?
1: También.
0: Sí. Y hablando de voz, ¿quién es la voz? ¿A quién se le conoce como la voz?
1: El gran Frank Sinatra.
0: Decían que la capacidad vocal de Frank Sinatra se debía a la gran capacidad respiratoria que tenía, que aguantaba mucho tiempo el aire en los pulmones y le permitía, pues, jugar a cantar de la manera que fuera necesaria. Veía que era pequeño, Frank Sinatra, de formato.
1: Gran capacidad pulmonar.
0: Pero aquí, cuando llega al éxtasis la canción New York, New York, llega a unos tonos inalcanzables para la mayor parte de la población.

Bueno, grandes voces, vozarrones de leyenda. Si queréis, toda la lista está en Spotify. Os la podemos pasar. Solo tenéis que mandarnos un mensaje al 688-85485. Se llama Cosecha del 67. Vozarrones brutales. Como el que tiene Lady Gaga y el que tenía Tony Bennett, otro crooner de leyenda. Tony Bennett dejó los escenarios con 95 años. ¿Sí?

0: En esta grabación ya tenía más de 90 años Tony Bennett. Y fíjate qué voz, ¿eh? Sí,
1: sí. Este hombre que tuvo problemas con Alzheimer, pero se acordaba de todas las canciones.
0: Sí. A ver, eso hay, hay técnicas de recuperación de memoria que tienen al fútbol y o a la música como elemento fundamental de la memoria. Porque hay gente que se acuerda de las alineaciones de los 80, de los 60, de los 70, de su equipo, de no sé qué éxito, no sé qué partido, el resultado del partido, pues porque le ha marcado, vale, lo personal. Y luego ocurre lo mismo con determinadas melodías que te llevan a esos momentos que no quiere tu cerebro olvidar, ¿no? Así es la música. Venga, vamos a por otro bozarrón brutal de leyenda que va a sonar mañana, el de Louis Armstrong. Vaya voz, ronca, áspera y muy grave. Este hacía de todo, tocaba la trompeta, sí, vale, el piano.
1: Vale, los morritos así un poquito desgastados, pero vaya voz.
0: Esto es Mac the Knife, máquina baja, hablando en castellano.

0: Louis Armstrong siempre tenía un solo de trompeta, ¿no? Era a lo que se dedicaba, ¿no? Un poquito de trompeta y luego la voz. Y era el combo perfecto. A ver, para quien pagaba el caché, tenías dos en uno. No tenías que contratar músicos.
1: Bueno, de momento estamos escuchando solo su trompeta.
0: Mira, que ya viene, anda.

Mac the Knife, Louis Armstrong, exitazo, como tantos y tantos en el repertorio de esta estrella internacional de todos los tiempos, que nació con un talento innato, el vozarrón. Vozarrón de leyenda como el de Mel Tormé. Me encanta esta canción, Coming Home Baby. Mira qué atmósfera se genera en cuanto empieza a cantar Mel Tormé. Mira.

0: Y al margen de recuperar grandes voces, vozarrones de leyenda, vamos a escuchar muy buena música.
1: Claro, estas canciones. Hombre, lo estamos haciendo ahora mismo, ¿no?
0: Claro, claro. Esto es un aperitivo, pero mañana a la una hora completa con vozarrones brutales que han pasado a la historia. Como el de Dina Washington, loca, locamente enamorada por un chico, de un chico. Este es su clásico, Mad About the Boy. Mira qué voz, ¿eh?
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1: About the boy. ¿A dónde vamos ahora?
0: Esto podría ser Mad About the Boys, sí, también, ¿no? Ahora nos vamos a por la gigantesca Nina Simone. Nina Simone tocaba el piano, cantaba gospel, cantaba blues, cantaba jazz y cantaba y tocaba el piano a la vez en este My Baby Just Cares For Me. Aquí me acuerdo de la parodia que hicieron los Martes y 13 imitando a Nina Simone. Bueno, era Millán Salcedo, sí, realmente, el que cantaba, tenía una voz, ¿sí?, maravillosa.
1: Sí, sí, sí.

0: Estoy escuchando canciones que hacía mucho que no,
1: ¿ves
0: que no
1: escuchaba bien?
0: Y me están encantando, me están,
1: yo creo que los reencantando. Me encantaría que la gente en el otro lado dijera lo mismo, que estamos ayudando a que la tarde del viernes se vaya diluyendo y llegue el momento de la noche que tanto nos gusta, ¿eh? Bueno, cada vez menos, porque ya

0: de la noche, sí, lo que nos gusta es dormir.
1: De la noche, efectivamente, ¿eh? Ese pero no sueño
0: siempre,
1: profundo.
0: Pero no siempre, no siempre.
1: Vale. Bueno, mañana estén despiertos, a partir de la una de la tarde, que yo creo que sí, casi todos ya estarán a esa hora ya. Hombre, activos para
0: ojalá,
1: escuchar
0: ojalá
1: al completo esta nueva.
0: ¿Desde cuándo no tienes tú una noche que se alarga y terminas levantándote a la una de la tarde?
1: Pues yo creo que desde 67,
0: prácticamente. No, no, hombre, alguna vez te habrás torcido.
1: No, bueno, pues no sé, 97, puede ser.
0: Puede ser, sí. Venga, te voy a traer otra canción, otra pedazo voz de leyenda, vozarrón tremendo, el de el crooner Bobby Darin. Este es el de Beyond the Sea, no, la, li, no, la, la. Pero no te traigo esa canción. Yo creo que se luce más y emerge con mayor fuerza su vozarrón en este súper divertido Dream Lover.

0: Bobby Darín no tiene nada que ver con Ricardo, ¿no?
1: No. Alguno dirá, ya no se hacen voces como antes.
0: Es cierto, es cierto.
1: ¿Qué diría Maluma si escuchara una de estas canciones? Soy Maluma, baby.
0: ¿No? De los cuatro.
1: Es otro rollo, A ver, cada cosa su momento. Yo empiezo a tolerar también el reggaetón.
0: Claro, selecto, a ver, dentro de unos años, dentro de unas décadas, probablemente harás un programa especial dedicado al reggaetón.
1: Hombre,
0: mejores canciones del reggaetón.
1: Espero, bueno, podría hacerlo si estoy en uso en racional de mis sentidos, pero...
0: Te va a costar.
1: Tendría mis remilgos, pero vaya usted a saber. Hace años no pensábamos que íbamos a estar tú y yo haciendo este programita aquí, por ejemplo, ¿no? Y es una delicia para los oídos y para la autoestima también.
0: La vida te da sorpresas te da la vida.
1: Me vas a traer al programa a Ray Charles, que va a sonar en la edición de Mañana de Cosecha del 67, con temas en los que se luce con su vozarrón innato, con

0: I've Got a Woman, Ray Charles.
1: Muy bien, oye, vaya lista de artistas que estoy apuntando aquí, madre mía.
0: Pues mira, esto es un no va más. No se vayan todavía, aún hay más. ¿Y quién viene? Vamos a invitar a James Brown. ¿Tú te acuerdas de James Brown?
1: Yes, Sex Machine.
0: Pero pequeñito.
1: Porque muy pequeño. Sí. Pequeño, ¿eh? Era pequeñito, pero era un torbellino. Vaya energía que desplegaba. Vamos, ni la bomba atómica.
0: No. Yo creo que... A ver, aquí te voy a dejar que elijas a ti, si te parece.
1: ¿De canciones de James Brown?
0: Sí, está I Got You.
1: ¡Ah, Get Up!
0: Get Up of a... Está. Ahí la tienes. Pues James Brown, pequeñito pero matón, ¿eh? La canción se titula Get Up, I Feel Like Being a Sex Machine. Moving, doing it, you know. Can I count it off? One, two, three, four. Que tú digas que eres una máquina sexual es pretencioso.
1: A ver, sí, pero es un poquito promocional.
0: Tienes que tener una verdadera seguridad en ti mismo, siendo como era James Brown, pequeñito y muy feo.
1: Ya. Bueno, publicidad engañosa, pues.
0: A ver, un gran talento para todo lo demás, para bailar, para cantar, para moverse en la escena, ¿no?
1: Hombre, y para delinquir.
0: Tú veías a James Brown, cuidado, también. Tú veías a James Brown en una noche oscura de invierno, en una curva. Cuidado, Cuidado con la chica de la curva si se encuentra con James Brown volviendo a casa.
1: Anda que no se metían pocos Browns.
0: Su vida fue un Brown. Pues va a sonar, por supuesto, en el programa de mañana, James Brown y también Wilson Pickett. A ver, va a haber muchos cantantes negros. ¿Por qué? Pues porque tienen una voz también por su propia naturaleza en general, aguda, con eso, o sea, grave, perdón dicho, con esa profundidad que dan esas voces que vienen desde las tripas, como esta de Wilson Pickett. Esto es La Tierra de las Mil Danzas, conocida por su estribillo.

0: Wilson Pickett, The Land of Thousand Dances, va a sonar mañana a partir de la una. Y también Matt Monroe. Decían que era el hombre blanco con la voz más negra de la historia de la música. Porque tiene una voz de hombre negro tremenda, de tenor, ¿no? Esto es Walk Away, un single de su álbum Love Songs de 1970. Vaya voz, ¿eh?
1: Preciosa.
0: Matt Monroe. De Matt Monroe a Engelbert Humperdinck, que conocimos tú y yo gracias a José Félix, que nos compró varios discos hace muchos años. En otra emisora, y le encantaba Engelbert Humperdinck. Yo no le conocía.
1: No, yo tampoco.
0: Primero tuve que hacer esfuerzos muy grandes para decir el nombre sin equivocarme. Engelbert Humperdinck.
1: Bueno, lo has conseguido. Yo todavía soy incapaz.
0: A ver, vas a intentarlo. Engelbert Humperdinck. Venga, dime cuándo, en su versión. Mira qué voz tenía.
1: Ahora mismo.
0: Mira qué voz. Y qué sandunga, ¿eh? Detrás de la canción, ¿eh?
1: Sí.
0: Se lo pasaron muy bien en los 70, ¿eh? Nuestros mayores. Dime cuándo, Engelbert. Tú mismo, venga, be yourself.

0: saliendo más Monroe todo el rato.
1: Claro. Bueno, es que yo no sé si es fácil diferenciar la voz de Matt Monroe y la de Engelbert Humperdinck, que se parecen bastante. Son vozarrones.
0: En toda regla.
1: Sí, es bueno, se buscaba en aquella época el mundo crooner. Ahora igual no está de moda. Está Michael Bublé y alguno, pero en general no es tan importante.
0: No se valora tanto las voces.
1: No, buscan otras cosas, el espectáculo, cómo te mueves, si eres guapo o guapa, si tienes otras habilidades, otras capacidades de empatizar con el público. Antes se ponía el crooner, un micro, un traje con pajarita y venga, a cantar. Eso le pasaba también a Johnny Cash, ¿eh? Lo grande, el hombre de negro. Y qué voz más profunda la de Johnny Cash. Mira, mira. Parece que viene montando a caballo, mira. 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
1: Esto es Riders in the Sky. Nos lleva al salvaje oeste, ¿eh? Esta y otras canciones de Johnny Cash. Para mí, una de las mejores voces del siglo XX. A pesar de que le da un tipo peculiar, hay un biopic cinematográfico que merece la pena verse, ¿eh? Muy buena la historia llevada al cine sobre su vida complicada. Acabó casándose con June Carter, su compañera de giras, una de las mejores estrellas en femenino del country de todos los tiempos. Hicieron un tándem brutal. Buenísimos. Bueno, pues vamos a escuchar mañana a Johnny Cash y a June Carter, y también aparecerá, yo creo que este todavía está en un modo más grave que Johnny Cash, Leonard Cohen.

0: Bueno, pues sí, mañana sonará Leonard Cohen, otro bozarrón brutal de leyenda, como quien dice que tuvo en los 70 responsabilidad directa en el aumento de la natalidad en Estados Unidos. Gracias a su voz.
1: ¿En los años 60?
0: 70.
1: 70.
0: En los 70 dicen los críticos que
1: vale, ya
0: aumentó la natalidad
1: un
0: gracias
1: grande, un hombre
0: a
1: de color.
0: La morsa. Sí. Le llaman la morsa del amor. La morsa del amor.
1: La morsa del amor.
0: Sí, claro, la morsa del amor. De hecho, cuando se murió Barry White, que estamos hablando de Barry White, en su lápida pone la morsa del amor os saluda o algo así. O sea, realmente en su epitafio aparece el concepto morsa. Hizo de su problema de salud física, sí, bueno, de su imagen.
1: Un sello distintivo, ¿no?
0: Claro, como hizo Meatloaf también, acuérdate. Meatloaf también.
1: De mis rusos.
0: Sufrió mucho y convirtió el mote con el que se le conocía en el instituto en su nombre artístico. Cacho de carne, ¿no? Venga, pues vamos a por el hombre que consiguió aumentar la natalidad en Estados Unidos. Y no me extraña, Mr. Barry White. ¡Qué voz! Siempre digo esto, pero tú imagínate, en los 70, has quedado con una chica para ir al cine, le llevas en el coche, porque era así, el mundo misógino de los 70, se sienta la chica y en cuanto entra, suena esto en el coche.
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0: estoy poniéndome en la piel de la chica y
1: si escucha esto,
0: o sea, o sales corriendo o la tienes para siempre.
1: Sí, sí, sí. Vela. Dale, Barry.

0: Pues sí, con él aumentó la natalidad en Estados Unidos. Ahí lo dejo.
1: Vale. Habrá que buscar con quién bajó la natalidad en Euskadi.
0: Pues se me ocurrirán algunos, pero creo que no es tan bonito que digan que contigo aumenta la natalidad. A lo contrario. Bueno, ya iremos a ese especial en otro momento, vale. Porque quien llama a la puerta es otro pedazo, un felino de la música. El tigre de Gales, Tom Jones. Vaya voz, ¿eh? ¡Dale, Tom!

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1: Qué barbaridad. Qué barbaridad. Con esto también aumentaba la calidad en sus conciertos.
2: Estoy convencido. Porque también era una bomba sexual. Sí. Acuérdate, el sex bomb, baby, sex bomb. Que lo hizo con 70 y pico castañas. Sí. Eso sí que es envejecimiento activo. Sí. Y no de echar una petanca. Que
1: todavía
2: que
1: tenía la mecha activa, sí.
2: Sí. Y pelazo, ¿eh? Buah. Nos vamos con algo divertido. Venga, en los años primeros 80 apareció Pino Danjo.
1: ¡Qué idea!
2: ¿Cuál idea? Venga, y con estos sonidos que nos llevan a la cosecha del 67, ¿eh?, os emplazamos al día de mañana, 1 de la tarde, a gozarla a tope con este monográfico Bozarrones Brutales de Leyenda.
1: ¡Qué bonito programa os va a quedar a partir de la 1! Bueno, y qué bonito cierre nos ha quedado hoy en este viernes.
2: Ha sido una buena idea, ha sido una buena idea, ¿no?
1: Desde luego que sí. A ver si tienes la próxima semana una idea mejor.
2: Ojalá.
1: Un abrazo, Ángel.
2: Agur, agur.

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1: El saludo más cordial de los recalcitrantes del recuerdo y la nostalgia, Fernando Lorenzo, bienvenido.
2: ¿Qué tal?
1: Hoy hemos preparado un programa de gran formato. Suena así,
2: sí.
1: Suena
2: muy pretencioso. Quizá incongruente, ¿eh?
1: ¿Por qué? ¿Por qué?
2: O sea, tú date cuenta que nosotros ponemos por programa, andamos sobre las 40 canciones, entre los 30 y 50.
1: Ha habido programas. Fragmentos muy cortitos.
2: Fragmentos muy cortitos.
1: Pero...
2: anda, desvela cuál es el tema de hoy.
1: Las canciones de hoy las podríamos presentar con el epígrafe XXL.
2: Claro, ese formato.
1: O tallas grandes, ¿eh?
2: Sí, que diferenciemos de lo que es el maxi single, ¿vale? O sea, hablamos de canciones de larga duración, canción original.
1: En el álbum, porque a veces también los productores de música hacen canciones más cortitas para que se pinchen. Bueno, ahora ya no tanto, pero en la época cosechera se hacían versiones más cortitas para la radio. En los singles eran más cortos
2: e que incluso luego para que entrara en el vinilo de 45 revoluciones,
1: claro,
2: el pequeño.
1: Pero vamos a ir a la pieza pulgadas. Original, ¿te parece?
2: Vale, venga.
1: La pieza original, canciones Duracell. Para buenos paladares.
2: Pero no, eso es, Duracell no para los oídos. Es decir, lo que deben de durar. Lo que pasa es que son extensas.
1: Y claro, hay que poner un límite. Hemos puesto el límite en la frontera de los 6 minutos. Creo que ya estamos hablando de una canción grande.
2: Sí, ya es una canción. Recordemos que la medida estándar siempre se estableció entre los 2 minutos y medio, 3 minutos para un single.
1: Si hablamos de la música punky, menos de 2 minutos.
2: Y ahora en Beach Boys, y en la actualidad incluso ahora más corta. O sea, ahora ya estamos llegando a...
1: Más que nada porque el público actual juvenil no aguanta un podcast de un minuto como para aguantarte una canción de 10.
2: Son casi reels más que singles, lo saben ahora.
1: De hecho, buscan eso. Buscan eso, una música que me encaje en 15 minutos de reel, 15 segundos de reel, para que yo haga mi montaje en Instagram.
2: Que no cabe, ni en la canción cabe un título grande, es decir, con Quédate ya está suficiente.
1: Bueno, pues por eso nosotros vamos a ponerlo hoy el listón muy complejo, ¿eh? Canciones de más de 5 minutos, de 6, de 7, de 8, de 9, de 10, y algunas superan incluso los 20 minutazos.
2: Hombre, el campo viejo.
1: Ya iremos con el campo viejo, el hombre más rico del mundo, uno de ellos. Mike Oldfield, Jean-Michel Jarre y otros tantos.
2: Claro.
1: Que cultivaron mucho la canción aca larga.
2: Por ejemplo,
1: el rock progresivo.
2: Maravilloso.
1: El rock progresivo estaba
2: lo necesitaba, quizá por eso, por ser progresivo, necesitaba de calentamiento y alargue.
1: Bueno, pues venga, iremos recorriendo la selección de menos a más. Nos gusta esto del no se vayan todavía, aún hay más. Y vamos a comenzar en la frontera de los 6 minutos, si te parece, con una primera canción archiconocida, muy valorada. Una de nuestras favoritas, sin duda, este Caballos Salvajes. De los Rolling Stones, Wild Horses, de su disco Hot Rocks. Esta dura 5:45.
2: Muy buena duración para uno de los Stones.
1: Con Mick Jagger y compañía comenzamos.
2: Vamos. Desatados.
1: Ojo, esta no es la potra salvaje, ¿eh?

0: Bueno, ¿te parece que hagamos un poco de arqueología antes de seguir con el fondo de Wild Horses? ¿Te parece?
1: Programa Carbono 14.
0: Venga, empezamos. El vinilo, bueno, el Carbono 14. Antes estaban los discos de pizarra, de carbono. ¿Recuerdas estos primeros discos de piedra? Luego se pasa ya al formato, al formato EP. ¿Tú te acuerdas del formato EP? Era, por ejemplo, imagínate, el Duodinámico. Pues era formato tamaño single, 7 pulgadas, pero ahí entraban 4 canciones. Imagínate, Quisiera Ser y...
1: Y 15 años tiene mi amor.
0: Y 15 años tiene mi amor y la cara B estaría Lolita Twist y Amor y Amargo. Carmen. O Mari Carmen.
1: Eso era, Mari Carmen, dijeron todos.
0: Pues eso era el EP. Luego pasamos al sencillo, al 7 pulgadas y a 45 revoluciones por minuto. Recordemos, hablamos de las canciones de
1: disco. 33 se hacían más largas todavía.
0: Se hacían más largas. Entonces, eso es donde...
1: ¿Tú hacías mucho eso? ¿Jugabas mucho al cambiar la revolución? Tú no,
0: no
1: que eres muy purista. Tú.
0: No soy muy purista.
1: Pues yo sí que soy más vacilón. Sí, me gustaba...
0: No.
1: Bueno, que perdona. Que
0: y, no, lo he dicho, los de 45 pulgadas, los de 45 revoluciones por minuto y 7 pulgadas, era el famoso single, que permitía, como mucho por cara, una duración de 4 a incluso 5 minutos. Nunca más. ¿Vale? Luego veremos alguna curiosidad. Luego surgió, ya en el formato grande de vinilo, el maxi single, el 12 pulgadas, que ese ya era pues una canción generalmente alargada, la canción que era pues
1: extended play.
0: Y ahí pues bueno, sobre todo en los años 80 fue la época dorada de...
1: A ti te gusta porque a mí
0: me encantan.
1: En algunas canciones es mejor el extended play que el original.
0: Sí, porque
1: se hace otros artificios,
0: se hace una,
1: ¿no?
0: Generalmente se hace una progresión instrumental
1: las
0: dentro de
1: son más largas.
0: Claro, o hay una parte incluso a capela, o sea, hay remezclas, ahí es donde surge los grandes de jockeys y los grandes mezcladores e ingenieros de sonido.
1: ¿Se hace primero la original o primero es la extended
0: play? Original.
1: No, nunca.
0: Si triunfa el single es cuando se confía mucho, se hace una extended play. Y luego ya estaba, por último, el LP también. La diferencia entre el LP, formato grande, y el maxi single, formato grande, hablamos de las 12 pulgadas, era que el maxi single, esta canción larga, se ponía a 45 revoluciones por minuto, igual que el single. Y el LP eran 33 revoluciones por minuto. Por cierto, para los más antiguos recordarán que había discos de 78 revoluciones por minuto, aquellos primeros singles pequeños de los años 40, 50 y años 30. Hasta aquí hemos llegado.
1: Bueno,
0: siguiente
1: pues
0: canción.
1: De esta lección magistral que nos ha llevado como una canción de largo formato, 6
0: sí.
1: minutos 35,
0: sí.
1: ¿La has clavado, hermano?
0: Clavado.
1: Vamos con la segunda canción, Bohemian Rhapsody de
0: Hombre.
1: Los Queen.
0: Bueno, con historia, esta sí que es la canción que casi
1: pasó?
0: Justifica.
1: ¿Qué pasó? ¿Qué
0: este
1: pasó?
0: Programa.
1: Venga,
0: claro, ahí es donde llegan Freddie Mercury, Brian May.
1: Si habéis visto la peli, sale retratado, pero
0: sale muy
1: no
0: retratado.
1: Vista, que no
0: que
1: lo haya
0: visto, pues simplemente venga, es un hecho muy conocido, que es que ellos apuestan por hacer una canción larga, progresiva, que dura más de 7 minutos.
1: La época, años 70, 80,
0: una ópera
1: 70,
0: rock, primera ópera rock.
1: La radiofórmula era la base de
0: era
1: la venta
0: base.
1: De música.
0: Claro,
1: era
0: de hecho, era la única forma de escuchar
1: quien
0: música.
1: Mandaba
0: ¿no?
1: la radio.
0: Mandaba la radio.
1: Una intro en la que el locutor diga esto y aquello.
0: Es verdad que para mí Bohemian Rhapsody son como dos canciones en una, tres canciones en una. O sea, hay varias fases, ¿no? Pero la discográfica no apuesta por ella y no quiere que ellos imponen y dicen, no sale esto o no salimos. Y al final pues surgió el Bohemian Rhapsody, que quizá yo creo que ha tenido más éxito décadas más tarde que en aquellos gloriosos 70.

0: Bueno, Bohemian Rhapsody.
1: Sí, luego habrá una parte de lo
0: cinco
1: que decimos.
0: 5 minutos, eso. Sí. 56 segundos.
1: Sí, sí. ¿Eh? Y
0: mucho, no, poco, no,

0: es un tema muy bien ejecutado. ¿Qué te voy a decir? Aparte que suena eso a ópera rock. Bohemian Rhapsody.
1: Tercera canción.
0: Vale.
1: Del disco Be Yourself Tonight. Esta noche, sé tú mismo. O sé tú misma, porque canta una mujer. La voz de los Eurythmics desde el disco del 85. Que daba nombre precisamente a esta canción, homónimo, que nos gusta decirlo mucho. Be Yourself Tonight, esta canción que nos gusta.
0: Annie Lennox.
1: Annie Lennox cantando.
0: No me hace una delicia escucharla
1: Sisters
0: cantar.
1: Are doing it for themselves.
0: Es un tema.
1: Las chicas lo hacen para sí mismas.
0: Esta, para mí, ojalá durara mucho más. Y sobre todo, verla.
1: 5 minutos 57 segundos.
0: Y mira quién acompaña, ¿eh? Ya sabes, ¿no?
1: Sí, siempre. Dave Stewart junto a Aretha Franklin. 6 minutazos de canción. Wow.

0: decía yo que disco homónimo, no, el disco se titula Be Yourself Tonight, el single,
1: el single
0: más potente posiblemente es este.
1: Sisters are doing it for them, las chicas, las hermanas lo pueden hacer por ellas mismas. Es un temazo, o sea, es que verlas cantar a las dos, o sea, esto es, aparte que suena muy, suena un, es un sonido muy limpio, pero vocalmente es muy directo. O sea, está grabado a la vez, no están grabados.
0: Es una canción para empoderarse.
1: Para empoderarse. ¿Sabes a cuál me recuerda? ¿Cuál me parece el dueto más parecido a este? Y en este caso serían dos hombres. Sería el de Mick Jagger y David Bowie con el Dancing in the Street. No, esa canción muy corta, pero ojalá que el Dancing in the Street durara tanto como esta maravilla de Annie Lennox.
0: Y sincronizadas perfectamente.
1: Y sincronizadas
0: como
1: perfectamente.
0: Ellos, como ellos.
1: Sí, sí, sí.
0: Venga, seguimos en los 6 minutos. 6:00.
1: Bien.
0: Ahora con The Verve y este maravilloso Bittersweet Symphony.
1: De nuevo, esta era sencillo porque había una base sinfónica de fondo haciendo esa versión de un tema, creo que era de Bob Dylan, ¿no?
0: Pues creo que sí.
1: No, perdón, de los Rolling Stones, el Bittersweet Symphony.
0: Ahora me dejas con la duda.
1: De los Rolling Stones.
0: Vamos a mirarlo, vamos a mirarlo.
1: Y ahí está, pues eso, este tema que tan sumamente bien Richard Ashcroft ejecutó. El vídeo no se hace nada largo, es un paseo de él por Camden y se va cruzando gente con la que va chocando, incluso con coches, y no aburre porque es una melodía que te la puedes poner en bucle, parece un auténtico reel.
0: Atención, cuéntame. Para la cinta.
1: Sí.
0: Los derechos de Bittersweet Symphony
1: hubo polémica.
0: Dejaron de ser propiedad de la dupla Jagger-Richards,
1: claro.
0: Keith Richards y Mick Jagger, para pasar a su legítimo compositor Richard Ashcroft.
1: Yo es que yo
0: pero
1: creo que no.
0: Escribió para los Rolling Stones.
1: Sí, yo creo. Yo creo que es de Richard y Jagger. Es verdad que ellos hacen la composición perfecta con un videoclip maravilloso. Años 90 estamos hablando ya. Y bueno, pues de ver que suene esta sinfonía amarga.
0: Otro temazo XXL. 6 minutos de Lala.

0: sí, los veteranos dirán, esta canción la conocí gracias al spot de televisión con el que se presentaba oficialmente ante el mundo el operador vasco de telefonía Euskaltel.
1: Sí, a mí no me gusta nada, cuando las canciones buenas
0: se recuerdan por el anunciante.
1: Cuando las canciones buenas pasan al mundo de la publicidad,
0: ¿no te
1: son
0: gusta?
1: Muy maliciosas.
0: Pero ayudan mucho, ¿no? Al autor.
1: Hombre,
0: si es desconocido.
1: Pero
0: si es desconocido.
1: Yo no cedería. Si tengo una buena canción, no
0: tú
1: la cedería.
0: ¿Tú no cederías los
1: nunca.
0: Derechos para...?
1: Me voy a forrar, lo sé. Voy a hacer millonario, pero creo que...
0: A
1: que
0: ti porque te sobra el dinero, pero hay gente que sobra, necesita la panoja, ¿no?
1: Es que yo creo que la calidad, a veces es verdad, no es por ser elitista, pero el mundo de la publicidad es masivo. Estamos hablando de convencer a todas las masas. Una canción... que comenta otras veces suele ser más canción de verano que no temazo, ¿no? Entonces por eso me da un poco de cosita.
0: Ahora te voy a recomendar que no mires hacia atrás, aunque es lo que hacemos siempre en este programa. Disco Don Lu-

0: Look Back.
1: Hombre,
0: canción,
1: ¿verdad?,
0: que da nombre al álbum de Boston de 1978. Sí. 6 minuticos tiene este temón. Muy bueno, de los más rockeros, de los más cañeros de los Boston. ¿Que ¿De dónde podrían ser estos chicos?
1: Como es como nomin, es un grupo homónimo de su ciudad, pero no recordamos cuál es. Pero están los Celtics.
0: Muy buenos, sí, señor. Los Celtics y los Boston.

0: os voy avanzando que para quien quiera escuchar las canciones enteras, hay 9 horas de musicón.
1: Claro, que son 3 canciones de Michael Field. Sí, sí, sí.
0: De Cosecha del 67, vais al Spotify.
1: Sí, pero
0: Cosecha
1: del 67,
0: Cosecha XXL.
1: Yo sí que recomiendo que las escuchen.
0: 63
1: porque
0: canciones.
1: Son canciones buenas, de muy buena calidad, y además que muchas de ellas, lo que decimos, tienen progresiones, tienen cambios. Sin ser ninguna de ellas, recordemos, versión extendida o versión
0: no, no, las originales que aparecen en el disco.
1: Sí. Y tal y como se concibieron a la hora de componer.
0: Y en este playlist no interrumpimos nosotros.
1: Ahí está.
0: Que esa es una buena, gran ventaja, ¿eh?
1: Es muy buena para un viaje, ¿eh?
0: Sí, sí. Atención a la siguiente, ¿eh? Historia de amor de Romeo y Julieta bajo la firma de los Dire Straits en su discazo
1: Romeo
0: Making
1: y Juliet.
0: Movies.
1: Esta se hacía
0: haciendo películas.
1: ¿Estarás de acuerdo conmigo en que se hacía un poquito no vamos a decir cansina, pero lenta, acostumbrados a los Sultanes del Swing, al Water of Love, a canciones,
0: es más
1: a Lady Writer?
0: Ahora se dice aquello de música intimista, ¿no?
1: No, pero era curioso porque era de las primeras intimistas puramente dicho de Mark Knopfler, ¿no? Entonces ahí, bueno,
0: porque en este disco te recuerdo que estaba Solid Rock,
1: fíjate,
0: que es más cañera, pero hoy no lo vamos a poner porque dura 3 minutos.
1: Romeo y Juliet.

0: ver, aquí tengo que rendirme, como siempre, a mis prescriptores.
1: Haciendo películas, ¿eh?
0: Sí, es
1: qué curioso. Oye, pero mira, acabo de crear una cuenta que es Making Movies, el nombre del disco, y luego Romeo and Juliet. O sea, una película también.
0: Una historia de película.
1: Historia de película.
0: No solo de novela, ¿eh? Yo que aquí voy a hacer de... Sí. Voy a ser agradecido.
1: Luego también tuvo la valentía de hacerla también, de salir luego en el Alchemy. Recordemos aquel disco en directo.
0: Todas las canciones del Alchemy tienen versiones larguísimas.
1: Recordemos el Local Heroes. Sin ir más lejos.
0: O el Sultans of Swing, que dura 5.55.
1: Es maravilloso.
0: Pero la versión del Alchemy llega a los 10.
1: Llega a los 10.
0: Claro.
1: Que vaya ese punteo, vaya temón.
0: Ese punteo final del Alchemy del...
1: Eso es brutal. Eso es brutal.
0: Bueno, mi amigo Asier, que
1: Seguimos.
0: Fue el que me inyectó en vena los Dire Straits cuando era un adolescente.
1: Sí.
0: Y esas primeras audiciones de estos discos me parecieron, claro, yo acostumbrado a,
1: te abrió un mundo,
0: a escuchar a Manolo Escobar, Mocedades y José Luis Perales y Rocío Dúrcal, que está muy bien, ¿no oyes? Pero claro, de repente descubres esto y dices, ¡wow!
1: Por eso tenía una versión preciosa con Emily Hart, dice también del Romeo and Juliet.
0: Muy bien.
1: Imagínate.
0: La apuntamos. Venga, próxima parada, la séptima de este programa, 6:02, porque Romeo and Juliet dura 6:01.
1: Bien.
0: 6:02 dedicado a Fernando, porque sé que es una de sus favoritas. Ahora está de moda.
1: Esto es maravilloso.
0: Gracias a la televisión. Han hecho lo que tú no quieres que se haga con la música.
1: Claro.
0: Que el spot resucite a la canción original. The Age of Consent de los Bronski Beat.
1: Sí.
0: 6:02.
1: Pues,
0: ¿qué sientes?
1: I feel love. Luego hay, a mí me encanta luego la versión que hacen con Mark Almond, también editada como sencillo, en la que ya mezclan, son tres canciones y hacen este temazo, que no era propio de ellos. Recordemos que este era un temazo de Donna Summer. Años 80.
0: Pero es mucho mejor versión esta, que la original.
1: Jimmy Somerville y sus Bronski Beat.

0: retrocediendo hasta esos años fantásticos.
1: Es maravilloso porque
0: 1984.
1: Esto es, decíamos, claro, es que decíamos que los años 80 es cuando es el gran potencial. Ya había empezado un poco a finales de los 70 la música de baile y aparecen los grandes ingenieros de sonido, aparecen los grandes gurús de la música disco como serán los Bronski Beat y hacen temas tan maravillosos como este I Feel Love.
0: 602, venga, 6 sí. minutos 08, 6 minutos 8 segundos para un clasicazo de la discografía de los Deep Purple que estuvieron hace poquito tiempo por aquí en Euskadi,
1: en los Legends, ahí está
0: la estrella de la autopista Highway Star. 6 minutos 8 segundos. Canciones XXL sonando hoy en Cosecha del 67. Hoy el programa no se te puede hacer largo a pesar de la dimensión de las canciones.

0: y 6 minutazos y 8 segundos para el Highway Star de los Deep Purple. Venga, próxima parada. Una de las grandes canciones de uno de los mejores compositores de la historia de la música. Premio Nobel de Literatura.
1: ¡Hombre!
0: Pelín Cansino.
1: Ahí empezó a aburrirse. Yo creo que ahí empezó Bob Dylan a aburrirse de él mismo. Porque hay que tener mucho arrojo para escuchar... tan largo, pero es un temazo.
0: Sí, pero 6 minutos, 10 segundos de que
1: te... Esta no cansa, ¿eh?
0: Like a Rolling Stone.
1: Tema para la historia ya. Merecido Nobel. 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

0: historia de la música, señores.
1: Pues yo te voy a decir que yo de este tema no me aburro.
0: Nunca, es
1: de
0: imposible.
1: Otros, de otros de...
0: Es imposible. Yo creo que quizá es una de las 5 o 10 obras cumbres que tiene... Porque Bob Dylan es como el Himalaya, es una cordillera. O sea, tiene demasiados grandes picos en su carrera, por de ahí el merecidísimo Nobel y eso. Like a Rolling Stone.
1: Fernando está disfrutando mucho, ¿eh?
0: Sí,
1: más que va a seguir haciéndolo. Próxima parada, venga. Like a Rolling Stone mide, bueno, pesa en megabytes o como se diga ahora, en datos digitales. 6 minutos 10 segundos.
0: Bien, me gusta.
1: Un segundo más.
0: Ahí va.
1: Dura. Heroes de David Bowie, 6:11.
0: Esto es un delirio. Esta para mí, yo creo que es la mejor canción del rock. Lo tengo, no tengo dudas. Lo llevo atestiguando.
1: Están defendiendo, la defiende
0: sí,
1: siempre,
0: pero lo que pasa es que lo he visto con las diferentes versiones que se han hecho, tanto de Depeche como
1: todas
0: con grupos españoles.
1: Pero porque la base es tan buena.
0: La propia versión que hace David Bowie en Glastonbury en el siglo XXI es para hacérselo mirar de lo buena que es. Y luego lo bien que engancha esta canción con las nuevas generaciones. O sea, que yo tenga una cría de 9 años y que le encante esta canción, eso no tiene precio.
1: Eso es algo que es virtud del tema. Y del prescriptor también, de su padre, que imagino que la habrá puesto N cientos veces
0: pero
1: en el coche.
0: No tanto.
1: A la fuerza de la repetición.
0: A mí me costó encontrar. Yo era más de las Stuasses y otras canciones de David Bowie antes que de Heroes. Y me alegra un montón haber descubierto en época mucho más madura el Heroes, haberla disfrutado como nadie y seguirla disfrutando.
1: 6 minutos 11 segundos. Heroes.

0: Cosecha XXL. Hoy con temas Duracell.
1: Duran.
2: Créeme que creo que puede ser uno de los mejores programas en cuanto a calidad musical de los que estemos haciendo.
0: A ver, eso lo tendrán que decir los oyentes. Venga, en otro momento vamos a presentar nuestra
2: simpatía
0: hacia el diablo.
2: Cuando última empieza así, tan vacilón, que parece que es una canción de que nos viene del Caribe o de las Bahamas o algo así, y de repente dice, no, esto también es. Decíamos que Heroes era puro
0: Haití,
2: rock and roll.
0: Es más de Haití.
2: Quizás esta sea la segunda mejor canción del rock de todos los tiempos. Sí, recomendabilísimo. Escucharla en ese epílogo, en ese final de la película Entrevista con el Vampiro, donde al final de la película le vemos a Christian Slater con ese vampiro que es Tom Cruise.
0: No está haciendo spoiler, aunque lo penséis.
2: No, pasando el puente de Brooklyn.
0: Con el músico.
2: Tom Cruise detrás, Christian Slater conduciendo, el periodista Christian Slater, y con esta música de fondo. Es un final maravilloso para una buena película.
0: 6 minutos 17 segundos tiene el Sympathy
2: for the Devil.

0: Y ahora la pregunta para Fernando Reto. ¿Por
1: ya
0: qué
1: no se hacen películas no largas? Ni canciones ni películas tan buenas como las que hacía Neil Jordan. También es verdad que el texto de Anne Rice también.
0: ¿Tú no crees que es que se hacen buenas películas, pero que hemos cambiado nosotros? ¿O?
1: Sí, porque por ejemplo, fíjate, si lo comenzamos diciendo que hay una evolución hacia el recortar la duración de las canciones en el panorama actual, las películas están llegando a hacerse películas muy largas, incluso capítulos de series muy largos. Recordemos la maravillosa serie Sherlock, donde cada capítulo son 90 minutos, ¿no? Entonces, bueno, será esa paradoja que aguantamos muy bien en pantalla la duración larga, aguantamos El Señor de los Anillos, o aguantamos la película número 34 sí, de la saga de Star Wars.
0: Pero cómo sufrimos con Gandhi, ¿eh? Las 3 horas de Gandhi,
1: en aquellos tiempos. Sí, quizá, a ver.
0: Y tampoco, lo que viento se llevó, 4 horitas.
1: Gandhi recuerda a Mahatma, que tampoco se movía mucho.
0: No, es cierto. Sí. Que tiene mucho calor ahí en Nueva Delhi.
1: Había que meditar.
0: Y además con la túnica, pues ya sabes tú que no estaba. Sí. Hay que dosificar las energías. Y que comía poco.
1: Comía poco.
0: No había, era un profeta de las buenas prácticas y de la calidad.
1: De la lentitud.
0: Bueno, a ver, bromas aparte. Venga. 6-17 tiene el simpatía por el diablo, débil, ¿eh?
1: Richard Jagger, pasamos del Like a Rolling Stone a los Rolling Stones auténticos.
0: Venga, nos vamos a por otro disco. El título de la canción es el disco
1: el homónimo.
0: El nombre al disco, sí, al álbum homónimo.
1: A ver.
0: ¿Quién eres tú?
1: ¿Quién eres tú?
0: ¿Quién eres tú? De 1978, Who Are You, de los La canción dura 6 minutos y 22 segundacos.
1: Bueno.
0: Esto le coge, va cogiendo, esto va increciendo, que nos gusta decir. Y se convierte en una gran canción para salir a correr en moto.
1: Hay grupos como los Who, los Led Zeppelin o los Doors, que cuando te hacen este tipo de canciones, fíjate. Y esto es, yo ya veo un cadáver en el suelo.
0: Tiramillas.
1: ¿No? ¿No ves un cadáver en el suelo con la tiza marcada?
0: Puede ser, sí.
1: Y llegando
0: ahí. Y empieza a hacerse ahí.
1: Claro, ahí está.

0: aquí me voy a acordar de mi hermano Josu, me saca 10 años. Yo descubrí a los Who gracias a él. Vi alguna película protagonizada por Pete Townshend, uno de los hombres fuertes de los Who, gracias a él. Y reconozco que en aquellos años 80 me parecían muy estridentes los Who. Claro, en aquellos años yo pues escuchaba Mecano, los Pecos y Toys, que estaba muy bien, ¿eh? Y mira, que parece...
1: Era muy bueno tener amigos o hermanos que te descubrieran esas cosas.
0: Y él me decía,
1: cosas.
0: No, eso que escuchas, eso no vale para nada. Bueno, y Toys le gustaba. Sí. Tienes que empezar a escuchar los Who, a Led Zeppelin.
1: Es que habría que revisitar alguna canción de Alcolea. Yo imagino que habrá canciones largas en la discografía de Toys.
0: Seguro, porque empezaban con este rock progresivo. Sí. Bueno, pues Who Are You, de los Who, 6 minutos 22 segundos.
1: Eso es.
0: La misma duración que este... Los ojos mentirosos, los ojos que mienten, de los Eagles. 6 minutos.
1: Claro, también los Eagles también, vaya introducciones, ¿eh? Recordemos el del California.
0: Que es que llegará después, vale, porque vale, más largo todavía que el Lion Eyes.
1: Ánimo.

0: hecho, esta canción está pensada para estar sentado en el porche, en nuestra mecedora.
1: Contemplando el horizonte, la caída del sol.
0: Claro, y eso
1: se ha puesto el sol fantástico.
0: Requiere,
1: ¿no?,
0: su tiempo. Tú te das cuenta, por ejemplo, que es verdad, yo me he dado cuenta este año en Cádiz, que las caídas del sol desde aquí son como muy rápidas, o sea, enseguida se nos va.
1: Sobre todo porque en cualquier momento puede llover.
0: Y en nuestro rancho de Indiana es más lento.
1: La música típicamente americana de los Eagles, Line Eyes, 6 minutos 22 segundos de canción.
0: Buena dura.
1: Otro tema Duracell, como este de Michael Jackson.
0: Hombre,
1: 6 minutos 24.
0: ¿Y cuál? ¿Cuál de todos es?
1: Heal the World.
0: ¿Cuándo es? Ay. Vamos, cuando se pone moña, es que esta canción tiene que durar para recaudar más dinero.
1: Aquí vas a utilizar el concepto moña en este tema.
0: Lo es. Es como que canten los niños de Perales o
1: no sigas,
0: la de Betty Misiego y todas estas.
1: Vas a hacerte muchos
0: Pero amigos. Para un telemaratón funciona bien, porque pones la canción y durante ese tiempo se va poniendo abajo el teléfono de haga la llamada,
1: a
0: mande
1: mensaje.
0: A no
1: confundir con We Are The World, que no sé cuánto tiempo dura, pero no tanto, ¿no?
0: No tanto, y eso que son muchos. O sea, ahí podría haber hecho un max incluso.
1: Ya que lo dice, lo voy a buscar. Mientras buscamos. Suena Heal The World, buscamos cuánto dura We Are The World.
0: Y que no es Gil, el de Marbella, ¿eh? No. Es Gil de Wolf.

0: Ejercicio contemplado.
1: Es muy moña, ¿eh? O sea, sí, ¿sí o no?
0: Sí,
1: o sea,
0: pero solo, te ya, ya un ratico solo.
1: Le hemos guardado ya el respeto al, el luto, al el cadáver, luto. El luto este, pero ya hay que, la verdad. O sea,
0: bueno, te
1: honores a, sí, a Michael Jackson, porque preguntaba, amigo, casi Fernando, todo lo hizo bien.
0: Michael Jackson tiene un protagonismo absoluto en este tema y en el que viene, ¿eh?
1: Bien, también. Sí, qué necesario fue, ¿eh?, para convertir este temazo, que superó casi los
0: 7 minutos 7 segundos. A ver, hemos saltado un poco,
1: hemos saltado un poquito las duraciones.
0: Volveremos a los 6 minutos,
1: ¿eh? Porque junto a junto a Lionel Richie, él fue el artífice de We Are The Wall.
0: ¿Vas a cantar conmigo el estribillo?
1: Yo me pido Bob Dylan. Me pido Bob Dylan aquí.
0: Claro, ¿tú te acuerdas cómo empezaba? There comes a time, me empezaba Lionel Richie. Ahí está Lionel Richie.

0: moñaza, Michael. Es muy moña esta canción también, ¿eh? ¿Sí o no? Te da subidón de azúcar. Me acuerdo que estás pensando.
1: No me gusta el momento Cyndi Lauper.
0: Sí, el gritito. Anda, que no les gustó grabar ese momento. Pobre Daryl Hall, que le tuvo que soportar.
1: Y el de Bruce también, ¿eh?
0: Está bien. Sí, sí, sí, sí. Está bien, Willie Nelson. O sea, hay cositas majas. Sí. Está bien el documental, además, para ver cómo se gestó, se grabó.
1: No lo he visto.
0: Fue un milagro. No merece mucho la pena. Está bien, ¿eh? Porque casi es un milagro que se grabara. Aprovechando una entrega de premios de los Grammys, concentrar a todos, hacerlo todo muy oculto. ¡Qué temazo!
1: Volvemos a los 6 minutos. 6 minutos, es. 28 segundos.
0: Esto es también historia de la música. Por eso te estoy diciendo que es que creo que es uno de los mejores programas que hemos grabado, que hemos realizado. Porque.
1: Puedes decir grabado, no pasa nada.
0: Sí, porque esto yo. Lo bueno es que se queda el podcast ahí para siempre. Y. Metallica.
1: ¿Tu canción favorita de Metallica?
0: Hombre, con mucha diferencia.
1: Y eso que tú no eres muy metalero.
0: No, les he visto en 3 ocasiones ya en directo, me han impresionado mucho. Pero esta canción es insuperable.
1: 6 minutos 28, claro, la intro es.
0: No sé cuánto durará el Unforgiven, ¿no? Porque el Unforgiven también tiene una duración bajilla.
1: Venga, disfrutemos de este temazo de Metallica, desde Nothing su disco homónimo. Nothing else matters. Más.

0: Metallica sonando en Cosecha del 67, canciones XXL de más de 6 minutos. Sí. Esta dura 6:28.
1: Qué buen tema.
0: Sí, sí, sí. De Unforgiven. Un segundo más tiene este single del álbum, del discazo Brothers in Arms de Dire Straits. El último truco.
1: De Last Trick.
0: Muy buena.
1: Sí.
0: Last y el saxo trick. A tope, ¿eh?
1: Sí. Volvemos a la parte lenta de Dire Straits, la parte más melosa, y que también es verdad que se presta a ser más fácil a que sea un tema largo.
0: Cuidado, que luego iremos con otras canciones,
1: sí,
0: de este disco, que
1: sé.
0: También pasan, lo sé, mira.
1: Lo sé.
0: Money for Nothing tiene 8:24.
1: Sí, es que fíjate.
0: Brothers in Arms, que da nombre al álbum, sí, 6:59.
1: Pero bueno, Brothers in Arms también hablamos de una canción más o menos lenta, ¿eh?
0: Sí, sí.
1: Yo prefiero meterme en un túnel del amor luego, si
0: sí.
1: te parece.
0: El último truco.
1: Pero,
0: Your latest trick. Dire Straits, hoy con canciones XXL, esta dura 6 minutos 29 segundos.

0: posiblemente una de las canciones más bonitas de Dire Straits y con menos protagonismo de la guitarra eléctrica, que es un sacrificio que me imagino haría en su momento el bueno de Mark Knopfler, ¿no?
1: Sí, pero ahí también se ve el potencial que tiene de la voz, esa voz profunda, esa donde se puede paladear incluso mejor la letra, ¿no? Y también ese es el gran mérito de un letrista o compositor tan excelso como es Mark Knopfler.

0: Pues es un disco, claro, en este momento de la discografía de Dire Straits ya éramos adolescentes, teníamos más criterio, y es el que más he consumido yo de los Dire Straits por cuestión generacional. Y me trae muy buenos recuerdos. ¿Qué canciones? Sí. Esto era de apagar la luz, poner el tocadiscos, porque eran vinilos, y oye, disfrutar a tope, ¿eh? Una gozada. Qué buen tema de los Dire Straits, este Your Latest Trick. Venga, seguimos ahora con otro tema archiconocido que también supera los 6 minutos, en este caso 6 minutos 32 segundos para George Michael.
1: Wow, y un tema que compuso con 17 años,
0: con toda la hormona, con toda la hormona.
1: Pega muy bien el saxo, ¿no? De los Dire Straits al de...
0: Aquí hay saxo, pero también sexo, puede haberlo, ¿eh?
1: Yo creo que por aquel entonces George Michael poquito a poquito
0: tendría sexo nanista, ¿no?
1: Bueno,
0: lo suyo, ¿no? Pues sí, el Careless Whisper es un tema de Michael, ¿no? George Michael, que supera los 6 minutos.
1: Sí, fue el puente de Wham a George Michael en solitario.
0: Bueno, y traigo una canción. Esta es de las tuyas también, ¿eh? Una,
1: ahí va.
0: Me has dicho, ¿por qué no me pones este temón de... Orchestral
1: Maneuvers in the Dark? ¿Eh? Sí, porque...

En el segundo disco, el gran pelotazo lo pegan con el tercero, con Architecture and Morality, donde estaba aquel Souvenir o aquel Joan of Arc. Pero antes habían hecho en el segundo disco, que se llamaba Organization, tuvo dos temas lentos que no fueron single, tanto el Status como el Stand Low, que son muy largos. El Stand Low dura 6 minutos 40 y tiene una progresión inicial al estilo de los Cure, pero a partir del minuto empieza esta maravilla llamada Stand Low. Que bueno, puro OMD.

0: ¿Cuándo? Porque empezaron a...
1: Aquí estamos efectivamente hablando con el micrófono abierto. Nos gusta aquí el comentario.
0: Es que mira, es que me encanta esta tu familia. Mira, mira.
1: Esto es OMD puro, ¿eh? Claro. El teclas. Aquí cuando hay una tecla, Fernando, ya se pone, se activa. Se pone
0: on, me pongo en on.
1: Se pone on.
0: Qué grande.
1: Mira qué bueno. Claro, Depeche Mode bebió también de OMD, ¿no?
0: No, son coetáneos.
1: ¿Sí? ¿Seguro?
0: Sí.
1: ¿No
0: sí,
1: fue hombre, antes sí. OMD?
0: No, a la par.
1: Bueno, ahí
0: par.
1: No te voy a engañar, ¿eh? Porque tú tienes un dominio absoluto de la biografía de los Depeche.
0: De hecho, yo creo que OMD llegó a telonearlos en el Hammersmith Odeon.
1: Ya está.
0: No, me encanta OMD. Para mí el mejor concierto fue el primer gran concierto que vi yo en La Casilla, en Bilbao. Y bueno, pues ahí queda. Escuché la canción entera, ¿eh? Sí. Es que es muy buena y hay más progresiones.
1: Venga, vamos con el grupo que más ha vendido a lo largo de la historia y sobre todo por sus ingresos en las giras. Ya hace tiempo que no los vemos por ahí, ¿eh? A Bon Jovi. Ajá. Y compañía. Hombre. John Bon Jovi y compañía.
0: Ay, sabía por qué cortabas tan pronto, porque venía Bon Jovi, ¿eh?
1: Claro, a mí me gusta mucho.
0: Anda, Bon Jovi. Hombre, te falta la chamarra, la cazadora.
1: ¿Tú te acuerdas de esa? A ver, es una famosa chaqueta tuneada. Sin mangas, tuneada, vaquera. Una chaqueta Levi's.
0: Estabas muy Footloose o muy Regreso al Futuro.
1: Sí, tenía esa edad.
0: Regreso a Lezama.
1: Tenía esa edad. Sí. Venga, Keep the Faith es el nombre del álbum de... A ver, ¿de qué año? Es del 80 y pico. No, del 92, mira. Ya había madurado un poquito más la criatura. 6 minutos 34.
0: Vale.
1: Una cama llena de rosas. The Bed of Roses. Vale. Aquí se ponía muy tierno John Bon Jovi,
0: sí,
1: y la gente se derretía a su paso.
0: Ahí está.

0: bueno, no nos gusta demasiado, aunque sí hablamos mucho de nuestras vidas, pero bueno.
1: A ver, venga,
0: hablando cuenta. De esa chaquetilla sin mangas que llevaba yo en mi época ochentera, noventera, si recuerdas, además ponía U2 en la chaqueta. Y
1: Brian Adams.
0: Y Brian Adams tiene un temón del Waking Up the Neighbors.
1: Sí, porque no iba a ser el único moñas Michael Jackson. Tenía que venir también Bon Jovi y Brian Adams.
0: Y además porque todo lo hago por ti, Fernando. Everything I do,
1: verdad,
0: I'll do it for you. 6:34 segundos. Banda sonora de película, por cierto, ¿eh?
1: Sí, sí.
0: Robin Hood, creo que era, ¿no? La de Kevin Costner.
1: Sí,
0: la versión de Kevin Costner.
1: El príncipe de los ladrones.

0: Bueno, hemos hablado ya en concepto moñil de dos canciones, ¿eh? Sí. A ver si, si es la última vez que escucho este comentario.
1: Bueno, venga.
0: Ya sé que no va a ser así porque, no. porque es, la canción es flojita, sí. Pero tiene su cosilla,
1: bueno,
0: ¿no?
1: Tiene su
0: me trae muy buenos recuerdos. ¿A ti no?
1: Sí. No, yo era mayor.
0: ¿No fuiste con tu chica a ver la,
1: no.
0: la peli?
1: No.
0: Es de 1991, por cierto, ¿eh?
1: Sí, era un blockbuster.
0: Sí, sí.
1: Vale, estamos de acuerdo.
0: Yo me quedo con la canción. La peli sí vale. que da moñas.
1: Sí. También sería larga. La canción de Brian Adams con Paco de Lucía y también sería larguita, ¿no?
0: Sí, pero no, no sé si
1: no llega
0: la de
1: tanto.
0: Don Juan de Marco, ¿no?
1: Sí.
0: ¿Cómo era la canción?
1: All for Love, ¿no?
0: No.
1: All bueno, for Love.
0: No, pero no es no esa. Es había una más larga.
1: Sí. Es más larga. Y no hablamos del negro del WhatsApp. Venga,
0: sigue hablando que estoy buscando, ¿eh?
1: Vale, pues sí, que es la lo interesante es cuando va unido.
0: No, es no Have you ever really loved
1: love
0: a woman? Have you ever really loved a woman? Woman. No vale. 4:47. No,
1: es que a mí se me hace larga, se me hace
0: y
1: bola.
0: Algún día contaré la historia de esta canción.
1: Vale.
0: Pero sin el micrófono por delante. Mientras tanto, 6:36 para los Jethro Tull.
1: Hombre, Cicase Brick.
0: Otra canción que daba nombre al disco.
1: Sí.
0: Aqualung.
1: Aqualung.
0: Esto es rock progresivo puro. 1971.

0: No sé por qué me da que no vamos a llegar a los 7 minutos. Digo, canciones que duran más de 7 minutos.
1: Fíjate que aquí todavía no ha salido la flauta de Ian Anderson, ¿eh? Estaba ahí en la columna aguantándose. Vale, ¿y esto?
0: Esto se llama Focus.
1: Hombre, claro.
0: Y la canción Focus. Focus.
1: Sí, qué temazo, ¿eh?
0: 6 minutos 43
1: Estamos
0: segundos.
1: En terreno progresivo.
0: Esta es una canción
1: sí.
0: acongojante, ¿eh?
1: Sí, está bien dicho.
0: Atentos a la progresión de las guitarras, ¿eh?

0: Vuelvo a recordar que todas estas canciones enteritas, íntegras, están en el playlist que hemos preparado en Spotify, cosecha del 67, cosecha XXL. 9 horas de selección musical, un montón de canciones, exactamente 63, sí, de largo formato. ¿Y quién era un especialista en hacer canciones muy largas y videoclips estupendos?
1: Ahí va.
0: Es curioso porque él con ese formato se ligaba a unas churris que vamos. No sabes de qué de quién estoy hablando.
1: No,
0: él también era XXL, pero más bien por lo que pesaba en báscula.
1: Ay, no, pero con vídeos además, me estás diciendo.
0: Sí, hombre. De hecho, utilizó el mote con el que sufrió bullying de adolescente para convertirlo en su nombre artístico. Un cacho de carne.
1: Mid Love, es verdad.
0: Y esto, ¿sí?, es I Lie For You, mentiría por ti.
1: Que te mazo con Cher, yo me quedo
0: 6
1: con
0: 6 minutos, sí, sí, sí. 41 sí, segundos.
1: Es verdad. Ahí tenía yo creo también Mid Love, tenía algo de progresivo, ¿eh? ¿Te das cuenta?
0: Sí. Bueno, la canción es larga y es buenísima. Me da rabia también en este caso interrumpir.

0: grande. No, a mí me gusta mucho Meatloaf. Reconozco que siempre me pareció arrollador en el escenario. Las sudadas que se pegaba Meatloaf.
1: Sí.
0: Camacho, sí, sí, un aprendiz de sudorípano en el sí, Mundial de Japón y Corea.
1: Comparado con Meatloaf. Sí, sí, sí.
0: Sudar la camiseta. Es eso sí, lo que hay que hacer en la vida. Sudar la camiseta por tus proyectos, por tus amigos, es que por tus equipos.
1: Para este discurso, la canción te venía de perlas.
0: Ya te digo.
1: Bueno, venga, aumentemos segundos.
0: Yo prefiero sudar la camiseta en otro contexto.
2: Entre tú y yo, ¿eh?
0: Claro. Y esto en su momento fue una gold ballad.
1: También para sudar.
0: Sí, sí.
1: Los Scorpions.
0: Sí, sí, sí.
1: Fíjate que era un grupo muy, muy veterano cuando salió este estilo Minju. La balada heavy por antonomasia, ¿no?
0: 6 minutos 43 wow, segundos.
1: Y esa batería.
0: Hay
1: inicial,
0: cosas que se pueden hacer en ese sí, tiempo, ¿eh? Wow. Sobre todo si eres adolescente.

0: así hasta el minuto 6.
1: Sí.
0: 43.
1: Está muy bien y muy buena para directo. Y por eso, porque luego ya sonará esa batería brutal y...
0: ¿A ti te gusta lo de
2: Estela Ville?
1: Bueno, no, me gusta ya musicalmente.
0: Ya no llegamos,
1: yo creo que esta canción en castellano perdería mucho.
0: Sí.
1: Sí.
0: Todavía te sigo queriendo.
1: Ahí está.
0: Tienes razón. Venga, vamos a por los Guns N' Roses. También hombre, amantes otro. Del formato sí, XXL.
1: Que le gustaba, le gustaba.
0: Del disco Appetite for Destruction.
1: Sí.
0: 6 minutos.
1: Primero, segundo.
0: 46 claro. segundos.
1: Temazo.
0: Esto es la ciudad del paraíso. Paradise City. Guns N' Roses. Oye, qué estropeadito está ya.
1: Uf.
0: Axl Rose, ¿eh?
1: Sí. No, Axl Rose, sí, porque Slash, por ejemplo, salió el año pasado en los... Bueno, perdón, en el 2024.
0: También salió, el aspecto es otro.
1: ¿Sabes que salió Slash, que fue una de las sorpresas de la noche, en la gala de los Oscars del año 2024, haciendo el solo de guitarra de la canción I'm Just Ken, cantando junto a Ryan Gosling? ¿Qué te
0: vaya,
1: parece?
0: Pues no lo sabía, me parece. Voy a ir a YouTube.
1: Si lo podéis ver.
0: Voy a ir a YouTube,
1: sí,
0: inmediatamente.
1: Es un final, aparte que la actuación empieza muy divertida porque está Ryan Gosling detrás de Margot Robbie y luego la sorpresa hasta el final aparece Ryan Gosling con Slash. Que se conserva bien, no como Axel.
0: Voy a cambiar de desodorante, claramente.
1: Sí, ya te lo digo.

0: Bueno, nos queda tiempo para dos canciones, venga.
1: Vale,
0: Bonnie Tyler.
1: Vale. Mira, Bonnie Tyler va a estar relacionada con Mike Oldfield. No hemos puesto ninguna de Mike Oldfield.
0: No, porque son más largas todavía.
1: Hay más largas. También hay, te diré que Mike Oldfield tiene todas las duraciones.
0: Tiene cortitas.
1: Yo te diría que de todos, desde las más cortas a las más largas. Quizás sea el más polifacético y eso en esta materia. Pero bueno,
0: dejemos a Bonnie Tyler. 58 segundos tiene este eclipse total del corazón. Total eclipse of the heart. Con este casi vamos a terminar. Nos queda una para hermanarnos.
1: Vale,
0: en el adiós de esta primera entrega, Cosecha XXL.

0: Y sí, entramos ya en el último minuto. Lo siento, bueno, ya sé que hay gente que estaba deseando escuchar esta canción.
1: ¿Con cuál nos vamos? A ver.
0: Nos vamos con los 6 minutos 59 segundos que dura Brothers in Arms de...
1: Hombre. Sí, porque es una forma de hermanarse con la audiencia.
0: Es canción de despedida.
1: Con las canciones de nuestro pasado. Hay que reconocer que ya Dire Straits forma parte de nuestro pasado. Y aunque Mark Knopfler saca disco. Y eso es una, siempre es una
0: gran noticia, ¿eh?
1: Sí, aunque ya no haga directos. Y siempre están los discos y cancionazas como este Brothers in Arms, compuesto por Mark Knopfler.
0: Bueno, hemos pretendido llegar a canciones muy largas y nos hemos quedado en las de los 6 minutos.
1: Bueno, pero...
0: 6 o más.
1: Sí, igual había que haber ido a eso, ¿no? A canciones de duración superior a 6 minutos. Y
0: bueno, el siguiente programa.
1: El siguiente programa.
0: El siguiente programa, temones.
1: Más y mejor.
0: De más de 7 minutos. Fernando, hasta la próxima.
1: Un lujo. Through these fields of destruction.

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1: Hola, ¿qué tal? Arratsaldeon, bienvenidos todos y todas a la cita con el deporte en Onda Vasca. La movida deportiva arranca hoy viernes. Estamos ya 11 de septiembre 2026. Para que sonemos y tú nos puedas escuchar, en el apartado técnico, dos de nuestros compañeros en los estudios centrales de Onda Vasca está Ana Larrea, la grandísima Larrea. Aquí con nosotros, en Guayú Burger Santa Rosalía, en Miribilla, está Asier Jano. ¿Quién te lo va a contar? Pues dos de los deportivos de esta casa, Ángel Plaza, quien habla, José Manuel Monge. Estarán con nosotros también los habituales Juan Elejalde, Beni Betegón, y si sabemos el árbitro antes de que finalice el programa, también estará Ilbon Urizar Azpitarte. 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
2: Pues vamos a hablar mucho de fútbol, prácticamente el programa va a ser 100% de fútbol. Último entrenamiento del Atleti antes del partido de mañana en San Mamés ante el Elche. Terzi no podrá contar ni con Vivian, ni con Canales, ni con Guruceta, además de Giluz. Por cierto, Iñaki Williams ya ha dicho oficialmente que deja la selección de Ghana. El técnico alemán va a comparecer en breve en las instalaciones de Lezama, será sobre la 1:30. Quien ya ha hablado ha sido Martín Anselmi, el argentino entrenador del Elche, que ha dicho muchas, muchas cosas, ya veremos si interesantes. Además, estamos pendientes del sorteo de los octavos de final de la Copa Federación. Derio y Sestao River esperan rival para esa siguiente ronda. Estamos en Guayú Burger Santa Rosalía, Miribilla, en el inicio de las fiestas de Miribilla, donde vamos a hablar mucho de fútbol con muchísima gente. Beni Betegón y Juan Elejalde ya están aquí con nosotros. Y estamos en la antesala a un fin de semana intenso en fútbol, en baloncesto, porque Bilbao Basket juega desde hoy un triangular en Burgos y este domingo la jornada final de la Bandera de la Concha.
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0: Venga, que arrancamos nuestro programa y que vamos contra el reloj, porque a la 1:30 habla Edin Terzic. Mañana se juega un partidazo frente al Elche. Estamos con unas ganas tremendas de ir a la Catedral, pero yo no sé si tú lo conoces. ¿Conoces el grupo Meuri? 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
1: Muy bien, ¿qué tal todos? Ahora está León.
0: Aquí estamos, ¿eh? ¿Cómo trabaja la gente en Guayuburger, Miribilla?
1: Oye, me llama la atención cómo marcan las hamburguesas.
0: Sí, el pan.
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0: Sí. Lo he guardado el hierro, le voy a meter a estos una estocada.
1: Con un hierro, si os portáis mal, vení, Juan, va el hierro, ¿eh?
0: ¿Cómo estás, alcalde?
2: Pues la verdad es que estoy bastante bien, bastante liberado y bastante contento con la vida, un poquito más de lo que estaba hace dos días.
0: Si quiere lo contamos, si no, no lo contamos.
2: Bueno, lo explico, me da igual. No,
0: digo, porque la gente es.
2: A gente le sentará mal, a gente le gustó y la gente posiblemente ahora piense que soy un descerebrado, pero es que no podía más. Entonces compré un perro y lo he devuelto directamente, porque no podía, porque para mí es como cuidar a un niño y yo el domingo cumplo 73 años, no estoy para cuidar perros ni para cuidar niños. Entonces pues lo devolví y la liberación fue como cuando dejé la mili, o sea, sinceramente, porque he estado 8 días, 10 días, pues que me dolía un montón, porque le quería al perro, le cogí muchísimo cariño, pero no me siento capacitado para cuidarlo. Sé que ha hecho daño a mucha gente el hecho que lo devuelva, pero chicos, mi vida está por delante de todo. Oye, eso.
1: Por supuesto.
3: Tú lo que necesitas es gente que te quiera.
2: Quiero gente que me quiera, efectivamente, pero perros que me quieran, ver, y que me hagan compañía,
1: que
2: me den mucho trabajo. No es que además que los que son animalistas no pueden entender que para ellos un perro es un amor y un cariño y una familia, y para mí realmente es un sufrimiento. Me equivoqué, pido perdón a todo el que se haya sentado mal, porque entiendo que es muy doloroso para el que lo ha intentado, bueno, para el que me ha apoyado y para el que me ha ayudado.
0: Mejor devolverlo donde lo has
2: No, lo devuelvo al mismo criadero donde me lo compré, y teniendo en cuenta que el perro tenía 3 meses.
0: Que no lo vayas a cuidar bien,
2: ¿no? Y que lo van a poner otra familia.
0: Encuentra otra familia, va a ser feliz.
3: Sí, que te iba a llevar a la tumba en dos días.
2: Me van a decir, si la familia es cercana, me van a decir cuál es, porque yo al perro, te digo de verdad, que en 10 días tengo que reconocer que le he querido. Me miraba con unos ojos, cuando lo dejé, me miraba con unos ojos de, serás cabrón, ¿cómo me dejas aquí? Pero es que no podía. O sea, no podía, no estoy físicamente ni psicológicamente en condiciones para cuidar a un perro.
0: Pues ya está, Juan, tampoco te agobies.
3: Te honra reconocer el error.
0: Claro.
3: Muchos podrían hacerlo y otros les abandonan en la calle.
0: Hay cosas mucho, pero es que esas, ¿me entiendes?
2: Sobre todo me duele por parte de mi familia, que lo ha vivido muy mal.
0: Bueno, tú por eso
1: tranquilo,
0: no te
1: agobies. Tranquilo, Juan, tranquilo, que no pasa nada, venga.
3: Tendrán que entender que...
0: Borja Osorio le está preguntando el perro la raza. No, lo ha dejado
2: Caniche Toy. Lo he dejado en la... No, pero lo podría ir allí, o sea, Caniche Toy.
0: Federación, ¿cómo va a ser? Tenemos el sorteo.
1: Tenemos, por lo menos uno de ellos, ya sabemos que va a tocar al Sestao River, la que tocaba al Comillas. Comillas, Sestao River, que dejaba fuera a Hospitalet por 3-2.
3: Joder. Y el Derio Salamanca también.
1: Derio Salamanca, ya está confirmado.
2: ¿Y en casa Derio Salamanca?
1: El Derio.
2: Y viene Unai.
1: Vuelve Unai a su casa.
0: Muniain.
2: Sí, por lo que quería Beñat, ¿no?
1: Se ha confirmado.
0: Claro.
1: ¿No? Perfecto. Pues
0: Comillas, viene Sestao River. Y viene el hermano de Íñigo Murúa, Javi Murúa. Javier Murúa, que juega de defensa en el Salamanca.
2: Sí. ¿Salamanca o Unionistas de Salamanca?
0: No, es
3: Salamanca.
2: Salamanca.
0: Es el que juega en el Mántico.
2: Ya, el que juega en el Mántico.
3: Es eso que te cruje.
1: No, Salamanca eliminaba anteriormente.
2: Sin ánimo de insultar, lo he preguntado.
1: Al Caudal Deportivo, 3-2 le ganaba Salamanca.
2: ¿Le ganó el Salamanca al Caudal Deportivo?
1: Bueno, el Caudal es asturiano.
0: Entre comillas, es tercera división riojana, ¿no?
3: Riojana.
0: Sí, Riojana. No, que es Logroño. Es el equipo Logroño.
2: ¿Los Comillas de Logroño?
0: Sí.
2: No, ni idea. Yo pensaba que era de Santander.
0: No, es Comillas de Logroño.
2: Comillas de Logroño, pues fenomenal.
3: Mira,
1: Salamanca en segunda federación.
0: He visto el escudo, Comillas de Logroño.
2: O sea, sí, de Logroño capital. Pues fenomenal.
0: Juan, te entiendo perfectamente, un abrazo y ánimo. Juan, hablas bien hasta del tema de los perros. Yo te vi con el perro a la salida de San Mamés el sábado.
2: Sí.
0: Ánimo. El Ejalde, no pasa nada, lo has intentado, eso es lo suficiente. Has hecho muy bien, Juan, eres un grande Ejalde. Una retirada a tiempo es una victoria, la gente está contigo.
2: Señor, claro. Pues me alegro porque lo he pasado mal, lo sigo pasando mal y creí que me iba a ayudar, que me iba a acompañar, que me iba a servir, y no solo no me servía, sino que he tenido 8 días, gracias a mi familia, mis hijos, que lo han tenido durante un tiempo, pero un estrés del 3 pares de pelotas, o sea, no me siento capacitado.
0: Ayer me lo llevé yo a comer.
2: A mí, bueno, no al perro.
1: Bien explicado, Juan.
2: Salí de la mazorra del criadero, que está en Escoba 2 de abajo, que por cierto se portaron de cine, y salí y te lo juro, me faltó parar total. El coche para dar volatines. O sea, porque no podía más.
0: Entonces, no, estaba contento, tranquilo, estuvimos ahí con el Abra, que comimos muy bien.
2: ¿Cómo se llama? El Abra. El Abra, fantástico, y con el dueño, que es un
4: fenómeno. La sopa esa de pescado.
2: Y comimos una sopa de pescado de las de mi madre, o sea, espectacular. Nos apareció un señor allí que había ido porque nos había oído, un tío súper majo, estaban cuatro en familia.
0: De la Rabechu.
2: Y comimos una sopa de pescado, y luego comimos pimientos rellenos de bacalao, espectacular. Nos trató de lujo y de cine.
0: Estamos
2: y luego
0: de cine,
2: me invitó Monje. Me invitó Monje.
3: Eso sí que es
2: sí,
3: apúntalo.
2: Sí, ¿dónde está el mira que le dije yo.
4: ¿Dónde está el
2: mi cumpleaños el domingo que te invito yo? Y me dijo, no.
3: Va a poner
2: ¿dónde está el vídeo?
3: Voy a apuntar en el calendario.
0: Todos los rajadores que siempre tal.
2: Sí.
0: Todos los rajadores.
4: Yo el primero, lo reconozco el primero.
2: First time in my life. Que dicen en Inglaterra, first time in my life.
4: ¿Habéis hecho un first time?
2: First time, hemos hecho un first time. Sí. No first day, no first
3: time. O sea, ayer te ha cambiado la vida. Has dejado el perro, has disfrutado, el otro apagado.
0: Y pasando de uno en uno.
2: Y luego fui a donde
4: yo os invito la semana que viene, que es mi cumpleaños también.
2: Luego fui a donde el doctor Mújica, que me ha pinchado en los dos hombros, que tengo jodido los dos, entre otras cosas.
4: ¿Qué tienes?
2: Me pinchó los dos. Eso,
0: me dicen
2: si
0: que
2: empezamos por eso, iríamos mejor.
0: Que el Comillas es un ex equipo del actual técnico del River.
4: Ahí va.
0: Que Héctor Urquía a...
3: Ah, es verdad. No,
2: ay,
3: pero
2: qué bueno.
3: No estuvo en el Anguiano. No era el Anguiano.
2: Estaría en varios. O sea, hasta en Logroño habrá estado en tres o cuatro.
0: Ayer tuve la oportunidad. Atención al mensaje. Ayer tuve la oportunidad de comer por primera vez y muy bien el restaurante Labra. De Portu. Tenía muchas ganas de ir por los comentarios que hace Monje. Lo que no esperaba es que estuviera el Monje y dejarle. Seguid así con vuestras tertulias.
2: Hombre, pues. Un tío súper amable, estaba con su mujer y con otras dos personas, y súper cariñoso, súper amable.
3: Qué bonito. Juan no, pero José seguro que está todos los días ahí. Cuando dice nos honrabas es café y si no, no sé qué.
2: Estaba lleno, estaban todas
0: las personas. A ver, Elche. He escuchado a Martín Anselmi. Tú.
3: ¿Cómo habla, no?
0: Madre mía. Madre mía,
2: no
0: el panenquismo
2: al límite.
0: Que vende una moto para ir a ver al Atleti Bielsa. O para ver en Europa fútbol.
2: Claro.
0: Sí. Vamos a ver.
2: Claro, que no se parece
3: es
2: nada.
3: Es de la escuela, es de la escuela.
0: Vamos a ver.
2: Es que si tiene algo bueno, diferente Terzic, es que el cambio ha sido brutal en dos días. Esperemos que lo mantenga, pero realmente ha sido una locura.
3: Bueno, es como tú, la intención ya la está teniendo y está llevándola a cabo.
2: Totalmente de acuerdo. Yo, por ejemplo, para mí, Vilella ha acertado. Que hace tiempo que no acertaba y acertado.
3: Bueno, lo de ya no
2: acertado,
3: está.
2: Acertado de narices, porque realmente sí es cierto que ha propuesto cosas. A mí el cambio que hace, por ejemplo, de meter los cinco defensas, meterle a Johaneko y, bueno, a Yoka o Yoki.
0: Johaneko, si lo dices entero,
4: y si no,
0: Yoja, si lo dices cortito.
2: Sí, pero le llaman Yoka.
0: No, Yoja.
2: Yoja.
0: Pues pero jugador, claro, que los jugadores no van a hacer entero, claro, ¿me entiendes?
3: Johaneko, imagínate eso todo el partido.
2: Fue muy bueno y el Johaneko me ha parecido que ha mejorado sustancialmente.
0: Escuchamos a Martín Anselmi hoy, rueda de prensa del Elche. Ahí lo tienes, Plaza.
5: Sí.
0: Dale.
5: Ahora va enseguida.
2: Dale,
5: va
2: en
0: letra. Y te lo pongo.
5: ¿Qué partidos van a hacer en Samamés?
6: Bueno, creo que todo el mundo sabe de gran equipo que es el Athletic Bilbao, que está en su casa, que va a intentar imponer su juego, que es un equipo que tiene muy buenas individualidades también, que son capaces de desequilibrar y de marcar la diferencia. Y creo que más que nunca tenemos que estar presentes, ¿sí? Y tenemos que saber competir, saber estar juntos, ¿sí? Saber pasar por los momentos que haya que pasar, estar presentes, competir y tratar de hacerles daño cuando tenemos el balón. Al final esa es nuestra esencia, no la queremos cambiar porque creemos que esa es la forma que nos acerca a competir como queremos. Y me parece que los partidos que nos ha tocado ver del Athletic de Bilbao, no solo vimos estos dos últimos, sino también los otros que mencionaste, se hace fuerte en su casa, lo hace bien, también tuvo golpes, sí, porque es un equipo que después de marcar ha marcado nuevamente después de haber hecho el primer gol. Entonces creo que no nos tenemos que dejar llevar por todo el ruido, porque al final adentro del campo somos 11 contra 11 y eso es lo que importa, estar presentes en el campo, en el terreno de juego, y que todo lo demás es contexto y es ruido.
0: Bueno, pues a ver, ha dicho, luego ha explicado cómo es el juego de ataque del Atleti y parecía el segundo del Español.
2: Sí.
3: En la cuarta
0: altura. Los cuadrados, los qué, bueno.
2: Le ha faltado echar una frasecita más, y no sé yo la de Dios, pero sí es cierto.
5: También no tengo ese corte si quieres escucharlo,
2: Sí.
5: Sí.
2: A ver. Pues igual sí, porque es original.
3: Sí, lo que.
0: Uno, dice un oyente, me parece fatal este WhatsApp, de verdad. Atención lo que dice, Paquirrín cantante. Belén Esteban, escritora, monje invitando. Se acerca el apocalipsis.
2: Ese es uno que te odia.
0: Esto es lamentable.
2: Sí, es lamentable, sí.
0: Qué placer escuchar Athletic en un argentino. Y este que dice que ayer decíais que no conocíais a Martín Anselmi, que sepáis que vendió su moto. Sí, lo hemos dicho hace un momento.
5: Para ver la final de la Copa entre el Athletic y el Barça.
0: Yo, Juan, no quiero... Dice Beni que siempre lo gafo. Yo no quiero ser gafe ni para nada, porque no lo soy. Pero mañana... Es un partido a ganar, sí o sí.
2: Ya, pero yo no quiero decirlo porque, a pesar de todo, también creo mucho en las supersticiones. Soy bastante supersticioso y prefiero no decir nada. Cuando se acabe, hablaremos del gobierno.
5: Somos Anselmi en estado puro.
2: Dale, oye, por cierto, que Ayuso ya ha hecho algo mal en el circuito porque ha habido un accidente grave.
0: No, joder.
2: Digo, para los rojos estos. Para los rojos estos masones que tienen que echar la culpa. Pero Ayuso tiene la culpa. Ha hecho un circuito mal hecho, joder.
3: Ni que hubiera puesto un semáforo en el circuito, la tía.
0: ¿Cómo te la metió?
5: No lo ha hecho ella, el circuito.
2: Es lo mismo. Le van a echar el perro porque ha habido un accidente en un circuito que ha diseñado alguien que ha mandado ella. La culpa es de Ayuso.
5: Viva los rojos, venga.
2: Los rojos lo tienen claro.
6: Puede ir a diferentes sistemas tácticos. Al final creo que cuando un equipo tiene el balón en el fútbol de hoy, hay poco sistema, ¿sí? Por momentos el Athletic de Bilbao construye con 4, por veces el lateral izquierdo viene a hacer una salida de 3, tienen 2 pivotes, eso sí, pero por veces esos 2 pivotes se rompen, entonces terminan siendo un medio y 3 interiores, o 3 media punta, por veces son 2 medios y 2 interiores formando un cuadrado, por veces el lateral izquierdo está por banda con William, con Nico William, y terminan trabajando con doble amplitud, pero si se cierra tienen una. Entonces al final los sistemas, a la hora de atacar, no están encasillados y son posiciones que van ocupando, sobre todo
2: pues si queráis, si cuando queréis, se rompe, no. Habla de que se ha roto Prados y genera Barrena y
0: te voy a decir una cosa, ¿no? Te voy a decir una cosa, como el chiste, prefiero ser rubia.
3: Es que, ¿sabes qué pasa con los argentinos?
0: Prefiero ser rubia.
3: Son muy melosos, son muy embaucadores. En el primer audio que ha puesto Plaza, obviedades. 11 contra 11.
2: Sí, bueno, pero bien. Pero la
3: y ahora se pone a hablar.
2: Es explicar
3: todas las variantes del fútbol en una declaración.
2: Pero
3: no ahora, el año 90, pasado también.
2: Mira, a mí hace un tiempo me dijo una médico: su mujer tiene una enfermedad dicotómica. Y le dije: mira, yo soy abogado. Entonces. Sé lo que me estás diciendo, pero el 95% de la gente que se lo digas no sabe qué es lo que le estás diciendo, si se está muriendo, está viva o se va a sobrevivir. Entonces, coño, no le digas eso, dile que tiene una enfermedad, que puede pasar de todo y que tiene muchas posibilidades de que palme. Pero, coño, hay que hablar para que te entiendan.
5: Exactamente.
2: Y este no habla
5: fundamental.
2: Para que te entiendan.
3: O sea, además de ser argentino, es un panenquita.
2: Panenquita,
5: dejamos con vamos a ver.
0: Aparte que hay una cosa que ha dicho que no estoy de acuerdo. Si precisamente no es con el lateral izquierdo,
3: es con el derecho.
2: Claro.
3: Prolonga.
2: Bueno, no, cuando le mete a Johaneco empieza a ser por el izquierdo. Inicialmente es por el derecho.
0: No,
3: pero siempre
0: el
3: es el lateral derecho.
0: El lateral derecho es el que se mete al medio.
3: Se mete al interior y hace
2: defensa.
3: Pero
2: cuando
3: de
2: le mete a Johaneco, sí es cierto que cuando cambia, ahí consigue una cosa que antes no había pasado: es que el izquierdo también entra en ese cuadrado.
0: Falme bien se de derecho, cuidado.
5: Yo no sé, entiendo que cuando habla poco nos quejamos. Cuando habla poco,
2: ojalá sea el derecho.
3: No,
2: bien sano nos viene bien.
3: A mí lo que me parece bien es que la gente intente hacerse entender.
5: Por cierto, que le ha preguntado por el portero si es bueno igual dejarle en el banquillo para protegerle de los últimos partidos.
2: Hombre.
5: Y por lo que ha dicho, creo que va a confiar y va a seguir con el portero titular.
2: ¿Con Tituro?
5: Sí.
2: Pues el chaval
0: va a jugar Dituro.
2: Cuidado, que ha dicho, jugará Dituro, pero que sepáis que Iturbe es un portero de primer nivel, sin haber debutado en primera división. Pero ha estado en el Atlético de Madrid B, hasta en Española, un montón de partidos, y es un tío con unas condiciones espectaculares. Iturbe.
3: Yo creo que viene bien que sea Dituro.
2: Ah, no, yo por sí, porque...
3: Más que nada porque tiene la opción de volver a fallar o hacerlo bien.
2: El
3: otro iba a hacerlo bien seguro porque es nuevo y sale con ilusión. Y...
2: Aquí les hacemos internacionales a todos los porteros, Llevamos mucho tiempo. Mm. Todos los equipos que vienen el último, el antiúltimo, acordaros del Leganés. O sea, todo el que viene aquí sale internacional.
5: Aquí debutó Casillas y hizo un partidazo, creo.
2: El mejor de su vida, con 18 fíjate. Años. Venía del instituto.
5: Pues mira.
2: Hizo un partido del Copón y luego le quitaron.
0: Lo mejor de los porteros fue cuando, después de ya ser muy criticado Gorka Iraizoz y tener que salir de aquí, fue al Girona y lo paró todo, menos un penalti.
3: Y si en San Mamés normalmente los porteros, lo que dice Juan, hacemos internacionales.
2: Sí,
3: pero si encima sale de aquí y vuelve...
2: No son la leche ya.
0: Vamos a hablar de lo de Iñaki Williams, si gana, obvio. Todavía no tenemos la lista de convocados del Athletic. Está con nosotros aquí Rafa Pérez, que es el encargado de Guayú Burger de Miribilla. Rafa, ¿qué tal estás?
7: Bien, bien, muy bien, todo bien.
0: Re bien, que dice, sí. Diría Martín. Sí. En Venezuela no decir re bien, ¿no?
7: No. Nosotros decimos chévere. Bien, gracias a Dios.
0: Chévere.
7: Sí. Chévere.
0: A mí me suena lo de chévere. Sí. Estamos aquí en Miribilla porque hoy es un día importante, empiezan las fiestas aquí de Miribilla. Sí. 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
5: Oye, José Manuel, pregúntale de qué equipo es.
0: No le voy a preguntar. No le voy a preguntar porque cada uno de su equipo.
2: Claro, nosotros somos liberales.
0: Es un metegomas en plaza.
2: Es un metegomas plaza de
5: cojones. Mira, llevas la camiseta de su equipo.
0: No, de verdad.
2: Es que mi segundo equipo es este.
0: De verdad, es que ¿cómo es la cosa? Rafa, muchísimas gracias.
7: Y gracias a ustedes.
0: Por dejarnos estar aquí en vuestra casa.
7: Vale.
0: Vamos a comer luego, adelante. Vamos a probar, ¿eh?
7: Sí,
0: un poquito
7: claro.
0: Ahí.
3: Daremos una cata.
0: Sí. Vamos a probar un poco de todo. Juan, súper
7: agradecido aquí. Hasta luego.
2: A ver, sí. Pues a mí ya lo he dicho siempre. A mí no me gusta que ningún jugador del Athletic vaya a ninguna selección que está a miles de kilómetros de aquí, porque realmente supone un estrés considerable, una incapacidad física de volver en condiciones, porque es imposible por mucho que digan, y no me gusta. Aquí la gente te dirá, y tampoco me gusta que vaya con la española. Bueno, pues a ti no te gustará, a mí eso no me importa. Tengo que reconocer que a mí eso no me importa, incluso me gusta. Y me gustaría selecciones europeas, no me importa. A mí si un jugador nuestro juega con la selección francesa o con la italiana, son viajes relativamente cortos, no me molesta. Pero claro, cuando tienes un tío que es argentino, uruguayo, checo, sudafricano,
3: o
2: de Gano, pues estás jodido.
3: Sí. Pero no, yo creo que en el caso de Iñaki tenemos una peculiaridad, porque lo emocional que le provoca a él nos lo quita a nosotros en fútbol. Pero es que al final ni en lo emocional le estaba repercutiendo,
2: no puede ser, claro.
3: Porque cada vez que iba le infrautilizaban, le ponían en posición que no era, no le daban rendimiento, entonces al final
2: era índole defensiva total.
3: Claro,
2: y ahora, que final, su abuelo estaría encantado, pues sin ninguna duda, sí, mi abuela también sí. Estaría encantada si juego con Citroën, no sé cómo decirte, pero...
0: A ver, yo creo que es súper positivo que ya se retire de la selección de Ghana, sí. Además ya tiene una edad, tiene familia,
3: sí,
0: la vida gasolina, cambia, ¿eh?
3: Que
0: yo lo hablé con Iñaki el otro día, y estuve un momento hablando con él. Ha sido Aita y eso cambia la peli.
3: Requiere claro, más claro, tiempo, claro, más presencia. Claro.
5: Es que no puedes
4: partir de la edad.
3: Es como el perro Juan, pero un poquito más delicado.
0: Sí, pero otro. Porque
5: no lo puedes devolver.
0: Es que sois así.
5: Los rojos
0: somos iguales.
3: Era por poner un paralelismo.
0: Luego el que la lía soy yo. Y al final yo soy el más.
5: Bueno, tampoco te vengas arriba.
2: Consigue que manche la camisa del cabreo.
3: Ya la ha liado.
2: Me tengo más.
0: Está manchado. Yo. El más objetivo, arriba, sí, el más objetivo, no. El más tranquilo de todos vosotros.
5: No, no es verdad.
3: No, hay que reconocer que has venido tranquilito de las vacaciones.
0: Hombre, claro que
3: has descansado tranquilo. Como un campeón.
0: Eso es,
3: sí.
0: Eso es.
3: Se nota.
0: ¿Qué?
3: Dale un mes.
5: No,
3: dale un mes.
5: No. No le des ni medio minuto. No. José Manuel no cambia nunca. No cambia. Ya tiene.
2: ¿Tú?
5: Y con la edad, yo tampoco.
0: Joder. David.
5: No. Y con la edad vamos a peor.
0: David de Portugalete ha ganado el premio de los 10 vales de los Torrenos.
3: Ah, de los Torrenos.
2: Lo de Portugalete a mí me suena muy raro.
5: Sí, todos tocan Portugalete.
2: Todos tocan Portugalete, sí, aquí... todos tocan lado de Portugalete, todos tocan Sestao, tocan Portugalete.
3: No habrá papaletas no, calientes.
2: Había, vamos a tener hacer como hacéis vosotros.
0: Había la leche de gente, sí, te no lo digo de verdad, que me sorprendió, porque
2: no
0: hay que ir a Soria.
2: No podemos colaboradores.
3: Sí, pero la gente...
0: Pero que no es de colaborador. Dale bola, tío.
5: Es colaborador.
3: Pero es un plan muy guapo, te vas un fin de semana...
0: Pues ha coincidido.
3: con un vale.
5: No, pero tiene límite, tiene que ser octubre, noviembre.
0: Escucha, bueno,
5: pero
0: el otro día ganó el premio de Alabra otro, de no sé dónde.
2: De Portugalete.
0: No, no era Portugalete.
2: Era Murrio.
3: Alabra me va a presentar allí y yo voy a decir que ha ganado el sorteo.
5: No puedes.
3: No puedo.
5: Yo tampoco puedo.
2: Hoy he estado yo con una chica de su familia, de Soria, una madre, un alumno de donde van mis nietos, y me ha hablado de Soria y le he contado lo del programa de la promoción de los torrendos. Pero que luego lo hemos pensado ella y yo, es complicado el asunto, porque quiero decir, no sé si la gente lo ha entendido muy bien. Tiene 10 bonos para coger lo de los torrendos en Soria, sí, en diferentes pueblos,
0: sí,
2: o todos el mismo local.
0: Puedes comernos el mismo local.
2: Todos en el mismo local.
0: Puedes comer,
2: no, digo, porque como tengas que ir pueblo por pueblo, ahí
3: pero te metes en Soria y corres Europa. Tendrás 4, 5 o 6 en Soria que haces la ruta. Eso sí, vas a acabar a Torreznao.
2: A Torreznao. A mí no me importaría ir con alguien más a comer 2, 3. Bueno, yo de hecho en Medina Pomar, hay un sitio, se llama el restaurante Tizona, que hace unas tortillas de patata que te mueres. Y tiene torrendos. Si te sacan un torrendo en el momento en el que han frito los torrendos, se te caen las lágrimas.
0: Pues que me llama mi hijo diciéndome que tiene ya impresiones de cómo ha caído el sorteo en el River, ¿eh?
3: Ah, sí. Oh.
0: Sí, hermano, este es un...
3: Está a la que salta. Está a la que salta. El torrendo, al final lo que
2: en
3: viene.
2: En vez de estudiar, se va a dedicar, como empezó este, a trabajar 2 años antes de terminar la carrera.
5: Está muy bien, se para un especie de periodismo, hacer todo ese trabajo de calle, que se llama, ¿no? Está muy
2: aparte
5: bien.
2: Ahora los que tienen...
3: Hay que bichear, que
0: se llama.
3: Me
0: gusta
2: el sorteo. La gente que habla
0: primero está cosas relativamente cerca, y luego es, oye...
2: Es un equipo asumible.
3: Vamos a ver,
0: bien. Buen trabajo, Pablo.
3: Los que estamos aquí, los 5... un cochecito, un fin de semana, una noche en Soria,
5: loca,
3: 5 días, chicos, 5 torrendos un día, 5
0: os quiero mucho, pero está hablando Ed Intersic, ¿vale?
2: ¿Quién es ese?
0: Tu entrenador preferido.
2: Ah,
0: vamos ahí.
3: Cabecera.
0: Hola, Intersic.
8: Hi, Mr.
9: Sí, acabas de mencionar. Yo creo que es un equipo que juega un fútbol muy intenso, que le gusta jugar desde atrás, con muchos pases cortos, pero un equipo que le gusta correr por detrás y rápido y hacer una presión alta. Por tanto, no solamente que les gusta empezar salir desde atrás, sino que hay muchos elementos en nuestro juego. Estoy seguro que tenemos que mostrar un buen rendimiento, buena actuación mañana, pero estoy seguro que tendremos buenos momentos nosotros, que vamos a ganar balones, a veces robar y a veces hay que luchar por el balón, pero también queremos, por supuesto, ser dominar cuando tenemos el balón con nuestras ideas sobre el campo. Jugando en casa tenemos mucho respeto para Leche, aunque los resultados en los partidos recientes no han sido a su favor, pero sabemos que todos los partidos aparte del último, del partido en Barcelona, pero sabemos que es muy difícil jugar contra un equipo como el Barcelona, pero sabemos que todos los otros partidos han sido han metido goles, juegan un fútbol muy valiente y si lo hacen tenemos que ser preparados para afrontar esto en el partido.
10: Buenas, Edin. Te quería preguntar por Unai Simón, que esta semana se ha conocido los nominados para el Guante de Oro. ¿Para usted se merece el premio Unai? Gracias.
9: Yes. Sí, for sure. Sí, por supuesto. Merece
10: the nomination.
9: La nominación.
10: Of course,
9: por supuesto, estoy muy contento por él y para nosotros también, porque también es un gran honor para nosotros como club y como equipo, que no solamente tenemos un ganador del Mundial, sino que jugador que está nominado para el Guante de Oro. No es una decisión si merece ganar, pero por supuesto merece estar en la lista de nominados y espero que gane, porque merece, con todas las actuaciones que nos ha mostrado a nosotros y también para la selección, que merece estar en la lista. Y si ves los otros porteros en la lista, son grandes, pero no estoy si alguien merece más ganarlo que él.
11: Alberto. Hola, Edin. Yo te quería preguntar sobre la condición física de algunos jugadores. Ayer Aymeric no entrenó. ¿Cómo está? ¿Qué previsión tienes sobre Gorka Guruceta y sobre Pello Canales y Dani Vivian?
12: All right.
8: Okay. So let's start with Vivian.
9: Empezamos con Vivian. Vivian está trabajando muy duro y espero que vuelva con el equipo. Quizás a 10 a 14 días van a empezar a entrenar con el equipo de nuevo. Así que esperemos podemos utilizar este periodo en las 14. Esté preparado después de este descanso para poder jugar con nosotros. Con Guru y con Peyo, los dos están trabajando también muy duro en el gimnasio y en el campo también. Esperemos que vuelvan en el campo de entrenamiento a principios de la semana que viene. Esperemos que el lunes o el martes puedan entrenar con nosotros de nuevo. Y luego tendremos que ver si es demasiado pronto para que jueguen el partido el miércoles. Pero esto es algo que vamos a evaluar a principios de la semana que viene. Y con Aime, no hay ningún problema con Aime. Ha jugado mucho y como hemos mencionado siempre, estamos gestionando la carga de los jugadores. Ayer entrenó, no solo nosotros, se quedó en el gimnasio ayer y se ha preparado, pero hoy ha tenido una sesión completa con nosotros y está preparado para jugar mañana.
12: Sí, Edin, bueno, la liga acaba de comenzar, dos victorias consecutivas, el Elche todavía no ha conseguido ganar. ¿Qué importancia le das a las inercias positivas y negativas? En un partido de fútbol pueden pasar muchísimas cosas, pero es verdad que motivacionalmente el Athletic llega bien al partido y el Elche quizás no tan bien.
9: Sí, de nuevo, no puedo hablar, pero soy la persona equivocada en cuanto a hablar de la motivación. Del contrario, solo puedo hablar de nosotros. Motivación es un elemento muy importante, pero la palabra es tan amplia y como entrenador también soy responsable de motivar y el control emocional de los jugadores. Para lo que es más importante para nosotros es la disciplina. Si tenemos disciplina en las rutinas diarias y la manera en la cual entramos el campo de campo de entrenamiento día a día y en San Mamés. Bueno, la motivación, pues en este momento estoy muy contento con cómo trabajamos en el campo de entrenamiento y nuestro nivel de disciplina nos brinda buena confianza. ¿Qué hablar acerca de la motivación? Así que la disciplina es algo en la que queremos conseguir en los partidos. Y como has mencionado, ha sido en los últimos partidos hemos conseguido confianza y estamos mostrando en el campo de entrenamiento es más importante. Hola, para mí también.
13: Curiosamente, los dos partidos que ha ganado el Athletic han sido con goles prácticamente consecutivos, ¿no? Un minuto después, dos minutos después. ¿Crees que es una casualidad o a ti eso te transmite algo? ¿Crees que significa algo?
9: Yeah, sí, desde luego, no solamente en estos partidos, quizás una casualidad que ha ocurrido dos veces seguidas, pero creo que hay algunos buenos signos a la hora de presionar. Si marcas un gol, saca el rival y pierde un poco, después de marcar gol, pierde motivación, están pensando en la última acción y es un buen momento de tener una presionarles de nuevo cuando sacan de nuevo. Ha funcionado muy bien, pero los goles han sido muy similares. Ganamos balones en unas zonas muy similares y hemos tenido unas acciones muy similares y ataques similares. Esto es algo que en lo que más me centro. ¿Cuántos pases hemos hecho? ¿Cuántos segundos hemos necesitado? ¿Cuántos jugadores hemos tenido en el área? Estas son cosas en lo que más me centro como entrenador. Yo creo que fue una casualidad que ocurrió dos veces seguidas, pero no es una casualidad que ocurre muchas veces también en el fútbol.
11: Edin, con Iñaki Williams a lo largo de su trayectoria aquí en el Athletic ha jugado muchísimo en banda derecha y en ocasiones en la posición de delantero centro con mucha movilidad. Tú en estos dos últimos partidos le has sacado de nueve con movilidad más lejos de la banda. ¿Qué crees que te puede aportar ahí Iñaki Williams?
9: Sí, creo que lo ha mostrado. Sí, por supuesto, ya me doy cuenta de que esto fue su pasado y jugaba durante muchos años más como extremo o como un tercer o segundo delantero centro y ahora lo estamos utilizando de todas las maneras posibles donde creemos que puede ayudar el equipo más. Así que ha mejorado muchísimo en los últimos dos partidos y también ha conseguido más confianza. Y yo como entrenador entrenador, estoy responsable de darle esta confianza y ayudarles a los jugadores a que consigan esa confianza, pero ellos son responsables de conseguir con ayudas, con asistencias, con buenas acciones, consigan la confianza de los jugadores y lo podemos hacer juntos. Y yo, no me importa si juega como extremo o como delantero centro, pero en cada posición tenemos responsabilidades y él está preparado de asumir las responsabilidades para esas dos puestos que has mencionado. Estoy muy contento con la confianza que ha tenido en los últimos dos partidos.
10: El pasado domingo te vimos viendo al Bilbao Athletic de Víctor Llopis y esta semana has convocado a varios jugadores a entrenar con el primer equipo. ¿Cómo les ves y si ves con opciones de que pronto puedan debutar?
8: So you mean that they have a debut now in the next days?
10: Well, or months.
8: So in the future, for sure. So this is the future.
9: En el futuro, desde luego, y este es el futuro. Yo soy responsable del presente y también del futuro, especialmente cuando eres entrenador nuevo, estás responsable de lo de hoy, de la hora y para el presente, pero siempre te estás centrando, enfocando en crear un buen futuro. Y como acabo de mencionar, la primera, me fijo más en lo que es el entrenamiento aquí en Lezama, y en segundo lugar, vemos cuando la cantera está entrenando y jugando. Tenemos una buena conexión y estrecha relación con los entrenadores de la cantera y los jugadores de la cantera. Así que siempre es muy importante que entrenemos al mismo momento, así que podemos siempre intercambiar y que podamos entrenar juntos. Así que los jugadores se acercan a nuestras ideas y tenemos mejores sensaciones en cuanto a los jugadores. Si alguien, por ejemplo, está preparado para hacer su debut, vamos a abrir todas las puertas y ventanas. Pero en este momento también tenemos que recompensar las actuaciones que hemos visto en el primer cupo equipo. Y como han mencionado, ha habido muy buenas actuaciones en las últimas semanas, pero por supuesto los jugadores jóvenes vamos a abrirles puertas y ventanas y todo lo posible, ideas, vamos a abrir todo para ellos, pero también tenemos que ayudar a los jugadores que están con nosotros en este momento. Porque también tenemos muchos jugadores con muchos jóvenes con mucho talento que no han visto su límite todavía. Y este es mi trabajo, dar una primera oportunidad a los jóvenes.
0: Bueno, pues Terzic está hablando. Nos vamos a pausa y seguimos escuchando al técnico alemán del conjunto rojiblanco. Rueda de prensa en directo desde Lezama.
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2: Los equipos sí jugarán, por ejemplo, Villarreal, Real Madrid, Real Madrid no, pero Villarreal, Betis, Real Sociedad sí jugarán en Europa. ¿Eso beneficiará al Atleti a lo largo de la liga respecto al cansancio, no cansancio?
3: Una vez más, el tiempo lo dirá. No puedo decírtelo porque, por otra parte, quizás tienen más minutos, pero si tienes un buen partido en la Champions, te da confianza durante la semana, por tanto, tienes más confianza en jugar el fin de semana. Pero no es mi realidad, una vez más. Esto es algo donde yo no puedo influir. Lo que yo sí puedo hacer es utilizar estos días donde tenemos más tiempo para entrenar, en los martes y los miércoles, donde no viajamos. Vamos a hacer que estos dos días sean muy intensos para nosotros, para prepararnos de la mejor manera para así ganar el siguiente partido.
4: Alberto. Sí, Medin, llevas con nosotros aproximadamente 2 meses y medio. No sé si tienes mucha relación con los aficionados en el día a día. En cualquier caso, ¿notas que se ha disparado, que ha crecido mucho la ilusión con el equipo a raíz de los dos últimos partidos?

0: Yes, of course.
1: Sí, por supuesto, me he dado cuenta un gran ambiente, lo he mencionado después del partido, que he agradecido muchísimo de la energía que nos ha aportado la afición durante el partido y también antes del partido. Y espero que podamos devolverles algo para que tengan una buena energía después del partido. Y espero que tengan mucha ilusión de vernos mañana y vamos a intentar repetirlo. Y quizás habrá momentos donde será difícil y necesitemos saber que podemos contar con ellos y tener. Tienen que saber que les vamos a prometer que vamos a hacer lo mejor posible para que ellos sean felices. Y sí, nos hemos dado cuenta que ha sido una muy buena semana debido al resultado, pero también nos hemos dado cuenta que hemos perdido el socio a 104 justo, así que mis condolencias a su familia, porque lo hemos perdido. Ha sido un partido muy especial para el equipo mañana, el primer partido después de la pérdida del primer socio, el más antiguo socio, y entonces esperemos que podamos hacer que este partido sea muy especial para su familia también. Así que sabemos que nuestra afición son única, la afición es única en el mundo y el vínculo y la energía y nuestra parte es, nuestro trabajo es protegerlo y podemos contar con ellos.
2: Al hilo de la anterior pregunta, llevas ya 2 meses aquí, ¿cómo te estás encontrando a nivel personal en el Athletic? ¿Qué es lo que más te está sorprendiendo en estos meses?
0: Do I need to be surprised?
1: ¿Tengo que darme sorprendido o puedo ser solo feliz? Porque estoy muy contento y feliz, pero si tengo un talento y es la felicidad, yo soy un tipo muy feliz, así que es el único talento que tengo, pero como entrenador no solamente es suficiente ser feliz, así quiero estar satisfecho. Y en los últimos semanas y meses estoy muy satisfecho con la manera en la cual todo el mundo se ha abierto.
0: Yeah, world to me and
1: su mundo a mí y a mi equipo técnico y no lo doy por sentado. Esto es algo que realmente estoy contento. Es un honor y estoy muy satisfecho que hemos encontrado
0: good place to work,
1: un lugar fantástico, buen sitio para trabajar y vivir y un buen sitio para crear y queremos crear momentos únicos y queremos mantener esta energía
0: growing,
1: y que crezca esta energía
0: really,
1: y yo estoy muy feliz y muy satisfecho con eso. No me sorprende porque he escuchado muy buenas cosas, pero es diferente escuchar cosas y sentir cosas, y he sentido en las últimas semanas y meses es un lugar increíble donde trabajar y
0: I'm just happy.
1: Y sí, estoy feliz, estoy feliz. Y una vez más, a veces no ves una cara feliz cuando estoy en el campo, pero en general soy un tipo muy feliz y soy un entrenador muy satisfecho en este momento.
0: Hasta mañana.

0: Sí, pues hasta aquí la rueda de prensa de Edin Terzic, que la verdad que ha dado bastante, bastante de sí en la explicación. Me gusta cómo explica las cosas Terzic, aunque a veces el mensaje seguro que pierde, Beni, con el tema de la traducción.
1: Pues claro, es que el tiempo de escucha y el tiempo de desarrollo del traductor, yo creo que ahí hay descoordinación. Y yo creo que él mismo, hay veces que le preguntan cosas y contesta otras por el teléfono estropeado, ¿no? Pero una cosa sí que es muy buena de Terzic, que yo la aprecio y creo que la valoro en primer término antes que todo lo demás, que es su positividad y su psicología con el grupo. Yo le veo que le ha enchufado positividad al grupo y tiene una energía diferente a lo que tenemos.
0: Sabes que hablo con jugadores y con unos cuantos, no con dos. Están muy contentos, la verdad. Están contentos y están a gusto.
1: Sí, a ver, nosotros los que podemos ver desde fuera, el otro día, según enchufaron a Nico
2: Williams, Alcachofa, partido, sí,
1: dijo,
2: mucho a
1: es que solo en la expresión ya le veías que, joder, pues la estamos alegría, encantados, ¿no? Se le veía.
2: La expresión corporal,
1: importante. Hemos vuelto a reconectar el equipo con el director del equipo. Entonces, para
0: sí,
1: mí
0: pero, es Benny, pero no podemos olvidar que hasta hace poquito el director deportivo, el presidente, hablaban del líder por Valverde. E incluso los jugadores también hablaban muy de Valverde, porque ahora de repente parece que Valverde ha desaparecido. No, Valverde ha hecho un trabajo excepcional en el Atleti, hay que respetarle a tope. Y a mí me parece muy bien lo del aire fresco, eso sí, porque eso siempre es bueno.
1: Está claro, yo respeto a Valverde, que ha hecho un gran trabajo durante unos años, el año pasado no. Yo soy objetivo cuando es sí y cuando es no, y lo dije. Y Valverde había perdido la conexión con el equipo, pero no con el equipo, con la afición, incluso con el club. Estaba totalmente descontextualizada la relación entre ellos. Entonces ahora ha llegado este hombre y ha hilado todo.
2: Y se veía además, Valverde no es un hombre muy expresivo, claro. Pero se veía en el cuerpo los gestos que tenía, que no estaba contento.
1: Es que el liderazgo no se nombra, se ejecuta.
2: No, luego, o sea, porque tú eres líder. Se veía que el tío estaba contento, claro. Sí. Pero luego le ves a Valverde en los últimos partidos, estaba el pobre hombre.
1: Yo te puedo nombrar líder, pero si tú no ejerces, no vale de nada. Este hombre ha venido, es el líder de este grupo y de este momento. También te digo, esto el año que viene pierde cuatro partidos y se están tirando cacharros de la grada. Pero bueno, pero en este momento hemos recuperado algo que habíamos perdido en el último año, que es la emoción, la ilusión, la alegría y la energía, que es lo más importante.
0: No, y sobre todo, yo creo que con la entrada de nuevos futbolistas la salida a escena de nuevos futbolistas, se hablaba antes mucho de la generación de 2000, que un poco el líder de esa generación es Ollán Sancet. Sí. Pero claro, la del 2003
1: ya viene, ya está aquí.
0: Es increíble la cantidad de jugadores también de Rincón, Padilla, Guere Navarrena,
1: Jaureguiza. ¿Y cómo los está combinando? ¿Y cómo los está mezclando? ¿Y cómo está exprimiendo a cada jugador, intentando sacar lo mejor de cada jugador? Para mí es súper importante. Ya hemos dicho siempre que el entrenador formativo tiene que mejorar al jugador independientemente de resultados. El de rendimiento no, el de rendimiento tiene que mejorarlo y además sacar resultados. Y es lo que está consiguiendo, creo yo.
0: Una pausa, hacemos la última pausa desde aquí, desde Guayú Burger, Santa Rosalía en Mirivilla. Arrancan las fiestas hoy. Tenéis que venir, ¿eh? Es un espectáculo. Estoy viendo ahora mismo cómo están haciendo la comida y es flipante. Bueno, si vienes es que lo ves, cómo la están haciendo.
1: Cocina abierta, que se llama.
0: Cocina abierta, sí señor. 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
1: Tres, dos. Pues reta final, reta final. Acaba de batir el récord Beni Betegón, le ha dado la vuelta al casco.
2: Eso es nuevo.
1: Es histórico lo que acaba de hacer. Histórico.
2: Oye, José,
1: ¿no se te habrá movido la oreja y se ha puesto al revés la oreja? No.
12: Ya está, ya está.
1: Dime, Ángel.
2: Dos apuntes. Hoy juega el Baracaldo a las 7.
1: Sí.
2: Baracaldo,
1: voy a estar
2: allí. Extremadura. Y hoy juega Bilbao Basket, segundo partido de pretemporada en Burgos, un triangular. Hoy juega contra el San Pablo Burgos a las 8:30 y el sábado mañana contra el Basket Coruña, un recién ascendido a la máxima categoría.
1: Pues partidazo en la Cesarra, hay que apoyar hoy al Baracaldo,
2: sí,
1: que
2: supuesto.
1: Es verdad que empató el primer partido, luego la derrota el otro día y hoy hay que ganar al Extremadura. Les he visto esta mañana, por cierto, los de Extremadura estaban paseando por Portugal.
12: Vaya viajes, Extremadura, sí. Baracaldo.
2: Ya, pero ya sí está hecho la competición, el calendario.
1: Y terrible. Encima es que el viaje a Extremadura tiene poca...
12: No, ruta.
1: Poca peli ruta de avión, o sea, vas en autobús.
2: Avión, no.
12: La plata y venga. La hemos vivido
2: carretera y manta, ¿no?
12: Sevilla.
2: O manta y carretera, ¿cómo es eso? Manta y carretera, ¿no?
12: Eso, pues carretera y manta.
1: Tenemos también la bandera de la Concha este fin de semana, te lo contamos también en Onda Vasca.
2: Eso es, a las 11 salen en boga las chicas y a las 12 los chicos.
1: Yo creo que no hay problema en chicas.
2: En chicas no.
1: Ya que es Arraun,
2: no está Arraun,
1: se va a llevar la bandera, salvo que...
2: Ha ganado todas de la Liga Euskotren.
1: Les pase algo a ellas.
12: Eso es lo de las barquitas esas que...
1: Un poquito de respeto, Beni Betegón, traineras.
2: Los de interior, eso. ¿Cómo es el de interior?
1: Sí, de verdad, sí. Es impresionante. Y luego... ¿Puede haber pelea en masculino? Yo lo veo complicado. Lo veo complicado porque creo que Orio es muy superior. Aunque haya estado a 3 segundos el otro día, diferentes tandas.
2: Bueno, a ver las calles.
1: Diferentes tandas, las de Ciervena, por ejemplo, con Orio.
2: Sí, sí.
1: Yo le aguantó muy bien Donostiarra a Orio en su tanda, pero manejó muy bien para mí la regata en la calle.
2: Sí, lo creo.
1: La manejó muy bien en la calle. Ciervena, con lo de ir en diferente tanda... Chance, yo le ha ido ganando siempre Orio, o casi siempre Orio. Le veo a Orio.
2: 11 segundos. No, pero digo, de cara a la tanda de honor entre Orio y Donostiarra, que solo hay 3 segundos de diferencia, va a influir mucho tú que conoces perfectamente la Bahía de la Concha, las calles que te va a tocar.
1: Sí, eso. Pero tampoco dan muy...
12: Eso, yo soy un ignorante en esto, pero eso, claro, te influirá, ¿no? Si te ponen en un sitio o en otro, el
1: depende
12: mar va de una manera...
1: De la 1 a la 4 de distancia, pero no apunta mal a mar. Por lo menos es lo que yo tengo entendido. Y Orio, aparte ya da igual, porque Orio... Si hubiese muy mala mar, por ejemplo, la 1 es muy complicada por el rebote que te pueda venir, ¿no?
12: Ah, eso es
1: muy
2: la ola, eso es.
1: Pero es que Orio también va muy bien en mala mar. O sea, son muy buenos porque son muy buenos.
12: Son todo terreno, todo terreno.
2: El otro día le preguntabas a Igor Macazaga, el entrenador de Donostiarra, que qué buen largo de vuelta, el último largo.
1: Sí, muy bueno.
2: Porque no le dejó coger los 6 segundos que le permitiría a Orio ponerse por delante y ayer has cagado.
1: Estuvieron muy bien ellos.
2: Ahí estuvieron muy bien, por eso te digo.
12: Estrategia
2: que...
12: Estrategia ahí.
2: Claro, muy bien. Claro.
1: Pues
2: bien.
1: Eso, que tendréis también oportunidad de escuchar la regata en Onda Vasca durante este fin de semana. Bueno, Ángel, pues que hacemos un KitKat porque vamos a seguir aquí en Guayú Burger Santa Rosalía. Que dime.
13: No, un minuto, que nos está escuchando Cachorro desde...
2: Cachorro,
1: Cachorro.
2: Un abrazo.
13: Y entonces,
2: Cachorro.
13: Pues un abrazo para Cachorro, claro, todos los recuerdos del mundo para él, y que es un fenómeno y que es un
1: crack.
13: Figura el crack del
1: Cachorro. Energía, Cachorro. Cachorro.
13: Energía, que te cagas. Hace poco no sé quién nos habló de Cachorro.
1: Lo traemos a Guayú Burger Santa Rosalía y te hace 200 hamburguesas en un minuto, Cachorro.
13: Y se las come.
1: Es terrible. No, pues meta eso, ¿no? Eso para llevar.
13: No, pues se las come.
1: ¡Nos vamos, Agur!
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0: Hola, ¿qué tal? Arratsaldeon, bienvenidos todos y todas a la cita con el deporte en Onda Vasca. Partido de vuelta, arranca hoy viernes. Estamos a 11 de septiembre de 2026. Para que sonemos y tú nos puedas escuchar, en el apartado técnico nuestro compañero Josu García, en los estudios centrales de Onda Vasca, en Bilbao. Aquí con nosotros, en el Guayú Burger Santa Rosalía de Miribilla, está Asier Jano. Dos de los deportivos, Plaza y Monje, el que habla. ¿Qué tal, Plaza?
1: Muy bien, todo muy bien, gracias.
0: Y los contertulios no están todos porque hay algún que otro carota, hay dos carotas que no están en el día de hoy, pues porque están haciendo
1: otras
0: cosas.
1: La cárcel todavía no.
0: Podemos, de los que somos, creo que son los que menos irían a la cárcel en ese
1: bueno,
0: caso.
1: Bueno, sí.
0: No se sabe. No está Asís, no está Deme.
1: Otros peores.
0: Hombre, Deme los metía en la cárcel.
1: Deme una cárcel especial para él.
2: Deme iría a saludar.
0: Deme los metía.
1: Deme una cárcel especial.
0: ¿Qué tal, Aleja? ¿De bien?
1: Pues hay opiniones.
0: Beni, ¿qué tal estás?
2: Pues bien, aquí haciendo la sobremesa de esa pedazo de hamburguesa que nos hemos comido. Que está
0: Borja rico. Osorio.
3: Súper bien.
0: Sí, sí. Oye, qué camiseta más guapa de Brasil.
3: Es retro, además.
1: Retro, vintage. Cuando...
0: No sé, la que iba a Pelé, ¿no?
3: Claro, esto es cuando solo tenía las
1: tiene,
3: tres.
1: Tiene cinco, ¿no?
3: Tiene cinco.
1: Joder, madre mía. ¿Hace poco las compré?
3: Me la compré en Río de Janeiro. No, en Sao Paulo me la compré.
1: Sí, para un baila que vendía por la
4: ¿cómo
1: calle.
4: Se dice? ¿Sao Paulo?
3: Sao Paulo.
4: Y Río de Janeiro.
3: Río de Janeiro.
0: ¿Qué es más bonito?
3: Son distintas. Río es más turística y Sao Paulo es más tipo Madrid, más de...
0: Es inmensa,
1: cosmopolita. ¿No?
3: Las dos. El Río y Sao Paulo son... bueno, igual es... No me quedo gordo si digo que serían dos veces Madrid, ¿eh?
0: Más
3: y es más financiera. Sao Paulo está ahí en todas las empresas. Más Madrid. Más...
1: ¿Y de... Yo soy muy miedoso. ¿De seguridad?
3: Pues...
2: Bien, con cuatro guardias, bien.
3: Sí, con escolta no hay problema.
1: Es que un amigo mío que vivía en México.
3: Yo tengo
1: iba
3: que decir.
1: El coche de casa al club, del club a casa. De casa al colegio, de casa al club.
2: México es precioso. Pues,
3: esto es como todo. Sí es cierto que a partir de que oscurece y depende en qué barrios, pues seguir con cuidado.
1: Las favelas no vayan.
3: Y es importante también que el matiz de si vas con gente de allí, claro, o vas de guiri solo. Si vas de guiri, no te salgas de donde te digan que tengas que estar.
0: Día, a cuenta de Brasil, surgió una conversación durante el Mundial, porque es verdad que en el Mundial de Estados Unidos, de México y de Canadá, hemos hablado de la cantidad de futbolistas de raza negra que había. O sea, que era una pasada, que son, se están imponiendo, porque técnicamente ya son muy buenos, porque físicamente son superiores, o sea, las cosas como son. Y hablando de Brasil, que siempre hemos tenido el, pues, a ver, Pelé, Ronaldo, Vinicius, Ronaldinho, digo por los últimos así,
3: Ronaldinho.
0: Pero que mayoritariamente nos decías tú, Borja, que el 60% así es raza blanca.
3: Es raza blanca, correcto. ¿Te acuerdas que lo comentamos?
0: Lo estuvo, es que fue una cosa, un dato curioso.
3: Me lo dijo mi mujer y me dice, no tienen ni idea de lo que están hablando. Y dije, pues lo voy a mirar. Y lo miramos y es cierto, un 60 y pico son de raza blanca.
0: Para que, claro, en el fútbol, las estrellas
2: dominan.
0: Claro que es una pasada.
3: Sí, sí.
0: Lo hablamos por el Mundial, que había sido impresionante. Selecciones que físicamente te vamos, y luego es que claro,
2: tienes el ejemplo de Francia,
0: no, pero también estaba Holanda, también estaba Inglaterra,
3: muchos. A ver, se está viendo la Liga Española, ¿no? Cada vez el Real Madrid, fíjate,
0: sí, sí,
3: lo que tiene,
0: sí, sí.
3: Nosotros cada vez más también, y muchos clubes, hay pocos, igual Noruega no todavía,
2: menos
3: que
2: Argentina no tiene,
0: bueno, de hecho
2: Argentina,
0: nosotros el Atlético en el primer equipo y también la estructura del Zama,
3: claro, cada vez hay más.
0: Ahora tenemos un chavalito que el otro día jugó en el Bilbao Atleti, Inga. Que hay que verlo,
3: ¿eh? Ese viene perlita,
2: ¿eh? Es un 2009, ¿eh?
0: Tú, pero hay que verlo, ¿eh?
2: 2009.
3: Un armario muy bueno.
0: Un armario. Jugó el otro día, salió en la segunda parte.
2: Ese es el que vino del Alavés.
0: Pues lo que te ha dicho, 2009.
1: ¿15 años? ¿16?
0: No, 17 tiene.
1: Ah, 17.
3: ¿Ese es el traído del Alavés?
2: Ese es el que vino cuando vino Maroán. Se fichó a Maroán del Baracaldo y al pagar la cláusula también se incluyó en el pack.
1: Es un buen jugador.
3: O sea, que era
0: a ver, es un pepino. Está en selección española.
1: ¿Qué es, delantero o qué es? Sí.
2: Extremo, delantero.
0: Muy extremo, potente. Mucha fuerza. Va para adelante como un titán. Claro, es un poco lo que siempre hablamos en estos casos. En categorías inferiores domina. Luego hay que verlo más arriba.
2: La concepción del juego es lo que le suele faltar a todos esos, esos chavales.
1: Pero...
2: No, pero.
1: Va a evolucionar.
2: Independientemente,
1: ¿no?
2: de la edad,
3: prácticamente dices.
2: Es, sí. La comprensión del juego, ellos con su capacidad física obvian el conocimiento del juego porque son muy superiores. Le pasa a Eliagif. Eliagif es un portento físico, pero el conocimiento del juego no le permite dar ese salto. Pero bueno, en ello, en el
0: Pacho. Bueno, ahora tiene una gran oportunidad en un segunda división, como es el Eibar, de superar eso. Esas barreras que todavía él no salta, superarlas. También Oyono es un jugador también que es pelotea, sale.
1: Y a Duárez no está.
0: No, a Duárez. Fíjate, a Duárez es curioso, a Duárez, porque a Duárez, junto con Gerena Barrena y con Luis Bilbao, hicieron que el Bilbao Athletic, saliendo desde el Baskonia, mantuviese.
1: Con Pachi Salinas.
0: Sí, con Pachi Salinas y Joseba Núñez, mantuviese categoría. Y solo Gerena Barrena se ha quedado de aquellos un poquito ahora en la élite. Casual, porque Luis Bilbao ha andado en sitios, pero no ha acabado.
3: Casualmente, de los tres, el que, entre comillas, tenía menor calidad futbolística, técnica, era Gere. Sí, sí. Y los otros que venían, porque Luis Bilbao, me acuerdo que venía como perla en Lezama. Y bueno, que ese fue luego al Celta,
2: está,
3: ¿dónde fue?
2: Fue al Celta Fortuna.
4: Pues mira ahora cómo está Gere.
2: Con Muniain y con José. Sí, que vendrán a Lerio.
3: Sí, sí. Y el otro Adu, pues que también se ha quedado ahí en tierra de nadie, ¿eh?
2: El Eibar. Firmó contrato con el Eibar el año pasado, bueno, estuvo medio bien. La gente es bastante escéptica con él porque tiene una manera...
3: Transmite mucha frialdad.
1: A mí, ese es el problema. A mí lo que me parece, yo eso siempre he dicho, que hay determinados jugadores que había que cogerles a la mañana un día y decirles: te voy a dar unas hostias.
4: Perdón.
1: Unos empujones. Te voy a dar unos golpes fuertes dado con la mano y te voy a poner contento. Porque puedes vivir del fútbol o terminar cedido en el Mirandés.
0: Ya, pero eso no es tan sencillo.
1: Joder, que no es tan sencillo. Es explicarle a la gente las cosas. A tus hijos, tío. A ver, tú a tu hijo le tienes que decir, tío: mira, tienes dos opciones. O eres un mierda toda la vida.
0: Pero yo creo que eso se lleva o no se lleva.
1: Que se puede cambiar, joder, totalmente, vamos, totalmente.
0: ¿Cuántos de esos han cambiado?
2: Es educacional.
0: Miles. Los menos.
1: Miles. Es educacional porque le has educado mal, claro. Te estoy diciendo. Entonces, escogerle a tu hijo y decirle: oye, perdona, a mí mi madre me puso como una pantera, me dio hasta donde no cabía, me hizo de todo, me dijo de todo, me dio la enhorabuena por ser el 43 de 44 diciendo que hay uno más tonto que tú. Y al final llega un momento en el que dices: hostia, tienes razón. Tiene razón, hay uno más tonto.
0: De 43, de 44.
1: El 43 de 44. Tuvieron que ir a hacer un tampón especial para poner los peinos que tenía. Tuvieron que ir a Goya, al colegio. Me lo dijo luego. Yo fui presidente del Son de Padres. Y el que llevaba el tema me dijo: Juan, tuve que ir a hacer un tampón especial a Goya para poner tus pencos. Tenías pencado hasta la gimnasia. Todo lo que había tenías
2: pencado. Recreo. Pero... Trae el sello de Juan.
1: Claro,
2: trae el sello de Juan.
1: Había un sello especial solo para mí, porque no había nadie que pencase lo que había pencado.
0: Esa no sabía yo.
1: Joder, te he dicho mil veces. Yo era un
0: pero
1: TDAH,
0: yo, no,
1: un
0: pero TDAH no con tanto manual. Detalle. Sabía que si me habías dicho que habías pegado muchas una vez, pero no con este detalle de que
1: al llegar por el pasillo mi madre
0: tuvo que ir un tío a decir: venga,
1: a sacar
0: esto.
1: Un tampón especial.
0: Eso es flipante.
1: Y mi madre por el pasillo.
0: Eres historia del colegio.
1: Sin ninguna duda. Y en el pasillo mi madre me iba gritando por el pasillo diciendo: tío, enhorabuena, joder, hay uno más tonto que tú. Es un mérito de la leche.
2: Lo que pasa es que Juan, tú eres
1: y a pesar de todo.
0: En esos momentos, ¿qué se siente?
1: ¿Sabes qué pasa? Depende.
0: Zapatilla, me imagino que
1: zapatilla,
0: la mano.
1: No, zapatilla te mandaba. Mi madre te mandaba del comedor a su cuarto a coger una zapatilla. A darte de hostia.
2: Volví.
1: Y luego volvías y te decías: está no, que no pica. Entonces volvías a coger otra de cuero para que te picase. ¿Entiendes?
4: Oye, una pregunta, Juan. Y tú has llegado donde has llegado, que es mucho. ¿Y el que era peor que tú, hasta dónde llegó?
1: No sé.
2: Igual es
0: ahora mismo.
1: Claro. Te digo una cosa, en el colegio de los que eran aparentemente la madre que les trajo al mundo, la vida es jodida.
3: Claro, luego hay que salir a la calle, luego.
2: Tú eres un incomprendido.
0: Es que lo académico es verdad que. A ver, esto que voy a decir yo ahora.
2: Englobando todo en el tema del informe PISA, ¿no?
0: Esto que voy a decir yo ahora es.
4: No sacarlo de contexto.
0: Efectivamente, ¿vale? Porque lo más importante es formarse.
4: Eso es.
0: Todo el
1: sin
0: rato.
1: Ninguna
0: o sea,
1: duda.
0: Cuanta más formación
2: continua,
0: tienes,
2: formación
0: mucho mejor para ti. Eso está claro. Y si sacas buenas notas, pues mucho mejor sacar buenas notas. Sí. Yo, por ejemplo, en la uni, pues no era de los que sacaba buenas notas, para nada.
1: ¿Y si no ibas?
2: Pasado.
0: Bueno, no, a ver,
4: no digas
0: pero
4: todo,
0: segundo
4: Juan,
0: no fui.
1: Pero contamos la verdad de todo.
2: Iba a cafetería.
0: Sí, verdad, yo no iba porque en segundo empecé a burrar.
1: Iba a buscar a la gente, y voy en Ramón y Cajal 1, a 50 metros de la uni. Iba en coche, recogía a cuatro amigos y nos íbamos a la chanda. O sea, yo no iba a la uni para nada. Yo hubo un día que me examiné de una cosa y no sabía que no entraba una cosa.
0: Pero yo empecé a currar ya en segundo. Entonces,
2: eso es lo que se llama FP dual ahora.
1: Eso es.
0: Sí, eso es. Yo hice el Erasmus en la radio. Vale. Entonces, ¿qué pasa? Pues oye, pues no sacaba grandes notas, pero sin embargo, tuve la suerte también es verdad que es tener suerte,
1: claro,
0: ¿no?
1: De llegar al sitio donde tú puedes en el momento desarrollarte.
4: Y donde... lo de José no es lo habitual, ¿eh?
1: No, no, perdona, hay muchos como José. Yo entro en el despacho de Juan Ignacio Apoita, que para mí es mi padre adoptivo, la familia Apoita para mí son el primo de Dios y la cuadrilla, y entré en un despacho donde, de milagro, por enchufe evidentemente de un tío mío, entré allí. Y gracias a que entré allí, he sido alguien, porque realmente me enseñaron a vivir, me enseñaron a estudiar, me enseñaron a trabajar.
4: Porque José valía para esto y por eso fue
1: si no, este si no te dan la oportunidad, si no saben si vales.
4: Si no estás en quinto, no,
1: no, pero si no te dan la oportunidad, no saben que vales.
0: Juan,
1: no, no.
0: Pero Juan tiene razón, también necesitas la oportunidad.
1: Claro, bueno, estar, vale.
4: Y cogerla.
1: Yo le debo todo en mi vida, se lo debo todo a Juan Ignacio.
0: Pero en el fútbol pasa mucho eso. En el fútbol hay cantidad de jugadores que se han quedado en el camino porque el día que iban a darle la oportunidad, de repente se lesionaron en el entrenamiento anterior. Y hay otro que de repente es el que iba a estar suplente de ese, lo hace bien,
3: y carrera futbolística. Acordaros el caso de Juanjo Valencia cuando vino Hugh Henkes,
1: claro.
3: Estaba en el Baracaldo, se lesionó el primer, le pararon al primero, se lesionó el segundo.
1: Villabona y
3: Unai Simón,
1: se fue Villabona, se fue a la Olimpiada, Julen Guerrero, tal, y al final jugó Julen Guerrero y Villabona terminó jugando pues mucho menos de lo que
3: hay
1: merecía.
3: Que estar en el sitio.
0: Mira, que antes me mandaba un amigo un mensaje y me decía: ojito a la quinta de 2003, Padilla, Rincón, Jaureguizar, Rego, Guere, Nico Serrana, Unai Gómez y Aymar Doñamaita cedido en el Sporting, por ejemplo.
1: Sí,
0: que ayer,
1: por cierto, hicieron cuando estaban en el 2003.
0: Un amiguete mío, Senén, que hace muchos vídeos en esto, que es del Sporting a tope, me dice que están encantados.
1: Doña Beite, ha encantado, yo también. Un amigo mío ha dicho que el partido último fue una pasada, sí, de Doña Beite jugando el partido, que es
3: acertaron, acertaron el fichaje.
1: Acertaron el fichaje.
3: Sí, yo tengo relación con Jaime Cuesta, que es el la junta de dirección, y me preguntó por él cuando tenían previsto ficharle. Yo le di mi opinión y el otro día hablando con él me dice: joder, hostia, yo creo que hemos acertado y creo que va a crecer.
0: O sea, mucho que tú eres el culpable que ha fichado.
3: No.
0: Qué humilde es este.
3: No, lo que pasa es, bueno, como tengo conocimiento un poco de la gente del Bilbao Athletic, pues me pregunto. Igual, mira, yo le aconsejé fichar a Eder, pero ya lo tenía cerrado el Córdoba.
0: Eder García.
1: Eso
3: es. Yo le dije, yo creo que
4: está. ¿Te ha dado comisión el representante?
3: No, yo no conozco a esa gente. Yo conozco a los jugadores y conozco.
1: En la vida se producen por casualidad montones de veces.
3: Claro.
1: O sea, tú estás en el sitio y de repente lo que dice José, se lesiona el que es el titular y tú has subido ese día.
3: Sí, sí.
1: Porque casualidades de la vida.
4: Pero si
1: ese día hacía falta un portero
3: suplente. Rego no es el mejor de esa posición en su generación, pero tuvo el año pasado la oportunidad porque se hizo.
4: Muchos scoutings o gente que van a ver a fulano llegan y de repente ese día le ha pasado o no le han puesto titular o se ha lesionado y de repente ven a otro y dice: ¿y este? Y firman a otro.
1: Yo no le arreglé la vida a Guti. ¿Os acordáis de Guti? José Ignacio Gutiérrez Guti, que jugó en el Bilbao Athletic juvenil de la selección española juvenil con Agustín, suplente de Agustín, y vino cedido al Deusto.
0: Portero.
1: Y vino cedido al Deusto y fuimos a jugar a Ibar. Iba a jugar él y se lesionó en el calentamiento y salí yo. Y jugué yo el partido, perdimos 3-1. Y le había ido a ver Irulegui del Español. Claro, en vez de verle a Guti, me vio a mí. Evidentemente ya no fichó por el Español.
3: No te llevaron a ti al Español.
1: El gordito este, ¿cómo ha fichado por el Español?
4: Tú no supiste aprovechar la oportunidad.
1: No, yo era imposible que aprovechase la oportunidad. ¿Cómo voy al Español?
3: Hay cosas que no se pueden, que son imposibles.
1: No, yo podría jugar en el Deusto, pero no en el Español.
4: Que seas tengas una buena oportunidad, si no es buen jugador o buen profesional.
1: Pero en la vida,
3: tiene que haber una
1: base. En la vida, sí es cierto que tú tienes la oportunidad de desarrollarte y aprender. Yo lo había estudiado en mi vida. Y de repente paso a un sitio donde todo había que hacer, todo había que estudiar. Yo, el que me llevó a mí, la Juan Ignacio Apoita, era vicepresidente del Atleti. Yo conozco a todos los directivos del Atleti, a todo el mundo del Atleti. En ese momento, para mí es media vida.
0: Pero yo creo que hay una línea al alto nivel de futbolistas, hay una línea muy, muy débil. Que hay muchos jugadores que pueden
1: podrían jugar, eso. Claro.
3: Depende de detalles.
0: No, eso es.
1: Depende de detalles.
0: Y de repente.
1: Y de posiciones. Y de entrenador. Porque el entrenador. El entrenador te puede hundir.
4: De representantes.
1: Y de equipo. De equipos, está claro. Puede pasar.
0: Yo conozco a un chaval del Celta de Vigo. Lo conocí gracias a un amiguete, a Coldo, que es. Bueno, trabajaban juntos con Manuel, de allí, de Galicia. Este chaval era el máximo goleador del juvenil del Celta. El máximo goleador, era un killer. Jugaba con Denis Suárez, con esa generación.
1: Pero se quedó ahí.
0: Se lesionó un día, pim, pam.
3: Y pierde el tren.
0: Y perdió el tren.
3: Este verano he visto un chaval, que no sé cómo se llama, lo vi curioso, que era de. Él iba para figurar en España, jugaba en la selección española sub no sé qué, la perla del Zaragoza, debe tener una lesión muy grave, o el chaval una depresión de la leche, debe estar jugando desterrado ya en hace poco, ¿eh? En sí. tercera o lo que había cogido kilos a mansalva y le cogió el entrenador y le dijo, quiero que vengas aquí un killer, ¿eh? Adelgazado la de Dios, pero te estoy hablando de muy gordo, o sea, no...
4: Y lo ha recuperado.
3: Y lo ha recuperado.
0: El mejor futbolista del Madrid juvenil de Arbeloa jugó el torneo de Portugalete, le dieron el mejor del torneo porque se salía de la tabla un chaval pelirrojo el año pasado que dejaba el fútbol porque no había recuperado una lesión, claro, y dejaba el fútbol.
1: Pero o sea, que hay muchos.
2: Hay muchos así.
1: Nunca, muchos de esos.
2: Nunca sabes dónde está el kit que puede cambiar tu vida, pero no hablo de los futbolistas.
3: De todo.
4: Tu destino está marcado en ese caso.
1: Pues yo siempre he contado, yo no jugué en Linocho Mayor ni un partido en mi vida. Porque el día que me tocaba jugar a mí, el entrenador del mayor le dio pena, el chaval del juvenil que había subido a sustituirme a mí, subió al primer equipo, y como le dio pena, le puso a él. Y encima se jugaba contra el Deusto.
0: Dice un oyente, sin embargo, lo de Unai Simón. O sea, claro, se sí, va que para el Chelsea, lesión del otro, boom. Otro, ¿os acordáis del caso Toquero?
1: Hombre.
0: Estaba en el River.
1: Estaba en el River.
0: Y a Morrieta le dice.
1: Y Coiquili, que van a ver un partido, sí, y le ficha.
2: Sí, pero dijo, ¿y quién es ese que corre
1: Caparrós,
2: tanto?
1: Caparrós. Ese que corre tanto, ¿quién es? Sí. Es así, es que la vida es así.
2: Pero mira, solo hay una cuestión. Suerte. Solo hay una cuestión que tú no puedes dejar al azar. Que por ti no quede, que tu esfuerzo, tu sacrificio, tiene que estar por delante. Cuando pongas todo eso, luego la suerte te dirá dónde vas a acabar. Pero lo tuyo lo tienes que poner.
1: Había un jugador de de golf que decía, yo tengo mucha suerte, sí, porque me coge siempre, mi suerte me coge entrenando. Y es que es
2: me
1: así.
2: Me coge trabajando.
1: Me coge trabajando. Es que es así. Si tienes suerte es porque te coge trabajando. Ayer salió Luis de la Fuente que no cree en la suerte. Que cree en la suerte de otras cosas. Pero en el fútbol la suerte hay que trabajarlo. No vale para nada. La suerte no funciona. Funciona que en un partido determinado metes un gol con el culo y te clasificas para la selección española para la final del Campeonato del Mundo. Pero no es lo normal. La suerte funciona muy poco en esas cosas. Pero sí es cierto que la suerte, coño, a ti te mete el gol, el Atlético de Madrid, el minuto 2, el japonés este o el que corresponda, no sé cómo se llama.
4: El coreano,
1: el minuto 2 te mete el gol y te ha jorobado el partido.
4: Sí, cambia todo. Eso es verdad. Claro,
1: es que es otro partido.
0: No, no está claro. El fútbol es de momentos, de situaciones. Bueno, Luis, porque es un tipo elegante y no lo va a hacer. Pero si Luis contase lo que ha sufrido en la Federación Española de
1: Fútbol. ¿Me vas a contar a mí?
0: Lo que ha sufrido y lo que le han hecho pasar.
1: Y si yo contase lo que le han hecho pasar otra gente durante otros muchos años y en muchos momentos determinados, se asombraría de que a pesar de todo siga convocando a gente de algún equipo.
0: No, y sobre todo
1: por curiosidad, como decía el otro.
0: A ver, el Elche, venga, mañana.
4: Por lo que sea.
2: Lo dejamos para un programa nocturno.
1: Nada, ese no lo podemos dar.
0: Bueno, Benny también está un poquito ahí.
3: Goleamos.
0: Borja.
3: Qué fácil.
0: Joder.
4: Golear no, pero ganar sí.
3: Sí, creo que viene un equipo, a ver, lo digo en serio, creo que viene un equipo con una defensa flojísima, de lo peor que hay hoy en día en Primera División, a día de hoy.
2: No sé
3: dentro de cuatro meses, bueno, como le dijo Rodri, que se han enfadado por ahí.
2: Bueno,
3: la
0: pido
3: gente.
0: Disculpa, Rodri, porque hoy en día hay que hacer ese tipo de cosas.
3: Hay un amigo tuyo, escucha, hay un amigo tuyo que le está dando cera a las ondas.
0: El de la mañana de Marca.
3: El Varela.
0: Raúl Varela es madridista.
3: Landa, le ha dicho, oye, claro.
0: Pensando a ver por qué no ha ido al Madrid.
1: Y al Madrid le venía Dios a ver, claro. Que al Barcelona es
0: irrelevante. Su opinión en esto es irrelevante.
3: Y creo que tenemos mañana, luego ya pensaremos en el miércoles, pero tenemos mañana una oportunidad de sumar el tercer partido consecutivo ganando. Y es que yo creo que además el Atleti, visto lo que vimos el otro día, se puede decir, oye, vamos a pegar un puñetazo en la mesa y ganar solvente. No sé cuánto, evidentemente, que es muy
1: salvo
3: frívolo decir que vamos a golear.
1: Salvo que los jugadores de Atleti decían, como lo han hecho otras 500 veces, decidan que es que estamos jugando contra el último y nosotros al último le tenemos que golear. Y entonces te ganan.
4: Bueno, jugadores, no es diferente.
1: No lo sé.
4: Nuevo entrenador, nueva dinámica.
1: Espero que sea verdad.
4: Creo yo, ¿eh?
2: Yo espero que sea así y creo que va a ser así.
4: Lo que ha dicho hoy
0: mañana es ganar bien.
3: Que sí, hombre.
1: Vamos. Si te creerás que yo no quiero ganar, pero te digo que la única
0: pena que veo, cuidado,
1: es la de
0: salvo
1: siempre.
0: Que llegues, pegues tres palos, el portero de Dios se salga y acabe empate la cosa.
1: El partido con el Valladolid, 22 ocasiones de gol, no metes ninguna.
4: O que pase lo que ha dicho Juan, que te viene el minuto 2, como pasó con el Atlético de Madrid, y te mete un gol. Entonces, igual ahí me voy. Igual cambia la cosa. Pero
2: desde la humildad llegaremos
4: un equipo que en cuatro jornadas
0: en casa. Esto no va de humildad.
1: No, pero va de pelea. Va de salir al partido a por ellos.
3: El Atlético
1: hace mucho tiempo que no
3: hace eso. Juan, pero el Atlético está. Año estamos viendo que por lo menos la propuesta que está haciendo.
0: Tú apostaste por Chelsea.
3: Sí, señor.
2: Sí.
3: Y me tuve un momento de duda. Pero no, yo sí, yo desde el principio me daba buena vibra. Me daba muy buena vibra. Y a día de hoy, pues la verdad que bueno, lo que está haciendo, pues hay que esperar, evidentemente. Esto es corto.
1: Yo lo dije, yo también soy de los pocos que yo no le aposté, en absoluto aposté por él. Pero no aposté con él porque dije, si no le conozco de nada. Si es que el que apuesta por él, con todo el respeto a ti, es un osao.
0: Bueno,
1: porque
0: no tiene ni idea. Apuesta más o menos. A ver, hay que esperar.
1: El currículum de Terzic, era infinitesimal.
0: Hay que esperar. Yo creo que, a ver, estamos todos muy ilusionados, es evidente, porque dices, bueno, pues, sobre todo por el partido del Atlético Madrid del otro día, del resultado, cómo queda. Hombre. Y la sensación que tienes del equipo que vuelve a tener ese aire,
1: segundo,
0: ¿no?
1: Segundo tiempo.
0: Y en Vigo, pues también como achuchas arriba. Pero bueno, a mí lo de Vigo más me pareció puro estilo Valverde también. O sea, apretar arriba y venga, roba.
1: Sí, pero el segundo tiempo de los dos partidos de
0: los controla muy bien.
1: Los controla de lujo, que a mí eso me parece súper. Pero eso no lo hemos hecho.
2: ¿Qué dijeron el lunes? No, pero era el Celta que venía mal.
1: No.
2: Ya venía el Atlético. El Atlético venía en buena
0: línea.
2: Era el
0: partido que yo creo que ahí nos hemos quedado todos muy contentos.
2: Sí, punto de inflexión. Muy buenas sensaciones, muy buena.
3: Lo que sí veo, y sí me sorprendió al principio, pues yo vuelvo a decir, yo de pretemporada no he visto ni un segundo, no he visto nada.
1: No, ni nadie.
3: Entonces yo el primer partido, lo primero que vi de este nuevo Athletic, que es con el Sevilla, y pasó lo que pasó, y entonces tampoco...
1: No es valorable.
3: Ahora vi cosas que dije, que no me gustaron en ese partido, pero bueno, hay que dar tiempo.
1: Del entrenador, porque
3: ahora,
1: no reaccionó.
3: Ahora, lo que sí veo es, que lo que todo el mundo me ha dicho... que igual tenía alguna molestia, ojo, que se está demostrando, que es el caso de Navarro, que ha empezado como un tiro la temporada, y se está viendo que de cara a puerta creo que es el único de toda la plantilla que no se le nubla, o sea, se pone nervioso cero, en cuanto llega a portería y la esclava, vamos, como lo hacen los buenos.
1: Sí.
3: Evidentemente tiene que tener regularidad, que si está yo tiene regularidad, a ver qué pasa, ¿no? Pero bueno, yo creo que defensivamente también... Al Atleti se le están viendo cosas, se está viendo que tiene mano para, en un momento dado, cambiar la defensa de tres. Bueno,
1: y el sistema.
3: Y sobre todo, y además lo dijimos, creo que fue en Vigo. Si Sancet está bien,
1: joder,
3: el Atleti está bien. Juega otra cosa y ya está.
1: Y
3: Sancet el otro día
4: lo que también es
3: estuvo muy bien.
4: Como dice Benny, es el tema mental del equipo que ahora les tiene a todos muy contentos o a casi
1: de
4: todos.
1: De momento, a casi todos les tiene muy contentos.
4: Que de momento eso parece, contentos
1: si da esa sensación.
4: Y la cabeza funciona mucho en los partidos.
1: Es muy importante.
4: Si Benny es como la leche y sales en el todo 15
1: totalmente,
4: o 20,
1: totalmente.
4: Pues si no juegas,
2: y no crees en lo que haces.
1: Eso, y que cada uno de los que está puede jugar.
4: Exactamente.
1: Esa es la sensación. La sensación de Johaneco. No, puede jugar. Y Rabarro puede jugar. Y Maroto, el de la moto, puede jugar.
4: Y con intensidad.
1: Y con cierta intensidad y con cierto carácter.
4: Claro.
1: Y manteniendo una posición que el Atleti le ha costado siempre. Voy ganando 2-0 y me voy atrás. No, voy ganando 2-0 y controlo el balón. Hago un cambio. Meto 5 jugadores en la defensa. Meto 3 centrales. Pongo lateral derecho que me cambia de lateral izquierdo y hace las dos cosas. Tengo a Areso, que parecía que no iba a jugar nunca más en el Atleti. Y joder, ha mejorado sustancialmente porque hace lo que tiene que hacer.
3: Y una cosa, hablando de Areso, que ya veremos la temporada que hace, que se le ve más fino y tal. Pero mira, una cosa que sí me ha gustado del entrenador. Dicen que 6 o 7 kilos han bajado.
1: Areso ha adelgazado muchísimo.
0: Pues si son 7 kilos o 6 kilos.
3: El año pasado tenía delito.
0: No le quito de la cartera pasta, ¿me entiendes? Porque madre mía.
1: Totalmente de acuerdo. El año pasado no estaba para jugar en previsión.
2: Igual es masa muscular.
0: No, habrá que preguntar eso de verdad.
3: Pero una de las cosas.
1: Una de las cosas que no podía jugar.
0: Si es masa muscular, también.
2: También, no, es un descontrol.
3: Una de las cosas que me ha gustado es que en el primer partido hizo un cagadón, hablando mal y pronto,
1: sí,
3: el que hizo. No, y Terzic no se lo ha cepillado.
2: Sí, que había, no lo señaló.
1: No, que no le señaló.
3: Que Valverde, que era la leche.
1: Doble cagadón.
3: Algunos.
1: Tacón para atrás, perdió balón, tacón para atrás otra vez.
3: Hacía la cruz para
0: mira,
3: muchos partidos.
0: Me dice un mensaje, un oyente me dice: oye, monje, que ayer tuvimos una discusión en la cuadrilla sobre quién nos parecía mejor, si Sancet o Yeste. ¿A ti qué te parece? A ver, es una comparación complicada. Pero si está bien Sancet es mejor, porque es más completo e interviene mucho más en el juego.
2: La disponibilidad.
1: Lo que pasa es que Yeste ha estado siempre disponible y Sancet no. O sea, a mí Sancet, vale, jugando todos los partidos en buena posición, yo creo que es mejor.
3: La zurda que tenía Yeste, cuidado.
4: ¿Y cómo veía
0: Para mí es mucho más determinante en el grupo y en el colectivo la aportación de Sancet.
2: Su influencia en el juego.
0: Que la de.
3: Pero también tiene roles distintos.
0: Claro.
2: Y le queda por hacer
4: la visión de fútbol de Yeste. No la tienes en Sancet para mí, la visión de fútbol.
2: No, porque
4: Sancet Yeste... te decía, ¿dónde quieres el balón? Allí, y te lo ponía allí. Él no tenía que hacer más.
2: Su calidad técnica y el pase que tenía Yeste, no...
3: El otro día
0: Manuel Jesús Orellana pita el árbitro.
3: El otro día
0: pita el partido mañana. No
2: tiene,
0: sé quién
2: tiene nombre de torero.
0: Manuel Jesús Orellana.
1: Es el primo de alguien.
0: Sí, de los Orellana de toda la vida.
2: De toda la vida, sí, sí.
3: Es que, el que jugaba es donde jugaba, el Celta.
2: Igual ha subido este. Llama a Elbon, llama a Elbon.
0: ¿Nos ha pitado alguna vez Manuel Jesús Orellana?
3: Era otro zoquete.
1: No, solo un primo de alguien.
2: Lo bonito de esto es que tampoco tenemos que pensar en
3: eso. ¿Qué más da?
2: Si estamos bien,
3: más da. Si son todos iguales.
2: Si estamos bien, no hay problema.
3: Si son todos iguales.
1: Parecido, sí.
3: Parecido. Eso
1: además ha llegado. He conseguido una cosa importante. Y es que Urizar ya lo piensa.
3: ¿Cuál?
1: Piensa lo mismo que yo.
2: Lo ha confirmado.
1: Lo ha confirmado totalmente. Piensa lo mismo que yo. No. Piensa que los árbitros antes del VAR eran mucho mejores que ahora. Eran tíos con un carácter, con una disposición, con un control de las situaciones que no tenían estos, ni de coña, porque estos se han acostumbrado a tener al VAR y el VAR les soluciona la vida. Wow, se imaginan ellos que el VAR les soluciona la vida. Y entonces es otro criterio totalmente de fútbol.
2: Pero si ya no es eso, el
1: no tiene nada que ver.
2: Las interpretaciones.
1: Por eso, si pues yo, te estoy diciendo.
2: No te puedes equivocar.
1: No tienen criterio.
2: Eso, te puedes
1: criterio.
3: Yo después de las conversaciones que salieron del árbitro este del bigote con Unai Simón cuando le pega el zurriagazo.
1: Eso es la leche.
3: Y luego pita el siguiente jornada.
1: Eso es de cárcel.
3: Es increíble.
1: Cárcel.
3: Si hubiera sido al revés.
1: No, bueno.
3: Bueno, no hubiera sido al revés, lo hubieran echado.
1: La patada de Lamín a Laport y la patada de Spart a Laport. Al revés.
3: Es roja.
1: No, le echan de España. O sea, que salen todos los periódicos. Lo de Lamín, la entrada de Lamín es criminal. Pero si la hace Lamín, ya no
3: pero
1: es criminal.
3: Lo que le dice el árbitro es la leche.
1: Bueno, eso es la leche.
2: Pues eso, es
1: la leche. Están
2: con
1: la
2: el sesgo,
1: leche.
2: Tienen no, el sesgo de la
1: camiseta. Yo me acuerdo cuando. ¿Has visto la imagen de este de Iturralde? En una tele, no sé dónde, que contesta esa pregunta y dice: un tío que gana entre 300 y 400 mil euros no puede ser imparcial. No lo dice así, pero está diciendo eso. Es imposible que no dependa de sus jefes. Es que es los 12, 14, 15 años de árbitro cobrando 400 mil euros, 350 mil, es que te da la vida tuya y la de tus herederos. Entonces, no puede ser que seas tan limpio. Hipótesis.
0: Pues me parece muy feo que digas hoy.
1: Pues lo ha dicho Iturralde, no lo digo yo. Lo ha dicho Iturralde, está en la tele y no creo que le hayan hecho inteligencia artificial. También te digo, ya me creo cualquier cosa, ¿eh? Pero
3: a ver, el tema de los árbitros es como cuando arbitraba este el Mateo Lauz este.
1: Ahora dice
3: cuando
1: otras
3: iba,
1: cosas totalmente
3: distintas. Cuando arbitraba al Madrid y el Barça, le decía a Piqué, ¿qué tal Gerard? ¿Qué tal los hijos?
1: Sí, los
3: tal,
1: tal,
3: le venía luego el otro
1: cuando
3: y le sacaba el pecho.
1: Oye, vamos a ver. Ahora, cuando está en Movistar, ¿te fijas lo que dice ahora en Movistar de los árbitros y de las cosas que arbitra?
3: Es igual.
1: Es que es otro mundo.
0: Tú es el peor oyes, comentarista es de la historia.
2: El peor, de la si oyes hablar y habla de unos y de otros y habla
3: totalmente distinto.
1: Totalmente diferente. Eso es
2: terrible.
1: Pero también es lo mismo que los periodistas, que le oyes hablar a un tío del Madrid.
0: Morralla, periodismo Morralla.
1: Morralla absoluto.
0: Morralla
1: pura. Tu amiga la Hostal Rich, por
0: periodismo.
1: Ejemplo. Tu amiga la Hostal Rich es de darle con la mano abierta.
0: Por favor,
1: ya sé que es muy feo.
0: Perdónale.
1: No, lo que no me perdone, no quiero saber nada de ella. Me parece una tía que es totalmente de Atlético de Madrid, llegando al extremo de una parcialidad tan brutal.
3: Pero sabe lo que.
1: No puede hablar de fútbol.
3: ¿Sabes lo que pasa? Que está metida en un programa donde son todos del Barça y del Madrid. Y están dos de Atlético de Madrid.
1: Claro.
3: Y
2: en el circo.
3: Miro. Entonces están ahí que se agota. Entonces
1: no, se agotan. Salen, están defendiendo lo indefendible.
2: Circo. Ah, no. Miro tiene
1: a mí,
2: un buen
1: por ejemplo,
2: discurso y se defiende muy bien.
1: Rubén Uría me hace un periodista
3: muy bueno.
1: Serio.
2: También.
1: Bueno, sí. No, pero ese es bueno. Ese sí, cuando ve que una cosa no está. Y cuando ve que la situación es una determinada, la defiende. A favor o en contra. Pero, hostia.
2: Es objetivo.
1: Joder.
2: Como nuestro jefe, ¿no? Quieres decir.
1: Pues este es monje.
0: No hay más objetividad que la mía.
3: No, estaría bueno.
1: De eso te diré que sois excesivamente objetivos. O excesivamente subjetivos. Es decir, yo no creo. Hay veces que pienso que no sois del Atleti.
2: A veces.
1: Ni tú, ni nadie. Otros, como tú.
2: Ni otros. Pues que si yo estoy con Juan, es que
0: lo dice el que ha dicho a principio de temporada que vamos a luchar por el descenso.
1: Sí.
0: Y que Tessi no le gustaba.
1: Sí.
0: Eso, ¿y eso qué es?
1: Pues eso, rectificar cuando corresponda,
2: claro,
1: a los sabios.
2: Eso es. Si cambiar de opinión no
1: se puede. Pregunta a la Sánchez.
3: No se va a equivocar y todo lo que se va para arriba es su mal.
1: No se os olvida. El año pasado dije lo mismo y terminamos jugándonos en la última próxima. Estamos a punto de bajar.
0: El año pasado lo aceptaste.
1: Joder, por haberlo dicho, todavía no se olvida.
0: Evidentemente es una inseguridad subjetiva.
1: No. Eso es Sánchez. Yo no tengo inseguridades subjetivas para nada.
2: Es lo que tienes.
1: A mí, un tío que lea.
2: Mieditis aguda.
1: Habla de la compresión lectora. Un tío que lee lo que pone en los informes. 40 informes. Lee lo que pone y no entiende lo que pone, tío. Que te han hablado en inglés, en francés, en tagalo.
4: Inglés sabe muy bien, cosa que no sabe.
0: No tengo contacto, pero le veo en el horizonte.
2: Sí.
4: En el horizonte le veo yo.
2: Yo creo que la Chili Porter y el de los ovnis, yo creo que te van a fichar.
4: Si no, Juan, tienes que haber un problema en el que dicen que España, con lo del informe PISA, está en el puesto 487 del mundo.
1: Cuando solo hay 195
4: países. Ahí tiene sitio.
2: Periodismo.
1: Eso es periodismo. Periodismo siniestro, que estoy de acuerdo.
0: Juan, lo que tienes que hacer... Dile a John Wayne este rojo.
1: No, pero el rojo... Pero que al rojo... A ver, yo soy un tío que, a pesar de todo, cuando no veo...
2: Él es de izquierdas.
1: Mucho más de izquierdas que muchos de vosotros. Eso sin ninguna duda. Sin ninguna duda. Mucho más de izquierdas que vosotros.
2: Ya sé yo.
1: Yo me preocupo de la gente y no sé cuántos más se preocupan.
2: Es que eso no es de izquierdas. Yo soy buena persona.
1: No, eso es de izquierdas. Porque lo de izquierdas y derechas es una tontería como la copa un pino. Lo he dicho millones de veces. ¿Jesucristo era de derechas o de izquierdas?
2: Jesucristo, ahora la pedrearían al pobre.
1: Ahora, no, ya te digo. Claro que
0: pasó.
1: Claro
0: que Benny, ya pasó. Escucha, la próxima,
2: que no me acordaba.
0: La próxima Semana Santa te ven las pelis. Es que yo creo que estás un poquito peor.
2: Yo Benur la solía
0: mañana
2: ver.
0: Mismo equipo, no mismo equipo, ¿cómo lo veis?
2: Mañana yo creo
1: que. Yo inicialmente mismo equipo.
2: Va a repetir, no, yo creo que va a refrescar.
3: Alguna cosita igual cambia, ¿no?
4: Yo creo que hay partido el miércoles, cuidado.
2: Yo creo que el lateral va a tocar, creo yo. Yo creo que el lateral derecho
1: le va a poner a Hugo Rincón.
2: A Hugo, sí. O le saca ahora o le saca el miércoles.
1: Fíjate, tengo la sensación, Beni, de que Hugo Rincón no le gusta.
2: Puede ser, ¿eh?
1: Es una sensación, ¿eh?
2: Pero ya no es porque le guste o no le guste, ¿eh? Yo es por tema de
1: cara. De cara.
2: No puedes jugar domingo o lunes. 90 minutos, teniendo a Yoaneco y a Rincón. Es más,
1: puede
2: ser Uri está solo en esa
3: claro, no puedo entender lo que acabas de decir, pero por lógica, llevamos dos jornadas o cuatro, y si no le gusta y han votado a Gorosabel.
1: Pero le han votado antes. Y además te digo, yo sigo diciendo que hemos protestado antes porque yo digo cosas de Miquel González. Creo que el que le ha votado a Gorosabel no es Terzic. Le ha votado Miquel González. La directiva no pinta nada para estas cosas. Le ha matado la dirección deportiva.
2: Hugo ha salido titular en Barcelona.
0: O sea, el partido más difícil.
2: Claro. O sea, que tampoco es que no te quiero ni ver.
1: No, pero es que
2: el ha puesto una buena prueba.
1: El partido contra el Barcelona no lo valores. Claro, un marrón de narices.
2: Es una buena prueba.
1: A mí no me cuentes eso porque en el Barcelona yo le pondría, lo he dicho mil veces, a los infantiles. Porque me da absolutamente igual. Es un partido que sí o sí, juegues bien o juegues mal, vas a terminar perdiendo. Porque si no, al final hay un señor en el medio del campo que se va a encargar de que pierdas. El que ahora sí, saldrá Urizar diciendo que soy un loco. Pero es la realidad pura y ya dura. Estamos. Sin más.
3: Pues el que me parece que no le encaja mucho es Guruceta.
4: Y si iba a decir eso.
0: También. No, ahora tiene molestias.
2: Venía lesión.
3: Pues pueden ser por esas
0: cosas. No, es imposible que no le encaje
3: si no lo
0: por el sistema de fútbol que le gusta.
2: Si le gusta la asociación, la movilidad.
3: A mí me ha sorprendido por eso mismo. Pero bueno, como le está poniendo a Iñaki, insiste en Iñaki.
1: Pero porque no estaba Guru. Que Guru, que a mí, sabéis que no es mi principal.
0: Pero te va a gustar.
1: Número 9. Sí. No, me parece que es un tío trabajador y
0: como
1: tal.
0: Le metas a Guru, le metas a América.
1: Pero no es un 9. No, que te digo, estoy de acuerdo contigo. No le metas. A ninguno de los dos.
4: Tiene en cuenta que el miércoles igual es más complicado el partido ante el Levante fuera que el del Elche en casa, rotar centro del campo, que juega Jaure,
2: no,
4: quizá,
2: yo,
4: titular, por
2: sí,
4: ejemplo.
1: Es que tiene un centro del campo movible.
0: No va a tocar.
4: No,
0: el primer partido mañana es con el Elche, que suma 3, y yo creo que Ruiz de Galarreta y Guerre van a estar ahí.
1: Yo creo que sí, que este no se plantea los opciones de futuro.
3: Otra de las cosas que el año pasado no teníamos es que el otro día quita a Galarreta y sale Jaure.
1: Sí, son distintos, pero le valen los dos.
3: Puede quitar a Guere, y mete a Jaure. Tenemos
1: y tienes a Prados dispuesto.
0: No, y a Rego. Vale, ahora la gente no sé. Rego para contextos de partido que se puede controlar y qué tal. Y es un jugador.
1: Y un tío alto que te puede sacar en córnes, te puede sacar el balón y te puede controlar el juego. Y tiene muchas ventajas también, está claro.
2: Yo creo que sí
1: parece que hay más jugadores de los que parecía.
2: Lo que parece es que tiene más cabida en esta modalidad de juego. Esta forma de hacer las cosas.
0: Otro rajador.
1: Otro es así.
0: Rajador de Valverde.
1: Tiene más. Creo yo es mejor.
0: Otro
1: de Valverde. Valverde a mí
0: no,
1: era Dios.
0: Monje,
3: se me están subiendo la tercileta aquí todos ahora.
2: Yo dije, desde el primer momento,
3: todo el mundo ha dicho.
1: No, yo no.
2: Es más, yo dije que a mí me encajaba mucho Terzic por el tema cantera, no por el primer equipo. Para mí me parecía que era un tío adecuado para hacer el enlace entre la cantera que tenemos y el primer equipo.
1: A mí estando Marcelino estando ¿cómo se llama? Íñigo Pérez, estando Iraola y estando no sé cuántos más, no entendí, que a Iraola no hablaron con él, no entendí que no se intentase fichar a Marcelino o a otro cualquiera, y que le fichan a un tío Tresic, que está muy bien, pero que era camarero en el Aston.
2: El descarte se hace fácil. Marcelino no lo quería ni ver porque era el que tenía antes, el que cuando llegaron, y no querían, porque tampoco le ofrecieron cuando
1: estaba. No es verdad. Eso no es verdad, Benny.
2: Y no se sentaron con él a ofrecerle.
1: Pero él no quiso.
2: Marcelino no quiso.
1: Dio a entender que no quería saber nada.
2: Con Aitor, y entraron ellos, no le ofrecieron.
1: Marcelino no dijo nada.
0: No, vamos a ver. Marcelino se quita de la ecuación de las elecciones.
2: Vale.
0: Y estos eligen a Valverde.
1: Claro.
0: Ya está.
1: Dos eligen a Valverde.
2: Haber elegido a Marcelino.
1: Eligen Barcala bueno, y estos.
0: Barcala eligió a Marcelino y Marcelino
1: dijo que no. Pero bien, pues eso más a mi favor. Quiero decir que Marcelino en aquel entonces no estaba en
2: oportunidad y tampoco.
1: No han hablado con él.
3: Yo por eso, Juan, cuando vino, aparte que creo que uno que ha entrenado al Borussia Dortmund, un piernas no puede ser. Es cierto que luego no tenía mucha más experiencia en el fútbol profesional, pero a mí me gustaba ya, visto un poco Marcelino, Valverde, lo que había, que viniese un entrenador que viniera sin prejuicios, sin saber quién es quién.
1: Pero no es verdad. Tiene González que tiene los prejuicios.
3: Bueno, pero
1: es que cuando viene
3: Tersic,
1: el que tiene los prejuicios es ¿por qué Tersic sube a entrenar al Borussia, gana o queda segundo, no sé qué hace, en la Copa Europa, y no sigue? ¿Por qué no sigue? ¿Qué pasa? ¿Que es muy malo? ¿O es que no era todo lo bueno que parecía? ¿O algo hace mal?
0: Bueno, hay veces...
1: ¿O no ha querido?
0: Juan, esas cosas son... Mira, acaban de despedir a Mendilibar del Olympiacos. Es el mejor entrenador de la historia de Olympiacos, Mendilibar.
2: Hagan lo que hagan.
1: Sí, pero estamos hablando de Grecia, donde hay un directivo presidente que se cree el primo de Dios, que decide sobre la vida de todos los mortales porque tiene dinero.
0: Pero que es muy parecido en todas partes.
1: Que cuando tienen dinero creen que son alguien importante en la vida.
0: Es muy parecido en
1: todas partes. Se convierte listo en alto y con ojos azules. Y no, ni son listos en alto.
0: Yo lo que estoy observando de Tersic es que es un tío que al jugador le ha llegado. Que el jugador está contento con él, que esto a veces es bueno y es malo.
1: Sí, parece.
0: Porque en el jugador nunca sabes si es que está muy cómodo y que entonces por eso está feliz.
1: Pero le han hecho una huelga de brazos caídos nada más llegar, ¿eh?
0: Bueno, pero
4: ahí no tiene culpa. A mí soy Tersic.
0: No, a él no le han hecho. De brazos caídos no le ha hecho nadie.
1: Bueno, de brazos caídos.
0: De micrófono caído. Porque de brazo caído han hecho la huelga, ganaron en Vigo y ganaron en la.
2: Hicieron a la japonesa.
1: Con multa incluida. No, con multa incluida.
0: Pero no tiene nada que ver con el rendimiento. El rendimiento ha sido bueno.
1: Pero yo soy Tersic, me sentiría muy atacadito a pesar de todo, porque yo soy el responsable de la plantilla.
0: Yo creo que los jugadores lo habrán hablado con Tersic perfectamente esto. Le han dicho: mister, va a pasar esto, estate tranquilo que nosotros aquí seguimos igual contigo a muerte.
1: Pues ojalá.
3: Estoy convencido que así es.
0: Hombre, yo no tengo duda.
1: Yo tengo muchas dudas.
3: Son profesionales y yo creo que también, aparte que se ha visto en el campo, vaya.
0: Claro.
1: Bueno, en el campo está claro. Yo tengo clarísimo que en el campo han demostrado que realmente no les importaba nada la historia real.
3: Siempre lo hemos hablado. En un club como el Athletic, es... por fortuna o por desgracia, los cambios en las plantillas son mínimos.
0: Él decidió seguir en el, no seguir en el Dortmund, ¿eh?
3: Con lo cual, o cambias el entrenador, porque no vas a cambiar a 15 jugadores como hace Simeone. Sí,
0: decidió Tersic no seguir.
1: ¿Pero por qué decidió no seguir?
2: Pues porque igual se vio que
0: tuvo movida en el vestuario el último año, me comenta Iker Zamayoa, con varios jugadores importantes, uno creo que era Hummels, que era un peso pesado, pero pues bueno, pues porque al final... Ahora él ha venido aquí y el vestuario lo ha recibido con los ojos abiertos.
2: Ha encontrado
0: en un vestuario
2: igual,
0: de veteranos de Alemania viene un chaval como Tersic, porque para ellos era un chaval y le habrá dicho, oye, quieto parado.
3: Monje, y otra cosa, este chico Tersic es como Valverde aquí, es del Borussia, muy del Borussia, lo ha dicho siempre, y lo mismo vio ahí una situación que dice, me voy a apartar,
0: claro,
3: por no fastidiar al club.
2: O sea que no hemos andado tan mal encaminados en el comentario.
3: No,
2: al final la gente busca su sitio, y salvo que te echen a patadas, como ha sido el caso en Mendilibar, pues la impresión que da de este hombre es de que es un hombre muy reflexivo, que le gusta estar en zonas de confort y positivas con su método de trabajo. Y oye, pues parece que ahí no está. Y ha llegado aquí y ha caído en brazos.
0: Escucha, y yo lo he dicho creo que en algún programa. He ido una vez a Lezama, porque le dije a Vilella, te voy a acompañar, quiero ver un poco el grupo de trabajo de Tersic. Y no tiene nada que ver. No tiene nada que ver en el sentido de... Yo, y lo siento...

0: conozco de crío. Y luego más adelante, pues de esto. Oye, a mí a veces, al segundo de Valverde te daba como corte saludarle, pues no sabía si el otro iba a pensar algo, porque en eso Valverde es muy, muy serio. Entonces, y con esto es
1: marcan mucho su territorio, ¿no?
0: Sí, sí.
2: Conectar, han conectado con todos, han conectado con la afición.
1: Oye, el otro día las declaraciones de Nico, eso indica. Porque
0: yo creo que hablan mucho más con el jugador que Valverde.
3: No, pero por eso igual lo de Terzi
0: con otra cosa es que luego Valverde me parece un crack en cómo lleva los partidos. O sea, me parece un crack. Pero en estos.
3: Tú comentabas que tuvo líos, o Famayoa comentaba que tuvo líos a final de su época en el Dortmund. Igual por eso le gusta trabajar en ambientes tranquilos. Claro. Y cuando ve que hay algo que no, lo puede, cuadra, oye, no lo puede solucionar,
2: y que no
3: se
2: lo
3: quiere apartar.
0: A ver, es que él ha tenido ofertas de otros equipos y probablemente ha elegido Athletic. Por esto,
2: por la peculiaridad.
3: Eso, tranquilidad,
0: ¿no? Porque es que este vestuario es un chollo con entrenador. A mí, Marcelino me lo ha dicho mil veces.
3: Y José.
0: Que no se ha encontrado un vestuario como este en su vida.
1: Y José Fernández
3: y desde el baloncesto pasa igual con el básquet, Ponsarnau. El vestuario que se ha encontrado y vete a otros equipos en baloncesto.
2: Otro que ha caído de pie.
3: Eso es. Mira, a ver lo que le pasa ahora.
0: Sí, pero fíjate lo que no es lo mismo, Ángel. Aparte de que no es lo mismo el fútbol con el baloncesto, porque el perfil de los deportistas no tiene nada que ver. Unos están forrados de pasta y los otros no. Eso ya empieza por ahí. Creo que que es Ponsarnau el que consigue que el vestuario sea así.
2: Oye, pero esa es la virtud, bueno, del líder.
3: Sí, ahora lo está haciendo en el Atleti, está intentando.
0: No, pero el vestuario del Atleti es siempre así.
2: Pero lo que hablamos un poquito a la mañana del líder, ser líder o que te digan que eres el líder. Si tú eres líder, el equipo.
3: Follow the líder, eso, líder.
2: Eso es, ¿no? Ponsarnau ha conseguido ser el líder de un grupo, pues de menos millonarios, pero gente de fuera, gente que no tiene mismo, conexión entre ellos.
3: La primera foto de Deportes Hoy en Tella sale Nico Güeñas con Terzi, los dos.
2: Sí, se ve ahí.
3: Sí. Mismo
2: la interacción del entrenador en el contexto de relaciones del equipo, yo creo que es totalmente diferente. Y desde la positividad, yo siempre lo he pensado así, en todo.
0: Y generacionalmente. Es que generacionalmente. La edad de Terzic
2: es más
1: cercana, va más con los chavales de ahora que no.
2: Pues es más cercana a la
1: del Bosque.
0: Ernesto tiene 60. Claro.
1: No. Ernesto verá cosas, como yo las veo, igual en el vestuario mío, en otro, que dices, te chocan. ¿Por qué? Porque antes no eran así los vestuarios, claro. Ahora son totalmente distintos. Y en el fútbol profesional es igual, son chavales.
2: Bueno, eso que somos de la generación X, que hemos pasado por todo, desde el blanco y negro.
4: Bueno, algunos.
2: A la
4: rojo.
2: Bueno,
4: ¿cómo se llama? La M, la de los muertos, no sé cómo se llama.
3: Yo soy, llámalo X.
2: Tú eres Baby Boom.
0: Pero
4: eso soy.
0: Tú eres generacionalmente ten claro que Terzi que está mucho más conectado a los jugadores del equipo que lo que estaba Valverde.
2: Y yo creo, y aparte de todo eso, yo creo que es un entrenador que trabaja desde lo psicológico para poder aplicar en lo deportivo, porque las relaciones gestuales que tiene con los jugadores en los momentos determinados y tal, a mí me da de que están con cada uno diciéndole lo que quieren de él, lo que necesita mejorar, y cuando es como la, ¿cómo era? Lo de la zanahoria, palo zanahoria.
4: Sí, palo zanahoria, sí.
2: Cuando el palo, ven, que te lo digo en privado, pero la zanahoria te lo digo en público para veas que estamos orgullosos de lo que estás haciendo.
3: Y el equipo que tiene Terzic alrededor,
2: ¿eh? Y yo creo que eso es lo que ha enganchado a este grupo. Porque venimos de un momento de desconexión del
1: cuerpo. Venimos de un momento gris. Claro. El año pasado fue una temporada triste, plomiza, como los días de Bilbao.
2: Pero la vimos desde el primer día.
4: Desde
1: la temporada pasada
4: del
1: Manchester. Sobraba a todos, incluso yo creo que
4: a mí desde Valverde. Mayo del año 25.
0: Escucha, plomiza, pero a tres partidos.
4: Sí, sí. De se jugar Europa.
0: Que se podía entrenar.
4: Es que se podía. Sí. Y de bajar a dos.
1: Es que el Valencia. El Valencia, que estaba para bajar toda la temporada, sí. Gracias a los tres últimos partidos,
4: por poco
1: casi Europa. Entre Europa.
2: A que no ganó, quieres decir, ¿no?
4: Sí, sí, sí.
1: Bueno, por ejemplo,
4: estuvimos a falta de tres jornadas a punto de jugar Europa y a falta de una a punto de bajar a segunda. O sea, que es que no se puede estar más.
1: Hay que reconocerlo.
0: A mí me parecía grave el discurso oficial. Eso me parecía grave. En ningún momento. Yo no sé si por respeto al míster.
4: Claro.
0: O por qué. Pero el discurso no era. De crítica.
1: O por la revuelta que había dentro, que ahora claro. Nos hemos enterado que había una revuelta dentro.
4: Que había lío dentro.
1: Por ejemplo.
4: Por las renovaciones y por los rollos. Que a pesar de toda la gente.
1: Nada, hay una casualidad.
4: Cosa, lo hemos comentado toda la vida. Cuando era directivo yo pasaba lo mismo. Es decir, cuando hay alguien que gana infinitamente más que el siguiente, hay un problema. No sale nunca, pero hay un problema. Es mentira lo de que somos un equipo y todos estamos muy contentos de que haya uno que gane mucho. Sí, pero todos queremos Yo hablé con un socialista, tú ahora que lo dices, hablando de...
1: ¿Qué hay de lo mío, no?
4: ¿Qué hay de lo mío?

0: sobre todo, yo quiero empatar a la gente por arriba, no por abajo. Entonces, claro, yo quiero que todos ganen mucho, pero claro, eso en la plantilla del Atleti no se puede permitir, porque no hay dinero para todos. Entonces tiene que haber uno, dos o tres que ganen una pasta y los demás tienen que currar para esos, pues como ha pasado con Messi.
1: Es que el socialismo es al revés, es que no haya nadie pobre, Juan.
0: Pues eso, exactamente. Esa es la historia, pero en realidad, ¿cuál es? No hay dinero para todos.
2: La introducción política que acabáis de hacer, pregunto a un oyente si ves más factible, Juan, cuatro años más de Sánchez o que entre en Europa el Atleti.
0: ¿Más factible cuatro años más de Sánchez? Más cuatro años de Sánchez, porque para echarle a este hombre hay que darle con
3: es que lo
0: con
3: tiene, la mano abierta. No se puede decir que lo tiene muy fácil,
0: pero sobre todo porque es prácticamente imposible que este hombre
3: es que
0: este
3: va, que se enfrenta a infantiles.
0: Borja, pero este va a pactar con la que tú quieres matar, este está dispuesto a pactar con tal de gobernar él.
4: Joder, habló.
3: Ya está.
0: Pero es que es evidente.
3: Habló.
0: Es
3: que no tenéis, la semana no tenéis, que viene voy a, no le voy a dar una razón.
0: Está dispuesto a lo que sea para seguir.
3: Es un superviviente.
0: Es un superviviente. Copón.
5: Yo te contestaría, no sé si a tu casa con motosierra, lanzallamas o bomba atómica. No sé
0: con Juan, cualquiera de las no cosas. Te digo una cosa, yo a pesar de todo no me ha parecido nunca tan mal, pero es que me parece que es una pura supervivencia la que está haciendo. Le da lo mismo hablar con quién, de qué manera, bueno, contra quién. Le da lo mismo. Lo he dicho antes, ha habido un accidente en Madrid. Estoy seguro que mañana sale Óscar López o sale el otro, el de Valladolid, y dice que la culpa es de Puente por haber hecho mal el circuito.
1: Eso es como si dijésemos que se ha roto el cruzado Bellingham y la culpa es de la Ayuso. Claro,
0: pues me lo dirías. Pues lo dirías, tú lo dirías.
1: Eso lo diría el vividor ese de Abascal.
0: Sobre todo si es en el campo del municipal de Vallecas y se rompe un cruzado Bellingham, la culpa la tiene Ayuso por no arreglar el campo.
1: Ahí,
0: eso
1: ahí, fijo. Ahí podemos hablar de palomas también.
5: No sabía aún con dónde se va a jugar contra la
1: negado de momento.
3: Sí, digo que
1: la auditoría está remenada.
3: Este año hablando, que la segunda pregunta que no hemos contestado de oír el Atleti a Europa, yo creo que este año, teniendo solo una competición más la Copa, viendo el nivel de la Liga, porque yo lo siento decir, pero cada año veo los equipos son peores.
0: Pero has leído lo del cómo se llama esto, lo de la cantidad que tienen los equipos para fichar, que el Madrid tiene 800 millones y el Valencia 20.
3: Fair play financiero.
0: No, es otra cosa, no se llama
3: eso. Sevilla tenía 20, ¿no?
0: Ha salido 20 800, joder, pero qué coño de competición estamos haciendo, una competición en la que dos equipos que juegan tienen diferencias brutales a la hora de fichar.
1: Eso es la
0: bueno, una cosa lo que he dicho, es una gilipollada con la Copa Pino, pero bueno, pidiendo perdón por anticipado.
1: Onda Vasca nos hace
0: No he querido decir en ese sentido, digo que es un superviviente sin más. Pero te digo, he dicho una tontería que no la voy a repetir.
1: ¿Dónde estaría él?
0: He dicho una tontería que no la voy a repetir, pero te digo que realmente al final tú no puedes competir en igualdad de condiciones cuando un equipo tiene 800 millones para fichar y el otro tiene 20 millones para fichar. Y si hablas de los equipos de segunda, te alucina, porque no pueden fichar a nadie, porque no tienen capacidad de maniobra para moverse en nada.
1: Hay tres equipos de segunda que tienen más capacidad que el Sevilla.
0: Sí, claro.
1: Es increíble.
2: Eso lo tiene, ¿eh?
1: Sí, es una barbaridad.
2: Una barbaridad. Me ha parecido increíble eso, ¿no? Ayer vi los datos y digo, madre
3: mía. Así ves lo que firman y dices, madre mía. Y es que el Sevilla nos ha ganado.
1: Eso es.
3: Pero es una drama.
0: Era un horror.
1: Y el director deportivo que ha venido ha sido para conseguir esos 20 millones. Claro. Ha limpiado la plantilla de toda la.
0: Totalmente, de todo lo que tenía.
1: Claro. Pero el problema es que vivimos en una liga polarizada. Tenemos a
0: tres. En una España polarizada.
1: Bueno, pero en el fútbol hablamos de tres
3: dos equipos y medio.
1: Tres, que son la niña mimada. Y
0: para todo.
1: Es que entre todos los demás juntos no hacen lo que cobra uno.
0: No, lo que cobra uno solo. Y la capacidad que tienen para fichar a lo que haga falta y te llevan a un jugador cuando deben 2.400 millones de euros y te quitan a un jugador con 2.400 millones de euros de deuda. Pero te lo pueden hacer. ¿Por qué? Porque
5: las del Palancas.
0: Yo no hablo de nadie.
3: El problema es
0: no poner nombres.
3: En julio, cuando se reúnen en la Federación Española de Fútbol,
0: no protesta nadie.
3: ¿Por qué? Exactamente.
0: Porque les tiene cogido
3: que no se quejen y nosotros somos los paganinis.
0: Borja, yo estaba allí. Porque les tienen cogido por las pelotas a todos, porque todos ellos han hecho suspensión de pagos, porque todo les ha llevado el mismo la suspensión de pagos, porque el que manda allí es el señor Tebas, que es el que gestiona, controla y dirige absolutamente todo lo que hay allí. Entonces nadie protesta porque sabe que como proteste pasado mañana no cobra el dinero de la
1: y ahora es vicepresidente de la Federación,
0: vicepresidente del gobierno español.
2: Sí, efectivamente,
0: porque es así. Aquí falta ser ministro,
3: se ha tragado con todo votando al reparto de las televisiones, que es totalmente desproporcionado.
0: Desproporcionado, total.
3: Ya nos colaron hace unos años el sorteo de la liga asimétrico. Que no es asimétrico, es. Vamos a poner a la carta a estos dos.
0: Y el jugar, o sea, en Riyad. Es, y ahora, o sea, están hablando de jugar en otro sitio. Terminamos jugando en Sudáfrica.
3: Si toca el primer partido de liga con Barcelona Real Madrid, pues toca con Barcelona Real Madrid. No, sí. No puede en octubre, no, como hace siempre. Y luego, si tienen Champions, no, eso no van a jugar, juegan otro. Pero
0: el principio de temporada de este partido, de esta temporada, el principio de temporada es de locos. Uno jugando la tercera jornada y otro la primera o la segunda. Pero estamos todos locos. Pero hace, es el funcionamiento.
1: Hace dos semanas sabíamos que el Madrid y el Barça juegan el 18 de octubre, el 8 de octubre a las 9 de la noche.
3: Y no hay más.
1: Y no sabemos dónde va a jugar el Rayo la semana que viene.
2: A mí eso me parece alucinante.
1: Es increíble, macho.
2: Yo, para el 10 de octubre, que es el partido con el Atleti, 2:15 de la tarde.
3: El Rayito, sí, sábado.
2: Yo creo que se jugará en Valladolid.
0: Sí, no, pero crees, pero no lo sabes. No lo alucinante es que no lo sepas. Una cosa, tú juegas el primer partido antes del segundo. En el primer partido te expulsan con una tarjeta. Y no juegas el partido segundo. Pero no lo juegas el segundo antes que el primero. Entonces, ¿dónde cumples el partido? ¿En la primera jornada o en la segunda?
1: No, eso está escrito.
0: Es que es una tomadura de pelo.
1: Está escrito que es el siguiente partido que
0: sí,
1: juegas. Independientemente de que la jornada
0: pero,
1: sea.
0: Pero, Beni, que sí.
1: Pero que es una jodida.
0: Estamos todos locos, o sea, porque es el siguiente partido, pero imagínate, Berchiche contra el Sevilla. El primer partido era contra el Barcelona, pero le echan el día al Sevilla. Entonces, no juega contra el Barcelona. Pero si llega a jugarse el partido del Barcelona, hipótesis, le hubiesen echado el día al Barcelona, imagínate que sí, no hubiese jugado contra el Sevilla. Pero en cambio, si no le echan, o sea, pero estamos todos locos.
1: No, pero es el chiringuito de Tebas, es el truqui Tebas League. Es lo que hay.
3: Ya, pero cada vez la liga es.
1: Es una vergüenza.
5: Juan, te parecen las cosas agarrados de ahí.
0: No, los tiene trincados a todos, Roma.
2: Es que no puedes.
0: Él decide.
2: Es que das una imagen de liga que no.
1: Y el problema es que todo eso acaba repercutiendo en los derechos de televisión.
0: En todo.
1: ¿Por qué? Porque a ti te pagan 1.000 millones y en la Premier están pagando 5.000. Es un ejemplo.
0: No, no, y que el último de la Premier cobra 140 millones o 120 millones y el último cuesta 40.
2: El límite salarial. Sigo con la.
0: Eso es lo que no sé.
2: Lo de Sevilla. Probablemente Barça y Madrid tengan algún jugador que ya consume ese límite salarial.
0: Claro, claro. Probablemente no. Tiene 4 o 5.
1: ¿20 millones?
0: Cualquiera
1: que cobre 9 con tal. Ya está.
0: Lewandowski cobraba 20 y pico millones netos. Claro, pues solo él cubría.
1: Y Vini cobraba
2: 25 netos ahora.
1: Netos. Que son
0: 48.
1: 48.
2: Lo escuché a alguien el otro día decir.
3: Ahí es como aquí nos ponemos el grito en el cielo. Ahí también con los zoquetes pagan la leche. Porque el Asencio, este creo que ya estaba ganando 4 o 5 o 6, ¿no?
1: Sí,
3: o sea, pero son, una barbaridad.
0: Son 8 o 10 brutos que tenemos de esos aquí, ¿eh?
3: No, pero bueno, no sé, quiero decir, ya, entonces, pero cualquiera, Vini, ya está, hasta luego.
1: Ya está,
3: no,
1: Juan, ya está Juan metiendo.
2: Yo sabía que ganaba tanto.
1: Ya está Juan metiéndola ahí al lo y así de
0: no, Dios me libre.
3: Ah, sigue la
0: plantilla. Repito lo mismo, le meto a Miquel González.
3: ¿No? Sigue la plantilla.
2: No, ya lo, mira, ya lo ha entrado en dinámica esta semana.
1: Ah, sí.
3: Estaba lesionado, ¿eh?
2: Claro, pasa que ahora con el tema de Joan Eco, que también lo pone por delante,
3: da mil vueltas.
2: Se le complica.
1: Lo va a tener muy complicado.
2: La posibilidad de jugar. Sí.
0: Yo creo que la posibilidad de Yaló. Bueno, tengo una cosa. A Yaló, este tío, parece que le tiene un cierto aprecio. Y yo no descarto que pueda jugar en algún momento.
1: Dale 5 partidos.
2: Yo creo que Ter Stegen esto ha permitido que le digan, inténtalo.
0: Bueno, pues te parecerá poco.
3: Bueno, como hombre de club dices,
1: inténtalo con
0: todos. A mí me parece de cine, inténtalo con todos.
2: Es un poco tan de su y Rincón.
0: Claro, es así.
1: Están ahí
2: al
1: con
2: final, en detrimento de Rincón, juega que Areso
0: vale 20 vale. millones.
2: Valió 12.
0: Bueno. Sí, 20, vamos, pero sí, sí.
1: Y hay que sacar rendimiento.
0: Que es así, pero además que me parece lógico que un hombre de club trabaje para el club. Entonces, ya lo hay que intentar. A ver si puedes conseguir que en estos últimos 3 meses, de aquí a final de enero, hay alguna opción de que vaya a jugar, claro, de que haya una posibilidad que vaya a jugar a algún sitio si no va a jugar aquí. Y que a lo mejor te sorprende y termina jugando aquí, porque yo sigo diciendo que yo he visto jugar 3 partidos, pero me parece que no es lo que parecía.
3: Si no,
0: no es.
1: Yo lo veo complicado.
0: Le ha sacado este ya, ¿eh?
1: Viene, sí, sí. Y Valverde también le sacó.
0: No,
1: le, y
0: Valverde
1: le metió 15 minutos, 15 partidos le metió la primera
0: temporada. Sí,
1: al
0: principio sí.
1: No es tontería.
0: Luego ya no.
1: Y,
0: pero bueno,
1: y sí. Ha ido también a Garrafas Club, Fútbol Club. Tampoco. Entonces, ya me está costando ya la cosa verle la posibilidad de remontarla.
0: Sí. No, y más
1: viendo,
0: vas a la Garrafa,
1: ojalá que sí.
0: Cuando vas a la Garrafa, vas hundido ya.
3: Y más viendo lo que hay, porque como bien ha dicho ahora José, Joanenko ha sido una sorpresa para muchos.
0: Muy positiva.
3: Y lo está haciendo a día de hoy
0: bastante
3: muy bien. Sale, tiene desparpajo, velocidad físico.
0: No, no, se le ve que es un tío de lateral derecho. O sea, que está jugando en la zurda, pero es derecho.
2: Y sí, bueno, le viene poniendo allí, ¿eh?
0: Bueno, ya.
1: Él dijo que es donde más a gusto
0: se siente. Más a gusto se siente y que puede jugar de central, de lateral derecho o lateral izquierdo. Y si te descuidas, de extremo izquierdo o de extremo derecho.
3: Bueno, que se puede jugar por delante, así un poquito en la línea.
1: El que me preocupa es Serrano.
3: A Serrano está.
0: A mí me parece increíble que esté en esa posición Serrano, porque me parece un jugador bastante interesante.
2: Serrano es que yo creo que para lo que ha podido hacer en primera, no tiene destino que le pague lo que gana.
0: Claro.
1: Y el Athletic tampoco le habrá ayudado en eso, me imagino. Le ha dicho, no, te vas y búscate la vida. Porque, claro, yo tener a un chico como Serrano en el banquillo, que no va a jugar, gane lo que gane, a mí ahí ya no me voy a meter. Es tirar una carrera por tierra para él mismo y para el Athletic una inversión.
0: Pero, por ejemplo, Serrano estuvo en el Sporting de Gijón y la gente estaba contenta con él.
1: Nunca ha triunfado en
0: triunfarnos la palabra.
3: No ha salido el club donde mejor lo hizo, el Gallego.
0: En el Ferrol,
3: ¿no? Sí. En el Ferrol.
1: Ahí estuvo medianamente bien, pero la cuestión es que yo sigo viendo, le he visto cosas en el Athletic que yo creo que sí pueden sumar a este equipo. Joder. Y más en este tipo de juego.
0: De juego de él, que sí,
2: como revulsivo ha tenido partidos buenos.
0: Como revulsivo ha tenido partidos muy buenos.
3: Ha tenido
0: Atlanta fue revulsivo, había salido directo.
2: Atlanta.
1: De titular metió él.
0: De titular no.
3: Sí, marcó.
0: Pero no de titular, salió de revulsivo.
3: Sí, que fue cuando tenía muchas bajas. Y luego en el siguiente partido en Oviedo también.
0: Que ha hecho partidos muy decentes. Entonces dices, hostia, no me parece que es como para echarlo teniendo una plantilla, que esta plantilla necesita tener 25, 26 o 27 jugadores. No es verdad que con 22 te vale, porque no es verdad.
2: Dos competiciones.
0: Ya. No es lo mismo, dos competiciones que luego terminan.
2: Animados sí me parece.
0: Ya te contaré lo que hay, pero si lo tienes, es que no es que lo tienes que traer, que yo te diría que no lo traigas. Pero si ya lo tienes, ¿por qué lo vas a echar?
1: Vamos a verlo. A mí me gustaría verle en el campo y por lo menos que le diera minutos para que no se viniera abajo y no perdiera ese
0: totalmente
1: esa chispa que le hemos visto.
0: Totalmente de acuerdo. Y además es que yo creo en eso mucho más de lo que tú eres de los que más creen eso. Yo creo un chaval que no le das la oportunidad de demostrar lo que vale, termina bloqueado y entonces cae peor.
1: Claro.
0: Porque cuando sale bloqueado
1: y hasta
0: entonces
1: que se
0: intenta driblar, intenta jugar, intenta hacer cosas y se choca con el de enfrente, que es lo que le ha pasado a Yaló durante mucho tiempo. A mí
1: veremos,
0: me parece, vamos.
1: Veremos, bueno, tenemos dos marrones.
2: Ojalá hubiese sido eso lo de Yaló.
0: No, ya. Ojalá no, pero es que lo dije desde el primer día.
3: Salió,
0: y me decís que soy un loco, pero había que meterlo al Braga.
3: Salió de revulsivo y fue el que metió luego, le suelta al Atalanta.
0: Serrano, me parecía que era revulsivo.
2: Ese partido fue, me acuerdo perfectamente, hacía un frío aparte ahí de cuidado. Pero que fue increíble, porque el primer tiempo fue deplorable.
1: Fue Navarro el que salió titular.
0: Fue Navarro el titular, sí. Pero te digo, fue deplorable el primer tiempo y el segundo tiempo parecía otro equipo.
1: Sí. Es
0: contextos. Es así.
1: Contextos.
0: Por eso digo, contextos. No, contextos y
2: psicológico. Y el acierto que tengas.
0: Y saber que no tiene nada que perder.
3: Te digo, a mí nos pasó lo mismo. Claro. Si nos dicen en el descanso que le vamos a meter tres, dices, tú te pinchas.
2: Y luego
3: le
2: seguimos. Sí. Bueno, muchas gracias a todos. 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
2: 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Pasad muy buen fin de semana. Mañana partido. Estaremos desde las 5:30 en Onda Vasca. Agur.

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0: Caixa Arratsalde, buenas tardes a todos y a todas. 1:05, bienvenidos a la movida deportiva en esta edición de viernes. Estamos ya a la puerta, por lo tanto, de un fin de semana que viene atractivo, porque además de los partidos habituales de fútbol en los que ya estamos metidos, empezando por la Real Sociedad, también por el resto de equipos, evidentemente, pero aquí lo de la primera división, ya sabéis que siempre en estos programas pues manda mucho, como debe ser. También empiezan otras competiciones, como es, por ejemplo, el balonmano Liga Sobal para el Bidasoa Irún, que se incorpora este fin de semana a lo que es ya la actividad oficial. Ya lo hizo el Veravera, entre semana vuelve a jugar el equipo de Donostiarra de balonmano, pero tenemos un montón de cosas que compartir con todos vosotros en una doble sesión hoy deportiva aquí en vuestra casa, porque a las 3 vendremos con la tertulia de la Real de cara al partido, sobre todo contra el Atlético de Madrid, que es este domingo a las 9 de la noche. ¿Sabías, Samu Valcárcel, que era el domingo a las 9 de la noche el partido? Arratsaldeón.
1: Arratsaldeón, Juanjo, no sabía que el partido de la Real era el domingo a las 9 de la noche.
0: Qué bien te ha venido mi aviso, ¿eh?
1: Sí, señor.
0: Para que no llegues tarde.
1: Ya está, ya me puedo organizar el fin de semana.
0: Ya te puedes organizar bien.
1: Pues sí, domingo a las 9, partidazo, la vuelta de aquella final de Copa, porque es la primera vez que jugamos contra el Atlético después de ese tan glorioso 18 de abril.
0: Creo que va a jugar Oblak en lugar de Musso.
1: Y algún cambio más también. Por ejemplo, Remiro, yo creo que va a jugar en vez de Unai Marrero. O tiene opciones, aunque bueno, lo he visto en Elche y ya tampoco pongo la mano en el fuego.
0: Vale, usted saber, según por dónde le dé el viento a Mataracho.
1: Pero bueno, partido importante en la Anoeta, el último en casa en Liga antes del parón de 3 semanas a competición doméstica, porque el jueves volvemos ahí sí para despedir a Anoeta en la Europa League, en la primera jornada. Y un encuentro atractivo, el más bonito, yo creo, de la primera división este fin de semana, entre dos equipos que se conocen muy bien, entre dos entrenadores que se conocen también muy bien, porque Rino Mataracho va a jugar su cuarto enfrentamiento contra el Atlético de Madrid desde que llegó a la Real. Casualmente fue el equipo contra el que debutó como Churi Urdin, y esta ya es la cuarta ocasión contra la que juega contra los colchoneros. Así que un Mataracho que conoce al dedillo al club colchonero.
0: En aquel debut empataron.
1: Empataron a uno.
0: Sí, señor, a uno, efectivamente.
1: Son 3 partidos los que ha jugado Rino ante el Atlético de Madrid. 2 empates, 1 derrota, aunque un empate cuenta como victoria por eso de que levantamos un título y esas cosas.
0: Muy bien, bueno, pues en este programa escucharemos a Ángel Herrera, que ayer por temas de horario, claro, habló el tío a las 4 de la tarde. Con estos horarios nos matan a todas las radios, no solo a nosotros, porque son horarios malísimos, como por ejemplo las ruedas de prensa del señor Mataracho, que nos ponen a las 2 del mediodía, cuando la mayoría de los programas de mediodía pues están por ahí afiniquitados. Es una lástima, porque nos solía gustar pinchar un poco señal directo y que tuvierais en la movida ya el asunto, pero como esto lo marca la Real y Mataracho quiere hablar a las 2, pues allá él, ¿eh? Lo escucharemos menos. Pero sí que hay Ángel Herrera, podremos escuchar alguno de los pasajes que protagonizó ayer en rueda de prensa el venezolano. Por ejemplo, ¿con qué te quedas tú de lo que dijo?
1: Del mensaje moderado y optimista que lanza Ángel, que asegura que el equipo está contento con las sensaciones y con los puntos que tienen, aunque debe mejorar para llegar antes del parón con la mejor puntuación posible en Liga. También explicó una situación que nos llamó a todos la atención, que fue su sustitución en el Martínez Valero, puesto que era un jugador bastante completo para el contexto que se estaba generando con la Roja. Parecía que había pedido incluso el cambio, porque hubo varios gestos de futbolistas de la Real, él incluido, haciendo el movimiento con los dedos de cambio, y resulta que fue todo un malentendido. No estaba pidiendo el cambio, luego lo escucharemos explicándolo, sino que estaban pidiendo cambios con más velocidad. Mataracho entendió lo contrario, sino que Ángel pedía el cambio y por eso se origina esa sustitución. Él lo explica, luego lo escucharemos, pero bueno, parte de lo que ocurrió en el Martínez Valero y no habíamos entendido, ahora ya queda resuelto.
0: Pues me parece mentira que a estos niveles hay errores de ese tipo. Además, con 50 en el staff técnico, con los futbolistas por allá, pues antes del cambio se habla un poquito más, ¿no? Que no con solo el gesto. Bueno, pues fue jugar con fuego, y tengo claro que si hubiera sido otro rival y no el Elche, que estaba enfrente, igual ahora estábamos con algún punto menos. Comentaremos todo esto, comentaremos también la actualidad del Atlético de Madrid, que viene de perder en Liverpool, también perdió en San Mamés, y a su inicio pues bastante decente de liga, sumar a estas 2 derrotas, una en Champions y otra en la competición doméstica, que de alguna forma le obligan y le exigen a salir un poco de ese lugar o de esa crisis, ¿no? Porque ya sabéis que el Atlético de Madrid viene también siendo noticia por temas extradeportivos, sobre todo relacionados en la persona de su delantero argentino, Julián Álvarez, que se ha quedado sin quererlo. Él quería ir al Barça, le han obligado a quedarse, el otro día fue titular, y bueno, pues entiendo que lo estarán intentando arropar para que dé lo que pueda, o lo mejor de sí, porque es un gran futbolista, y recuperarlo para la causa. Pero las caritas de Julián Álvarez dicen todo lo contrario.
1: Y después del rapapolvo que le ha dado el club, porque le han dejado apartado en varios momentos de la plantilla, se ha llevado la reprimenda del Metropolitano, vamos, que le han hecho ver que el Atlético de Madrid no se puede ir tan fácilmente y no de la forma en la que él quería irse. y ahora lo están intentando recuperar por eso de que jugó titular en Anfield. Vamos a ver con qué once sale el Cholo Simeone, sobre todo en las bandas, que es donde va a estar el gran duelo con Giuliano Simeone, el Cholito, y Ademola Lookman, que son dos futbolistas que pueden darle quebradero de cabeza a Matarazzo. También habrá que pensar, Juanjo, qué laterales utiliza Rino, porque está extrautilizando a Sergio Gómez y a Aramburu, están físicamente al límite, a ver si hay algún cambio en el lateral de cara al domingo.
0: El otro día oxigenó a gente en el centro del campo, oxigenó a gente como centrales. Bueno, al final lo de Joao Martínez salió mal porque yo creo que lo iba a recuperar, lo iba a guardar para el partido del Atlético de Madrid. No le salió bien porque al final la roja le llevaba la suspensión. Pero sí es verdad que están exprimidísimos estos futbolistas, tanto Aramburu, bueno, quizá por haber mociones para Héctor Ford, como para Sergio Gómez. Yo creo que a Sergio Gómez no lo va a quitar. Hablando de delanteros del Atlético de Madrid, has mencionado algunos. Cuidado con Kanginli.
1: Oh.
0: Cuidado con Kanginli, que es una pesadilla. Y además este se mueve por todos los lados, de la raya para adelante, y le da igual.
1: En su día estuvo en la lista de interesados por parte de la Real Sociedad, en la parte alta de la lista. Lo que pasa que su irrupción, una vez ya recaló en el Mallorca, ha sido bastante meteórica. De ahí al Paris Saint Germain y al Atlético de Madrid, está en dimensiones a las que la Real no puede aspirar. Eso en el primer equipo. El Sanse juega mañana a las 2. Habló Ansotegui ayer en la previa del encuentro frente al Andorra. En el Eibar ha hablado más, pero el Eibar no juega hasta el lunes a las 8:30, cuando se enfrenta al Celta Fortuna en Balaídos. Partidazo el que va a jugar el conjunto armero. Eso en fútbol, Juanjo, en un fin de semana donde evidentemente todas las miradas están en lo que ocurra en las aguas de la Concha el domingo a mediodía.
0: Sí, señor, con 3 segundos de renta de Orio sobre la Donostiarra, regata que va a comenzar a las 12 del mediodía, como suele siempre habitual. Hombre, son las dos que se van a jugar sin lugar a dudas la bandera. Orio parte como favorita, primero por los 3 segundos y después por la trayectoria también en lo que es la competición de liga, aunque ya sabemos que el tema de los cupos y todas estas cosas suelen igualar bastante las historias, ¿no? Y en chicas Arraun Lagunar pues lo tiene bastante claro, porque lleva 9 segundos con respecto a Tolosa Aldea y lo ha ganado absolutamente todo esta temporada el equipo de Juan Mari Chávez.
1: Sería una sorpresa que lo perdiera Arraun, también que lo perdiese Orio, aunque esos 3 segundos pueden dar opciones a que Donostiarra pueda arañarle si hace una regata tan buena como la que hizo el domingo pasado. Pero hombre, sería una sorpresa. Hablábamos aquí antes en redacción y estos días hemos hablado mucho sobre lo que puede ocurrir el domingo. La clave está en Orio. Si Orio es la propia trainera de Gorka Lamberri los que no hacen una buena regata el domingo, que sería complicado, pero puede pasar, pues ahí se abren las opciones de Donostiarra, que lo tiene que hacer impecable. Una mala fiada boga de Orio, etcétera, una mala salida. Si no, lo normal es que veamos a los de amarillo ondear de nuevo la bandera de la Concha. Y como decías también, Juanjo, Bidasoa Irún, se estrena.
0: Sí, señor, se estrena ya en la Liga Sobal, primera jornada, este sábado a las 6 de la tarde, Bidasoa Irún contra el Nava, equipo que ayer, como nos decía nuestro compañero de Noticias de Guipúzcoa, Jordán Areche, ganó aquí, además con un gol en el último segundo de Fly, de estos que lo ha recordado hoy Alex Mozas, de estos que duren mucho y que no gustan en absoluto, ¿no? Escucharemos luego a Mozas en la previa de este partido, como también si el Bidasoa juega en casa, sábado a las 6, en Málaga, una hora más tarde, sábado a las 7, lo hace el Vera Vera contra el Málaga, precisamente, segunda jornada, porque ya sabéis que el otro día, entre semana, le ganó al Betis en lo que fue la primera. Y terminaremos con ciclista y con ciclismo y con la Vuelta Ciclista a España, que hoy acaba en un puerto de primera categoría, pero que ayer, tras la disputa de la contra lo individual, Enric Max todavía es más líder, no por tiempo, porque le sacó Roglic 33 segundos, pero es muy poquito porque Roglic estaba en su terreno e hizo una crono muy aceptable Enric Max para tener más o menos al esloveno ahí controlado, ¿no? Ahora queda montaña, la de hoy y la de mañana, y en teoría es el terreno más beneficioso para Enric Max, el ciclista mallorquín de Movistar, que tiene pie y medio ya como ganador de la Vuelta. Pero cuidado, porque la senda, como se suele decir, es peligrosa. Y las carreteras a veces tienen trampas, si no que se lo digan a Pogacar, ¿eh? Hasta el final, hasta la última pancarta, no hay que cantar victoria. Eso sí, lo tiene muy en la mano.
1: 638052141, el WhatsApp de Onda Vasca, ya llegan vuestros mensajes. La pregunta de hoy es evidente: ¿con qué once saldréis frente al Atlético de Madrid? Nos lo enviáis al telefonito, nosotros os leemos a la vuelta de la pausa. 1:15, Juanjo, con tus honores, vamos ya a la primera paradiña.
0: Y con los de Hugo del Solar, que está en el tema técnico. Si él no le da la tecla, aquí no para nadie.
1: No, hasta el final.
0: Pues venga, adelante.
1: Dale.
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0: 1:17, vamos ya con el análisis previo al partido del domingo de la Real Sociedad a partir de las 9 contra el Atlético de Madrid, en un partido en el que no va a poder estar Jon Martín por la sabida ya tarjeta en Elche, la roja directa. La Real no recurrió y al final pues se la quedó. Y bueno, pues esto evidentemente en cuanto a la defensa se refiere, pues hay una vacante que no debiera haberla, pero la hay. Entonces, bueno, pues ahí tiene varias opciones Mataracho. Creo que ayer los comentábamos un poquito por encima. Zubeldia, Sark, sería la misma dupla de centrales que apareció en Elche como titulares. Están por ahí también Beitia, está Pacheco. Bueno, hay movimientos que puede llevar a cabo aquí el míster Samu.
1: Sí, son varias las alternativas y de hecho debería dar alternativas para empezar en el ataque. El otro día fueron suplentes tanto Barrenechea como Cubo, jugaron de inicio...
0: Incluso Oscarsson.
1: Orri no jugó ni un minuto. Y Taque yo creo que tampoco, ¿no? Si terminamos en ataque
0: tampoco.
1: Y Suchich y Marchal que lo cambiaron. Bueno,
0: Marchal lo pusieron y lo quitaron.
1: Exactamente.
0: Es otra locura.
1: Entonces, bueno, tenemos ese tridente totalmente descansado. Porque Barrene no jugó ni un minuto, Cubo no jugó ni un minuto, Orri no jugó ni un minuto. Ayer hablando con periodistas del Atlético de Madrid, haciendo un poco la previa, les planteaba dos opciones para delantera, entre varias, evidentemente, pero bueno, dos que se podrían manejar. Una es ver de nuevo a Oyarzabal detrás de Oscarsson, que es algo para nada descartable, que haya cambios en el centro del campo, que Oyarzabal...
0: Esto lo hizo contra el Celta.
1: Lo hizo contra el Celta, eso es. Y no funcionó muy de aquella manera, ¿eh? No vi yo...
0: No, no.
1: Creo que Mikel se ha sentado como 9, está muy bien ahí, aunque está todo campista total, porque le vemos jugar por la derecha, por la izquierda, pero donde mejor está jugando es de 9. No se ha estrenado todavía con la camiseta de la Real en la 26-27, Oyarzabal. Lleva sin meter desde las semifinales de la Copa del Mundo ante Francia. Veremos cuánto tarda, porque yo creo que va a tardar muy poquito. Pero una alternativa es esa, que juegue Oyarzabal media punta y Orri delantero centro. Otra es que no juegue Oyarzabal de inicio, que pueda descansar porque lleva un tuto importante. Lo que pasa es que, claro, viene el Atlético de Madrid y sienta todo Oyarzabal.
0: Yo ya te comenté, si recuerdas, que de sentar a Oyarzabal lo hubiera sentado en Elche. Porque es un equipo, el rival era muy inferior, estás fuera de casa, pero para jugar contra el Atlético de Madrid sentar a Oyarzabal me parece mucho lujo, y más en la Anoeta. Yo creo que no va a jugar con los dos juntos, porque creo que se va a reforzar un poco más en el centro del campo con gente de más pelea. Bueno, yo lo haría. Vendría Oyarzabal, Barrene, Cubo como titulares. El otro día Guedes jugó bastante tiempo, físicamente todavía no está. Me lo dejaría para la segunda parte al portugués y también a Oscarsson. Y metería la tripleta más habitual de los viejos tiempos. Y sí que me reforzaría con un elemento más en el centro del campo de pelea. O sea, bueno, Soler fijo.
1: Y Yangel también.
0: Yangel fijo. Creo que va a jugar Turrientes, que el otro día no jugó.
1: Al que nos cargamos es a Suchich, ahí estamos de acuerdo.
0: No, y meterá igual a Suchich también, con cuatro centrocampistas.
1: ¿Crees?
0: No me extrañaría nada.
1: ¿Cuatro centrocampistas?
0: Bueno, igual Gorrocha, Turri, Yangel, Soler, podría ser también.
1: Gorrocha no sé si está para 60 minutos contra el Atlético de Madrid, contra un Pablo Barrios.
0: Claro, es que esa es mi duda, el estado físico, que eso no sabe más que ellos.
1: Muy buen apunte el que nos envía un oyente en el 638052141. Es una pregunta, pero es muy... Ha estado ojo a visor. Yomika Aramburu no juega el jueves, ¿no? Por la roja de Manchester. Efectivamente, Aramburu tiene tarjeta roja, tiene suspensión. En el último encuentro europeo de la Real vio tarjeta roja en aquel infausto Manchester United 4, Real Sociedad 1, donde nos tangaron por la izquierda y por la derecha con Benoit Bastien a la cabeza de aquel atraco. Y Aramburu tiene que cumplir sanción, así que lo normal es que Aramburu juegue el domingo y Héctor Ford el jueves. Es un buen apunte. Aramburu, lo normal...
0: Que si Aramburu no estaba a jugar Héctor Ford, está clarísimo.
1: Físicamente está al límite Aramburu. Él está exprimido. Es que los dos laterales han jugado una barbaridad. Y creo que va a haber cambios en los laterales. Claro, cambiar los dos de una atacada no lo veo.
0: El domingo titular es Aramburu Sergio Gómez.
1: No tengo ninguna duda.
0: Y el jueves, más exprimiendo.
1: Y el jueves...
0: más exprimido.
1: Sergio y Héctor Ford. Donde veo opciones de Allenes en Valencia. Ahí sé que puedo ver más... Ayer Muñoz saliendo de inicio en Mestalla. Fíjate, te presento a mi once, Juanjo, para el domingo. Remiro en portería, que yo creo que va a volver el de Cascante. Aramburu lateral derecho, Mamadou Sarigor Zubel de la pareja de centrales, Sergio Gómez lateral izquierdo, centro del campo con Yangel Herrera, Carlos Soler y Mikel Oyarzabal, por la izquierda Barrene, por la derecha Gonzalo Guedes, arriba Orri Oscarsson. Ese es mi...
0: Mira, aquí hay por un oyente, y es verdad, tiene razón, he metido un centrocampista más. Me pone Juanjo que jugamos con 11, es verdad, no nos van a dejar con 12 ni de palo. Es verdad, lo que tú me comentabas también de tres centrocampistas. Claro, si jugamos con una tripleta delantera con cuatro atrás, hay que meter tres en el centro, cuatro no nos dejan.
1: Por eso, pensaba que cuando me decías cuatro referías a jugar con 4-4-2.
0: Me he explicado mal, quería hablar de... Yo y Ángel lo pongo fijo, precisamente por el tipo de rival que viene enfrente, y Ángel es un tío que sacude, y a mí me gusta, dentro de un límite, ¿eh? O sea, tampoco vamos a volver locos, pero joder, gente agresiva, gente intensa, porque ellos también la tienen. Y Ángel lo pondría fijo, Soler fijísimo, para mí, una vez que se fue Bryce, que me parecía el mejor centrocampista de la Real, el siguiente mejor, me parece Soler, de largo. Y bueno, claro, yo aquí tengo una pelea particular. Yo meto a Turrientes antes que a Susic. Ya sé que Susic metió el gol el otro día, tiene mucha calidad. Como decía el otro día el míster Canario, es el niño mimado del míster. Pero es que en un partido de pelea, que te van a obligar a pelear mucho, Susic no pelea nada, cero. Claro, luego le das el balón en ataque y te puede hacer una pirula. Pero de pelea, si hablamos de pelea, de generosidad en el esfuerzo, de tapar espacios cuando ellos vengan, que van a venir, y vienen con calidad... Chico, este Barrios es muy bueno. Bueno, yo metería a Turrientes, Soler y Ángel. Yo entiendo que Mataracho, que es muy de Susic y que es el que manda, pues quizá ponga el croata.
1: Desde el Geta nos envían 11: Remiro, Ford, Zubeldia, Pacheco, Sergio Gómez, Gorrocha, Turri, Soler, Guedes, Oyarzábal, Oscarsson. Muchos cambios porque veo por aquí a Héctor Ford, veo a John Pacheco y veo a John Gorrochategui. Por aquí otro que nos dice: de acuerdo completamente con Turri, Soler y Ángel. Creo que es el centro del campo que dibujamos casi todos. O Turri, Soler y Ángel, o en su defecto que entra Oyarzábal. Pero Turrientes apenas... ¿Apenas o no jugó en el Chara? Tengo dudas. Yo creo que no llegó a jugar tampoco.
0: Creo que
1: es
0: no.
1: Otro de los futbolistas,
0: sí,
1: que...
0: es otro de los que descansó.
1: Que descansó. Pues es buen partido para Turrientes. Otro nos dice por aquí que cree que ayer juega seguro y que Marrero también le está poniendo a punto para el jueves. El tema Marrero lo quiero sacar luego en la tertulia, a las 3, porque es un bonito debate para iniciar la tertulia que vamos a tener luego. Todos metemos a Ángel Herrera en la alineación y el bueno de Ángel ayer hablaba en
0: rueda
1: de
0: prensa. Un segundito que te digo, Turrientes no jugó.
1: No jugó.
0: Ni un minuto.
1: Esa sensación.
0: Estaba
1: anterior.
0: Confirmando el dato.
1: No jugó Turrientes ni un minuto. No jugó Takekubo ni un minuto. No jugó Barrenechea ni un minuto.
0: No jugó Oscarsson ni un minuto.
1: Cuatro. Ya tenemos cuatro que tienen bastantes opciones de jugar. No sé si de inicio, pero que tienen opciones de jugar el domingo.
0: Tampoco jugó Zakarian.
1: Bueno, me acabas de matar ahora mismo. Ya está. Tenemos delantero centro para el domingo. Vamos a escuchar a Ángel. Hablaba esto sobre las sensaciones del equipo y también del partido del jueves. Mandaba un guiñito.
2: Creo que en cuanto a sensaciones estamos bien, en cuanto a puntos yo creo que también estamos bien. Entonces esto va de partido a partido y al final esto es largo, ¿no? Acaba de comenzar y yo creo que tenemos que ir partido a partido. Creo que tenemos que plantearnos objetivos bonitos dentro de la competición y al final el jueves comienza nuestro camino allí y queremos hacerlo de la mejor manera posible, ¿no? Traer partidos bonitos a Noeta en fases eliminatorias, esperar pasar de grupo, hacer un excelente torneo y esa tiene que ser nuestra meta, ¿no?
1: También explicó Yangel Herrera, Juanjo, eso que ocurrió en el cambio, que no entendimos muy bien cómo quita Yangel con 2-1, con el partido patas arriba, con el equipo con desconexiones. Había que mantener a un jugador defensivamente más apto. Yangel es ahí el gran ganador de duelos. Lo sustituyó y se quedó Yangel un rato pidiéndole explicaciones. Estuvo atento Gorka Celaya, lo vio en directo, lo contó.
0: No me extraña que le pida explicaciones, madre mía.
1: Porque se quedó Yangel en la banda con normal, cara de ¿qué has hecho?
0: En ese contexto, quitar a Yangel me parece increíble. Es un tío de los que más corre en el centro del campo, el que más campo ocupa y los que más tapa. Con tanto técnico, tanto staff, joder, una conversación con el míster antes de, o el míster contigo, pues antes del cambio, me parece un error grave, así que no te lo digo.
1: Parecía que le estaba pidiendo incluso explicaciones al entrenador. Normal. Lo que estaba ocurriendo es que le estaba preguntando por qué lo había cambiado y se habían malentendido entre ambos, así lo explica ayer el jugador venezolano.
2: No pedí el cambio, fue un malentendido que hubo ahí en el partido. Estábamos mi persona y otro compañero pidiendo que los cambios que estaban en la banda aceleraran el poder entrar porque estábamos pasando minutos de sufrimiento después de la expulsión y veíamos que el partido pidiendo que aceleraran los cambios y quizás se entendió como que yo había pedido el cambio, pero nada, lo hablé luego con el míster y todo quedó allí, ¿no? Yo creo que fue más que todo un malentendido de que que por el gesto que hacía era que aceleraran los cambios que estaban en la banda, más que yo pedir el cambio.
0: Aquí estoy más con el jugador que con el entrenador, porque es que además creo que el entrenador, lo hemos comentado durante la semana ya con varios técnicos y con varios comentaristas, se volvió bastante loco y entró en bucle durante ese momento en el que expulsan a Joan Martín. Y bueno, la Real fue un desastre de defensa. De hecho, le meten dos goles y le pueden meter más en 7 minutos y le pueden meter más. Luego llega la famosa jugada de Ochien con Suchis, que remata el Croata, ganas, pero creo que lo decíamos el otro día, una jugada de esas tan aislada y tan... y que solo te pasa con un equipo contra el Elche, con dos centrales muy malos, no puede tapar lo que es ese periodo de locura que, en la que metió el entrenador a la Real.
1: Lo que es el efecto mariposa. Si Ángel...
0: Es una película,
1: dicho,
0: ¿no?
1: Sí.
0: El efecto mariposa.
1: Muy buena.
0: ¿De Juanma Bajullova, puede ser?
1: Aston Kutcher, creo que es, ¿no?
0: El efecto mariposa. Hay una española también.
1: También. Sí. Bueno, debe haber varias. Una es de Aston Kutcher, creo, la del efecto mariposa. Sí. Si no llega a confundirse a Matarazzo con el cambio de Ángel, quien tenía todas las papeletas de salir en el cambio era Suchic, por cómo estaba el partido. Si no se hubiese malinterpretado con el venezolano, se marcha Luca y no mete el gol. Por tanto,
0: bueno,
1: que se
0: malentendieran... O lo mete otro.
1: Difícilmente, porque si...
0: O defendemos mejor.
1: Si quita a Luka Suchic, hace los cambios que hace, se queda la Real con Ochín arriba, hombre, la puede haber metido ya, Ochín, que él generó un par de ocasiones por su propia cuenta. Pero, bueno, pasó como pasó, metió Luka Suchic, así que en este caso salió bien. Ahora, no hubiese salido bien en cualquier otro...
0: No era lo normal.
1: No era normal, bueno. no era lo normal. Más oyentes por aquí nos dicen, desde Azpeitia, por favor, nos dicen por aquí que no llevamos 48 partidos ni estamos en mayo. No digáis que están cansados.
0: Yo no he dicho nunca que estén cansados. A mí me...
1: Hablamos de Aramburu y Sergio, que están exprimidos.
0: Ya, bueno, juegan todo y ya sabéis que cuando lo juegas todo y ahora vas a entrar en periodos de entre 3 días partido con la Copa Europa y tal... Pues ojo, pero sí es verdad que a los futbolistas se les ve en el tramo final a veces ya cansados, claro, es que esto es un esfuerzo...
1: Pero esto no es poner la venda antes de la herida, esto no. Es contar una situación. O sea, Aramburu ha terminado reventado 3 de 5 partidos que llevamos, porque lo ha jugado todo. Es que Aramburu no tenía reemplazo hasta ahora, Aramburu ha sido el único jugador que no tenía nadie en el banquillo que le pudiera sustituir. Y Sergio Gómez lo ha jugado prácticamente todo también. Son por minutos dos de los más que ha jugado.
0: Y acordaros cómo acabó Oyarzábal tras el partido contra el Celta. Los últimos 20 minutos el hombre no podía correr. Y luego acabó, jugó todo el partido y acabó estirando los gemelos en el propio campo. Ya sé que Oyarzábal es un caso aparte por el verano que ha tenido. Pero no deja de estar cansado. O de no poder acabar físicamente el partido al mismo nivel.
1: Bueno... Son varios de... Claro, esto, cada uno evidentemente sí, tiene su visión, pero es cierto, o sea, son serán futbolistas, nos pensamos que porque cobren X millones de euros tienen que correr más que el resto, evidentemente hay que exigirles porque pagamos por verles, la mayoría, pero la realidad es que siguen siendo seres humanos y si tú a un ser humano lo extrautilizas, se cansa, no hay más. Sí. Y estos jugadores están jugando más minutos que el resto.
0: Mira, me gusta este mensaje. Si hubiera quitado a Susic en vez de Herrera, lo normal es que no nos habrían metido goles. También tiene razón.
1: Puede ser.
0: Hubiéramos tapado mejor.
1: Puede ser. Tendríamos más papeletas de no haber encajado.
0: Eso es. Y de no haber entrado en esa locura en la que ya nos venían como si fueran el Bayern de Múnich de los mejores tiempos.
1: Es que vaya 7 minutos, en fin. Pausa rápida en la Vasca, seguimos hablando del partido, hablamos también del Atlético de Madrid y de cómo vemos a la Real, porque ya ha pasado, fijaros, un 10% de la temporada, lo tonto. En nuestros 5 partidos vamos a hablar un poquito más de la Real.
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0: 1:33 situamos un poco en torno al Atlético de Madrid. Bueno, por cierto, Simeone habla mañana. Hemos estado por ahí pendientes de la rueda de prensa, pero habla mañana en la previa del partido. Bueno, esperemos a ver qué es lo que le pregunta. Normalmente a estos entrenadores del Atlético de Madrid, del Barça, del Real Madrid, le suele caer media pregunta sobre el partido. Suele ser todo más los líos que tienen por ahí, con jugadores, con esto, con lo otro. Pero bueno, tampoco nos interesa mucho lo que diga, porque más o menos ya lo podemos intuir. Lo que sí nos interesa es con qué equipo va a venir y qué equipo va a sacar, Samu.
1: Bueno, el Atlético de Madrid es el tercer equipo que más ha gastado este mercado de fichajes, con hasta 11 incorporaciones, 123 millones de euros. Esto lo repito porque así el Cholo Simeone, cuando habla de que son el equipo del pueblo y que compiten contra...
0: Bueno, pero este no sorprende
1: nadie. El otro día dijo que compiten contra el Villarreal por la quinta plaza. ¿Pero estamos locos o qué? Ah, o sea, esto es una...
0: Esto no se lo cree nadie.
1: Esto es un chiste.
0: Es demagogia popular.
1: Ha ingresado 59 millones de euros, también con 11 bajas las que ha tenido el club colchonero, que no ha empezado nada bien la temporada. Viene a perder en Anfield, en Champions, perdió el fin de pasado también en San Mamés, empató en casa 2-2 frente al Villarreal. Cuenta con dos victorias en el casillero, que fueron ante el Málaga en el Metropolitano en la primera jornada y después en el Sánchez Pizjuán 1-3, pero es un equipo que está encajando en prácticamente todos los partidos, porque encajó dos por parte del Villarreal, que también ha empezado terriblemente mal. Encajó uno
0: como
1: por parte
0: sigue
1: del
0: así, Sevilla. Le queda un telediario a Íñigo Pérez.
1: Están ya nerviosos en la cerámica.
0: Muy nerviosos.
1: Están nerviosos. Tres le metió el Athletic y otros dos el Liverpool. Así que si no me fallan las matemáticas, 3 + 2 = 5 + 1 = 6 + 2 = 8 goles encajados en 5 partidos.
0: ¿Nosotros
1: para el Atlético
0: cuántos
1: Madrid
0: hemos encajado? 8.
1: Pues nosotros hemos encajado 4 por parte del Real Madrid, 1 por parte del Betis, ya son 5. Por parte del Español encajamos 1. Por parte
0: de Roberto,
1: eso es, 6. Ya son 6. Por parte del Celta, 0.
0: El Elche, 2, 8.
1: 8 goles.
0: 8, igual.
1: Estamos que, igual.
0: Igual. Por cierto, Atlético de Madrid y Real Sociedad son tercer y cuarto equipos que más han encajado en este inicio de liga. Así que vamos ya ahí en la película habitual.
1: Pero al Atlético de Madrid hay que sumarle los dos de la Champions.
0: Sí,
1: o sea que son 6 en liga.
0: Sí. No, pero liga, no son en liga la Real 8 es el tercer cuarto equipo que más ha encajado.
1: Sí, pero la Real tiene el grueso de lo que encajó en el Bernabéu.
0: Ya, no,
1: el
0: no,
1: Atlético
0: sí,
1: Madrid tiene muy
0: lo que quieras, pero
1: diversificado entre los partidos.
0: Pero ahí vamos, ¿eh? Ahí vamos otra vez con el título este de que no queremos.
1: Creo que estamos más cerca del año pasado de conseguir la puerta cero en forma más repetida. Lo que nos costó el año pasado cerrar por
0: no es difícil tampoco, ¿eh?
1: No es difícil, pero estamos más cerca. Morten Hullman, 40 millones de euros procedente del Sporting de Lisboa. Kang In Lee, 35 millones de euros procedente del Paris Saint-Germain. Cristian, el Cuti Romero, 33 millones de euros procedente del Tottenham. Grimaldo, que ha empezado con muchas críticas y no ha empezado nada bien, 15 millones de euros procedente del Leverkusen. Jonathan David, canadiense o estadounidense canadiense, americano canadiense, cedido por parte de la Juventus. Son varios de los jugadores que han recalado en el equipo colchonero, que también ha subido a varios jugadores del filial, y de ahí lo de las 11 incorporaciones. Lo que son fichajes son 4: Grimaldo, el Cuti, Kang In Lee y Hulman. Es un equipo muy completo, es un equipo muy físico, es un equipo que debería jugar mejor al fútbol, pero que con este entrenador
0: es imposible.
1: Resultados puede, pero fútbol lo que
0: resultados
1: es fútbol,
0: tampoco, no ganan nada. O sea, no han ganado nada con toda la millonada que llevan gastándose todos los años. Ni siquiera han sido alternativa, porque el Madrid y el Barça siempre les han sacado un montón de puntos. Y ahora incluso algún otro equipo lo ha dejado cuarto.
1: Sí, sí. Yo si fuese aficionado al Atlético de Madrid me tiraría los pelos ya.
0: Bueno, pero a este hombre le adoran, lo veneran, una parte muy importante de la afición, y no sé cuántos años llevará ya de entrenador, Simeone.
1: Desde el 2012, desde la temporada 11-12.
0: 14 años de entrenador.
1: Si no recuerdo mal, su primer partido es en la Rosaleda, en un Málaga Atlético de Madrid, que aquel año además el Málaga le arrebata la cuarta plaza al Atlético, y fue yo creo que en enero de 2012, pues estamos en 2026, hace 14 años, casi 15.
0: Luego tiene esa etiqueta, que no sé si será verdad, supongo que sí, pero la dice todo el mundo, de ser el entrenador mejor pagado del mundo, y entonces digo, madre mía, pues oye, le sale bien el sueldo para lo que gana y para lo que gasta, porque habrá gastado 3.000 o 4.000 millones en todos los años que lleva, o más, y luego su propuesta de juego es la que es, o sea, es que no lo vamos a descubrir ahora, a mí me parece una cosa muy rara que le mantengan en el puesto con semejantes equipazos y que nunca haga nada. Pero ahí está, ese discurso populachero le funciona.
1: No se le da mal el Atlético de Madrid perdón, no se le da mal la Real Sociedad al Atlético de Madrid a domicilio. Por supuesto, cuando jugamos en el Metropolitano es imposible ganar. La última victoria en Liga de la Real data en casa de la temporada 19-20, cuando ganamos 2-0 en el primer partido de Anoeta. Primer partido del nuevo Anoeta, ¿eh? La última vez que ganamos en Liga al Atlético de Madrid, 2-0. En casa, la última vez que ganamos en casa al Atlético de Madrid en general fue un partido de Copa, la temporada 21-22. Muchos empates, las últimas dos visitas colchoneras terminaron con empate a uno, tanto en la 24-25, el tanto de Šušić desde fuera del área, como el del año pasado, con gol de Gonzalo Guedes. Y un equipo, Juanjo, que nos cuesta mucho. De hecho, curiosamente, el último encuentro es el que mejor resultado hemos tenido, aquella victoria de la Copa del Rey en la final, a penaltis, que nos transformó en cuarta vez campeón de Copa. Es el mejor partido que hemos jugado contra el equipo del Cholo Simeone en los últimos tiempos, porque si no es que hay que remitirse hasta el 2022. Así que no son buenos números de la Real frente al Atlético, tampoco malos, puesto que es el tercer mejor equipo de la Liga actualmente. Y va a tener que hacer mucho la Real contra los del Cholo el domingo si quiere sacar otro puntito. No sé qué resultado es el que esperas tú. Yo lo pongo difícil, la verdad. Es un partido complicado, pero visto lo visto en San Mamés, ¿por qué no? ¿Por qué no ganar?
0: Bueno, yo creo que San Mamés el resultado fue muy abultado para lo que se vio también, ¿eh? Creo que jugó no tan mal el Atlético de Madrid como para encajar un 3-0, pero bueno, al final esto es así. Y las cosas, si tú aprovechas las ocasiones y las haces, pues ya está, ¿no? Pero no jugaron tan mal como para un 3-0. No sé qué resultado. Habrá que ver el partido, porque esto, igual un empate te puede parecer un muy buen resultado contra este equipo, teniendo en cuenta que luego tienes Europa, que igual tienes que gestionar un poco esfuerzos después de Oyarzabal y de alguno más, los laterales, no lo sé. Hombre, habrá que salir a ganar y a ver si por la línea del factor cancha y de la calidad, que también la tiene la Real, y sobre todo de la raya para adelante, como decimos siempre, se consigue sorprender a esta gente que igual viene pues un poquito tocada, nunca se sabe. Ahora, no vamos a descubrir la calidad de los futbolistas que hemos mencionado anteriormente, que más allá del entrenador, bueno, pues tienen también su, entiendo, orgullo para revertir un poco la situación en la que se han metido.
1: Para terminar con el Atlético de Madrid, si miramos a la clasificación, son actualmente sextos, empatados a puntos con la Real, solo que tienen un partido menos, 7 puntitos en el casillero, duermen ahora mismo en puestos Conference League, porque tienen encima el Deportivo de La Coruña, que es quinto, y tienen por encima, entre otros aparte de Betis y Real Madrid, al Deportivo Alavés, que es segundo de la Liga, con 10 puntos. La Real, como decimos, empatada, pero por el tema de gol averaje, que lo tiene menos 2, y por el haber jugado un partido más, es novena, prácticamente mitad de tabla, junto con el Athletic Club, que es un puntito menos, está por debajo también décima. Así que, buena oportunidad, Juanjo, este domingo a las 9, desde las 8 y cuarto en directo Onda Vasca, para, como ponías en la previa, que hemos subido a ondavasca.com, una gran oportunidad de dormir en zona noble.
0: Sí, señor, de empezar ya a meterse en el vagón noble de los equipos que pintan en esta liga.
1: 2:19, pausa, seguimos hablando de la Real masculina, primer equipo, a las 3 de la tarde en la tertulia, que vais a tener como siempre, tanto en ondavasca.com, como en la radio, como en YouTube. Ahora nos vamos a segunda división, porque juega el Sanse mañana y el Eibar el lunes, y hay que repasar también la previa de nuestros chicos de la Liga Hypermotion.
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0: Bien, pues vamos ya con la segunda división. Unos juegan mañana, otros juegan el lunes.
1: Eso es, el Sanse lo hace mañana a las 2 de la tarde en Andorra, viaje europeo, ¿eh? Salen del estado para jugar en Andorra mañana, sábado 2 de la tarde, Andorra Real Sociedad B. Ayer hablaba Jonan Sotegui y le preguntaban por si la posesión iba a ser clave para ganar mañana. Y Ansotegui, claro y conciso, no.
2: No, no. No jugamos a eso, no jugamos a tener el 51%. Con eso yo creo que hemos tenido nosotros partidos donde hemos tenido el 54% posesión y no hemos generado, y otras que hemos tenido el 32%, 34% y hemos generado 6 ocasiones de gol, ¿no? Entonces, muchas veces no haces lo que tú quieres o todo lo que tú quieres, muchas veces el rival también juega y está claro que ellos tienen un estilo muy muy definido y seguro que eso hará que nos cueste más, seguramente ellos no dividirán tanto balón, entonces para robar pues será más difícil, intentaremos tenerla como siempre, pero para nada no hay ni ganar la posesión ni nada de eso.
1: Me gusta que Ansotegui empiece la respuesta con no, porque en rueda de prensa lo habitual es escuchar sí, sí, no, directo, no. Eso es una respuesta de rueda de prensa, eso periodísticamente aporta valor.
0: Qué curioso este argumento tuyo.
1: Ya, pese a que es una respuesta en negativo, pero realmente tú haces una pregunta y cuando buscas la respuesta no tiene por qué ser afirmativa, tiene que ser la respuesta. Si es que no, es que no.
0: Realmente curioso.
1: ¿Por qué?
0: Me parece curioso.
1: ¿Te gusta la explicación o simplemente...?
0: Bueno, no, bien, bien, sí, curioso. Me ha sorprendido. Ni sí ni no, sino todo lo contrario.
1: Todo lo contrario.
0: Eso sí.
1: No.
0: Muy curiosa explicación.
1: Que estoy quedando alucinado. Eso sí que me está poniendo curioso.
0: Sí.
1: Hablando de curiosidad. Sí, sí, o no. O no, ya no sé. Hablando de curiosidad, la canción que está sonando, que es de Alcalá Norte, hablando con la Liga High Promotion, que pertenece al juego de eSports, el EAFC, va a salir en la próxima edición del videojuego, que salió ayer la playlist, y por eso lo hemos escuchado. Va a jugar el lunes el Eibar, como decimos, partido importante para los que son ahora mismo los segundos clasificados de la segunda división. Juegan en Vigo, juegan en Balaídos ante el Celta Fortuna. Nos hubiese gustado tener hoy aquí a Ángel Llorá, pero nos ha escrito y nos ha dicho que está en las Dolomitas y no podía entrar, así que le esperamos para la semana.
0: Está incomunicado, está incomunicado. Bueno, solo tiene el Castellón un punto más que el Eibar, que tiene 9, el Castellón 10, y luego ya acechan por ahí Sabadell con 8, igual que Leganés con 8, ¿no? Y bueno, y luego está el Girona, recién descendido, con 7, pero cuidado con este Celta Fortuna, es el filial evidentemente del Celta, pero también se ha ubicado ya en puestos y tienen capacidad de gol, ¿eh? Han metido 7 goles en 4 partidos, el Eibar ya ha metido 6, así como dato. Y es un equipo muy interesante, evidentemente lleno de jóvenes valores de celtiñas, de gente de la cantera, y ya sabemos que la cantera del Celta da sus buenos productos y también funciona, sobre todo en los últimos tiempos y después de la labor que hizo Claudio Giraldez precisamente en esas categorías inferiores antes de incorporarse al primer equipo.
1: Y ahora que comentas el tema de Mallorca y Girona, que son los dos llamados a ascender a primera división la temporada que viene, ayer la Liga publicó el límite salarial de todos los equipos de tanto la primera como de la segunda división. La Real Sociedad tiene 137 millones de euros de presupuesto. He leído 137.000 porque en el gráfico viene así, pero en realidad son 137 millones. Para que os hagáis una idea, el Eibar tiene 9 millones de presupuesto de límite salarial y compite con el Mallorca y el Girona, que se sitúan entre los 34 y los 35 millones de euros respectivamente. Estamos hablando de 4 veces más que tienen Mallorca y Girona. Así que si el Eibar queda por delante a final de temporada sería un pelotazo. El Eibar está en la zona media baja del presupuesto en segunda división del límite salarial. El Sevilla, este es el dato curioso, 20 millones de euros, es el equipo que menos tiene de la primera división y tiene menos que hasta 4 equipos de segunda división. Fíjate cómo está el Sevilla. Vamos a escuchar a Amada. Ayer hablaba en rueda de prensa Ander Madariaga sobre sensaciones, sobre cómo ha empezado el equipo armero.
3: Sí, es que es verdad que en la primera jornada estuvimos un poco imprecisos de nuestra parte, todo lo demás sigue igual, seguimos trabajando día a día como nos pide el míster y pues estaba claro que los resultados van a llegar más tarde o más temprano y pues por suerte están siendo pronto, que siempre viene bien mirando luego a la larga. Bueno, a ver, yo estoy dispuesto a jugar donde necesite el míster, donde necesite el equipo y siempre que sea poder participar yo encantado, y sí que es verdad que estoy jugando un poco más atrás, pero

0: Tampoco me exige una cosa muy diferente a jugar de 8, entonces pues lo estoy cogiendo bastante rápido y cómodo de momento.
1: Tenemos noticia de última hora, acaba de publicar la Real Sociedad en sus redes sociales que el domingo habrá Chori a Chori, se va a cantar la canción de Mikel Laboa en la previa del partido, a oscuras, levantando el teléfono con la pantalla orientada hacia el campo para formar entre todos un mosaico de luz, y después habrá recibimiento al equipo ya cuando salgan los futbolistas, así que piden llegar con antelación al estadio de Anoeta, lo acaban de anunciar. También va a haber algo en la tribuna este, donde deberán escanear el código QR que encontrarán en su asiento aquellos que se sitúen en esa tribuna. Así que atentos todo el mundo, tenéis la información en la web de la Real Sociedad.
2: Muy bien, y en nuestro programa, como siempre, y en nuestras redes sociales. Bien, nos vamos a la pausa de publicidad, entramos en el polideportivo, enseguida remo, balonmano, ciclismo, un poquito de todo ya en este tramo final. 9 minutos para que sean las 2 en punto de la tarde.
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0: En 8 minutos a las 2 en punto de la tarde, tiempo para el remo, Samu, porque tenemos una segunda jornada de la bandera de la Concha muy interesante. Hemos comentado antes un poquito los tiempos, las favoritas. Bueno, aquí, evidentemente, todo depende de lo que sean capaces de hacer los unos y los otros, también de las condiciones del mar. Bueno, pues nunca se sabe en competiciones qué es lo que puede ocurrir. Orio es favorita en chicos, ahora un Lagunac lo es todavía más en chicas. Son las grandes dominadoras de la temporada, parten con ventaja, 3 segundos Orio, 9 segundos a Raúl. Bueno, pues, pero bueno, esto es competición y hasta el final habrá que estar muy pendientes.
1: Esos 3,10 segundos que le lleva Orio a Donostiarra son el key de la cuestión, porque tanto Ciervena como Hondarribi ya están demasiado lejos en la tanda de honor. Son 11 y 23 segundos de diferencia respectivamente. La mar a priori parece que va a estar tranquila el domingo y es lo que mantiene un poquito la esperanza de ver una exhibición, que es lo que queremos todos, que haya viveza, que no sea siempre los mismos. Arraun Lagunac y Orio lo han ganado todo esta temporada. Arraun parece que está encaminada a conseguir de nuevo la bandera de la Concha, pero es en los chicos donde sí que hay algo más de partido, donde Donostiarra si hace como el otro día, bajando de los 20 minutos una gran regata, le puede competir a Orio, ¿por qué no la bandera de la Concha y lograr la tan ansiada para los donostiarras, que se quede la bandera en casa? Pero la realidad es que Orio es el verdadero titán de esto y sería muy complicado que lo perdiera. Juanjo, lo mencionábamos en titulares, es que yo creo que el tejado, la pelota está en el tejado de Orio. Si Orio hace una regata presumiblemente normal y habitual, lo tiene hecho. Si con Orio hablamos de una trainera que o sale mal o hace la ciaboga mal o que no es lo habitual, pero que tenga algún percance, ahí es donde Donostiarra, si lo hace perfecto, le puede rascar esos 3 segundos.
0: Bien, pues a las 11 de la mañana será la regata femenina, a las 12 del mediodía la regata masculina. Cambiamos de deporte, nos vamos ya al balonmano. Comienza la Liga Asobal para el Bidasoa Irún, lo hace contra el Nava, será mañana en Artalegua a partir de las 6 de la tarde. Cuidado con el Nava, a esto se refiere a Les Mozas, porque tienen una cuenta pendiente contra este equipo. Ganó en Irún el año pasado contra pronóstico. Mozas.
2: Tiene Nava, que es un equipo que se ha reforzado muchísimo este verano, que trae una primera línea muy renovada, con gente experta y de buen nivel. Yo creo que no es para nada el equipo de la temporada pasada, creo que han subido el nivel con los fichajes. Y está esa parte que conviene recordar, como tú has dicho, que nos ganaron el año pasado y que eso es una cuenta pendiente que tenemos, ¿no? No es un partido normal, es el primer partido de liga. Está claro que eso es importante, pero está eso de que el año pasado nos ganaron en casa y que es una deuda pendiente que tenemos que saldar y que para nosotros no va a ser un partido más. Es un partido más importante por eso, por recuperar un poco esa derrota que nos dolió tanto la temporada pasada, que veníamos en una situación complicada en ese mes, con lesiones y demás, y además como fue la derrota, con ese último gol en Fly ahí un poco a última hora.
0: Esto es lo que dice Mozas. ¿Qué cuenta John Begiristain en el partido de Málaga? Mañana a las 7 de la tarde, segunda jornada ya, Veravera, Málaga, Veravera. ¿Le escuchamos? ¿Te parece?
1: Le escuchamos.
0: Vamos con el
1: entrenador. Hay que conseguir la segunda victoria de la temporada.
0: A por ella, Begiristain.
3: Ganar fuera, aunque sea contra un equipo recién ascendido, es muy difícil. Y consiguieron con total claridad en tanto el trabajo defensivo como las paradas de Merche, hicieron un gran labor y se notó en el marcador. Pero luego, aún y todo, jugaron muy bien. Y, o sea, es un equipo que nos puede dar mucha guerra. Sí, bueno, ha tenido muchas incorporaciones. Es un equipo que parece que en ciertos momentos está por hacer. Pero tiene como dos equipos, tiene gente muy, muy vertical, muy pequeña, muy veloz. Y luego tienen gente muy lanzadora, entonces tienen una combinación muy bonita. Sí, o sea, yo ya decía, estábamos las que estábamos, yo con la plantilla que tenía estaba muy a gusto. Ahora nos han incorporado una francesa que tiene experiencia a nivel europeo y seguro que nos va a aportar mucho y nos va a ayudar tanto en el ataque como en defensa.
0: Bien, pues ahí estaba John Begiristain, el partido, como os digo, a las 7 de la tarde mañana, Málaga-Veravera.
1: Pues vamos despidiendo esta movida deportiva, 11 de septiembre. Voy a aprovechar, Juanjo, que tenemos dos minutitos. Uh-huh. Ya terminó la campaña, pero nos gustaría agradecer desde Onda Vasca a toda la gente que ha traído cosas a la radio, tanto aquí en Donosti como en Bilbao, para enviar a Venezuela. El otro día tuvimos que cargar la cantidad de mochilas, bolígrafos.
0: Y no entró todo en una carga.
1: No. Y estamos hablando ya de la tercera remesa. O sea, es que ricasco Danoi Benetan, porque se demuestra la solidaridad de la gente en este tipo de cosas. Siempre pensamos, cuando hacemos este tipo de llamamientos, pues que al final, por circunstancias, porque no se puede ayudar o porque no estás en la zona, pues es poco, pero realmente es que hemos llenado una habitación entera de las cosas que han llegado a Onda Vasca. Así que es que ricasco Benetan a toda la gente que se ha sumado a esta campaña. Ya sabemos que la semana que viene van a llegar las cosas a Venezuela para los chavales, así que ojalá les sirvan. Hemos visto mochilas de equipos de fútbol aquí de Donosti. Bueno,
0: había de todo. Libros, material escolar, mochilas, todas llenas de cosas. Bueno, pues muchísimas gracias, como siempre, efectivamente. Nos vamos a ir despidiendo. Antes, nombramos la alineación de la tertulia, ¿te parece? De esta tarde, pues en una hora estamos aquí.
1: Hoy tenemos quinteto, hoy somos cinco.
0: Tenemos un numeroso quinteto.
1: Xavier Beristain, va a estar Unai Sánchez, va a estar Francis Marigil, Juanjo Lusa y Samu Valcárcel, y un sexto, que es la audiencia, que también está en la tertulia.
0: Señor, el sexto hombre que se dice en el baloncesto. Bueno, pues aquí estaremos todos.
1: La quinta columna.
0: Aquí estaremos todos para hacer una tertulia entretenida, informativa, como siempre, y que os haga compañía de cara a la previa del partido, con ese sentimiento churiurdín que nos caracteriza. Aquí lo dejamos. Gracias, Samu. Nos vemos en el
1: arte.
0: Gracias también, Hugo del Solar. Disfruta mucho de tus vacaciones, tío, que se nos va unos días aquí el amigo. Y vuelve sano y salvo y bien y contento, ¿vale?
1: Sobre todo contento.
0: Con más pasta de la que llevas, no, porque normalmente en las vacaciones se gasta. Pero bueno, nunca se sabe. Igual te toca la primitiva por ahí abajo. Bien, aquí lo dejamos. Gracias a todos. En una hora estamos. Agur, hasta luego.

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0: ¿qué tal? Arratsaldeon guztioi, bienvenidos a la tertulia de la Real Sociedad de este 11 de septiembre de 2026, 3 y 1, tertulia de previa ante el Atlético de Madrid. Este domingo jugamos partidazo en la Anoeta y además ya ha anunciado el club que va a haber mosaico en el recibimiento a los jugadores, mosaico de luz y mosaico solo especial en la tribuna este, es decir, por la que salen los jugadores, la que está enfrente, la del tiro de cámara, esa tribuna es la que tiene algo de diferente respecto al resto, porque van a tener un código QR y a través de él van a poder poner colorines choriurdin a la luz del móvil. El resto, con la lucecita, pues cantando el chori a chori, vamos a recibir a los futbolistas este domingo en un partido que dice Matarazzo, que acaba de hablar en rueda de prensa y enseguida le vamos a escuchar, que el equipo tiene que evolucionar. Hoy tertulión con, como siempre, Juanjo Luis Arratsaldeon. Juanjo, ¿tenemos que evolucionar o no?
1: Tenemos que evolucionar, no solo el equipo, no solo los jugadores, sino también el cuadro técnico, capitaneado por Matarazzo. Espero que no entre en bucle.
2: No nos vuelva locos como nos volvió en Elche, sobre todo los jugadores, porque aquello fue una cosa curiosa. Así que nada, evolución para todos, incluidos los periodistas.
0: También, tenemos que evolucionar a todos. Francis Maringil, Arratsaldeon.
3: Arratsaldeon, Samu.
0: Tenemos que evolucionar.
3: Siempre, es que la vida es evolución, no te puedes quedar estancado. Al final hay que evolucionar, lo que hay que procurar es evolucionar hacia lo mejor, no hacia lo peor. En este caso esperemos que sea hacia lo mejor, que es lo que todos queremos.
0: Ese ha sido el titular de la Real Sociedad para esta previa de Matarazzo, que acaba de terminar. Enseguida le vamos a escuchar, también enseguida vamos a saludar a Unai Sánchez y a Xavier Oristain, que llegan justitos, así que de momento arrancamos los...
2: Como diría el maestro canario, se les ha ido la guagua.
0: Otra vez. Pero bueno, tenemos por aquí a Xavi ya que nos ha escrito que está aquí enseguida. Pues mira, aprovechamos y hacemos tiempo, escuchamos a Rino Matarazzo en la previa del partido. Acaba de terminar la rueda de prensa, ha durado bastante y ahora mismo le han hecho varias de las preguntas. Hablaba sobre el equipo, sobre cómo llegan los futbolistas, sobre que ha utilizado a los 24 que tiene en primera plantilla. Vamos a escuchar, Rino Matarazzo, Zubieta.
4: It's always a good moment to be self-critical, always a good moment, but of course when you win, you can, the players can accept more, they can handle more pressure, more demand, and yes, we win over game, of course, and what we need to do better from all sides, just the state of shock that we were in, the lack of...
0: Está hablando Matarazzo sobre cómo reaccionó el equipo a la expulsión de John Martín el otro día, cómo gestionó esos minutos con 10 futbolistas. Francis, hoy que hemos conocido además la explicación de Ángel Herrera de lo que pasó... Qué gestión, ¿eh? No se puede volver a repetir.
3: No se debe volver a repetir. Es que fue una locura. Yo entiendo que un equipo que se queda con uno menos, evidentemente la inferioridad le puede perjudicar a desarrollar su fútbol. Pero tanto, nosotros estamos cansados de ver muchos partidos de fútbol en los que un equipo que se queda... Yo no me voy a remitir a la famosa frase aquella de Elenio Herrera, que se juega mejor con 10 que con 11, porque todo el mundo sale con 11 al campo. Nadie sale con 10.
2: ¿Y por qué mentira?
3: Y porque es falsa, efectivamente. Eso es evidente. Era, bueno, una coletilla de una rueda de prensa que también de aquel hombre, y bueno, parece que se quedó como muy bien plantado cuando a veces ganas con 10 a equipos que se han quedado con 11. Yo, sin desmerecer el fútbol del Elche, claro, no es lo mismo quedarte con 10 ante un equipo que tiene mucha posesión de pelota, que te va a dominar el partido. Hablemos de un Barcelona, hablemos de un equipo de mucho nivel en ese sentido, pero hombre, que el Elche te domine de esa manera por el mero hecho de quedarse con uno más, a mí me parece... Es que además luego la gestión de los cambios, me pareció que entramos en una espiral de locura y el primer...
0: Pánico.
3: Sí, y el primer mensaje que mandas además es de descontrol, porque en 9 minutos te hacen 3 ocasiones de gol clarísima, te meten 2 goles y te descontrola todo el partido. Yo creo que ahí hay que ser más reflexivo, mucho más práctico y saber que con 10 tú también puedes tener el balón. Al final hay mil maneras de plantear un partido. Y vuelvo a repetir, sin querer desmerecer al Elche, contra un equipo como el Elche que te permita tener más posesión de pelota y evitar que te hagan las ocasiones que nos hicieron. Es que fue una locura y la explicación que ha dado Ángel Herrera, por supuesto, que deja muy bien a las claras que la gestión fue pues errónea en todos los aspectos.
0: Vamos a escuchar también la explicación que da Rino Matarazzo. Le preguntan por cuánto cambia la cosa para el domingo sin John Martín por esa roja que vio el central de Lasarte y que el club no ha pedido que sea retirada. Esto es lo que explica el bueno de Rino respecto a cómo va a gestionar la defensa este fin de semana.
4: Listen, Yes, Joma, we know the quality we have with Joma, his duels, his aggression, his aerial ability as well. You know, without Joma and Mama in the box, we felt it in the last match as well. But certainly things change, things happen when someone is not there, but we have players that are performing at the center back position. We have Mama, who showed a good match. Yes, he was not able to go 90 when he's having cramps in his calves, but he was very stable while he was on the pitch. Igor, who's in a good moment. We had Lucan, who has shown that he can perform. Pacheco, who had his first minutes. So we have options for that center back position. So if we change something, it's because
0: le está faltando mencionar también a Keita y a Calderón y a Ayo, y bueno, está haciendo una defensa de todos los centrales de la Real Sociedad. A ver a quién utiliza el domingo. Hemos hecho Juanjo y yo varias hipótesis durante toda la semana. A los dos nos salen Mamadou Sarr e Igor Zubeldia como pareja de centrales titulares, pero Unai Sánchez, arratsaldeon, ¿algún cambio va a tener que meter Rino este fin de semana?
5: Arratsaldeon. Vale, yo creo que también, bueno, mi cabeza también estaba que al no estar John Martín, pues repetiría la pareja de centrales que vimos otro día en Elche. Entonces entiendo que pueden ir por ahí los tiros. Sobre todo porque Pacheco, pues por lo que se ve por ahora, no es de toda la confianza que igual pensábamos que puede tener Rino, porque al principio de pretemporada se hablaba de que le gustaba tener un central zurdo y que con buena salida de balón, aseado y tal, pero en el momento luego de la verdad, pues se ha visto que las primeras convocatorias no han entrado y yo creo que va a tirar los tiros van a ir por ahí. Encima teniendo en cuenta que es un partido donde, digamos, va a haber juego aéreo, porque al final, como dices, es un equipo que busca colgar muchos balones, pues tener a un jugador como Sarr y luego un Zubeldia que se ha visto que el que le venga competencia le ha venido bien, porque está rindiendo creo que bastante buen nivel. Pues bueno, vamos a ver qué pareja central expone, pero yo creo que los tiros irán por ahí.
0: Sí, no es que no hay mucho más por donde tirarlo, juego. Es la clave es el balón aéreo.
2: La clave era que él se guardó en el Cheyol Martín para que estuviera fresco para el partido contra el Atlético de Madrid. Le sacó la segunda parte un poco pues para cerrar el partido y fíjate lo que pasó. La roja y todo el desbarajuste aquel. Y al final, pues el chico está fresco, pero lo que no está es apto por el tema de la sanción para jugar. Así que en ese sentido nos queda esto. Nos quedaría esa pareja, que yo creo que es la que va a funcionar al menos de inicio, o la que va a poner de inicio, Sarr con Zubeldia. Y bueno, pues ahí está la opción de Pacheco, de Beitia, que estuvo titular en el Bernabéu, pero no veo que esas opciones ahora mismo sean titulares en Anoeta y contra un equipo como el Atlético de Madrid. Yo creo que va a seguir el chico africano, el senegalés, este Mamadou Sarr, en lo que ya sería su segundo partido. Y además yo tengo ganas de verle ya en un partido más exigente, porque a mí el Elche no me gustó nada. Creo que es un equipo que huele a segunda división si no lo remedia en el mercado de invierno, porque no tiene, a mí no me gustó nada, no tiene ninguna buena pinta ese equipo, y creo que no fueron tampoco demasiado exigidos, salvo en aquel desbarajuste ya final en el que el chico Mamadou Sarr ya no estaba. Por lo tanto, bueno, a ver, cuando te venga de frente Julián Álvarez o Lukman o Kangin Lee o el hijo de Simeone, el Cholito, este es
0: Juliano,
2: siempre me sale Giovanni primero, tío, y es el otro, es Juliano, por eso voy a decir el Cholito y todo el mundo me entiende, y no me marco un roteta. Entonces, por eso digo sí, está ahí. Por eso digo que esta gente es otro nivel, los que te van a venir de frente, ¿no? Bueno, pues ahí lo vamos a contrastar en el altísimo nivel de esta liga contra jugadores top, cómo se desenvuelve.
0: Todos son exámenes, todas las semanas son exámenes, todos los equipos te miden dónde estás. Hacíamos valoración esta semana de si son justos o no los puntos que lleva el equipo, y más allá de si puede sacar uno o no en la cartuja, realmente estamos donde teníamos que estar. O sea, la victoria contra el Español merecida, 3 puntos, empate contra el Celta es justo, 1 punto, derrota contra el Madrid es merecido, 0 puntos, contra el Betis es el único donde está ahí, 1 punto, 0 puntos, tal, pero bueno, que creo que nos han puesto el lugar donde merecíamos, pese a esos 20 minutos, Juanjo, la Real merece ganar el Elche, ¿no?
2: Bueno, es que antes de esos 20 minutos la Real podía ir 0-4, hay un penalti clarísimo a Guedes, que no se pita, con eso ya cierras el partido, aquí no se mueve nada, y bueno, luego viene el desbarajuste arbitral. La Real, ese desbarajuste no le sienta nada bien, y viene el desbarajuste propio del entrenador, de los jugadores, todo el mundo fuera de sitio, taquicárdicos, y revives a un muerto, ¿no? Que era el Elche. Bueno, pues al final llega la justicia en forma de ese gol final.
0: Pero bueno, que estamos donde tenemos
2: que
0: estar.
2: Yo creo que sí.
0: Ni más ni menos. ¿Nos gustaría más? Claro que sí. Hasta donde hay que exigirle más, sí. Pero podría ser menos.
2: Todos no vas a ganar. Te puede faltar un punto en la cartuja.
0: Eso es.
2: Pero bueno, también esto es fútbol y a veces ganas, a veces pierdes.
0: Y con esta media no estaríamos muy lejos de los objetivos europeos, ¿eh? Con 7 de 15 significa que terminas la liga con 55 puntos, etcétera. Pero bueno, esto es extrapolar demasiado. La realidad es que la Real ha tenido tramos donde sí que nos ha generado sensaciones positivas, donde el equipo parece que está más cerca que antes de conseguir la portería cero. En Elche, si todo hubiese seguido normal, hubiese sido la segunda. Segunda de 5, ¿eh? Segunda de 5. O sea, no, hace el año pasado esto hubiese sido casi imposible. Y estamos viendo, Francis, una Real que yo veo que tiene 3-4 teclas básicas que han trabajado todo el verano, que no creo que se estén tocando mal, pero que el equipo también pierde la consistencia muy rápido, que es el grande del año pasado, junto con las porterías a cero. Esa inconsistencia es la que nos puede matar. Pero veo más cerca al equipo de la consistencia que por ejemplo, al final del tramo del año pasado.
3: Es que yo, además, creo que la idea de defender ha mejorado en su concepto general. El equipo, cuando el contrario está en tres cuartos, que el año pasado nos hacía mucho daño, y el equipo estaba metido en defensa, sufríamos mucho, además de las transiciones. Yo creo que la defensa posicional la hemos mejorado. El problema es cuando tenemos balón. Cuando perdemos el balón nosotros, tanto en posiciones de centro del campo como en tres cuartos a favor, ahí es donde cada vez que nos roban el balón nos siguen haciendo muchísimo daño en esas transiciones, que yo creo, sobre todo desde mi punto de vista, porque ahí hay una carencia en cuanto a la ocupación del terreno de juego. Y yo creo que es algo absolutamente fundamental en lo que entiendo que el equipo tiene que insistir, que yo no veo los entrenamientos, no puedo valorar cómo se trabaja, si se deja de trabajar, no, porque sería absurdo por mi parte decirlo, porque yo no puedo ver el entrenamiento, pero sí tengo la sensación de que por ahí el equipo es por donde cojea, porque ofensivamente se ve que nosotros dominamos la situación, cuando la Real tiene balón y no lo pierde, hace mucho daño, crea ocasiones de gol, incluso hace goles, entre comillas, con relativa facilidad, pero las pérdidas no, y cuando el equipo tiene que defender, yo después de la expulsión el partido fue otro el otro día, pero en condiciones normales el equipo defiende bien. Lo del otro día, te digo, fue una locura, se volvió loco al equipo, el mensaje que se mandó, además yo creo que fue equivocado, creo yo, y por lo que dan a entender lo creen los jugadores, pero yo creo que tiene que haber un mejor posicionamiento del equipo cuando tenemos balón y en el momento en que se producen las pérdidas, porque yo creo que hay el gol que nos mete el Español es una clara evidencia de cómo por ahí fallamos, y en ese aspecto creo que tenemos que mejorar mucho. El Madrid nos hizo mucho daño, pero de la misma manera que valoro, como ha dicho Juanjo, lo que puede ofrecernos el Elche a la contra, que es muy poquito, porque yo creo que es un equipo que mejora mucho o vamos, va a estar sentenciado prácticamente a mitad de temporada, tampoco podemos valorar en su justa medida lo que es el Madrid, porque el Madrid ya vemos, el Madrid el otro día contra el Inter también, un partido para mí es horrible a la hora de hacer fútbol, pero amigo, te penaliza las pérdidas, el otro día lo vimos contra el Inter, son dos pérdidas al inicio del partido, dos goles, de manera muy distinta, porque además cogen muy arriba y con la defensa muy descolocada, pero es que el gol que nos mete el Español es una pérdida en campo contrario, prácticamente en el córner. Por ahí yo creo que es por donde tiene que mejorar la Real.
0: Pero tampoco concede tanto aquel día.
3: El día del Español.
0: Ni el del Celta. Si la Real ha bajado el nivel de ocasiones que concede.
3: Sí, no, por eso digo, desde luego, y cuando el equipo está colocado atrás no concede. El problema para mí siguen siendo las transiciones, que ahí sí sufrimos mucho. Claro, concede poco porque la Real domina esos dos partidos, sobre todo contra el Español en los 90 minutos y contra el Celta los primeros 45, en el que yo creo que somos mejores. Pero luego cuando el Celta empieza a dominar, nosotros buscamos el balón y empezamos, bueno, o tratamos de llegar a tres cuartos de campo contrario con posesión, ya hubo una serie de pérdidas que también, desde mi punto de vista, nos hacen daño, y precisamente es por eso. Ahora, que el equipo en su concepto defensivo ha mejorado, bueno, creo que es evidente, y era una de las cosas que teníamos que mejorar. Era una de las causas que más nos estaban afectando en cuanto a goles en contra, y por ahí creo que algo hemos mejorado. Habrá que ver ese desarrollo a lo largo de la temporada.
0: Enseguida saludo a Xavi Beristain, que se nos ha incluido ya aquí a la tertulia. Antes voy con Unai. Incido en lo positivo porque ya hemos tocado mucho el tema negativo, que sí, que los 20 minutos son terribles de la Real, la gestión. Pero hombre, necesitamos también de valorar lo que se está haciendo mejor, porque venimos de una Real terriblemente mala, Y hombre, yo sí que empiezo a ver motivos o caminitos que estamos haciendo poquito a poco por los que el equipo puede crecer todavía más.
5: Sí, yo creo que también hay varias cosas que la Real ha cambiado del año pasado a este, menos a mi entender. Uno de ellos es que, por ejemplo, cuando estamos sin balón, los laterales y centrales están un poco más juntos. Antes estábamos más separados. Había mucho espacio interior entre laterales y centrales, que creo que por ahora se está solventando. Sí que es cierto que, por ejemplo, el día del Bernabéu, que ahí jugó Beitia tiene una cosa que yo comento, que eso es muy corregible, y al final es un chico joven, y ya verá que al final que las distancias en primera o en otras categorías pues no es lo mismo, pero por ejemplo Beitia tiene una costumbre que ya le pasó el día del Alavés, el año pasado cuando salía a jugar, porque creo que Caleta se hizo daño y los últimos minutos jugamos con Beitia y John Martín, no sé si se fue John Martín, sí, fue Beitia y John Martín jugaron, y Beitia en balones frontales tiene la tendencia, para mi gusto, de quedarse muy abierto. Y hay unos huecos que hay entre... Entonces, si tú te vas a analizar un poco los goles del día del Madrid, yo ya no hablo de esa jugada a la que se lía, porque eso es para parte del aprendizaje. Pero el primer gol del Madrid le pilla muy, muy, muy separado de... Creo que John Martín jugó con él, ¿no? Sí. John Martín, al final lo entra por la mitad.
3: Ocupación del terreno de juego.
5: Sí, es una cosa que...
3: Está claro.
5: Sí, y luego para mí otra cosa que es que para mí este centro del campo... O sea, tenemos centro del campo... Creo que si tú miras jugador por jugador, pues es un centro del campo muy pelotero. Pero el problema es que, por ejemplo, a mí el centro del campo de... Cuando está Turrientes, nos cuesta robar un poco más. Porque Turrientes sí que es pelotero. Tenemos jugadores que con el balón les gusta arriesgar. Entonces, si tienes jugadores que les gusta arriesgar, pues cabe la posibilidad de que pidas a un balón donde no hay que perder. O donde no hay que perder, no. O donde es peligroso perder. Porque al final el fútbol es arriesgarse y hay que arriesgarse. Pero sí que es cierto que hay zonas en el campo donde pierdes, pues te pueden montar la contra. Ha habido este año encima una variabilidad, que es meter a Oyarzabal en la media punta. Oyarzabal te aprieta y te presiona. Pero sí que es cierto que Oyarzabal muchas veces es el que tiene balón en los pies. Entonces, tras perder, pues siempre puede haber ese impasse de 2-3 segundos, que si eres delantero y pierdes el balón como delantero, tienes a 10 tíos por detrás. Pero si estás jugando de 10 o de media punta, como está jugando Oyarzabal, perder el balón donde pierde Oyarzabal a veces penaliza un poco al equipo, en el sentido de que tiene menos jugadores por detrás. Con esto no quiere decir ni que Oyarzabal no pueda jugar ni de media punta, ni que no pueda jugar de ningún eso, faltaría más. Pero sí que es cierto que cuando tienes unos jugadores en ciertas posiciones, las pérdidas se penalizan más. Si la pierdes en dentro del área siendo delantero, pues bueno, tienes al equipo que vuelve por ti, y tú te incorporas, e incluso eres el primero que presiona y demás. Pero si la pierdes en la media punta, si quedan dos centrocampistas por detrás, o uno, porque igual el otro se ha puesto a la par tuyo para darte un apoyo. Y ahí vienen empezando los problemas. Y creo que es un centrocampo muy pelotero, pero poco robador. O poco recuperador, perdón. Entonces, al final pasa que hay que buscar ese equilibrio entre jugadores que queremos hacer con el balón y qué vamos a hacer cuando no lo tengamos. Y hay veces creo que puede faltar. A mí le digo el gol del Español, por ejemplo, podríamos hablar del Español, pero el gol del Español, para empezar de todo, es un golazo. Porque ese remate, cómo lo remata de primeras y a dónde lo manda, es muy complicado.
0: Eso nos lo pone en YouTube, el gol del Español, una de cada 10.
5: Una de cada 10, y entra, y es un golazo. Y hay que chaval decirle, oye chaval, enhorabuena, has metido un gol, a ver si lo puedes repetir. ¿Errores? Bueno, sí, al final es que el fútbol es el error del rival. Creo que la Real no le pilló tan mal colocado como le ha pillado otras veces otros goles. Podríamos hablar de todos los goles que ha recibido este año la Real. Por ejemplo, hoy es muy llamativo las declaraciones que ha hecho y Matarazzo sobre Šušić. Habrá que ver el primer gol del otro día en Elche, cómo están posicionados los jugadores en el golpeo que hace la portería, porque hablan mucho de que si Marrero podía haber llegado o no. A mí me gusta ver el posicionamiento de aquellos que sí pueden evitar eso, ese golpeo, y creo que es mejorable. Es mejorable empezando por aquel que menciona Matarazzo sobre cuando él quiere o no quiere. Para mí, la jugada que hace en el gol es espectacular, pero vamos a mirar qué hacen nuestros centrocampistas cuando nos marcan goles. Y ahí, en esa foto, es una foto muy llamativa, de que dos de los tres centrocampistas, para mi entender, o no están bien posicionados o no hacen bien el trabajo que tienen que hacer en taponar ese golpeo. ¿Luego va a entrar o no entrará?
2: Pues en la foto sale en póster de tamaño XL de Šušić, el primer gol de Elche.
5: Y luego también sabe, y Jangel también anda por ahí merodeando,
2: sí, pero
5: haciendo gestos y cambios.
2: Pero el croata es el primero.
5: Sí, puede ser, sí, no. Yo por ahí le dimos tiros, también es lo que no, por no tirar siempre los tiros al mismo lado. Creo que también es justicia es decir que Yangel andaba en la foto y que ambos debían estar un poco cerrando ese golpeo. A partir de aquí luego tiene que entrar el balón y tiene que ir hacia portería. Pero sí que es cierto que muchas veces hablamos de lo pelotero que es un jugador, pero para recalcar un poquito el tema de lo que estoy diciendo, de que es un centrocampo poco recuperador, pues ese tipo de acciones a la Real le penalizan, a mi entender.
0: Xavi, Arratsaldeon.
6: Arratsaldeon. Bueno, ya cuando la tertulia estaba caliente. Bueno,
2: está lanzada ya.
6: Yo creo que por eso es imprescindible la vuelta de Gorrocha. Necesitamos a un pivote en primera altura del centro del campo que recupere esos balones, que vaya muy bien al choque. Y por eso yo creo que cuando entró contra el Elche, ya es verdad que el partido cambió por completo, el contexto cambió por completo. Pero también es verdad que yo me hago la pregunta de, ¿era necesario contra el Elche poner tres centrales? Yo no soy Matarazzo es una persona mucho más profesional que yo, pero yo quizás pues igual metería un jugador más en el centro del campo para ganar más duelos. El Elche era muy justo, por mucho que tenía un jugador más con la expulsión dudosa, digamos, de John Martín. Yo creo que si de repente hubo como una especie de histeria colectiva, yo creo que si te mantenías ordenado, no te hundías y metías a un jugador más en el centro del campo para ganar los duelos y defender quizás con el balón, yo creo que no hubiese sido esa locura de partido que hubo. Yo creo que, como leyó el partido Matarazzo, para mí, en ese sentido, es verdad que es muy difícil en un contexto donde te han expulsado a un central que acabas de meter en el campo y de un central de galones arriba como John Martín, y que ahora mismo es el mejor central que tenemos, aunque Zubeldia también está en un muy buen nivel. Para mi gusto está en un muy buen nivel. Yo creo que hubiese metido a un centrocampista más. Pero bueno, eso ya es cuestión de Matarazzo, porque se vio pues que por mucho que tenías tres centrales, el equipo estaba muy hundido. Y yo creo que respecto a cómo defendemos comparado con el año pasado, yo creo que la Real se hunde menos, pero cuando se hunde sufre. Se vio contra el Celta, por ejemplo.
0: Cada vez que encaja. Cuando encaja se viene.
6: Entonces,
0: abajo.
6: Es verdad que está mucho más organizada la defensa. No es la locura que era el año pasado en transiciones. Bueno, nos siguen haciendo mucho daño, porque si somos un equipo muy vertical, sí o sí te van a pillar con el carrito del Elau un poco en los contraataques. Pero bueno, ya se verá. Nos llega un Atlético que viene de tres derrotas consecutivas y un Atlético que, sabiendo que el equipo es made in Simeone, y los equipos de made in Simeone obviamente son unos equipos bastante ramplones, es un equipo que con los años ha ido ganando en verticalidad, se ha visto con los fichajes.
0: Es que Lukman y Juliano es eso. Ala, es un equipo, el Atlético de Madrid, en los últimos años, y a Matarazzo me remito, tanto en la final de Copa como en, sobre todo, primer partido de Matarazzo y partido post semifinal ante el Atlético, que fue en el Metropolitano, aquel 3-2, metía al Atlético de Madrid, se venía atrás, la Real se venía arriba, empataba. De hecho, en el Metropolitano era al minuto. Fue el minuto gol de la Real, minuto gol de la Real.
7: Y golazos.
0: Uh-huh. En el partido de enero también mete el Atlético de Madrid, se echa atrás, empata la Real. El año pasado mete el Atlético de Madrid en el segundo 45 gol de Julián, se echan atrás, como no he visto yo a ningún equipo colgarse del larguero en muchísimo tiempo, y empata la Real. Y en la final de Copa, según metía el Atlético de Madrid, se le escapaba ese control. O sea, no tenemos mal medidos esos encuentros frente al Atlético de Madrid, y más con la era de Matarazzo.
6: En general, yo creo que este Atlético de Madrid, es verdad que la medalla nos la ponemos, pero yo creo que este Atlético de Madrid encaja muy mal los golpes. Se vio contra el Liverpool, que le empataron, y el equipo se fue metiendo atrás, y el Liverpool llegó con mayor claridad. Se vio contra el Athletic, que empezaron muy bien, Kanginli tuvo un poste en el que se podían haber adelantado, y de repente les mete el Atlético un gol, y eso es una caraja defensiva. Entonces, yo creo que este equipo de Simeone encaja bastante, más que bastante. Yo creo que es un equipo que no sabe reponerse de los golpes si tienes la iniciativa del partido. Es verdad que luego tienen jugadores de la talla de Julián, que por mucho que esté enfadado, me parece que se vio contra el Liverpool un pase muy bueno, un balón que recoge al borde del área, dispara y casi marca otro gol. O sea, me parece.
0: Hombre, sí,
6: está claro. Yo creo que es un jugador que, por mucho que crea polémica,
2: y tiene
6: ese aura de la polémica que ha creado él mismo, porque estiró demasiado el chicle y al final pues no le ha salido bien. Yo creo que es capaz de dejar las críticas fuera del campo y en centrarse. No,
0: que las meta.
6: Esperemos que sí. A mí me parece un delantero buenísimo.
2: Pero es un jugador que además el Atlético de Madrid está, tanto por él como por el club, están destinados a recuperarse mutuamente, porque al final, bueno, pues a ver qué pasa hasta el mercado de invierno, pero es que ahora estamos hablando del gran nivel de un futbolista que tiene un contratazo, que tiene también en cuanto a años mucho más largo, y por mucho que te hayas querido ir, amigo, sí, si no te lo permite tu club o tu empresa, pues no sé, pero...
6: Que si marca
2: el estar de morros y el estar enfadado y no le va a beneficiar en nada, porque ya es que el Atlético de Madrid ha dicho por la cierre pasiva que es que no lo van a dejar soltar, aunque le des 1.000 millones, les da igual. O sea que ya es una especie como de perra entre unos y otros, y ahí el club tiene la sartén por el mango.
3: Lo que pasa es que el Atlético de Madrid es un club permanentemente instalado en la polémica. Cuando no es por una cosa es por otra, y cuando no es por una tercera. Yo creo que si es un equipo fácil de analizar, entre comillas, es el Atlético de Madrid. Sabemos que propone muy poco, que ellos, su concepto es defensivo y tratar de buscar contraataques, como estamos comentando aquí, que si se pone por delante en el marcador, sabes que va a meter todo el equipo atrás, y si puede por detrás de la línea del punto penalti, mejor que un poco por delante.
2: Pero están encajando muchos más goles que hace tiempo.
3: Sí,
2: antes
3: sí,
2: se encajaba al menos.
3: Porque yo creo... que el equipo, el Atlético de Madrid, tiene es un descontrol en sí mismo. A mí es un equipo que, claro, desde luego no se corresponde la cantidad invertida con el rendimiento que están dando. No sé cuántos años llevan sin ganar absolutamente nada, pero sin estar cerca de ganarlo. Bien, puedes ganar una Copa del Rey.
2: Invierten 150, vale. 200 millones cada año.
3: Absolutamente. Y sí, el año pasado es cierto que le elimina al Barça de la Champions, de la que luego cae eliminado, y que le elimina de una Copa del Rey de aquella manera, porque claro, de manera inverosímil, porque le sale todo, se ponen con una ventaja sustancial en el Wanda, o no sé ya ni cómo se llama ese campo.
0: Riyad Air Metropolitan.
3: ¿Cómo es?
0: Riyad Metropolitan.
3: Vale. Y luego van a...
2: Sí, el Metropolitano, sí, no te equivocas.
3: Bueno, efectivamente.
2: Además, como ni Riyad ni Wanda nos pagan nada aquí.
3: Pero luego van a Barcelona...
0: La peineta.
3: Y van a Barcelona y les pueden meter 7. O sea, es... Y en cada partido pasa lo mismo. Lo habéis estado diciendo bien, bien claramente. En la final de Copa, que es una final que yo creo que a ellos les va la vida en cuanto a decir, podemos ganar un título. Proponen muy poco desde el principio. Encima, la Real se pone por delante... Hasta que meten el gol, vaya, hay un momento de tanteo, meten el gol, se vuelven a echar para atrás, y la Real es dominadora absolutamente hasta el descanso. Y bueno, luego sí, influyen muchas cosas, influyen entre otras que ellos quieren ganar y que tienen un plantillón y tienen jugadores de un nivel estratosférico. Pero salvo la ocasión en la que mete Julián Álvarez el empate, no, yo tampoco es que estuviera viendo una Real Sociedad sometida.
0: No, al revés, es cuando mete Julián.
3: Exacto.
0: Esos 10 minutos de pánico que volvemos a lo mismo. Encajas, te vienes abajo, tienen tres clarísimas que todavía doy a gracias que no entra, que es la que tienen la picadita ahí dentro del área pequeña.
2: Cardoso.
0: Fue Johnny Cardoso, ¿no? El que tiene Cardoso, la sí. Otra también tienen que no llega, era un pase raso.
3: Sí, Baena, pero esa es fuera de juego, sí. Me parece.
0: Son los 10 minutos, sí. Pues tienes algo. Hasta entonces tienes toda la razón. Hasta el 81, que es el gol de Julián, la Real no tampoco pasa grandes apuros.
2: A mí me gustaría que jugara Musso y que descansara Oblak, a mí,
0: por ejemplo.
2: Particularmente.
3: A mí Musso me parece porterazo, ¿eh?
2: Sí, joder, cojonudo, perdón. Sí, buenísimo.
7: La última vez que hablamos aquí, que estaba ahí, sí, Roteta, sí. Sentada aquí, sí. Que estaba visto en Sevilla, me acuerdo, sí. Ese viernes, a Musso le pusimos aquí por las nubes.
2: Sí. Sí, pues el tío Cantarín, pero vamos...
7: Boxeador.
2: Y boxeador.
7: No puede salir.
2: O sea, se pegó un trino en el primer gol de la Real y se pegó un combate de boxeo provocando un penalti.
3: Bueno, el primer gol de la Real
2: es
3: un despropósito de todo el Atlético Madrid.
2: Sí, pero el portero, ¿dónde estaba?
3: Mal. ¿Dónde estaba Juliano?
2: Entre Oblak y Musso, Francis, yo...
3: No, que yo también.
2: Tengo muy claro.
3: Sin ninguna duda, pero que bueno. De todas maneras...
7: ¿Quién se come el bote? ¿Molina o Marcos Llorente?
3: No, Juliano Simeone.
7: Sí. ¿El bote lateral de allá ya está?
3: Sí, al que le llega...
2: Sí, ahí está el tío, ahí ha bajado el tío ahí.
3: Sí. Y... A ver, quiero... a lo que voy, efectivamente, yo también le prefiero a Olaz, no tengo ninguna duda, pero creo que es el menor de los problemas del Atlético de Madrid. El Atlético de Madrid tiene otra serie de problemas y que la Real debe de aprovechar. Que la Real debe aprovechar, ¿por qué? Porque lo vimos el otro día también. Yo creo que, no sé cómo se analizó el partido, porque tampoco me interesó demasiado. Vi el partido, pero no me interesan nada los análisis posteriores, y menos viniendo del Atlético de Madrid, porque siempre buscarán alguna justificación de por qué han perdido.
2: De todas formas, no fue, si hablas de San Mamés, no fue un partido de 3-0, ¿eh?
3: De San Mamés.
0: No,
3: estoy hablando del partido del... Antes he hablado del de Copa y ahora estoy hablando, sí, del de Liverpool.
2: Vale.
3: El partido de San Mamés, que va para
2: les
3: nada.
2: No fue un partido de 3-0.
3: No, que va en absoluto, pero si el Atlético de Madrid estaba siendo mejor. Lo que pasa es que el Atleti tampoco es un equipo que propusiera demasiado hasta ese momento. Claro. Lo que pasa es que, claro, les meten un gol y bueno, ahí hay un descontrol de un minuto.
7: Las transiciones.
3: A lo que voy. A mí el otro día, para ser un partido de Champions y hablar de esos niveles, el Atlético de Madrid me parecía un equipo muy inferior en Liverpool, en Anfield.
2: Sí, muy inferior.
0: Las críticas en Madrid han ido sobre todo a Grimaldo, que hizo un partido muy flojo y en la segunda parte lo vimos. Y en general,
3: flojo sobre todo defensivamente. Pero es que Grimaldo, parece mentira que no le conozcan a Grimaldo. Grimaldo nunca ha sido un gran defensor. Siempre ha sido un jugador muy ofensivo. Y normalmente, además, ha jugado en equipos que han dominado los partidos. Y eso se nota, pues que el Atlético de Madrid no domina los partidos, normalmente, en condiciones normales. Y hay laterales ofensivos, sufren. Pero es que es
2: como Sergio Gómez.
3: Pues tal cual.
2: De ese perfil,
3: es,
2: ¿no?
3: Es ley de vida.
2: Hacia arriba vas muy bien y luego te cuesta, evidentemente, porque tu ADN no es defensivo.
3: Yo no creo que la Real... yo creo que el Atlético de Madrid viene a San Sebastián pensando en penalizarnos las pérdidas. O sea, yo estoy convencido.
0: El Atlético de Madrid...
2: Eso ya lo hacen todos ya.
3: Bueno, bien, sí, pero el Atlético de Madrid más que cualquier otro.
0: Sí.
3: El Atlético,
0: pero
3: porque
0: no
3: el Elche, por ejemplo,
0: por ellos,
3: el Elche, por ejemplo, la voluntad... Otra cosa es que le salga, pero la voluntad era de tener el balón. El Elche, de hecho, al principio del partido nos disputa la posesión de la pelota. El Atlético de Madrid se va a olvidar en condiciones normales. Y ahí es donde tenemos
2: encima,
3: que evitar que nos penalicen
2: y
3: cualquier pérdida.
2: Juegan fuera, o sea, es que les da igual. O sea, ya no se cortan en el Metropolitano como para que se corten fuera.
3: A mí me alucina que estén soportando con las inversiones que están haciendo, con los jugadorazos que están haciendo. Creo que han tenido 9 jugadores en la final del Mundial.
0: El equipo con más futbolistas de la final del Mundial.
3: Y siguen sin ganar nada, estando lejos de los títulos. Sí, sé que pueden ganar una Copa.
0: Acabo de hacer los datos para el partido, mi grafismo para preparármelo, y la Real y el Atlético de Madrid en este inicio liguero, sabiendo que la Real ha jugado un partido más, tiene los mismos números en todo. El que más me ha llamado la atención, diferencia de XG. Están los dos en -2.4, exactamente el mismo. Hemos tenido un inicio liga parecido, y eso que el Atlético de Madrid tampoco es que haya jugado contra equipazos.
3: Nosotros sí hemos jugado.
0: Ha jugado contra el Villarreal, ha jugado contra el Málaga, ha jugado contra el Athletic Club en San Mamés, ha tenido más o menos una...
3: Sí, según.
0: El Cholo Simeone, sus rivales directos, también te digo, que ha metido ahí al Villarreal.
3: Es de locos. Lo de Simeone es de locos.
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0: Hemos hablado mucho del Atlético de Madrid. Vamos a hablar de la Real, Unai, Xavi. Vamos a hablar de cómo puede salir Matarazzo. Y empiezo con una pregunta: ¿qué portero juega el domingo? Que la duda es bastante corta. Porque
2: esa era una pregunta que le iba a hacer yo a Unai, que es muy... le gusta ese tema, lo iba a dejar para luego, pero no, anda tú. Si le sorprendió simplemente un cambio al quinto partido de Liga, misma competición en la portería, donde no se suele cambiar nunca, y lo que sí suelen repartir a veces son las competiciones. No dentro de una competición cambiar. Esa era una pregunta que como Unai suele hablar mucho de eso.
7: Sí, la verdad que voy a parafrasear lo que me dijo mi hermano. Matarazzo te ha escuchado. Porque aquí hablábamos el otro día del 4-0 de Remiro en partidos jugados hasta la fecha. Y justo, pues cuando menos te lo esperas, te mete a Marrero. Mañana no tengo ninguna duda, es que tiene que jugar el anticristo para Atlético de Madrid, que ahora mismo si hay un jugador que tiene marcado el Atlético de Madrid en rojo, es el MVP que le ha dejado sin una Copa del Rey. que le ha bailado en la cara.
2: ¿A qué juega Ramiro?
7: ¿Eh?
2: ¿A qué juega Ramiro?
7: ¿A qué juega Ramiro? No me he empezado de nuevo con los dos nombres, que no vamos a acabar, que luego también tuve comentarios con el tema de...
2: Sí, el otro día estuviste fino.
7: Sí.
0: Yo también, Unai, te seguí, empecé el partido diciéndola, ¡tiene Ramiro! Y era Barrera durante 10 minutos.
7: No, pero yo hice el mix de los nombres, luego ya y acabó el tema casi...
0: Marriro.
7: Ramiro. Al final llegó un momento que estamos aquí hablando de quién tiene que jugar y el tema acabó ya... Se fue de madre. Entonces, para mí tiene que jugar Marrero simplemente porque es el anticristo del Atlético de Madrid. Ahora mismo, después de todavía tenemos muy reciente el tema de la final de Copa. Final de Copa que, por cierto, tengo la sensación de que la hemos celebrado poco. Y
2: pero bueno, eso siempre pasa igual.
7: Sí, pues, lo voy a decir, porque, pero de celebrarlo ya llegamos en cosas distintas. Esto, es que voy a hacer una queja, a ver si alguien la coge por ahí, algún esto. No tenemos ni bandeja este año de la conmemorativa de la final de
0: Copa. Calma, Unai.
7: No tenemos todavía. Ya saldrá, pero pues saldrá cuando ganemos la siguiente. No hay ni el Insight.
2: Cuando seas abuelo, sí, Sánchez.
3: El Insight creo que se está preparando para el Cinema.
0: No está en la cartelera oficial.
3: Bueno, no, es que no creo que...
7: Eso es el rumor que tenía yo, pues pero
2: se podía
7: yo,
2: haber hecho,
7: lo que yo me he enterado... No,
2: se, no, podía, seguro, se podía haber sí. hecho un Inside en el Bote Pronto y si quieres luego un documental más largo sí, para el Cinema.
7: Eso es otra cosa. Por eso digo que hay cositas que, joder, esa final de Copa, para a veces para que recordemos lo que hemos de dónde venimos y a dónde vamos, joder, pues te da pena que no tengamos ese tipo de chorraditas que suman. Y
3: menos se celebró la que le ganamos al Atleti.
7: Bueno, pero bueno,
2: la pandemia. Pero aquello era un motivo de sanidad.
3: No, ya, pero bueno, no digo en la calle, digo a nivel de...
7: El Insight fue más cercano y al final ya no lo revives, lo que no pudiste ver por dentro y lo recibes muy pronto. Y luego aparte, pues la bandejita, yo la recibí prontito en casa.
2: Estoy de acuerdo.
0: Se filtró el tema de Insight que en verano faltaban entrevistas a futbolistas y por lo que yo tengo entendido ya han solicitado a ciertos medios documentación para terminar de hacerla y eso fue hace un poco más de un mes. Yo creo que no llegan al Cine Maldi porque ya hubiese salido.
7: Pero
0: que existe ese Insight que se está haciendo algo, que la gente lo sepa que sí.
3: Que tampoco tarden demasiado, ¿no? Lo van a publicar en el año 2034.
2: Si llegamos para el Cine Maldi, vayamos para los Oscars. Nunca se sabe. Tenemos un poquito más de margen de tiempo.
7: Sí. Entonces, bueno, a ver, sin más, yo creo que así abreviando, creo que tiene que jugar Marrero. Sin ningún tipo de duda, simplemente por tener delante al héroe de la final de Copa. Y porque encima las dos veces que ha jugado contra Atlético Madrid, Marrero ha sido el MVP, tanto aquí como dije en Estados Unidos cuando jugó ese torneo en el que le paró un penalti al chico este que está en Brasil jugando con la que...
0: A Memphis Depay.
7: Sí,
0: también salió mencionado la semana pasada.
7: Exactamente, pues eso. Tiene que... Yo quería jugar él, sin ningún tipo de duda.
0: Pero no sería extraño verle a una... Bueno, ya fue extraño verlo en Elche, las cosas como son. Sí. Yo creo que todos estamos de acuerdo. Una cosa es que nos haga más o menos ilusión. Eso está en un lado. En el otro está en que no responde a ninguna lógica utilizada anteriormente. Sí a lo que dijo Matarazzo, que tengo dos números uno, pero no se adapta al estilo de juego del Elche. Si me dices que juega Marrero porque va a haber muchos balones aéreos, tiene un pase. Pero aquí no hay coartada, como suele decir Francis, aquí no hay coartada. ¿Por qué juega Unai Marrero? ¿Cuál es la explicación real? Me sorprendería verlo también el domingo, porque más parece una puesta en escena de Unai para la Europa League, lo cual sí tiene sentido ver a Unai en Europa y en Copa, que se repartan las competiciones, a que aquí empiece a jugar uno, a diestro y siniestro ahora este, ahora el del otro. Eso no tendría ninguna jerarquía y sería hasta perjudicial, yo creo que
7: jugar uno y
0: no saber quién va a jugar cada fin de semana. El portero necesita tener cierta seguridad, necesita jugar y necesita repartirse minutos bien. Pero necesita seguridad, no puede llegar a 3 horas del partido y no sé, por un lado sí que está el tema de la competición entre semana, pero por otros...
2: Yo lo que creo es que el portero es un puesto muy específico y si tiene que repartirse más que minutos, lo que tiene que repartirse son competiciones. Si, a mí me da igual que juegue cualquiera de los dos porque me fío de los dos en liga, digo, ¿eh? Uh-huh. Pero si tú has optado por uno en liga, entiendo que has optado por otro en otras competiciones. Manténme en la liga al que tú prefieres o al que tú consideras que para esa competición es tu número uno, tu portero titular. En este caso, por lo que hemos visto, Matarazzo prefiere en liga a Ramiro, salvo el otro día. Que me da igual, si hubiera elegido a Marrero, pues todos con Marrero en liga y bueno, pues igual con Ramiro en Copa o en Europa League. Pero a mí estos cambios en la portería no me seducen demasiado. Yo por eso creo que, salvo lo del otro día, que me parece que fue una cosa puntual, creo que va a volver a jugar Ramiro.
7: Yo creo que también.
6: Amén. A ver, yo lo que decía...
2: O sea, lo que decía Samu, convertir esto en una locura. Eso de que es. Hoy juego yo, mañana tú, en la misma competición, yo creo que no es bueno para ninguno de los dos porteros.
6: No, pero bueno, yo creo que probó a Marrero, y Marrero va a jugar sí o sí contra el Bournemouth. Entonces, claro, ya en el

0: ritmo más, tiene menos miedo. Y yo creo que lo veremos en Europa seguro. Y es un portero de garantías para Europa seguro. Entonces yo apuesto por Remiro contra el Atlético.
1: Voy a aprovechar, y también quiero escuchar tu opinión, Francis, pero voy a aprovechar para leer los mensajes de los oyentes, que tenemos muchos en el 638052141 y el chat de YouTube. Nos dice un oyente: el primer gol del Elche, los centrales muy separados y los pivotes también muy separados. Esto imagino al análisis que hemos hecho antes. En el fútbol no hay ayer, hay hora y mañana. Debe jugar Remiro. Estoy con Juanjo. Otro oyente nos dice: el domingo es partido de jugadores que buscan balón al pie y no al espacio. Kubo, Barrene, Orri y Mikel titulares. 3 de 4 no juegan de titulares frente al Elche. Más oyentes por aquí que nos dicen: buenas tardes desde Manresa, Aupa Reala. Otro nos dice que a ver si tenemos algo con Lucas Sučić. Personal, no hay nada personal aquí.
2: No le conozco, no le conocemos. No hemos tenido nunca con él.
1: En el gol del Español, más que fallo defensivo, es acierto del Español. Le digo que si se intenta ese pase y el remate, le sale ese día. Hay que aplaudir el nivel que ha conseguido Igor Zubeldia, nos parece un oyente. Otra pregunta, este es melonazo: ¿no os parece mucho salto el de Marchal con lo que venía demostrando? A Opa Logan, nos dice este oyente. No sé si se ha confundido con el corruptor o qué. Igual hay algún Logan por ahí, nos hemos perdido.
0: No sé, igual algún jugador de la Premier que ha debutado así joven, pero que desconocemos.
3: Ni idea.
1: Pero Opa Logan.
2: No sé, Logan.
1: Ayer conocí a un Logan. Él no lo sabe, pero yo lo conocí porque estaba justo detrás mío en una tienda de fotos.
3: Y dijo: Dacia Logan también. Logan, que es un modelo de coche.
2: Será Logan.
1: Pues Opa Logan.
2: Un saludo a todos los Logan.
1: Y si nos escucha algún Logan, que nos escriba, que eso sería también sorpresa.
0: A mí me parece que Marchal no ha jugado del todo mal. Es verdad que, hombre, ya contra el Elche es un marrón, y Mataracho yo creo que se lo explicaría: bueno, te tengo que quitar, tengo que poner un sistema mucho más defensivo. Pero a mí me parece que Marchal tiene movimientos muy inteligentes. Tiene ese movimiento, ese pase que le hace a Oscarsson, creo que es Oscarsson, que luego falla. Sí. Bueno, yo también se le ve, tiene otra jugada, creo, no sé si fue contra el Celta, un rechace que coge al borde del área, un golpeo que es muy inteligente el movimiento, sabe que el Celta, bueno, se coloca muy bien. A mí me parece que es un jugador interesante. Es verdad que comparado, claro, con el terremoto que fue Ochien, claro,
2: te iba a decir ahora mismo, comparas con son muy diferentes.
0: Jugadores del Sanse, claro,
2: son muy diferentes.
0: Son muy diferentes.
2: Tanto Ochien como Marchal son muy diferentes.
0: Los dos muy inteligentes en su juego. Ochien muy inteligente al espacio.
2: Y muy generoso en el esfuerzo.
0: A mí,
2: y muy generoso
0: lo que describe Ochien es la jugada del Bernabéu, que luego es verdad que le da de una manera muy poco ortodoxa al balón, pero es verdad que sabiendo que tienes a un central de quilates como es Konaté, buscarle la espalda de esa manera, un poco escondiéndote y aprovechando ese espacio, y contra el Elche también se vio en el minuto 90 como galopa y se come a la defensa. A mí el partido de Elche me pareció increíble, quitando también pues la asistencia, el gol, pero tácticamente me parece que es un jugador a la medida de Mataracho, y Marchal es diferente, pero los dos muy inteligentes.
2: A mí el perfil Ochín me parece fantástico para este equipo, y tengo que valorar lo que en su día, en una tertulia o en dos o en tres, dijo aquí ya Unai el año pasado, que pedía minutos para Ochín cuando nadie lo hacía. Así que ahí estuviste visionario, querido, bueno. Porque es que la evolución de este chico se iba viendo, y con minutos, es un tío generosísimo, sí, en el esfuerzo, es un tío que tiene unas condiciones físicas brutales, es un tío que el otro día mete un golazo, da una asistencia a Yangel, como para no dársela, y dijo el propio Chen que venía el otro corriendo y yo, gritándole para que se la pasara, y es el que propicia la victoria de la Real Sociedad, porque es el que gana el balón ese en el centro del campo, que luego va a Sušić. Pero si no es por Ochien y por ese esfuerzo, y luego es el tío que provoca un córner en el 90 y tantos en el campo contrario, para que el partido se muera allí y no estén ellos a la desesperada intentando empatarte. O sea, para mí es un partido de 10, y joder, bienvenido a este chaval, porque además me cae de cine. Es un tío muy humilde, muy trabajador, no lo ha pasado bien, y está en el primer nivel ahora mismo por méritos propios, nadie le ha regalado nada. Así que, señor Sánchez, lo vio usted muy bien el año pasado.
4: Bueno, a ver, es decir, yo reconozco que, el año pasado, pues, por circunstancias de que al final el Sánchez está en segunda, para verlo es mucho más sencillo que en primera red.
2: Además, bueno, hablabas, me acuerdo de la frase, decías, que ponga Ochín y que siembre el caos allí.
4: Sí, es un jugador que al final pues, veías que era un poco caótico para ciertos minutos. Yo lo veía más para un jugador revulsivo el año pasado, pues para partidos que digamos, está el partido cerrado,

0: y no sabes por dónde te va a salir. Y entonces, pues bueno, yo no reconozco que el nivel que dio el día del Elche tampoco esperaba, pero sí que siento que es un perfil de jugador que a todo entrenador le gusta tener. Es típico jugador que le dices, pégate tres cabezazos contra esa pared y va y lo hace, porque la presión que hace en los últimos 15 minutos pues justifica bastante el por qué cambia a Marchal y no le cambia a él. Entonces creo que es el típico jugador que sabes que te va a apretar, que va a ir a robar, luego lo podrá hacer mejor o peor. No es un jugador muy dotado técnicamente, pero es un jugador que, uno, tiene gol, ya lo demostró el año pasado en segunda división, y dos, te va a pelear todas, pero todas te las va a pelear, y seguramente juegue por eso, porque te va a pelear todas. Igual partido atascado, ahora mismo, si va utilizado de este perfil, no te vale, pero para partidos en los que hay que correr mucho detrás del balón, pues porque igual no tienes el balón, pues como puede ser un día el Barça o así, pues te puede servir, como ese tipo de perfil de jugadores. Pero bueno, es joven y tiene mucho margen de mejora.
1: Eso es lo bueno de las plantillas, que tengas perfiles diferentes para según qué rivales y qué acomodo. Y quiero decir una cosa, que con esto acabo, así como a veces le sacudimos a Mataracho, yo el primero, porque hay cosas que no me gustan de las que hace el míster, bueno, es mi opinión, que no tiene la suya. El otro día, el hecho ya de haber subido a Ochín al primer equipo, de contar con él, de ponerle y demás, esto es un haber que tiene el míster. Esto es un acierto de Mataracho.
2: De las multitudes.
1: Porque ha sido el que ha creído en él.
2: Sí, pero de largo. Pero es que además ha trascendido esta semana que resulta que Ochín ni iba a renovar, se iba a marchar, lo han contado varios medios esta semana aquí en Guipúzcoa.
1: Esto es mérito de Mataracho.
2: Y todo empieza en aquel desayuno. Lo he mencionado muchas veces, el desayuno aquel de marzo, post semifinales de Copa, que tuvimos con Mataracho. Hubo un Mataracho, él por sí mismo, sin que nadie le preguntara, salió a defender a Ochín. Y empezó a decir, vosotros, y nos señalaba a la prensa, no sé por quién, yo no me siento aludido, no confiáis en Ochín, que está haciendo buenos números en segunda, ya veréis, porque a mí me encanta y es un chico espectacular. Y entre las virtudes que creo que hay que valorar de Reino Mataracho, más allá de la flor y toda la gaita y la copa y lo que queramos, en las tangibles, está gestionando muy bien la plantilla, en el sentido de da minutos a casi todos, transmite muy bien sus mensajes, ha entendido muy bien qué es la cantera en la Real Sociedad, cuántos canteranos está utilizando, está subiendo a Marchal, está subiendo a Ochín, está subiendo a Beiti, está subiendo a... Utiliza canteranos, hizo debutar a Dani Díaz en una semifinal, en unos cuartos de Copa contra el Alavés. Joder, cuenta con mucha gente. Eso es bueno y eso es Real Sociedad. Evidentemente pide fichajes. Y el otro tema ya, hilando con la cantera, es cómo ha rescatado a Ochín con 23 años, que tiene 23, que hay que ver el resto de jugadores que vienen del Sanse, que no es el más jovencito, que es de los más mayores. Con 23 años lo ha rescatado, lo ha subido al primer equipo y ha conseguido algo que solo se iba a poder conseguir con fichajes, que es lograr una alternativa en el equipo a un jugador que no tienes. Taque Cubo, balones al pie. Barnechea, balones al pie. Guedes, bueno, depende de cómo tenga el día. No tienes un jugador que vaya al espacio. O tienes ese jugador. Y es que lo ha rescatado, bueno, Fran.
3: Sin ser un jugador de banda, pero Oscar Sol sí es un jugador que te va al espacio. Es verdad que es muy diferente.
2: ¿Quién era el King?
1: Oscarson.
2: No, hombre, no.
1: Hay nada que ver, ¿eh?
2: Oscarson. El del espacio, pero de nueve. Pero
3: después, sí, está claro.
1: Las carreras de Oscarson con las de Ochín.
3: Por eso he dicho
1: es
3: que...
1: Es como si corro yo con Usain Bolt.
3: Está claro.
1: Usain Bolt es Ochín y Oscarson es
3: me parece muy inteligente buscando la espalda de la defensa. Esto,
2: o sea, entiendo el punto, Xavi, pero Orri es fijando al central o tirando... En eso es muy bueno, Orri, ¿eh? Tira buenos diagonales. Pero estamos hablando de un extremo. Que dé salidas por banda, ahí Orri no te va a dar nada.
3: Está claro, no vas a...
2: En la banda, o sea.
1: Yo te digo una cosa, hacer una carrera a 50 metros, Ochín contra Oscarsson y Ochín le saca 20.
3: Sí.
1: Aunque solo sea porque la apuesta, diríamos, inicial de la carrera de Oscarsson le cuesta activarse, Dios y ayuda, de lo frío que es. Y el otro es un tío, vamos, que se... Es una pantera, es una gacela.
4: Mira, yo creo que lo que ha buscado, por buscar un paralelismo, o por encontrar un paralelismo incluso, Mataracho en Ochín es lo que ha tratado de encontrar, sabiendo que no tenía delantero centro, Flick en el Barcelona con Gordon. Es decir, un jugador de banda rápido, que trabaje muy bien el espacio y que sobre todo sea muy impresionante en salir al balón del contrario. Que eso realmente en la Real, en jugadores de banda tampoco tenemos demasiado. Ni Cubo presiona demasiado la salida de balón del contrario, sobre todo teniendo en cuenta cómo quiere perfilar este año el equipo defensivamente Mataracho, o yo lo veo así. Tampoco Ander Barrenechea, tampoco Gonzalo Guedes, no tenemos ese perfil de jugador, ya no solo en buscar el espacio, en buscar la presión en salía el balón del contrario. Yo me acordaba y lo comentaba precisamente en este tema de Gordon, por buscar un paralelismo, digo, no es un tío brillante. Al carecer de un delantero centro del Barcelona y sabiendo que le iban a tener que meter a Rafinha mucho por dentro para jugar en la posición de punta, a él le faltaba un jugador de banda que hiciera esa presión. Lamine Yamal tampoco es. Entonces, ¿qué ha encontrado Matarazzo? ¿Qué ha encontrado Flick en Gordon? Ese tipo de jugador. Jugador que a la salida a la contra busca muy bien el espacio, que genera caos a veces en, porque se mete muy bien para, hacia adentro, tiene golpeo, demás, con sus características. La Real, has dicho tú, Samu, es que no tenía ese jugador. Tenemos otros grandes jugadores que juegan muy bien al, buscando el balón en el pie, que precisamente es lo que le falta a Ochen. A Ochen no le pidas que reciba el balón al pie y te salga de tres regates, porque no es ese jugador. Es un jugador de tirar balón en largo, de ganar en carrera, de llegar de segunda línea, de buscar el espacio. Ahí sí es un gran jugador, lo hemos visto en el Sanse. Y yo no, o sea, ahora de repente sí es verdad que no sé quién ha dicho, creo que ha sido Unai, que afortunadamente tenemos la bendita suerte de poderle ver sobre todo los partidos de fuera de casa al Sanse por estar en segunda división. Los que le hemos visto a Ochen, Ochen no es un gran virtuoso del balón, pero tiene unas características que no tiene ningún otro jugador en la Real Sociedad. Y el haber pensado que en un momento dado, yo es que me hago cruces, y lo dijimos en alguna tertulia en el pasado, Ochen, yo no sé si va a ser un titular en el día de mañana en la Real Sociedad de los Fijos, pero que es un jugador que es perfectamente válido para formar parte de la plantilla de la Real Sociedad, vamos, para mí era incuestionable. Y el hecho de que en el mercado de invierno, que eso hemos sabido a posteriori, yo ni me lo podía imaginar, Ochen estuviera fuera, porque parece ser, según han publicado diferentes sitios y he escuchado, que podía tener un precontrato ya hasta con el Mallorca, bueno, precontrato, un acuerdo verbal, lo que sea, y haber traído a Wesley con una opción de compra, que eso es que en un momento dado estás pensando que en quedártelo, teniendo a este chaval aquí. Yo de verdad,
1: eso es para que dimita, es de locos. Eso es para que dimita inmediatamente el que ha tenido la idea.
4: Es que es de locos. Es que a mí,
1: porque es que lo ve cualquiera.
4: A mí me parece de locos. Y aquí no somos ventajistas, ¿eh? No. Igual que Unai defendió el poder jugar con Ochen el año pasado, tiremos de fonoteca y escuchemos lo que se decía en estas tertulias el año pasado respecto a esa necesidad de la Real Sociedad de este tipo de jugadores, que no lo teníamos. Entonces, de la misma manera que yo he tenido que reconocer, yo no conocía a Wesley, pero vamos, viendo lo que he visto posteriormente, teniendo a este jugador en casa, y ya no solamente de Ochen, es que Marchal, Dani Díaz, es lo que has dicho tú, alguien debería de responsabilizarse de esta situación.
2: Tampoco pudo esa decisión, Francis, porque Matarazzo llevaba 3 semanas aquí cuando llega Wesley.
4: Sí, más pero el
2: pelota en el tejado de la edición deportiva. Joder,
4: que le claro, no, no, sí, no, no, no. Si yo a Matarazzo no le responsabilizo.
1: Yo le pongo ahí. Yo a Matarazzo solo le responsabilizo en el tema Wesley de sacarlo del San Mamés, donde pobre hombre no sabía dónde estaba,
4: y en el Bernabéu.
1: Y titular
4: en
1: el Bernabéu. Claro. Ahí sí que es culpa del entrenador. Pero desde luego de traerlo es culpa de la zona noble.
2: ¿Y qué paralelismo el ver a Ochen aquel día en el Bernabéu en la misma posición donde jugó Wesley unos meses antes? Claro. Es que ahí se ve la
4: intención de tampoco, y la tampoco nos podemos pensar ahora que Ochen va a ser la octava maravilla, que va a meter 15 goles. No, pero Ochen es lo que es. Y para mí es un jugador que tiene que ser. Primero, yo en la polémica esa de canterano, me da exactamente igual. Al final es un chico.
2: ¿Aquí hay polémica?
4: Sí, sí, hay polémica. ¿Dónde? Pero bueno, me da igual. Sí, hay polémica. No voy a entrar ahora a dónde, pero hay polémica.
2: A 78 kilómetros
4: pero,
2: aquí.
4: Bueno, hay polémica. Aquí pero hay que polémica. Me da igual, que es un chico que se parte la cara por la Real. O sea, a mí me da exactamente igual que ha venido de dónde ha venido, que ha venido cómo ha venido, que la historia, parece ser que ahora la historia de Ochen la han empezado a conocer algunos que la desconocían. Entonces, este chico a mí me da igual. O sea, es un chico que se parte la cara cada partido, no con la Real, con el Sanse. Entonces, a mí el resto me da igual. Es un chico que yo sí o sí debe de pertenecer a la plantilla de la sociedad, máximo teniendo 23 años y no pudiendo estar a caballo entre el Sanse y la Real.
2: No hay, punto. No hay ni una razón de peso.
4: Bueno, ya.
2: La única puede ser la edad, pero si nos vamos a efectos UEFA es canterano. Si nos vamos a efectos de clubes convenidos, como lo es el Maspalomas, es más canterano todavía. Y encima lleva 4 años aquí.
4: Cierto.
2: O sea, ha pasado por distintas categorías, no hay mucho más que hablar. El que quiera polémica, que la tenga. Pero vamos, en esas parafernalias que se monta cada uno, por ejemplo, parafernalias, ¿qué más da? Pues ponle la etiqueta que te dé los.
4: Tal cual, que a mí me da igual, por eso.
1: Yo en el tiempo que lleva aquí lo considero de la Real de toda la vida.
2: Sí, como si la
1: me da igual.
4: Pregúntaselo,
1: mi opinión.
4: Pregúntaselo a él.
1: Hombre, claro, pero si él está encantado.
4: Por eso, aquí, por eso.
1: Y está además agradecidísimo.
4: Lo tremendo, y es tremendo que este chico. Y yo no soy técnico de la Real, ni mucho menos.
0: De todas formas,
4: que tuviera un pie fuera de la Real. Es que me parece surrealista. Máxime teniendo, y vuelvo a repetir, pues teniendo mismo, la idea de habernos podido quedar con Wesley
1: por lo mismo con una opción de compra. Dos pies Wesley y la Real, por lo mismo.
4: Por lo mismo.
0: A ver, yo parto de la base de que cuando viene Wesley, yo creo que aquí el 90% no le conocía, y el que conocía...
1: Famoso gambeteiro brasileño.
0: Decían que era un jugador, pues lo que era un extremo, que era uno de los prometedores junto con Hendrik y dos jugadores más que debían estar por aquí ya por Europa.
2: La samba de oro.
0: Sí.
4: Entonces igual es buenísimo, ¿eh? Sí, sí. Ojo, que es lo que dice Unai, no le conocemos.
0: Y tú veías vídeos luego en partidos de entrenamientos que hace la Real y joder, un jugador que no se le veía malo. A partir de aquí, la pregunta era si en ese momento la Real necesitaba eso. Y posiblemente no. Pero sí que es lo que, por ejemplo, cuando hablábamos de que buscábamos un extremo que, pues como perfil Ochien, pues ahí vimos a Matarazzo que cogió la libertad de entrenador y lo que hizo fue meter mucho a Marín ahí. Es cuando vimos a Marín que la realidad era un jugador que apretara la banda o que un extremo, o que en partidos en los que hay que defender, pues hacia el cambio habitual era quitar al extremo de turno, que bien podía ser Barrene, Guedes o lo que sea, y meter a Marín en esa posición para apretar y hacer ese trabajo que ahora mismo puede estar haciendo Ochien. Que creo que todo el mundo lo vamos a quedar ya para una temporada con esa jugada que peleó en la banda de cabeza y se la llevó ahí en Elche y fue fruto de ser insistente y ser un poco pesado. Y por eso mismo, pues igual, el perfil de un extremo, claro, yo también creo que cuando se lesiona Kubo se piensan que se va a lesionar para más tiempo, porque al final casi cuando debuta Wesley es cuando a Kubo le quedan ya 15 días para reaparecer. Entonces ahí se juntó ya la reaparición de Kubo con el inicio de
1: Wesley. Unai, es que encima Wesley venía fuera de forma, que luego lo reconocieron.
0: Sí, sí.
1: Y a los tres días está jugando en Samamés.
0: Entonces, pues bueno, yo creo que se juntaban varias cosas, pero luego, pues claro, es que era un jugador que hablaba muy bien de él. Yo no lo conocía, ¿eh? Y no, como no lo conocía, pues no puedo opinar.
1: Y tampoco me han quedado más ganas de profundizar en él.
0: No, pero bueno, ya está. Hay que... Por suerte no nos lo hemos quedado, ni a él, ni a Chaleta. Pidieron, se fueron y ya está.
1: No vino Luis García Plaza.
2: Porque quedan 2 minutos, porque si no Francis te pega una respuesta.
4: Sí, sí. Chaleta, hombre, el de Chaleta, vamos.
0: Es
2: Chaleta Lover,
0: por encima de lo que podía dar, eso seguro.
4: A ver, que Chaleta tiene una trayectoria en el mundo del fútbol. Y yo creo que aquí, es que aquí no lo hizo nada mal, ¿eh? Chaleta. Chaleta
1: aquí en la Real.
4: No, es que lo que yo no sé es que se esperaba la gente de Chaleta.
2: Es que nos acaba hace 10 minutos.
4: Chaleta, Chaleta no era Baresi, pero
1: Francis,
4: Chaleta.
1: No te reconozco.
4: Joder, Chaleta.
0: Chaleta para el estilo que practica la Real no vale.
4: Pero Chaleta, el Chaleta de la primera parte. La primera parte de la temporada, que bueno, no se adaptó como quizá, pero la segunda parte de la temporada ha sido fundamental.
2: El partido
4: en la Real.
2: Más importante del año y del siglo lo
4: quedaba. A ver, yo es que.
0: Que rendimiento bueno de los demás, porque después de ese fue un
4: gol. Es que a Chaleta yo creo que se le ha sacudido Estopa, para mí me parece de manera injusta. Lo digo de verdad.
2: Francis, por favor, esto el viernes que viene.
1: Alucino.
2: El viernes o el lunes que
1: viene. No te creía en esa tesitura, Francis.
2: Pero es que un minuto y 10 segundos.
1: Ahí lo fácil, apuntarte a la
2: Lo guardamos para el lunes o el viernes que viene. Porra rápida, Xavi, porra para el domingo. 2-1, Unai.
0: 2-1.
2: Bueno, vaya fe. Aquí
1: bueno, iba a decir 2-1, pues
4: vea. 2-2.
2: 2-2, Juanjo.
1: 1-1.
2: 1-1. Yo estoy más con Juanjo. Esto es el triple 1-1. Aquí en los 2-1 ha sido.
0: Desempato 3-1.
2: 3-1. O sea, fe ciega en la Real.
1: Si juega Muso, 4-0.
4: Invito a un café en la Casa del Café.
2: Ojalá.
4: Si ganamos 3-1.
2: Si acierta Unai el viernes que viene, aquí todo
4: el café rico.
2: De la Casa del Café.
1: Hola Francis, el amigo de Chaleta.
2: Hola Francis.
4: Faltaría más.
2: Con Hugo de Solar en la técnica. Es que le casco, Hugo, es que le casco. Unai Sánchez, como siempre. Xavier Oristain, es que le casco.
5: Es que le casco en Zulay Betibezela.
2: Francis Martín.
4: A vosotros, a los oyentes, siempre.
2: Es que le casco, Juanjo. 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

Siempre muy comprometido con la situación política de su país, Gary Moore lanzó esta canción en 1986, hablando de la libertad, pero en realidad muchos han querido entender que es una metáfora de precisamente esa situación política que durante tantos años ha sufrido Irlanda del Norte. Todo un clásico del gran Gary Moore, Over the Hills and Far Away.

cada uno de los componentes de los Beatles también colocó distintas canciones en solitario en las listas de éxitos de varios países a lo largo de su trayectoria musical. Y por supuesto, también George Harrison lo hizo con esta versión del tema de Rudy Clark, I Got My Mind Set on You.

verdad es que el éxito de Héroes del Silencio dentro del Estado español y también en otros países fue abrumador, y todavía, décadas después de que la banda se disolviera, hay muchos fans que esperan una reunión de Enrique Bunbury y todos sus compañeros. El caso es que en 1990 lanzaron uno de sus discos más destacados, Senderos de Traición, y en él se incluyó esta canción, que es uno de sus himnos más laureados, Maldito Duende.

alimentación representa todo un modo de vida, el que acompaña, el que tradicionalmente hemos visto acompañar a las estrellas del rock. Así nos lo contaba Ian Dury hace ya algunas décadas. Sex and Drugs and Rock and Roll.

Resulta que esta canción está inspirada en un poema que habla sobre una batalla, la de Balaclava, que se desencadenó en 1854. Y la canción es más larga que el poema. En cualquier caso, es todo un clásico de los británicos, Iron Maiden, The Trooper.

Este grupo californiano, Jefferson Airplane, fue el pionero del movimiento psicodélico influenciado por el LSD y de hecho tuvieron un éxito impresionante a finales de la década de los 60 gracias a canciones como esta, Somebody to Love.

podríamos calificar a los británicos Joy Division como una banda de post-punk que empezó su trayectoria musical en 1976 y para el 80 ya recibían una nominación a los Brit Awards en la categoría de mejor canción de los últimos 25 años, nada menos que por este tema, Love Will Tear Us Apart.

Con su disco debut, Hopes and Fears, los británicos King se ganaron el respeto de público y de crítica con canciones como Somewhere Only We Know o también esta que fue, de hecho, el primer sencillo que lanzaron de ese álbum, Everybody's Changing.

The Sun Remains the Same es un álbum que constituye la banda sonora y la película de un concierto que protagonizaron los británicos Led Zeppelin en la década de los 70. Y ahí, por supuesto, interpretaron en directo uno de sus clásicos que hoy escuchamos aquí en Onda Vasca, Rock and Roll.

Sin duda, Lou Reed ha sido una de las figuras musicales más influyentes, no solamente en la música, también en la cultura pop de todo el planeta, desde la década de los 60, momento en el que irrumpió en el panorama musical con su propuesta alternativa. En su discografía figuran grandes canciones como esta que escuchamos, Sweet Jane.

Con esta canción retrocedemos hasta 1979 para sumergirnos en el disco One Step Beyond que publicaban los británicos Madness, un grupo de ska que triunfó gracias a temas como este One Step Beyond. 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
1: Y este también es un disco que marca un punto de inflexión en la carrera musical de Madonna, porque en la grabación de este álbum, Ray of Light, contó con un nuevo equipo de producción y finalmente se decantó por el trabajo junto a William Orbit, que además puso en marcha una nueva herramienta informática para poder sacar adelante este trabajo. Uno de los más tecnológicos de la ambición rubia, con temazos para disfrutar, ¿por qué no?, en la pista de baile como este Ray of Light.

Ellos fueron los primeros que interpretaron esta canción, escrita en 1966 por Ashford and Simpson, y se convirtió inmediatamente en un éxito y lo sigue siendo a día de hoy, después de varias décadas. Marvin Gaye y Tammy Terrell, con sus talentos a flor de piel y este temazo que ha pasado a la historia, Ain't No Mountain High Enough.

Los orígenes del grupo británico Mike and the Mechanics se remontan a 1985 y prácticamente durante todo este tiempo han estado en activo hasta el día de hoy. Esta vez nos vamos a remontar precisamente a los inicios de su carrera musical para escuchar uno de sus grandes éxitos, All I Need Is a Miracle.

Hay curiosidades en torno a esta canción, una de las más destacadas en la discografía de Queen, y es que parte de los coros son responsabilidad de nada menos que Spike Lee. Año 1989, esta canción se incluyó en el disco The Miracle y es todo un clásico, Breakthrough.

Incluso el gran Tom Jones hizo una versión de este tema en 1967, muy poquito tiempo después de que grabaran la versión original de Spencer Davis Group, Keep on Running.

El 11º disco de los estadounidenses Fleetwood Mac se tituló Rumors. Es uno de los más vendedores de todo el mundo. Ha despachado hasta la fecha 40 millones de copias en todo el planeta y es uno de los de mayores ventas de todos los tiempos, ¿eh? Lo publicaron en 1977 y en él se incluyó este tema Go Your Own Way.

0: La canción en realidad es original de John Fogerty, también la han interpretado la Creedence Clearwater Revival, pero una de las versiones más conocidas es la de Ike and Tina Turner, Proud Mary.
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Hemos retrocedido varias décadas para recuperar este clásico de Jimmy Cliff que vio la luz en 1969, Many Rivers to Cross.

Es una de las canciones emblemáticas en la trayectoria musical de John Denver. Recordamos con él Take Me Home Country Roads. La verdad es que la trayectoria musical de los Fine Young Cannibals fue más bien breve. Solo lanzaron dos discos y en el último de ellos, que dio la luz en 1989, se incluyó esta canción por la que son mundialmente conocidos, She Drives Me Crazy.

Son muchos los éxitos que nos han dejado Bon Jovi a lo largo de sus más de 3 décadas de trayectoria musical, y lo bueno de esta banda inmortal es que ha sabido adaptarse a los nuevos tiempos. En el año 2000 lo hacía con un disco diferente a todo lo que había lanzado anteriormente. Ese álbum se tituló Crash y en él se incluyó esta canción, un super éxito de Bon Jovi, que además se llevó el premio Grammy a la mejor interpretación rock de un dúo o grupo con vocalista. It's My Life.

Pues con esta canción se hizo popular a nivel internacional la estadounidense Macy Gray, con su primer trabajo al que precisamente dio título este tema, que vio la luz en 1999 y gracias a él se llevó el premio Grammy a la canción del año, I Try.

podemos considerar a Natalie Imbruglia como una one hit wonder, porque de hecho su tema más conocido y quizá el único con el que consiguió el éxito a nivel global fue este Torn, que de hecho le proporcionó el premio Grammy a la mejor interpretación vocal pop femenina en 1997 y gracias a su inclusión en el disco Left of the Middle.

Escribió el propio Rod Stewart, acompañado de Martin Kittenton, esta canción. Lo hizo para su tercer disco, Every Picture Tells a Story, y lo publicó en 1971. Una historia con nombre propio, el de Maggie May.

Con uno de los grandes del R&B retrocedemos hasta 1985, nos situamos en su disco In Square Circle y escuchamos Part-Time Lover, un clásico de Stevie Wonder.

es complicado poner una etiqueta a The Clash porque hicieron un poquito de todo. Su música sonaba a punk, sonaba a veces a reggae, a new wave, y también había mucho de electrónico en sus canciones, y una de las más conocidas de este grupo británico fue esta, London Calling.

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1: Uno de los discos más exitosos de los irlandeses de Cranberries fue Everybody Else Is Doing It, So Why Can't We? Lo lanzaron en 1993 con temas para el recuerdo como este maravilloso Ode to My Family.

desde San Francisco llegaron en 1994 para quedarse y para cosechar éxitos como este Hey Soul Sister, que es uno de los más sonados de Train.

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1: Ha habido tres etapas de actividad en la trayectoria musical del grupo de rock americano The Doobie Brothers. Esta canción pertenece a su época de los 70. Listen to the music.

Esta canción se incluyó en el segundo y hasta la fecha más exitoso disco del grupo irlandés The Corrs. El álbum se llamó Talk on Corners, incluyó muchas de las canciones que hoy se consideran clásicos en su discografía, entre ellas esta.

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1: En cualquier concierto de los irlandeses U2 no falta esta canción que perteneció a su disco de Joshua Tree, lanzado en 1987, I Still Haven't Found What I'm Looking For, que además les valió un premio Grammy, nada menos que a la canción del año, un tema que además ha sido versionado por gente como los alemanes Disturbed o también la grandísima Cher, I Still Haven't Found What I'm Looking For.